0: detecta operaciones de compraventa efectuadas. Gustavo Dorda es el teniente coronel jefe de la comandancia de Ávila.
1: Son 9 personas, todas ellas investigadas, que se dedicaban a comerciar con perros de manera ilegal, obteniendo documentación falsificada para que las personas compraran estos perros pensando que estaban comprando en el circuito legal, y además, fundamentalmente, en la fase de transporte, los animales eran sometidos a unas condiciones extremas y algunos de ellos al final acabaron falleciendo.
0: Entre los delitos que se les atribuyen, maltrato animal por omisión, intrusismo profesional, estafa y publicidad engañosa.
2: Y República Democrática del Congo eleva los casos confirmados de ébola a 1.307. Este dato incluye 377 muertes. Con este apunte llegamos al final. 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

0: Pues aquí estamos de nuevo. Durante años los juguetes sexuales en España tuvieron una vida clandestina, por decirlo de alguna manera. Vivían escondidos en el fondo de un cajón, detrás de las pilas viejas, debajo de los calcetines que nadie usa, entre el cargador de un Nokia y la colonia que ya ni se fabrica, o metidos en una caja, y no precisamente rosa como la de este programa. ¿O sí? Eran como ese secreto doméstico que todo el mundo sospechaba, pero del que nadie hablaba demasiado porque había que mantener la decencia. Pero por suerte, algo ha cambiado, y es que ha llegado el CIS, el Centro de Investigaciones Sociológicas, para los de la LOCSE, y nos confirma que los juguetes sexuales ya no son una rareza, ni una extravagancia, ni una cosa de cuatro desatados. Según este estudio sobre sexualidad, el 58,5% de los españoles reconoce haber utilizado productos eróticos. 58,5% que lo reconozca, como juguetes sexuales, lubricantes, aceites u otros objetos para estimular el placer. Y entre quienes lo usan, lo más habitual pues son los lubricantes y la cosmética erótica, seguidos de esos juguetes sexuales. Dicho de otra manera, el país que durante décadas no sabía dónde mirar cuando salía la terrible palabra consolador, y ahora ya se empieza a admitir que el disfrute también se compra, se prueba, se comparte, se carga hasta por USB y a veces hasta que se queda sin batería en el peor momento. Y en este programa pues nos encanta normalizar que el sexo no tiene por qué ser siempre improvisado, solemne y a oscuras. Va de entender que un lubricante no es una derrota, que un juguete no sustituye a nadie y que la curiosidad, por supuesto, no es un pecado, y que una pareja puede llevar juntas muchos años y así seguir teniendo derecho a descubrir cosas nuevas sin la sensación de culpabilidad. Este informe, me imagino que el CIS te ha encantado, ¿no?
1: Bueno.
0: Y lo que no se dice.
1: Se veía venir. Me ha gustado más lo de que el lubricante no es una derrota. Parece mentira, es verdad, pero todavía hay gente que sigue considerando que implementar un lubricante íntimo en su relación pues es como poco natural o señal de que pasa o falta algo, ¿no? Oye, que los humanos llevamos utilizando lubricantes íntimos desde que tenemos casi conocimientos históricos, aceites vegetales, sí. Que sobre todo para las penetraciones vaginales, no siempre una mujer tiene el mismo tipo y forma de lubricación propia, ¿no? Y sobre todo para uso de juguetería erótica. Incluso de preservativos, ¿eh? La experiencia de un juguete erótico, un preservativo con o sin extra de lubricante es completamente distinta. Incluso si está motorizado, las vibraciones son distintas, la gestión de la temperatura es distinta, incluso la resistencia del preservativo es distinta, ¿no? Entonces, pues bueno, es una buena noticia, aunque nada nuevo en el horizonte. Lo que sí que ha sido nuevo en los últimos años ha sido que España, pues casi se haya puesto a la cabeza a nivel europeo del uso y disfrute de este tipo de herramientas, llegando casi los últimos a la fiesta en Europa, ¿no? Hasta hace relativamente muy poco era imposible encontrar las tiendas eróticas que podemos disfrutar hoy en día, con política de puertas abiertas, pensando en todas las sensibilidades, con gente formada, con artículos de calidad, ¿no? Ahora podemos hacerlo, y desde luego es una experiencia que supera la mera adquisición de la herramienta, ¿no? En estas tiendas pues podemos tocar, podemos sentir, podemos divertirnos, y desde luego lo que no hacemos es consolarnos. Estas máquinas no consuelan, estas máquinas dan placer, te ayudan a conocerte mejor, dinamizan relaciones, lo que queráis, pero no consuelan de nada. Consuela más un buen libro o una conversación con una buena amiga, ¿no?
2: Bueno, también hay que decir que no solo es que introduzcas algo nuevo en una relación, sino que también introduces conversaciones nuevas, porque una relación, una pareja que decide comprarse un juguete también tiene que hablar y decir, oye, pues me apetece experimentar esto, esto no me gusta, esto sí. Y entonces, más que jugar, es conocerse un poquito más, que a veces parece que cuando llevas mucho tiempo con una relación necesitas aumentar ese placer con alguien diferente, y quizá queda mucho que explorar dentro de la propia relación. O sea, abre, que no solo para uno mismo, sino para una relación, abre eso.
1: Abre caminos distintos, formas de sentirse distinto, formas incluso de mirarse distinto, ¿no? Así que bueno, ya sabéis qué voy a decir yo, que nos va a decir en favor de la juguetería erótica.
0: Yo no sé si en los 60 cómo se veían todas estas cosas.
3: Prohibido totalmente. Vamos, ni lo conocíamos.
0: O sea, no había ni tiendas eróticas, supongo.
3: Yo por lo menos no lo conocía.
1: Teníamos sex shops súper escondidísimos, quien llegaba, y luego la gente se maltrataba mucho, pues utilizaba como herramientas eróticos productos no homologados y que entrañaban riesgos distintos. Los materiales de contacto directo no eran tan seguros, no eran tan estables como ahora. O sea, era un deporte bastante más arriesgado y un camino más incómodo, como todo lo que tiene que ver con las libertades libertades y con el control del propio cuerpo, ¿no? Los juguetes eróticos eran una señal más, ¿no?
3: Y mira, si había prohibiciones, bueno, vosotros no lo habéis vivido, pero yo sí viví cuando se estrenó El último tango de Marlon Brando. Tuvieron que ir la gente que quería ver esa película, se iban a París a verlo, porque aquí estaba prohibida ponerla. Y la gente españoles viajaban a París, veían la película y regresaban. ¿Eh?
0: Que ahora hay mucha gente que echa de menos aquello.
3: Sí, pero...
0: ¿Aquella época?
3: Aquella época, sí, sí, pero yo prefiero esta época ahora, ¿eh? Es mucho más libre el ser humano, como ser humano, tiene más libertad de poder elegir si quieres hacer, no quieres hacer, con quién no, diversidad de opiniones, sí, de sexo.
0: Incluso antes, ir a una farmacia a pedir un preservativo, bueno, aquello bueno, era impensable, ¿no? Era impensable. ¿Cómo te podían mirar, no?
3: Yo era, sí, sí.
1: Es que muchas no te lo daban. No, se podían permitir la objeción. Ahora también, ¿eh? Lo que pasa es que es bastante todavía, marciano. Es raro, todavía puedes encontrar alguna farmacia así.
0: Bueno, Irene Calderón, ¿qué tal? Muy buenas,
4: buenas
0: noches.
4: Buenas noches. Yo ya estoy por aquí. Traigo algunas consultas que han llegado a nuestro WhatsApp al 628-22-22-23. Recuerdo que pueden ser en formato audio o por nota de voz, vaya, o escritas. Así que vamos a escuchar la primera.
5: ¿Es posible tener una relación sana si uno revisa constantemente el móvil del otro?
2: Bueno, qué pregunta, ¿no? Yo creo que esto es bastante frecuente y la pregunta corta pues es bastante complicado, ¿no? Revisar el móvil de otra persona no significa que sea equivalente a tener una relación tóxica, ¿no? Pero también es verdad que a veces cuando lo revisamos no va a aliviar, ¿no?, lo que hay de fondo. Muchas veces cuando estamos mirando el móvil de nuestra pareja, lo que hay debajo es desconfianza, inseguridad, miedos o una historia ahí de infidelidades, ¿no? Cuando comprobamos, cuanto más comprobamos, más miedo nos va a venir, porque imagínate que empiezas a mirar el móvil y piensas, ay, seguro que ha borrado un mensaje, igual está mensajeándose por otra red, o igual llama o habla con otra persona cuando yo no lo veo. Entonces, cuanto más compruebes, peor. Otra cosa que suele ocurrir, que muchas personas dicen, oye, pero ¿por qué tienes que mirar el móvil, ¿no? Es mi privacidad. Pues decir que las parejas sanas no tienen por qué compartirlo absolutamente todo, y que cuando tienes una infidelidad con tu pareja y necesitas comprobar el móvil, no te plantees tanto si es una relación tóxica, sino si se ha roto la confianza, ¿no?
1: Yo desde la más absoluta ignorancia, solo desde la intuición, no mires el teléfono móvil de tu pareja, de verdad. ¿Para qué?
0: ¿Para qué? Exacto, ¿para qué?
1: Si tienes alguna curiosidad,
0: pregúntaselo a la cara
1: y busca, y busca los ojos. Totalmente. ¿No? Que los ojos al final no mienten. Es tan peligroso y además no solo peligroso, es que estoy súper de acuerdo contigo, Silvia. No hay pareja robusta y con confianza que no pueda tener esos espacios de intimidad, y el móvil hoy en día es como empezar a rebuscar en los cajones del escritorio de tu pareja.
2: Bueno, y que además está feo. Cuando uno te dice quiero mirar el móvil, también el otro se siente un poco atacado, ¿no? Que es como ya no confío en mí, y en el fondo es que ahí hay una grieta, ¿no? Ahí ocurre.

0: de algo que no está hablado.
1: Pues traigo otra, y yo creo que esto que comentaba esta oyente que vamos a escuchar ahora pasa bastante a menudo. A ver, ¿qué opináis vosotros?
2: ¿Es normal que un chico con el que cuando quedo en persona todo fluye y le gusto, luego no me escriba mensajes y le cueste mucho proponer planes? Gracias.
0: Uf, esto lo escucho mucho, ¿eh? Uh-huh. Yo creo que es bastante frecuente y es normal. A ver, yo creo que si medimos el interés del otro por los mensajes, quizá ahí pues empezamos a cuestionarnos si le gustamos realmente o no. La gente muestra interés de muchas maneras, con esas conversaciones tan intensas cuando nos vemos en el cara a cara, ¿no? Y quizá pues tú lo valoras más pues proponiendo planes, hablando, tomando la iniciativa. La pregunta yo creo que hay que hacerse es si a ti te conviene alguien así, porque igual tú necesitas a alguien que te se comunique de la misma manera que tú y que te mande mensajes constantemente y tome la iniciativa de la misma forma, porque si tú tienes que estar tirando constantemente y es un esfuerzo tener que iniciar esas conversaciones, pues igual pues no es tan compatible contigo.
1: Bueno, pues todas esas dudas y consultas nos las podéis hacer llegar al WhatsApp, repito, 628 22 22 23, y en redes sociales somos Loving You Radio.

0: En los años 60 en España, una chica joven tenía bastante claro lo que se esperaba de ella. Casarse, portarse bien, no llamar demasiado la atención y, desde luego, no subirse a un escenario a cantar rock and roll. Una España donde todavía había censura, donde las mujeres necesitaban permiso para muchas cosas, hasta para abrir una cuenta bancaria, y donde llevar una minifalda ya podía parecer toda una provocación. Así que imaginaros lo que suponía aparecer en un escenario cantando soul, rhythm and blues o rock delante de un grupo de hombres. Nuestra invitada lo hizo. Y además, tiene la poca vergüenza de seguir haciéndolo.
1: Por supuesto.
0: Por supuesto, dice. Por favor, y no lo dejes nunca. Bueno, mientras muchas chicas de su generación escuchaban a los Beatles por la radio, ella intentaba ser algo todavía más raro. Una mujer rockera en España. Pero cantar con la fuerza de Janis Joplin, llevarla a contraria, hacer lo que le daba la gana, pues ya, eso era otra cosa, ¿no? Décadas después, cuando parecía que aquella historia se había quedado guardada en una caja llena de vinilos y recuerdos, pues ocurrió algo inesperado. Un vídeo grabado casi por casualidad recordó a mucha gente que aquella mujer seguía teniendo una voz capaz de poner los pelos de punta.

0: Así sonabas, ¿en qué año era esto?
1: 68.
0: 68.
1: Ese fue el primer single nuestro.
0: Sí.
1: Mr. Dream Hurry Up. Y la cara B, I'm a Poor Girl.
0: A ver, suena un poco, Peñalba, suena.
1: Era buen sonido en aquel
0: momento. Muy buen sonido. Y ahora suena así.
1: Ahora es con voz desgarrada.
0: Ahora ya es con voz.
1: Ahora es ya heavy. Ha cambiado.
0: Bueno, y de repente en España descubrimos que ella ya sabía que el rock no entiende de edad, que hay algunas rebeldías que nunca se jubilan, por supuesto, y hoy se sienta con nosotros, por supuesto, y estamos encantadísimos. Selly, la abuela rockera.
1: Muchas
0: estás,
1: gracias,
0: Selly?
1: Muchas
0: a ver,
1: gracias.
0: Ahora el grito de guerra, por
1: ay,
0: favor.
1: Ay, mi grito, venga, tengo venga. Que me voy a separar un poco,
0: venga,
1: ¿eh?
0: Venga, por favor.
1: Come on, boys, you've gotta make it. I'm not home again.
0: ¡Qué maravilla! Oye, Selly, cuando empezaste a cantar en los años 60, ¿qué preocupaba más a la gente? ¿Que fueras mujer o que fueras rockera?
1: No, yo creo que fue sorpresivo totalmente. Sí. Que encontrar una mujer y rockera sorprendía cuando yo salía al escenario. Siempre que anunciaban un grupo, creían que el que iba a salir era un hombre. Y cuando veían una chica, pelo largo, rubio, delgada, minifalda, y además muy delgada, yo era más delgada, yo soy delgada ahora, pues antes era mucho más delgada.
0: Antes también, también, ojo, voy a decirlo, también estabas guapísima, ¿eh?
1: Aquí bueno.
0: Está el libro que ha hecho Paco Manjón, que lo tenemos aquí, que luego nos saludará, pero vamos, o sea, espectacular.
1: Muchas gracias.
0: Como ahora, ¿eh?
1: No, ahora ya no, ya arruga.
0: No, no.

0: No, no, no.
1: Pero no me puedo
0: sigues
1: quejar.
0: Teniendo
1: no
0: tú, me puedo sigues quejar. Teniendo tú.
1: Pero rollo, ¿sabes por qué no me quejo?
0: Sí.
1: Porque aunque estoy ya mayor, con arrugas en mi cara que son vivencias, las arrugas son vivencias de la vida, sigo teniendo voz. No tanto como antes, pero sigo teniendo voz. Y entonces, con eso soy feliz. No pido más.
0: Es que el otro día, no sé quién lo dijo, creo que fue Miguel Ríos, que la voz es de lo último que se pierde.
1: Lo último.
0: Con los años.
1: Sí, lo último.
0: La voz se sigue conservando.
1: Por lo menos en mí. Uh-huh. Por lo menos, hay otros cantantes que sí, que pierden la voz, pero yo desde luego no.
0: Uh-huh. Oye, ¿recuerdas la primera vez que te subiste a un escenario?
1: Sí,
0: ¿y cómo fue todo aquello? ¿Te recuerdas la canción? ¿Recuerdas el sitio?
1: Bueno, la canción exactamente no, pero es que ten en cuenta que yo... Yo no estaba en escena. Esto fue, mi vida siempre ha sido casual. Yo lo cuento, toda mi vida siempre ha sido por casualidades. Estaba yo en casa de mis padres, yo era jovencilla, claro, 16 años, y llegó una ahijada de mi madre a visitarnos. Y entonces, hablando con mamá, dijo, ay, no sabes qué tristeza tengo. Y eso, hombre, porque es que mi novio se va a la mili, que entonces se hacía la mili, el servicio militar. Y claro, es que es cantante de un grupo. Y están buscando grupo, o sea, cantante, pero ese tiene que ir a la mili. Yo estaba en ese sofá y yo brinqué. Por favor, te lo ruego, que me hagan una prueba. Claro, mi padre y mi madre me miraron como diciendo, pero Conchi, ¿qué pasa? ¿Estás loca? No, no, por favor, te lo suplico, que me hagan una prueba. No, es que quieren un chico. Ese era el gran problema. Ese era el gran problema.
0: Acabáramos.
1: Todo eran chicos. Chicas no querían, hombres nada. Mujeres, o sea, hombres sí, mujeres nada. Bueno, total que me dio la dirección, ella habló, llegué allí y me dijeron, bueno, te vamos a hacer esta prueba por compromiso. Ya bastante me estaban diciendo.
0: Sí, como haciéndote un favor.
1: Claro. Pero vamos, que queremos un chico como cantante, o sea, te lo decimos ya. Y yo, ay, por favor, yo me sé todas las canciones que me ponga, yo oigo la radio todo el día, yo me sé todo lo que ponen, lo que programan. Hacerme una prueba, yo canto lo que queráis. Bueno, pues venga, no me acuerdo qué canción fue. Se quedaron un poco como mirándome. Luego me dijeron, te vamos a poner otra canción. Eran de los Rolling Stones, otra canción. La canté también. Y digo, bueno, no sé, ¿qué me decís? No, no, no hay problema, te quedas con nosotros.
0: O sea, les convenciste, no hay problema. Enseguida. Oye, ¿qué escuchabas tú de
1: todo,
0: aquella?
1: Todo lo que sabía.
0: ¿Cuál era tu grupo, tus grupos un poco es de cabecera?
1: Yo soy melómana. Me gustaba todo lo que saliera, todo lo que fuera música, uh-huh. Tanto extranjera como española, me gustaba.
0: Uh-huh. ¿Conservas muchos de esos discos? Que,
1: tengo.
0: Bueno, tu casa tiene que ser alucinante, ¿eh?
1: Tengo discos, sí, sí.
0: ¿Cuántos?
1: Muchos.
0: Tiene discos, ya muchos, me imagino.
1: Muchos.
0: En vez de vestidor.
1: Además, muy antiguos, también, ¿eh? O sea, ¿sí? Están descatalogados ya, uh-huh. O sea, que para un buen coleccionista le gustaría tener, sí. Uh-huh.
0: ¿Cuántos puedes tener? Vale,
1: pues no sé. No sé.
0: ¿Qué tienes? ¿Una habitación entera? ¿O más?
1: No, una habitación entera no. Pero sí te puedo hablar de, no sé. 300 discos, 250, no, 300, 300 y pico, uh-huh. 400 casi.
0: ¿Y lo sigues escuchando?
1: No.
0: ¿Sigues escuchando la música en vinilo o no?
1: No, la escucho, no.
0: ¿Cómo escuchas
1: poco,
0: ahora la
1: escucho
0: música?
1: Escucho muy poco. Ahora escucho radio, o sea, uh-huh. No.
0: Bueno, creo que te has aficionado a este programa también, ¿no?
1: Sí, hombre, claro, por supuesto.
0: Lo cual nos encanta, lo cual no, nos
1: claro,
0: encanta. Oye, ¿recuerdas la primera vez que alguien te dijo algo parecido de, va, esto no es cosa de chicas? ¿Y qué hiciste tú?
1: No quisiera, bueno, no voy a decir su nombre, ¿no?
0: Dilo, no pasa
1: no,
0: nada.
1: No. A mí me ocurrió una cosa, siempre, a mí nunca me han rechazado, siempre he sido aceptada, bienvenida, cosa que he tenido muy buena suerte, yo doy gracias a Dios, porque, no sé, he caído bien, lo que fuera, pero hubo un hombre que en aquel entonces era el mano derecha de un grandísimo, grandísimo, grandísimo locutor de la SER. Y me dijo, quiero al grupo, a ti no. Y me quedé mirándole y dije, ah, que me trazaron un poco las lagrimillas. Dije, ah, bueno, no pasa nada. Yo era entonces muy tímida, pero yo no sé por qué, con lo tímida que yo era, que no soy como ahora, me salió esta frase y le dije,

0: Dije, algún día me tendrás que llamar.
1: ¿Y
0: eso fue
1: llamó?
0: Lo que le dije.
1: ¿Y te llamó?
0: Ay, amigo, aquí viene la historia.
1: A ver, a ver.
0: Ese locutor grandísimo, grandísimo, grandísimo.
1: ¿Se puede saber el nombre?
0: No.
1: ¿Por qué?
0: No, porque entonces revelo a esta persona que era mano derecha de ella, de él. Pues llegó un día que llama a la casa de mis padres, por favor. ¿Está Shelly? Ah, pues sí, de parte de... ya me pongo el teléfono. Soy fulanito de tal, el que me dijo a ti no te quiero. Es que mi jefe quiere que estés en su programa y que toques en el programa con el grupo que tienes. Dije, ah, pues yo encantada. Vale, pues, ¿qué día tengo que estar? Pum, pum. Cuando yo llegué a esa emisora, yo estaba parada con este grandísimo locutor que yo le admiro mucho, le admiraba. Ya no está entre nosotros. Y vi venir a su mano derecha, este hombre venía que no sabía dónde ponerse, mirándome como diciendo, me saludará, le contará, le habrá contado, le habrá dicho, no le habrá dicho lo que yo le dije. Y yo le recibí como si no hubiera ocurrido nada. Hola, ¿qué tal? Y pensé yo, ahora me vas a oír cantar.
2: Qué bueno.
1: ¿Y cómo fue su cara cuando te oyó cantar?
0: No, luego ya... No, pero si es que él me había visto cantar ya.
1: Ah, bueno, te había visto.
0: Lo que
1: claro,
0: pasa
1: bueno,
0: que es que no querían, a lo mejor es que yo le caía mal. Es que puede ser, no puedes caer bien a todo el mundo.
1: No, claro. Bueno, ¿has caído mal a mucha gente?
0: Pues no lo sé.
1: No lo sabes, no lo sabes.
0: Pero hombre, me imagino que
1: por
0: sí.
1: Por tu rebeldía, quiero decir, por
0: ah, bueno, sí, yo he sido muy rebelde.
1: Que...
0: Sí, sí, yo he sido rebelde.
1: Porque en aquellas...
0: Y tengo mucho genio, además,
1: claro,
0: o sea...
1: Claro. Es que digo yo que, Shelly, en aquella España, las chicas soñaban con casarse, lo primero,
0: sí.
1: ¿No? Tú soñaste con subirte siempre a un
0: sí.
1: escenario, lo conseguiste. ¿Te sentías rara?
0: ¿Actuando?
1: No, no, por querer subir a un escenario y no a lo mejor
0: no,
1: hacer lo
0: no,
1: que el
0: no,
1: resto
0: no,
1: de chicas
0: no, no,
1: tenían
0: nada.
1: Que hacer de aquella,
0: no,
1: porque
0: no, no,
1: eran obligadas prácticamente.
0: Ya, ya, no, no, para nada, para nada. He sido una privilegiada, yo he podido hacer lo que he querido. Además, mis padres al principio no querían, sobre todo mi padre, que era más estricto. Bueno, ya vio que me empezaban a llamar, que ponían interés en mí y ya me lo permitió. Y no, no, yo siempre he sido feliz en un escenario, no, no, y soy...
1: Bueno.
0: Soy feliz.
1: ¿Cómo? Oye, ¿y ligabas?
0: Ni me he visto rara ni nada.
1: ¿Sí? ¿Ligabas mucho?
0: Pues no.
1: Subida en el
0: escenario. Es que no daba tiempo. No, no, no, no me daba tiempo.
1: Pero aquí las fotos.
0: No, no, pero no tenía tiempo.
1: Pibón.
0: ¿Sabes por qué? Porque era una gala, otra. Y entonces, el ir de un sitio a otro, es que era una vida muy difícil en España. Íbamos en furgonetas, 400 kilómetros, a lo mejor tocábamos. Esta noche, se volvía a recoger todo el equipo, otra vez a la furgoneta y viajando toda la noche porque el día siguiente estábamos en Cataluña, o sea, era una vida muy dura, pero yo lo hacía con amor.
1: La banda se llamaba Shelly, lo tengo por aquí, perdón, y la nueva generación. Y
0: bueno,
1: nueva
0: esa
1: generación.
0: Fue la última.
1: Esta fue la última, pero antes de esta hubo
0: yo
1: muchas
0: empecé,
1: más, ¿no?
0: Yo con mis 16 años empecé con los Rocks, ellos se llamaban así, eran rockeros, y yo empecé con los Rocks. Y ahí fue donde yo ya me lancé. En 2 semanas tuve que prepararme 120 canciones.
1: Madre mía.
0: Claro, ellos llevaban un repertorio. Es que entonces se tocaban 3 horas, 3 horas y media, 4 horas. Tenías que llevar mucho repertorio.
1: ¿Y cómo eran los conciertos de aquella? ¿Ha cambiado mucho en los conciertos? Hablo de los 60, estoy hablando de la década de los 60 y los 70. Los 80, bueno, ya más o menos creo que aquí tenemos todos una edad para que sabíamos cómo era aquella. Pero sobre todo en aquella época, que era complicado dar un concierto. El Mariscal Romero abrió una sala en Madrid que era de las pocas donde se empezó a todo ese mundo del rock, ¿verdad?
0: Sí,
1: y de los conciertos y de la música en directo.
0: Sí, era
1: sobre todo este tipo de música del rock.
0: Sí, era difícil, pero fíjate, yo creo que fuimos pioneros los que nos dedicamos al rock. Fuimos pioneros en aquella época en abrir esa brecha, ¿no? En que la gente no contratara solamente orquestas de baile, porque habían orquestas de baile, y entonces empezaron a, digamos que canalizamos el poder abrir ese hueco, ¿no? Y fue, vamos, iba siendo mucho más fácil, claro.
2: Shelly, con esta vida que has tenido, ¿no? Con tantas anécdotas y con tantas cosas que has tenido que hacer, si tu vida fuera una película... ¿Qué título le pondrías?
0: ¿Película de mi vida?
2: Sí.
0: Pues no lo sé, muy difícil. Me haces una pregunta muy difícil.
2: Sí.
0: Pues quizás lograr un sueño soñado.
2: Qué bonito.
0: Me acaba de salir.
1: Oye, pues no está mal, ¿eh? Paco,
0: lograr un
1: Paco
0: sueño
1: está
0: soñado.
1: Aquí Paco Manjón, toma nota, ¿eh?
0: Hombre, sí, logré un sueño soñado de la aquella época. Y ahora lo estoy volviendo a lograr, ¿no?
1: ¿Sí? ¿Y ahora qué te dicen? Porque han pasado muchos años y claro, verte en un escenario sigue siendo algo no habitual.
0: No
1: digo que sea raro, ¿eh? Ojo, no. Mira, algo no habitual.
0: El otro día me hizo mucha gracia porque me llamó una señorita, se llama señorita Dinamita, ella es española pero vive en Australia. ¿Eh? Y me llama desde Australia para hacerme una entrevista. Y la cuento mi vida, bueno, ella sabía mi vida de pe a pa, ¿no? Y según voy, bueno, porque fuiste pionera cantando, una mujer, y es que he sido pionera. Pionera, la primera mujer en España en cantar rock, la primera mujer en España en cantar soul, la primera mujer en España en cantar beat, pop. Y la primera mujer en España en cantar heavy metal. O sea, que he sido pionera en todo. Y me dice ella, pues yo te pondría un quinto o sexto título. Digo, ah, pues dime cuál.
1: ¿Cuál?
0: La primera mujer mayor que está en un escenario actualmente cantando.
2: Qué bueno.
0: Ah, bueno, qué bueno, sí, es verdad.
1: Oye, muy bueno, no tiene sí, bueno. Toda la razón. ¿Y cómo te sientes ahora en encima del escenario?
0: Bueno, es que mi vida...
1: Porque claro, ya no estás de gira.
0: Bueno, pero...
1: La gira la dejaste hace tiempo, pero de vez en cuando ese gusanillo de seguir, ¿no?
0: Un escenario es adrenalina pura. Sí. No se puede, con palabras, yo por lo menos...
1: Sí.
0: Perdón. Yo por lo menos con palabras no puedo decir lo que se siente en un escenario, por lo menos yo, ¿no?
2: Y con toda esa adrenalina, ¿cuál es la locura mayor que has hecho...
0: ¿En un escenario?
2: Bueno, con tu vida rockera.
0: Ah, bueno, con mi vida.
1: Has hecho muchas locuras.
0: He hecho algunas, sí.
1: Por ejemplo, venga.
0: Pero no...
1: Estamos aquí
0: no,
1: en familia.
0: No que no sean confesables, no confesables.
1: Hombre,
0: sino que he tenido una vida un poco agitada, casada, divorciada, a eso me refiero, ¿no? Vida personal, tragedias en mi vida también... poco personal, que no quiero...
1: Bueno, muchos romances también, ¿no? ¿Eh? Muchos romances, ¿no? Eso está bien. Has tenido también una vida agitada.
0: Mira,
1: fuera del escenario, ¿no?
0: Yo siempre digo, porque la gente cuando... Vamos a ver, la gente cuando tienen un amor todo platónico, almibarado, precioso y tal, pero cuando se separan y tal, siempre hablan mal, ¿no? Y yo siempre digo esto, he amado y me han amado. Y ahí lo dejo.
1: Bueno, oye, no está mal.
0: Con todas las cosas que después haya habido.
1: Oye, se dice por ahí, a mí me han dicho, me han contado, me han chivado, ¿qué pasó con el Valerio Lázarov?
0: Ah, bueno, pero ¿a qué te refieres?
1: Que hubo algo, ¿no? ¿Una relación puede ser? ¿Muy buena amistad o no?
0: Eso sí, buena amistad. No, con Valerio jamás. Uy, Valerio, no. Era maravilloso. Valerio vino a España y hizo un casting... Él no hablaba español, él hablaba en inglés. Y yo estaba con mi padre en televisión y me llamaron. Yo estaba entonces en Scalen Hi-Fi, Scalen Hi-Fi, de don Fernando García de la Vega, trabajando todas las semanas. Y él llegó a España y entonces me llamó Televisión Española, que entonces, fijaros lo que es la vida, el director de Televisión Española era Adolfo Suárez, el que luego fue presidente.
1: Sí.
0: Es que yo he vivido tantas cosas.
1: Claro.
0: Yo puedo escribir 3 libros. Me llama Televisión Española y me dice, mira, Valerio, este es un productor que ha venido de Rumanía, va a hacer un casting de cantantes de aquí en España, ¿quieres presentar? Vamos, te presentamos para que te... Digo, sí, bueno, pues meterme y tal. Bueno, total, que hicimos el casting y me escogió con Mr. Train Hurry Up, era el primer disco que yo sacaba. Y ahí empezó mi amistad con él, ¿no? Él empezó con... Ese fue el programa donde él presentó el Zoom. Sabéis que Valerio Lázarov llevaba el Zoom, ¿no?
1: Sí, era boom, sí.
0: Sí, y ahí hice un programa buenísimo, cantando yo Mr. Train Hurry Up, aparte que yo bailaba y, bueno, como yo bailaba, ¿no? Y Y a partir de ahí ya trabajé mucho con él, pero siempre en plan...
1: O sea, que no hubo nada.
0: No, jamás.
1: O sea, las malas lenguas dicen...
0: ¿Pero quién habla aquí?
1: No sé, a mí me ha llegado, ¿no? No voy a decir la fuente,
0: a mí nunca me ha llegado eso, ¿no? ¿Eh?
1: Bueno, pues entonces...
0: Fíjate, yo nunca he tenido nada, nada, nada con nadie dentro de la música. Con nadie.
1: ¿Has hecho bien?
0: No, claro.
1: Quiero decir, te has evitado muchos problemas.
0: Sí.
1: Mayores.
0: ¿Donde
1: ¿Y cómo
0: trabajes?
1: Sí, iba a
2: decirlo
1: de otra manera. Selly, ¿cómo eran las relaciones en los 60? ¿Cómo era la juventud de aquella
0: época? Yo tuve una
1: ¿Se sentía muy libre o no? Lo que hablábamos antes, que no. Era todo tan tan difícil, tan complicado.
0: No había libertad. Ni para darte un beso en la calle, me refiero a un beso en los labios, en la boca, en... No había libertad. Era... Estábamos con los ojos cerrados, por lo menos yo estaba con los ojos cerrados, ¿no? Tú ten en cuenta que mis hermanos y yo vivimos en un núcleo familiar que era muy de familia, no habíamos salido al mundo, viajando sí, pero siempre con nuestros padres, pero no en solitario, o sea, no teníamos esas vivencias que la vida te da, ¿no? Entonces yo salí pues de ser así a este mundo de música y era totalmente, para mí fue otro mundo, ¿no? Pero en cuestión de sexo o amor, no, imposible, eso era imposible.
1: O sea, que de aquella lo de la diversidad...
0: No, por favor.
1: Ni por asomo, ¿no?
0: No, por favor, por favor. Vamos a ver, lo que hoy decimos gay... que entonces los llamaban, ¿lo puedo decir?
1: Puedo decirlo, perfecto.
0: Maricón, ¿eh? Esa gente los veían por la calle y la Guardia Civil se los llevaban y los llevaban preso. Así era, yo he vivido eso. O sea, era terrible, terrible. Por eso digo que hoy día, lo que se vive hoy día, bueno, tendrán más libertad, que no se tiene que confundir con libertinaje, pero por lo menos la gente es libre, ¿no?, de poder escoger. Una mujer con una mujer, un hombre con un hombre, como si quieren ser tres o cuatro, es que da lo mismo. Yo no critico eso, que lo hagan el que quiera hacerlo.
1: Con todo el respeto, del mundo, evidentemente.
0: Claro.
1: ¿No? Claro. Pero antes ni con eso.
0: No, aquello. No te estoy diciendo.
1: Entonces, ¿cómo relacionabais los jóvenes de la época?
0: Pues fíjate, yo no viví eso porque yo, como me metí con 16 años ya con el grupo, con los Rocks, pero entonces eran lo que se llamaban los guateques. Entonces, pues iban la juventud, los guateques, ahí se conocían, se veían, se miraban, o en las salas estas de baile, Consulado, Carabel, todo esto, pues ahí, en las salas de baile, donde la juventud entraba, tomaban, no había ni siquiera alcohol, tomaban refrescos, agua, lo que fuere, habían mesas, sentados, y ahí...
1: No había alcohol porque tampoco se podía beber alcohol.
0: Bueno, en algunos sitios sí, en otros no. Y ahí pues a lo mejor se conocían, ¿quieres bailar conmigo? ¿Te gusta? ¿Me gustaría? O se quedaban mirando profundamente.
1: Uy, las miradas.
0: Vamos. Era diferente totalmente, ¿no?
1: Bueno, pues vamos a hablar de diversidad. Vamos a hacer un pequeño parón para hablar de esa diversidad. Porque muchas veces pensamos que todo esto es un concepto abstracto, ¿no? Silvia, pero detrás de cada una de esas palabras hay personas. Siempre lo decimos, personas que han tenido que enfrentarse a preguntas, a prejuicios, ¿no? Y también han tenido que, sobre todo han vivido situaciones que la mayoría ni siquiera se plantea. Nuestra próxima invitada es una de ellas. Se llama Ariana Alonso Celorio, que aunque muchas personas la conocen por su nombre activista, que es Eire Pandemonium. Es escritora, es activista femenina y una de las fundadoras de Rebelión Feminista, un colectivo que trabaja desde una perspectiva crítica y reivindicativa en cuestiones relacionadas con los derechos de las mujeres, las personas LGTBIQ+, y las personas con discapacidad. Ariana se define públicamente como mujer intersexual, bisexual, no monógama y activista queer creep. Y antes de seguir, conviene explicar algunos de estos términos porque no siempre forman parte de las conversaciones cotidianas, sobre todo el tema intersexual, ¿no, Silvia?
2: Sí, está muy bien explicarlo, claro que sí.
1: Hablamos de alguien que nace con características biológicas, cromosómicas, hormonales o anatómicas que no encajan completamente en las definiciones tradicionales de cuerpo masculino o femenino. Se estima que las variaciones intersexuales son más frecuentes de lo que mucha gente imagina. imagina, aunque durante décadas han permanecido prácticamente invisibles en el debate público. Y forma parte también del activismo CRIP, pero yo creo que es mejor ella que nos lo explique. Eire, ¿qué tal? Muy buenas noches.
3: Buenas noches.
1: Oye,

0: ¿Qué es el activismo creep? Explícanos.
1: El activismo creep surge de la mano de lo queer en Estados Unidos y es un activismo que se centra en los derechos sociales de las personas.

0: Mire, en tu libro Disca, Loca y Bruja, vamos a quemarlo todo. ¿Qué es exactamente lo que quieres quemar?
1: Bueno, podría ser una lista muy larga,
0: A ver.
1: pero principalmente es un sistema que lleva oprimiéndonos a las personas que somos disidentes y que desde el principio nos ha expulsado hacia la otredad y nos ha tenido en cajitas y en jaulas en las que no podíamos ser nosotras mismas, como ya comentaba la compañera anterior, y la realidad es que esto aún sigue ocurriendo y es ese sistema el que queremos quemar hasta los cimientos para poder conseguir de esas cenizas un mundo nuevo y un mundo mejor.
0: Y si alguien leyera tu libro sin saber nada sobre intersexualidad o discapacidad, ¿qué es lo que te gustaría que realmente entendiera cuando lo termina, cuando lee la última página?
1: Ha ocurrido mucha gente que lo ha leído y que lo ha leído desde de la curiosidad porque no entendía bien a qué hacía referencia en mis redes sociales. Se ha quedado con una sensación de rebeldía, de que las personas tanto discas como las personas intersex, como el resto de disidencias de las que se habla en el libro, merecemos derechos humanos, que somos personas y que siempre hemos estado aquí y vamos a seguir estando, lo que no existe un mundo sin nosotros.
2: ¿Recuerdas la primera vez que entendiste que tu realidad como persona intersexual no era algo que la mayoría de la gente conociera y sobre todo comprendiera?
1: Lamentablemente sí lo recuerdo porque, bueno, en mi caso yo supe que era intersex a los 18 años, porque aunque en la sociedad se suele entender que es algo que se sabe desde que nacemos, no siempre es así, porque esas características sexuales pueden descubrirse durante la pubertad o incluso en la adultez. Entonces, yo misma al principio no tenía muy claro lo que estaba ocurriendo, no sabía lo que me pasaba y eso ocasionó que me autocosificara porque no estaba a gusto con mi corporalidad y evidentemente eso también lo viví por parte de otras personas que me rodeaban y que no comprendían lo que implicaba ser una persona intersex.
0: Y con toda esa experiencia que has tenido, ¿qué le dirías a alguien que siente que no pertenece a ningún sitio?
1: Que siempre hay un lugar para todo el mundo. Que a veces cuesta un poco encontrarlo, a veces llega más tarde, otras más pronto, pero que lo que importa es que en el lugar en el que estés no sientas que sobras, que sea un espacio en el que puedas ser tú mismo y que nadie te haga sentir menos por ello.
2: ¿Hay algún mito sobre la intersexualidad que te gustaría desmontar esta noche en estos micrófonos?
1: Ay, sí, por supuesto, hay muchísimos, pero el más habitual y el que estamos como esforzándonos mucho en desmentirlo es el hecho de que todavía a día de hoy se habla de hermafroditismo en lugar de intersexualidad. Y esta confusión entre los términos es importante de desmentir porque el hermafroditismo es cuando un ser produce ambos gametos. Sin embargo, en la intersexualidad esto no ocurre. Es por ello por lo que se da ese cambio de concepto socialmente y en la lucha intersex. Y es muy importante que dejemos de utilizar términos anticuados.
2: Bueno, oye, está muy bien, está muy bien. Oye, ¿qué es lo más absurdo que te han preguntado sobre tu vida afectiva o sexual?
1: Pues directamente me han llegado a preguntar que debido a mi discapacidad y a que soy intersex, que cómo follaba directamente. Que es como, a ver, me preocupa mucho que siendo tú una persona sexualmente activa, no se te ocurran formas accesibles de tener sexo, porque entonces es que no sabes follar. Pero
0: Madre mía.
1: la realidad es que esto ocurre muy habitualmente con personas discas, que nos entienden como personas completamente desexualizadas, y la realidad es que a día de hoy hay muchas herramientas para poder acceder a nuestro placer en compañía y en solitario.
2: Oye, hablas abiertamente también de la no, ojo, no monogamia. ¿Qué suele entender mal la gente cuando escucha esta palabra?
1: Suele entender que soy una infiel de mierda. Suele entender que no tengo relaciones plenas, que no me relaciono de forma responsable con las personas que me rodean, etcétera. Y la realidad es muy diferente. Las no monogamias, además de que no solamente afectan a nuestras relaciones románticas, sino que afectan absolutamente a todas nuestras relaciones,

0: son una forma de relacionarnos que pone en el centro las relaciones, que no pretende jerarquizarlas y que entiende que el amor es infinito y que siendo infinito es igual de importante el amor que yo puedo sentir por mi pareja o parejas que el que siento por mis amistades o el que siento por mi familia.
1: Ya la última, después de todo lo que has vivido, que no ha sido fácil, ¿qué significa para ti sentirte deseada, querida y sobre todo aceptada?
0: Uf, eso es una pregunta difícil, Pues la verdad es que creo que es cuando estoy con las personas que me quieren y que quiero y no necesito comunicarlo para que sepan que no estoy bien. Esa complicidad que se da, que ni siquiera necesito expresar que he tenido un mal día o que estoy con dolores por mis enfermedades o que he recibido violencia por cualquiera de mis identidades. Que ellos están ahí presentes y me cuidan y me quieren y me recogen en esos espacios en los que somos comunidad.
1: Muy bien, pues Eire Pandemonium, muchísimas gracias por habernos atendido.
0: Gracias a vosotros por invitarme.
1: Qué diferencia, ¿eh? De una generación. Esto, cuando tú eras joven, era casi impensable poder hablar de esta manera, ¿no?
2: Sí,
1: porque
2: sí.
1: Casos como este seguro que había también de aquella, ¿no?
2: Sí, claro, pero ni los conocíamos. No se hablaban como ahora, con la libertad de ahora. Pero me ha impresionado, esta mujer, sí.
1: Sí, sí. Bueno, lo que nos ha impresionado, me imagino que a Paco Manjón, junto a tu compañero, que lo tenemos ahí al otro lado de la pecera, descubrirla de nuevo, ¿no? Volver a ponerla de actualidad a Selly, ¿no?
3: Sí, bueno, fue una cosa.
1: ¿Cómo fue todo aquello? A ver.
3: Sí, bueno, primero daros las gracias y nada, y comentar que todo lo que el emotivo de vuestro programa, si os fijáis, también viene un poco de pasos previos en la historia, claro, como veníais comentando, y si no es por gente como Selly, que fue rompiendo sus techos de cristal en su momento, pues gracias a eso y a mucha más gente, claro, pues estamos donde estamos.
1: Ahora Irene,
3: claro,
1: lo está haciendo también.
3: Por ejemplo, pero que eso es una consecuencia de ir rompiendo. Pero
1: la diferencia de sobre todo de las generaciones.
3: Claro,
1: la
3: claro.
1: Generación de hace cinco generaciones a la hora, ahora, ¿no?
3: Claro, 60 años, pero claro, ahí estaba una mujer siempre situada un poco a la contra o, bueno, o intentando ser libre. Y lo de descubrir a Selly, pues fue una cosa. Mi compañero Leo Cebrián, que he mencionado antes, y yo estábamos preparando un proyecto en su momento para reivindicar el papel de la mujer pionera en el rock en España, porque siempre se ha asociado el rock a machismo, que es efectivamente lo ha habido, pero igual que otros estilos, y queremos reivindicar el papel de las rockeras. Y claro, Selly fue en vanguardia siempre de los años 60, primero haciendo soul, psicodelia, y luego también el rock duro en los 80, primero de los 80, y le pasaba lo mismo que en los 60, querían chicos, la cosa parecía que era continuista. Y entonces pues tenemos que contar con ella sí o sí como pionera absoluta, pero por duplicado. Incluso a nivel mundial hay pocos casos de pionerismo en diferentes épocas y diferentes estilos, y aquí tenemos una de ellas. Entonces localizarla fue casi un imposible, los astros se alinearon, porque llevaba 30 y pico, 40 años que no quería saber nada, porque por cosas personales lo había decidido de motu propio, y localizarla fue una odisea. Y una vez que la localizamos, pues ha habido una serie de etapas que han llevado a eso, a discos, recuperar su material, hacer este libro, el documental ya son eléctricas, junto con Leo Cebrián, y luego lo que decía ella, la casualidad ha llevado a que encima se haya hecho viral, por un tema relacionado con la música, pero totalmente en paralelo. Y entonces,
1: en paralelo, sí, sí.
3: Es la cuadratura del círculo, ¿no? Un poco para reivindicar su figura y la de muchas como ella. Bueno, pocas en su época, por no decir ninguna, pero luego sí fue habiendo más, pero no muchas. Y hoy en día se tiende a normalizarlo un poco, pero aún estamos años luz de la normalización en ese sentido, en todo el rock, por lo menos.
1: Pues el libro es Selly, la heroína de la nueva generación del soul, de Paco Manjón, que la han descubierto junto a Leo, o sea, trabajazo el que habéis hecho, y gracias por volver a ponerla,
2: gracias.
1: Para ponerla en los focos, ¿no?
3: Ahí ya que se ha dejado, porque estaba reacia al principio.
1: ¿Tardaron mucho en convencerte o...?
2: Un poquillo, pero no mucho. ¿Sabes por qué? Porque les vi buena gente. Les vi buena gente y dije,
1: son buena gente. Sí. Tienen cara de buenas personas.
2: Me puedo fiar de ellos.
1: Y mira qué bien, ¿eh?
2: Y mira, ha sido una maravilla.
1: ¿Cómo te encuentras?
2: Que ya va para 6 años de amistad, ¿eh? Cuidado,
1: sí, fíjate.
2: Cómo pasa el tiempo.
1: Y muy orgullosa del libro, del documental.
2: Y de ellos, cada vez.
1: Bueno.
2: Donde voy yo, ahí están ellos, ¿no? Mis guardianes, mis escuderos.
1: Sí, porque han venido los dos contigo. Leo está detrás de la pecera.
2: Siempre.
1: Paco está aquí con nosotros.
2: Y luego, bueno, cómo me cuidan, cómo me tratan. luego tenemos una complicidad. Ahora de aquí nos vamos a lo mejor a algún barillo.
1: Oye,
2: y nos
1: pues
2: tomamos
1: sí,
2: unas cañitas.
1: No está nada mal. Bueno, así, copas ya, estas horas sí, copas. Siempre, bueno, también cañas, ¿qué coño?
2: No, yo tomo cañas, sí.
1: ¿Tú siempre de cañas de
2: sí,
1: cerveza?
2: Bueno, he tomado algún cubata.
1: Muy
2: pero
1: bien.
2: Pero no estando en la música, ¿eh? En bueno, la música no he bebido nada.
1: Oye, hay una caja aquí.
2: Ay, madre mía.
1: Desde el principio.
2: A ver
1: qué. Que vas a tener que abrir.
2: A ver qué me vais a ver.
1: Vas madre a tener mía que abrir, Óscar.
2: Pensar en mi edad, ¿eh? Pensar en mi edad.
1: Para esto nunca hay una edad, ¿verdad?
4: No te preocupes, Eli.
1: Esto es de 0 a 99, como dice Oscar.
2: Se ha quitado las gafas.
1: Bueno, de 0 no.
4: He quitado hasta las gafas de sol, que estoy aquí.
2: Miedo me das.
4: Con las luces de la cámara y así no puedo mirar a los ojos. Nada, Eli, no te voy a hacer mucho spoiler. Yo te invito a que abras la caja y luego hablamos de ello.
2: Voy a abrirla.
1: Venga.
4: Es un juguete unisex, eso sí podemos decirlo.
2: No.
4: Uy,
2: tengo ni idea.
4: Has levantado las cejas y que esto qué es.
2: Me imagino para
5: poner anillos.
1: ¿Para qué? A ver, Eli, venga.
2: No, porque no
1: estamos en confianza. No sé, aquí estamos en confianza.
4: Puedes hacer spoiler, Eli, sin problema.
1: ¿Tú para qué te imaginas que puede ser eso?
2: Puede ser vaginal, puede ser anal.
1: Señor experto en juguetería
4: bueno,
1: erótica,
4: por poder Ferrari ser, puede ser. Lo que tiene.
2: Vueltas se puede dar. No me hagáis hablar, porque yo puedo hablar mucho,
4: Lo que tiene Eli.
1: Claro, pero si para eso has venido, para hablar.
2: No, puedo ser, no sé.
4: Lo que tiene Eli, además de la historia del rock femenino español en sus espaldas.
2: No sé ni cómo se llama.
4: Y no en español, bueno, es un plug anal, que se llama, le llaman plug anal tailandés o plug de bolas. Recordemos que los
2: como
4: plugs,
2: las bolas, entonces.
4: Uh-huh, recordamos que los plugs anales son esos juguetes que nos recuerdan un poco a un árbol de Navidad, sí, con esta forma así como de cono, de cuya base suele salir un mástil y un tope. Y en este caso, cuando hablamos de plugs tailandeses o bolas, lo que suele ser un cono en otros plugs, en este caso es una consecución de bolas o de esferas que se van haciendo más pequeñitas según se alejan de la base. Como buen juguete anal, pues siempre vamos a tener una base que va a impedir que en el placer del estímulo el juguete se pierda en nuestro cuerpo. La diferencia entre los plugs tailandeses y los plugs clásicos es que en juego de entrada y salida las miles de terminaciones nerviosas que rodean nuestro ano se ven estimuladas de forma rítmica por la velocidad de entrada y de salida del juguete. Esa es la diferencia fundamental. Además, podemos dejarlo dentro del cuerpo. La longitud del juguete que tiene Eli en las manos ahora es como de un boli big, más o menos unos 13 centímetros de largo.
2: Increíble.
4: Unos 2 centímetros de base.
5: Y del color de tus uñas.
2: Hombre,
4: y bueno, también podemos jugar, en este caso el material de contacto directo del juguete marca mucho la diferencia, el rango de sensaciones. En este caso es una silicona catalizada con platino de la máxima calidad, lo podemos hervir, lo podemos lavar y es un juguete que te dura casi toda la vida puesto que no está motorizado. Podemos dejarlo dentro del cuerpo y hacer una extracción del juguete más o menos violenta en el momento del orgasmo para intensificarlo, o podemos dejarlo dentro del cuerpo y gracias a su flexibilidad pues que nos vaya acompañando con pequeños cosquilleos y estímulos sutiles en el ano, que va a hacer que el resto de áreas que estemos estimulando también lo noten, ¿no? Y por último, también se utiliza estos dispositivos para preparar el esfínter antes de un coito anal o de otro tipo de estímulo. Como la penetración es muy progresiva, pues se va relajando los músculos del esfínter y una vez lleguemos a esa práctica, si es que queremos realizar, la podemos extraer ese plug y pasar a una práctica coital con juguetes o con un pene de forma más cómoda.
1: Bueno, ¿qué te parece?
2: ¿Y vaginal no hay algo así?
4: Bueno, hay juguetes vaginales. Yo siempre digo que el fabricante propone y el usuario
5: esa
4: dispone.
5: Curiosidad, ¿ves?
4: Sí, que es verdad que estas formas como de abeto en bolas pues suele ser más agradecida para el ano que para la vagina. Sí que es verdad también que estos plugs tailandeses se utilizan cada vez más en parejas heterosexuales. Cuando ella se pone un arnés, se coloca este tipo de plug y ofrece alegrías a su chico,
2: para
4: ¿no?
2: Las que no tenemos pareja, ¿qué pasa?
4: Bueno, ahí nos
1: para eso hay
4: que
1: juguetes,
4: escuchar,
1: para
4: claro.
1: Eso hay juguetes, claro.
4: Claro. Bueno, puede ser una persona que lleve mucho tiempo sin juguetes eróticos. Yo siempre digo que puede ser un buen principio utilizar una balita vibradora, estos dispositivos chiquitines, vibradores, que son muy manejables, muy poco invasivos, ¿no? Podría ser un buen principio.
1: Muy bien. ¿Qué te ha parecido?
2: Una maravilla.
1: Una maravilla, bueno.
2: Sobre todo esto último. pequeñito, tal. Voy a ver si lo consigo.
4: Balita vibradora. Si queréis buscar este juguete, es de la marca, que si no luego me echáis la bronca. Es que lleva una ventosa.
1: Claro,
4: lleva una ventosa por si quieres fijarlo a una superficie lisa.
2: ¡Ay, por Dios!
4: Levantándolo por la base. Levantándolo por la base, ¡clac! Ahí sí que se despega. Es de la marca.

0: que como se quede dentro así, ni te cuento.
1: Es de la marca Tantus, que es una marca americana con muy buena calidad, ¿vale?
2: Oye, que está Rubén aquí también, que ha salido a la calle. Ahora te recomiendo que te pongas los cascos, Shelly.
1: Shelly se queda con el plug en la mano, que además es relajante de tocar y es muy blandito.
2: Le ha encantado. ¿Te ha gustado?
0: Uy, me encanta.
2: Me ha gustado. Bueno, luego negociamos a ver qué podemos hacer. Rubén, que ha salido a la calle, que no nos habíamos olvidado de ti.
3: He salido.
2: Y recuérdanos la pregunta.
3: Estoy aquí impactado mirándoos. Es maravilloso escucharos. Pues además viene al pelo porque en esta mesa somos muchas generaciones distintas representadas.
2: Totalmente.
3: Lo que he preguntado hoy es que nos den un consejo a las generaciones más jóvenes, que no soy yo, os recuerdo que yo no soy la más joven que hay, que las generaciones pasadas nos den algún consejo y no han sido muy consejos muy bonitos, así que espero que ahora cuando terminemos me deis vosotros algún un poco mejor.
2: Lo escuchamos.
4: Estoy buscando consejos para la gente joven, que es el mayor consejo que tú le darías a una persona joven.
5: Yo que disfruten de la vida, que viajen mucho.
4: ¿Y qué has aprendido viajando que sea tan importante para ti?
5: Pues todo lo que es la vida. Conocer, ver mundo, ver otras culturas, ver otras cosas. Es que no solamente esto, hay pues más. Sí, hay pues que sí. Tener una mente amplia, abierta.
6: Que se cuide, especialmente que no consuma la droga.
7: Los jóvenes parece que lo saben todo. No creas que nos hacen mucho caso.
3: Y ahora que tienes un micro delante, ¿tú qué les dirías?
7: Bueno, que sean un poquito más de casa a la gente mayor, un poquito, que
3: mucha razón.
7: Los años son experiencia, aunque nos equivocamos todo el mundo. Pero dice el refrán que sale más el diablo por viejo que por diablo. Y eso es así. Y cada uno que viva su vida y lo único que trate es de ser feliz, que es lo único que vale la pena.
8: Pues que se preparen bien y que estudien bastante para tener un título que les reporte beneficios.
9: Que fuera más activa en cosas sociales, en cosas sociales, que se implicara más.
10: Que estudien bastante y que se preparen porque lo que viene es fuerte.
11: Que tengan más valores y que sean más tolerantes también y los valores que no los pierdan.
12: Que no hagan caso a lo que oyen por las redes. Cantidad de mentiras.
13: Bueno.
12: Usar un poco el cerebro para filtrar.
14: Que los padres le dejen un piso porque están jodidos.
15: Ay, pobre.
14: Si tienen suerte y tienen padres que le dejan un piso, pues están arreglados.
4: ¿Y a una persona que no tenga esa suerte, qué le dirías?
14: Uf. Que lo tiene muy crudo, que si tiene padres que viva con ellos y luego que viva de sus hijos.
4: Qué bueno. Voy a preguntar la pregunta y me tenéis que decir algo bonito. ¿Qué le dirías a la nueva generación? El mejor consejo que le podrías dar a la nueva generación.
14: Que no sean tan lelos, que dejen de hablar. Que está bien. Lo mejor que pueden hacer es darse la cuenta de la realidad y enfrentarla.
4: Pero a mí quién me manda a preguntar cosas serias, por divertido digo, que ya, es preguntar
2: ya,
4: de sexo.
2: Ya te digo, Rubén, la próxima vez de sexo. Bueno, Shelly, de verdad, ha sido un placer tenerte en el programa. ¿Qué tal te lo has pasado?
0: Muchísimas gracias. No quiero irme sin daros las gracias a toda la mesa, como estáis aquí, por haberme invitado. Ha sido un placer. Venía con un poco de miedo. Digo, madre mía, que hablan de sexo.
2: Por lo que hubiera en la caja.
0: Claro, no.
2: Pero ya ves que no muerde ni
0: el hablar,
2: ni hecho
0: digo,
2: nada.
0: Madre mía.
2: Ya ves que no hemos hablado de...
0: No, la verdad
2: aquí
0: que ha
2: somos
0: sido...
2: muy respetuosos.
0: No, ha sido, no sé, muy fácil. Muy fácil.
2: Me alegro mucho. Pues por muchos años más que te veamos en el escenario, pues no vas a tirar la toalla, evidentemente.
0: No,
2: o sea, no vas a tirar la toalla, ni queremos que la tires. Pues Shelly, de verdad.
0: Cuando tenga fuerzas, ahí seguiré.
2: Por supuesto, y ahí te seguiremos nosotros. Nos vamos y lo hacemos con una canción que tú has elegido.
0: Ah.
2: ¿Qué es esta?
0: Janis Joplin.
2: ¿Y por qué la has elegido?
0: Try just a little bit harder.
2: Oye, nos quedamos.
0: Come on, Janis Joplin. You've gotta hear her.
2: Pues qué mejor despedir el programa que de esta manera, con ese grito. Gracias, Shelly, de verdad. Un placer tenerte por aquí. Silvia, hasta la semana que viene.
16: Hasta la semana que
2: Oscar,
16: viene. Buenas noches.
2: Hasta la semana que viene.
3: Hasta luego, buenas noches.
2: Rubén, hasta
3: la casa de mis padres, adiós.
2: Bueno, y como siempre, nos vamos con una frase. Di hoy lo que sientes, por si mañana no puedes. Hasta la semana que viene.
0: ¡Come!

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7: Bajos. Gracias Nerea, gracias Frau, gracias Jesús, gracias Pablo, gracias Alexis. Mañana estamos aquí a partir de las 7 de la tarde, que tenemos a esa hora el Costa de Marfil, Noruega, a las 11 el Francia, Suecia, y a las 3 de la mañana el México, Ecuador. Ahora llega Más de Uno. Sí señor, somos teloneros de un programa de referencia que tanto nos gusta. Hay que escuchar la información buena, ¿eh? Mañana más fútbol en Radio Estadio.
8: Son las 6 de la mañana, las 5 en Canarias.
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8: ¿Qué tal? Buenos días, ¿cómo están? Es martes 30 de junio de 2026. Se van a descansar ya el equipo de deportes con Edu García al frente, que les ha narrado hasta el último minuto este partido en el que Marruecos ha eliminado a Holanda. Seguimos este martes con predominio de tiempo estable, con cielos despejados, salvo en el Cantábrico, donde se pueden producir precipitaciones débiles. En Canarias esperan intervalos nubosos en el norte de las islas, sobre todo en las zonas más montañosas. Suben las máximas de forma generalizada. Por la tarde, en la zona del centro país, llegaremos en muchos sitios a los 38 grados, menos en el Cantábrico, en Galicia, en Baleares y algunos puntos del litoral mediterráneo, donde se mantendrán las temperaturas con pocos cambios. No ganan para disgustos el Gobierno y el PSOE, porque aunque intenten repetir un día tras otro que se está intentando trasladar a la sociedad un mensaje interesado de corrupción generalizada, que ya se ha hecho limpieza de las manzanas podridas, dicen, al final la realidad termina por imponerse. El juez de la Audiencia Nacional, Santiago Pedraza, ha imputado a 25 nuevas personas en el caso Leire. Entre ellas la presidenta de la SEPI, Belén Gualda, que de momento, y no se sabe hasta cuándo, sigue al frente de este cargo. Y toma esta decisión el magistrado siguiendo las recomendaciones que le ha trasladado la Fiscalía Anticorrupción, que le insta a investigar indicios de criminalidad. Considera la Fiscalía que existía una operativa que buscaba influir en decisiones públicas a través de mordidas. El presidente del Gobierno, Pedro Sánchez, se volvía a referir ayer a los casos de corrupción, pero esta vez lo hacía en inglés, en un mensaje grabado que se ha difundido en un acto de la OCDE en París, donde Sánchez lo que viene a decir es que no existe el riesgo cero cuando hablamos de corrupción, que ningún país es inmune a esta enfermedad política y que en España se están tomando medidas para atajar el problema.
10: No country is immune to corruption, but what distinguishes strong democracies is how they respond when it is detected. That is why Spain has strengthened.
8: Como si esto de la corrupción no fuera con él, pese a los 25 nuevos imputados en el caso Leire. Dice Feijóo que el PSOE ya tiene el mismo número de imputados que de diputados. 121. Pedro Sánchez tiene esta mañana un acto a las 9:30 de la mañana en el que presentará el Plan de Integración y Ciudadanía, un acto que forma parte de la campaña institucional que lleva por título ¿De dónde vienen? Vienen de hacer país. Y que, como habrán podido deducir, tiene como motivo principal la inmigración. Casualidades de la vida, el acto se ha organizado el mismo día en que termina el plazo que el Gobierno había dado para solicitar la regularización extraordinaria para todas aquellas personas extranjeras que no tienen permiso de residencia, pero sin trabajo. Las personas que consigan finalizar este proceso de regularización obtendrán un permiso de residencia y trabajo para un año, pero no podrán votar porque no se considera que estén nacionalizadas. Los que sí podrán ejercer su derecho a voto son los españoles que han conseguido la nacionalidad a través de la conocida como Ley de Nietos, que aprobó el Gobierno en 2022 en el marco de la Ley de Memoria Democrática y que permite a los descendientes de exiliados, por razones políticas, obtener la nacionalidad española. Es precisamente este proceso de nacionalización el que ha criticado el presidente del Partido Popular, Alberto Núñez Feijóo, quien ha acusado al presidente del Gobierno de fabricar nuevos votantes porque los números no le salen. Y en Venezuela, a medida que se agotan las esperanzas de encontrar con vida algún superviviente del doble terremoto que sufrió el país hace ya 6 días, crece la indignación de los venezolanos por cómo está gestionando el Gobierno esta crisis, pero sobre todo por la falta de medios y la constatación que el sistema público ha fallado. El último balance oficial eleva a 1.719 los muertos, entre ellos 17 españoles y más de 5.000 los heridos. 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
0: 6 y 5, 5 y 5 en Canarias. Son 25 nuevos imputados en el conocido como caso Leire Díez. La causa que investiga el juez de la Audiencia Nacional, Santiago Pedraz, sobre una supuesta organización ilegal que perseguía desestabilizar procedimientos judiciales del PSOE y del Gobierno. Entre los imputados, responsables de empresas públicas y privadas, así como algunos cargos públicos, entre los que destaca la actual presidenta de la SEPI, Belén Gualda. El Gobierno mantiene toda la confianza en Gualda y defiende el trabajo que ha venido desempeñando al frente de una empresa pública. Dice el Ejecutivo que en las diligencias abiertas por el juez Pedraz no aparece ningún elemento que comprometa a la presidenta de la SEPI. Ha sido, como les venía explicando la Fiscalía Anticorrupción, quien ha instado al juez Pedraz para que investigue si han existido indicios de criminalidad y lo hace basándose en los informes que ha recibido de la UCO. ¿Cuál es la sospecha? Pues que existía una trama integrada por Leire Díez, el expresidente de la SEPI, Vicente Fernández, y el empresario Anchón Alonso, que se ocupaban de llevar a cabo las acciones necesarias para conseguir ayudas o rescates a algunas empresas vinculadas a la SEPI a cambio de mordidas. A este grupo de personas, que en realidad era un grupo de WhatsApp, se le sumaría más tarde otra pieza clave en esta trama, el exsecretario de Organización del PSOE, Santos Cerdán. El origen de las imputaciones que hemos conocido se enmarca en el rescate que se concedió a la empresa Tubos Reunidos, pero hay otras irregularidades que se investigan en operaciones vinculadas a empresas públicas como Mercasa, Enusa, Parque Empresarial Principado de Asturias o Forestalia, nombres que seguro les irán sonando. Estas empresas percibieron ayudas por valor de 139 millones de euros, y por estas gestiones habría conseguido la trama unos beneficios ilícitos por valor de 750.614 euros que cobraban a través de 3 empresas. Una de ellas era Servinavar, empresa de la que eran dueños Anchón Alonso y Santos Cerdán. En lo que se refiere a la actual presidenta de la SEPI, a Belén Gualda, la Fiscalía Anticorrupción lo que quiere es que se investigue el papel que jugó en el rescate a Tubos Reunidos, que se solicitó en enero de 2021 y se concedió 6 meses después por valor de 112 millones de euros que fueron concedidos a través de un crédito participativo. Y es que el rescate de esta empresa fue cuestionado y puesto en duda por su vinculación con el PNV. De ahí las presiones que conocíamos hace un par de semanas del entonces presidente del Partido Nacionalista Vasco, de Andoni Ortúzar, para que saliera adelante este rescate. La UCO considera que este grupo, liderado por Leire Díez, cobró más de 114.000 euros en comisiones por esta operación, por la de Tubos Reunidos, y que fue Vicente Fernández quien se valió de su influencia como expresidente de la SEPI para conseguir ilícitamente información interna sobre el estado de tramitación del rescate y así asesorar a los directivos de la empresa, de Tubos Reunidos, en los pasos que tenían que seguir para que la ayuda llegara a buen puerto.
9: Ingeniería electoral. Lo que hay detrás es un interés evidente de conseguir nuevos votantes. Como los votantes actuales, pues no les salen las cuentas, vamos a ver si fabricando votantes me salen las cuentas.
0: El presidente del Partido Popular, Alberto Núñez Feijóo, denunciaba este lunes en una entrevista en Es Radio que el gobierno intenta fabricar nuevos votantes a través de la conocida como Ley de Nietos. Es la ley que se aprobó hace 4 años que permite obtener

0: la nacionalidad a aquellas personas, nietos o nietas, también hijos de exiliados por motivos políticos en el marco de la Ley de Memoria Democrática. Son casi 2,5 millones de personas, hijos y nietos de exiliados, los que han solicitado la nacionalidad a través de esta ley. De estos, más de 540,000 ya tienen la petición aprobada y 306,000 están inscritos ya como españoles. El resto de peticiones siguen su curso en la tramitación de este proceso porque el plazo para presentar la solicitud se cerró en octubre de 2025. Se defiende el gobierno de las acusaciones de Feijóo, lo ha hecho la portavoz del Ejecutivo y ministra de Seguridad Social y Migraciones, Elma Saiz, quien le acusa de lanzar afirmaciones irresponsables.
1: Estamos escuchando determinadas declaraciones del señor Feijóo en relativos al proceso electoral de nuestro país, que desde luego me parecen de una irresponsabilidad mayúscula y que me parece que demuestran, bueno, pues su desesperación y la frustración de quien no tiene proyecto político para nuestro país y que parece ya oler una derrota electoral.
0: Los partidos de las izquierdas se han sumado a criticar las palabras de Feijóo, que solo han encontrado en Vox, que ya saben que defiende su prioridad nacional y para quien esta ley de nietos está pensada para sumar nuevos votantes, porque dicen que el PSOE no puede ganar unas elecciones hablando de corrupción. Y hoy, este martes, finaliza el plazo que el Gobierno había dado para presentar la documentación necesaria a todas aquellas personas que quieran acceder al proceso de regularización extraordinaria. El número de personas inmigrantes que han solicitado conseguir este permiso de residencia lo conoceremos este miércoles, pero lo que ya se sabe es que las previsiones han superado los cálculos iniciales del Gobierno, que contemplaba que fueran 500,000 de personas las que lo solicitasen. En la plataforma Mercurio, que depende del Ejecutivo y que registra todas las solicitudes, se han presentado hasta el día de ayer más de 1,000,000 de peticiones. Cuentan hoy El Mundo y ABC que han tenido acceso ambos a una providencia del Tribunal Supremo, que este proceso de regularización extraordinaria podría entrar en colisión con las normas de la Unión Europea, en concreto con el Pacto de Migración y Asilo. Responde así el Supremo a los recursos que interpusieron la Comunidad Valenciana y Aragón y abre la puerta a una posible paralización de este proceso. Ahora las partes tienen un plazo de 5 días para presentar alegaciones, pero el Supremo puede optar por paralizar la tramitación de estas peticiones.
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0: A las 6:11, 5:11 en Canarias, echamos un primer vistazo a la prensa, portadas que llevan estos titulares. En La Razón, el juez constata la infiltración de la trama Leire en la SEPI. El País dice que Feijóo extiende sospechas sobre el censo de las elecciones. El Mundo cuenta que el Supremo se plantea parar la regularización por colisionar con la Unión Europea. En ABC, Bono, el exministro, controla 5 empresas en Dominicana para hacer negocios. Y La Vanguardia, Feijóo acusa a Sánchez de alterar el censo electoral con la ley de nietos. En los medios digitales, en El Confidencial, la UCO, la UDEF y los tribunales investigan ya 760 millones repartidos por la SEPI, 81 millones más que los que se desvió en los ERE. Y en El Español, el Supremo activa el proceso para que el TEJUE intervenga contra la regularización de 1,3 millones de migrantes de Sánchez. Y vamos a conocer ya en detalle la previsión del tiempo para este martes con Roberto Brasero. Buenos días.
3: Hola, muy buenos días y buenos días a todos. Hoy vuelven a subir las temperaturas en casi toda España, salvo el extremo norte y el Mediterráneo andaluz, donde no van a cambiar. Pero junio se despide con más calor y podremos superar de nuevo los 40 grados en el Valle del Guadiana y del Guadalquivir. Van a ser muy elevadas también las temperaturas hoy en el interior de Gran Canaria, de Tenerife y de La Gomera. Hoy los avisos por calor llegan también al archipiélago. Seguirán las nubes en el Cantábrico, con algunas lluvias débiles, y ahí nos mantenemos entre los 22 grados de Oviedo y los 25 de Bilbao. La máxima prevista en Pamplona es de 27 grados, y en Zaragoza y Murcia llegaremos a los 36. Tendremos de nuevo alguna tormenta por la tarde en el sistema ibérico, o los Pirineos con granizo como ayer, en el interior de Mallorca o en las sierras béticas. En Canarias, además del calor, seguirá soplando con fuerza el viento alisio, y ahí también contamos con algo de calima. Mañana estrenamos el mes de julio y lo vamos a hacer con un ligero refresco en el norte peninsular. Ahí sí van a bajar las temperaturas, mientras que en el resto van a seguir igual de elevadas que las de hoy.
0: ¿Recuerdan cómo aprendieron a montar en bici? Primero con ruedines y luego sin ellos. Puede que con miedo, pero también con emoción. Precisamente ese impacto

0: social en lo cotidiano, pero también en el deporte y como elemento de transformación cultural, es lo que se plasma en la exposición que dedica Barcelona a la bicicleta. Una muestra que acoge el patio gótico del ayuntamiento y que recorre su evolución y el papel a lo largo de la historia. Esta exposición coincide con la llegada del Tour de Francia a la ciudad condal. Redacción en Barcelona, Ricard Jiménez.
1: Barcelona se sube a la bicicleta para hacer un viaje en el tiempo. El ayuntamiento ha inaugurado la exposición Bicicleta y Sociedad, una muestra que repasa casi dos siglos de historia de este vehículo y su impacto en la vida cotidiana. Se puede visitar gratuitamente en el patio gótico hasta el 6 de julio, coincidiendo con el ambiente ciclista que vive la ciudad con el Tour de Francia. La exposición reúne 57 bicicletas, entre piezas originales y réplicas cedidas por coleccionistas de toda Cataluña, y propone un recorrido por distintos ámbitos, desde su uso diario hasta el deportivo, pasando por aplicaciones profesionales, policiales o incluso militares. También destaca un espacio dedicado a las bicicletas Made in Barcelona, que recupera la memoria de fabricantes históricos de la ciudad. Además, el visitante puede interactuar con contenidos digitales a través de códigos QR e instalaciones pensadas para todos los públicos. Más allá del diseño o la tecnología, la muestra reivindica la bicicleta como un símbolo de libertad, cohesión social y progreso, y acerca su historia al gran público de una forma amena y accesible.
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0: 16, 5 y 16 en Canarias. Vamos ya con nuestra ronda de corresponsales, hoy con Isabel Fueyo desde Asia. Buenos días.
9: Buenos días, ¿qué tal?
0: Desde América Latina con Marcos González. Buenos días.
10: Hola, muy buenos días.
0: Con Paola Álvarez desde Alemania. Buenos días.
11: Hola, ¿qué tal? Buenos días.
0: Y desde el norte de África con Antonio Navarro. Buenos días.
12: Buenos días.
0: La Crónica del Mundo con Ana de Gracia. Buenos días, Ana.
13: Buenos días, Laura. Corea del Sur vive una profunda crisis deportiva ante su temprana eliminación en el Mundial de Fútbol. El seleccionado nacional ha presentado su dimisión después de que el equipo no lograse superar la fase de grupos. Isabel Fueyo.
14: La selección surcoreana quedaba en tercer lugar de su grupo tras sumar una victoria y dos derrotas. Esto, junto con los resultados del resto de los grupos, terminaron por dejar al equipo fuera del Mundial. Su decepcionante salida del torneo provocaba una oleada de críticas de aficionados que cuestionaban tanto el desempeño del equipo como la gestión de la federación. Entre estas críticas destacaba las del propio presidente del país, que usó las redes sociales para pedir una investigación por lo ocurrido, sugiriendo fallos en la organización y posibles favoritismos en la elección del entrenador nacional. El ya ex seleccionador asumía toda la responsabilidad por su parte por el fracaso del equipo y pedía disculpas a los aficionados, afirmando que no cumplió con las expectativas.
13: El presidente electo de Colombia, Abelardo de la Estrella, le dice a Karol G que se una a su manada. Respóndase a la carta abierta que la artista colombiana difundió después de las elecciones, en la que pedía responsabilidad al nuevo gobierno. Marcos González.
15: En una carta abierta, la cantante le había pedido antes al presidente electo de Colombia que gobernara para todos, que escuchara también a quienes no le votaron y que diera prioridad a temas como educación, seguridad y el apoyo a jóvenes, familias y campesinos. Lo hacía, aseguraba Karol G, como una colombiana que ama profundamente a su país y no como simpatizante ni como opositora de la Espriella. La respuesta del ultraderechista llegaba apenas horas después. Asegura que siempre ha dicho que su objetivo es gobernar para todo el país y lograr la unidad para que los colombianos vuelvan a creer en sus gobernantes. Por eso es que ha hecho una invitación a Karol G para unirse a su manada, como llama al movimiento político con el que ha conseguido llegar a la presidencia.
13: El calor aprieta en Alemania y la polémica estos días también. Los responsables de una piscina natural han tenido que dar marcha atrás ante las críticas recibidas por una norma que prohibía entrar a quien no hablase alemán. Paola Álvarez.

0: La rectificación llega tras la avalancha de críticas y la cobertura mediática nacional e internacional que tuvo la decisión inicial, la de prohibir la entrada a todo aquel que no hablase alemán. Los responsables del balneario de Heidebad, en el lago Heidense, en Sajonia-Anhalt, insistían ante cualquiera que quisiese escucharles en que la medida respondía a cuestiones de seguridad y que había personas que podían ahogarse si no entendían las normas o las llamadas de atención de los socorristas, que al parecer solo hablan alemán. De poco les sirvió la multitud que les recomendaba en redes sociales que pusiesen carteles en otros idiomas. Los argumentos habían sido puestos en duda por la opinión pública por tratarse además de una zona en la que están muy extendidas las tendencias ultraderechistas.
1: A pesar de que Ingrid Bergman y Humphrey Bogart no pisaran Casablanca para rodar la película que quedó ligada para siempre a la ciudad marroquí, su antigua Medina es uno de los lugares más fotografiados y allí acaba de abrir sus puertas el Museo de Fotografía y Artes Visuales. Antonio Navarro.
2: Mucho más que la capital económica y financiera del país y del título de una de las obras maestras indiscutibles de la historia del cine, Casablanca es hoy una urbe vibrante, en constante evolución, rompeolas de todos los Marruecos, también del de la cultura y las artes. Desde este mes y con motivo en 2026 del bicentenario del nacimiento de la fotografía, la Ciudad Blanca incorpora a su oferta el nuevo Museo de la Fotografía y las Artes Visuales, diseñado por el arquitecto japonés Tadao Ando sobre las ruinas de una fonda del siglo XIX ubicada en la antigua Medina. El flamante museo, el tercero dedicado a la fotografía en Marruecos, se estrena con una exposición inaugural dedicada a la propia Casablanca y sus gentes, y lo hace a través de la mirada plural de medio centenar de autores marroquíes y foráneos.
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4: Tiempo ya para la información deportiva centrada en este Mundial de Fútbol con Alberto Fernández desde Estados Unidos. Buenos días.
5: Buenos días desde el módulo de Onda Cero en Dallas. La selección española abandona Chattanooga tras casi tres semanas de concentración y parte hacia Los Ángeles, donde este jueves disputará los 16avos de final de la Copa del Mundo. Antes de marcharse, ha hablado Marcos Llorente, el internacional del Atlético de Madrid, sobre el camino de España.
6: El camino no lo miro porque hay que ir paso a paso. Creo que sería un error. Y aparte estás imaginando cosas que no han pasado, entonces yo estoy centrado en Austria, que es lo importante, y cuando pase Austria pues ya imaginaremos.
5: Ayer tres equipos más se clasificaron para octavos de final. La Brasil de Carlo Ancelotti, sufriendo y teniendo que remontar ante Japón, vencieron 2-1 en el minuto 95 gracias a un tanto de Martinelli, y la gran sorpresa fue la eliminación de Alemania, una de las favoritas, en penaltis y a manos de Paraguay, que se clasificó como tercera. El presidente del país ha declarado hoy fiesta nacional, y este es su portero, el héroe en la tanda, Orlando Gil.
7: Y la verdad, una emoción inmensa. Fue un partido muy complicado. Se dijo el primer momento que me iba a atacar por todos lados. Supimos aguantarlos, pudimos sostener el empate y gracias a Dios pude tapar dos penales, que fue fundamental para la clasificación.
5: La última selección en clasificarse fue Marruecos, tras vencer también en penaltis a Países Bajos. Para hoy tres duelos más, a partir de las 7 de la tarde Noruega, Costa de Marfil, a las 11 de la noche Francia, Suecia, y a las 3 de la mañana México, Ecuador.
4: Con las cabeceras regionales de Onda Cero repasamos ya otras noticias del día. Comenzamos en Cantabria, María Gómez.
8: El gobierno de Cantabria recalifica suelos rústicos para hacer posible la construcción de una piscina de olas dedicada a la práctica del surf, de iniciativa completamente privada, irá acompañada de centro de ocio. Costará 40 millones de euros, pero el gobierno cántabro no dice quiénes son los inversores.
4: País Vasco, Juan Carlos de Julián.
9: Un auto del juzgado número 1 de Vitoria suspende de forma cautelar la sanción de la Diputación de Álava que inhabilitaba a las colonias de Bernedo, en este caso durante 3 años, tras el escándalo detectado en las colonias donde se obligaba a niños y niñas a ducharse desnudos juntos. La jueza considera que la medida es desproporcionada.
4: Baleares, Patricia Segura.
10: La antigua prisión de Palma se convertirá en una residencia pública para profesionales. El consistorio de la capital balear quiere solucionar la falta de trabajadores públicos provocada por la crisis habitacional con la reconversión de estas instalaciones, donde se crearán 139 viviendas temporales.
4: Murcia, Ángel Alonso.
11: 135 agentes de la Guardia Civil recién salidos de la academia van a realizar sus prácticas en la región durante los próximos meses, principalmente en labores de seguridad ciudadana en distintos puntos de esta comunidad. Destaca una cifra: más de un centenar de estos jóvenes agentes son mujeres, un 22% del total.
4: Y Aragón, Luis Puyuelo.
12: El Ejecutivo aragonés ha solicitado al Gobierno de España que declare zona afectada gravemente por una emergencia de protección civil al área calcinada la semana pasada por el incendio en los términos municipales de Tamarite, de Litera.

0: Y al Campel, en la comarca oscense de La Litera.
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2: Hoy recibimos en este programa a Alex O'Dougherty. Pasado mañana miércoles se estrena Cleopatra enamorada.
3: Oh my God.
4: De mí. No sé, no lo pone
2: en concreto.
4: No lo pone el título, pero es de mí.
2: Claro, de ti, pero porque tú eres él.
4: Yo soy Marco Antonio.
2: Marco Antonio y Cleopatra. Pero es una, o sea, es una gran producción. Hay un montón de gente en el...
4: Claro, somos 17. Es un musical. Tenemos el año pasado en Mérida.
2: Y gracias a eso, Alejandra Torray va a poner en pie en el Festival Internacional de Teatro Clásico de Mérida, Electra Honda. Bueno, Alejandra Torray, buenos días.
5: Buenos días, qué buenos presentación días. Tan bonita. Bueno, bueno.
2: Festival de Teatro Clásico de Mérida, ¿es tu primera vez?
5: Pues sí.
2: Yo. ¿Ya te has imaginado allí arriba en el
5: escenario? Pues sí, yo me imagino sola, tocando esas piedras, cuando todo haya pasado.
6: Tiene 4 tours, tiene uno menos que Indurain. Uy,
2: muchísimas gracias por el dato preciso.
7: De nada. Pues cerquita ya de Indurain.
2: Central de Abastos.
7: Pues sí, la historia tiene que ver tangencialmente con este fenómeno. Es el caso de una prima del ciclista esloveno, una menor de edad, que se llama Julika, y que va a cumplir, donde quiera que esté, porque no sabemos dónde está, 15 años el mes que viene, en el mes de julio. Esta chica está desaparecida y todas las pistas conducen hasta nuestro país, hasta España.
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21: Son las 6:30 de la mañana, las 5:00.

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1: Es martes 30 de junio de 2026.
0: Hoy sale el sol en Bilbao a las 6:35.
2: En Soria a las 6:38, en Albacete a las 6:45 y en Madrid a las 6:48 de la mañana.
1: Terminamos el mes de junio con altas temperaturas y mucho calor. Se esperan cielos despejados en todo el país, excepto en el Cantábrico, donde podrán caer algunas precipitaciones débiles y nubes altas. Las máximas suben y superarán los 40 grados en Córdoba y en Badajoz. En sus respectivas comunidades hay hoy activos avisos naranjas por el calor, una situación que no dará tregua ni siquiera por las noches, porque las temperaturas superarán los 20 grados en Andalucía, Extremadura y en el litoral mediterráneo.
0: Este martes será noticia la regularización extraordinaria de inmigrantes y el juicio de la Kitchen. Los detalles con Ana de Gracia y Jessica Pascual.
2: Hoy acaba el plazo de la solicitud extraordinaria de inmigrantes para aquellas personas que viven en nuestro país sin permiso de residencia, siempre que no tengan antecedentes penales. Un proceso que ha solicitado alrededor de 1.300.000 personas. Hoy el presidente Sánchez tiene un acto para hablar sobre inmigración mientras el Supremo se plantea paralizar la regularización por colisionar con las leyes europeas.
1: El fiscal anticorrupción mantendrá en su informe final del juicio de la Kitchen la petición de 15 años de cárcel para el exministro del Interior, Jorge Fernández Díaz, también para su número 2 y dos mandos policiales por su presunta implicación en la operación parapolicial para espiar al extesorero del Partido Popular, Luis Bárcenas, y sustraerle información sensible para el Partido Popular. Hoy tendrán lugar los alegatos finales de las acusaciones y las defensas, y después los imputados podrán ejercer su derecho a la última palabra.

0: vamos a seguir perseverando, vamos a seguir insistiendo y vamos a seguir intentando, como decía, conseguir el objetivo nuestro y el de todos los que estamos aquí, que no es otra cosa que seguir salvando el máximo número posible de vidas humanas.
1: Es el incansable trabajo de los rescatistas sobre el terreno en Venezuela al que pone voz el cabo de la UME, Antonio Diosdado, el de intentar encontrar supervivientes en este sexto día después del doble terremoto y que aún alberga esperanza porque apenas hace dos horas se ha anunciado el rescate de un menor.
2: A la ayuda desplegada se suma la de la ONU, que está coordinando a 2.000 rescatistas de 27 países, y mientras el pueblo venezolano intenta recuperarse, ayer el país sufrió otra sacudida con una réplica del terremoto de magnitud 4,6 a pocos kilómetros de La Guaira, la zona más afectada donde ya se ha restablecido el servicio eléctrico al 90% y el tráfico empieza a ser más fluido, permitiendo la entrada de ayuda. Lo que ya no se permite es el traslado de periodistas hasta aquí. Lo justifica el gobierno de Delcy Rodríguez en recomendaciones sanitarias.
3: Desde España Exteriores ha rebajado a 138 los desaparecidos por el doble terremoto. Se mantienen 17 los fallecidos españoles, 12 bajo los escombros. Corresponsal en la zona, Gabriela González.
4: Un estado prácticamente arrasado y apocalíptico. Así está La Guaira, el estado costero a menos de media hora de Caracas y el más afectado por el doble terremoto del pasado 24 de junio. Luego de seis días, los escombros de edificios y casas cada vez toman mayor terreno y sobre ellos grupos de rescatistas nacionales, internacionales y voluntarios tratando de recuperar vidas. La cifra de fallecidos, sin embargo, subió a 1.719, mientras que el gobierno señala que hay más de 5.000 heridos y 15.000 damnificados. Este lunes los venezolanos volvieron, de hecho, a revivir ese temblor tras una réplica de 4,6, la más fuerte, las más de 400 que se han registrado. Delcy Rodríguez, por su parte, prometió que antes de que finalice el año habrá nuevas viviendas, mientras que en las calles se escuchan las críticas a la respuesta gubernamental que ha sido

0: sido sobrepasada. La líder opositora María Corina Machado denunció además que el gobierno de Rodríguez cerró el espacio aéreo para impedirle su regreso, el cual aseguró ocurrirá.
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2: El Gobierno ha prorrogado 3 meses algunas de las medidas anticrisis para paliar los efectos de la guerra en Irán, en vigor desde marzo. No así el descuento de los carburantes. Era una de las grandes incógnitas a las puertas de la primera quincena de las vacaciones de verano y ayer salimos de dudas. Desde mañana decae la rebaja del IVA del combustible, que volverá a ser del 21% en vez del 10% actual en vigor.
3: Aunque se sustituye por un descuento progresivo que rebajará en 15 céntimos por litro el precio de la gasolina en julio y que se irá reduciendo hasta extinguirse en octubre. Con la condición de que en el caso de que la inflación de los carburantes supere el 15%, se recuperen las bonificaciones. Manuel Pecino.
4: No hay cambios para los sectores más expuestos a la subida de precios por la guerra de Irán. El transporte o la agricultura tendrán ayudas durante 3 meses más y se suman 165 millones para la compra de fertilizantes, algo que celebran las organizaciones sectoriales. Pero el gran cambio llega en las gasolineras. El precio del petróleo se ha normalizado y por eso, alega Moncloa, la bonificación fiscal se irá retirando progresivamente hasta desaparecer en octubre.
5: Esa cuantía se va a ir ajustando a un alivio equivalente a 15 céntimos por litro en el mes de julio, 10 céntimos por litro en el mes de agosto, 5 céntimos por litro en el mes de septiembre y la retirada total en el mes de octubre.
4: En total son otros 1.800 millones de euros en este paquete, los que hay que sumar los 2.700 menos de recaudación por el impuesto sobre la producción energética. El gobierno ha anunciado que lo retira de forma paulatina desde el 7% actual hasta desaparecer en 2028.
1: En el mismo Consejo de Ministros, en el que se ha aprobado este segundo paquete de medidas anticrisis, el ministro de Economía, Carlos Cuerpo, ha presentado el cuadro macroeconómico. Es el paso previo para presentar los presupuestos del 2027 con una previsión de crecimiento para España del 2,6%. Revisa el gobierno al alza el crecimiento del PIB con un dato que está muy por encima de las previsiones de otros organismos internacionales. Ignacio Rodríguez Burgos.
6: A la cuarta va la vencida, dice el gobierno, que vincula el nuevo cuadro macroeconómico a la apertura del camino hacia los presupuestos. Puestos del 27, último año de la legislatura. En los 3 años anteriores hubo cuadro macro, pero no se vio ningún presupuesto porque no tenía mayoría parlamentaria y ahora tampoco. El gobierno es más optimista que todos los organismos internacionales e incrementa en 4 décimas al 2,6% la previsión de crecimiento económico. El vicepresidente Carlos Cuerpo afirma que la economía española demuestra dinamismo y resistencia.
5: Contamos con un crecimiento dinámico, una economía más resiliente, como vemos, capaz de hacer frente a los shocks de manera más flexible de lo que lo hacía en circunstancias o en ocasiones anteriores.
6: El Ejecutivo espera que la tasa de paro termine el año solo una décima por debajo de la cuota del 10%. La actividad se fundamenta en el consumo privado y en la inversión. El riesgo de pobreza se sitúa este año en el 19,5% y la inflación rondará el 3%. La semana que viene Hacienda convocará a las comunidades autónomas para el techo de gasto.
3: De lo judicial, el juez Pedraz, que investiga el caso Leire, ha decidido imputar a una veintena de directivos de empresas públicas y privadas por su presunta implicación para conseguir el rescate de empresas con dinero público a cambio de mordidas. Eva Llamazares.
7: La presidenta Belén Gualda y otros 24 directivos de la SEPI y otras empresas públicas y privadas, nuevos imputados por 5 operativas sospechosas de corrupción, comparten un patrón continuado y estructurado de comisiones y contratos de empresas privadas en pago a la trama de Leire por decisiones como el rescate de Tubos Reunidos. Santos Cerdán tenía anotaciones en las agendas que guardaba en la sede del PSOE respecto a esta empresa vasca, Tubos Reunidos, y forma parte de la organización criminal según Anticorrupción, junto a la Fontanera, al expresidente de la SEPI, Vicente Fernández, y al socio de Santos en Servinavar, Anchón Alonso. Servinavar y la empresa de Fernández Mediaciones Martínez habrían actuado como sociedades instrumentales para el cobro de miles de euros, como un pago encubierto de 115.000 que habría recibido Mediaciones Martínez por el rescate de Tubos Reunidos. Mercas adjudicó un contrato por 18.000 euros a Servinavar. En USA le pagó algo similar a Mediaciones Martínez y estas dos mismas empresas recibieron más de $500.000 de euros por supuestos trabajos para el grupo Herriberri. Parte serían comisiones por una adjudicación de casi 3 millones en un parque empresarial asturiano.
3: La agencia tributaria ha aceptado el ofrecimiento del juez Calama, según adelanta artículo 14, y ha decidido personarse como perjudicada contra el expresidente Zapatero por las joyas encontradas en la caja fuerte de su despacho, valoradas en más de 1 millón de euros, de las que todavía no ha dado ninguna explicación, pese a lo prometido.
2: Una caja fuerte que la secretaria del expresidente, Gertrudis Alcázar, se resistió a abrir en un primer momento durante el registro de los agentes del despacho de Zapatero. Ayer estaba citada en la comisión del Senado de la SEPI y, como se preveía, se acogió a su derecho a no declarar por estar imputada en la Audiencia Nacional por esta causa.
8: Siguiendo asesoramiento jurídico y para preservar el ejercicio de mis derechos fundamentales, voy a mantenerme en silencio en esta sesión.
2: Pese a los intentos de los senadores de que contestara algunas de sus preguntas, Gertrudis permaneció en riguroso silencio durante toda la comparecencia. Ayer también la empresaria Carmen Pano ratificó ante el juez Pedraz que la abogada de Coldo le ofreció 250.000 euros para que negara que había llevado bolsas con dinero a la sede del PSOE. Miguel Rodríguez.
9: La empresaria Carmen Pano, imputada en el caso Hidrocarburos y su chófer, han ratificado ante el juez la versión que ya dieron ante la UCO. Pano, que le dijo al juez que llevó una bolsa con 90.000 euros a la sede del PSOE, aseguró que una abogada, hablando en nombre del Partido Socialista, le ofreció 250.000 euros para que cambiase su declaración. Esta abogada sería Leticia de la Hoz, la abogada de Coldo, que le habría ofrecido pagar el alquiler de su casa, la boda de su hija y un coche para su chófer a cambio de que se desdijera ante el juez del Supremo y negara haber llevado dinero con bolsas a Ferraz. Hoy Pano ha ratificado esta versión. Por su parte, desde la defensa de Leticia de la Hoz, se asegura que fue al revés, que fue Pano la que intentó sobornarle amenazando con implicar a sus clientes en el caso Hidrocarburos.
1: El Parlamento de Andalucía afronta hoy su segunda sesión del Pleno de Investidura. El turno esta mañana es para la intervención de los diferentes grupos y ya por la tarde será la votación para la que de momento Juanma Moreno no tiene garantizados los apoyos. Redacción en Andalucía, Paloma Ginés.
10: Juanma Moreno se ha sometido al primero de los 2 días de su debate de investidura con un discurso de algo más de una hora. Ha asegurado que si consigue revalidar el cargo va a gobernar para todos y que sus políticas no cambiarán porque vaya a tener que pactar con Vox. Un acuerdo que aún no está cerrado. Moreno ha pedido a Vox generosidad en favor del interés general.
11: Debemos actuar con inteligencia y generosidad para facilitar que Andalucía avance. Si nos enrocamos en lo que nos aleja,

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7: De los tribunales del país para ejecutar las indemnizaciones derivadas de los recortes a las energías renovables. Aunque un juez ha descartado embargar activos de la selección española de fútbol, los fondos mantienen abierta la búsqueda de otros bienes estatales.
8: La inversión del gobierno para su plan de climatización de colegios deja fuera más de la mitad de los centros educativos.
9: El Ministerio para la Transición Ecológica ha anunciado una partida de 200 millones de euros para climatizar las aulas. Sin embargo, para la Asociación de Padres y Madres, esta dotación se queda corta. Se estima que el coste de climatizar un centro en España asciende a unos 150.000 euros. Por lo tanto, el dinero del Ejecutivo llegaría solamente al 6% del total.
8: Seis personas han muerto por una agresión con arma de fuego en un centro de acogida a madres en Alemania.
7: 5 murieron en el lugar y una sexta en el hospital. Hay varios heridos más que están graves, por lo que no se descarta que el número de víctimas aumente. Los agentes han detenido al principal autor de los disparos, un hombre de 45 años que estaba actualmente en medio de una disputa por la custodia de su hija de 3 meses.
8: Investigan un posible atentado contra una familia ucraniana tras una explosión en Mónaco.
9: Las autoridades consideran que la detonación fue provocada después de que un hombre dejara una mochila con un artefacto explosivo en la entrada de un edificio y huyera del lugar. Entre los heridos se encuentra un empresario ucraniano, presuntamente un oligarca sancionado por su país, mientras la policía trata de esclarecer la autoría y el móvil del ataque.
8: Y la ONU alerta de que el consumo de estupefacientes ha disparado a nivel mundial.
7: Cerca de 300 millones de personas tomaron algún narcótico en 2024, según la Oficina de Naciones Unidas contra la Droga y el Delito. El cannabis es el estupefaciente estrella en el mundo. Además, se ha producido una oleada de sustancias sintéticas mucho más amenazantes. El famoso fentanilo, el nitazeno y la orfina representan casi la mitad de las incautaciones globales.
10: Informativo para mascotas y otros animales.

0: Hoy saludamos en este informativo a Riatu y Sedello, las primeras cabras montesas nacidas por fecundación in vitro, y seguro que nos están escuchando. La ciencia española ha marcado un antes y un después en la conservación de la fauna con su nacimiento a partir de material genético de ejemplares muertos. Este logro, conseguido por investigadores del CSIC en instalaciones situadas a las afueras de Madrid, abre una vía revolucionaria para evitar la extinción de especies. Las crías han nacido después de un complejo proceso que combina la recogida de ovarios y testículos de animales muertos en reservas naturales, la fecundación en laboratorio y la posterior implantación de embriones en hembras receptoras. El resultado ha sido el nacimiento de 3 cabritos, 2 de ellos con vida, Riatu y Sedello. La tercera cría murió en el parto, si bien esto demuestra que el procedimiento es viable y puede aplicarse en otros casos.
1: Y 5, 5 y 5 en Canarias. Jessica de Jesús viene ya con música y con una excusa. Buenos días para escuchar un tema de quién.
2: Muy buenos días, esto es Tonight's the Night de Rod Stewart. Tonight's the night. Sí, hoy es la noche porque el cantante británico actúa en el Roche Arena de Valencia, recinto con capacidad para 20.000 personas. Es su único concierto este año en nuestro país. Viene con la gira One Last Time, una última vez, una oportunidad para disfrutar de su último disco, Swing Fever, y viejos temas como este, Do You Think I'm Sexy. Stewart celebra en esta gira sus más de 5 décadas de carrera. El tour, que empezó en 2024, continuará el 2 de julio en Italia y a finales de mes seguirá por Estados Unidos.

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4: Vamos ya con el repaso a la prensa regional. ¿Qué nos encontramos hoy? Lola Gambín, buenos días.
5: Buenos días, Laura. En la portada del periódico La Voz de Galicia encontramos que el grupo automovilístico chino SAIC ha confirmado que su futura fábrica de vehículos eléctricos será en Ferrolterra, Galicia, y permitirá esquivar los aranceles de la Unión Europea. La planta comenzará a producir en 2028, consolidando a España como un punto estratégico para su expansión en Europa. Por su parte, la portada del diario El Correo informa de que la justicia ha dado la razón a varios alumnos afectados por los ceros en el examen de euskera de la PAU y ha ordenado que esa nota no se tenga en cuenta de forma cautelar para acceder a la universidad mientras se resuelve el proceso judicial. En el periódico, las provincias, la Comunidad Valenciana y sindicatos retoman hoy la negociación educativa después de la huelga. Sobre la mesa están la jornada laboral de 35 horas, el teletrabajo y nuevas inversiones para mejorar las infraestructuras de los centros escolares. Mientras, la portada de La Verdad de Murcia destaca el récord de trasplantes conseguido en el Hospital Virgen de la Risaca, donde en menos de 48 horas se realizaron 8 trasplantes gracias a 4 donantes, salvando la vida a 7 pacientes.
4: Y nos vamos a dar una vuelta al mundo, vamos a ver la prensa internacional para ver qué temas traen. Paula Domínguez, buenos días.
6: Buenos días, Laura. Sobre la posible reunión de hoy entre Estados Unidos e Irán, dice The New York Times que Teherán afirma que su delegación estará en Doha,

pero no para negociar con Estados Unidos. Mientras, Times of Israel cuenta que Emiratos Árabes Unidos levanta hoy la prohibición del viajar al Líbano por la guerra en Oriente Medio. En Le Monde leo que casi 6 días después del doble terremoto en Venezuela, resulta complicado transitar por las calles de La Guaira, no solo por los edificios derrumbados, sino por el olor penetrante que dicen que desprenden los cuerpos tras el colapso de las morgues del país. Y The Guardian cuenta que la policía ha detenido en Alemania a un hombre que abrió fuego contra 6 personas en un centro de acogida de menores al norte del país.

0: contamos ya a esta hora la noticia que no interesa a nadie, que nos trae Rubén Bartolomé. Buenos días.
1: Buenos días. Hoy nos vamos hasta Sudán del Sur, donde han muerto al menos 17 personas en una emboscada a un convoy humanitario. El ataque se ha producido cuando la ONG Fundación John Dow regresaba de realizar una distribución de ayuda en el estado de Yonglei. Las autoridades han responsabilizado de lo ocurrido a jóvenes pertenecientes a la etnia Murle que vive en esta región y que suele estar involucrada en enfrentamientos violentos con otras etnias por el control de pastos o de agua. La crisis humanitaria que vive el país más joven del mundo, independizado hace solo 15 años, se ha agravado por el calor extremo y la sequía, con grupos opositores atacando precisamente infraestructuras hidráulicas para dañar al gobierno y obligando a la población a desplazarse para huir del conflicto y buscar alimento. Solo en los primeros meses de este año, más de 400.000 personas han tenido que abandonar su hogar. Pero todo esto, ¿a quién le interesa?
0: En 5 minutos llegaremos ya a las 7 de la mañana, en un martes que estamos muy pendientes de cómo evoluciona la situación en Venezuela, donde, como les comentaba, cada vez es más difícil encontrar a personas con vida. Son 17 los fallecidos españoles y 138 los desaparecidos. 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
21: Son las 7 de la mañana, son las 6 de la mañana en Canarias. Felicidades hoy a las Bertrandas, también a los Teobaldos, a las Erentrudis, a los Alpinianos y a los Ladislaos en el Día de su Santo. Y felicidades a Inés Martínez Guerrero, que cumple 4 años en Marbella, a María Jesús Moreno, que cumple 59 años en Madrid, a Alfonso Mañas, que cumple también 59, pero en Barcelona, y a Celia Martínez, que hoy cumple 60 años en Alicante y seguro que nos está escuchando. Buenos días desde Onda Cero.
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21: Estamos a martes, es 30 de junio del año 2025, se acaba el mes, el día viene anticiclónico con cielos despejados en todo el país, con temperaturas un poco más altas, salvo en el Cantábrico, donde hoy se anuncian nubes en abundancia a partir de media mañana, con algún chubasco. El aviso por el calor es aviso naranja hoy en Las Vegas del Guadiana y es de color amarillo en el resto de Extremadura, en las campiñas de Sevilla y de Cádiz y entre Aragón y Cataluña. Vamos a llegar a los 40 grados hoy en Mérida, esperamos 40 también en Badajoz, llegaremos a los 40 en Andújar. Estrenamos de momento el día con 15 grados en Sahagún, tenemos 21 en Ciudad Real y 25 en Mahón. Con Roberto Brasero enseguida afinamos la previsión del tiempo para este nuevo día. Tres historias para empezar el martes. No se salva nadie en la SEPI. El juez investiga ya a la actual presidenta Belén Gualda dentro de la causa sobre Leire y asociados. Entre los asociados estaba el antecesor de la señora Gualda en la SEPI, Vicente Fernández. Otras 23 personas han sido imputadas por su presunta relación con amaños y tratos de favor en las ayudas públicas. Último día para presentar papeles. Termina hoy la regularización extraordinaria, el plazo de inmigrantes, con 1.300.000 solicitudes presentadas y con quejas de las asociaciones por las complicaciones burocráticas que se han presentado. Juanma Moreno evita, por cierto, abrazar aún la prioridad nacional de Vox y la criminalización de los menores no acompañados en la que está instalado Vox, y cosecha así el primer desplante de los de Santiago Abascal, que en todo caso van por hecho que al final Moreno, como Guardiola, como Azcón y como Mañueco, tragará para amarrar el sillón. Y de decreto en decreto, el gobierno sin mayoría parlamentaria y con las Cortes pidiéndole que disuelva, aprueba o va a aprobar o prepara ya un nuevo decreto para la prórroga de los alquileres, el que decayó en el mes de abril y que requerirá de nuevo de convalidación parlamentaria, o sea, otro plazo, otra negociación. A ver si se consigue. El ministro Cuerpo calcula un crecimiento del PIB para este año del 2,6%, que es menor al de 2025 y es casi un punto inferior al del año 2024. E insiste en el viejo estribillo de que este año sí se van a presentar los presupuestos. La competencia no es de Cuerpo, sino de Hacienda. Y la decisión, pues, es del de todo el que toma todas las decisiones, que es el presidente Sánchez. Y a saber a la vuelta del verano lo que estará diciendo respecto a los presupuestos. Dice, no, ¿qué dice que lo va a presentar? Ya, bueno, ¿y qué? Ya, bueno, y qué. Bueno, la cúpula de la SEPI. Nueva imputación en la investigación que tiene abierta el juez Pedraz sobre Leire Díez y asociados. A medida que ha ido avanzando esta investigación, lo que se ha ido viendo es que Leire, digamos, jugaba en dos bandas. O sea, por un lado, de la mano de Pérez Dolcet, el de las grabaciones Villarejas, de Patricia López, tenía constituidas las cloacas, digamos, ¿no? Las cloacas, en colaboración con Santos Cerdán, que era desde el PSOE el que pagaba las actividades de Leire Díez y compañía. Objetivo de este grupo, conseguir munición para neutralizar causas judiciales que pudieran incomodar o que incomodan al presidente Pedro Sánchez. Pero a la vez tenía otro grupo. De otro grupo estaba Vicente Fernández, expresidente de la SEPI, Anchón Alonso, el de Servinábar, y también, como siempre, Santos Cerdán, que ejercía también ahí como abalista. ¿Y este a qué se dedicaba, este otro grupo? Pues al tráfico, presuntamente, al tráfico de influencias o a buscar trato de favor de las administraciones públicas para las empresas a las que ofrecían sus servicios. Hay una empresa que se llama Tubos Reunidos, que obtuvo una ayuda de la SEPI y que es objeto de investigación por si hubiera habido ahí alguna irregularidad en el comportamiento de la SEPI de entonces. Tubos Reunidos, con la mediación de Leire, de Anchón Alonso, de Vicente Fernández y del Partido Nacionalista Vasco, presuntamente todo, habría conseguido ese trato de favor. Forma parte esto de la investigación que tiene el juez Pedraz y, como consecuencia de esa investigación, cita como imputada, para que vaya con su abogado para informarle de lo que hay, a la actual presidenta de la SEPI, Belén Gualda. A ella y a otras 23 personas, hay 5 altos cargos de la SEPI, depende del Ministerio de Hacienda. 5 altos cargos que también están siendo investigados, además de directivos de algunas compañías, de algunas empresas. La investigación sigue adelante y ya se verá en dónde queda, pero claro, el hecho de que esté imputado el expresidente de la SEPI, Vicente Fernández, compañero de batallas de Leire Díez, que esté imputada la actual presidenta de la SEPI, que es la señora Gualda, y que esté imputado el presidente interino que hubo entre medias, este por otro asunto, que es el de Europa, pues dices, es que no se salva a nadie en la SEPI, que la SEPI son las empresas públicas, es el conglomerado, digámoslo así, la sociedad, el conglomerado de empresas en las que el Estado tiene el control, tiene la participación mayoritaria. Bueno, Santos Cerdán, que está en todas las salsas, hoy, por cierto, saca a la venta un libro. Entonces, el de Leire no ha llegado, pero el de Santos Cerdán sí. Es un libro autoeditado por Santos Cerdán, en el que él hace repaso de, pues, su carrera política, de cómo llegó a donde llegó a estar, nada menos que en la Secretaría de Organización del PSOE y formando parte del núcleo duro del presidente Sánchez, yendo a Moncloa cada semana, a los maitines, a ver las estrategias, las decisiones, y cómo luego vino todo lo que vino después. El libro se llama La caída. No hace falta dar más pistas. ¿La caída de quién? Pues de él mismo, del propio autor, que sostiene la tesis que, por otra parte, ya expresó cuando compareció Gloria Godal en el Senado. Luego se ha pasado la vida diciendo, daré ruedas de prensa, no ha dado ninguna, pero en el libro sostiene que es un error callarse, que hay que salir a defender la verdad, pues oportunidades ha tenido. La tesis que él defiende y que es la que ya expresó en su momento es que él es un perseguido político, o sea que a él le han buscado las vueltas y le han creado un caso falso, le han hecho un montaje incriminatorio, porque él fue el arquitecto de los pactos imposibles, se describe así a sí mismo, porque fue el que negoció con el PNV la moción de censura. La moción de censura del año 18 tiene ya tantos padres. La moción de censura era hija de Ábalos, era hija de Pablo Iglesias, era hija de Iván Redondo, pues ahora también es hija de Santos Cerdán, que cuenta en el libro que Pedro le llama Santi, o le llamaba Santi, en lugar de Santos, Santi. Y que cuando estaban con lo de la moción de censura del 18, dijo Pedro Sánchez delante de otras personas, con el PNV solo habla Santi y solo me reporta a mí, Santi, su hombre de confianza. No sé si le conviene mucho a Sánchez aparecer como el hombre al que Santos Cerdán reportaba sobre sus decisiones, porque sostiene Santos Cerdán que la política de verdad es la que se hace cuando no hay focos ni cuando nadie está mirando, ¿no? Él es experto en eso. Pactos imposibles. Habla de la moción de censura y luego habla de la investidura del año 23, claro. Junts per Catalunya, como fue él a quien envió Sánchez a negociar en Bruselas y a comerse la foto con el señor Puigdemont, pues Santos Arranz se ve a sí mismo como el artífice de la investidura de Pedro Sánchez. Dice, por esto es por lo que me han creado un caso falso para meterme en prisión preventiva y ahora para llevarme a juicio. Todo, él dice que todo, claro, que es falso. No entra en muchos detalles sobre los indicios que aparecen en la causa judicial. Pero vamos, que él es un castigado político por haber hecho posible la investidura de Pedro Sánchez. Dice, mira, si es que al final lo de los dirigentes del procés presentándose a sí mismos todo el tiempo como víctimas de una persecución política, pues ha tenido fortuna en algunos dirigentes políticos que siempre se entendieron muy bien con los cabecillas del procés, entre ellos este, Santos Tardán. ¿Qué más novedad que esa? Bueno, sostiene él en el libro que a él nadie le pidió la dimisión, Pedro Sánchez, cuidado. Eso de que fue defenestrado del partido, que no, que lo decidió él. Que cuando fue a hablar con Sánchez a la Moncloa, porque Sánchez le dijo, vente para acá, que ha salido este informe de la UCO, tengo que preguntarte algunas cosas, que él ya fue con la decisión tomada de dimitir y que solo fue a comunicárselo al presidente. Acuérdese que la versión que dio el presidente es que Santos Tardán le había engañado cuando le había preguntado por su presunta implicación en estas causas y que había sido el secretario general, o sea, Sánchez, quien había decidido quitárselo de en medio. Bueno, pues dice Santos Tardán que no fue así, que no fue así. Pero que él tampoco respira ni rencor ni ánimo de venganza. Hoy termina el plazo para que los inmigrantes que están en España, que trabajan en España, que intentan ganarse la vida honradamente en España, pues puedan presentar la solicitud para la regularización. Con el tiempo que ha pasado, pues ya casi todos lo han hecho, las solicitudes, los últimos pues serán los más rezagados, los de hoy. Se han presentado, ayer contábamos, según el diario El País, bueno, según la plataforma Mercurio, 1.300.000 solicitudes, muy por encima del 500.000 que calculó el gobierno, lo que da cuenta de que ha aflorado mucha más población sin papeles y, por tanto, en economía no regularizada de la que se estimaba, de la que se pensaba. 1.300.000 personas son solicitudes, todavía no están resueltas, pero se calcula que el número de regularizados estará por encima del millón de personas. Personas que tendrán permiso de residencia y permiso de trabajo en nuestro país, pero que no podrán votar. Partido Popular esto ya se lo aclaró a sí mismo hace ya algunos meses. Al principio incurrió en una gran confusión porque pensaban algunos en el PP que regularizar a un inmigrante, darle papeles y permiso de trabajo equivale a que pueda votar en elecciones generales. ¡Que no! Que no, pero ahora que ya eso está despejado, ahora el PP, al rebufo de Vox, se ha metido en el fregado este de la ley de nietos, que es como llaman en realidad a la ley de memoria democrática. O sea, no es una ley distinta. ¿Y qué es lo de la ley de memoria democrática? Pues la posibilidad que tiene, está en vigor desde el año 22, la ley de memoria democrática, la posibilidad que tienen los hijos de personas que en su momento tuvieron la nacionalidad española, hijos de hijos, o sea, nietos, de personas que tuvieron la nacionalidad española, pero que por razones ideológicas, de persecución, de discriminación sexual o por el exilio, perdieron o les fue arrebatada esa nacionalidad española. Claro, los hijos de esas personas ya tampoco han sido españoles, pero con la Constitución que hoy está en vigor, el hijo de español es español y tiene nacionalidad. Y por tanto, la ley de memoria democrática lo que hace es reparar esa injusticia, de tal manera que los nietos de aquellos que en su día tuvieron la nacionalidad española pueden solicitar la nacionalidad y, por tanto, si la consiguen, si se la conceden la nacionalidad, tienen también el derecho a votar en las elecciones generales, como la tiene cualquier hijo de español, aunque no haya pisado España en toda su vida. Tiene derecho a votar. Bueno, pues dice el PP que aquí hay una ingeniería electoral, que lo que está buscando Sánchez es meter más gente en el censo en la idea de que todos los que viven fuera de España y consigan la nacionalidad van a votar a Sánchez. Y el PP pues se ve que tiene poca confianza en sí mismo y en su capacidad para convencer a los nuevos votantes, vivan en el país que vivan, de que se inclinen por Feijóo en lugar de por Pedro Sánchez. El gobierno sigue en lo suyo, el gobierno que dice pues que merece la pena. Ayer decía la portavoz de la ejecutiva del PSOE, si es que este gobierno merece la pena. Hombre, ¿qué va a decir usted? Muy imparcial tampoco parece que sea. O el propio gobierno cuando dice, es que pensamos que nosotros merecemos la pena, pues tampoco. Ya dijo Sánchez que los españoles no, merecen

0: en este gobierno. Es verdad que Sánchez a la vez se niega a dar voz a los españoles para que decidan qué quieren hacer con su futuro. Bueno, que el gobierno dice, nosotros seguimos gobernando. ¿Cómo? Por la vía del decreto. En lugar de llevar proyectos a la Cámara sabiendo que no tiene mayoría parlamentaria, pues decretos entran en vigor y luego ya se verá si se convalidan o no se convalidan. Y ayer aprobó, o ayer anunció, que va a intentarlo de nuevo con el decreto de la prórroga de los alquileres, que es el que decayó. Este es el que Sumar le consiguió sacar a Sánchez y luego Junts se encargó de tumbar en el Congreso de los Diputados. Y que a la vez está insistiendo mucho el gobierno en que ahora sí que sí, va a presentar los presupuestos generales del Estado. Qué bien, que el ministro Carlos Cuerpo ayer actualizó el cuadro macroeconómico. Dice, ha mejorado la previsión de Cuerpo, la presión anterior de Cuerpo para el crecimiento del PIB de este año. La ha mejorado, pero a la vez es muy consciente el gobierno de que la economía ha entrado en una fase de ralentización, de la que ha dado cuenta el PIB del primer trimestre. Y por eso, aunque haya mejorado su previsión, en realidad lo que calcula es que terminaremos este año habiendo crecido menos que el año anterior y casi un punto menos que el anterior del anterior. Lo cual es una pérdida de ritmo de crecimiento o de velocidad de crecimiento que el gobierno a estas alturas, con presupuestos o sin ellos, ya no niega.
1: Alsina, en Onda Cero.

0: otras noticias de esta mañana del martes, los muertos por los terremotos de Venezuela superan ya los 1.700.
1: A los que hay que añadir más de 5.000 heridos y 46.000 desaparecidos, entre ellos 138 españoles. Desde el pasado miércoles se han registrado más de 600 réplicas. Una de ellas, de magnitud 4,6, se ha producido este lunes en el estado de La Guaira. Jorge Rodríguez, presidente de la Asamblea Nacional.
2: Tuvimos una réplica que fue sentida por la población, generó cierta zozobra en la población.
0: La agencia tributaria se persona en la investigación sobre las joyas de Zapatero.
3: Tras solicitarlo el juez Santiago Pedraza, ayer se habrían iniciado los trámites que hoy se harán efectivos según un artículo 14, 35 días después de que los agentes de la UCO encontraran las joyas en el despacho de Zapatero. El expresidente incumple el plazo que él mismo se dio ante el magistrado y todavía no ha aclarado el origen de las joyas.
0: Finaliza el plazo para presentar la declaración de la renta del ejercicio del 25.
1: Tras casi tres meses, aunque los más rezagados no pueden domiciliar la renta a ingresar desde el pasado jueves. Además, hoy publica a la agencia tributaria la lista de personas que debían más de 600.000 euros al fisco el año pasado. En 2024 esta deuda creció hasta los 13.697 millones de euros con la entrada de personas como Isabel Pantoja, Bertín Osborne o Arda Turán.
0: El Tribunal Supremo de Estados Unidos mantiene la condena a Trump por abuso sexual.
3: El presidente deberá pagar 5 millones de dólares a la escritora Jean Carroll, que le acusó de haberla violado en los probadores de unos grandes almacenes de Nueva York en 1999. El jurado consideró culpable al presidente por abusar sexualmente de la periodista y difamar tras acusarla de inventarse la historia para impulsar las ventas de un libro, pero descartó la violación.
0: Y los científicos estiman que puede haber 20 millones de insectos ocultos en la Tierra.
1: A partir de coleccionar la biodiversidad, los investigadores secuenciaron uno a uno el ADN de más de un millón de insectos. Para abarcar más campo, introdujeron en la investigación a las avispas parasitoides, uno de los más completos del planeta. Al comparar las especies, concluyeron que podría haber alrededor de 333.000, lo que supone unos 20 millones de insectos.
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0: Vamos a la previsión del tiempo para este día de la mano de Occident. 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Roberto Brasero, buenos días.
5: Hola Carlos, muy buenos días y buenos días a todos en este último día del mes de junio. Este junio histórico, que lo ha sido por la ola de calor esa que nos llevó a alcanzar los 40 grados por primera vez en un mes de junio en Valladolid, Vitoria o Zamora, que batió su récord mensual Lugo, Oviedo, Bilbao. En Cantabria incluso el récord absoluto. La temperatura más alta, esa de Liébana, que tuvimos 43,7, más que en ningún otro mes desde que se registran datos. Bueno, todo eso queda atrás, pero no el calor, porque ese va a seguir y hoy vuelven a subir las temperaturas justo para despedir el mes. No serán tan elevadas ya en Galicia del Cantábrico, ahí se libran. Sí se va a notar más calor en Canarias, que ahí no lo tuvimos en la ola de calor, pero hoy sí vuelven los avisos al archipiélago y seguirán muy elevadas en la península, sobre todo en Andalucía y Extremadura, donde hoy volveremos a alcanzar 40 grados en Córdoba o Badajoz. Tenemos nubes en el extremo norte, en el Cantábrico dejan alguna llovizna y esta tarde se generará alguna tormenta en Pirineos, no tan fuerte como la de ayer. Pero en general, junio se despide con mucho sol y con más calor. Y fíjate una novedad, mañana julio se estrena con cierto refresco en el norte y el jueves también van a bajar un pelín las temperaturas, que será un paso atrás para coger impulso, porque al final de esta semana de nuevo hará mucho, mucho calor y en toda España.
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0: El primer comentario de la mañana lleva la firma de Marta García Ayer, la primera de la mañana todavía. Buenos días, Marta.
7: Buenos días, Alsina. Empieza a haber tantos imputados nuevos que ya llegan de 20 en 20. El juez Pedraza ha imputado a 25 personas por el caso de los amaños de los contratos de la SEPI. El caso salpica de nuevo al gobierno porque entre los nuevos imputados se encuentra nada menos que la actual presidenta de la SEPI, Belén Gualda, otro cargo de confianza, uno que manejaba miles de millones de dinero público en rescates, entre otros, de tubos reunidos en Europa y Plus Ultra. El gobierno dice que aquí tampoco hay ninguna irregularidad, que los rescates sirvieron para salvar empleos. Lo que el juez investiga es si además hubo información reservada y comisiones millonarias. Cada vez que el gobierno dice que no hay ninguna irregularidad, surge inevitablemente la pregunta ¿Y cómo lo sabe? ¿Cómo sabes que esta vez no hay ninguna irregularidad en la gestión de la SEPI, pese al criterio del juez, la Guardia Civil y la Fiscalía Anticorrupción, si de tantas irregularidades anteriores que se van probando, tu mejor defensa siempre es que no te enteraste de nada? En realidad todo lleva al mismo sitio, a Leire Díez. Era la fontanera del PSOE la que tenía un chat grupal llamado Giruroc. Lo usaba con el expresidente de la SEPI, Vicente Fernández Anchón Alonso, el socio de Servinábar, con Santos Cerdán. Otra vez Santos Cerdán, que de esto tampoco habla en su libro. Como con tanto imputado nuevo y tanto imputado repe es fácil perderse, viene bien el nombre en clave, Giruc, en euskera, nosotros tres. Pues estos tres tenían presuntamente una trama que influía en rescates de la SEPI a empresas con amaños varios e influía en la presidenta de la SEPI. Y entre las empresas para cobrar comisiones ilegales estaría Servinábar. Eso conecta la trama SEPI con el caso Koldo. Todo lleva al mismo sitio. El gobierno dice que aquí tampoco hay ninguna irregularidad. Claro que también lo decía antes con Cerdán y con Leire y con las joyas de Zapatero. Bueno, con las joyas de Zapatero lo sigue diciendo. A ver qué dice Hacienda.
0: Moraleja, Marta.
7: Otros 20 y pico imputados en el gobierno ya se han acostumbrado.
0: Pues llegamos así a las 7:20, las 6:20 para aquellos de ustedes que nos escuchan a través de las emisoras de Onda Cero en la Comunidad Canaria. Esta es la sintonía, naturalmente, de Onda Cero, claro.
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9: Buenos días. El Palacio de Cibeles, sede del Ayuntamiento de Madrid, va a coger hoy desde las 9:15 de la mañana el debate sobre el estado de la ciudad, el último de este segundo mandato del alcalde José Luis Martínez Almeida. El alcalde va a hacer hoy dos anuncios en materia de vivienda. Por un lado, que el Plan Estratégico Municipal va a modificar y va a simplificar la actual clasificación de usos del suelo, que va a pasar de 4 categorías a solo 3. Y por otro, que mañana miércoles, se habilitará una oficina virtual para impulsar los nuevos desarrollos urbanísticos de la ciudad y también agilizar la puesta en valor del suelo. Además, Almeida va a anunciar que el Palacio del Capricho, en el Parque del Capricho, va a abrir sus puertas en otoño de este año, adelantando varios meses su puesta en marcha. 7:21, toca repasar ahora con AMA Seguros la situación del tráfico.
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9: Comenzamos en las autovías y en las carreteras de circunvalación. DGT, Marta Míguez, buenos días.
11: Buenos días. En estos momentos se complican ya todos los accesos a la capital. Destacamos la A1 en San Sebastián de los Reyes, A2 en Torrejón, A4 en Pinto y Butarque, A42 en Getafe, A5 en Navalcarnero y Alcorcón, la A6 en Majadahonda y M607 en Colmenar Viejo. Tráfico también bastante intenso en la M40. Precaución en los tramos de Villaverde, sentido A4, Vallecas, Vicálvaro y Coslada hacia la A2 y Pozuelo de la en sentido norte, sentido A1.
9: Sepamos ahora cómo está el panorama en las calles de la capital y también en la M30, Gabinete de Tráfico del Ayuntamiento. Beatriz Gómez, buenos días.
12: Muy buenos días, Óscar. Comienza a activarse la hora punta y la circulación se intensifica ya a estas horas. En la M30 se concentran buena parte de las dificultades, con tráfico lento y retenciones en varios puntos del arco oeste, entre el nudo sur y el puente de Ventas y a la altura de Pío.

0: 12, todos ellos en dirección norte. Misma situación por el oeste, también en sentido norte, entre el puente de Toledo y San Pol de Mar. Si miramos a los accesos, encontramos problemas en la A3, tanto en su incorporación a la M30 como en dirección a la Plaza del Conde de Casal, además de dificultades en la A42 desde Plaza Elíptica y en la A5 desde Avenida de los Poblados. Y en el centro, de momento, la circulación discurre sin incidencias relevantes.
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2: Algo más de calor hoy martes.
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2: 36 grados en Madrid capital, 37 en Alcalá de Henares y Aranjuez. Nos espera un martes, sí, de altas temperaturas con alerta amarilla por calor y con clarísimo predominio del sol.
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2: Paraguay ha eliminado a Alemania del Mundial.
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2: La selección de Paraguay ha dado la gran sorpresa de los 16avos de final del Mundial al eliminar por penaltis a Alemania. También por penaltis, esta madrugada, hace hora y pico, Marruecos ha eliminado a Países Bajos. Además, España prepara ya el partido del jueves ante Austria. Paco Reyes, buenos días.
7: ¿Qué tal? Muy buenos días. España entrenó ayer con la mirada puesta en el partido del próximo jueves a las 9 de la noche ante Austria. Víctor Muñoz, el ex madridista y jugador ya del Liverpool, sigue entrenando al margen, mientras que Jeremy Pino y Nico Williams, que se lesionaron ante Uruguay, apuran sus opciones de llegar al jueves, pero no parece fácil que lo hagan en condiciones. El rival en octavos de final sería el vencedor de la eliminatoria entre Portugal y Croacia. Ayer consiguió el pase para octavos de final la selección de Brasil, tras remontar a Japón y ganar 2-1 en la prolongación, y Vinicius se quedó por primera vez sin marcar en este Mundial. Y en tenis Wimbledon, el madrileño Rafa Jódar se va a medir en segunda ronda al también español Pablo Carreño.
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2: Son las 7 y 25.
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2: La presidenta regional Isabel Díaz Ayuso va a reunir hoy a su gobierno en la residencia santillana de Manzanares el Real, más conocida como La Casita, para abordar una agenda de trabajo centrada en políticas y medidas sobre inteligencia artificial aplicadas a mejoras de los servicios públicos. Por otro lado, Ayuso cree que la conocida como Ley de Nietos, que pretende sacar adelante el gobierno, puede alterar en beneficio propio el censo electoral. La crónica es de Pachi Linaza.
20: Avisa Díaz Ayuso de la intención de Sánchez de alterar el censo electoral, porque al presidente del gobierno le vaya mal, no tiene que pagarlo con el país, subraya, y avisa de que con la Ley de Nietos, la tercera provincia en número de votos, se

0: Era Argentina.
1: El gobierno no puede tener la facultad de asignar provincias de manera arbitraria, según el recuento de voto, según donde le falten los votos necesarios para obtener el siguiente escaño. Cada cónsul y cada funcionario que otorgue la nacionalidad a quien no la merece ha de saber que también estaría haciendo algo ilegal.
0: La presidenta madrileña afirma también que dirigir, trazando un paralelismo con Sánchez, es asumir que llega el final de una etapa antes de convertirte en un elemento tóxico o ser preso de tu propio ego, y anima a la ciudadanía a hacer, a decir no a todo aquello que destroza, erosiona y degrada al país.
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6: Y casi 9.000 estudiantes madrileños se van a presentar desde hoy a la convocatoria extraordinaria de la PAU. Hoy, en la mañana del primer día, van a tener los exámenes de Lengua Castellana, Literatura 12, Historia de la Filosofía. Siguen en Más de Uno, con Alsina.
7: Son las 7:30, 6:30 de la mañana en Canarias. 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

Aquí estamos estrenando la mañana del martes. Es el último día del mes de junio del año 26 y esta es la previsión de temperaturas máximas. La Liga de las Temperaturas que hoy lidera Badajoz, donde llegaremos a 40 grados, igual hasta 41. 40 seguro en Córdoba, en Ciudad Real 37, en Madrid también 37, cuidado, como en Zamora y en Jaén esperamos 37. Barcelona, 33 de máxima para hoy, igual que en León, en Ourense también serán 33, como en Tarragona y en Valencia. Por debajo de 30 tenemos los 27 de Las Palmas de Gran Canaria, 27 que esperamos en Ceuta, 27 también en Pamplona, y la más cortita del día será de 23 grados y la vamos a disfrutar en Coruña, en Santander y en Oviedo. Y de la mano de CaixaBank les recuerdo en medio minuto cuáles son los asuntos con los que estamos estrenando esta nueva jornada. Luego a las 8 les cuento algo más sobre el libro de Santos Sardá, que es el fenómeno editorial de esta jornada. Hoy van a pasar dos cosas muy interesantes. Una, que sale, creo que es a la venta, bueno, el libro de Cerdán que se ha autoeditado él y en el que hace una exaltación de la presunción de inocencia. A estas alturas se ha dado cuenta de que esto de dar por hecho que un dirigente político es culpable de algo y hablar como si lo fuera.

0: fuera, que no está bien. Y hay que respetar la presunción de inocencia y esperar a que la causa judicial termine. Él ya sabe usted que se considera víctima de un montaje. Los años que se ha pasado Santos Zardán en política haciendo eso mismo con sus adversarios, pasándose la presunción de inocencia por el arco. Y ahora venimos con... Bueno, el libro se llama La Caída. La Caída. Y hay algunos medios que interpretan que es una advertencia a Pedro Sánchez, porque en el prólogo dice Santos Zardán: yo he estado en la trastienda y sé cosas. Bueno, seguramente sabe cosas, otra cosa que les voy a contar. Y lo otro que va a suceder hoy, y esto lo adelanta el artículo 14, es que la Agencia Tributaria se persona hoy en la causa sobre Rodríguez Zapatero, bueno, en la causa de Plus Ultra, sobre las joyas del expresidente del gobierno. Acuérdese que el juez Calama, que lleva esperando a que Zapatero le dé explicaciones sobre las joyas, ya han pasado los 12 días que pidió el abogado y todavía no tiene explicación alguna, que el juez Calama, como es obligado, le dijo a la Agencia Tributaria: oiga, tengo este asunto aquí, hay un patrimonio que al parecer o presuntamente ha estado oculto, por el que no se ha tributado, es un patrimonio de 1.300.000 euros según la tasación que me han hecho. Pues usted, como Hacienda, si se considera perjudicada, pues tiene la opción de personarse en la causa. Y eso es lo que hoy, según este diario, va a hacer la Agencia Tributaria, después de que al gobierno se le ha estado preguntando estos últimos días y no terminaba de responder, si sí o si no, si sí o si no. Hay quien interpreta, ya lo comentábamos ya en la tertulia, que el gobierno está enfriando su apoyo a Rodríguez Zapatero, que ahora de lo que habla es del perjuicio que se le ha causado con las filtraciones, con la difusión de sus comentarios, tal, pero que... Digamos que el celo con el que fue defendida su inocencia y su integridad igual se ha debilitado un poco en estas últimas horas. Impresiones más que otra cosa. Bueno, de causas judiciales hay un montón de asuntos, un montón de datos, nuevas imputaciones, será por imputados e imputadas en España, la presidenta de la SEPI, la actual presidenta, que ahora también está investigada, como lo está la gerente del Partido Socialista, también la actual, hay gente que no son ex, pero que sí son imputados o imputadas en este caso y que, por tanto, son objeto de una investigación judicial. Todo en torno a SEPI, Leire Díez, el grupo de Leire con Vicente Fernández, con Anchón Servinábar Alonso, con el propio Santos Zardán, el otro grupo que es el de Leire con Pérez Dolcet, con Patricia López, con y el propio Santos Zardán, en fin. Es que la investigación, no, a este paso, pues no va a acabar nunca, porque cada vez hay más investigados y más asuntos que investigar. Digo, esto es lo que se refiere a la crónica política de nuestro país, esto y el silencio, absoluto silencio ayer, de la secretaria de Rodríguez Zapatero, Gertrudis Alcázar, que compareció en el Senado, pero solo para escuchar las preguntas que los senadores querían hacerle, pero que ella eligió no contestar.
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0: Aquí está la España que madruga en martes con el profesor Rodríguez Brown. Buenos días, profesor.
1: Buenos días, a pesar del gobierno.
0: Con Daniel Ramírez García Mina, el nuevo. Buenos días, Daniel.
2: Buenos días, bueno, y viva el gobierno. El
1: nuevo, no, abajo.
0: Es que el nuevo ya, a estas alturas...
2: Voy a pasar a la papelera de la historia.
0: El nuevo, Rosa Belmonte, buenos días.
3: Muy buenos días. ¡Vivan los imputados!
2: ¡Viva!
0: ¿Todos?
3: Todos, es que ayer hubo muchísimos.
0: ¿Y las imputadas? También.
3: Yo no desdoblo. Bien.
0: Feliz José Casillas.
4: Buenos días, y que vivan las prórrogas y los penaltis.
1: Yes.
4: Venga, guay.
0: Las prórrogas
4: y los penaltis.
0: Y los penaltis. Penaltis. Rubén Amón, buenos días.
5: Y así no hay quien duerma, porque uno se queda y hace el esfuerzo de una Alemania-Paraguay.
0: Es voluntario, ¿eh?
3: Ya, la fuera.
5: Pero luego se te sobreviene la prórroga y los penaltis y no te vas a ir a la cama.

0: Bueno, y eran las dos y ahí estábamos.
1: Un minuto hablamos ahora de las cosas.
0: Fue reengancharme con el Marruecos. Pues el bajo, claro,
1: eso es porque uno lo elige, uno lo escoge.
0: Es muy atractivo.
1: Lo decide.
2: Servidumbres
0: voluntarias.
1: Granada estrena museo este verano. Es el espacio Amazic, es un centro dedicado a divulgar la influencia de los pueblos bereber en Al-Ándalus.
3: Ubicado en el Carmen de los Porcel, en el entorno de la Alhambra, el nuevo museo reúne piezas arqueológicas, joyería y objetos de la vida cotidiana para acercar al visitante el legado histórico de los pueblos del norte de África que se afincaron en Granada a partir del año 711. Acciona Cultura, responsable de la ejecución del proyecto, que incluye la museografía, la producción escenográfica, la integración de contenidos y la producción de piezas audiovisuales. Lo explica don Julio Abad, responsable del proyecto en Acciona Cultura.
4: Las colecciones que forman parte del espacio Amazic son muy heterogéneas, con piezas de distintos tamaños, materiales y características. Desde una puerta Amazic, por ejemplo, hasta piezas de joyería muy diversas y todas ellas enlazadas en las raíces bereberes de Granada. Uno de los grandes retos ha sido el desarrollo del corazón del recorrido, lo que llamamos el cubo joyero, que es una imponente vitrina central que sumerge al visitante en la cultura Amazic, bajo un cielo estrellado, con una ambientación musical hecha ad hoc y apoyada en interactivos audiovisuales que amplían toda esa información.
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0: Son las 8 menos 18 minutos y hay 7 preguntas y media para empezar la mañana. La primera de las cuales es...
1: ¿Qué se publica antes en España?

0: De una caída mientras todavía se está cayendo.
1: La quinta.
0: No resulta llamativo que quien niega el valor del relato publique precisamente un relato.
1: La sexta.
0: ¿Qué pesa más, un auto judicial o una buena campaña de promoción?
1: La séptima.
0: Habrá segunda edición cuando avance el procedimiento.
1: Y la media, que es la última.
0: ¿Pero no era Leire quien estaba escribiendo un libro sobre...
1: Periódicos de esta mañana, ¿de qué tratan, Dani?
2: En Pamplona nadie imaginó que alguna vez Santos Cerdán, nuestro Santi, acabaría rigiendo los destinos de la nación, negociando en países ignotos la soberanía nacional con un prófugo de la justicia, apalabrando una investidura con los partidos nacionalistas. Todo esto nadie lo vio. Lo que sí sorprendía con el paso del tiempo es que nuestro Santi no publicara su primera obra literaria. Sus hechuras de escritor se estaban echando a perder y ha sido la cárcel, la celda, lo que le ha dado al fin tiempo suficiente para escribir. El libro se titula La caída y es analizado por la mayoría de periódicos esta mañana. La Razón, ABC y El Español desmigan sus pasajes más importantes. La Razón y ABC se quedan con la parte en la que Santi dice conocer la trastienda del PSOE y del gobierno y que eso supone una advertencia a Pedro Sánchez. El Español subraya el momento en que Sánchez dijo a los demás compañeros: Santi solo me reporta a mí. Santi, urdidor de tramas y metáforas, se define como, entre comillas, el arquitecto de las mayorías imposibles. Este es uno de los temas más atractivos de la escritura en primera persona. ¿Cómo se ve uno y cómo lo ven los demás? Santi se ve como arquitecto de las mayorías imposibles y la justicia lo ve como imputado en organización criminal, cohecho, tráfico de influencias, revelación de secretos, falsedad documental. Y no sigo porque en la España que madruga el tiempo pasa muy rápido y va a haber que desfibrilar a mi viejo profesor. Tenemos nueva imputada.
3: Seguro, sí.
2: El País. El juez cita como imputada en el caso Leire a la presidenta de la SEPI. ABC. El juez del caso Leire imputa a la presidenta de la SEPI por amaños de contratos públicos. ¿La SEPI? ¿En qué categoría va a jugar la SEPI el año que viene, Félix? La Razón. El juez constata la infiltración de la trama Leire en la SEPI. El Español. Belén Gualda. Me ahorro el chiste de Roja y Gualda. Belén Gualda, presidenta de la SEPI, imputada por favorecer a la trama criminal que amañaba rescates en la SEPI. Usted tendrá la sensación de que esto es pescado podrido, pero no estaban imputados ya todos los de la SEPI. Ahora sí, ahora ya están todos. El Confidencial, la UCO, la UDEF y los jueces investigan ya 760 millones repartidos por la SEPI, 81 más que en los ERE. La justicia mantiene como investigados a sus tres últimos presidentes, todos los nombrados desde que Sánchez llegó al poder. El Mundo lo resume así. La corrupción arrastra a la élite de las empresas del Estado, presidenta, cuatro altos cargos del gobierno y otras 19 personas más imputadas.
1: ¿Y qué otros bonos se reparten esta mañana en esos bailes dominicanos de la información que, según tú,
3: son los periódicos? ¡Qué lindo!
2: Sabrosón, muy profesor. Se hablaba mucho de Bono en las redes, pues Bono ya está en una portada. ABC. Bono controla 5 empresas en Dominicana para hacer negocios. El exministro dio de alta sus sociedades en el mismo periodo en que el presidente de la República Caribeña le concedió en 2020 la nacionalidad por naturalización privilegiada. Bono va a determinar las elecciones en la República Dominicana. Más cosas de la trama. En La Razón, la abogada de Koldo quiere llamar a un testigo contra Carmen Pano, que la sigue acusando de haberla intentado sobornar para que cambiara su declaración. Ya sabéis lo de las bolsas con dinero entregadas en Ferraz, que declaró Pano, y Leticia de la Hoz, la abogada de Koldo, según Pano, intentando que cambiara de declaración a cambio de dinero. Ayer fue Gertrudis, la secretaria Zapatero, al Senado y no hizo nada, que por otra parte es lo que se suele hacer siempre en el Senado. Se acogió al silencio por consejo de su abogado, apuntan las crónicas, para no responder a ninguna pregunta. El La red de Cerdán planeó usar al vicelendakari para captar inversión pública en Portugalete. Leire Díez contactó años más tarde con Miquel Torres, el vicelendakari, para tratar de influir a favor de Tubos Reunidos y el aplazamiento de una deuda. Mira que intentar arruinar la carrera de un escritor con estas insidias es de lo más oscuro que he visto. No es que haya un golpe judicial en marcha para tumbar al gobierno, hay un golpe mediático para acabar con un escritor. Al otro lado del río, patrón, sabes que te quiero, también hay novedades. El País. La Fiscalía pide 15 años de cárcel para el exministro Fernández Díaz por Kitchen. El juicio afronta la recta final. Es la Kitchen y es la hora de desayunar. Me voy a por la tortillita francesa de Adolfo Suárez.
1: Gracias.
2: A ti, patrón.
1: Adiós. En la hoguera de Belmonte, ¿qué arde esta mañana, Rosa?
4: Bueno, pues Melchor Saizpardo se ha leído La caída y yo me he leído la página de Melchor Saizpardo. Pues en 156 páginas del libro de Santos Cerdán no menciona a Leire. En El Mundo, la justicia no ve delito en la lona que llama corrupto a Sánchez. Es una crítica política y libertad de expresión. En El País, Feijóo acusa al gobierno de hacer ingeniería electoral con la ley de Nieto. Pero tenemos que irnos a la columna de Anson en La Razón. Le satisface comprobar cómo sus primeras reflexiones sobre el censo hace 3 años no se han diluido. Pero ha conversado con juristas y no hay nada que hacer. No se trata de un pucherazo, es una operación perfectamente legal. Con la nacionalidad se otorga el derecho al voto. en ABC sobre la otra regulación.

0: regularización, el Tribunal Supremo lleva la regularización a la justicia europea. Da 5 días a las partes para que informen sobre la conveniencia de plantear una cuestión prejudicial al TJUE que paralizaría el decreto. En La Vanguardia, el Supremo de Estados Unidos mantiene la condena a Trump por abuso sexual. El tribunal ratifica que debe pagar 5 millones a Jim y Carroll. Y en El País, el Supremo tumba el intento de Trump de despedir a Lisa Cook, la gobernadora de la Reserva Federal. En ABC, Delcy bloquea el regreso de Machado a Venezuela. Intentó entrar desde Curazao y Panamá, pero el temor del régimen a su impacto interno y la división en la Casa Blanca frustraron ambos planes. En ABC, paracetamol y embarazo. Un estudio de la Universidad de Hong Kong con hermanos descarta que aumente el riesgo de autismo o TDAH. Y en El País, Francia quiere aprender de España cómo afrontar las nuevas olas de calor. En Madrid, con 40 grados, dicen, la sociedad funciona. Una delegación francesa viaja a la capital española para aprender. Las altas temperaturas, otra noticia, derriten las juntas de raíles de tranvías en Leipzig. Y en El Mundo, la Unión Europea descubre que el aire acondicionado es necesario.
1: ¿Ves?
0: A buena hora.
1: ¿Ves? Lo estoy diciendo.
0: ¡Claro!
1: Ateos europeos de una vez. Ahora el despertar liberal de Carlos Rodríguez Brown con estas noticias de empresa hoy, profesor.
2: Ya mismo expansión, Digi va a sacar a bolsa un 25% para captar 500 millones. También Airbus negocia comprar el fabricante español Masa por 300 millones. Christine Lagarde, me encanta. Ha dicho, podemos subir tipos sin preocuparnos de la tensión financiera. Esto es un viejo truco, Alsina, ¿eh? Para que nadie diga que tiene culpa de nada. Hablando de culpas, el gobierno eleva al 2,6% su previsión de crecimiento. Fantástico. O sea que eleva la previsión y ya creceremos más. Ay, también es un truco, Alsina, pero aquí el discurso es la clave, ¿vale? Si crecemos es mérito del gobierno. Si la tortilla se vuelve, pues será culpa de otro, claro. 5 días. Héctor Fernández, uno de los hombres fuertes de Roche, deja Mercadona tras 23 años en la empresa. El Economista, prepárese, señora, prepárese. Mire esta noticia del Economista. Ultimátum de la Unión Europea. España debe subir la fiscalidad del diésel en 2 meses. Esta es la clave, ¿no? El gobierno debe crujirla, señora, debe crujirla, pero el gobierno no quiere, lo obligan, todo mentira. Prensa Económica Internacional, el gran tema, Wall Street Journal, Comcast va a separar a NBC Universal y también a Sky, su división europea de medios, de sus negocios de tecnología en 2 empresas separadas. Financial Times nos cuenta que el yen ha caído por debajo de 162 con respecto al dólar por primera vez desde diciembre de 1986. Y terminamos con la columna Alex, que analiza la columna Alex analiza el caso de Comcast desde el punto de vista de los accionistas y dice, ojo, las acciones han caído un 60% en los últimos 5 años, ¿eh? Y su valor de mercado es 83 mil millones de dólares y eso es más o menos lo mismo que su deuda neta.
1: ¿Y la viñeta económica de hoy cuál es, profesor?
2: ¿Qué pensaste? Que no iba a aguantar, ¿eh? Te conozco. Buenísima. Y digo, Díboras y Pachi en El Mundo. Una familia pobre duerme en la calle, dice el marido. Las joyas de ZP cuestan más de 1 millón de euros. Y replica la mujer, ¡qué barbaridad! Con eso podríamos comprar 800.000 casas de cartón.
1: A veces los mejores recuerdos empiezan con algo muy simple, una pregunta, abrimos una botella. 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
3: Y ya no hay ley que contar, por ejemplo, a los nietos, que fue aquella que decía que el fútbol era un juego de 11 contra 11 y que terminaba ganando Alemania. Por tercer Mundial consecutivo, la selección alemana se marcha antes de tiempo. El libro se podría llamar La Caída, en el que se cuenta también la ruptura de otra ley que iba pasando de generación en generación. Alemania nunca había perdido una tanda de penaltis hasta que esta madrugada lo ha hecho frente a Paraguay. Así que el portero Gil y el centrocampista Canales ya podrán contar a sus nietos que ellos fueron los primeros en acabar con los alemanes. Y más de madrugada todavía, y también en los penaltis, la Marruecos de Bono ha eliminado a Países Bajos-Holanda. Así que de golpe en los papeles nos hemos quedado sin uno de los protagonistas de 10 de las últimas 13 finales. En nuestras memorias, aquella mítica del 74 entre Alemania y Holanda, la de México 86 con Maradona contra Alemania, o la de 2010 con Iniesta acabando con los neerlandeses. Sí que Brasil, el Madrid de los mundiales, dice Las, por lo de remontar en el añadido a los japoneses y porque sigue la flor de Ancelotti, el gol de Casemiro y el Vinicius que no se enfada. El sector público español sigue esperando al jueves la selección.

0: viaja a Los Ángeles mientras llega el partido contra Austria con árbitro sueco. Se habla también de los nuevos, de aquellos futbolistas que todavía no han tenido minutos. No hay ninguna irregularidad, pero en la gestión de la plantilla hay quien echa de menos a Zubimendi, también a la espera Pubil, Eric y Grimaldo, que va a ser esta tarde el compareciente. Y atentos hoy a la Plaza de Colón, sorteo del calendario de la Liga, que es importante para muchos a la hora de cuadrar las vacaciones. Ya sabremos cuándo se juega en agosto. Y el fútbol femenino dice sí a la apuesta comercial de Pau Gasol en la Liga Femenina. Y Wimbledon, sufrieron Sinner y Djokovic, ganó Jodar, que ahora se va a enfrentar a Carreño. Y hoy juega Serena a sus 44 contra una australiana de 20 que se llama Maya. Y Osaka, la japonesa, saltó ayer a la hierba vestida de blanco, como dice la ley, pero de blanco de novia.
1: En 6 minutos llegamos a las 8 de la mañana, 7 en Canarias. Ahora continuamos.
2: Vale, vale.
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9: Ahora mismo las 8 en punto, son las 7 en punto en Canarias. 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

tal? ¿Cómo están? Bienvenidos a una nueva mañana de radio. Estamos ya en el martes 30 de junio del año 26, último día de mes. Esto es Más de Uno, es la radio. Y les cuento una historia que es muy corta, ya verán. Bueno, en realidad estoy por contarles la misma historia que les conté ya ayer, porque sigue valiendo. La autoficción hoy en homenaje a un autor que debuta en el mundo de la novela con 57 años. Talludito, dice, sí, bueno. Pero extraordinariamente tierno en la evocación que hace de sus años pasados, ¿no? Hoy en Autoficciones de Nuestro Tiempo presentamos a Santos Cerdán León, autor de la obra autoexculpatoria La Caída, que se ha editado él mismo, que en teoría también ha escrito él mismo, y que debería igual haber titulado con mayor propiedad Cuando tú me llamabas, Santi. O Cartas desde mi celda a P.S. Porque el libro tiene a Pedro Sánchez como destinatario o lector preferente, creo yo. A ti, Pedro, que le dejaste caer. A ti, Pedro, que le diste crédito a un informe de la UCO en lugar de creer en la acreditada bondad de Santi. A ti, Pedro, líder ingrato, que no le diste el margen de confianza que se has dado a Zapatero, a tu hermano y a tu mujer. A ti, Pedro, que tanta persecución política ves en los casos que afectan a tu familia y eres incapaz de ver que Santi es un perseguido. La víctima de un montaje infumable, mártir de los pactos de gobierno que te llevaron y te mantuvieron a ti en el Palacio de la Moncloa. ¿Cómo puedes estar tan ciego, Pedro? Que Santi ha caído, pero no por ser Binabar, o por su socio el constructor, o por sus presuntas mordidas o sus amaños con la SEPI.

0: o sus pagos bajo cuerda a Leire Díez, Santi ha caído por hacerte presidente a ti y por retratarse en Bruselas junto a Carles Puigdemont. Ay, Pedro, Pedro, ¿cómo es posible que no lo veas? Si lleva un año, Cerdán, con esta prédica.
1: Varias fuerzas políticas me avisaron, ten cuidado. Hay un día, un antes y un después de esa foto. Que tendría cuidado con lo que me podría pasar. Desde la foto que estoy sentado con el señor Puigdemont.
0: Ay, por haber ido a ver a Puigdemont y haberle conseguido sacar un pacto de investidura. Está Santi como... Bueno, Santi es como Sánchez llamaba a Santos Cerdán. Lo cuenta Santos Cerdán en este libro como prueba de la estrecha confianza que se tenían, ¿no? Me llamaba Santi, porque dice que cuando empezó a muñirse la moción de censura del año 18 y alguien tenía que liar al PNV para que se apuntara a la moción, Pedro dijo a los suyos, con el PNV solo habla Santi y Santi solo me reporta a mí. Esta frase hoy es un común a losa, ¿no? Santi, o sea, Santos solo me reporta a mí. O sea, al presidente, dice, ¿le reportaba solo lo del PNV o le ha reportado a todos los demás en estos años de estrecha relación? Bueno, hay aquí otro ex que se atribuye la paternidad de la moción de censura. ¿Cuántos padres no habrá tenido la criatura, no? Que si Ábalos era el que hizo la moción de censura, que si no, que si fue Pablo Iglesias, que si fue cosa de Iván Redondo. Entre todos la urdieron y ella sola prosperó. ¡Qué maravilla! Santos, Cerdán, negoció con el PNV, con las mismas llegó a Bildu, aprovechando que Anchón era del pueblo de Otegi, él también negoció lo de Bildu, y en 2023, perdidas las elecciones y encomendándose el PSOE a Junts per Catalunya, ¿a quién envió Sánchez con su mochilita a Bruselas para firmarle a Puigdemont la amnistía? Pues a Santos Cerdán, a reescribir el procés. Y oye, ambas cosas, la amnistía y la reescritura del procés, las hizo con gran diligencia Santos Cerdán y con verdadera satisfacción, porque leyendo su relato se confirma que a la amnistía se llegó por un puro cálculo, o sea, ni pacificación de Cataluña ni gaitas, pero que él siempre pensó que Puigdemont y los otros cabecillas del procés eran unos perseguidos políticos. Como él ahora. Porque este libro de ahora es un calco, ¿verdad? Que con menos talento y abusando del punto y aparte, de los libros autoexculpatorios de los cabecillas del procés. Todos se presentaron como víctimas de la persecución. Aquí todo el mundo se cree Mandela. Que sepas, Pedro, que Santi, en su libro, sale hoy a la venta. Tiene ciento y pico páginas, es cortito el libro. Santi, en su libro, rebate la tesis de que lo apartasteis de Ferraz por su corrupción presunta. Dice que fue él quien se abrió. Que el día que se conoció el informe de la UCO, 12 de junio del año pasado, se fue del Congreso de los Diputados a Ferraz, habló con su equipo y decidió dimitir, aun sabiéndose inocente. Nadie me pidió la dimisión, escribe. Lo decidí yo. Y cuando Sánchez luego le convoca en la Moncloa y él se va para allá, él va con la decisión tomada. Y para comunicárselo al presidente, ¿no? Es un relato enternecedor, porque acuérdese que la noche anterior a todo aquello, el PSOE había difundido un comunicado en el que defendía a Santos Cerdán y proclamaba su inocencia. Menos de 24 horas después, su jefe Sánchez estaba en Ferraz pidiendo perdón a la sociedad por haber confiado en Santi.
2: Hasta esta misma mañana yo estaba convencido de la integridad de Santos Cerdán. No debimos confiar en él.
0: Cuando tú me llamabas Santi. ¿Se duele el autor, Cerdán, de que el PSOE le dejara sin abogado? ¿De que no le cubriera el seguro de responsabilidad civil? Dice, esto sí que no lo entiendo, porque yo todo lo que hacía era para el partido. ¿Se duele de no haber sabido anticiparse a la crisis y de no haber salido a defender su reputación? Porque esta es la parte más tierna del libro. Toda la segunda parte es cuando el político, que lleva toda la vida usando las sospechas sobre sus adversarios para construir relatos incriminatorios, cae en la cuenta de lo injusto que es saltarse la presunción de inocencia. Y entonces se pone en plan pensador y teórico de la cosa y para reforzar el sistema hace algunas valoraciones. Dice, cosas que necesitaría hoy la justicia para ser más justa en España. Claro, solo cae en la cuenta de lo importante que es la presunción de inocencia cuando el investigado es él. Dices, ya podía haberlo pensado antes, ¿no? Antes de que su jefe de propaganda en Ferraz, por ejemplo, usara la IA para fabricar imágenes falsas de fajos de billetes en el salón de un ático de Chamberí para ilustrar la corrupción de Isabel Díaz Ayuso y condenarla en las redes sociales, que eso lo hizo el jefe de propaganda de Ferraz. Imagen falsa con fajos de billetes del novio de Díaz Ayuso. La presunción de inocencia, dice Santos Cerdán en su libro. Si es que se te caen las lágrimas, se te saltan las lágrimas al leer cosas como esta. Dice, necesitamos educación cívica sobre la presunción de inocencia.

0: Y esto otro, que es el final del libro, dice: la verdad no siempre te libera, pero callar seguro que te condena. Viniendo de alguien que prometió dar una rueda de prensa el día que salió el informe de la UCO y no la dio, que prometió dar una rueda de prensa el día que salió de prisión y no la dio, que prometió desmontar uno a uno los indicios de la UCO y todo lo que acabo diciendo, es que no se reconocían los audios de Koldo. Oye, viniendo de quien viene, el remate literario, la verdad es que no tiene precio. El error es callar, dice quien tantas cosas aún calla.
1: Convoqué al propio Santos Cerdán para conocer su versión. Él lo desmintió todo y yo, señorías, le creí. Para mí resulta evidente que me equivoqué.
0: Bueno, nada, y en estos 100 folios, por cierto, del libro sobre por qué Sánchez, que tan cerca lo tuvo siempre, da por hecho que está pringado. ¿Por qué le imputa a Sánchez a él haberle mentido a la cara? Esto lo ha dicho también el presidente a sus colaboradores. Es que me mintió a la cara. No hay nada de todo eso en el libro. No hay nada en estos 100 y pico folios sobre las maniobras con las Leires, los Anchones y los Vicentes Fernández. O sea, nada sobre los indicios de delito que le van a sentar en un banquillo. Probablemente. Pues son los indicios, son las grabaciones, son el contrato aquel de propiedad de Servinábar. Son los manejos de Koldo lo que llevan a Santos Cerdán a juicio, no haber sido, si es que le acaban llevando a juicio, quiero decir, no haber sido el recadero de Sánchez para sus maniobras políticas en la oscuridad con Bildu y con Puigdemont, que de eso se siente muy orgulloso. Eso efectivamente no, delito no era. Bueno, el interés de Santos Cerdán por la SEPI, del que no habla en el libro pero que es conocido, y por quién dirigía la SEPI, era, según la UCO, un enorme interés. Las agendas que se dejó en Ferraz contienen anotaciones sobre una de las empresas que habían llamado a todas las puertas políticas que tenían a mano, empezando por el PNV, siguiendo por Leire 10, para conseguir el rescate. Esta empresa se llama Tubos Reunidos. Como el PSOE es un pañuelo y todo queda en casa, ocurre que Leire también era comadre de Anchón Servinábar Alonso, que a su vez era socio de Santos Cerdán. Con Anchón tenía Leire un grupo de WhatsApp que se llamaba Irurok, o sea, Nosotros Tres. Dice, si eran Leire y Anchón, Nosotros Tres, falta uno, Vicente Fernández, expresidente de la SEPI, compañero de fatiga de Leire, hombre muy bien visto por Santos Cerdán también. A este grupo Irurok le pasaba como a los tres mosqueteros, que en realidad eran cuatro, ahí estaba Santos Cerdán. El juez Pedraz ayer aprobó la imputación de Belén Gualda, que es la actual presidenta de la SEPI, y la sucesora de Vicente Martínez, el de Leire. La imputación, como diría Santos Cerdán, No presupone culpabilidad alguna, solo faltaba. Se trata de hacer saber a la presidenta de la SEPI, a la investigada, lo que el juez tiene entre manos y cómo le afecta. El gobierno ya ha dicho que mantiene toda su confianza en la directora, en la presidenta de la SEPI, como dijo que tenía toda su confianza en Santos Cerdán, y como tiene toda su confianza en Zapatero, como tiene toda su confianza en todo el mundo, hasta que al final deja de... Hay más de 20 personas que están también imputadas por el juez, recién imputadas, lo que da idea, y este es el asunto, de que la causa se amplía, la sospecha se extiende. Y la conexión entre las maniobras en la SEPI y las cloacas de la Fontanera, la conexión se revela cada vez más sólida y cada vez más íntima. O sea, la misma militante, una militante cualquiera, Leire Díez, a la que el PSOE pagaba en época Cerdán por conseguir munición para proteger a Sánchez de investigaciones judiciales adversas, la misma ejercía de conseguidora de favores para empresas en alianza con Vicente Fernández, ex de la SEPI y a sueldo del compadre de Santos Cerdán. Eso no es un pañuelo, él. Con razón dice Santi, en su libro, que la política real para él no es la que se ve, sino todo aquello que ocurre cuando nadie está mirando. Una exaltación de las maniobras sin luz y sin taquígrafos. Ya tengo otro título alternativo para su autoficción: El hombre que amaba la penumbra. Cuando se hizo la luz, ese hombre se achicharró.
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0: Onda Cero a las 8 y 12 minutos, 7 y 12 en Canarias. Noticias de la mañana con Pablo Sánchez Olmos y Laura Lorenzo.
3: Hoy termina el plazo para acogerse al proceso de regularización extraordinaria de inmigrantes que aprobó el gobierno a principios de este año. Según los datos de la plataforma Mercurio, vinculada al gobierno, se han recibido más de 1.300.000 solicitudes que deberán ser tramitadas en los próximos tres meses.
4: Un volumen de expedientes que duplica.

0: a las previsiones iniciales del gobierno y que se acercan más a las estimaciones que realizaban los sindicatos policiales y las ONGs. Se espera que el presidente del gobierno ofrezca más información sobre este proceso durante el acto que tiene esta mañana en el Colegio de Arquitectos de Madrid.
1: Sumar y Podemos piden al Ejecutivo que amplíe los plazos de solicitud, dada la dificultad que se están encontrando algunos solicitantes para tener a tiempo toda la documentación requerida.
0: El proceso de regularización cierra así su primera fase, mientras en los tribunales varios recursos podrían paralizar su entrada en vigor. Según informan varios medios, el Supremo plantea elevar la legalidad de la medida al Tribunal de Justicia de la Unión Europea, al considerar que podría entrar en colisión con las normas comunitarias.
1: 44 días después de la cita con las urnas, hoy el Parlamento de Andalucía afronta la votación de investidura de Juanma Moreno. El candidato popular llega a este pleno sin haber cerrado un acuerdo con Vox, por lo que, salvo sorpresas, tendrá que recurrir a una segunda votación el próximo jueves. Onda Cero Sevilla, Paloma Ginés, buenos días.
2: Buenos días. Turno esta mañana para los portavoces de los diferentes grupos políticos en el Parlamento andaluz. Esta tarde votarán los 109 diputados. Para que Juanma Moreno salga investido, necesitaría mayoría absoluta, es decir, 55 votos. Lo recordaba así Moreno en el primer día de investidura.
3: Solicito el apoyo de la Cámara para ser presidente de la Junta de Andalucía. Lo hago desde el convencimiento absoluto de que es el deseo mayoritario de los andaluces. Nos hacen falta dos escaños. Esa es la realidad.
2: Al menos dos diputados de Vox tendrán que votar hoy a favor de su investidura o, en caso contrario, se tendrá que repetir la votación el jueves, para la que solo necesita mayoría simple. Si tampoco lo consigue, tiene dos meses para buscar los apoyos y, si no, tendríamos que ir otra vez a elecciones.
4: Siete y 14 en Canarias. Estamos en la recta final ya del juicio de la Operación Kitchen. Este martes, en la audiencia, las partes presentan sus informes finales un día después de que la Fiscalía Anticorrupción confirmase que mantiene la petición de penas contra los tres acusados por liderar una trama ilegal de espionaje a Luis Bárcenas. Eva Llamazares, buenos días.
5: Buenos días. El fiscal defenderá hoy que existió la Kitchen no como una operación legal, como sostienen los mandos policiales acusados, sino como operación clandestina impulsada por la cúpula de Interior y financiada con fondos reservados. La fiscalía mantiene en la recta final del juicio su acusación de que se captó al chofer de Bárcenas para acceder a documentación, teléfonos y diversa información sensible del extesorero, con el objetivo de que nada comprometedor pudiera acabar en manos de los jueces. En su informe final explicará por qué no ha modificado sus peticiones de cárcel: 15 años para el exministro Fernández Díaz, su segundo Francisco Martínez, y dos mandos policiales, y 19 para el excomisario Villarejo.
0: La tramitación de los presupuestos generales del Estado del año 2027 ya está en marcha. El Consejo de Ministros dio ayer el primer paso al aprobar el cuadro macroeconómico, que incluye una revisión al alza de la previsión de crecimiento. Ignacio Rodríguez Burgos.
6: El gobierno es más optimista que todos los organismos internacionales y elevan 4 décimas al 2,6% su previsión de crecimiento económico, fundamentado en el consumo privado y en la inversión. La tasa de paro quedará en el 9,9%. El Ejecutivo asegura que este cuadro macroeconómico abre el camino para presentar unos presupuestos del Estado, los del 2027, tras pasar toda la legislatura sin cuentas públicas. La semana que viene Hacienda convocará a las comunidades autónomas para debatir el techo de gasto.
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4: Es martes, los martes, Peláez, en este programa. Buenos días, Peláez, ¿cómo vas?
8: Buenos días, Carlos. Ya huele a elecciones. Se las ve aparecer al fondo del plano entre un humo sulfuroso como el tren en las películas del oeste. Y no solo se nota por las prisas que le han entrado al gobierno para que fracasen sus presupuestos, sino porque el debate se empieza a centrar por completo en la ley electoral. En este sentido, Feijóo acusa a Sánchez de estar fabricando votantes en Hispanoamérica. Más allá de la más que dudosa pertinencia de esta iniciativa de nacionalización, llama la atención que Feijóo siempre se refiere a sus votantes como si fueran incapaces de pensar por sí mismos, algo que desde luego no parece la manera más inteligente de ganarse sus votos. O peor aún, es posible que crea que sí que piensan, pero que precisamente por ese motivo no van a votarle a él. En cualquier caso, en lugar de irse a Argentina y ponerse a hacer campaña, Feijóo propone que la ley electoral asigne un plus de diputados al ganador. Es decir, propone que den más escaños con los mismos votos. Resumiendo, Carlos, que ya incapaces de convencer a nadie de nada, Sánchez se inventa votantes y Feijóo escaños. Así que, por un lado, tenemos a una izquierda que cree que si pierde las elecciones

0: será por las conspiraciones de la derecha judicial y una derecha que de modo simétrico piensa que si España no le da la mayoría habrá sido porque la izquierda ha hecho trampas en el proceso. Nuestro menor problema, Carlos, es cuándo habrá elecciones, porque ya ni siquiera tenemos la seguridad de que unos y otros vayan a aceptar el resultado. Y no sé cuándo será la cita, pero los días que restan hasta entonces no son los días que restan hasta la solución del problema, sino hasta el comienzo de uno mucho mayor, que será el de la legitimidad. Así que me temo que este ambiente insoportable, Carlos, será el más plácido que viviremos en mucho tiempo. Disfrútalo todo lo que puedas.
1: Que tengas un buen día, Peláez, cuídate.
0: Será lo que se pueda.
1: Adiós.

0: Onda Cero es la única cadena de radio que crece esta temporada, alcanza su mejor registro desde 2015, son datos del Estudio General de Medios que se acaban de dar a conocer y que indican que nuestra radio generalista alcanza los 2.300.000 oyentes, que son 164.000 más que el año pasado. 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Éxito también para Julia Otero, con Julia en la Onda, que llega al millón de oyentes, es su mejor registro histórico. Radio Estadio con Edu García, que rompe barreras. Enhorabuena a Edu y a todo su equipo. 647.000 oyentes el sábado, 535.000 oyentes el domingo. Casi 200.000 personas se informan cada día con Noticias Mediodía, María Hernández, y 375.000 acompañan a Jaime Cantizano y su Por Fin, nuestro programa de las tardes. 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Los datos del EGM que acaban de salir y que yo les traslado, son las 8 y 20 minutos, 7 y 20 minutos en Canarias. 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
2: Buenos días, doble cita política hoy martes en el Palacio de Cibeles. La sede central del Ayuntamiento de Madrid va a coger primero el debate sobre el estado de la ciudad y luego el pleno ordinario del mes de junio. En el debate, el alcalde José Luis Martínez Almeida va a hacer varios anuncios en materia de vivienda. Los detalles con Marta Morueco.
3: Prioridad indiscutible del Gobierno municipal es la vivienda, que la ciudad se adapte con agilidad a los cambios sociales y económicos sin perder la calidad de vida. Para ello, se modificará el plan estratégico municipal, simplificándolo de tal forma que la clasificación de usos del suelo se reduzcan a tres categorías: uso residencial, a vivienda, dotacional y productivo, es decir, relacionado con cualquier actividad económica. Además, a partir de este miércoles se pondrá en marcha una oficina virtual para impulsar los nuevos desarrollos urbanísticos de la ciudad y agilizar la puesta en valor del suelo. A través de la web Madrid Crece se dará información sobre los 10 nuevos desarrollos que sumarán más de 154.000 viviendas, además de zonas verdes, equipamientos, comercios y oficinas. Por último, el alcalde Almeida en su intervención también avanzará la apertura del Palacio del Capricho en el Parque de la Alameda de Osuna tras la finalización de las obras de rehabilitación. Abrirá sus puertas en otoño de este año.
2: 8 y 21 minutos, toca repasar ahora la información del tráfico.
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2: Primera parada en la M30, también en las calles de la capital, Gabinete de Tráfico del Ayuntamiento. Beatriz Gómez, buenos días.
5: Hola Óscar, buenos días. A esta hora seguimos inmersos en la hora punta de martes, con tráfico intenso y varias incidencias que están complicando la circulación. Las principales complicaciones se localizan en los accesos a la capital, donde encontramos dificultades en todas las entradas del norte, en la M23 y en la A3, ambas en su enlace con la M30, además de problemas en la entrada hacia la Plaza del Conde de Casal, en la A42, A5 y A6. La M30 presenta también un panorama complicado, con retenciones en sentido norte, tanto por el este entre el Nudo Sur y el Nudo de Manoteras, como por el oeste entre Legazpi y Marqués de Monistrol. Y ya en el centro de la ciudad destacamos tráfico denso en el entorno de la Glorieta de Atocha y de la Glorieta de Cuatro Caminos.
2: Vamos a saber ahora dónde tenemos las mayores complicaciones hasta ahora en las carreteras. Marta Míguez, DGT, buenos días.
6: Buenos días. En estos momentos les pedimos

0: tenemos especial precaución por dos accidentes. Uno complica la entrada por la A2 a su paso por San Fernando de Henares y Coslada, que está cortando el carril izquierdo y genera ya más de 4 kilómetros de retenciones. Otro complica la salida por la A1 a su paso por el Molar y en estos momentos tan solo van a encontrar transitable el carril central. Dificultades en el resto de accesos por la A1 en San Sebastián de los Reyes, A4 en Pinto y Butarque, A42 en Getafe, A5 en Alcorcón, A6 en Majadahonda, además de complicaciones de la M40 en Villaverde sentido A4, en Vallecas y Vicálvaro también Coslada hacia la A2 y en Barrio de la Fortuna, Pozuelo de Alarcón en sentido norte sentido A1.
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2: Martes de altas temperaturas, el que tenemos por delante.
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2: Un grado suben los termómetros en la Comunidad de Madrid, de forma que las máximas van a estar en la mayor parte de la región entre los 36 y los 37 grados. El día va a ser de cielos despejados.
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2: Alemania y Países Bajos fuera del Mundial.
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2: Marruecos ha eliminado esta madrugada a Países Bajos del Mundial en los penaltis. También por penaltis, Paraguay se cargó anoche a Alemania en la gran sorpresa de momento de los 16avos de final, horas después de que Brasil, con un gol en el descuento, ganara 2-1 a Japón y pasara de esta forma a octavos de final. Y además hoy se va a hacer público el calendario de la Liga 2026-2027.
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2: Son las 8 y 25.
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2: El Tribunal Supremo ha rechazado el recurso de casación presentado por el Real Madrid contra la sentencia del Tribunal Superior de Justicia de Madrid, que mantuvo la decisión judicial que anuló la concesión de las obras de los parkings que se iban a construir en el entorno del Estadio Santiago Bernabéu, en la calle Padre Damián y también en el Paseo de la Castellana. El alto tribunal rechaza el principal argumento del Real Madrid, que sostenía que sufrió indefensión al no haber sido emplazado personalmente como parte codemandada en la primera instancia.
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2: Marta Higueras, la que fuera mano derecha de Manuela Carmena, ha presentado Independientes por Madrid, un proyecto político, municipalista e independiente centrado en la capital.
19: Lo que quiero presentar hoy es un proyecto municipalista e independiente, que esté absolutamente centrado en Madrid. Esto quiere decir que no va de bloques, que no va de bandos y que nos vamos a centrar solo y exclusivamente en la ciudad de Madrid. No tenemos ninguna aspiración ni autonómica ni nacional. Nos centramos en la ciudad de Madrid.
20: Es horrible, horrible.
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30: Son las 8:30, 7:30 de la mañana en Canarias.

0: Aquí estamos iniciando la mañana del último día ya del mes de junio del año 2026, o sea que llegamos al Ecuador de este año. Ya mañana pues empezamos la segunda mitad, o sea, el mes de julio y lo que venga. Lo que venga. Un vistazo a los periódicos a esta hora de la mañana, si a usted le parece bien. En otros tiempos, fíjese que los periódicos en estas fechas ya venían llenos de páginas veraniegas, con crónicas vacacionales, de las estrellas, del columnismo en Marbella, cubriendo allí pues la visita de los famosos, reportajes gráficos de parejas en yates, en fin. Ahora los reporteros pues siguen a la puerta de los juzgados y las parejas son de imputados o de testigos que acuden a los juicios o a los juzgados o a las audiencias nacionales de la mano. La pareja del día en la prensa la forman Carmen Pano y Álvaro Gallego, sonrientes y llegando juntos a la Audiencia Nacional. Ella es la ex futura suegra de Víctor de Aldama, que viene contando cómo llevó bolsas de dinero a Ferraz y cómo la abogada de Koldo quiso sobornarla para que se retractara. Y él, Álvaro Gallego, es el amigo que la llevaba en el coche, o para las crónicas judiciales, el chofer. Ayer a Gallego, dicen las informaciones, se le practicó una testifical, que es como si le hubieran hecho una intervención quirúrgica, y salió vivo después de admitir que la tentación de aceptar el soborno que les ofrecieron sí existió. Ya dice que a Carmen Pano le ofrecían pagarle el alquiler del piso durante 5 años, un alquiler que está en 2.500 euros mensuales, que a él le daban 15.000 boniatos para que pudiera cambiar de coche, y admitió que a lo mejor habrían aceptado el chanchullo si les hubieran garantizado que les transferían el dinero rápido, pero que luego se lo pensaron mejor y dijeron va a ser que no, va a ser que no. Vencieron la tentación y ahora lo están denunciando. Forman pareja, pareja de siempre, pareja laboral, Zapatero y Gertrudis Alcázar, él como jefe y ella como empleada, unidos ahora en el silencio total.
1: Con todo respeto, mi silencio no debe interpretarse como un desaire a esta comisión, sino coherente con mi condición procesal.
0: Gertrudis sale hoy en todos los periódicos, pero solo para levantar acta de que no dijo nada en la comisión del Senado. La lleva en portada el diario ABC, la llevan los diarios del Grupo Vocento. Dice el diario ABC que llegó puntual a la cita y que escuchó las preguntas que recitó el PP con cara de tensión. Marisa Cruz escribe en El Mundo que la senadora del PP, Díbar, le advirtió de que volverán a citarla en la misma comisión y que la senadora del PSOE, Marco, le dijo que no había derecho a que se amenazara de esa manera a una compareciente. Anoto además que se han cumplido ya 5 semanas del registro del despacho de Zapatero y el expresidente aún no ha dicho ni media palabra sobre sus joyas. La Razón recuerda hoy que al gobierno se le viene preguntando si Hacienda se personará en la causa de las joyas de ZP y no responde ni que sí ni que no, aunque informa artículo 14 de que va a ser que sí, que hoy mismo la agencia tributaria formalizará su personación en la causa atendiendo a la invitación que le hizo al juez Calama como parte perjudicada. Si hay unas joyas, hay un patrimonio y no se ha tributado por él, pues Hacienda, o sea, todos, salimos perjudicados. Sostiene Javier Portillo en La Razón que el gobierno lo está pasando tan mal que el hecho de que en la rueda de prensa de ayer no hubiera ninguna pregunta sobre corrupción se celebra en el gobierno como un gol de España en el Mundial. Y también te digo que para qué vas a preguntar si no te van a responder más que la salmodia habitual sobre los casos de corrupción. El juez Pedraz, lo hemos contado, ha imputado a la actual presidenta de la SEPI, la señora Gualda, y eso lleva al diario El Mundo a poner este titular en su portada. La corrupción arrastra a la élite de las empresas del Estado. Porque además de la señora Gualda, hay otros 5 altos cargos que están investigados y porque la sospecha de colonización partidista, dice el editorial, es insoportable. Del libro de Santos Sardán, del que también se hacen eco los diarios, pues creo que lo hemos contado casi todo, le animó a escribirlo el abogado Teijelo. Lo cuenta el propio Cerdán en los agradecimientos. El abogado Teijero, que es compadre de Leire Díez, la otra escritora promesa. Y de este libro de Santos Cerdán, pues el capítulo más corto es el de agradecimientos. Aparte de a su familia y a amigos sin nombre, pues solo menciona a sus 2 abogados, a Teijero y a Benet Salellas, cuyo éxito en la tarea defensiva de Cerdán pues es un clamor, ¿verdad? Hasta ahora han conseguido grandes triunfos para su defendido. Más cosas. Coinciden El País y La Vanguardia hoy en su apertura, que no es la SEPI, ni Gertrudis, ni Carmen Pano, es Feijóo, por haber acusado al gobierno de hacer ingeniería electoral con la ley de nietos.
2: Ingeniería electoral. Como los votantes actuales, pues no le salen las cuentas, vamos a ver si fabricando votantes me salen las cuentas.
0: Lo dijo Feijóo ayer en Es Radio y luego salió Borja Sémper a explicar a los periodistas en Génova lo que había querido decir su jefe.
3: Lo que quería decir esta mañana el señor Feijóo cuando habla de ingeniería electoral es que cuando está Sánchez y su gobierno por medio, todo es posible.
0: Recuerda el diario El País que la semana pasada fue Santiago Abascal quien denunció el pucherazo con los nuevos censados y que Feijóo, chupando rueda, se suma ahora a esa sospecha. Dice también El País que los diplomáticos españoles están indignados porque Ayuso los puso bajo sospecha al decir que cada cónsul que otorgue la nacionalidad a quien no la merece está incurriendo en una acción ilegal. Y que además desmienten la Asociación de Diplomáticos a Ayuso porque el gobierno no puede asignar a los nuevos nacionalizados la provincia que más le interese por cálculo electoral. Al final es el nacionalizado el que elige la provincia. Y además tiene que demostrar que sus antepasados pues vivieron allí, en fin, algunas cosas, ¿no? La Vanguardia lo que recuerda es que el plazo para presentar solicitudes, no para la regularización de inmigrantes, que es otra cosa, sino para esto de la nacionalidad de los descendientes de españoles, el plazo terminó en octubre, y que la ley, que es la ley, en realidad no es una ley que se llame ley de nietos, es la ley de la memoria democrática, está en vigor desde el año 2022. O sea que ha tardado 4 años la oposición en hacer de esto un caballo de batalla. Cosa distinta, digo, es la regularización de inmigrantes residentes en España. El plazo termina hoy y sobre esto dicen El Español y El Mundo, y es la apertura de ambos diarios, que el Tribunal Supremo podría pararla hasta tener claro si encaja en la norma europea. La norma europea es el Pacto Europeo de Inmigración que tienen firmado todos los gobiernos y que paradójicamente fue un logro de la presidencia de turno española, un logro del que se felicitó Pedro Sánchez. Ahora el Supremo duda, la duda siempre es fecunda, y se plantea si plantear cuestión prejudicial, o sea una consulta al Tribunal Europeo, duda sobre si lo que Sánchez aprobó en España encaja con lo que Sánchez impulsó en Europa. Pues estas cosas que tiene las paradojas de la vida política. A vueltas con la inmigración, Juanma Moreno está a la espera de que Vox le invista. Subraya Ignacio Camacho en su columna de ABC que el candidato no dijo una palabra ayer sobre la inmigración. Dice Ignacio, pasar por el aro de la prioridad nacional será un trago antipático que solo podrá compensar si le dejan gobernar en solitario. Abascal está cómodo en el tira y afloja porque tiene las bazas decisivas y porque si las logra imponer se declarará vencedor por mucho que los populares intenten dulcificar el relato. Y dice Juanma Lamete en El Mundo que en realidad Juanma Moreno ya tiene asumido que tendrá que entregar al menos una consejería a Vox y abrazar la prioridad nacional. Las dos cosas, pero que el PP está buscando una fórmula intermedia que permita que Vox esté en el gobierno, pero con influencia limitada. Esto sí que sería ya rizar el rizo, ¿no? Es decir, ¿está Vox o no está? Tampoco. Salvo que inventen la consejería sin cartera o algo así. Consejero, pero no de nada. Consejero de Vox, pero de nada, de ningún asunto. Un par de cuestiones más. Informa El País de que la Complutense ha suspendido a Juan Carlos Monedero 1 año por acoso sexista. Lleva 1/2 año ya de suspensión, le queda otro medio. Una estudiante le denunció por decirle que tenía cara de zorra y otras estudiantes reprodujeron comentarios soeces y despectivos. La Fiscalía archivó el asunto porque no encontró delito. Dijo que reproche moral, si acaso sí, pero denuncia en el juzgado no. Preguntada a la Universidad Complutense por si Monedero podrá seguir con su trabajo académico de investigación, aquí todo el mundo investiga, no ha querido responder, dice la crónica del diario El País. Y en El Mundo leo que Junts per Catalunya exige que se elimine un programa de Radio Televisión Española. Esto es apostar por la libertad de expresión. El programa se llama La gran aventura de la lengua española, lo presenta Iñaki Gabilondo. Es un programa que no está externalizado ni subcontratado a ninguna productora privada, que esto en Televisión Española hoy pues ya casi es noticia. Lo apadrinan el Instituto Cervantes y la Real Academia. El Instituto Cervantes y la Real Academia, o sea, más pluralidad no cabe. Están ahí Montero y García Montero y Muñoz Machado juntos. Y lo que dice Junts, y lo que dice el colocado de Junts en el Consejo de la Corporación, que es Mikimoto, o sea, Miquel Calzada, lo que dice es que el programa niega que el español fuera impuesto a los amerindios, porque el conocimiento del idioma, dicen en el programa, no era obligatorio cuando España conquistaba América, se entiende. Y a Junts le parece inaceptable que se niegue que el español le fue impuesto a los indígenas. Junts, que a la vez exige que el catalán sea obligatorio e impuesto para conseguir permiso de residencia en Cataluña. ¿Qué pensarán los amerindios que llegan estos días a Girona?
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0: Aquí está el Gallo La Torre, como cada mañana a esta hora. Buenos días, Rafa.
2: Buenos días, Carlos Alsina. ¿Qué es la corrupción sistémica? Si yo tuviera que encontrar una definición precisa de corrupción sistémica, diría que se trata de aquella que anida en instituciones clave de la administración. Y pondría como primer ejemplo la SEPI. Vaya, se trata del holding público. La SEPI es el instrumento con el que el Estado invierte el dinero de los españoles. Con él invierte en Telefónica, en Correos, en Airbus, en Indra. Maneja un patrimonio enorme y tiene capacidad para intervenir en sectores estratégicos: energía, defensa, infraestructura, servicios públicos. Cuando el Estado quiere estar presente en una industria sin gestionarla directamente, lo hace a través de la SEPI. La SEPI, en fin, es lo que permite que alguien como Álvarez Pallete entre en la Moncloa como presidente ejecutivo de Telefónica, lo reciba un empleado de Pedro Sánchez como es Manuel de la Rocha y salga de allí jubilado. Nada más sistémico. Y en cuanto a la corrupción, estamos ante un nuevo récord, 3 de 3. Todos los presidentes de la SEPI del mandato de Sánchez, imputados. Entendemos que todos ellos, hombres y mujer de confianza de María Jesús Montero. El primero, Vicente Fernández, y esto ya no es una presunción, es un socio de Leire Díez y Anchón Alonso en una cloaca hedionda. O sea que ya no es la cloaca la que desborda hasta negar la SEPI, sino que es un

0: presidente de la SEPI el que descienda a la cloaca. Esto, en fin, es corrupción sistémica. ¡Hala! Buen programa.
1: Lo mismo para ti, Rafa. Gracias por madrugar con nosotros.
0: Es mi trabajo.

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2: Buenos días, Marisol Parada, ¿cómo estás?
3: Buenos días, Carlos Alsina, muy bien.
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0: En tertulia, a partir de este momento y hasta las 10 de la mañana, está en el programa David Jiménez Torres. Buenos días, David.
1: ¿Qué tal? Muy buenos días.
0: Muy bien, Carlos. ¿Y tú cómo estás?
1: Bien.
0: ¿Has descansado bien? Me alegro muchísimo.
1: Siempre.
0: Siempre, qué bien, qué suerte tienes.
1: Sí, pese a lo que tengan los libros.
0: Pilar Velasco, bueno, tus libros, tu libro, Pilar Velasco, buenos días.
2: Muy buenos días, Alsina.
0: Buenos días y bienvenida también al
2: programa. Muchas gracias.
0: Me alegro muchísimo. Buenos días, Paco Maruenda.
3: Buenos días, Carlos.
0: Bienvenido al programa. Marta García Ayer, buenos días.
2: Y buenos días, Carlos.
0: Bienvenida a estas alturas ya al programa, pues igual no tiene sentido decirlo, pero bien, gracias por estar aquí.
2: Gracias por invitarme.
0: Y
2: cada mañana.
0: Rubén Amón.
4: Hombre, no te vas a acordar del nombre, después de 15 años, tú mismo. Aquí quien se retracta, porque el que se retracta soy yo.
2: Te has empezado a quejar antes de que termine de decir buenos días, Rubén. Creo que has batido un récord.
0: ¿Te retractas
2: y
0: de
2: digo
0: qué?
2: Más. Has batido un récord.
0: ¿Pero de qué te retractas? Si acabas de empezar a hablar.
4: En líneas generales.
2: Niegas la mayor. Buenos días, niego la mayor.
0: Buenos días, me retracto.
4: Me retracto en líneas generales.
0: Me retracto. Bueno, no sé si habéis visto luego hablamos del libro de Santos. El programa de Iñaki. Bueno, es un programa de televisión española que se llama, lleva dos capítulos emitidos, me parece, que se llama La gran aventura de la lengua española. Está hecho, como he contado, en colaboración con el Instituto Cervantes. Luis García Montero es el director, y con la Real Academia. Santiago Muñoz Machado es el director de la Real Academia. Es un programa que lo que cuenta es la historia de la lengua española, y entonces desde los orígenes del castellano, el español. Y luego creo que el segundo episodio que era el Siglo de Oro, puede ser. Bueno, el asunto es que según cuenta Esther Muciantes en El Mundo, Junts per Catalunya tiene un representante un representante, se supone que nadie representa a los partidos políticos en el Consejo de la Corporación o como Radio Televisión Española, pero bueno, que fueron elegidos por el Parlamento, ¿os acordáis? Después de un pacto político. El representante de Junts per Catalunya es Miquel Calçada, que es un independentista que en sus tiempos trabajó en televisión con el nombre artístico de Mikimoto. Bueno, que ha presentado una queja, parece que esto va a ir a la comisión correspondiente del Parlamento, una queja porque en el programa La gran aventura de la lengua española, en algún momento se dice que el español o el castellano no fue impuesto a las poblaciones americanas, amerindias o indígenas, o como se las quiera llamar, y que se permitió que se siguieran utilizando las lenguas originales de estos. Entonces dice Junts per Catalunya que eso falsea la realidad histórica. Negar la imposición del castellano a los pueblos americanos durante la conquista es una falsedad histórica y como tal debe ser reconocida por la dirección de Radio Televisión Española, hasta el punto de que el programa, entiendo que según Junts per Catalunya, no debería emitirse. Si queréis hacer algún comentario sobre esta cuestión, pues este es el momento, porque si no ya vamos a pasar a otras cosas.
1: Hombre, lo que falsea la historia es precisamente la queja, ¿no? Porque yo creo que es bastante conocido que, sobre todo durante el primer siglo, siglo y medio después de la conquista, precisamente por razones evangelizadoras, los españoles no solo toleraron el uso de las lenguas autóctonas, sino que incluso ayudaron a su codificación. Y a su uso. O sea, muchas de las primeras codificaciones que tenemos del náhuatl, del quechua o del guaraní, precisamente se debe a los misioneros que querían aprender esas lenguas precisamente para la labor evangelizadora que consideraban que era parte del imperio. O sea, si hay algo que se impuso fue mucho más.

0: más la religión católica que la lengua española, ¿no? Pero evidentemente Junts tiene mucho más problema con el español que con el catolicismo. Es verdad que eso evoluciona con el tiempo. Es verdad que efectivamente hacia el siglo XVIII, ya como parte de lo que son las organizaciones borbónicas de cómo se administraba la América que formaba parte de la corona española, entonces sí que se procede a una homogeneización lingüística mayor. Pero eso estamos hablando de 2-3 siglos después.
1: Y además porque obedece a la unificación lingüística de un imperio que es común. Y eso es una de las enseñanzas de la romanización, tener un idioma que no excluya a todas las variantes lingüísticas en absoluto, sino que ejemplifica la unidad cultural, lingüística de todos los virreinatos y del imperio en sí mismo. Luego era una forma de conservarlo. Es verdad que conocemos las lenguas y se pudieron traducir, codificar y escribir gracias precisamente al esfuerzo con que se toleraron, ¿no?
2: Resulta una parodia que de todos los programas que están falseando ahora mismo la realidad en televisión española sea este sobre la lengua el que molesta tanto a Junts, porque hay múltiples quejas también de empleados de televisión española, esos que porque las productoras han copado toda la programación no pueden hacer su trabajo de periodistas y que aprobaron una oposición para ello y que están altamente formados para ello y apenas pueden hacer su trabajo porque todo son productoras, todo es opinión y está muy lejos de lo que Radio Televisión Española solía representar a nivel informativo. Por eso me hace gracia que sea falsear la realidad histórica, la del siglo XVI o XVII, la que preocupa ahora al representante de Junts en Radio Televisión Española.
3: Sí, yo interpelo sobre todo el marco de Junts, porque más allá del debate sobre la lengua española que estaban teniendo David y Rubén, que puede ser interesantísimo y tener distintos puntos de vista, Junts está colocando el debate en el... De repente Iñaki Gabilondo se ha convertido en un supremacista del español, en un imperialista nacional católico que decían por redes, con nombres y apellidos, no huevos sin identificar, que siempre había sido un bastión, ¿no?, del español.
2: Gabilondo también es facha ahora.
3: Gabilondo, ¿no? Gabilondo también es un imperialista supremacista del español ahora. Y que Junts coloque este debate ahora en Radio Televisión Española, le hemos visto colocarlo en el Congreso de los Diputados, se lo hemos escuchado a su portavoz, y además en todos los debates. Se lo hemos escuchado en el debate migratorio, con esto de la prioridad catalana por delante para recibir la nacionalidad española directamente, pero yo paso por Cataluña, y se lo escuchamos ahora a cuenta de un debate de televisión. A mí esto ya se hizo en TV3 cuando gobernaba Junts, que había programas delirantes sobre la resignificación, ¿no?, del castellano, y se iban al siglo XV, al XVI, al XVII, y bueno, lamento la falta de evolución de Junts para plantear el debate, porque se puede debatir sobre el castellano, sobre el catalán, sobre sus raíces históricas y sobre la defensa del catalán en Cataluña, pero es que cómo plantean los términos del debate, bueno, pues eso, delirante.
4: Bueno, la historia del nacionalismo catalán está sustentada en mentiras, mentiras sobre los orígenes del Conde de Barcelona, mentiras sobre la opresión, mentiras sobre lo que era la estructura medieval del sistema de condados, con Barcelona como condado primero, las mentiras con la relación con Aragón, mentiras con lo que fue el proceso de descubrimiento y desarrollo cultural, etcétera, de América, ¿no? Es decir, todo es mentiras, ¿no?, para justificar una ideología pues que viene, como sabe todo el mundo, del siglo XIX, finales del XIX, el romanticismo historicista, etcétera, ¿no? Miquel Calzada, al cual, como es normal, conozco y bastante, ¿no?, a mí no me sorprende, es decir, al final ha sido un protegido del pujolismo, donde se forró hasta límites, impresionantes, y donde, pues bueno, fue colocado como candidato, ganó muchísimo dinero vendiendo su empresa, es decir, toda una trayectoria que todos conocemos muy bien, ¿no? Y Junts, al final, pues estuvo aliada al sanchismo, ahora no lo está, hicieron una cacicada, un escándalo impresionante, como fue copar todo el Consejo de Administración, los vocales nombrados por el Congreso de los Diputados, todos para la mayoría, entre comillas, que tenía el sanchismo, ¿no? Eso sienta un precedente, supongo que les parecerá muy bien que cuando gobierne el PP, todo el Consejo de Administración sea nombrado por gente que sean afines al Partido Popular, gente de partido, jefes de prensa, etcétera, ¿no? Es decir, eso al final, los precedentes son los precedentes, es decir, yo supongo que la izquierda mediática aplaudirá y dirá, qué bien, ahora gobierna el PP y Vox, y está muy bien que coloquen a los jefes de prensa del partido y a los amigos del partido, ¿no? Bueno, al final lo que ocurre es que un ente público que financiamos entre todos es un

0: chiringuito del sanchismo.
1: Es que hablando de Junts, no es que de lo de la corporación y quién manda en la corporación, siempre recuerdo un día que estuvo aquí Aznar y no se acordaba de que él había nombrado presidente, se llama entonces, de Radio Televisión Española, a un diputado del PP.
2: Exacto.
1: Y no se acordaba.
2: Que luego iba a las comisiones de las comisiones de RTV en el Congreso y defendía ser militante y diputado a la vez. Sí.
3: Te pones a colocar gente y pierdes la cuenta.
2: Se te olvida.
1: Él no se acordaba de eso. Estaba haciendo un canto a la neutralidad de la corporación, que por cierto tiene obligación de ser neutral políticamente. Ya. Recordar, o sea, un periodista puede defender la no neutralidad. Pero en Televisión Española ocurre que la neutralidad es obligada. En términos políticos, independientemente de lo que cada uno piense, es obligada. Bueno, que estabais hablando de Junts y del PP y
4: ¿qué ha pasado? ¿De acuerdo?
1: Pues mira, que así como Núñez Feijóo dijo el otro día que hay que pasar página del procés, que es un poco lo que dice Salvador, bueno, un poco no, es lo que dice Salvadorilla, de hecho para Salvadorilla ya se ha pasado página del procés y que al PP se le está celebrando mucho en algunos ámbitos en Cataluña, que haya por fin afirmado que hay que pasar página del procés. Miriam Nogueras de Junts dice lo contrario, dice que de lo que no hay que pasar página es de lo que ocurrió durante el procés, porque a ella le parece que eso está todavía sin resolver, se refiere a la independencia de Cataluña y al derecho de autodeterminación que Junts sigue defendiendo para la comunidad catalana. Feijóo pase página del procés, ¿os parece razonable, os parece inteligente, os parece correcto?
5: O sea, es que se ha entendido que pasar página significa que haya gente que quede impune. Y yo encantado con una idea de pasar página que implique depurar todas las responsabilidades de lo que ocurrió ese año. A mí me parecería que Puigdemont regresara a España y se entregara de una vez a la justicia para ser juzgado por la causa por la que se le impuso la euroorden hace ya tanto tiempo, eso sería pasar página. Y que se le juzgara y que se llegara a una decisión judicial sobre si debería ir a la cárcel o no. Para mí eso sería pasar página. Pero se está entendiendo que pasar página es aquí permitir que los que se largaron, pues que ya queden impunes y que aquí el Estado de Derecho solo rija en algunos casos y no en otros.
4: Tanto es así que Feijóo hace un par de días, ¿no?, habló de la investigación que se haría nada más llegar a Moncloa de este inventario de desmanes y de despropósitos, y en esta auditoría que convocaba solo faltaba que no tuviera noticia ni reflexión sobre el episodio más oscuro de todos estos 8 años. De todos estos 8 años, ya hablaremos de la vanagloria de Santos Cerdán atribuyéndose el mérito de la mayor abyección que ha cometido el Partido Socialista, creo que en su historia. Y me refiero a la reunión de Ginebra, pero dar por sobrepasado un episodio que sigue latiendo y que exhibe y expone la impunidad de sus autores con el ánimo de volver a repetirlo si se dieran las circunstancias, me parecería una actitud pusilánime que no se puede aceptar.
6: El problema es un problema judicial, ¿no? El problema de todo este tema del proceso es de que el gobierno de España se ha encargado de debilitar la posición absolutamente en las instituciones europeas. Es decir, nos va a ir mal en Europa, como es normal, el Tribunal de Justicia Europeo, pues como es previsible, ¿no? Pues va a decir, oiga, mire, ustedes han aprobado una ley en el Parlamento, su constitucional ha dicho que es constitucional, resulta además que ustedes han estado gobernando con ellos, etcétera, etcétera, etcétera, todo lo que todo el mundo ya sabe. Y entonces al final, lo que le gustaría a la izquierda mediática es que efectivamente Junts y el Partido Popular no tuvieran ningún cauce de colaboración. Sí con Bildu, ¿no?, que acabará gobernando el País Vasco, y bueno, pues al final el PSOE y el PNV van a encontrarse el resultado de sus actos, ¿no? Es decir, tantas tonterías por lo que está pasando en Navarra, que gracias al gobierno socialista en Navarra es la comunidad que está peor económicamente. ¿Quién lo iba a decir? Yo que tengo una cierta edad y me acuerdo de la Navarra en la época de Franco, ¿no?, que estudiabas en los libros de cómo económicamente, jurídicamente, lo bien que iba, ¿no? Entonces eso va a ser el resultado de este periodo. Entonces Junts va siempre a ser independentista, pero ahora tienen un problema que se llama Alianza Catalana. Es decir, Alianza Catalana es un problema muy gordo porque al final hay efectivamente un porcentaje de la población catalana, más o menos un 25%, un 24, 23, es igual la cifra exacta, que es independentista pase lo que pase. Lo era en la época de Franco, lo era en la época de la República, y ya no me quiero remontar más atrás porque no hay datos, ¿no?, pero que eran y siguen siendo independentistas y se van a canalizar en un partido como es Alianza Catalana. Por cierto,
0: discuto ahora con un primo, creo recordar, que es de Aragonés, de Per Aragonés, que se llama Jordi, que es un radical independentista. Bueno, pues eso es lo que está creando el sanchismo, y ella se va a ir al sumidero de la historia, y bueno, es lo que están consiguiendo con todo esto.

0: esto.
1: Yo celebro el volantazo del Partido Popular sobre con la frase que dijo Illa, por cierto, en campaña, lo de pasar página del proceso. Me gustaría una explicación y una reflexión sobre por qué están, por qué Feijóo ha dicho pasar página del proceso cuando hace menos de un mes en Cataluña fue al Círculo de Economía a decir no vengo ni a pedir favores ni a hacerlos, ¿no? Que en directa confrontación con un empresariado catalán, que es incomprensible porque es un electorado natural que muchas veces ha cruzado voto y ha votado a la antigua Convergencia o a Junts en Cataluña, incluso ahora vota al PSC y a lo mejor y en unas nacionales puede votar al Partido Popular. Y digo que me que estaría en una reflexión y saber en qué se traduce. Si va a dejar de insultar y colocar el debate como ha estado haciendo los últimos 4 años, porque el dejar atrás el proceso viene precedido de ciertas políticas, de unas políticas de indultos que el Partido Popular podía estar en contra, pero que se ha dedicado durante 4 años a llamar golpistas a quienes apoyaban estas políticas. Pero lo que hizo Salvador Illa en Cataluña respondía a una necesidad de la sociedad catalana. Si no, no hubiera sido refrendado en las urnas con una mayoría, no mayoría para gobernar, pero sí un resultado que deja en el suelo histórico a los partidos independentistas incapaces de formar cualquier tipo de gobierno en el año 2026 y parece que va a ser difícil que lo formaran en las siguientes elecciones. Así que ojalá eso el PP diga en qué consiste pasar página y si no va a haber otro volantazo, porque es que venimos de recordar el off the record que contaron los compañeros en Galicia cuando Feijóo y el Partido Popular estaba dispuesto a negociar la ley de amnistía, que nunca se entendió porque lo dijo con compañeros cenando y luego lo negó públicamente. Después pidió la prohibición y la ilegalización de Junts en las enmiendas de la tramitación de la ley de amnistía y ahora está hace un mes, como digo, en el Círculo de Economía enfrentándose con el empresariado catalán. Hoy pasemos página del proceso. En fin, si tuviera una relación más clara con Junts, igual se entendía mejor cuál es la postura del PP.
2: También Junts tendría que tener una relación más clara con el PP. No fue Artur Mas el que fue al notario a firmar que jamás volvería a pactar con el PP.
3: Sí, sí,
2: en realidad, mirando los programas electorales y excluyendo la parte independentista de Junts, que es mucho excluir, lo sé, pero bueno, es que es mucho más que simplemente su posición indepe, en realidad tiene muchas más afinidades con el Partido Popular que con el PSOE, la política conservadora de Junts, incluso con Vox y con Alianza Catalana, la postura que tienen con respecto a la inmigración no deja lugar a dudas. Entonces hay una serie de equilibrios particulares que hacen muy difícil darle coherencia a los entendimientos que tienen algunos partidos, porque nos puede extrañar el entendimiento que ahora descartamos de PP y Junts, pero es que hemos normalizado el entendimiento de PSOE y Junts y a mí me parece que ese es el que no tiene ni pies ni cabeza en un momento como este.
1: Yo, rápidamente, en el Congreso ellos reconocen además que las votaciones se equilibran. Si votan mucho al PP, entonces el mes siguiente tienen que votar un poquito más al PSOE.
4: Que luego sigue la tertulia después de la pausa, no os preocupéis.
5: ¿Qué decías, David? Pero remata.
6: Yo, para aclarar, yo no celebro si hay un cambio del PP en esta cuestión y además creo que la mayoría de la sociedad española no lo hace considerando que una clara mayoría de españoles estaba en contra de la amnistía. Entonces la idea de que es una jugada ganadora para el Partido Popular de pronto enmendar su postura acerca de la relación con Junts y de la amnistía, no solo me parece a mí inmoral, sino que además no veo dónde está el beneficio electoral.
5: El PP tiene prometido que derogará, si no cambia de opinión, que también estábamos viendo que cambia a veces, tiene prometido derogar la ley de amnistía si algún día tiene mayoría parlamentaria para hacerlo. También es verdad que el PP promete que va a derogar leyes y luego llega el gobierno y no las toca, pero bueno, en este caso, como estará Vox apretando, supongo que tendrá una cierta presión.
2: Pausa. Claro, no puedes abrir tantos melones y ahora nos deja con la gana.
5: Pausa, y enseguida a la vuelta os dejaré elegir entre...
7: A ver.
2: ¿Cuál es el menú?
5: A ver,
6: Alemania-Paraguay.
5: SEPI, imputaciones, sí. Leire, Santos Sardán. Sí. Es así como un mundo ahí. Y si queréis, luego le añadimos Gertrudis Alcázar, comparecencia en Senado. Y tengo eso es Santos Sardán. Y eso. Tengo eso que algunos dan en llamar la ley de nietos, que en realidad es la ley de memoria democrática y también la nacionalidad de los descendientes de españoles a los que se quitó la nacionalidad por distintos motivos y que según el señor Núñez Feijóo es ingeniería electoral y según Vox es un pucherazo electoral. Esta idea de que Sánchez necesita nuevos votantes porque con los que hay en España no consigue mantener el gobierno y entonces los busca fuera de nuestro país. O sea, estos dos son...
2: Y de Monedero,
5: y pensando no, cuál de los dos vais a querer escoger.
2: De Monedero no vamos a decir nada más.
5: Más tarde, sí, un minuto, que son las 9:03. Marta, no me distraigas y sobre todo no me líes. Llega el verano, llega el verano. Ya ha llegado el verano, de hecho, ya estamos en verano. Y en esta época los niños pasan más tiempo en casa y usan más las pantallas. Las claves para afrontar este reto sin conflictos nos los va a contar Esther Vaquero en Movistar News.
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0: las 9 y 11 minutos, son las 11 y 11, son las 8 y 11 minutos en Canarias. 9 y 11, 8 y 11 en Canarias. Estamos en Más de Uno en Onda Cero, estamos en la tertulia, pues analizando algunas de las cuestiones que hoy son actualidad, con Marta García Ayer, con David Jiménez Torres, Paco Maruenda, Pilar Velasco y Rubén Amón. Y os había dado a elegir, pues soy así de generoso con vosotros esta mañana, entre Mundo, Sepi, Leire, Santos Cerdán, Vicente Fernández, imputaciones del juez Santiago Pedraz, por un lado, o polémica a la que se suma ahora el Partido Popular respecto de los nietos o descendientes de españoles que en su momento tenían la nacionalidad, pero se les fue arrebatada o quitada o eliminada por razones distintas, lo que dice la Ley de Memoria Democrática, y que ahora pueden solicitarla y tener la nacionalidad española. Hablamos, creo que son de 2 millones y pico de solicitudes que se han presentado en un plazo que terminó en octubre del año pasado y que, según el PP, es ingeniería electoral. Bueno, estas son las dos cuestiones. A ver, votaciones a favor de...
1: A mí me gusta ingeniería social.
0: Electoral.
2: Los dos me gustan.
0: Los dos me gustan.
3: Lleguemos a los dos.
0: Los dos me gustan.
3: Comprometámonos, o sea, con la audiencia a tocar los
0: anulo dos. Vuestros dos votos porque no deciden nada. Marta.
4: Yo, por llevarle la contraria a Paco y no perder la tradición, voy a votar por la SEPI.
0: Mundo SEPI.
1: Ingeniería.
0: Ingeniería, pues venga, pues empezamos por ingeniería, es como lo llama Núñez Feijóo, quiero aclarar. Ingeniería electoral, lo dijo ayer en una entrevista en Es Radio, porque la tesis de Núñez Feijóo es que el presidente Sánchez se ha dado cuenta de que con los votantes actuales que somos en España no le salen los números para poder seguir siendo presidente, y entonces está en un proceso de ingeniería electoral para otorgar nacionalidad española a ciudadanos que residen fuera de nuestro país, y que para que puedan ellos votar por sus antepasados familiares. Quiero recordar que, aunque se le está llamando ley de nietos, no es una ley específica, es la Ley de Memoria Democrática, que está en vigor desde el año 2022, y una de cuyas disposiciones, no recuerdo el número que tiene, pero la disposición lo que dice es cuáles son las condiciones para conseguir la nacionalidad española, primero para solicitar la nacionalidad española, de aquellos ciudadanos que sean descendientes de españoles que en su momento tenían la nacionalidad española y que, por lo que fuera, bueno, voy a leer lo que dice el texto para que no nos liemos. Dice la Ley de Memoria Democrática, que, insisto, lleva casi 4 años ya en vigor. Los nacidos fuera de España, de madre, padre, abuelo o abuela, que originariamente hubieran sido españoles, entiendo que el padre, la madre, el abuelo o la abuela, y que como consecuencia de haber sufrido exilio por razones políticas, ideológicas, de creencia, de orientación o de identidad sexual, hubieran perdido esa nacionalidad o hubieran renunciado a ella, podrán optar, sus descendientes, sus nietos o sus hijos, podrán optar a la nacionalidad española, e igualmente podrán adquirir la nacionalidad española las personas que se encuentren en este supuesto, hijos e hijas nacidos en el exterior de mujeres españolas que perdieron su nacionalidad por casarse con extranjeros antes de la entrada en vigor de la Constitución del año 78, o sea, conforme a la ley que había, la ley preconstitucional. Perdieron su nacionalidad esas mujeres y los hijos ahora tienen la oportunidad de solicitarla, porque entiende el Parlamento, que aprobó esta ley en el año 22, que estas personas descendientes de españoles es reparar la injusticia que se cometió con sus antepasados al privarles de una nacionalidad que ya tenían. Esta es la filosofía de la ley. Y esto es lo que el Vox llama pucherazo y el PP llama ingeniería electoral, sin entrar, porque yo no he escuchado al PP entrar en el fondo de la cuestión, o sea, si le parece correcto que los descendientes de españoles a los que se privó de su nacionalidad en su momento puedan tenerla como hijos y nietos de españoles que son. En el fondo del asunto veo que el PP no ha entrado de momento, entra en la consecuencia, que es que va a haber muchos más votantes, dice, en el extranjero, que en la cabeza del PP debe ser que todos van a votar a Sánchez, claro, porque si no tampoco se entiende cuál es el éxito de la ingeniería.
1: ¿Por algo comentarios queréis hacer? Por algo lo han hecho, ¿no? Es decir, nada de lo que hace Sánchez obedece a un interés legítimo, ¿no?, sino a los intereses que él tiene, y lo ha demostrado, ¿no? Él ha pasado de amnistía no, amnistía sí, ¿no? Es decir, no le ha temblado la mano. A mí me parece un escándalo enorme, es decir, después que en el año 2026 estemos hablando de esto, cuando antes pasaron por el Parlamento personas inequívocamente que habían sufrido la guerra civil en uno u otro bando, pero gente que veían desde la Pasionaria, Santiago Carrillo, etcétera. Ahora llega pues Sánchez, ¿no?, y antes Zapatero, el del joyero de los Romanov, ¿no?, a dar lecciones de democracia, de integración indemnización, de reparación, etcétera. La ley de memoria es una gran tragedia, ¿no? Es decir, es una operación de ingeniería política, de ingeniería social, con unas consecuencias muy claras. Es la mayor operación de manipulación del sistema electoral español que se ha habido nunca jamás, ¿no? Vamos a tener países tan democráticos como Cuba, nos escucha la gente, Cuba, una gran democracia, Nicaragua, una gran democracia, el kirchnerismo que todavía queda en Argentina, aunque es verdad que Milei está intentando pues desmontar todo eso para que no sea un coladero de votantes de partido, de los kirchneristas, de los comunistas cubanos, etcétera, para favorecer a quién, a la democracia española, es decir, gente que durante todos estos años no ha tenido ningún interés por España o por lo que se está diciendo ahora. Pues esa es la realidad, que al final esa ingeniería electoral pues va a ser muy perniciosa y que obedece, o alguien cree de verdad que los embajadores colocados a dedos por el ministro y por el gobierno van a ser neutrales, ¿alguien cree de verdad eso? ¿Creen que esto se hace porque Sánchez de golpe es un gran demócrata, ¿no? Un luchador antifranquista, pues ha visto la luz? ¿Por qué no lo hizo Felipe? ¿O él tiene más galones que Felipe? ¿Tiene más galones que Felipe González? ¿Tiene más galones que Santiago Carrillo, que la pasionaria? Es que a mí me parece asombroso, pero bueno, esta es la España que nos está tocando vivir, con gente mediocre, gente corrupta, gente pues resentida socialmente, o gente que quiere el poder a cualquier precio, como ha pasado con el Grupo de Puebla. Al final Sánchez, para acabar, no deja de ser otro personaje del Grupo de Puebla.
2: No termino de entender yo cómo es este proceso automático en el cual te dan la nacionalidad y vas a votar a Sánchez, ¿no? Como si fuera un instinto inevitable. O sea, a mí me dan un pasaporte y en primer lugar no sé si voy a ir a votar en ningún sitio, por el incómodo que supone la operación, por los trámites que conlleva. Si me pongo a votar, no sé si votaría a Sánchez, ¿no? Porque la perspectiva de que me hayan regalado un pasaporte, como denuncia el PP, me parecería una dádiva y que no necesita recompensa. Una vez que lo tengo, haré con el pasaporte lo que yo quiera. Y me parece que

0: Es irresponsable del todo que Núñez Feijóo esté fomentando esta idea de una alteración del censo electoral, primero porque el procedimiento es perfectamente legítimo y después porque atribuir a este misterio los errores que incurre el Partido Popular para ir previniéndose quizá de una nueva derrota. Yo me preocuparía, si fuera Feijóo, de incentivar mi programa entre los ciudadanos de ultramar, aquellos que van a acceder al pasaporte, no en discutir si los que lo han recibido se arrojan fanáticamente en nombre del presidente que les concedió ese privilegio.
1: Sobre todo porque en julio del 23, en las últimas elecciones generales, fue Feijóo el que fue a Buenos Aires a pedir y prometer una ley específica para conceder la nacionalidad a descendientes de españoles. Y era una tradición muy del Partido Popular de Galicia. Fraga lo promovió mucho tiempo y toda la enorme colonia de gallegos, no solo en Argentina, en otras muchas partes de Latinoamérica, habían querido mantener ese vínculo con España y también sus descendientes, y el Partido Popular Gallego, ya digo, desde tiempos de Fraga, llevaba a orgullo querer mantener ese vínculo, y desde luego no creo que Fraga lo hiciera porque pensaba que iban a votar al Partido Socialista. Al final estamos escuchando a veces sí, a veces no, una parte del PP sí, otra parte del PP no, que repite muchas de las cosas que oímos a Santiago Abascal, pero con otras palabras. Abascal dijo el otro día en el Congreso de los Diputados, habló abiertamente de pucherazo, y es una cosa que hace Vox y es una cosa que hace la extrema derecha en muchos otros países. Ayer escuchábamos a Feijóo llamarlo ingeniería electoral, que es decir lo mismo de otra manera.
2: Pues, tirando de hemeroteca, el gobierno recuerda que el Partido Popular, incluso en el recurso de inconstitucionalidad que planteaba la ley de nietos, no recurrió la disposición que habla de establecer la nacionalidad a través de la ley de nietos. A mí lo peligroso me parece que es poner en cuestión las instituciones para beneficio absolutamente personal del discurso del Partido Popular, cuestionando algo tan sensible como el pucherazo. Porque ayer tocó la ley de nietos, pero antes de ayer tocó la regularización extraordinaria de migrantes. El Partido Popular habló de clientelismo político y de alterar el censo. Estas son palabras de Feijóo, no de Santiago Abascal. El siguiente capítulo es una ley de nietos que ya ha cumplido el plazo, que ya están las solicitudes, están aquí los números, y que el Partido Popular vuelve a incidir en esta tesis que tiene de Sánchez es un sátrapa, se va a perpetuar en el poder y por tanto va a hackear el sistema electoral. Ustedes, electores, si el resultado no les gusta, ojo, que es que ha habido un pucherazo. Y viene con esta tensión y esta tendencia desde las autonómicas. Pero además, en lo que interpela a la propia ley de nietos, la nacionalización de argentinos, uniéndolo a que van a votar a Milei en Argentina, pero si es la ley de nietos, van a votar a Sánchez en España, o incluso con el argumento de que si coges el voto cera, normalmente beneficia más al Partido Socialista que al Partido Popular, es que no es un argumento para dar nacionalizaciones. Yo me pregunto si desde el año 2022, que se aprueba, digo por poner la fecha de la ley de nietos, si desde el año 2022 que España ha estado recibiendo y acelerando la nacionalización de venezolanos que han huido del régimen de Maduro antes, y ahora de Delcy Rodríguez, si presuponemos que muchos de ellos en Madrid votan al Partido Popular antes que al Partido Socialista, ¿eso qué significa? ¿Que el Partido Socialista tendría derecho a recriminar estas nacionalizaciones? Al contrario, si es que las ha acelerado el gobierno de Sánchez. A mí esto de la tendencia de a quién voten, entonces te doy el pasaporte o lo meto debajo de la mesa, me parece utilizarlos como munición electoral.
3: Pues yo creo que hay muy buenas razones para sentir cierta preocupación ante lo que estamos comentando y también para sentir que el legislador que aprobó esta ley no tuvo en cuenta sus posibles consecuencias, ¿vale? O sea, más allá de hipotéticos, estamos hablando de que ya ha habido 2,5 millones, más de 2,5 millones, 2,600,000 solicitudes de nacionalización, de las cuales 560,000 ya han sido concedidas, ¿vale? Además, con una extraña distorsión geográfica que yo todavía no he visto bien explicada, porque, como es sabido, la gran mayoría del exilio republicano se fue a México, mucho más que Argentina, y, sin embargo, el 42% de las solicitudes de nacionalización están produciéndose en Argentina, y el siguiente país es Cuba, con un
1: 12%. Claro, que a lo mejor, o sea, tiene que ver con afinidades ideológicas, sino con la situación económica del país del que quieren salir. Sí,
3: bueno, pero México tampoco está tan extremadamente
1: bollante. Argentina, sabemos lo que le pasó.
3: Bueno, pero lo que quiero decir es verdad que se puede hacer el argumento. Yo veo mucha gente haciendo el argumento de, bueno, al final no va a tener incidencia real, ¿no? Por lo que decíais, porque el voto cera históricamente es un porcentaje de voto muy, muy escaso, porque se argumenta que va a estar más distribuido de lo que se piensa, porque efectivamente no hay que hacer una traducción automática de, bueno, si Sánchez concede las nacionalizaciones, entonces van a votar a Sánchez, etcétera, etcétera. Yo creo, para empezar, ya hemos tenido en las cuatro elecciones autonómicas que se han celebrado este año una discrepancia muy grande entre el voto exterior y el voto, si queremos, autóctono. Es decir, tanto en Extremadura como en Castilla y León, como en Andalucía, como en Aragón, el Partido Popular ganó las elecciones de calle y, sin embargo, en el voto exterior, el PSOE sacó muchos más votos que el Partido Popular. Es verdad que, como en el CERA votaba poca gente, eso no ha cambiado el resultado de las elecciones. Pero yo a lo que voy es, ¿alguien ha pensado en la que se montaría si hay unas elecciones muy ajustadas que efectivamente fueran decididas por el voto exterior de centenares de miles de recién nacionalizados con ningún arraigo en España, que nunca han pisado España?
0: ¿Por qué esos votos pesan más que los de cualquier otra circunscripción? O sea, si está igualada la cosa, no es porque haya un desencadenante que declina hacia un partido o hacia otro. Es sencillamente porque no se pueden catalogar los votos como uno quiera para justificar una victoria o una derrota, ¿no?
3: Hombre, hay una cuestión básica, que es que esos votos se están colocando en circunscripciones ya existentes, en vez de hacer, por ejemplo, lo de Italia, que es tener una circunscripción exterior, o lo que hace también Portugal, ¿vale? O sea, aquí estamos hablando de a la gente que pide la nacionalización y se le dice dónde votarías. Se supone que tienes que decir, bueno, mi familia venía de Madrid, mi familia venía de Zaragoza, etcétera, etcétera. Si... Y tú alegas eso, o te pueden directamente colocar en una circunscripción. Dice, bueno, pues entonces, ¿cuál eliges votar? Pues Jaén, ¿vale? Eso significa que tu voto va a importar tanto como el voto de una persona que está en Jaén y que elige los diputados que salen de ahí, en vez de que haya una circunscripción propia para el voto exterior.
4: Hay que aclarar una cosa.
5: Eso ya pasa con los españoles que residen fuera de España, sí, y que votan aunque no tengan ninguna vinculación con nuestro país más allá de la nacionalidad.
3: Pero lo que decimos,
5: hay españoles que son nacionales españoles que no han pisado España nunca.
3: Pero el cambio, Carlos, es que el volumen del voto está cambiando mucho, y además el hecho de que se está concediendo nacionalidad de nuevo a nietos, o sea, estamos hablando de personas que sí,
5: a nietos de españoles que serían hoy españoles, claro, si a los abuelos no les hubieran arrebatado su nacionalidad.
6: Bueno, claro. Pero, bueno, no todos se arrebataron, ¿eh? Es decir, hay gente que se fue por motivos económicos, por motivos sociales,
5: etc. Y que se decidió con la legislación de aquí de entonces que no tenían derecho a seguir siendo nacionales españoles porque se habían ido a otros países, porque se habían empadronado allí, o porque la legislación de allí era incompatible con la nuestra, por lo que sea. Pero que son ciudadanos que eran españoles y que dejaron de ser españoles porque la legislación de aquí, de entonces, preconstitucional, decidió que no podían conservar su nacionalidad. Si la hubieran podido conservar, los nietos serían españoles, aunque no hubieran pisado España nunca.
6: ¿Y por qué se hace en el 2026 y no se hizo en el
5: 2022?
2: En el 2022.
6: No, pero ahora se está.
2: Anterior legislatura.
0: 22. Se podría haber votado así en el 2022.
1: Es que hay cuatro años de diferencia. Imagínate el cuestionamiento.
5: Se hizo en el 22 porque el Parlamento de 2022 aprobó una ley que se llama de memoria democrática, que entre otros muchísimos aspectos incluía este, porque se entendió el legislador en aquel momento. Es que si dice sí, parece que estoy diciendo una bobada, pero es que es así. El legislador en aquel momento entendió que era reparar una injusticia histórica que se había cometido con los españoles a los que se había privado de su nacionalidad.
1: Igual que en 2015 se aprobó la ley para reconocer la nacionalidad a los descendientes de los judíos sefardíes, y en estos 10 años ha habido más de 70.000 personas que no habrán pisado España, pero que son descendientes de judíos, Marta, y no hubo tanto.
0: Y los muchísimos, ya que mencionas esa, los que no se quisieron acoger, fíjate, que renunciaron a la propuesta. Pero o sea, como para pensar que te están comprando el voto por darte un pasaporte.
5: Ha planteado David una pregunta antes que a mí me parece que es pertinente, que es, ¿qué pasaría si hubiera elecciones generales el año que viene y fuera tan corta la distancia entre el electorado residente en España que decidiera el voto cera, que decidiera el resultado? ¿Qué pasaría? Pues que si el resultado del voto cera le diera la victoria a las izquierdas, las derechas montarían un gran escándalo en España, porque dirían que todo esto es consecuencia de la ingeniería electoral. ¿Y si fuera al revés?
2: Pues te pongo el ejemplo al revés. ¿De cuánto puede depender una mayoría absoluta del Partido Popular en Madrid? Oye, porque una mayoría absoluta te la puedes jugar por 3.000 votos.
5: Si el Cera le diera la victoria a las derechas...
2: Por 3.000 votos.
0: O el voto canario o el voto logroñés.
2: Estaríamos cuestionando que han votado muchos más.
5: Habría un escándalo. Habría un escándalo entonces.
0: El voto riojano decide las elecciones.
5: Yo creo que no.
3: ¿Y? ¿Puedo hablar ahora?
2: Sí, por favor. Y con el ejemplo de Madrid también, porque es que puede pasar y no pasa absolutamente nada.
5: Sí, no, yo estoy con David en que habría un escándalo si el voto Cera le diera la victoria a las izquierdas, habiendo ganado entre el electorado residente en España a las derechas. Pero no creo que hubiera el mismo escándalo si fuera al revés. Si en España, residentes en España, hubieran ganado las izquierdas y el voto Cera le diera la victoria a Feijóo.
3: Yo lo que
5: entonces,
3: veo es que...
5: entonces tendría que decir Feijóo, yo renuncio a esta victoria porque es consecuencia de una ingeniería electoral.
3: Yo lo que veo es que lo estáis llevando mucho por el debate de a quién beneficia. ¿A qué partido beneficia? ¿Cuál se supone que es la intención?
1: Bueno, eso fue electoral. Lo que dijo ayer
3: Feijóo. Y yo, sí, lo sé. Y yo he empezado diciendo, creo que hay buenos argumentos para oponerse a esto, que es una manera de decir que hay malos argumentos para oponerse a esto, ¿vale? Y creo que de los buenos argumentos para oponerse a esto está la idea, y esto además creo que hubo un artículo muy bueno de Luis Milén en El Mundo sobre esto, la idea de se aumenta mucho el volumen del censo sin una previsión de... ¿qué puede implicar ese aumento del volumen? Y ahí es donde voy a lo que a mí me parece incomprensible de que no se incluya, no se cambie el sistema para que haya una circunscripción exterior en vez de que estos nuevos votantes vayan a circunscripciones ya existentes. Entonces decía Carlos lo de, bueno, habría un escándalo. Hombre, cuando se estaba debatiendo si conceder a los que habían salido del País Vasco por ser víctimas del terrorismo, amenazados por el terrorismo en general, todo lo que fue el éxodo vasco como consecuencia del terrorismo de ETA, cuando se estaba decidiendo si concederles la posibilidad de seguir votando en el País Vasco, a pesar de que estuvieran empadronados en otras partes de España, el argumento recurrente era, bueno, si no vives aquí, si no estás aquí, si no pagas, digamos, contribuyes a lo que está sucediendo aquí, no deberías poder votar aquí, ¿vale? Yo entiendo que se están juntando dos cosas, uno nacionalidad y otro derecho a voto. Y es verdad que, digamos, es uno de los vínculos más férreos que tenemos, ¿no? La idea de si eres ciudadano, puedes votar. Pero entendemos que puede ser problemático, ¿verdad? La idea de, bueno, tú puedes ser ciudadano español o puedes tener los beneficios de que tus padres o tus abuelos fueran ciudadanos españoles, pero que resulte problemático la idea de que puedas votar y decidir las elecciones de un país en el cual no resides,
5: pero que eso
3: en el cual
5: hoy.
3: Nunca... que sí... que sí, que lo sé, pero estamos hablando de... No, yo creo que no hemos tenido este debate, no lo hemos planteado porque el volumen de ese voto exterior no ponía estas contradicciones o estas tensiones sobre la mesa.
5: Pero entonces eres tú el que está llevando el asunto a cuáles serían las consecuencias y no a los principios de la cuestión. Si hasta ahora nos ha parecido muy razonable que ciudadanos españoles, aunque no residan en España, aunque no hayan pisado España nunca, que los hay,
3: sí, sí,
5: hijos de españoles que residen en Australia y que no han venido a España en su vida, pero pueden votar.
3: Sí.
5: Nunca nos ha parecido que eso sea inaceptable.
3: No, nunca nos lo ha parecido porque no pensábamos que afectara el resultado final. Esa es la
5: pero
3: cuestión.
5: Siempre ha afectado al resultado final.
0: Claro.
5: Lo que nunca hemos hecho es el ejercicio de comparar qué habría pasado sin el Cera.
3: No tenemos unas elecciones generales que hayan sido decididas por el Cera. Eso lo sabes perfectamente.
1: Es que ninguna selección.
0: Ninguna se decide solo por una circunscripción o por un concepto.
1: Porque si son por 20.000 votos, también pueden ser los 20.000 votos.
3: Unas autonómicas gallegas, ahora no recuerdo cuáles, que sí se decidieron.
2: Pero en serio, David, entonces las pueden decidir los nacionalizados argentinos, pero no los nacionalizados venezolanos.
0: No, pero que...
2: Esto va por el origen y por
5: orden.
2: A quién presupongamos que están votando. Porque yo interpelo esa falta de cultura democrática en la que si me beneficia mi bien.
3: ¿Os parecería mal? Bueno, gracias por decir que tengo falta de cultura democrática. Yo te diría si... Por ejemplo, no se consideraría esta idea de que reparar la injusticia que se habría hecho contra los abuelos de estos nietos pasaría necesariamente por la concesión de nacionalidad, ¿no? No se podría conceder, por ejemplo, el permiso de residencia, o sea, la posibilidad de tú puedes venir a España y establecerte cuando quieras, pero esto no significa que puedas
0: ¿sabes
3: votar
0: qué pasa?
3: Desde el exterior.
0: Yo creo que lo que le preocupa al PP
5: realmente que ese es un posible
3: pero
5: debate.
3: Es que estamos asumiendo la única manera de reparar esa injusticia es por la concesión de la nacionalidad y no debería ser así.
5: Yo no estoy asumiendo nada, lo que estoy diciendo es que lo que la ley asume y por eso es la ley que está en vigor es que como se incurrió en una injusticia al privar de su nacionalidad española a ciudadanos que eran españoles, Lo justo es reparar esa injusticia, sí, devolviéndoles la nacionalidad a quienes fueron preservados, o a quienes se les hurtó. Lo que pasa es que si son los abuelos, claro, al devolverles la nacionalidad a los abuelos, la consecuencia es que los nietos son españoles. Y los abuelos en muchos casos ya no viven, esa es la realidad.
0: Lo que le tendría pero que...
5: Se entendió que la forma de reparar, privar de la nacionalidad a alguien, es devolvérsela. Y la manera de devolverle la nacionalidad a un abuelo al que se le quitó es dársela a su nieto, porque... En si la

0: Constitución hubiera estado en vigor en ese momento, el nieto sería español, como tantos nietos de españoles que hay por el mundo que no han venido nunca a España y votan o no.
1: A ver, a mí me parece una simplificación el concepto un pasaporte, un voto. Me parece que el PP tiene que cuidar mucho su lenguaje xenófobo y su posición de asimilación de las tesis de Vox para, en lugar de inquietarse hacia dónde va el voto de extranjero, ¿qué está haciendo el Partido Popular con el concepto del extranjero? Empezando por la prioridad nacional y por otros principios aberrantes para un partido liberal de tradición receptiva hacia el inmigrante. Y creo que el discurso está invirtiéndose respecto al que tendría que ser. Haz una campaña para entender que el voto de fuera también puede ser tuyo, en lugar de someterlo al principio clientelar, que es muy tentador y que encima altera, eso sí, los principios de unas elecciones limpias. Luego, si el PP se está previniendo del daño que le están haciendo sus políticas de patrioterismo, que anticipe ese juego, esa jugada, a la manera en que el voto exterior pueda condicionar o no el desenlace de unas elecciones. Porque además esto lo amalgaman, y ahí sí que no hay diferencias, con la regularización de 1 millón de inmigrantes. Y sabemos que 1 millón de inmigrantes no tiene derecho a voto. Pero en el discurso se mezclan, sin pudor y sin criterio, para darnos a entender que se está produciendo un pucherazo fruto de una inmigración que no tiene derecho a voto. Sabemos que los inmigrantes que se regularizan no tienen derecho a voto. Pero aún así se maneja la abstracción para conducirla con la idea de la ley.
2: Es que justo el día que hace esas declaraciones es el día que acaba el plazo, es el día que está en debate la regularización, aunque sean dos debates distintos, pero creo que con ánimo de generar confusión y no de abrir un debate legítimo como el que planteabas.
0: Pausa entonces, ¿no? Y luego ya entramos en SEPI Mundo Santos Arana. Habéis elegido vosotros el orden, ¿eh? En una votación exquisitamente democrática.
1: Pero has suprimido, habido dos votos nulos.
0: No, nulos no.
2: Sí. Pero no ha llegado el voto del exterior. Es espérate, a ver.
0: Es que se han abstenido. Lo que no se puede es votar las dos cosas a la vez.
1: Claro.
0: Sí. Es voto anulado.
1: Voto nulo.
0: En rigor democrático también. Bueno, una pausa, que son menos 25 y a las 10 de la mañana. Una hora menos en las Islas Canarias. Tenemos otras cuestiones que contarles a los oyentes. 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

0: Patricia Heras, ¿cómo estás? 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

17 minutos para que sean las 10 de la mañana, una hora menos en Canarias. Ha sido tan apasionado y apasionante el debate sobre los nietos, los bisnietos, los españoles en el exterior, el voto, la ingeniería que dice Feijóo y el pucherazo que dice Abascal, etcétera, que fíjate, ahora solo quedan 5 minutos para que abordéis todo lo que tiene que ver con la SEPI y con Santos Cerdán, sí, que no me olvido, Amón. Santos Cerdán, el novelista de autoficción que debuta hoy con un lanzamiento literario del que ya he dado cuenta a las 8, que se llama La Caída, y en el que el señor Cerdán, pues,

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7: Con Carles Puigdemont, la foto con Carles Puigdemont en Bruselas en el año 2023. Sabemos como si el pacto hubiera sido mérito suyo, que es decir, el pacto lo alcanza Sánchez con Puigdemont y luego va Cerdán y se hace la foto, porque seguramente nadie más quería ir a hacerse la foto con Puigdemont. Pero bueno, esta es la tesis. El libro supongo que no lo habéis leído ninguno, ¿o sí? No.
8: Todavía no.
7: No. No. David tampoco, no. Marta
8: no.
7: Tampoco, Rubén tampoco, Paco tampoco.
9: Pero es verdad que...
7: Bueno, pues yo sí, entonces yo solo...
10: Adelante.
11: Bueno, es cortito, ¿no? Que yo son ya... 90 páginas.
8: Una cosa no, 100 y pico.
7: En la edición de...
11: Es más corto que un sumario.
7: En la edición digital sí, son 108, sí. En la que yo tenía eran 90 y pocas. Sí. Pero vamos, es la misma.
8: El... Pues mira, casi como el doble de la autoimputación de
7: pues
8: la...
7: Pues iros directamente a la segunda parte, que es cuando Cerdán, en modo pensador, ofrece algunas... sugerencias, ideas, aportaciones que él hace para mejorar el sistema democrático, mejorar el funcionamiento de la justicia y mejorar el funcionamiento de las organizaciones políticas y sociales.
8: El diputado que casi menos actividad parlamentaria tuvo, el que nunca hizo una intervención política que podamos recordar en el Congreso, ahora...
11: Estaba muy liado,
8: Ahora tiene tiempo para escribir un libro político. En fin, yo creo que este giro no lo vimos venir. Habrá que leerse el libro, pero va en la línea, yo los extractos que he escuchado van en la línea de la tesis de la conspiración que lleva manteniendo desde el primer día. Si te acercas a Puigdemont, ojo que también esta tesis ha servido para Zapatero. Si te acercas a Puigdemont, van a ir a por ti, te montan una operación de Estado. La corrupción o presunta corrupción de Cerdán es culpa de Santos Cerdán. Si no hubiera habido esas grabaciones que escuchamos con Koldo García, habría habido muchas dudas, porque lo que sí se deduce de los sumarios, digo, todos por los que van apareciendo, es la altísima capacidad de discreción de Santos Cerdán. Incluso en el auto de ayer de la imputación de la presidenta de la SEPI, cuesta mucho ver los movimientos del propio Santos con la trama de Leire Díez y del expresidente de la SEPI. En fin, es su defensa política. ¿En qué afecta? En que esto de que van a tirar de la manta no lo parece.
12: Es que la cronología es la que pone en situación indisimulable a Santos Cerdán. Me refiero que en estas memorias, donde él se expone como víctima de una conspiración político-judicial y mediática, tiene como trasluz lo que evidencian sus movimientos, empezando por el domingo del silencio sanchista, donde él forma parte del comité de ministros, que al día siguiente inician la operación de las cloacas. Y el propio Santos Cerdán contacta con Leire para que comience a reunirse con Villarejo y a su vez empiece en la campaña de desprestigio de Marchena y de todos los jueces que vinieron detrás. O sea, cada paso de Santos Cerdán está acreditado cronológicamente. Veremos después su grado de implicación. Y lo he dicho antes, pero creo que tiene sentido repetirlo. La peor contribución de Santos Cerdán a su partido es política. Es haberse ofrecido a ejercer de mediador con Puigdemont en Ginebra y haber llevado al Partido Socialista a su escenario más intolerable de cómo se puede degradar una institución como el Partido Socialista y de cómo tolera una reunión, un encuentro y un pacto de gobierno o de legislatura con un señor exiliado en territorio extracomunitario. Esa vergüenza, para mí, pesa mucho más que la peor de las cloacas.
9: Siempre es interesante pensar cuánto personas que están metidas en estrategias de defensa legal pueden acabar creyéndose esa propia estrategia, ¿no? O sea, al fin y al cabo, Cerdán está repitiendo lo que es el argumento de su abogado y el que va a seguir esgrimiendo, ¿no? Creo que todos consideramos que es una estrategia de defensa equivocada, pero al menos está repitiendo esta tesis que lleva diciendo desde el principio de la gran conspiración. Pero es interesante, digo, porque creo que debe de ser muy difícil psicológicamente pasar de ser una persona aclamada por tu organización, de que todo el mundo te llame Super Santos Cerdán, a de pronto verte repudiado por la misma. Y creo que ese tipo de dificultad psicológica puede generar el tipo de distorsiones que estamos viendo, ¿no? Por ejemplo, que Cerdán piense que el resto del mundo lo veía como el gran artífice del pacto de esta legislatura, cuando creo que todos lo veíamos como un mandado al que había enviado el PSOE, como podían haber enviado a cualquier otro, porque la cuestión fundamental fue: ¿Sánchez está dispuesto a conceder la amnistía, sí o no? Y cuando la respuesta fue que sí,
12: ¿quién está dispuesto
9: daba igual a quién enviar?
12: ¿Quién estaba dispuesto a degradarse? ¿Eh?
11: Sí, entonces,
9: claro, pero que si no hubiera sido él, habría sido Leire Díez.
12: O Zapatero, como fue después.
11: Desde la caída, tú lo titularías el mandado.

0: El libro de Cerdán.
1: Al menos ya no sería ficción.
0: Claro, la cuestión está en que ese libro yo me lo leería si de verdad explicara su papel en Servinavar, que aparece en la trama Koldo y aparece ahora en la trama Seppi, creo que ya la podemos llamar así, con 20 y pico imputados, 5 de ellos cargos públicos, porque él era socio de esa empresa, ya sabemos, había un papel que lo demuestra, bueno, habrá que verlo en el juicio, pero en principio él es dueño de esa empresa que la Guardia Civil sospecha, Fiscalía Anticorrupción sospecha y el juez Pedraz también, que canalizaba las mordidas y los amaños de rescates públicos, que a mí me parecen mucho más importante que la amnistía, perdóname, porque una cosa es una decisión política y continúa el trámite legal que sí, haya que... Bueno, políticamente te lo parecerá, pero de lo que no hay duda es que esto es delictivo. A mí me parece esto mucho más grave. ¿Qué se está haciendo con cientos de millones de euros públicos destinados a rescatar empresas en la pandemia, que el gobierno todavía dice que sirvió para crear empleo, pero que el juez sospecha que lo que hacía era repartir mordidas de más de 700.000 euros en algunos casos que se repartían los que estaban en la trama y uno de ellos coincide que era, o casualidad, secretario de organización del Partido Socialista. A mí eso es lo que me parece más grave de todo.
2: Son graves, pero forman parte de un catálogo extenso en el que se ven concernidos figuras políticas y mediadores de toda condición y de toda clase. Es casi una tradición, perdóname, llevar el Partido Socialista a Ginebra es colisionar con la dignidad misma de la institución que representas y de conducir también la legislatura a un estado de abyección total. Por eso yo creo que él tiene más importancia en lo político que en lo judicial.
3: Pues yo no creo que creo que el debate político tiene un debate y el debate de la corrupción no tiene ninguno.
0: Claro, ahí no hay debate.
3: No hay debate. Quiero decir que hablamos mucho también de los dos secretarios de organización. Los dos secretarios de organización, el peso que tienen no es porque solo hayan estado al frente del PSOE, sino por su influencia en el gobierno. Si no la hubieran tenido, la corrupción hubiera sido imposible.
4: Ahora Ignacio Rodríguez Burgos nos cuenta la actualidad económica de este día. Buenos días, Ignacio.
5: Hola, muy buenos días. Pues mira, los mercados financieros de medio mundo se dejan llevar por la reanudación de las negociaciones entre Estados Unidos e Irán en Doha. Están muy pendientes de lo que ocurra allí, en el Golfo Pérsico. Suben las bolsas, en el caso de la española también. El IBEX 35 avanza 2 décimas porcentuales a los 19.410 puntos. Destacan las subidas del sector energético, con Acciona, Acciona Energía, Enagás en la parte alta, destacando en la parte de las ventas, pues resaltan Celnes, Amadeus e Indra, que sigue en su sub y baja, en su montaña rusa. Esto cuando Digi, la operadora de telecomunicaciones de origen rumano, prepara su salida a bolsa para el 16 de julio. En el mercado del petróleo hay un ligero descenso. El barril de tipo Brent se vende en los $73. Cuando, ojo a esto, Christine Lagarde, la presidenta del Banco Central Europeo, dice en el encuentro de banqueros centrales de Sintra en Portugal, pues señala que puede subir los tipos de interés sin temor a una tensión financiera. Pues ahí lo deja. Es decir, que puede volver otra vez a subir los tipos de interés porque considera que no hay tensión financiera. Esto no quiere decir que lo vaya a hacer, pero ahí lo ha dejado. Y dentro del mundo del dinero, pues el más importante es el dinero del personal, el que tiene uno en el bolsillo, en el ahorro. Y hay que decir que el ahorro de las familias en España baja. Baja al 4,1% de su renta disponible, que es el nivel más bajo de los últimos 3 años.
4: Gracias, Ignacio.
5: Nada, hasta ahora.
4: Que tengas buen día. Amón, ¿quieres amnistiar a alguien?
2: En el PSOE se canta, a coro no se canta, de ahí que desentone Miriam Andrés, que ha hecho de la disidencia una tesitura y del Comité Federal un escenario menos agradecido. Una sala donde la unanimidad se ensaya como un tédium y donde su voz a solas suena a falsa nota o a única nota cierta, según quien la escuche. Viene de Palencia, que en el mapa sentimental español es sinónimo de lejanía y de catedral hermosa que nadie visita. Y desde esa meseta sin altavoces lleva pidiendo a Sánchez aquello que la Corte no se atreve ni a susurrar: elecciones. Lo repite desde la cuarta derrota autonómica, con la testarudez de que no aspira a caer simpático, sino a tener razón antes de tiempo, que es la manera más impopular de tenerla. El sábado le correspondía cerrar turno y Óscar Puente le retiró el micrófono en la última curva, cortesía que en el sanchismo equivale a un certificado de incomodidad o de defunción. Diagnostica un partido adormecido y receta autocrítica, sustancia que en Ferraz se guarda bajo llave. Aspira a repetir ella alcaldía en 2027 y conoce la aritmética. El disco lo gana enteros en la Plaza del Pueblo y los pierde en el escalafón de Madrid. Si su insistencia es clarividencia o cálculo, la dictará el calendario. Entretanto, sigue cantando desafinada en un coro dodecafónico que confunde el silencio con la armonía.
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4: Que tengáis un gran día a todos. Adiós, Pilar. Adiós, Paco. Adiós, buen David.
7: Adiós.
4: Adiós, Marta García.
3: Adiós, adiós, Carlos.
4: Que disfrutes muchísimo de este día que tienes por delante.
3: Hombre, pasa mañana es viernes, ¿sí?
4: Mira, Pilar, como si hubiera trato preferente hacia Marta.
3: No, pasado mañana es víspera de viernes.
4: No,
3: estaba diciendo, ¿eso lleva subtítulo? ¿Un día especial por qué, García, ayer?
4: Adiós, Amón, hasta mañana.
2: Hasta donde sea.
3: ¿Qué Marta? Ay, pelosón.
4: Cinco minutos y contamos las noticias de las 10 de la mañana.
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1: Son las 10 de la mañana, las 9 de la mañana en Canarias. Noticias hasta ahora con David Gabás. Empezamos por la defensa que acaba de hacer el presidente del Gobierno de la regularización de extraordinaria de inmigrantes en el día en el que finaliza el plazo para solicitarla, David.
2: El presidente está presentando el Plan de Integración y Ciudadanía, dotado con 500 millones de euros, el mismo día en que acaba una regularización que ha superado todas las previsiones del Gobierno. Esperaba 500.000 de solicitudes y se han recibido en torno a 1.200.000. Sánchez acaba de defender un proceso que pone el foco, dice, en garantizar una migración legal, segura y ordenada.
3: Lo hacemos no solamente por coherencia, sino también por responsabilidad, y lo hacemos también por inteligencia, porque la inmigración ayuda a cubrir esas necesidades laborales, también a sostener el estado del bienestar y mantiene vivos muchos territorios.
2: Una regularización de migrantes que el Supremo cree que podría chocar con las normas europeas y por eso ha preguntado a las comunidades autónomas que las recurrieron que se pronuncien sobre si procede elevar una cuestión prejudicial a la justicia europea. Y Exteriores ha elevado a 18 el número de españoles fallecidos en los terremotos de Venezuela y a 144 el de desaparecidos. En las últimas horas el gobierno venezolano ha elevado a 1.719 las víctimas mortales de la tragedia, aunque este balance está cada vez más cuestionado. El coordinador humanitario de la ONU en Caracas ofrece una pista sobre el alcance real de la tragedia.
4: Estamos hablando de un número definitivamente más alto del que se ha reportado hasta ahora. Puedo darles un indicador. Nosotros vamos a entregar a Venezuela, y esto es algo que hemos hablado con su gobierno, 10.000 bolsas para cadáveres.
2: Y Onda Cero es la única cadena de radio que crece esta temporada y alcanza su mejor registro desde 2015. Son datos del Estudio General de Medios que se han publicado esta mañana y que indican que la radio generalista de A3Media alcanza los 2.300.000 oyentes, 164.000 más que la anterior temporada. Margarita Zavala.
5: Carlos Alsina y su Más de Uno, con 1.700.000 oyentes, 109.000 más que hace un año, culmina su mejor temporada en 11 años, igual que La Brújula de Rafa Latorre, que supera el medio millón de oyentes, 29.000 más que la anterior temporada. Éxito también para Julio Otero, que con Julia en la Onda llega al millón de oyentes, su mejor registro histórico. Radio Estadio con Edu García rompe barreras con 647.000 oyentes el sábado y 535.000 el domingo. Casi 200.000 personas se informan cada día con Noticias Mediodía y María Hernández, y 446.000 acompañan esta temporada a Jaime Cantizano y su Por Fin. Europa FM, la cadena musical de A3Media, incorpora 76.000 nuevos oyentes, lo que la coloca con más de 800.000 seguidores. El Morning Cuerpos Especiales, con Eva Soriano y Nacho García, alcanza los 423.000 oyentes, sumando 43.000 en un solo año.
2: Son las 13, 9 y 3 en Canarias, tiempo ya para la información local y regional.
6: Desde las 9 y cuarto está en marcha en el Palacio de Cibeles, sede del Ayuntamiento de Madrid, el debate sobre el estado de la ciudad. De momento, el alcalde José Luis Martínez Almeida ha hecho ya un anuncio en materia de vivienda.
7: Y hoy les anuncio que el Ayuntamiento de Madrid desbloquea definitivamente la operación Campamento, que el jueves la Junta de Gobierno del Ayuntamiento de Madrid aprobará el proyecto de urbanización de la operación Campamento. Gracias a este ayuntamiento se va a desbloquear un proyecto que va a suponer adicionar a la ciudad de Madrid más de 10.000 viviendas.
6: Más de 8.600 estudiantes madrileños están afrontando desde hoy martes hasta el jueves la convocatoria extraordinaria de la PAU, la prueba de acceso a la universidad. Los detalles con Rodrigo Herrero.
8: Segunda oportunidad para todos aquellos que tengan que recuperar o subir nota en las pruebas de acceso a la universidad de este año.

0: Además de los días 30, 1 y 2, se reserva el día 3 de julio para coincidencias e incidencias que hayan podido surgir. Miles de estudiantes se presentan a esta evaluación extraordinaria. Solo en la Universidad Complutense harán este examen un total de 2.581 estudiantes. Entre ellos, 795 se presentarán para intentar aumentar su nota de la evaluación ordinaria, lo que supone un 31% de los que se presentan. Los alumnos no tendrán que esperar mucho para descubrir sus calificaciones, que se publicarán el día 9 de julio a las 12 del mediodía. Los que quieran solicitar una revisión en alguna de las pruebas podrán hacerlo los días 10, 13 y 14 de julio.
1: Y el Ayuntamiento de Madrid va a suspender temporalmente el servicio de estacionamiento regulado en el barrio de Justicia con motivo de las Fiestas del Orgullo. Se va a suspender desde mañana miércoles a las 4 de la tarde hasta las 3 de la tarde del sábado. El perímetro afectado por esta medida es el comprendido entre las calles Hortaleza, Fernando VI, Bárbara de Braganza, Paseo de Recoletos, Alcalá y Gran Vía.
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0: espectador de Más de Uno, en el momento en el que me entretenéis más de la cuenta, pues tiene que hablar del tiempo, ¿verdad, Carlos? Buenos días.
1: No, pero tú te defiendes bien ahí de estas cosas que te dicen, los contertulios y contertulias, y es entretenido veros. Estabais ahí peleando.
0: Por Carmen Pano.
1: Por Carmen Pano, ¿no?
0: ¿Qué opinas tú? Tengo interés en saber...
1: ¿Sobre qué?
0: Sobre Carmen Pano, hasta qué punto... el hecho de que ella sopesase tal vez aceptar ese soborno para no ratificar en sede judicial, que había llevado bolsas con dinero a Ferraz, hay que poner ahí el foco, como hace AFRA, en el hecho de que ella, bueno, lo sopesase, o el hecho de que le hayan hecho tal oferta, ¿no?
1: A mí me parece que lo grave es que se le haya hecho tal oferta, sobre todo viniendo de una... presuntamente de una abogada que está defendiendo a Koldo, pero que a su vez está también imputada en otra causa. Ahora estamos viendo que se va extendiendo mucho esta figura del abogado que en una causa es defensor y en otra causa es imputado, porque ahí está Jacobo Teijelo también, el hombre que animó a Santos Sardán a escribir su libro, por cierto, ¿no? Pero esto que decía, es verdad que en la historia judicial de los últimos 40 años hemos conocido muchos casos de testigos que... están dispuestos a escuchar ofertas económicas y luego prestan una declaración o prestan otra. Es verdad, porque de todo hemos tenido. Pero eso no significa que darle una vuelta a si te interesa coger el dinero porque te viene bien sea equivalente a que todo lo que digas en una sede judicial sea falso, ¿no? Porque la señora Pano, la verdad es que no ha cambiado de versión. Habrá tenido ofertas económicas de por medio, pero no ha cambiado de versión desde el primer día. Y eso que su versión fue refutada, entre otros, por Santos Sardán, cuando contó aquello que había llevado... las bolsas de dinero a la prisión, ¿no? Digo, a la sede de Ferraz, perdón. Las bolsas de dinero para Santos Sardán. Pero bueno, que como hay tantas investigaciones judiciales en marcha, yo creo que no tenéis mañana suficiente como para...
0: No, y todavía nos queda hablar de Bono, ¿eh? Pero no sé si te vas a llevar de lectura veraniega el libro de Santos Sardán.
1: No, porque ya lo leí.
0: Ojear un poco, porque sí, es un aviso a navegantes, ¿no? En este caso a Pedro Sánchez.
1: Bueno, yo eché ayer la tarde leyendo el libro de Santos Sardán, que creo que creo que no se le está haciendo justicia. Porque alguien que con 57 creo que tiene Santos Sardán debuta en el mundo de la novela, pues yo creo que merece el reconocimiento de los lectores.
0: O sea, el género es novela.
1: A ver, yo creo ficción. Que es esto que ahora se lleva, que es autoficción, ¿no? Que es te cuento mi vida, pero de tal manera que parece un poco novelera o novelesca la manera en la que te lo cuento, y sobre todo introduzco o subrayo o elimino pasajes en función de cómo queda mejor la historia que yo te quiero contar, ¿no? Entonces tiene una primera parte que es el relato de Santos Sardán de su propia carrera política. Yo creo que él se tiene un poco sobrevalorado políticamente, me da la impresión, porque ya sabes que su tesis es una tesis muy de los dirigentes del Procés, y él tiene un abogado que también estuvo ahí defendiendo esta tesis de somos perseguidos políticos, ¿no?
0: Claro, porque yo fui arquitecto del gobierno progresista, ¿no? Yo conseguí la moción de censura, ¿no? Yo pacté con el PNV.
1: Arquitecto de los pactos imposibles, llega a decir, ¿no?

0: Claro, él es el que consigue lo del PNV, es el que luego habla con Bildu, es el que él está convencido de que va a Bruselas y él consigue que Puigdemont le firme el pacto de investidura. Yo me permito dudar porque ese acuerdo lo tenían ya alcanzado el presidente Sánchez y su inmediato entorno y el señor Puigdemont. Santos Sardán fue allí porque había que hacerse una foto y alguien tenía que ir a hacerse la foto. Y de hecho él atribuye a esa foto todo lo que le ha pasado después, ¿no? Esta causa judicial, este montaje en el que él no se reconoce. Digo que hay una primera parte que va de eso, que bueno, esto ya se lo habíamos escuchado a Cerdán en el Senado. Hay solo un elemento, yo creo que un poco novedoso, en el que él dice que la dimisión la presenta él, o sea, que a él Sánchez no le ha pedido ni le ha apartado de la dirección del partido, que es él quien va a la Moncloa a decirle a Sánchez que tiene decidido ya dimitir. Y esta parte que viene en el prólogo, lo de que él está en la trastienda, bueno, yo no sé si es una advertencia, porque la verdad es que no, mucho indicio de tener ganas de contar cosas que hasta ahora no se han contado y que puedan incriminar a otros, yo no he percibido en el libro. Sí veo que hay una predilección de Santos Cerdán por la penumbra. O sea, él la política que le gusta es la que no hay nadie mirando, la que no tiene testigos, la que no hay cámaras, la que no hay periodistas, ¿no? Él cree que la política más valiosa es la que se consigue fuera de los focos, ¿no? Y eso es verdad que su carrera política lo retrata. Y está por ver si su carrera presuntamente delictiva también, ¿no? Porque la penumbra se presta también a este otro tipo de cosas. Y luego hay una segunda parte del libro que quiero pensar que el libro lo ha escrito Santos Cerdán. Si tuviera que ser editor del libro y hacerle una recomendación puramente sintáctica, yo no abusaría tanto del punto y aparte. O sea, yo intentaría que los párrafos tuvieran más de una línea, como simple recomendación de estilo. Pero hay una segunda parte que es en la que Santos Cerdán se pone un poco en teórico de la democracia y de la higiene del sistema y entonces empieza a dar como consejos o recomendaciones o reflexiones suyas sobre cómo mejorar la calidad democrática, cómo mejorar la calidad de la justicia en España, cómo sería bueno, pues dice él, investigar mejor las filtraciones y educar a la ciudadanía, que esto es lo que a mí me ha emocionado, educar a la ciudadanía en la presunción de inocencia. Porque cree que hace falta educación cívica sobre la presunción de inocencia.
1: Bueno, es una disociación digna del mejor psiquiatra, ¿eh? Lo de Santos Cerdán. Pero te quiero preguntar por la regularización, porque hoy vamos a ver a Pedro Sánchez sacando pecho de la regularización de inmigrantes y, bueno, pues al líder de la oposición escalando esa polémica sobre la ley de nietos. Enseguida vamos a abordar todo eso, pero no sé qué van a dejar para la campaña electoral, ¿eh? Viendo cómo se está poniendo el panorama.
0: Yo creo que lo primero sería bueno, porque el PP creo que incurrió en una cierta confusión cuando la regularización se anunció respecto de esto de quién vota y quién no vota en España. O sea, yo creo que sería bueno para empezar que separásemos todos las dos cuestiones porque no tienen nada que ver una con otra.
1: Así es.
0: Una es la regularización extraordinaria, que es dar papeles a quienes ya trabajan en España, ya viven en España, ya quieren abrirse un camino estable para tener una vida digna en España. Eso es la regularización y luego que se debata lo que se quiera, pero en eso consiste, en dar papeles, es decir, permiso de residencia, permiso de trabajo, no derecho a voto en unas elecciones generales. Y luego está esto que se ha dado en llamar la ley de nietos, que en realidad es la ley de memoria democrática que se aprobó en el año 2022 y que en una disposición adicional abre la posibilidad de que soliciten la nacionalidad española quienes sean hijos o nietos de españoles que lo eran, que tenían la nacionalidad española y que la perdieron casi siempre por razones, porque se tuvieron que ir al exilio o porque fueron perseguidos ideológicamente o porque fueron discriminados por razones de inclinación sexual, por ejemplo, ¿no? Y lo que decidió el Parlamento en el año 22 fue que estas personas que descienden de españoles que lo habrían seguido siendo de no haber sido privados de la nacionalidad puedan aspirar a ella. Porque si esos antepasados suyos no hubieran sido privados de su nacionalidad por razones ideológicas o de persecución o de discriminación, sus descendientes serían españoles, como ocurre con tantos españoles que viven fuera de España y cuyos hijos y nietos son nacionales españoles, aunque no hayan pisado España nunca y tienen derecho a votar, a diferencia de los inmigrantes que van a conseguir permiso de residencia, que no tienen derecho a votar. Fíjate la paradoja que se produce, ya que algunos se empeñan en juntarlo todo, la paradoja que se produce porque un inmigrante al que ahora regularizamos en España y le demos permiso de residencia y de trabajo, no va a poder votar en unas elecciones generales.
1: Lo podrá hacer igual en 2-3 años, cuando empiece ese proceso de nacionalización, si consigue superar las pruebas, que no son fáciles, por cierto, ¿eh?
0: Pero imagínate el caso de un español que en el año 80 se fue a trabajar a Australia y hizo ya su vida en Australia, en el año 80, ya con la Constitución en vigor. Y allí tuvo un hijo. En el año 80 tuvo un hijo que ahora tendrá 46 años. Es español, aunque no haya venido nunca a España. Y tiene derecho a votar. Y este hijo, en el año 2000, por ejemplo, tuvo un

0: un hijo él también, que ya es el nieto del español que se nos fue a Australia en el año 80, que ahora tendrá 26 años y que tiene derecho a votar en nuestro país, aunque ni él ni su padre hayan venido nunca a España. ¿Por qué? Pues porque son nacionales españoles, son hijos de españoles.
1: Y me estás anticipando el debate que vamos a tener en los próximos minutos, porque precisamente tengo en el plató a Luis María Pardo, que ha llevado, digamos, ha recurrido esta ley de nietos ante la Junta Electoral Central porque considera que puede tener una derivada en la España vaciada y que eso efectivamente puede adulterar el censo electoral. Enseguida contaremos por qué, Carlos, pero me cuentan que ya en este momento está Pedro Sánchez con 8 ministros hablando precisamente de la regularización. El gobierno contaba con que iban a ser 500.000 los inmigrantes que se acogiesen a ese proceso extraordinario, pues ya hay más de 1.300.000 solicitudes. De eso también vamos a hablar. Te quiero felicitar por algo importante. Pero, los últimos datos del Estudio General de Medios, Onda Cero.
0: Déjame que diga solo una cosa, Susana, respecto a esto de adulterar el censo electoral. No es que se adultere el censo electoral, lo que pasa es que se añaden nacionales españoles al censo electoral. Pero no es una adulteración, en todo caso será, o sea, el debate será si los descendientes, nietos de españoles a los que se privó de su nacionalidad tienen derecho o no a recuperarla. El Parlamento español dijo que sí, por eso está en vigor la ley, pero no se adultera el censo, simplemente se incorporan más españoles con los mismos derechos que todos los nacionales españoles, residamos o no en nuestro país.
1: Pero quienes critican esa ley de nietos dicen, no quiero adelantar el debate, que los criterios, digamos, son mucho más laxos de lo que previamente se había planteado precisamente para facilitar esa adulteración, insisto, esto lo dicen los críticos,
0: pero ya que ayer
1: sabiendo además que bueno, ya hemos visto en las últimas votaciones, las últimas 4 autonómicas, que el voto cero ha sido muy distinto al que hemos tenido en España. Lo digo porque ahí el Partido Socialista ha ganado, en Andalucía, en Extremadura, en Castilla y León, pero en Aragón.
0: El voto cera siempre ha existido, el voto cera de los... Este australiano que te digo yo, que tiene 26 años hoy, es nieto de un español y puede votar, igual ha votado en el voto cera y nunca nos hemos planteado si su voto ha sido decisivo o no. Yo lo que digo es si el Partido Popular, que es quien está ahora alentando esto de la ingeniería electoral... Primero, no recuerdo que en el debate parlamentario de la ley de memoria democrática pusiera el foco en este asunto precisamente. Recuerdo que hablamos todos mucho y se habló en el Parlamento de Franco y de la sumación y de la FOS y no sé. De este asunto no sé si el PP, pero el PP yo creo que debería ir no a las consecuencias de esto, sino a si está de acuerdo o no en que los descendientes de españoles a los que se privó de su nacionalidad siendo españoles tienen derecho a tenerla o no lo tienen.
1: Pues este vamos es a debatir, el asunto insisto, de fondo. En próximos minutos, que no te voy a poder felicitar, que me tengo que ir con Sánchez.
0: Sí.
1: Onda Cero, única cadena de radio que crece esta temporada. Mejor registro desde el 2015. Y ojo a esto, tú y Rafa Latorre termináis con la mejor temporada en 11 años y Julia Otero alcanza su récord histórico. Enhorabuena, Carlos.
0: Pues enhorabuena, que yo traslado también a todos los que hacemos programas de radio en Onda Cero y a nuestros oyentes, que es a los que nos debemos.
1: Muy buena noticia. Y a los tertulianos, claro que sí. Además, te lo quiero decir porque nos queda...
0: Eso es, a los oyentes,
1: martes,
0: eso he dicho, sí.
1: Un martes para despedirnos, tú y yo.
0: Solo un martes nos queda.
1: Solo un martes. ¿Qué vamos a hacer?
0: Pero si a
1: ¿cómo
0: me
1: va a ser nuestra vida
0: si
1: después?
0: Si a mí me quedan dos, ¿cómo es que a ti solo te queda uno?
1: Porque yo me voy antes que tú.
0: Como cada año.
1: Fíjate, bueno, no quiero adelantar acontecimientos.
0: Como cada verano.
1: Un abrazo,
0: adiós,
1: Carlos.
0: Susana. Hasta luego.
1: Hasta pronto.
0: Una pausa cortita y enseguida nos ponemos a comer por España.

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0: tardísimo, ya os aviso. A ti y a ti.
1: Yo, soy un ti, ¿no?
0: Tú eres un ti.
2: Vale.
0: Y el otro es a bit.
3: Ti, a Sinetti, enhorabuena, Jorge, qué detalle. Esta mañana me tocan el timbre y un ramo de flores por lo del arroyo.
1: Sí, hemos ido nosotros.
2: Digo, y estas flores, el Elizabeth, digo, no serán de Sinetti, ¿no? Y entonces hemos abierto la tarjeta y no sé qué de
0: bonita, Osorio. La tarjeta Osorio, bonita,
2: Sí, no te calla preciosa. Osorio, capitán general de la Armada Invencible.
0: Ah, es Osorio, el ramo.
2: Sí, es Osorio, sí. Osorio y abajo equipo a Sinetti más de uno.
0: Ah,
2: y te digo una cosa. Tío, a veces escatima un poco en las flores porque yo creo que era un ramo como de 30 euros. Podíais haber estirado un poquito más, Jorge. Digo yo.
1: Es que luego el porte cuesta muchísimo dinero.
0: A ver, tampoco te voy a engañar. Es una oferta porque es un pack de ramos de flores. Compras 100 y te salen a 5 euros.
2: ¿Y qué habéis mandado? ¿A todo Dios? De
0: verdad,
2: no me lo puedo
0: creer. Sí, pues a todos los colaboradores, de todos los
2: programas. A todo Dios. Rubén ha recibido, Altares ha recibido, Zumer ha recibido.
0: Todos han recibido su ramo de flores.
2: O sea, que soy uno más del montón.
0: Vamos, y de todos los programas. O sea, colaboradores que ya ni recordábamos que estaban. Han recibido su ramo de flores.
2: Ya. Y los que están en la entrada, en el de la radio, esos que te paran con la cinta que te cachean, y eso
0: esos también
2: han recibido.
0: También, sí,
2: ¿Qué,
0: sí.
2: Qué majos son, Poco se habla de los de la entrada. Qué simpáticos son, de verdad, Jorge.
0: Que no te cachean, ¿no?
1: No te cachean. No, simplemente te piden que pases la mochila por el escáner.
2: Sí, sí. Pero a mí, que estoy entrado en carnes, les gusta tocar esto, celulitis.
1: Pues por si llevas un arma.
0: Bueno, eso es
2: sí, sí. Entonces me suelen tocar un poco la cadera.
1: Si llevas el cuchillo jamonero.
2: Sí, el muslico, como diciendo, hostia, este nos lo comeríamos. Qué majos son, de verdad. Qué majos son.
1: En fin, un saludo para los compañeros de seguridad.
2: Eso es. Fuerte abrazo para todos. Y enhorabuena, Sinetti. Qué alegría cuando me dijeron, vamos a la casa del señor. Ya está, me callo. Venga, continúa. Mira, justo más me callo. Mira, cuando acaba la melodía. Es que qué sincronización.
0: Es que poco a poco vas aprendiendo a hacer programas de radio. No sé.
2: Increíble, tío.
0: En fin, tengo un problema esta mañana y es que nos han llegado 237 mensajes de oyentes.
2: ¿Sí?
0: Que desde que empezó la temporada nos han enviado notas de voz para decirnos dónde tenemos que ir a comer y no...
1: Joder, no les damos salida, ¿no?
0: Y no hemos hecho caso.
2: La gente es muy pesada, Sinetti. Lanza un mensaje de que no seáis cansinos, que el oriente es muy cansino, joder, que lo tenemos mal acostumbrado, Sinetti. ¿Cómo puedes...
0: A ver, escuchar, los hemos escuchado 200, todos los mensajes, ¿vale?
2: 200 y pico.
0: Todos los mensajes.
2: ¿Está loca, okay?
0: Bueno, los han escuchado los asistentes de...
1: De escucha.
0: De guión.
2: Y Jorge, que mira, ojeras tiene, chaval.
0: Los becarios.
2: Estas ojeras, ¿de qué te crees que son de escuchar? Dios, y movidas, y es que mira qué ojeras tiene, chaval.
0: Entonces vamos a hacer una cosa, que es que le hemos pedido de nuevo la ruleta para hacer pues una cosa así de sorteo, o sea, de que, que sea el azar
1: y ya está,
0: el que decida de qué hablamos en estos programas, ya que nos quedan, porque nos quedan muy pocos, la verdad.
2: Ya,
0: unos y tres. Uno, dos y tres.
2: ¿Ya has comprado chancletas para el verano?
1: ¿Puedo darle yo a la ruleta?
0: No, todavía no.
1: ¿Le doy yo?
2: Meiva. ¿Has comprado un Meiva nuevo, Sinetti? El Meiva, ¿eh?
1: Que es un Meiva.
2: Joder, es un bañador. Un bañador de toda la vida.
1: Un turbo, un Speedo, pero un Meiva,
0: ¿no? Sí, el turbo, yo tenía el turbo en el colegio.
1: Claro.
2: Claro, el Meiva, joder.
0: Oye, yo era muy buen nadador. Sí.
2: ¿En serio, Sinetti? No me lo puedo de creer. Mariposa, sí, crónica.
1: Era bracista.
0: No, yo era de braza.
1: Sí.
2: Hostia,
1: sí,
2: de braza. Qué buena tú. Joder, qué
0: Y luego había cuando mezclabas todos los estilos, ¿cómo se llamaba eso?
1: Eso era estilos. Se llama así la prueba. 200 estilos.
0: Ah, eso es, 200
1: estilos. 400 estilos.
2: Mil flores.
0: Y luego estaba el crawl, ¿no? El crawl. Espalda, mariposa, braza y perro.
2: ¿Perro? Joder.
0: Perro es el que no sabe casi nada.

0: mueve
1: ya,
0: las
1: luego
0: manos.
1: Hay pato también, ¿eh? Pato sí. También hay, el perro jode.
0: Bueno,
1: pato
0: pues entonces el turbo, decíamos. El bañador turbo. Bueno, y eso todavía habrá bañador turbo.
2: Hombre, por supuesto. Oye, ¿existirá Meiva todavía? ¿Existirá la marca Meiva? Oye, Meiva, ya podían ponerse en contacto con los de Meiva, ¿no? Que nos pongan un Meiva todos para la fiesta del 17, ¿no? Así de tío.
3: Sí, claro.
0: No, no, no,
3: de flores de bañador.
0: El 17 no, del 17 no habláis, no digáis media palabra.
2: Sí, sí.
0: No, y el viernes tampoco, que está el asunto muy delicado.
2: ¿En serio?
0: Bueno, pues por cosas que pasan y que no estaban previstas y que, bueno, todo está muy difícil ahora mismo.
2: Joder,
0: entonces, de momento no decimos nada del día 17,
2: vale,
0: por si acaso.
2: Vale,
0: vale.
2: Por
0: si acaso. Ya que está aquí la ruleta, dale a la ruleta.
3: Sí, lo voy a dar yo.
0: Sí, dale a la ruleta a ver si tenemos algún lugar donde irnos.
3: Está engrasada, ¿eh?
0: A ver qué nota de voz vamos a escuchar.
2: Hostia, vaya ruleta.
3: Que se pare sola, que se pare sola.
0: 237 que tenemos.
3: ¿Color?
2: Sí, sí.
0: 154.
3: Pues que no veo, ¿eh?
2: Hostia, tú.
0: 154. Es una ruleta que... Es rara la ruleta porque sale un 154.
1: Es una,
0: solo.
1: Es una mierda romanos. De ruleta que flipas. O sea, es una mierda de ruleta.
0: Le das una vez y sale el 154.
1: Espero que cuando termine la temporada esta ruleta la quememos. ¿Eh? Porque
0: es una ruleta con está, 237 gajos.
2: Sí, sí, sí, es increíble. Es una ruleta romana, joder.
0: Es una ruleta imposible.
2: Increíble.
0: Bueno, vamos a escuchar entonces la nota de voz que ha resultado agraciada con la ruleta.
2: Sí.
4: Hola, soy Miriam Derbas.
0: Hola, Miriam.
4: A lo mejor os suena el nombre por muchas fotos que habréis visto de fenómenos atmosféricos y de nubes en los apartados del tiempo después de los informativos. Pues sabéis una cosa, Herbas es mucho más. Acercaros, conocernos, ya veréis, lo vais a disfrutar.
0: A Herbas es...
1: Ya conozco,
0: Pero Herbas no es apellido entonces.
3: Sí, hombre, tuvimos una colaboradora encantadora que era Marina Herbas.
0: Ah, es verdad, Marina Herbas.
3: Que era,
0: pero Miriam será Herbas del pueblo, Herbas. ¿No?
1: Sí, claro. Sierra de Béjar, yo conozco esa zona. Yo tengo una cuñada que vive por ahí arriba, norte de la Sierra de Cáceres, y yo cuando voy para allá a verla, pues paso por Herbas.
0: Pues hablemos de Herbas, entonces.
1: Todo lo precioso, ¿no? Que les llega el teléfono, tienen teléfono, es increíble, tienen cobertura móvil.
0: Pues no se hable más, no se hable más.
1: Luminosa, conocen el teléfono.
0: Venga, 914262599, oyentes de Herbas que nos estáis escuchando, este es el momento. Ya tenemos una llamada.
1: ¿En serio?
3: Qué barbaridad.
1: Esto está super, esto se nota que está súper amañado.
0: Qué,
1: así,
0: qué,
1: chiste,
0: qué
1: pero
0: bueno.
1: Disimula un poco, joder. Antes poníamos minutos musicales.
0: No, pero porque en Herbas son rapidísimos llamando por
1: joder,
0: teléfono.
1: Chico,
0: son conocidos por
1: Jorge,
0: eso.
1: O sea, Jorge, se nos
3: y vamos
1: nota,
3: a haber puesto un vídeo que tenemos del barrio judío.
1: Claro, se nos notan las costuras. Sí, hay un barrio judío precioso.
3: Sí, por eso que teníamos aquí un documental preparado, pero no ha hecho ni falta.
1: Pues eso, Asinetti, es que
0: es un poco tarde.
1: Es que tienes unas prisas todo el rato, es que de verdad, ¿eh? Esto es una especie de radio coitus interruptus, o sea, de verdad, ¿eh?
3: No, al revés.
1: Es que bueno. Bueno, sí, ¿cómo es?
3: Precoz,
1: es?
3: Sí,
0: al revés.
1: Ah, pero eso, ella culé. Es radio un radiofonismo precoz. Radio Precoz. Hostia, qué bonito nombre, ¿no? Radio Precoz, ¿no?
3: Oye, pues, la tira, ¿no? Sí, sí. Me gustaría esa cadena, Radio Precoz.
0: Sí, sí,
3: radio
0: bueno, vamos precoz. A saludar a este oyente pero que va. Tiene nombre.
1: Sí.
3: ¿Tiene nombre?
1: Claro, no hay que preguntarle de dónde llama, porque ya sabemos. O sea, no le preguntes de dónde llama.
3: Espera, que le están diciendo algo por orden.
0: Sí, es que me están explicando algo de la monarquía de Herbas que no entiendo.
1: Monarquía.
3: Es que está mal.
0: Que en las fiestas de agosto
1: ¿sí?
0: salen los reyes católicos.
1: ¿Ah, sí? Ah, pues no sabía yo.
0: Y
1: eso.
0: Los cabezudos.
3: Pero los desentierran.
1: Ah.
3: De Granada.
0: Pues que será una fiesta que tengan allí, ¿no? O lo que sea.
1: Ah, pues sí, es verdad.
0: Pero cabezudos, los reyes católicos son los cabezudos. No entiendo.
1: Ya. Ya, yo tampoco.
0: No entiendo.
1: ¿Quién es
0: bueno,
1: la Marisol?
0: Vamos a,
1: es que la Marisol, es que la Marisol nos vuelve locos a todos.
0: Vamos
1: ¿verdad?
0: A atender a este...
3: Es muy confuso.
0: A que el oyente es un rey.
1: ¿Me estás diciendo en serio?
0: No estoy entendiendo nada de lo que me dicen. Hostia, por línea. ¿Podemos eliminar la línea de
3: órdenes? ¿Un rey o el rey?
1: Porque, ¿el rey
3: porque,
1: mago?
3: Porque
0: el rey.
3: El rey no se escucha.
0: Pero no, pero este es el rey en Herbas, no el rey en la zarzuela.
3: Pero el rey de la zarzuela también supongo que será el rey en Herbas.
1: Igual es de un Belén viviente. Igual es de un Belén viviente que hacen en Navidades. Es que no tenemos información contrastada.
0: Bueno, vamos a saludar a este oyente que se lo sabe todo, que se llama Sergio. Hola, Sergio, buenos días.
5: Buenos días, ¿qué tal?
0: Muy bien, ¿y tú? ¿Qué tal? ¿Cómo estás?
5: Pues bien, encantado de estar con vosotros y de que me hayáis dado la oportunidad de hablaros de mi pueblo y de sus fiestas y de algunas costumbres que tenemos allí.
0: Vale, pero tu pueblo es Herbas, seguro, ¿no? O sea, de eso no hay duda.
5: Sí, señor, Herbas del norte de Cáceres.
0: Vale, ¿y eres nacido en Herbas hace cuánto tiempo?
5: Pues nacido y criado, como dice aquel, de hace 45 años, 45 primaveras ya.
0: Años.
1: Ah, un crío. Un
0: nacido, crío, criado, magnífico. Residente en Herbas, digamos que nunca has sentido el impulso de salir de Herbas para conocer
1: de irte,
0: otros lugares.
1: De estar hasta los huevos de
5: bueno,
1: todo.
5: Bueno, tengo comparativa, he estado estancias fuera, otras dentro, o sea que puedo...

0: comparar, que me ayuda a valorar más lo que tengo en casa.
1: Muy bien.
2: ¿Y
1: lo mejor que hay en el mundo es Airbus, entonces, ¿no?
0: Bueno, yo creo que cada uno va a reparar su casa, ¿no? Pero yo creo que en mi caso tengo argumentos de sobra, por supuesto, y para ello quiero compartirlo con vosotros para que la gente se anime a visitarlo, por supuesto. Sería elegante, muy egoísta si no lo hago.
1: Pero tú eres el rey de Airbus.
0: En este caso yo soy la reina, el rey es mi hermano.
1: Bien, vamos a llamar a otro, vamos a llamar a otro vecino. Mejor.
2: Soy la reina y mi hermano es el rey. O sea,
1: cada vez es más confusa.
0: La mezcla es como quieras, ¿no?
1: O sea, es como una inocentada todo el tiempo. O sea, yo no estoy entendiendo nada. Entonces,
0: para 15 días que os quedan, os la van a liar buena. Pues, para que os vayáis de vacaciones con ganas.
2: Vale, ya me gusta, Sergio.
1: Entonces, tu hermano y tú.
2: Son la dinastía.
1: Sois los que vais dentro de los reyes católicos, que son cabezudos.
0: Exacto.
1: Vale.
0: Sí, te pongo un poquillo cabezudos. En contexto.
1: Sí, cuéntamelo, porque si no.
0: Sí, al final, bueno, son dos gigantes de cartón piedra que van montados sobre una estructura de madera de unos 3 metros, que representan a los reyes católicos como tal. Anecdótico, o sea, fueron los reyes católicos como podían haber sido Mickey Mouse. O sea, no es por nada en especial.
2: Pero no le quites encanto, Sergio, no le quites encanto. Cuéntanos una trola. Dinos que los reyes católicos bajaron por Airbus hace 500 años.
0: Para que sea para todos los públicos, más que nada porque la gente no diga, no, es que como yo no soy monarca, no quiero. Entonces, pues bueno, que no es nada, no nos agarramos a nada, ¿me entiendes?
1: Vale, pero me has dicho que cada gigante mide 3 metros, ¿no?
0: Sí, son 3 metros, 30 kilos.
1: ¿Tú cuánto mides?
0: Yo, 1,74, ni uno más ni uno menos, y creo que voy para abajo.
1: Ya, ¿Y no hay riesgo que, por ejemplo, se desequilibre, se dice, se desestabilice el rey cabezudo y
2: caiga de boca.
1: Te caigas de boca con él, tú dentro?
0: Por supuesto, es complejo tener en cuenta la suerte que tenemos, que llevamos toda la vida haciéndolo. Y la experiencia es un grado, ¿no? Pero sí, puede haber ese riesgo, porque al final va mucha gente, es una comparsa de gigantes y cabezudos que va animando y bailando con una charanga, todo el mundo va en plan fiesta, todo el mundo va bailando, y en un momento dado, pues oye, un empujón o algo accidental puede pasar, y sí, sería un hándicap importante, sí. Pero bueno, no, gracias a Dios, nunca ha pasado.
1: Me están diciendo que además de los reyes católicos sale Curro Jiménez.
2: ¿En serio?
0: La comparsa son los dos gigantes y luego tenemos cabezas pequeñas, cabezudos que son de un tamaño aproximadamente, se mueven entre 50 centímetros y un metro y son personajes que tenemos a Curro Jiménez, tenemos al Popeye, tenemos a Napoleón. Exacto.
1: Napoleón, muy bien.
2: Muy ecléctico. Oye, ¿con qué pegáis? ¿Y con qué pegáis? ¿Con tripa, con estómago destinchado o golpeáis? ¿Con qué golpeáis?
0: Mira, eso es una guerra que siempre hemos tenido que batallar, porque hay muchos pueblos que sí que pegan, pero en nuestro caso no. Claro, venían los niños a darte la mano y se echaban a llorar.
2: No pegáis,
0: en nuestro caso
2: no
0: pegamos.
2: Me puedo creer. Pero los cabezudos no pegáis, pero de verdad.
0: No. Nosotros somos más de paz y amor. Somos más de paz y amor.
2: Bueno. No. Qué descafeinado todo, ¿no?
1: Oye, y una cosa.
2: Un cabezudo que no pegue, o sea, de verdad, sin ti.
1: Tú eres el rey, tu hermano es la reina. Perdón, al revés. Tú eres la reina y tu hermano es el rey. ¿Y para cuántos años sois vosotros dos los reyes católicos? O sea, ¿esto se renueva cada año? ¿Se vota?
0: Sí, no. Llevamos haciéndolo toda la vida. Tenemos la suerte de que hemos vivido dentro del ayuntamiento. Nos hemos criado con ellos.
1: Incluso dentro de las figuras de los reyes habéis vivido, ¿no?
0: Al lado, en la casa de al lado.
2: ¿Qué lo tenéis en el garaje, no?
0: Prácticamente, en el garaje del pueblo, porque era el ayuntamiento, pero sí, prácticamente. Entonces, lo hemos mamado desde pequeño, lo llevamos haciendo desde entonces, nos gusta como lo que más, pero bien es cierto que al final todo tiene su final. No porque no te guste, pero al final el físico ya va pidiendo descanso. Eso también es una realidad.
1: O sea, estás haciendo ahora un llamamiento, por ejemplo, a otros vecinos jóvenes.
2: Pues aplica.
1: De Airbus, que se ofrezcan, ¿no?, a ser ellos ya el año que viene la reina.
0: Pues es importante porque yo en mi caso, que soy el más veterano de la comparsa, a mi hermano a lo mejor le queda todavía un poquillo más de pilas, pero yo en breve estaré pidiendo la jubilación porque ya el cuerpo me pide descanso. Entonces lo suyo es mantener la tradición y que esto siga para adelante.
2: Pues aprovecha, no es fácil, hace el llamamiento.
1: Y a tu hermano, ¿qué le calculas? Máximo 3 años, ¿no?, que le pueden quedar. Está ya como...
0: Bueno, es que él por naturaleza tiene más batería que yo, es 6 años más joven, tiene 30

0: Hay ocho, yo creo que le auguro alguno más.
1: Ah, bueno, si tiene 38 le quedan todavía 10 años buenos para
0: por ser eso, rey, por eso, rey sí. Católico. Y si se marca un Modric, lo mismo
2: algo. Oye, ¿qué coméis en fiestas? Aparte de ir dentro de los cabezudos.
1: Claro, pues bueno.
0: ¿Perdona?
2: ¿Qué coméis
1: en fiestas? ¿Qué se come, Nervás? ¿Qué se come?
3: Pues revolcón,
0: pues mira, tenemos las ferias de agosto y luego tenemos las fiestas de septiembre, que son las fiestas del patrón, ¿vale? Y allí, como algo típico, tenemos nuestro, lo que es el bacalao rebozado como pincho y las patatas escabechadas, que se llaman.
3: Qué bueno, tío.
0: Que es muy típico de acompañarlo con un ponchecito después de la misa del Cristo.
1: La misa. ¿Y el cura qué tal? Que no ha preguntado David.
3: Muy bien, así de ti, muy bien preguntado. Muy bien preguntado. ¿Qué tal el cura?
0: Tengo que ser políticamente correcto.
2: No, el cura no gusta.
3: No. Si vas, tienes que ser súper sincero.
1: El cura no te gusta.
0: Pues, en esta radio, sincero, a ver.
1: No te gusta.
0: He conocido varios curas en el pueblo, unos 5 y.
1: Este es el peor. El peor este, ¿no?
3: Sí, ya te ha contestado. Sí, ya te ha contestado.
0: No lo pone fácil.
1: Es muy como de echar la bronca el cura
3: es
1: de
3: muy
1: ahora.
3: Suyo.
0: Bueno, digamos que es un poquillo no está acorde con los tiempos, yo creo.
3: Ah, ¿es de los que riñen?
1: Antiguo, quiero decir, que es de la escuela antigua.
0: Por lo que he escuchado, sí, ya te digo, no soy muy
3: asiduo. La misa de espaldas, sí,
0: el boca a boca del pueblo no le deja.
1: No es favorable. Eso.
3: Fíjate que está haciendo San Pablo,
1: Ya.
3: Cago en estos curas modernos.
1: Bueno, oye, y otra cosa, si fuéramos, por ejemplo, a Hervás hoy mismo y quisiéramos comer en algún sitio bueno, donde den comida rica, ¿algún restaurante que tengáis allí?
0: Sí, pues hay varios, sí. Pero mira, yo creo que ahora mismo a fuego lento. Es un sitio que me gusta mucho, la verdad. Además de tener buena cocina, te tratan genial. Y yo podría recomendar que empezarais por ahí, el primer día. Y luego siguierais por los demás también, claro, por supuesto.
1: Vale, pero son simpáticos, ¿no? En A Fuego Lento, o sea, son gente amable.
0: Sí.
2: ¿Por quién preguntamos ahí?
0: Simpáticos, se come tanto por la vista como por la carta. Porque si al final son simpáticos, no tiene buena comida, vas a decir, joder, Sergio, estás lucido. Pero no, te van a tratar bien y además te van a poner de comer bien, que merece la pena.
1: Muy bien, pues vamos a ver si encontramos el teléfono de A Fuego Lento y podemos hablar con quien nos atienda, pues quien esté ahora mismo trabajando en la cocina. Oye, Sergio, muchas gracias por haber hablado con nosotros.
3: Sergio Bajo, cuídate.
0: Gracias a vosotros, un abrazo.
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19: A mí me está gustando mucho Herbás, de lo que nos está contando el oyente, que hasta ahora hemos... Bueno, un oyente que es la reina, o sea, que no es...
20: No es cualquiera.
19: No es cualquier cosa. La reina oyente del programa, la reina católica.
20: Sí.
19: De Herbás, oyente del programa. Sí. A ver, ¿cómo se llama el restaurante? ¿A Fuego Lento?
20: A Fuego Lento.
19: Bueno, después de una labor de investigación de la producción del programa...
20: Muy ágil,
19: pero muy difícil.
20: Así, tipo, si llevaras esperando 20 minutos al teléfono, si se nota la trampa de lejos, es que de verdad, es que humillaciones estas.
19: No,
20: si
19: perdona, si no, pero me dicen no que ha sido todo. Muy difícil conseguir el teléfono de A Fuego Lento porque no vienen las páginas amarillas.
20: Ya.
21: Es que las páginas amarillas también te digo que, están, que tenemos ahí son del año 84. Esperando.
19: Sí, o sea, las páginas amarillas son del año 84, ya lo sé, pero es que ya no se renuevan esas cosas, ¿no?
21: Ya, pero es que no existiría.
20: Esta sección es como el cura de Herbás, es una sección caduca, de verdad, mohina, de verdad, Sinetti. Esto huele a... Olemos al alcanfor los martes a Sinetti. ¿No te has dado cuenta que olemos al alcanfor? Jorge,
19: ¿y yo qué quieres que haga?
20: Pues que tenemos que airear el armario, hay que abrir el armario y ventilar, ¿no os parece? Joder, es que
19: ¿qué
20: verdad,
19: significa ventilar? ¿A quién hay que ventilarse? Ventilar
20: es pues cargarse la sección ya definitivamente, Sinetti, es que de verdad, es que no te das cuenta pero, que huele a polilla esto.
19: Pero que digas tú eso, cargarse pues, la sección pues, cuando
20: me,
19: es tuya.
20: Me autoflagelo.
19: Te autorrelegas.
21: Se está
19: también.
21: Haciendo la harakiri.
19: Sí, otro que se relega.
20: Me estoy haciendo el harakiri como Mishima, el japonés, en directo, que me vea todo el mundo. Así de claro te digo.
19: Estás gastado.
21: Está gastado, sí.
20: Estoy gastado ya. Estoy gastado. ¿Quién decía que estoy gastado? ¿Quién decía eso?
19: Yo.
20: ¿A tú? ¡Hostia, vale! Pues te voy a hacer un comunicado. Estoy gastado yo también. Sí, estoy gastado.
19: Oye, que está el teléfono Pelayo, que es el responsable del restaurante Pelayo. A Fuego Lento. Pelayo, buenos días. Hola.
22: Buen día.
19: Hola, Pelayo, ¿qué
22: ¿cómo
19: tal?
22: ¿Cómo estamos?
19: Muy bien.
22: Buenas.
19: ¿Y tú?
22: Hola, bien.
19: Oye, ¿pero es tuyo el restaurante o...?
22: Empate a uno. Sí, mire mi mujer.
19: Empate a uno, ha dicho.
20: Empate a uno. ¿Qué estás viendo?
21: Como quedó ayer Paraguay.
19: ¿Estás viendo el fútbol o qué?
20: ¿Qué estás viendo, el fútbol, Pelayo?
22: Sí, estaba viéndolo. No, ahora no.

0: Oye, me encanta esto, me encanta esto. Esta indiferencia, me encanta. Está con nosotros, pero está viendo el fútbol. Esto es una maravilla, Sineti.
1: ¿Tienes algo en el fuego? Lo digo por si se te ha quemado.
2: A ver, eso.
3: No, está a punto de quemarse, pero lo dejo tostadito.
1: Hostia, tú, la sección otra vez está en su punto álgido, así de ti. Muy bien.
2: Pero no estaba acabada la sección.
1: Dios, no, ya está.
2: Oye, que nos tendrá que contar Pelayo.
1: Sí.
2: A ver, el restaurante se llama Fuego Lento, o sea que ya hay una pista ahí, ¿no? De qué es lo que podemos comer. Y qué es lo que... ¿Qué dais de comer ahí en el restaurante? Cuéntanos.
3: Pues un poquito de todo. Es un asador principalmente y bueno, pues el nombre viene por el horno de leña. Así nacimos, haciendo asados al horno de leña, luego hemos ido evolucionando. Y bueno, pues trabajamos un poquito de todo, básicamente carne, lógicamente, es un buen asador. También tenemos pescados, no de la zona, porque pescados en la zona hay pocos. Pero bueno, sí, los asados y las cosas, las carnes a la parrilla son la especialidad. Sí, sí. Pero buenas carnes.
1: Bueno, ¿qué metéis? ¿Cabrito? Sí. ¿Cordero? ¿Cochinillo? ¿Qué metéis en el horno? ¿Qué
3: sí,
1: es horno
3: pues de tenemos paletilla de cabrito, paletilla de cordero, cabrito, y luego los ibéricos de la tierra, que son fundamentales, eso ya van a la parrilla.
1: Un chorizo, fresa.
3: Tenemos una buena ternera.
1: ¿Qué metéis? ¿Qué metéis en la de
3: parrilla? Pues mira, tenemos secreto ibérico, bellota, 100%. Ahora tenemos una presa ibérica también muy buena, con una salsa teriyaki.
1: Qué buena carne ibérica, qué buena.
3: Sí. Solomillo ibérico con crema de torta del Casar, que la torta del Casar es de la tierra.
1: Bueno, ahí tenéis unos quesazos. Los quesazos de Granadilla, ahí cerca está Granadilla, que hay unos quesazos que flipas.
3: Sí, joder, son unos chicos que hacen unos quesos buenísimos, los tenemos en la carta también, que van variando, lógicamente.
1: Qué bueno, tío.
3: Van variando según la productividad que tengan, porque son dos chavales que vienen de tradición de toda la vida, vamos, sus padres eran ya cabreros, ellos han seguido con el negocio, además han hecho una fábrica de quesos, joder, y los trabajan muy muy bien, han estado aprendiendo.
1: Si no me equivoco, hacen uno azul, hacen uno azul, si no me equivoco, ¿no? Joder, esta gente de Granadilla,
3: sí, queso azul, que flipas, ahora, ¿no? lo solemos tener en carta, ya, pero ahora no está, porque no tienen producción. En cuanto vuelvan a tenerlo, lo meten, está riquísimo. Sí, yo creo que los conoces.
2: ¿Cómo has dicho que se llama? ¿Cómo has dicho que se llama el queso?
3: Quesos de Granadilla.
4: Quesos de Granadilla.
3: Son quesos de Granadillo, tienen gran azul. Bueno, tienen varios, tienen muchísimos. Hay una variedad importante y muy, muy
1: Oye,
3: buena.
1: Pues si nos están escuchando, que nos manden un poco de queso.
2: No pidas.
1: Sí, joder, que manden un poco de queso. Mira, Jorge, qué cara pone como diciendo. Pues
4: sí, pero me da un poco de apuro.
1: No, ¿qué coño te va a dar apuro?
3: Que manden un poco.
1: Claro, que mande.
4: Oye, Pelayo, ¿migas tenéis en la carta o no?
3: Sí. Por temporadas, ahora mismo en verano no la suelen poner, es un plato más contundente, pero sí, cuando podemos y la disponibilidad no deja hacerlo porque son muy muy trabajosas, las hacemos. Que además, Ana, mi mujer, tiene una receta rica rica de su abuelo y están muy buenas, muy buenas.
1: Las bordas,
3: con su huevo frito, su panceta.
2: Oye, y otra cosa importante, ahí en Hervás os lleváis mal entre vosotros, ¿no?
1: Muy bien, así de ti, muy bien.
2: Los vecinos,
3: sí, todo lo que
2: hay roces, sí, ¿no? Hay rivalidades, ¿no? Todo lo que podéis.
3: Sí, se puede, sí, claro, como en todos los pueblos. Sí, sí.
2: Pero todo el día.
3: Hombre, no.
2: O sea, ¿estáis enfadados todo el día?
3: No, hombre, no, que va, al contrario. Hay buen rollo.
1: Bueno, pero no hay viejas del visillo que te controlan y que están todo el rato tocando las pelotas, de eso habrá un montón, ¿no?
2: Hombre, no, pero ese lenguaje no es bueno por la radio.
1: Viejo de visillo también, gente que se mosquea porque le pones la moto delante del portal, porque aparcas el coche donde no debes aparcar, ese tipo de movidas. Los pueblos.
4: Oye, Pelayo, ¿tú piensas como Sergio que el cura está que no gusta?
2: Pero bueno, qué manía de meterse con el cura. Pues
4: no, es que lo ha dicho Sergio.
2: Mira cómo se ríe.
4: De los cinco últimos, el peor.
1: Joder, vaya fregado, dice. El teléfono le van a reventar el restaurante.
4: Si él está escuchando Radio María, no nos vamos.
2: A lo mejor está escuchando este programa y os va a excomulgar a todos. Cultura no puede hacer eso.
3: Seguro que está con Radio María, seguro, sí.
2: Bueno, Pelayo, que te tengo que despedir. Que ha sido un gusto conocerte y escucharte y hablar contigo. Y que sigas cocinando.
3: Igualmente, un abrazo.
2: Eso es.
1: Chaval.
2: Empate a uno, fue lo primero que dijo.
1: Sí,
2: empate a uno.
4: No sé si era de Paraguay o de Alemania.
1: Ha levantado de nuevo la sección a Sineti. O sea, igual está.
2: No, ahora que ya la habíamos quitado.
1: Ya está, ya la hemos quitado, ¿no? Ya me he autoflagelado.

0: pues nada, toma por saco, venga, tío. O sea, otra cosa mariposa, ya está, ¿no?
1: Bueno, Jorge, aguanta hasta final de temporada.
0: Sí, venga, vale. Hasta el 17, ¿no? Hasta el 17.
1: Quedan, a nosotros nos quedan dos martes todavía. A Griso ya se ha visto que le queda uno.
0: Ya.
2: Quedan dos martes y tres viernes. Y el último viernes...
1: Adiós, David Jorge.
0: Igual. Adiós, Asinetti.
1: Adiós, Jorge. Adiós.
3: Chao.
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1: Son las 11 de la mañana, las 10 de la mañana en Canarias. Las noticias a esta hora con David Gabás. Empezamos con el señor Feijóo, que ha pedido paralizar la conocida como Ley de Nietos por su impacto en el censo electoral.
2: Sí, el líder popular cree que la Ley de Nietos debería gozar de un mayor consenso y que habría que estudiar en profundidad sus efectos electorales. Dice Feijóo que no está denunciando un pucherazo, pero sí una ingeniería electoral que busca beneficiar al PSOE. En una entrevista en La 7 de Murcia ha insistido en que Sánchez ha creado la ley para nacionalizar a 2,5 millones de personas en solo un año y medio.
3: Hay un riesgo de ingeniería electoral evidente para que 2,5 millones de personas que no estaban en el censo en la anterior elección de julio del 23 puedan votar en estas.
2: Feijóo, que ha destacado también las dudas del Supremo sobre el proceso de regularización de migrantes abierto por el gobierno, al que se habrían acogido ya 1,200,000 personas, entiende Feijóo que el alto tribunal debe consultar a la justicia europea si el proceso va en contra del derecho comunitario. Y en el juicio por el caso Kitchen, las partes están presentando ya sus conclusiones. La fiscalía cree que ha quedado acreditada la participación de Jorge Fernández Díaz en los hechos y por eso mantiene su petición de penas tanto para el exministro del Interior Popular como para quien fuera su número dos en el ministerio. Nos lo cuenta Miguel Rodríguez.
4: 15 años para el exministro del Interior del Partido Popular, Jorge Fernández Díaz, y para su número dos por delitos de encubrimiento, malversación de fondos públicos y contra la intimidad. Eso es lo que pide la Fiscalía. Los sitúa en la cúspide de una operación ilegal que ordenó espiar a Bárcenas con fondos reservados, no para complementar la investigación Gürtel, ya que no había interlocución con el juez, sino para destruir las pruebas que comprometieran al Partido Popular.
5: La finalidad, si se nos permite, bastarda. Estaba dirigido a obtener información y documentación que pudiera resultar comprometedora para el Partido Popular y para sus máximos dirigentes y dirigida precisamente a boicotear, a obstaculizar aquella investigación judicial del caso Gürtel.
4: La Fiscalía también mantiene 15 años de pena para el exdao Eugenio Pino y para el policía Gómez Gordo. La pena más alta es para el excomisario Villarejo, para el que la Fiscalía pide 19 años.
2: Y sepan que la Guardia Civil ha detenido a dos personas en las provincias de Castellón y Valencia por su presunta implicación en la distribución de material de abuso sexual infantil. Se han intervenido más de 10,000 archivos con este tipo de contenido. Onda Cero Castellón, Juanjo Tobar.
6: La investigación comenzó a principios de año tras el análisis de un dispositivo intervenido en una operación anterior que permitió identificar conversaciones donde se compartía contenido de abuso sexual infantil. En los registros, los agentes incautaron móviles, ordenadores y memorias USB con más de 10,000 archivos almacenados. La investigación continúa abierta para localizar a posibles implicados y víctimas.
2: Y sepan que ha descendido a nivel 1 de peligrosidad el incendio de Calzada de Calatrava en Ciudad Real y los más de 50 vecinos que ayer tuvieron que ser desalojados podrán volver a sus casas. Son las 11:03, 10:03 en Canarias, tiempo para la información local y regional.
7: Prosigue en el Ayuntamiento de Madrid el debate sobre el estado de la ciudad. El alcalde de la capital, José Luis Martínez Almeida, acaba de anunciar hace unos minutos que el consistorio va a convocar oposiciones para cubrir 1,400 plazas de la Policía Municipal a lo largo del año y también que, según datos del INE, Madrid lidera a nivel nacional la reducción de los pisos turísticos. Caen un 40% en la capital frente al 15% en el conjunto de España. Contamos también que el Hospital Público 12 de Octubre está participando en un ensayo internacional de fase 3 que combina campos eléctricos e inmunoterapia para combatir el glioblastoma. Los detalles con Juan Lucas.
8: El Hospital 12 de Octubre participa en un ensayo clínico internacional que busca mejorar el tratamiento del glioblastoma, el tumor cerebral más frecuente y uno de los más agresivos en adultos. El objetivo de este estudio es comprobar si combinar el tratamiento habitual con una tecnología basada en campos eléctricos y un fármaco de inmunoterapia consigue aumentar la supervivencia de unos pacientes cuyo pronóstico apenas ha mejorado en las últimas dos décadas. El responsable del estudio, el neurooncólogo Juan Manuel Sepúlveda, explica por qué creen que esta combinación puede marcar la diferencia.
9: El ensayo clínico prueba si la inmunoterapia añadida a la quimio y a los tumor treating fields aporta un beneficio. Nosotros creemos que sí, porque pensamos que por el tipo de muerte celular que generan, los linfocitos nuestros pueden reconocer mejor las células malignas y eliminarlas con más eficacia.
8: Si los resultados confirman esa hipótesis, esta combinación de campos eléctricos e inmunoterapia podría convertirse en una nueva opción terapéutica para un cáncer cerebral que sigue siendo uno de los grandes retos de la oncología.
7: Y es noticia además que un juez de Alcobendas ha enviado a juicio al futbolista francés del Real Madrid, Ferland Mendy, por el ataque de uno de sus perros a un menor. La fiscalía pide para él una multa de 1,200 euros y una indemnización de 5,700 euros para los afectados.
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0: Pues aquí seguimos en Más de Uno en Onda Cero. Estamos ya en la sexta hora, ¿no?
1: Sexta hora,
0: con Paco Martín y las novedades del mundo del motor. Buenos días, Paco.
2: Hola, buenos días, Carlos.
0: ¿Qué nos traes esta mañana?
2: Bueno, cuéntame. Pues yo creo que una novedad muy, muy importante, pero sobre todo por el desarrollo que ha tenido el coche. La marca ya sabemos que es Mercedes-Benz. Mercedes-Benz en la última actualización del GLB, que es un SUV tamaño medio. El GLB 3, el modelo en concreto que hemos probado a lo largo de más de 1.200 kilómetros por todo tipo de carreteras, el 350 4MATIC. Esto es un SUV premium eléctrico 100% de 4,73 metros. Bien, es una nueva maravilla eléctrica del fabricante alemán, con cambios estéticos, sobre todo el frontal, y la nueva firma lumínica. Es la versión más potente, monta un motor en el eje delantero de 109 caballos y otro trasero de 272 caballos. La potencia total conjunta supone 354 caballos. Uh-huh. Y luego monta una batería de 85 kilovatios hora, que eso nos va a permitir autonomías incluso de hasta 600

0: 613 kilómetros. Bien, medidos con el ciclo WLTP. Pero vamos, yo he hecho un viaje a Alicante y he vuelto y yo he podido hacer 480 kilómetros buenos a velocidades normales, ¿no? Bien, lo que me ha sorprendido además es todo, en el momento que uno entra en el vehículo, es todo el salpicadero, una super pantalla a todo lo ancho del salpicadero, que bueno, la pantalla, por ejemplo, del puesto de conducción son de 10,2 pulgadas, pero luego la central y la de derecha del pasajero son de 14 pulgadas. Desde ahí, ¿qué manejamos? Manejamos todas las hadas, el sistema infoentretenimiento y todo el sistema de, digamos, el movimiento dinámico, el modo de conducción, etcétera, etcétera. Y el pasajero que no se aburra, puedo ir viendo una peli o oyendo pues música,
1: sí,
0: ¿no?
1: Pues sí.
0: Bueno, a mí el gran cambio en interior es ese, ¿no? Yo creo que, vamos a ver, el pasajero que va al lado,
1: sí,
0: que puede accionar y ver todo el tema realmente de lo que es el mundo de infoentretenimiento, es increíble. Y a mí el comportamiento dinámico del coche me ha sorprendido, tanto en carretera como en el campo, porque el campo, no nos olvidemos que lleva tracción total, un motor delante y otro trasero. Y Carlos, el precio de este coche,
1: ahí, ¿cuánto
0: que
1: cuesta?
0: Es ahí a donde vamos,
1: claro,
0: hombre, es una marca premium, solo 63.800 euros. Y Carlos, si ponemos 1.800 euros más,
1: ¿qué?
0: Tenemos 7 plazas, es decir,
1: entonces sube más gente al coche.
0: Toda la familia viajando en un coche eléctrico.
1: A veces se enteran los vecinos y se suben a tu coche por la mañana.
0: Bueno, también puede ser.
1: Cabemos 7.
0: Sí, no se lo, y se lo piden el fin de semana también.
1: También, sí.
0: También, pues, o el lunes y el martes para ir a trabajar.
1: ¿Cuánto has dicho que hay que poner? 1.800 euros más.
0: 1.800 más de 7 plazas.
2: Te renta, sí.
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1: Vamos a hacer una pausa, con permiso de Jorge Abad, que
2: muy
1: está
2: cortita.
1: Aquí pendiente siempre de... Muy cortita.
2: Sí, lo vamos a intentar.
1: Y a la vuelta vamos a preguntarnos qué sabemos de...
2: Me encanta esto.
1: Ahora seguimos.
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0: cosa que los rusos se han atribuido sin tener derecho, que es la ensaladilla.
1: No es suya.
0: La ensalada rusa no es rusa.
1: Ah.
0: No, que no la han inventado ellos. No es, no es una comida típica, digamos, de la gastronomía rusa, ¿no? Es un plato muy veraniego, eso sí, y se lo debemos a un cocinero belga que se apellidaba Olivier. De nombre Laurien.
1: Laurien.
0: Sí, que trabajaba en un restaurante francés de Moscú, eso sí, de Moscú. Pero vamos, que la ensaladilla rusa es de origen belga, ¿vale?
1: Bien,
0: esta mañana estamos aquí para hacer justicia al César, lo que es del César. La montaña rusa, sin embargo, sí que es rusa. Sí.
1: Pero no...
0: La montaña, no la muñeca. Bueno, las muñecas también son rusas. Las
1: matrioscas son rusas. Y el vodka es ruso.
0: El vodka es ruso, sí.
1: Pero lo que pasa es que sobre lo de las montañas rusas yo me he documentado.
0: Yo pensé que íbamos a hablar de las muñecas rusas.
1: No,
0: montañas. Habíais dicho, vamos a ver, ¿qué sabemos de las muñecas rusas?
1: No, o sea, muñeca, montaña, entiendo que se pueda confundir, claro, por la ñ, pero no.
0: Pensaba que era eso.
1: Pero has dicho que...

0: rusa. Yo tengo aquí apuntado, la primera montaña rusa, tal y como se conoce, se instaló a finales del siglo XIX en Coney Island, en Nueva York. Fue un invento diseñado por Lamarcus Athna Thompson, que llevaba a sus pasajeros a una altura de 180 metros.
1: Sí,
0: pero sí, sí. Coney Island no está en Siberia.
1: No, porque es la montaña, es la, tú has leído bien, has dicho la primera montaña rusa tal y como las conocemos hoy.
0: Sí.
1: Pero hay antecedentes de estas atracciones, que son los toboganes gigantes de hielo, que se construyeron en San Petersburgo en el siglo XVIII. Y que según las crónicas de la época, pues era muy aficionado, por ejemplo, la emperatriz Catalina la Grande.
0: Son muy ociosos los reyes, también te digo, ¿eh?
1: Bueno, eso lo has
0: en
1: dicho.
0: En esa época, sí,
1: eso
0: en el siglo XVIII, no, los de ahora, no, los de ahora, pero yo. Catalina la Grande, no, en concreto, yo. Era una reina muy ociosa.
1: Y entonces estas rampas de hielo, que le gustaba muchísimo a Catalina, es donde los rusos se deslizaban dentro de un trineo, y a la reina le gustaba tantísimo que ordenó que le construyeran uno con ruedas para disfrutar de él todo el año. Te das cuenta que yo también me documento.
0: Es como el Boxley.
1: ¿Cómo?
0: Como el Boxley.
1: Sí, bueno, más o menos, pero en Catalina la Grande. Y entonces escribió aquí el estadounidense, aquí no, lo escribió en su momento, el estadounidense Robert Walters, a mediados del siglo XIX, que hizo un viaje a Rusia y dijo: los trineos están hechos de hielo y con destreza modelados en forma de barcos. Príncipe y campesino los disfrutan por igual. En cada pueblo y aldea, esos resbaladizos declives están llenos de jóvenes y de doncellas bajando por ellos con la rapidez de las flechas.
0: Qué bonita descripción, ¿eh?
1: Cursi era, Robert.
0: Sí.
1: Entonces, estos son los antepasados de las montañas rusas y, por tanto, los antepasados sí son rusos. ¿Y por qué estamos hablando de esto?
0: Cuando pues, tú creías que íbamos a hablar de muñecas.
1: Yo pensé que íbamos a hablar de las muñecas rusas.
0: No.
1: Me dice, hemos enviado a un asistente de guión a conocer las muñecas rusas. Digo, pues, a que se suba en ellas.
0: Suben las tan madriosas. Grandes las hacen.
1: No, pues ocurre que el equipo del programa ha decidido hoy que le dediquemos un espacio a hablar de las atracciones que, según ellos, cada vez tienen más seguidores. Yo no estoy muy seguro de
0: sí,
1: esto.
0: Sí, hay bueno. Turismo de montañas rusas, hay influencers de montañas rusas.
1: No tiene ningún mérito porque ahora mismo hay influencers de cualquier cosa.
0: Hay personas traumatizadas por montañas rusas. Sí. O sea, ¿cuántas víctimas hay del Dragon Khan en España? ¿Cuántas afonías? ¿Cuántos síncopes? Síncopes, no, síncopes.
1: ¿Síncopes?
0: Síncopes. Hay gente que se sincopa en la montaña rusa. En el Ferrari Land.
1: ¿Qué es el Ferrari?
0: Ferrari Land es,
1: sí,
0: un,
1: no sé de qué
0: sí, Ferrari Land es una es un disparate de montaña rusa. Ya. Hay gente, estoy seguro, que ha sincopado.
1: Ya. Bueno, la montaña rusa no está entre mis
0: aficiones. ¿Tú no montas en montañas rusas?
1: Pues hace, por ejemplo, igual 50 años.
0: Montaste en Siete Picos de chiquitito, ¿no?
1: Hay Siete Picos, sí.
0: Siete Picos, sí. En el Parque de
1: pues, debí montar con 6 años y lo pasé tan mal.
0: Y ya dijiste, no es lo mismo.
1: Tan mal, sobre todo cuando vas llegando arriba de todo.
0: No, ya no tienes remedio. Estás ahí, dices ya...
1: Uf. Bueno, si usted nos está escuchando y nos quiere contar lo mal que lo pasó o lo bien que lo pasó en una montaña rusa, o si usted, por ejemplo, es montador de montañas rusas, pues, o diseñador de montañas rusas.
0: Probador.
1: O turista de montañas rusas, pues nos envía una nota de voz al 609-831034. Voy a repetir, 8... No, voy a repetir bien. 609-831034.
0: Yo te digo que soy, a partir de hoy, experto en montañas rusas.
1: Ah,
0: no
1: bien.
0: Lo era, pero me he documentado muchísimo en montañas rusas. Sí. Y lo que he hecho ha sido categorizar 4 tipos de individuos, de usuarios, en función de su reacción al montarse en estos artefactos del infierno.
1: Vale.
0: Hay 4 perfiles de personas, según cómo se expresan en el momento de esa descarga de adrenalina. Sí. A ver, ¿en cuál te identificarías tú si a montaras? Ver. Porque no montas. Al primero le he llamado el disfrutón, pues sería este.
2: ¡Oh, man!
0: Es alguien, es
1: ¿Se lo está pasando
0: que...
1: bien?
0: Sí.
1: Bueno.
0: Sí. Mira, se ríe. Claro. Es alguien que se arrasa las cuerdas vocales, pero en sus alaridos, en sus amagos de risa, se nota un pozo de gozo.
1: Lo notarás tú, porque
0: sí,
1: no.
0: Sí, sí. Otro tipo de montaña, de usuario de montaña rusa es el que he llamado el incrédulo.
1: ¿El incrédulo cómo es?
0: Claro, este es el que se... No puede, este es el que se lo pasa bien, pero no acaba de creerse lo que le está pasando a su cuerpo en ese momento.
1: Claro, incrédulo es porque dice no puede ser, ¿no? No por los gritos que está pegando.
0: Claro.
1: Criatura.
0: Dice, se me cierran los ojos, claro. Uno de mis favoritos es el usuario insultón.
1: ¿Qué insultón?
3: ¡Ya! ¡Ya!
0: En este caso la víctima es Cintia, su amiga, que es alguien que no tiene intención de montarse en una montaña rusa, ha sucumbido a la persuasión de uno de sus amigos o amigas en este caso.
3: ¡Isabel!
0: Claro. Le reprocha que la haya empujado.
3: ¡Mi tía!
0: literal o metafóricamente a la montaña rusa, ahora va para atrás. Cintia, cuando baje, le va a decir cuatro cosas. Y luego el último tipo, al que he llamado el tanatófobo.
1: ¿Cómo?
0: Tanatófobo es el que tiene miedo a morir.
3: ¿Quieres darme la mano?
4: ¡Ay, no! ¡Ay, no! ¡Porque necesito tener! ¡Me voy a morir! ¡Me voy a morir!
0: Es muy joven para morir porque efectivamente es un niño. Pero estas son las reacciones posibles en una montaña rusa. Yo me identifico clarísimamente con el último.
1: Pues a mí me ha gustado mucho la de Cintia. La de Cintia.
0: También la he hecho, Cintia. Yo también.
1: Entonces, si usted se identifica con alguno de estos perfiles, o sea, es disfrutón en la montaña rusa, ¿eh?
0: Sí.
1: Es disfrutón, es incrédulo, es insultón o es morir.
0: Sí, morir.
1: Morir.
0: O sea es que estás convencido.
1: De morir.
0: Estás convencido de que en ese momento vas a morir.
1: Sí. Pues nos lo cuenta en el 609-83-1034. 609-83-1034. Y nos dice: ¿en qué montaña rusa creyó usted morir o disfrutó más? ¿O insultó más a quienes tenía a su alrededor? ¿O le costó más creer que hubiera llegado a subirse a la
0: montaña? Sorprendió cómo reaccionaba su cuerpo.
1: Eso es.
0: Se sincopó, por ejemplo.
1: Eso es. Bueno, y como ahora Jorge Paz, de experto en montañas, pues te voy a contar esto.
0: Es que yo no he querido.
1: Porque habíamos pensado que tú te subieras a una montaña rusa en directo.
0: Ya, pero yo me he negado porque
1: sí.
0: En función de mis...
1: Habíamos pensado en enviarte al Parque de Atracciones de Madrid,
0: sí,
1: que eso ha sido muy bonito, para que pudieras pues disfrutar de una montaña rusa y ver si en efecto eres el que cree que va a morir, pero transmitido en directo a los oyentes del programa.
0: No había ninguna necesidad.
1: Claro, entonces como tú no has querido,
0: no.
1: Pues hemos tenido que encomendar esta misión a quien no puede negarse, que es uno de los asistentes de guión, antes llamados becarios.
0: Sí.
1: Sí.
0: No ha puesto objeciones.
1: ¿No ha puesto objeciones?
0: No.
1: Bueno, igual ahora ha tenido tiempo ya de pensarlo. Y
0: o sea, a ver, yo le hemos enviado allí, pero realmente no le hemos dicho que tuviera que subirse a ninguna.
1: Ah, ¿no se lo habéis dicho vosotros?
0: No. Se está enterando en directo.
1: Se lo tengo que decir yo. Bueno, mantengámosle engañado un poco. Establezcamos comunicación con nuestro asistente. Rubén Santos. Buenos días, Rubén.
5: ¿Cómo que me tengo que montar una montaña rusa?
1: Sí.
5: Nadie me ha dicho esto.
1: No, es una idea que teníamos, pero no.
0: No, sí, que se monte.
5: ¿Pero esto es por lo de que me anda un parking cubierto o por qué es esto? O sea, os habéis enterado, pero me han dicho que nadie se iba a enterar.
0: No, pues díselo ya al Sina, que se monte.
1: Me ha parecido casi peor tu risa que...
0: No, es que me ha sorprendido
1: que
0: claro, entrase así de fuerte.
1: No, a mí no me ha hecho gracia.
0: Ya, ya veo que no.
1: No me ha hecho.
5: Es que si no, que tenéis contra mí. Si yo he venido aquí a entrevistar a Nando, muy feliz, porque me tengo que montar yo una montaña rusa, que yo no quiero montar una montaña rusa.
1: Ah, ¿no te gusta la montaña rusa?
0: ¿Cuántas te has montado, Rubén?
5: No, le gusta a Nando.
1: No, a ti, ¿cómo? A ti no te gustan las montañas rusas.
5: No, a mí no me gustan. Le gustan a Nando. A mí no me gustan.
1: Bueno, podríamos haber enviado a otro, a que no tenemos más. Bueno.
0: No, pero ya que está allí, que la pruebe. O sea, sería tan bonito que por primera vez, porque tú no te has montado ninguna, o de pequeño o algo.
5: No, yo no me he montado ninguna, además esto está cerrado.
0: Sería tan bonito que por primera vez en su vida que debutase en una montaña rusa en directo y lo escuchara toda España y averiguase.
5: El jefe de operarios. No, pero está cerrado.
1: Bueno, pero igual pueden abrirlo un momentito.
0: Espera, que le están diciendo.
5: No, si me está diciendo que sí.
1: Ah,
5: no.
1: Que sí, que está abierto.
5: Bueno, ya veremos esto. Ay, pero ¿por qué me engañáis?
1: Pero una cosa...
0: Así Rubén adivina qué personaje es.
1: ¿Es verdad que nunca has subido a una montaña rusa? No.
5: No me he subido nunca a una montaña rusa
1: ¿Nunca?
5: De pequeñito. Y no tengo recuerdos.
1: Pero has tenido infancia.
5: He tenido infancia, pero las montañas rusas de ahora no son las de antes. Tú no sabes la de vueltas que da esto.
0: Claro, se habrá subido una montaña de, pues esa de siete picos.
1: De
0: que
1: pequeñitos.
0: Era de broma.
1: Claro. Bueno,
0: claro,
1: broma, de vueltas. Broma no. O sea, broma no era.
0: Pero que
1: siete picos no era broma.
0: La del parque de atracciones tiene un loop.
1: Siete picos tenía siete.
0: Siete picos,
1: ¿sí? Claro, y siete momentos de morirte. Y entonces, ¿cómo se llama en la que estás ahora? En la que te vas a subir.
5: Estamos en la tarántula.
1: La tarántula.
5: Que es la atracción favorita.
0: No, ya por el nombre.
5: Que da vueltas alrededor de sí misma a la vez que hace loopings. Oh, o sea, he elegido la peor quizá, que es la favorita de Nando Bajón, que estoy aquí con él.
1: Eso es muy bueno.
6: Hola, buenos días, ¿qué tal? ¿Cómo estáis?
1: Hola, Nando, ¿cómo estás? Bienvenido.
6: Muy bien, muy bien.
5: Nando
6: muy bien.
5: Es un fanático de las montañas rusas, ha estado en 30 parques de atracciones. A él sí le gusta, de verdad.
6: Así. Sí, sí, sí, la verdad es que está aquí un poco Rubén nervioso, ¿eh? Madre mía, cómo tratáis a los becarios.
1: Pero no, no se le nota nada, no te preocupes.
0: Dile que no es para tanto.
1: No, lo único, tú tienes, no. Nando, una cinta de esas de embalar, de las de mudanza, sí. De esas,
0: sí, adhesivas. Sí, esas marrones.
1: Para el micrófono.

0: No, que no queremos perder el micrófono.
1: Entonces, eso es lo que importa, el micrófono.
0: Entonces, si tú puedes pegar el micrófono a la... ¿Cómo se llama la donde te subes?
2: Sí, la protección,
0: la,
2: ¿no?
0: A la cabina.
3: Al arnés,
0: o,
3: sí.
0: No,
3: al arnés, al arnés.
0: No, no, al arnés,
2: al vagón,
0: no.
2: Al vagón.
0: Al vagón, o como se llama. ¿Cómo
2: al
0: se
2: coche.
0: Llama? Al coche. Lo que, ¿cómo se llama?
3: Sí, es un coche. Sí. El coche. Se llama coche también. Eso es. Vehículo. Sí.
0: Vale, pues si tú puedes pegar con celofán de ese, o como se diga. Fuerte, por favor, fuerte. El micrófono al coche, por si acaso el que no vuelve es Rubén, que por lo menos el micrófono lo salvemos.
1: Recuperamos el micrófono.
3: Yo, con que no salga corriendo Rubén ahora, de repente, en dirección contraria de donde estamos, creo que vamos bien.
1: Pero el micro no va a usar el parking cubierto, ¿para qué tengo yo parking cubierto?
0: Bueno, tú ahora ya no dices nada más, ¿eh? Ahora ya tú a tu misión, que es hacerte a la idea de que te vas a subir ahí con el micrófono incorporado.
1: Y, voy a sentarme.
0: Y mientras, le vamos a preguntar a Nando, porque esta afición tuya por las montañas, o sea, más que una afición, es como un vicio, ¿no?
2: O una obsesión.
0: Por las, una fijación, sí. Es verdad, sí, sí.
3: Y, sí, una afición.
0: Bueno, más que afición, una fijación quizá, ¿no? ¿Y cómo empezó? O sea, tu primera vez en una montaña rusa, ¿cuántos años tenías?
3: Pues realmente no te sé recordar el recuerdo exacto de los años, pero aquí en el Parque de Atracciones de Madrid, donde estamos, fue mi primera vez, yo creo que en el Mini Siete Picos, ni siquiera en el Siete
0: el
3: Picos,
0: mini.
3: Que era una atracción todavía, era para niños, y no tenía Siete Picos, creo que tenía algunos menos, ya. Y creo que fuera mejor pues ponerle con 8 años o por ahí.
0: Ya, y te lo pasaste tan requete bien que desde entonces ya no has querido dejar de montar en la montaña rusa.
3: Yo he tenido etapas, ¿eh? Realmente en mi adolescencia o previa adolescencia no me atrevía tampoco con todo, pero de repente hubo un momento en el cual fue como el clic de, ay, pues voy a subir aquí en el Siete Picos, voy a subir en esa atracción. Y de repente dije, pues sí, esto me empieza a gustar. Y desde entonces hasta ahora, que han pasado muchos años, me sigue gustando.
2: ¿Tú diseñas tus viajes de vacaciones en función de si el lugar tiene una montaña rusa?
0: No, hombre, no voy a hacer eso.
3: Por supuesto que sí.
0: Ah, pues claro que hace eso. Claro, pero ¿y es muy habitual eso, o eres el único que lo hacen en el mundo?
3: No soy el único. O sea, la comunidad Friki Parque española es mucho más nutrida de lo que vosotros pensáis. Y seguramente que si no eres tú el Friki Parque, es la persona de al lado tuya, tu amigo, tu familiar, el que es Friki Parque y no lo sabes.
0: Ya. ¿Y qué te queda por conocer? O sea, ¿cuál es un destino al que estás soñando con ir? No por el destino en cuestión, sino porque tiene una montaña rusa estupenda allí. Aunque luego el sitio, por ejemplo, pues no te dan ningún aliciente. ¿Cuál te queda por visitar?
3: Pues, más que montañas rusas, por ejemplo, más el concepto de parque. Pues me queda por visitar California, por ejemplo, que está el Disneyland original. Y en Japón, que tiene también 2 parques de Disney. Y hay uno especialmente que es el mejor del mundo, que se llama Tokyo Disney Sea y que es espectacular.
0: Vale. O sea, no es solo por la montaña rusa, es por todo el parque de atracciones. Como tal,
3: porque, exactamente.
0: Porque la mejor montaña rusa para ti, ¿cuál es? ¿Y dónde está? ¿De qué parque?
3: La mejor, pues yo te diría que ahora mismo en Madrid tenemos una de las mejores. Aquí en el parque de atracciones, por ejemplo, Tarántula, que es donde se va a subir Rubén, sí. Que ya le estoy viendo alejarse lentamente.
2: Y rezar.
0: No se escape.
3: Y rezar. No, ya tengo agarrado de la mano, no pasa nada. Para mí, aquí Tarántula es una de las más divertidas que tenemos, y en Parque Warner, que está Batman Gotham City Escape, que abrió hace 3 añitos, y es una de las mejores de Europa.
0: Ya, pero ¿de qué depende que una montaña rusa sea más divertida que otra? O sea, ¿es cuanto peor lo pasas, mejor te lo pasas? ¿Cómo es?
3: Hay una mezcla. A veces hay atracciones como aquí, por ejemplo, aquí en el parque de atracciones tenemos también Abismo, sí. Que es mucho más todavía bestia y heavy, yo creo, que sí que te da ese punto de lo paso mal, pero a la vez lo disfruto. Y hay otras como Tarántula, que realmente son bastante divertidas a la gente que le gustan las montañas rusas.
2: ¿Pero tú has tenido alguna mala experiencia? Quiero decir, ¿has salido de alguna diciendo la última de estas?
0: Seguro que sí, hombre.
3: Sí, hay una exactamente en Orlando, en Walt Disney World, en el parque de Epcot. Hay una atracción que se llama Mission Space, que es un viaje a Marte.
2: A la muerte.
3: Y entonces te lanzan
0: a Marte.
3: A Marte y a muerte, sí, un poco.
0: Te lanzan
3: en una nave espacial. Y es una recreación con fuerzas G tan intensa que yo subí una vez y dije, una y no más, Santo Tomás, hasta aquí.
0: Ya. Oye, esta afición tuya es muy conocida en tu entorno familiar y personal.
3: Por supuesto. Sí. Es más, no solo eso. Yo es que aparte tengo un blog que escribo sobre parques que se llama En la Disneylandia del Amor. y con mi amigo Alex M. Sanguino tengo un podcast que se llama Pesadilla en el Parque de Atracciones.
0: ¿Qué dices?
3: Y digamos que si es conocido en mi entorno, en mis padres, mi familia así en general, mis amigos son frikis desde hace muchos años. Y buena parte, la mayor parte de mis amigos vienen de cuando comenzaron los foros de internet, que sí, vosotros os acordaréis por edad.
0: Mi amable.
3: Que en aquella época, cuando empezaron los foros,
0: bajo,
3: pues. Porque yo soy un pelín más joven que al menos Alsina, un pelín, tampoco mucho menos.
0: Bueno, pues tienes menos experiencia.
3: Y esos
0: de la
3: foros
0: vida,
3: de internet eran el nacimiento de, al final, de conexiones con gente que eran parecidas a ti, y ya no solo en el tema de parques, sino en otros temas de la vida en general, con lo cual eso creaba mucha.
0: Oye, ¿cómo has dicho que se llama el podcast, Nando?
3: El podcast se llama Pesadilla en el Parque de Atracciones.
0: Vale, Pesadilla en el Parque de Atracciones. Bueno,
2: es un homenaje a la canción de Los Planetas.
0: Te voy a hacer una cosa.
3: Exactamente, muchas gracias. Esa referencia musical, bien pillada.
0: Y un poco viejuna esta referencia,
2: sí,
0: también.
2: Sí, un poco, sí.
3: Por supuesto
2: tampoco
3: sí.
2: Me da también.
0: Bueno, tengo que hacer una pausa, vamos a ordenar lo que queda del programa. Uh-huh. Es muy importante que Rubén no huya.
1: O sea, no sé lo que me tiene sujeto aquí entre técnico, todo el mundo aquí me tienen agarrado de las manos.
2: Rubén, tú no sufras, vale, que la gente generalmente sobrevive.
0: Vale, es importante también lo de salvar el micrófono.
2: Sí.
0: O sea, quizás es la prioridad, que no perdamos el micrófono.
1: Gracias. Gracias por cuidarme.
0: Vamos a hacer una pausa y a la vuelta pues transmitiremos el momento en el que Rubén, por primera vez en su vida, se sube a una montaña rusa.
2: Se sube y baja.
0: Que no es Mini Siete Picos, precisamente, no, sino la Tarántula.
2: La
0: Tarántula era un nombre, un programa de radio y de televisión. Así. La Tarántula, sí. De Antonio Herrero. ¿No? Sí. Sí. Bueno, y hablaremos con... Es que no... Hablaremos con otras personas también que saben de ocio y de montañas rusas. 609-83-1034. Ahora seguimos.
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12: A mí mi hijo me dijo que me subiera en una montaña rusa en Euro Disney que se llama... Bueno, es la montaña rusa de Aerosmith y me dijo que nada, que era muy suavecita, que no se pasaba miedo, que no me preocupara y demás, ¿no? Y me convenció y me subí con él. Y justo antes de arrancar me dijo, mamá, te vas a cagar. Y bueno, en fin, creí que le mataba y me pasé todo el rato insultándole.
13: Hola, buenos días. Yo, con respecto a las montañas rusas, este fin de semana me he convertido de desconfiado en disfrutón. ¿Por qué? Pues porque he ido a un parque y me metí en una sala con unas gafas de 3 o 4D. Y entonces ahí hay una montaña rusa que incluso los carros salen de las vías y vuelven a caer dentro de otras, túneles y tal. Vamos, a 300 por hora. Pero sentar un asiento y con unos movimientos muy, muy majos. Y ahí no puede fallar ningún tornillo de la montaña rusa. O sea, que desconfiado a disfrutón. Sí, señor.
14: En el Parque de Atracciones de Madrid, recuerdo que lo pasé muy mal, iba con mis dos niñas de 5 y 6 años y además coincidió el mismo día que murió Paquirri. Yo vi la muerte cerquita.
15: ¿Una relación?
14: Cerquita, vamos. Nunca más.
16: Yo me considero de los disfrutones.
17: Olvidarlo.
16: Una de las que más me gusta es la de Dragon Khan. Además, mis amigos y yo tenemos un grito de guerra que cada vez que es la bajada grande es el grito de Bonsaier. Y nos gusta probar varias. Ahora estamos pensando en ir a Estados Unidos a probar todas que podamos.
18: Hace como unos 20 años en la Expo se me ocurrió montarme en la montaña rusa, no sé cómo se le llamaba, y además que lo primero que hice fue en la primera atracción subirme convencida de que no me iba a pasar nada por otros, me subí a la montaña rusa. Yo no podía gritar porque del horror que tenía no me salía ni la voz.
15: Colapsó.
18: Cuando eso se paró me tuvieron que venir a recoger un carrito de auxilio del parque y estuve 3 o 4 horas en la enfermería de los vértigos tan enormes.
19: Pues yo soy fanático de estas cosas, me encanta tirarme de todos lados. Con 57 años, hace poco hice puenting de una altura de casi 100 metros y lo disfruto un montón. Me encantaría dedicarme a esto profesionalmente.
20: Bueno, Rubén, el asistente de guión de nuestro programa debería estar subiéndose ya, ¿no?, a la montaña rusa,
21: sí,
20: aunque
21: ya,
20: él no quiera, aunque sea obligado. ¿Estás ahí,
15: escucho,
20: Rubén?
15: Madre mía.
20: ¿Estás ahí?
22: Acaba de empezar. Estoy aquí montado. Yo la verdad es que no sé qué tipo de público voy a ser. A lo mejor me dan ganas de insultaros y ya no puedo.
20: Ya se mueve, ¿no? Ya se mueve, vemos que ya se mueve. Oímos que ya lo empiezas,
15: sí,
20: a pasar mal.
15: Sí, el traqueteo.
22: Yo no quiero estar aquí, se ve mucho. ¡Ay, esto está muy alto! ¡Pero por qué me engañáis!
15: Te has hecho voluntario.
20: Está subiendo todavía.
22: ¡Ay, no, no, no, no!

0: Ahí ya igual ha bajado un
1: poco. ¡Ah, joder, no! ¡Ah! ¡Ah!
2: Creo que está bajando.
1: ¡Pero la gente se monta aquí! ¡No! ¡Ah! ¡Y la vuelta! ¡No había otra! ¡No había otra! ¡Ay, con lo bien que estabas en la redacción! ¡Me he perdido, Jorge! ¡Ah!
2: ¿Vives?
0: Un momento de tregua. Ya se acabó.
1: Uy, qué bien, ¿cómo ha salido? Ay, oye, pues se le coge el truquillo, ¿eh?
2: No, al final la gustito. Ah, ¿ya has terminado?
1: Menos mal que no he comido. No, no, no, que le queda aún. ¿Pero cuánto tarda esto?
0: Sigue, sigue.
1: Por favor, porque la gente repite en estos sitios.
2: Está pasando. No tiene fin. Está pasando, me parece que me gusta porque la gente sube.
0: Sí, pero ay. Ahora que estás bajando, subiendo, ¿dónde estás?
1: No lo sé porque está la vuelta por todos lados.
2: Ha perdido la
1: pero
2: noción.
1: Ya ve aquí la gente. Y se ríen y me ven bien.
0: Cuidado.
2: Ha llegado al final.
1: Ha acabado.
2: Sí.
1: Ah.
0: Ya ha acabado.
2: Del 1 al 10, Rubén, ¿cómo te lo has pasado?
1: Del 1 al 10. Del 1 al 10 me agradezco mucho no haber comido esta mañana. Porque quizá no estaría hablando con vosotros.
0: Ya. Yeah.
1: Madre mía de Dios.
0: Bueno. A ver.
2: Radiofónicamente ha sido un momento muy bonito.
0: Bueno, yo he echado de menos un poco más de descripción, digamos, del trayecto.
2: Sí.
1: Pero qué descripción si no sabe nada.
0: ¿Se puede volver a poner en marcha?
1: No, me está diciendo que no. Me ha dicho categóricamente, no, ya no se puede.
0: ¿Por qué?
1: Porque
2: que
1: creo que me ha visto blanco. ¿Es posible que me haya visto blanco? Me voy a sentar.
2: Siéntate, Rubén.
1: Por mi propio bien.
0: Está recuperándose en este momento nuestro asistente de
1: guión. Ay, por favor.
0: Que ha pasado una experiencia
1: ahora, oye, ¿tengo que ir ahora a la redacción o me puedo quedar aquí?
0: Te puedes quedar ahí para volver a subir y a transmitirlo de nuevo. Bueno, no, tú dirías, Jorge, que entre...
1: Me plaza de parking para esto, ¿eh?
0: Entre disfrutón, incrédulo, ¿cómo era?
2: Yo
0: morir.
2: Yo le veo disfrutón, ¿eh?
0: Yo le he visto más bien de morir.
2: Sí.
0: Sí.
1: Yo creo que soy de insultar, pero me he cortado mucho.
0: Bueno, mientras se recupera nuestro asistente, voy a saludar, aunque sea en medio minuto, a Óscar El Garrista, que es ingeniero del ocio. Buenos días, Óscar.
3: Hola, buenos días.
2: Hola, ¿cómo estáis? Hola.
0: Pues nosotros bastante mejor que nuestro compañero que acaba de disfrutar de la montaña rusa, esta la tarántula.
2: Acaba de disfrutar de vuestros inventos.
0: Oye, cuando te pones a diseñar una montaña rusa... ¿Qué es lo...? O sea, dices, voy a hacer una que se disfrute mucho más que cualquier otra que haya conocido. Entonces, ¿ahí qué haces? ¿La haces más alta? ¿Pones unas curvas más pronunciadas? O sea, ¿de qué depende el disfrutar de la montaña rusa? ¿Qué es lo que más gusta al usuario?
3: Pues mira, es como una receta, pero el primer paso es muy sencillo porque es para todo el mundo el mismo, que es cumplir la norma de diseño de atracciones. ¿Sí? Esto es como si construyéramos un edificio. Todos tenemos que cumplir el código técnico de la edificación. Pues en este caso es así. Partimos de la base, de los parámetros que nos requiere esta norma, y a partir de ahí, con el, entre comillas, poco margen que nos queda, es donde jugamos con distintos, lo que llamamos recorridos, layouts en inglés, ¿no? Uh-huh. Y en función también de la época, no es lo mismo, por ejemplo, las montañas rusas de parque de atracciones clásicas o otros parques de atracciones también clásicos como Tivoli en Dinamarca, por ejemplo, ¿no? O Wacken, que es el más antiguo de Europa, no tiene nada que ver con atracciones que están construidas al año 2026. Por lo tanto, un poco cambia. Si hicieras esa pregunta a distintas personas a lo largo de la historia, te dirían parámetros un poco distintos, ¿no?
0: Claro, hay gente que disfruta muchísimo cuando tiene la sensación de que se está despegando del asiento, o sea, de que va a salir...
3: Exacto.
0: Sí.
3: Fijaros,
2: la caída al vacío.
3: Ese es uno de los parámetros nuevos que no existían, o prácticamente no existían hace escasamente, vamos a decir, 20 años, todo lo que son jugar con las aceleraciones. Pero os explico el motivo. Fijaros que, como os he dicho, al final, para diseñar una atracción, tienes que cumplir una norma. Esa norma lo que hace es proteger extremadamente al pasajero, es decir, lo que evita, entre muchas otras cosas, por supuesto, es que ese pasajero pueda salir despedido del asiento. Entonces, fijaros que en estas atracciones en las que te quedas colgando boca abajo o tienes estas sensaciones de volar en el asiento, precisamente lo que está pasando es que te estás levantando del asiento. Y eso es lo primero que tenemos que, entre comillas, asegurar que no suceda, ¿no? Es por lo tanto que los métodos de sujeción de las personas y los métodos tecnológicos detrás de esos sistemas han evolucionado una barbaridad, siendo hoy en día, yo creo que algo de una seguridad brutal y que permiten incluso poner el vagón boca abajo y permiten cumplir todas esas normas aún, pues como os digo, con la gente boca abajo, ¿no? Con lo cual a los pasajeros se les está aportando unas sensaciones que hace, como os digo, 20 años eran muy, muy poco habituales y ahora se puede jugar a hacer una atracción interesante, algo que sea muy, vamos a decir, emocionante de cara a los pasajeros y sorprendente, que es muy difícil que algo sea sorprendente después de las montañas rusas son del siglo XIX, pues sí, con elementos que no se habían visto antes, como por ejemplo estos que estáis comentando, pero hay más, ¿eh? Hay más.
0: Sí, estoy preocupado por Rubén, voy a preguntar si se ha repuesto ya y si está en condiciones de seguir con su jornada laboral, que tiene mucha plancha aquí pendiente en la redacción. Rubén, ¿estás hábil?
4: Estoy perfecto. Vale. Me han dado un poquito de agua, una pastilla también, me están abanicando todos.
0: Muy, pues está estupendo, entonces, vamos.
4: Estar mal sienta bien, aquí toda la gente pendiente.
0: Muy bien, pues nos quedamos con esa frase como resumen un poco de esta
2: estar
0: mañana.
2: Estar mal sienta bien.
0: Estar es mal sienta bien, pronunciado por un redactor que está siendo abanicado, atendido, asistido con agua y con primeros auxilios por todos los que le rodean.
4: Qué estar, gusto de trabajo.
0: Qué bien. En 3 minutos contamos las noticias del mediodía.
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1: Es mediodía, son las 11 de la mañana en las Islas Canarias y hasta ahora avanzamos las noticias que nos cuenta el equipo de María Hernández a las 2 de la tarde en Noticias Mediodía. Buenos días, María.
2: ¿Qué tal, Alsina? Buenos días. Termina hoy el plazo para solicitar la regularización extraordinaria de migrantes que ha superado las previsiones del gobierno. Moncloa esperaba 500.000 de solicitudes y se han recibido más de 1.200.000. Los sindicatos denuncian el colapso del sistema. Dicen que no es posible obtener cita para solicitar la tarjeta de identidad de extranjeros y que hace falta personal, hasta el punto de que el Ministerio del Interior está pidiendo funcionarios voluntarios para teletrabajar fuera de su horario y aliviar así ese colapso. Sara Iturbide.
3: Porque la Administración dispone ahora de un plazo de 3 meses para resolver los expedientes, un plazo que advierten los sindicatos es difícil de cumplir con los medios actuales. Desde CESIF denuncian que aunque pidieron unos 500 efectivos de personal interino para reforzar la plantilla, ese refuerzo no ha llegado y se preparan para un nuevo colapso con la expedición de la tarjeta de identificación de extranjeros. Javier Cruz es el portavoz.
4: Estamos saliendo del primer cuello de botella, como quien dice, y nos venimos al siguiente. Y las tarjetas de identificación de extranjeros, o sea, no se distingue del ciudadano extranjero que se saca la tarjeta de identificación de extranjero por regularización o por otra circunstancia, con lo cual al final todos van al mismo cuello de botella.
3: CEAR añade que hace semanas que es imposible coger cita y que el problema solo se va a agravar. La reclamación general de sindicatos y organizaciones está siendo que se doten a las administraciones de medios suficientes y que estén bien dimensionados.
2: El presidente Sánchez ha defendido hoy el proceso de regularización durante la presentación del Plan de Integración y Ciudadanía, dotado con 500 millones de euros. Un proceso que los gobiernos de Valencia y de Aragón, del Partido Popular, habían recurrido ante el Supremo. El alto tribunal tiene dudas de su compatibilidad con las normas europeas y por eso les pregunta si debe plantear una cuestión prejudicial a la justicia europea. Algo lógico para el presidente aragonés, Jorge Azcón.
5: España forma parte de la Unión Europea y también hay que respetar las normas de la Unión Europea. Y por eso entiendo que lo lógico es lo que parece ser que va a hacer el Tribunal Supremo, de elevar una cuestión prejudicial al Tribunal Superior de Justicia y comprobar que ese proceso de regularización, que creo que por desgracia adolece de muchos problemas legales, vaya a ser supervisado por el Tribunal Superior de Justicia de la Unión Europea.
2: La inmigración que está centrando el debate y la polémica política de hoy, también por la conocida como Ley de Nietos, que forma parte de la Ley de Memoria Democrática aprobada en 2022 en el Congreso y que busca reconocer la nacionalidad a los descendientes de aquellos que la perdieron durante el exilio. Hoy Núñez Feijóo ha pedido paralizar el proceso, denuncia que es ingeniería electoral para beneficiar al PSOE. Desde Vox, su portavoz, José María Figaredo, va más allá.
6: Es un golpe de Estado a cámara lenta.
2: Y Begoña Gómez acaba de solicitar al juez Peinado permiso para asistir a la cumbre de la OTAN en Ankara y también a la graduación de una hija en Londres. El abogado de la esposa del presidente asegura que durante todo el viaje estará acompañada por el dispositivo de seguridad de Moncloa. Y además les contamos que Onda Cero es la única cadena de radio que crece esta temporada y alcanza su mejor registro desde 2015. Son datos del Estudio General de Medios que se han publicado esta mañana y que indican que la radio generalista de A3Media alcanza los 2.300.000 oyentes, 164.000 más que la anterior temporada. Margarita Zavala.
7: Carlos Alsina y su Más de Uno, con 1.700.000 oyentes, 109.000 más que hace un año, culmina su mejor temporada en 11 años, igual que La Brújula de Rafa Latorre, que supera el 500.000 de oyentes, 29.000 más que la anterior temporada. Éxito también para Julio Otero, que con Julia en la Onda llega al 1.000.000 de oyentes, su mejor registro histórico. Radio Estadio con Edu García rompe barreras con 647.000 oyentes el sábado y 535.000 el domingo. Casi 200.000 personas se informan cada día con Noticias Mediodía y María Hernández y 446.000 acompañan esta temporada a Jaime Cantizano y su Por Fin. Europa FM, la cadena musical de A3Media, incorpora 76.000 nuevos oyentes, lo que la coloca con más de 800.000 seguidores. El Morning Cuerpos Especiales con Eva Soriano y Nacho García alcanza los 423.000 oyentes, sumando 43.000 en un solo año.
2: Y los deportes con Esther Rodríguez.
8: Paraguay, Marruecos y Brasil acompañan a Canadá en los octavos de final del Mundial. La selección paraguaya vive una jornada histórica tras eliminar a Alemania en la tanda de penaltis. El madridista Rüdiger tras el encuentro.
9: Muy difícil, es muy difícil para explicar. Otra vez, como las otras dos veces cuando nosotros estábamos fuera, es no Alemania desde 10 años antes. Y yo creo que para nosotros esta es nuestra historia en mundiales. Ahora es claro, es jodido, es muy difícil.
8: También en la tanda de penaltis, Marruecos se ha deshecho de Países Bajos y se medirá a Canadá en octavos. Espera rival el Brasil de Ancelotti, que vencía a Japón 2-1. Hoy se juegan dos partidos más, Costa de Marfil, Noruega y Francia, Suecia. Esta madrugada, México, Ecuador. España vive su última jornada en Chattanooga antes de viajar

0: para su próximo cuartel general con la vista puesta en la cita con Austria en Los Ángeles, y aquí se sortea hoy el calendario de la temporada 2026-2027. En baloncesto, el Real Madrid quiere hacerse con los servicios del técnico de Valencia Basket, Pedro Martínez, para sustituir a Sergio Scariolo.
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1: Pues todo esto ya sabes, Alsina, a partir de las 2 en Noticias Mediodía.
4: Que tengáis una tarde de martes estupenda y hasta mañana, María.
1: Igualmente, hasta mañana.
4: Adiós. Chao.
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0: gusta porque JF León viene siempre tan descansado, ¿verdad?, al programa. O sea, que eso se agradece muchísimo, porque luego está ágil.
1: Está luminoso.
0: Está luminoso, está incluso brillante. ¿Por qué? Pues porque... ¿Qué tal, Jota? ¿Cómo estás?
2: Pues como una rosa.
0: Como una rosa. Eso es, has descansado adecuadamente. ¿Por qué? Pues porque él se lo toma en serio esto. Lo de descansar bien, se va a la cama, que ve que no concilia el sueño, que no consigue dormir bien, pues se acuerda de este consejo que ha escuchado aquí por la mañana, que es el consejo de Bio3.
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0: Pero esto es reincidencia, ¿eh? Mm. O sea, los Rolling ya habías traído a los Rolling en esta sección.
1: Sí, pero tenía que recuperar un poco de credibilidad porque lo del She's So Cold no se acabó de convencer. Así que nos vamos al 97, al Bridge to Babylon, un disco con el cual los Stones, que no se dicen los Rolling, por favor, no seáis cursis, pretendían competir con bandas más jóvenes y tal. Vamos al estribillo. Ahí, ¿arranca ya el estribillo quizá?

0: gusta? ¿Os gusta?
1: Sí.
2: Sí.
1: Sí, sí, pero... Bien.
2: Pero esto es un plagio.
0: Claro, pero es una historia totalmente distinta. Fran, dale a la original.
2: A ver, esto es clavado. Esto no es una progresión armónica similar. Esto se parece mucho.
0: Sí, se parece. Yo creo que salta a la vista. Y os voy a contar la historia. Esta señora es Katie Lang, una cantante canadiense de country, aunque bastante pop. Y esta canción estaba en el 92. Os recuerdo que la de los Stones en el 97. Esta canción fue la que la hizo famosa a ella. ¿Y sabéis lo que ocurrió? Que bueno, esto no hubo ni una denuncia ni nada, sino que la hija del propio Keith Richards escuchó la canción de los Stones y empezó a cantarle en el estribillo encima esta canción. Y dijeron, madre mía, que la hemos fastidiado. Así que, nada de nada. Llamaron a los abogados de la señora, oye, que os ponemos en los créditos, que y aquí paz, aquí gloria y como se diga.
1: Pero qué bonito. Es como pillar a alguien infraganti, ¿no? O sea, con los, sí, las manos en la masa.
0: Bueno, más bien como si tu hijo te pilla haciendo unas chuletas para una oposición, más bien, ¿no? Así que, fijaos, pues la mujer feliz, Katie Lang, diciendo, me ha tocado la lotería.
2: Sí, una propina, después, 5 años después, oye.
0: Un pellizquito, ¿quién lo pillará, amigos?
1: Pero muy merecida la propina. Está bonita esta, deja de estar.
2: O sea, sin demandas ni nada, qué gusto.

0: Nos tenemos que marchar mañana a las 6 en punto de la mañana, 5 en Canarias. Empezará de nuevo este programa con Laura Lorenzo, con el ingeniero Montes, que levanta la persiana, con todo el equipo del tramo informativo y con el resto que nos vamos incorporando después. Adiós, Jota, que tengas un buen día. Ya nos vamos. Ahora empieza la programación local y regional, a la que no le quitamos ni un segundo. Bueno, le he quitado tres.
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4: ¿Qué tal está? Muy buenas tardes. Ale, señores, campaña y se acabó. Campaña y se acabó porque hoy, con todos los millones que estamos viendo repartirse en los despachos, hoy acaba esa obligación que todos tenemos con la magia, aunque luego los polvos los echen. En fin, que hoy termina la campaña de la renta del año 2025 y si no la ha hecho ya, de por seguro que Hacienda le va a ir a buscar, sí, sí, a usted, aunque solamente sea para que pague unos centimillos. El jueves de la semana pasada se acabó el plazo para esos a los que el fisco les ha buscado más en el bolsillo, y hoy para los que pagamos o pagaron menos por necesidad, por convicción o por rabia. Pues eso, que hoy es el Día de España, del ministro Arcadi España, al que le caen casi de, bueno, 25.000 millones de euros.
5: ¡Hala!
4: Es martes, que no, se nos acaba el mes de junio y hace, como siempre en Madrid en estas fechas, calor. Y precisamente por el calor se han manifestado esta mañana a las 9, con la fresca aún, la plataforma Prenders y Calor, reclamando que acondicionen los colegios y no nos fríen a los estudiantes, a los que, paradojas de la vida, no hay pegas para regalarles una tableta, pero sí para ponerles aire acondicionado. Y aunque ahora estén de vacaciones, les recuerdo que septiembre también viene fuerte y llega más pronto de lo que nos gustaría. Mire, la escolarización no puede ser un deporte de riesgo, porque ya tenemos bastante con los que voluntariamente practicamos, a pesar de saber que en cierto modo no la jugamos. Con un tortazo grave se encontraron ayer los servicios de emergencia a un hombre de 69 años, que se fue a hacer parapente a mediodía y acabó a eso de las 4 de la tarde partiéndose la pelvis en un aterrizaje de emergencia en un paraje escarpado de Villavieja de Lozoya. Luego está ese otro deporte, también lesivo, que es el fútbol, que si uno tiene perros peligrosos, pues mire, añade más riesgo a la profesión. Y se lo digo porque un juez ha llevado a juicio al futbolista del Real Madrid, Ferland Mendy, por uno de sus perros. Le cuento. El 4 de enero de hace 3 años, el animal con bastantes malas pulgas aprovechó que entraba un coche igual el del futbolista para escaparse de la finca y morder a todo lo que se moviera. Mordió con tal rabia a un perrete que pasaba con su dueña que hubo que sacrificarlo de cómo le dejó, además de meterle unos cuantos bocaos a un chico de 17 años que fue a ayudarla. El perro, un bicho grande de la raza Kangal turco, que como los otros no tenía el chip, ni seguro, ni la vacuna de la rabia, así que la fiscalía le pide al jugador una multa de 1.200 euros, una indemnización de 5.700 para los afectados por esos daños físicos y el coste de la cirugía veterinaria de ese perro que tuvo que ser al final sacrificado, mientras que la acusación particular reclama 6 meses de cárcel y una multa de 22.500 euros por daños físicos y morales y los días de curación. Pues todo eso al jugador por no estar pendiente de sus perros y tenerlos como los tenía. A ver, señores, no vamos bien.
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4: El número de denuncias por violencia de género que se han recibido los juzgados de la Comunidad de Madrid en el primer trimestre de 2026 fueron 9.365. Esto es un 23,6% más que en el mismo periodo de 2025.
7: ¿Cómo?
4: pues que no vamos bien. Y que damos mucho dinero a todo un ministerio, a una consejería y a una concejalía para que esto vaya mejor y no. Además, el número de mujeres que denunciaron como víctimas fueron 7.859, un 13,7% más.
0: ¡Vergüenza! ¡Vergüenza!
4: Pero espere, ¡vergüenza!, que con todo esto, el número de órdenes de protección solicitadas ha bajado un 2,4% hasta las 1.388, mientras que las órdenes acordadas han aumentado un 9,1% hasta las 648. Mire, de las 7.859 mujeres que denunciaron aquí la Comunidad de Madrid, 4.160 eran españolas y 3.699 tenían nacionalidad extranjera, el 47,1% del total. Y de las 329 sentencias, 270 fueron condenatorias y 59 absolutorias. Bueno, pues seguimos igual o peor, y en esto también.
5: Yankee, este es el gran robo, esto no falla.
7: Va, mató a papi, estoy cansado.
4: ¿Se acuerda de que pillaron hace unos días a los que practicaban oficios para robar en joyerías? Unos días vestidos de religiosos, otros de riders, otros... Pues bien, da igual porque hay más.
8: Uno que nada.
4: Estos van al viejo estilo, encapuchados, apuntando con una pistola a las empleadas y dando tiros al aire. Así asaltaron tres tipos ayer una joyería de un centro comercial de Pinto a las 7 de la tarde. Rompieron con mazas las vitrinas, cargaron con todas las joyas y huyeron en un Mercedes que, anda, habían robado unas horitas antes en Latina y que les estaba esperando en la puerta. Y por mí, mire usted por dónde, que también así, quemando ruedas, se han ido esta madrugada de un bar de Móstoles después de robar todo lo que pudieron. Dos personajes que, además del show y el escenario que han montado, acabaron detenidos y heridos porque en la huida se dieron un guantazo con el coche en la calle O'Donnell. Y luego están estos otros a los que andan buscando después de que el domingo por la tarde se fueran a la sede de Vox en Chamartín y quemaran un ramillete de penes de plástico en la fachada.
8: ¿Eh?
4: Penes de plástico. ¿Qué quiere que le diga? Si es que esto es una feria. Por cierto, se acabó lo que se daba. El Ayuntamiento de Madrid va a sacar al concurso la gestión del parque de atracciones. Los actuales parques reunidos llevan desde 1967 y se lo van a dar a la oferta que modernice las instalaciones, ponga nuevas atracciones y, atención, cuide con mimo el tío vivo, construido en Francia en 1927, que compró el parque en el 68 a un feriante español y que tiene un valor arquitectónico importante porque está hecho a mano por artesanos de la madera con toques de art déco y estilo modernista. Por eso las bases han establecido que el adjudicatario deberá prestar atención especial a su conservación, mantenimiento y consolidación y las obras de restauración que demande.
9: No me moleste, mosquito. Just let me eat my burrito.
4: Y un par de cositas para acabar de saludarle. Una. Son más. Son muchos más. Y curiosamente, todos nos pican a usted y a mí. Se ha descubierto que el número total de especies de insectos podría estar entre 14 y 20 millones y no en 6 como se creía.
10: ¡Qué barbaridad!
4: 14 y 20 millones. Y dos, no se puede conducir con más de 35 grados dentro del coche. Según un estudio, aumenta un 25% el riesgo de accidente, entre otras cosas, porque tocar el volante es como meter las manos en una freidora.
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4: Bueno, que son las 12:28 y aquí hablamos de lo nuestro.
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4: Y Jorge Granolla, que Irene Calderón en la producción y Diego Ramos en la realización técnica y José Luis Pérez Vicens en la parte de exteriores. Hablamos de Madrid y, como siempre, empezamos en la calle.
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4: Bueno, pues vamos a ver cómo se circula hasta ahora por las calles de la capital y M30, el Centro de Información de Tráfico. ¿Quién está por ahí? Buenas tardes.
12: Hola, pues Beatriz, buenos días.
4: Ah, Beatriz, que no me han dicho nada mis compañeros desde el estudio. Digo, a ver quién está, a ver quién está. ¿Qué tal, Beatriz? Buenas tardes.
12: Buenas tardes. Pues bien, con un tráfico muy tranquilo, así que sin grandes complicaciones, así en el panorama. Sin embargo, tenemos que destacarles una incidencia en la entrada por la A1 a la altura de Las Tablas, donde un autobús averiado invade el carril derecho.

0: hecho, por lo que les pedimos además que tengan mucha precaución si circulan por la zona. Otros puntos a tener en cuenta son la M30 dirección norte a su paso por Méndez Álvaro y la entrada por Avenida de América en su conexión con María de Molina.
1: Gracias, Bea. Te llamamos dentro de un ratito.
0: En un ratito, gracias, hasta luego.
1: Un beso. Bueno, nos vamos a las carreteras a ver cómo va por ahí la cosa. Dirección General de Tráfico, Marta Míguez, buenas tardes.
2: Buenas tardes, en estos momentos pendientes de dos alcances que complican los accesos a la capital por la A2 en Alcalá de Henares y la A3 a su paso por Arganda del Rey. Al margen de estas incidencias se complican las salidas por obras de mejora en la A1 a su paso por el Vellón, también en la A6 a su paso por el Plantío y tráfico habitual también en la salida por la A3 en Rivas. En la M40, algunas complicaciones a esta hora en Vicálvaro y Coslada, todo ello hacia la autovía de Zaragoza.
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1: Pues empezamos a repasar la actualidad informativa de la Comunidad de Madrid en este martes 30 de junio ya, con Óscar Plaza. Óscar, buenas tardes.
5: Hola, Pepa, muy buenas tardes.
1: Bueno, lo primero, la doble cita política, Óscar, en el Palacio de Cibeles, y es que la sede del Ayuntamiento de Madrid ha acogido hoy el debate sobre el estado de la ciudad y acogerá luego el pleno ordinario del mes de junio.
5: Eso es, ha sido el último debate del estado de la ciudad de este segundo mandato ya del alcalde José Luis Martínez Almeida. De lo que primero nos vamos a ocupar es de los anuncios que ha hecho Almeida, los más importantes, los relacionados con la vivienda. El más importante de ellos, el que quizá más titulares hoy ha acaparado, el de la Operación Campamento. Vamos a detallarlo, ya lo hacíamos en el boletín de las 10. Palacio de Cibeles, Marta Borrueco, buenas tardes.
6: ¿Qué tal? Buenas tardes.
5: Bueno, quizá el anuncio más destacado, digo, ha sido el de que el jueves, es decir, pasado mañana, el Ayuntamiento ya va a dejar definitivamente desbloqueada esa Operación Campamento.
6: Sí, ha sido una intervención de más de una hora en donde el alcalde ha intercalado el trabajo realizado durante el curso político, más del 90% del programa electoral cumplido o en ejecución, y los proyectos de futuro con críticas al gobierno central. Con las políticas de vivienda ha iniciado su intervención, asunto clave para su gobierno. Entre los anuncios, creación de una oficina virtual, reducción del 40% de las viviendas turísticas, 9.000 menos, y sobre todo, como decías, el desbloqueo definitivo de la Operación Campamento.
7: Y hoy les anuncio que el Ayuntamiento de Madrid desbloquea definitivamente la Operación Campamento, que el jueves la Junta de Gobierno del Ayuntamiento de Madrid aprobará el proyecto de urbanización de la Operación Campamento. Gracias a este ayuntamiento se va a desbloquear un proyecto que va a suponer adicionar a la ciudad de Madrid más de 10.000 viviendas.
6: Un discurso con goteo continuo de proyectos que se van a poner en marcha en breve. Por ejemplo, antes de finalizar el año, el trámite del empadronamiento, que será sin cita previa y de forma digital. Nuevas oposiciones para cubrir 1.400 plazas de policía municipal. Las obras en Azca. El proyecto se presentará después del verano y comenzarán los trabajos. Más zonas verdes, más dotaciones a los distritos y cumbres que se celebrarán en la capital. Por ejemplo, en septiembre, la de las ciudades euroárabes o la cumbre de la Alianza Mundial contra el Antisemitismo. Goteo continuo, como digo, de proyectos y un mensaje final electoralista. Hay riesgos, ha dicho, y desafíos, pero sobre todo hay que evitar de cara al año que viene el sanchismo.
5: Bueno, explicados los principales anuncios, Marta, conviene que repasemos también lo que ha venido luego, lo que ha venido después, el agrio debate entre una Almeida que ha defendido un modelo de ciudad que funciona y el fraude del equipo de gobierno del que han hablado tanto PSOE como Más Madrid.
6: Sí, la portavoz de Más Madrid, Rita Maestre, se ha centrado sobre todo en la falta de vivienda, en los desahucios y el aumento desproporcionado de los eventos y el turismo en la capital. Cascadas de críticas también de la portavoz socialista. Suciedad en las calles, emergencia climática, desigualdad territorial y deterioro de los servicios públicos. Su marcha, dice Reyes Maroto, es la chapuza y el pelotazo, le ha reprochado.
8: Hoy Madrid es menos una ciudad y más una marca vacía. Hoy lo que antes Madrid era Madrid es una agencia de eventos. Es hoy una agencia de viajes que tiene como único objetivo traer a más turistas cada año al PSO. Simplemente un parque temático.
9: Y es que estamos ante una forma de gobernar caótica y opaca. Su marca política ya tiene nombre en Madrid. Chapuzas Almeida. ¿A usted cómo cree que le van a recordar los madrileños? Pues yo lo tengo claro, señor Almeida. Usted será recordado como el alcalde del pelotazo.
6: en su segundo.

0: Segundo turno de intervención y de respuesta a los grupos se ha centrado sobre todo en los grupos de izquierda, reprochándoles la falta de autocrítica, broncando, ha dicho, a los madrileños y olvidando qué está sucediendo en el panorama político nacional. Almeida les ha acusado de haber perdido la brújula moral y política.
1: Ustedes no hacen ningún tipo de autocrítica. No, la culpa es suya. La culpa es de una izquierda que ha perdido completamente la brújula moral y política. La culpa es de una izquierda que está completamente desorientada. La izquierda es culpa de una izquierda que no tiene superioridad, sino que por contra tiene una inferioridad moral, ética y política extraordinaria. Y no ya en comparación con otras fuerzas políticas, sino que ustedes están en inferioridad moral, política y ética con el conjunto de la sociedad madrileña, y ese es el verdadero problema que ustedes tienen.
0: Por último, el alcalde también ha respondido a las críticas de Vox sobre la calidad del aire y los impuestos, asegurando que los impuestos no son bajos todavía. Ha recordado en su intervención que avanzaba que continuará la política de bajada de impuestos.
2: Gracias, Marta. Bueno, cambiamos de asunto porque, aunque el proyecto de urbanización, ya sabe, para la operación campamento, el cuento de nunca acabar, va a quedar aprobado ahora, los trabajos, las obras, pues dicen que llevan ya bastantes meses en marcha y hoy, de hecho, las ha visitado la ministra de Vivienda, Isabel Rodríguez.
3: Sí, estamos todavía en la fase de trabajos de demolición, ya prácticamente acabando, y lo siguiente será ya, claro, el comienzo de la edificación de las viviendas. Acaba de hablar la ministra allí, en campamento, y ha seguido sus palabras Rodrigo Herrero. Rodrigo, buenas tardes.
4: Buenas tardes. Proyecto muy importante que desbloquearon al inicio de la legislatura. El nuevo barrio de campamento llevaba 3 décadas en el imaginario colectivo y en estos últimos 3 años el Gobierno central ha puesto en marcha el que consideran el mayor proyecto de vivienda pública en España. Así lo afirmaba la ministra de Vivienda, Isabel Rodríguez, aquí en las obras de campamento.
5: Porque así todos podemos ver y no da lugar a comentarios como los que he podido escuchar a los inicios de esta obra, de que la obra no estaba en marcha, o a publicaciones que negaban lo evidente, y es que efectivamente esta obra estaba avanzando.
4: Las obras de demolición que comenzaron en enero están prácticamente terminadas, quedando solo tareas de limpieza, con 3 meses de antelación con respecto a las previsiones del Ejecutivo. Ahora le seguirá la fase de urbanización, ya aprobada, que cuenta con una inversión de 140 millones de euros para la construcción de las viviendas y adecuación de la zona. Este proyecto, indica la ministra, es además un cambio de modelo. Ahora la construcción no se ve como un trámite, sino como una solución al problema de la vivienda, con la construcción de barrios 100% públicos y 100% asequibles. El modelo se basa en la preservación de suelo a punto y no en venderlo a promotores privados como hacen otros ejecutivos.
2: Gracias, Rodrigo. Bueno, y hablando de proyectos y de obras, hay que decir además que anoche supimos que el Tribunal Supremo ha tumbado definitivamente el proyecto de los parkings del Bernabéu.
3: Sí, al haber desestimado el recurso de casación presentado por el Real Madrid contra la sentencia del Tribunal Superior de Justicia de Madrid, que mantuvo la decisión judicial previa que anulaba la concesión de las obras de los parkings que se pretendía construir en el entorno del Santiago Bernabéu, tanto el de la calle Padre Damián como el del Paseo de la Castellana. El alto tribunal, el Supremo, rechaza el que ha sido el principal argumento del Real Madrid, que sostenía que sufrió indefensión al no haber sido emplazado personalmente como parte codemandada en la primera instancia.
2: Y por otra parte, el Ayuntamiento de Madrid va a suspender temporalmente el servicio de estacionamiento regulado en el barrio de Justicia con motivo de las fiestas del Orgullo.
3: Se va a suspender desde mañana miércoles a las 4 de la tarde hasta las 3 de la tarde del sábado. El perímetro concretamente afectado por esta medida es el comprendido entre las calles Hortaleza, Fernando VI, Bárbara de Braganza, Paseo de Recoletos, Alcalá y Gran Vía. Recuerdo que mañana a las 8 de la tarde tendrá lugar el pregón del Orgullo en la plaza de Pedro Cerolo, y que el día siguiente, el jueves, tendrá lugar en la calle Pelayo la famosa carrera de tacones.
2: Y miramos ahora Manzanares, el Real, porque allí la presidenta regional, Isabel Díaz Ayuso, tiene reunido hoy a su gobierno en la Residencia Santillana, más conocida como La Casita.
3: Lo suele hacer siempre Ayuso cuando arranca un nuevo periodo de sesiones en la Asamblea de Madrid. Y esta vez lo hace cuando está a punto de celebrarse este jueves, pasado mañana, el último pleno del Parlamento Regional hasta el próximo mes de septiembre. La reunión se está centrando en políticas y medidas sobre inteligencia artificial aplicadas a mejoras en los servicios públicos de la región. Desde el Ejecutivo Regional subrayan, por ejemplo, que la Comunidad de Madrid es la única de toda España que tiene una consejería exclusiva de digitalización en manos, como sabemos, del consejero Miguel López Valverde. Los presupuestos en vigor, además, se contemplan una partida de cerca de 25 millones de euros para la implantación de esta inteligencia artificial.
2: Bueno, y la cita de hoy llega después de que ayer Ayuso dijera que, con la conocida ley como de nietos, el gobierno pretende

0: de alterar en beneficio propio el censo electoral.
1: Y que los cónsules y también los diplomáticos pueden incurrir, ojo, en una ilegalidad, dijo Ayuso, si lo permiten. Hoy el número 2 de Ayuso en el PP de Madrid, el secretario general Alfonso Serrano, ha insistido en ello.
2: Por lo tanto, este proceso del gobierno de España, que tanta rapidez le está dando, haría que solo en Argentina pasáramos de tener 36.000 con derecho a voto a 160.000. Yo creo que eso sí supone una alteración del censo. Y lo que le pedimos al gobierno de España es transparencia y claridad. Y lo que pedimos, efectivamente, que es quien tiene que velar por ello, es como si le dices a un policía que vele por nuestra seguridad. No sé si tiene por qué sentir ofendido. Pues le pedimos a los cónsules, que son los responsables políticos y administrativos, y a los miembros de las embajadas, que velen para que esta jugarreta que pretende hacer el gobierno de España, nos temen mucho, no se pueda llevar a cabo.
1: Eso ha dicho Serrano desde el Ayuntamiento de Madrid antes de comenzar el debate sobre el estado de la ciudad.
0: Y por otro lado, la pareja de Isabel Díaz Ayuso, el empresario Alberto González Amador, está compareciendo hoy ante el juzgado de instrucción número 25 de Madrid en calidad de testigo en la causa que investiga al jefe de gabinete de la presidenta madrileña, Miguel Ángel Rodríguez, por la presunta difusión de datos personales de dos periodistas.
1: Eso es, la citación, hay que decir que fue acordada por la magistrada a petición del PSOE, que está personado en este procedimiento. La investigación judicial se centra en determinar si la divulgación de los nombres y una fotografía de dos periodistas que realizaban informaciones sobre el entorno de la presidenta madrileña pudo o no constituir un delito de revelación de secretos. Durante su declaración como investigado, Miguel Ángel Rodríguez manifestó inicialmente que la imagen le había sido facilitada por un vecino del inmueble donde reside Ayuso, pero posteriormente precisó que fue González Amador quien se la reenvió después de recibirla de ese vecino, circunstancia que llevó a la jueza a acordar la comparecencia hoy de la pareja de la presidenta de la comunidad.
0: Y es noticia además que más de 8.600 estudiantes madrileños están afrontando desde hoy martes hasta el jueves la convocatoria extraordinaria de la PAU, esa prueba de acceso a la universidad.
1: Sí, al igual que la ordinaria, los estudiantes se enfrentan ahora por la mañana a los exámenes de las asignaturas de Lengua Castellana y Literatura 2, además de Historia de la Filosofía. Por la tarde lo harán de Física, Fundamentos Artísticos, Geografía o Movimientos Culturales y Artísticos. Y del ámbito universitario, es decir, también que la Universidad Complutense ha sancionado con un año de suspensión de funciones al profesor de la Facultad de Ciencias Políticas y Sociología, Juan Carlos Monedero, uno de los fundadores de Podemos, al concluir el expediente que se abrió por una denuncia que activó el protocolo interno contra el acoso.
0: Y de la parcela sanitaria, lo primero a reseñar es que la viceconsejera de Sanidad de la Comunidad de Madrid, Laura Gutiérrez, ha presentado hoy el Plan Estratégico de Atención Primaria 26-28.
1: Sí, con un modelo centrado en la persona y adaptado a los nuevos retos, tanto sociales como tecnológicos. Se articula en 8 líneas que abarcan desde las infraestructuras o la humanización, apostando por la digitalización y el papel clave de los profesionales. El gobierno regional asegura que esta iniciativa no es un simple catálogo de buenas intenciones, sino que es una hoja de ruta para transformar la práctica cotidiana.
0: Y le contamos además que el Sindicato de Enfermería SATSE Madrid ha alzado la voz hoy para decir que las residencias públicas de la comunidad afrontan un verano en el que va a haber un déficit de profesionales sanitarios.
1: Van a faltar, dice el sindicato, tanto enfermeras como fisioterapeutas, y aseguran que esto se debe, además de lógicamente a las vacaciones de muchos profesionales, a que cada vez menos gente quiere trabajar con unas condiciones laborales que no son nada, nada buenas. Pachi Linaza, buenas tardes.
3: Buenas tardes. Denuncia SATSE bajas retribuciones, escasez de plantillas, déficit de personal, excedencias o permisos que no se cubren, lo que redunda en sobrecarga de trabajo, precariedad, imposibilidad de conciliar, modificación de cuadrantes, suspensión de descansos y hasta descoordinación. Con una agencia de atención social en situación crítica ya, subraya Juan Antonio García, delegado del sindicato, en verano todos los centros públicos dependientes de este organismo se enfrentarán a una situación aún más complicada.
4: Cambios constantes de turno con la excusa de necesidades del servicio, descansos que desaparecen, verano sin cubrir y una sobrecarga que afecta directamente a la calidad asistencial. Desde SASE Madrid exigimos una revisión urgente de los modelos de gestión y planificación de la AMAS, porque cuidar bien en nuestras residencias de mayores, en nuestros centros de menores y centros de discapacidad intelectual debería ser una prioridad. y no una lucha constante contra la mala gestión y el abandono.
3: Revela Satse que se han dado situaciones en las que una sola enfermera ha tenido que ocuparse de más de 400 residentes. Faltan estas profesionales en la Comunidad de Madrid, concluye el sindicato, por no ser un destino con condiciones laborales y económicas favorables.
0: Gracias, Pachi.

Y de la crónica de sucesos destacamos que la Policía Nacional ha detenido en Madrid a un hombre acusado de estafar a empresas de reparto de paquetería y comida a domicilio, pagando en efectivo con billetes de 50 euros falsificados.

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7: Era la misma persona. Además, lograron relacionar 3 denuncias más de empresas de comida a domicilio y establecimientos comerciales, en los que este individuo había efectuado pagos con billetes falsos de 50 euros.
8: Una vez identificado, los agentes le detuvieron como presunto responsable de un delito de falsificación de moneda y estafa. En su domicilio encontraron 374 billetes de 50 euros falsos.
9: Gracias, Marisa. Y nos vamos ahora hasta Faunia, porque allí, en este último día de la primera mitad del año, se han dado cita hoy algunas de las familias madrileñas que este verano van a acoger a menores tutelados dentro del programa Vacaciones en Familia de la Comunidad de Madrid.
10: 19ª edición ya de esta iniciativa, en la que participan este año 105 menores tutelados que van a ser acogidos por 99 familias y casi 40 residencias. Vamos hasta Faunia, allí está Juan Lucas. Juan, buenas tardes.
11: ¿Qué tal? Buenas tardes. En Faunia, entre jirafas, dragones de Komodo y leones marinos, que en este mismo momento se están mostrando ante los visitantes, hoy los protagonistas han sido otros, los 105 menores tutelados que este verano dejarán por unas semanas los centros de protección para convivir con una familia de acogida gracias al programa Vacaciones en Familia de la Comunidad de Madrid. Esta iniciativa, que alcanza ya su 19ª edición, permitirá que estos niños y adolescentes de entre 6 y 17 años compartan entre 15 días y 2 meses con alguna de las 79 familias voluntarias que participan este año. Juanma y Esmeralda son una de esas familias. Llevan 3 años acogiendo a Camila y, según nos comentaban, están encantados con una experiencia muy enriquecedora que les está cambiando la forma de ver la vida.
12: Una vivencia familiar muy completa, aporta a todos los miembros de la familia. Nosotros tenemos 2 hijos biológicos, entonces ha sido pues un poco un pegamento, ¿verdad? Ha servido para intercambiar experiencias y aporta mucha alegría en casa.
13: De hecho, hay mucha gente que a nosotros nos decía: qué desprendidos sois, qué buena gente, qué tal. Decía, no, no, no os equivoquéis. Digo, mi mujer y yo teníamos este anhelo y esta necesidad. Entonces, ella ha venido a cubrir una necesidad nuestra. Los realmente generosos son mis hijos, que no tenían esta necesidad, ¿no?
11: El encuentro, presidido por la directora general de Infancia, Familia y Fomento de la Natalidad, Silvia Balmaña, ha servido para agradecer el compromiso de las familias y animar a otras a sumarse a un programa que funciona desde 2008 y que busca ofrecer a estos menores experiencias de ocio, convivencia y estabilidad emocional. Para apuntarse al programa lo tiene muy fácil. Puedes escribir al correo uncursoenfamilia@aseaf.org, repito, uncursoenfamilia@aseaf.org, o llamar al 623-490-246, porque se trata de un programa que no cambia el pasado de estos menores, pero que sí que puede cambiar su verano y en ocasiones también su manera de mirar el futuro.
9: Gracias, Juan. Y terminamos este repaso informativo contándole que el Museo Arqueológico y Paleontológico de la Comunidad de Madrid, que está en Alcalá de Henares, acogerá esta tarde a las 7 la proyección del documental El Valle de los Neandertales.
10: Eso es, se trata de una producción que muestra los hallazgos del yacimiento y pone en valor la relevancia de este enclave en la Sierra de Madrid para el estudio de la evolución humana. El documental lo que hace es incorporar imágenes de archivo de las excavaciones realizadas en los yacimientos de Calvero de la Higuera. Nos lo cuenta Clara Collado.
14: Lo que se quiere es poner en valor la relevancia que tiene este lugar de la Sierra de Madrid en el estudio de la evolución humana. Aunque esto no será todo. Durante el encuentro habrá un coloquio con los directores y codirectores donde explicarán los principales descubrimientos de la excavación, como por ejemplo restos humanos, una acumulación de cráneos de bisontes, ciervos o rinocerontes y evidencias de ocupación de hace 44.000 años. Según el gobierno regional, aunque quedan muchas preguntas por responder, estas pruebas pueden ayudar a encontrar el origen de tradiciones culturales que han traspasado generaciones.
9: Gracias, Clara. Bueno, pues a las 2:30 te volvemos a escuchar. Que tengas una buena tarde, Óscar.
10: Lo mismo te deseo, Pepa.
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3: Bueno, muchos sucesos que le hemos contado, pues tanto del día de ayer, de esta madrugada. La verdad es que se queja la policía de que los delitos patrimoniales a bandas violentas, la policía anda preocupada por el aumento de los crímenes en la región. Y queríamos preguntarle a Daniel López, que es presidente nacional del Sindicato Profesional de la Policía, que siempre nos atiende, si esto, bueno, esto por qué es y sobre todo, qué es lo que están viendo ellos. Daniel, ¿cómo estás? Buenas tardes.
4: Hola, muy buenas tardes, Pepa. Un saludo para todos. ¿Qué tal estáis?
3: Bueno, ¿qué está pasando? Porque fíjate, antes, hace un ratito, hablábamos de otro atraco, una joyería. Parece ser que estos delitos patrimoniales empiezan a ser, pues no solamente muy golosos para muchos ladrones del 3 al 4, pero también para bandas violentas.
4: Sí, en efecto, nos preocupa un poquito lo que viene siendo todo la delincuencia del crimen organizado, los delitos violentos, que son un poco los más llamativos, los que generan más alarma social. Hemos visto un aumento en este trimestre con los informes y los datos que ha facilitado el Ministerio del Interior, y nos preocupa porque, bueno, ya en verano antes nos preocupaba mucho tener la casa bien cerrada, el que, bueno, nos pudieran entrar en la vivienda y llevarse las pocas cosas de valor que ya cada vez se tienen en un domicilio, y estamos empezando a ver cómo la delincuencia organizada se dedica ya a dar, vamos a hablar así en plata, a dar palos a mucho más selectivos, a ir a por joyas, a ir a pues por tiendas donde venden teléfonos móviles muy caros, a digamos a realmente bueno, atracar o cometer un delito en el que le va a reportar un beneficio económico importante. Eso lógicamente genera una alarma social y, bueno, pues lo que pedimos es que, si en Madrid ya somos camino de 7,5 millones de habitantes, lo que no puede ser es que tengamos la Policía Nacional todavía destinados apenas 10,000 efectivos. O sea, lo que le pedimos al Ministerio de Interior es que, oye, las grandes urbes, como ya está siendo Madrid, necesita un refuerzo y un incremento del personal policial, pues acorde al crecimiento de la población.
3: Además, hay una cosa, sí, Daniel, hay una cosa que llama muchísimo la atención, que son estas bandas que asaltan, como decimos, bueno, pues establecimientos, sobre todo últimamente, mucha joyería. Comentaba el presidente del gremio de los joyeros que estábamos peor que hace 20 y 30 años, que volvían a estar en esa situación de indefensión. Pero es curioso porque atracan estos establecimientos en centros comerciales donde hay una seguridad. Y además a plena luz del día.
4: Sí, pero es que como el principio de autoridad está gravemente dañado, Pepa, pues es que eso lo sabemos. Antes, con la presencia policial, tú perfectamente podías pues gestionar o calmar pues grupos de personas de 100, 200, 300 personas. Actualmente se ha roto por completo ese principio de autoridad. Entonces ya cada vez nos cuesta más destinar efectivos, nos cuesta más mantener el orden, pues porque se ha roto. Yo no solamente en la policía, lo vemos en los colegios donde se agreden a profesores, lo vemos en el área sanitaria donde se agreden a médicos y a enfermeros, y por supuesto en la policía cada vez los atentados y las agresiones a policías están a la orden del día. Pues como se rompe el principio de autoridad, pues por desgracia nos cuesta cada vez más mantener el orden en eventos, en grandes aglomeraciones, y es que Madrid se ha convertido pues en un lugar en el que este verano tenemos más de 140 conciertos en toda la comunidad, tenemos eventos de todo tipo, y bueno, también voy a romper una lanza a favor. ¿Qué ha ocurrido con uno de los mayores dispositivos que hemos tenido? Curiosamente, la visita de su santidad el Papa León XIV, ningún altercado reseñable los días que ha estado. Pero ahora empezamos con otro tipo de eventos que no son ni mucho menos...
3: Sí.
4: Que no son ni mucho menos la visita del Papa. Son otro tipo de eventos, de ocio, de gente, y bueno, pues eso va a traer, pues eso, posiblemente altercados, reyertas, disturbios, y bueno, pues vamos a ver cómo salimos de esta.
3: Oye, y una cosa que quería preguntarte, porque es obvio que bueno, que esto...

0: Es una reclamación de los sindicatos de policías, es una reclamación de la comunidad, es una reclamación del ayuntamiento, pero delegación de gobierno dice que no, que son suficientes con los que hay, que no hay falta de más policías.
1: Bueno, a ver, poblaciones como Móstoles, que superan ya casi los 250.000 habitantes, y en general la Comunidad de Madrid, con camino de 7 millones y medio de habitantes, pensados creo que son 7.200.000, con una plantilla policial de apenas 10.000 funcionarios, en el que no todos son operativos, porque también hay funcionarios destinados a labores de gestión, pues que me diga el ciudadano madrileño si es suficiente, que me diga el delegado del gobierno si es suficiente. A mí me parece que hay que destinar bastante más policías, como poco un 30% más a la Comunidad de Madrid. Entonces, bueno, esto es como las fábricas que cada vez quieren asumir más trabajo con los mismos trabajadores. Pues no puede ser, pues esto igual, no podemos asumir más carga de responsabilidad de seguridad con los mismos funcionarios destinados. Entonces aquí bueno, pues, o crece la plantilla o, sí. o va a ser difícil, Pepa.
0: Sí, sí, es que esto es una suma sí, o una resta. Vamos, el resultado no sale. Es Daniel López, presidente nacional del Sindicato Profesional de la Policía. Daniel, como siempre, muchas gracias.
1: Muchas gracias a vosotros. Un saludo.
0: Que aquí estamos. Mira, baile y toda la musiquita. Es que está a punto de irse de vacaciones, se me dirá yo. ¿Estás a punto de irte de vacaciones, Juan?
2: Sí.
0: ¿Cuándo te vas tú?
2: Si Dios quiere, paso mañana.
0: Pues por eso está tan contento. Míralo, él. Estamos en un recanto como todos los martes, ya sabéis, la avenida Somosierra número 18 de San Sebastián de los Reyes. ¿Y qué tenemos nada más entrar? Por el mar gallego. Aquí en la avenida. Pues ahí está el mar.
2: Y cómo huele, ¿verdad?
0: Y cómo huele.
2: Cómo huele a mar, a marisco.
0: Sí.
2: ¿Has visto qué bonito?
0: Sí, he visto todo que está muy bonito. Además del bonito. Está todo precioso.
2: Sí, sí. Estamos ya, hemos empezado con las jornadas del bonito. Mm-hmm. Espectacular, ¿eh? El bonito con tomate.
0: Aquí es distinto a la forma de presentarlo y comerlo. Que las jornadas del atún, ¿no, Juan?
2: Sí, el atún se tiene otra elaboración. Hmm. Es un pescado que no necesita tampoco esos sabores tan potentes y tan... El bonito ahora es su época porque tiene esa grasita, tiene esos sabores, ¿sabes? Y, pero bueno, que la bilbaína es simplemente un bonito a la plancha con una bilbaínita suave por encima. Es algo tremendo.
0: Bueno, estamos con el bonito ya. El atún no significa que le hayamos dado sepultura.
2: No, siempre no. hay. Siempre hay tartas de atún, hay parpatana. Siempre el atún no puede faltar tampoco.
0: Y el bogavante está apretando.
2: Sí, ya hemos empezado también un poquito a traer el bogavante. Ya tenemos una temporada buena ya para degustarlo. Tanto a la balear como... Uh-huh. Hacemos también en vinagreta, todo limpito, todo presentado, para que no tengan que
0: echarse a las manos.
2: Efectivamente, claro. Simplemente un tenedor y un cuchillito.
0: Es
2: y...
0: que algunas veces hay bogavantes con las que, bueno, con los que luchas a muerte, ¿eh? No te rías, pero que te bueno, es duro.
2: Vaya pelea buena esa, ¿eh?
0: Claro, pero es una pelea,
2: pelea de muerte, verdad.
0: Totalmente.
2: Y de pringarte, ¿eh?
0: Lo que pasa es que no es justa porque él está muerto, pero es una pelea que no sabes cómo muchas veces dices, oye, a mí que me lo den limpito, que me lo den ya sacadito
2: termina,
0: de aquí.
2: Y termina la camisa manchada.
0: Más alta. Al igual que con los percebes, algo negativo tenía que tener. Claro. Claro,
2: y te salta un chorretón de eso del percebe. Claro. Puso la camisa tibia.
0: Sí. Pues venga, para acá, porque ya sabéis que aquí está esperándole Juan, que ha cambiado de gafas, que está muy guapo, ya no tiene el verde
2: corporativo,
0: está Fersán, que es lo más cariñoso y lo mejor del mundo.
2: Mi amigo Ángel, sí.
0: Bueno, que Avenida Somosierra, número 18, San Sebastián de los Reyes, y si no, la calle Menorca 39, Ogrelo.
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4: La una, mediodía en Canarias. Buenas tardes. El Partido Popular anuncia una nueva batería de citaciones en las comisiones de investigación que tiene abiertas en el Senado, entre ellas la del expresidente Zapatero, a quien los populares han citado ante la comisión de la SEPI. Senado José Ramón Arias.
5: Quien falta la verdad en el Senado debe repetir comparecencias, y lo ha dicho la portavoz del PP en la Cámara Alta para justificar esta nueva citación a Rodríguez Zapatero. Además, según Alicia García, el expresidente todavía no ha explicado lo de las joyas y por qué mintió sobre el asunto Plus Ultra.
6: Quien faltó la verdad en sede parlamentaria ahora tendrá que dar explicaciones ante el juez, también está obligado a dar.

0: dársela a los españoles. Aquí no vamos a pasar ni una, ustedes lo saben.
1: También están llamados a comparecer en las comisiones de investigación en el Senado durante el mes de julio el DAO de la Guardia Civil y la presidenta del PSOE, Cristina Narbona.
2: En el Senado comparece en comisión el ministro de Hacienda. Arcadi España ha confirmado que será el próximo lunes cuando se reúne el Consejo de Política Fiscal y Financiera para informarles a las comunidades autónomas del techo de gasto y del objetivo de déficit.
3: Sí que les puedo anunciar y confirmar que el próximo lunes vamos a reunir al Consejo de Política Fiscal y Financiera para los objetivos de estabilidad y deuda, así como la Comisión Nacional de Administración Local. En segundo lugar, aprobaremos también la senda de estabilidad y el límite de gasto no financiero, lo que comúnmente conocemos como techo de gasto, en el Consejo de Ministros y Ministras. Y finalmente, remitiremos el acuerdo sobre los objetivos de estabilidad y deuda para el periodo 2027-2029 a las Cortes Generales para su debate y votación.
2: El número de grandes morosos con Hacienda, los que adeudan más de 600.000 euros, se redujo en 2025. El año cerró con 5.853 deudores, 144 menos que un año antes, y entre los nombres de personas conocidas sigue en la lista la cantante Isabel Pantoja, que aumenta su deuda, la actriz Paz Vega y también Bertín Osborne. Ignacio Rodríguez Burgos.
4: Sí, la nueva lista de morosos de Hacienda cuenta con 144 nombres menos, pero los que tú nombras también destacan Patricia Conde, Kiko Matamoros, el futbolista Arda Turán, o grupos o equipos de fútbol como el Cartagena o el San Lorenzo de Almagro. De ellos, más de 1.100 nombres corresponden a personas físicas y 4.700 deudores a personas jurídicas. Hay que tener en cuenta que más de una cuarta parte son empresas en concurso de acreedores de difícil cobro. La deuda total de estos deudores son 15.430 millones de euros. Además, hoy finaliza la campaña de la renta con más de 25 millones de declaraciones y la mayoría, como indica Aitor Fernández de Touchdown, salen a pagar.
5: Hemos tenido ventas de vivienda con unas ganancias muy altas. Ha sido un muy buen año en los mercados, entonces también tenemos muchas ventas de acciones con ganancias, que esto va a hacer que las declaraciones no salgan a devolver, ¿no? Con las retenciones del trabajo más o menos nos van a seguir a devolver, pero con este año, digamos, bueno en inversión, hemos visto muchas rentas que le sale a pagar.
4: Hacienda ha calculado que ingresaría con la campaña unos 24.000 millones de euros y las que salen a devolver superarían los 13.000 millones.
2: Caritas atendió en 2025 a más de un millón de personas en España y más de la mitad de ellas recibió ayuda alimentaria. La organización advierte, de hecho, de la estrecha relación que hay entre el encarecimiento de la vivienda y los problemas de inseguridad alimentaria. María Martínez.
6: La mayoría de los hogares que solicitaron ayuda a Caritas por necesidades alimentarias estaban encabezados por mujeres o personas en busca de empleo. María González, secretaria general de la organización, habla precisamente de cómo las familias en situación vulnerable tienen que renunciar a una dieta saludable para emplear gran parte de sus gastos en la vivienda.
7: Solo en el último año adquirir una vivienda se ha encarecido un 13%, mientras que la inflación en los alimentos básicos sigue asfixiando los presupuestos familiares, con subidas que alcanzan hoy una media del 14%.
6: Cerca de 2,8 millones de personas reducen la cantidad de alimentos que consumen y más de 600.000 personas pasan días enteros sin comer por falta de recursos.
2: En el Parlamento andaluz continúa este martes el debate de investidura del popular Juanma Moreno con las intervenciones de los grupos parlamentarios a los que el candidato del PP está respondiendo de forma individual. En el Parlamento andaluz está Alejandro Vieira.
8: Segunda jornada de debate de investidura de Moreno, que se está celebrando como era previsible, sin acuerdo entre PP y Vox. Moreno ha advertido de que si no se llega a cerrar un pacto, se tendrán que repetir las elecciones en Andalucía.
9: Si aquí hubiera una repetición electoral, señor Maillo, nos iríamos a Navidades. ¿Usted cree que los andaluces quieren medio año de vacío? Evidentemente, yo estoy convencido de que no. Por tanto, con el único grupo político que podemos entendernos, puesto que el único que se ha ofrecido a dialogar con el Partido Popular es el Grupo Vox.
8: Lo decía Moreno en respuesta al portavoz de Por Andalucía, Antonio Maillo. Por cierto, en su llegada al debate, tanto el portavoz de Vox, Manuel Gavira, como Moreno han confirmado que siguen en contacto trabajando para alcanzar, aseguraban ambos, un buen acuerdo.
2: Es todo, más noticias en Onda Cero a partir de las 2, la 1 en Canarias, en Noticias Mediodía con María Hernández.
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11: Aquí os estamos, señores, de vuelta aquí desde Orrecanto y desde aquí nos iremos, pues mire, a Portugal con los agricultores madrileños, con los jóvenes de fiesta, con los mayores a emprender y con todos a ver qué narices hacemos para poder acceder a una vivienda. Tenemos madrileñismos porque es martes y porque aquí también hablamos a nuestra manera y, como no, fútbol. Bueno, tenemos el Mundial. Hasta las 2 de la tarde en Más de Uno Madrid.

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13: Hola, Jorge Granulla.
14: ¿Qué? Hola, Pepa Gea, ¿qué tal? Muy buenas tardes.
13: Bien, ¿y tú?
14: Pues muy bien. Oye, que ayer te muchas felicidades.
13: Ay, muchas gracias.
14: Ayer, sí, que ayer lo dijimos aquí un poco okay, con la Isabel Artero y,
13: sí.
14: Y todos mandándote mensajes y cosas de estas. Que espero que lo pasases muy bien y que disfrutases sí. Del fresquito de allá donde estuvieses.
13: Bueno, que hacía un frío, Jorge. Pero que no te hacías una idea, volvimos, estaba, bueno, Galicia maravillosa, pero con un tiempo fresquito, fresquito de esos que dices, no viene mal de vez en cuando, ¿sabes? Tirar para arriba, tirar un poquito para arriba.
14: ¿Eh? Haberte traído un poco en la maleta, porque madre mía, esto es como un oasis en mitad del desierto, así hemos estado unos días antes de regresar a esta airfryer castiza, bueno, es más que airfryer, es horno castizo, ¿vale? Porque como no tenemos tampoco nada de viento por las noches, pues es un poco vuelta a la burra al trigo, alertas amarillas en las horas centrales del día, de hecho ya desde la 1 de la tarde estamos en alerta amarilla por altas temperaturas en toda la comunidad, noches tropicales y claro, sin una brizna de aire que remueva el calorazo nocturno, así hemos pasado la noche anterior y así van a ser las próximas noches, primera de una serie de noches que tenemos por delante con temperaturas que ojo no van a bajar al menos hasta el fin de semana, hasta el domingo, de los 21 grados, en el mejor de los casos, en la capital. Cielos despejados en la totalidad de la comunidad para esta tarde, que empezarán mañana a formarse nubes en la sierra, en el centro de la región, pero bueno, no está previsto ni siquiera que haya tormentas como la semana pasada que puedan descargar un poco de agua y aliviarnos, nada de nada. Alerta amarilla también mañana. A partir de la 1 de la tarde, fíjate, en la sierra, en la zona metropolitana, en el corredor de Henares, en el sur de la comunidad, Vegas y Oeste, o sea, menos en Rascafría, mañana tenemos alerta amarilla en todos los puntos de la comunidad. Y más de lo mismo, hoy a las 12 de la noche en la capital están previstos 31 grados, hoy a las 12 de la noche. La mínima mañana, a las 7 de la mañana, será de 22 grados. Y vuelta a empezar, mañana las máximas se nos disparan en toda la comunidad hasta los 37 grados, desde las faldas de nuestras montañas hasta el sur, hasta Aranjuez, mañana 37 grados de máxima en casi toda la comunidad.

0: Bueno, pues con estas previsiones del tiempo, con lo que llevamos ya sufridito de calor en junio, pues como para encontrar casa barata en la sierra. Mire, esta tendencia de hace unos años de muchos madrileños de comprar o alquilar casa en la sierra durante los meses de verano para soportar los calores de la capital, también se ha convertido, como no, en algo imposible,
1: sí,
0: Jorge.
1: Que no sé si los más jóvenes lo han vivido, pero los más viejos del lugar sí que recordamos de hace una década y media, de mucha gente que se cogía una casa de alquiler en la sierra, junio, julio, agosto y septiembre, para, además con las vacaciones de los chavales, poder estar durmiendo un poco más frescos. Bueno, son muchas, ya sabemos, las variables que se mueven en el tema de la vivienda. Mira, mañana hay una jornada en Madrid, y eso es lo que os quería contar hoy, un evento europeo relacionado con la vivienda y con las inversiones en vivienda. Y le he preguntado a los expertos que si todo esto que contamos, los medios de comunicación y toda la polvareda que levantan los políticos, tiene algo de fundamento.
2: Es evidente que hay una crisis de vivienda real, ¿no? El acceso a la vivienda de la gente joven y de la no tan joven es realmente uno de los mayores problemas de la sociedad, y eso hemos de ser todos conscientes, ¿no? Entonces, al final, hoy no debería ser un privilegio o algo tan inaccesible el que la gente joven, la gente que forma un hogar, o la gente que se independiza, o la gente que se hace mayor, o la gente que llega a España, tenga acceso a una vivienda, ¿no? Por lo tanto, que es una crisis, yo creo que es un hecho.
1: Y aun siendo una realidad, la crisis de la vivienda, también hay margen de mejora. Lo explica Juan Velayos, que es presidente de The District, que organiza mañana una jornada técnica con un panel de expertos en la Consejería de Vivienda, Transportes e Infraestructuras de la Comunidad. Dice, hay que pasar a la acción porque es vital.
2: La necesidad de generar nuevo suelo, ¿no? Es decir, si queremos, es un problema de oferta, está clarísimo, y lo que tenemos que hacer es generar nueva oferta. Y para generar nueva oferta, los mecanismos que tenemos en este país, es un hecho que no funcionan, ¿no? Es decir, no funcionan. O sea, eso es un problema de urbanismo. Y eso es un problema que hablamos todos, pero nadie toma decisiones. La única que te diría que lo está haciendo últimamente con mayor éxito es la Comunidad de Madrid, que básicamente es atacar desde el urbanismo el que la generación de nueva vivienda sea extremadamente más rápida.
1: Despolitizar para hacer políticas efectivas, como permitir que haya usos de activos desfasados usados para la vivienda.
2: Es decir, lo que no puede ser es que esos suelos que hemos decidido que pueden ser vivienda tarden años y años en estar preparados para producir. Ese es el segundo gran reto, ¿no? Y el tercer tema es que has de incentivar la oferta, y has de conseguir que entre capital, que es lo que hacemos nosotros en The District, traer a todo el capital para convencerle que es un activo que tiene un riesgo medido, y por lo tanto queremos que venga capital porque el riesgo que le asociamos a ese producto es bajo. Por lo tanto, que entre capital masivamente, porque hacer viviendas es extremadamente caro.
1: Es la visión del problema de la vivienda, según este grupo de expertos, la jornada de mañana como previa del mayor congreso de Europa enfocado en el capital inmobiliario, que se va a celebrar en septiembre, y, ojo a esto, cambia su sede histórica de Barcelona en septiembre por Madrid.
0: Bueno, eso está bien, que vengamos aquí muchos a hablar del problema de la vivienda, pero sobre todo lo que tienen que venir son muchos a dar soluciones, porque esto no pinta bien, ¿eh? No pinta bien. No. ¿Tú te acuerdas cuando antiguamente la gente tenía una casita en Madrid, incluso otra en la sierra?
3: Sí, claro que me acuerdo.
0: Hay lugares en la costa, por ejemplo Mojácar, que la gente tenía una casa en Mojácar, pueblo, y otra en la playa, que estaba a cuánto, 5 kilómetros, 2, 3.
3: Claro, claro, y también me acuerdo del piso en Torrevieja del precio,
0: sí,
3: justo.
0: Del 1-2-3.
3: Anda.
0: Que tengas una buena tarde.
4: Chao, Jorge. 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
13: Revolución Senior.
0: Cambiamos de problemática, porque ya sabe que hoy en día asistimos a una situación preocupante. El 58,27% de los parados en España tiene más de 45 años y muchos de ellos se encuentran atrapados en el desempleo de larga duración. Sin embargo, frente a esta adversidad surge una fuerza imparable, el talento senior, que decide reinventarse aprendiendo y emprendiendo su propio negocio. Para hablar de este fenómeno, está por aquí Ana Bedia, que es directora de 65 y más. ¿Cómo estás, Ana?
14: Muy bien, encantada de estar con vosotros, Pepa.
0: Oye, Ana, a menudo se asocia la palabra emprendedor o startup con los jóvenes, pero algo está cambiando, ¿verdad?
14: Así es, estamos ante un auténtico boom del emprendimiento senior. Las cifras así lo demuestran, los autónomos mayores de 50 años suman más de 1,6 millones de personas, lo que significa que el 47,5%, casi la mitad del total de los trabajadores por cuenta propia, son senior. De hecho, en la última década, los senior autónomos han experimentado un notable incremento, aumentando en más de 400.000 profesionales y demostrando que la edad no es una barrera para iniciar nuevos proyectos. Ahora bien, en la actualidad, como decías, muchos de estos emprendedores senior lo son porque se encuentran en el paro y con empresas que les dan continuamente con la puerta en las narices por su edad. Según un estudio reciente, 6 de cada 10 senior emprenden por necesidad ante un mercado laboral que los expulsa.
0: Ya es tremendo, ¿eh? Y bueno, y precisamente para dar apoyo, para dar voz y herramientas a toda esa marea de talento maduro, desde vuestro diario habéis lanzado un proyecto muy ambicioso. ¿En qué consiste, Ana, la nueva sección Emprendedores Senior?
14: Esta nueva sección de 65 y más la hemos lanzado de la mano del mejor compañero de viaje posible, la Cámara de Comercio de España. Y se enmarca dentro de su programa Talento 45 Plus, que está cofinanciado por la Unión Europea a través del Fondo Social Europeo Plus y que cuenta con el apoyo del Servicio Público de Empleo Estatal. Este programa lo que hace es ofrecer orientación, intermediación laboral y formación para mejorar las competencias digitales y profesionales de las personas de entre 45 y 60 años en situación de desempleo o inactividad laboral. De esta forma, la nueva sección es un espacio donde cualquier persona mayor de 45 años que esté pensando en iniciar un negocio encontrará información de utilidad, ya que ofrecemos pautas para lanzarse a emprender, información sobre ayudas públicas y recursos formativos para mejorar competencias digitales. En definitiva, lo que queremos es ser su guía para dar el salto al emprendimiento y transmitirles que en todo este proceso no están solos.
0: Oye, Ana, sé que además habéis apostado muy fuerte por los formatos audiovisuales para llegar a la gente. Es más, tú misma te pones al frente de un nuevo formato, ¿verdad?
14: Sí, sí, es que además me hace mucha ilusión porque hemos estrenado el videopodcast titulado Nunca es tarde para emprender, donde conversamos sobre la aventura de iniciar un negocio con grandes referentes y expertos de nuestro país. Por ejemplo, en el primer episodio contamos con nada menos que con José Luis Bonet, el presidente de la Cámara de Comercio de España, que a sus 84 años acaba de emprender un nuevo negocio y es el ejemplo perfecto de que la pasión, las ganas y la perseverancia no tienen fecha de caducidad. Pero además de contar con referentes empresariales, en el videopodcast de 8 episodios también participan gurús de emprendimiento que ofrecen consejos para lanzarse a esta aventura y triunfar.
0: Oye, qué maravilla. Y no solamente habléis con expertos, entiendo que también queréis inspirar desde la realidad más cotidiana, ¿no?
14: Totalmente. Por eso la sección también alberga testimonios en vídeo de casos de éxito, de emprendimiento, de personas de más de 45 años que estaban en paro. El objetivo es visibilizar y poner en valor historias reales de personas que, tras perder su empleo, han logrado transformar por completo su carrera con un propósito claro y muchísima resiliencia. Todo este contenido se puede disfrutar tanto en la sección de nuestra web como en nuestro canal de YouTube.
0: Bueno, a mí me parece tremendo que una persona de más de 45 años, teniendo en cuenta que hasta los 40 están viviendo en casa, se le llame ya senior y que tenga que buscarse la vida. Bueno, ¿y en qué negocios suelen emprender estos seniors?
14: Pues suelen ser emprendimientos muy pegados a los ámbitos de experiencia que tienen y también proyectos ligados a sus aficiones. Y un dato muy llamativo es que los expertos nos dicen que toda esta experiencia que ya tienen es justamente lo que les hace tener más posibilidades de éxito en sus emprendimientos en comparación con los jóvenes.
0: Sí, sí. Pues desde aquí le animamos, si está en ese rango, si tiene la edad, bueno, la edad que tenga, pero especialmente esos mayores de 45, en situación de desempleo, que quieran dar un giro a sus vidas, a que vayan a 65 y más, y oye, que les ayuden en esta nueva sección. Ana, que ha sido un placer como siempre, y enhorabuena por esta iniciativa.
14: Gracias a vosotros, Pepa, y recordad, nunca es tarde para emprender. ¡Feliz semana!
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0: Bueno, cambiamos de historia, porque ya saben que Madrid tiene muchas historias y no solamente de lo que pasa aquí, sino lo que pasa fuera. Imagine un Erasmus para agricultores. Bueno, en concreto para productores de aceite de oliva de la Comunidad de Madrid. Esto que le acabo de contar, que parece una cosa rarísima, es lo que está impulsando la región con una nueva edición de Erasmus Agrario. Irene Calderón, ¿en qué consiste esto? Buenas

0: Tardes.
1: Buenas tardes, Fefa. Pues nuestros agricultores, como dices, han hecho las maletas y se han marchado a Portugal para empaparse de nuevas ideas, de nuevas tecnologías y de nuevas maneras de trabajar que están dando muy buenos resultados en esa zona. En concreto, están por el sur del país y hoy tienen previsto visitar la cooperativa de Moura.
2: Y por la tarde ver una almazara privada, más o menos de pequeño tamaño, y mañana veremos otra almazara y una almazara de gran tamaño de Grupo Sovena. La intención es que se conozcan otros modelos de producción y comercialización de aceite, todas tienen además olivar asociado, entonces también ver la forma en que se maneja aquí el cultivo, ya que son zonas, bueno, aquí llueve un poco más que en la Comunidad de Madrid, pero son al final zonas bastante similares y conocer las variedades que tienen.
1: Blanca Sastre, investigadora del IMIDRA y jefa de área de investigación aplicada, me ha contado que este Erasmus Agrario coincide con el Congreso Mundial del Aceite de Oliva, que se celebra este jueves en Lisboa. Ellos tratan de aportar los contactos, de facilitar el intercambio de conocimientos y que los agricultores y almazareros pues conozcan esa zona y esa forma de funcionar. Han viajado hasta allí 12 agricultores de la comunidad. Uno de ellos es Víctor Cordón, que gestiona una explotación en Extremera de 15 hectáreas, que son unos 2.000 olivos, y que su idea pues es elaborar la mejor fruta posible para intentar hacer el mejor aceite de autor posible y rentabilizar esa explotación.
3: Ver cómo manejan algunas enfermedades que pueden llegar a aparecer por allí, toda la parte de nutrición foliar y del suelo, y luego también, sobre todo, cómo ellos se encargan de la parte de la comercialización, que creo que es el caballo de batalla que tenemos muchos productores, ¿no? O sea, intentar poner en valor, hacer un aceite excelente, de calidad, de cosecha temprana e intentar venderlo.
1: En la Comunidad de Madrid, algunas almazaras sí que han empezado a comercializar fuera de España, pero en muchas el aceite se queda en el territorio, así que la idea es darle un valor añadido para que tenga un mayor precio y que el cultivo al final pues sea rentable.
3: Si no ponemos en valor nosotros mismos lo nuestro, o sea, el campo hoy día, con la maquinaria que hay, las herramientas que hay y la forma de trabajar que hay, no es lo que era antiguamente. Entonces, el reboje nacional es intentar pues hacerlo atrayente. Y en el sureste madrileño, o la Alcarria de Madrid, lo que tenemos es un mar de olivos y creo que hay que ponerlo en valor. Si se gestiona bien y toda la cadena de valor la gestionas de una forma adecuada, pues vivir muy dignamente en pueblos que en principio si no van a acabar medio abandonados.
1: Por eso es tan importante esa divulgación como lo que están haciendo, el viajar a otros países para dar a conocer el aceite de nuestra región.
3: El desconocimiento es brutal y es otra pata coja que tiene el sector agro y sobre todo el del aceite de oliva virgen extra, que la gente no sabe diferenciar lo que es aceite de oliva virgen extra con aceite de oliva. Entonces hay mucha labor de formación desde el colegio hasta instituciones, centros de mayores, universidades.
1: En escuelas, universidades o en redes sociales, porque todo el trabajo que hace en la explotación con sus olivos en Extremera, Víctor lo enseña en TikTok, se llama elsenordelosolivos.aove y ahí demuestra que en la Comunidad de Madrid también tenemos olivos, olivares y muy, muy buen aceite.
4: Ya lo creo que tenemos buen aceite. Bueno, y hablando de historias, hasta mañana, Irene.
1: Adiós, Pepa.
4: 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Desde una reparación puntual hasta proyectos integrales de retapizado, Naturpiel trabaja cada detalle para conseguir acabados duraderos y adaptados a las necesidades de cada cliente vehículo. Mire, tengo por aquí a Isabela Alonso, que es la directora de Naturpiel. ¿Cómo estás, Isabel? Buenas tardes.
5: Buenos días, Pepa. Muy bien.
4: Bueno, ¿qué? Me acabas de descubrir un mundo, quiero decir. O sea, no es una historia, son miles de historias que mucha gente a lo mejor no pensaba que esto, bueno, lo teníamos tan cerquita, porque vosotros destacáis por la combinación, Isabel, de artesanía y personalización.
5: Totalmente.
4: Pero ¿cómo nace la idea de especializaros en la restauración y transformación de interiores de vehículos?
5: Pues mira, Naturpiel nace de nuestra pasión por la tapicería y el trabajo artesanal. Y desde el principio quisimos ofrecer un servicio de alta calidad que combinara la restauración de interiores originales con la posibilidad de personalizar cada vehículo, siempre cuidando hasta el último detalle.
4: Bueno, ¿qué factores tenéis en cuenta, Isabel, a la hora de definir el proyecto ideal para cada cliente?
5: Pues mira, lo más importante realmente es escuchar al cliente. Entonces analizamos el uso del vehículo, sus gustos y el resultado que busca el cliente final. A partir de ahí le asesoramos sobre los materiales, colores y acabados que mejor se adapten a sus necesidades.

0: buscando siempre un equilibrio entre estética, funcionalidad y durabilidad.
1: Claro, porque es que los clientes pueden pedir, bueno, desde reproducciones fieles al acabado original o hasta diseños totalmente personalizados, ¿verdad?
0: Eso es, sí.
1: Oye, y la elección de materiales, esta que es una parte clave del resultado final, ¿qué importancia tiene la calidad de la piel vegana o los tejidos a la hora de conseguir un acabado duradero y exclusivo?
0: Pues mira, para nosotros la elección del material es fundamental. La piel natural sigue siendo uno de los mejores materiales por su durabilidad, tacto y capacidad de envejecer con elegancia. Además, es importante aclarar que la piel que utilizamos es un subproducto de la industria alimentaria. No se crían ni se sacrifican animales para obtenerla, sino que se aprovecha un material que de otro modo se desperdiciaría. Es cierto que en los últimos años la piel vegana ha ganado protagonismo y como empresa nos adaptamos a las preferencias de nuestros clientes. Trabajamos con ella cuando así se nos solicita, pero también creemos que es importante explicar que en la mayoría de los casos la denominación piel vegana está compuesta por polímeros sintéticos derivados del petróleo. Por eso, más que hablar de un material mejor que otro, preferimos informar al cliente para que pueda elegir con conocimiento en función de sus preferencias y del uso que vaya a dar al vehículo y el resultado que busca.
1: ¡Qué maravilla! Oye, y una curiosidad ya para terminar, Isabel. Además de la tapicería de automoción, también realizáis trabajos náuticos. Oye, ¿qué diferencias existen entre ambos sectores y, sobre todo, los retos que supone trabajar con materiales preparados para distintos entornos?
0: Pues mira, la principal diferencia está en los materiales. En náutica deben resistir la humedad, el agua salada y la exposición al sol, mientras que en automoción prima el confort y el diseño. En ambos casos buscamos el mismo objetivo, ofrecer un acabado de máxima calidad y larga duración.
1: Pues es Isabel Alonso, directora de Naturpiel, especialistas en tapicería de automoción, restauración y personalización, que combinan la experiencia artesanal con materiales de máxima calidad para recuperar, transformar y crear, como no, interiores únicos. Isabel, que ha sido un placer. Te mando
0: Igualmente.
1: Muchos besos.
0: Un beso, hasta luego.
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1: Bueno, pues actualizamos la información del tráfico y nos vamos a las calles de la capital y M30, Centro de Información del Ayuntamiento. Beatriz Gómez, hola de nuevo.
10: Hola de nuevo. Nos vamos primero a la A3, donde hace unos minutos se ha producido un accidente en sentido entrada a Madrid en la zona de la calle El Bosco. Mantiene cortado precisamente el enlace entre la calzada lateral y la calzada central y está empezando a afectar al tráfico en la calzada lateral. Les rogamos precaución si circulan por la zona. Del resto de vías, destacamos tráfico lento en la M30 en dos tramos, a su paso por Méndez Álvaro en dirección norte y en sentido sur entre Avenida de América y Puente de Ventas y a la altura de la Avenida del Mediterráneo. Y ya en el centro de la ciudad, de momento, el panorama está tranquilo.
1: Gracias, Beatriz. Hasta mañana.
10: Hasta mañana.
1: Y nos vamos a las carreteras de la región. Dirección General de Tráfico, Marta Míguez. Buenas tardes.
11: Buenas tardes, ¿qué tal? En estos momentos pendientes de un accidente afortunadamente ya resuelto, pero que complica todavía la M50 y M45 a su paso por San Fernando de Henares en sentido A3, van a encontrar todavía hasta 2 kilómetros de retenciones. Al margen de ello, complicaciones en las entradas por la A1 en Alcobendas y Las Tablas, la A2 en Coslada y la A5 en Alcorcón, y en las salidas por esta misma A1 en El Vellón, la A3 en Rivas y la A6 a su paso por El Plantío.
1: Gracias, Marta. Hasta mañana.
11: Hasta mañana.

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0: Hola Fernando, ¿cómo está?
9: Pues muy bien, ya un poquito de tristeza porque es mi último día contigo hasta septiembre, si Dios quiere.
0: Yo le voy a echar de menos todos estos días, lo sabe.
9: Sí, claro, pero es mutuo. Porque yo estos martes que tengo esa sensación de esperando ahí emocionado, pues ahora vamos a dejar un par de meses. Es que yo, como tengo mucha edad, Pepa, no como tú, que eres joven, anda, pues necesito reciclarme.
0: Claro. Bueno, ¿con qué madrileñismo empezamos, profesor?
9: Pues mira, vamos con una palabra con muchos significados, que es barro.
0: Aparte del que produce la lluvia en caminos de tierra y el genérico de la alfarería, o sea, cualquier objeto o vasija de cerámica hecho a base de arcilla, ya me dirá usted.
9: Pues mira, como eres una alumna muy aventajada, es consultando el diccionario de la academia, cosa que siempre digo que hay que hacer, y ambas definiciones son correctas en el español estándar. Pero fíjate, los significados con madrileñismo son los siguientes. Jarra de loza, generalmente blanca, en la que se sirve cerveza. Eso es en Talamanca. Además, torna, obstáculo que se pone en una reguera para cambiar el curso del agua. En Sierra Norte son granos o bultos en el lomo del ganado, de donde en primavera sale la larva de la mosca o cuca, fíjate.
0: Todo eso es barro. Pues barro. Sí que van saliendo significados dispares, profesor.
9: Pues sigo, Pepa.
0: A ver.
9: En Comunar de Oreja está el barro colado, que es aquel barro al que se le ha evaporado el agua. En Campo Real, el barro de asas es rico en agua, sobrante del torneado, y que se emplea en la cocción de las asas de las piezas. Y en Cerceda y Navacaide, barro santo significa tierra fuerte que se abre cuando se seca. Fíjate.
0: Bueno, seguimos con barros de muy diverso significado. ¿Alguno más?
9: Pues sí, uno último también. En la Sierra Norte, que es tierra de barro, un terreno con bastante fondo, generalmente en bajos, con abundante producción de pastos. Si no, no es barro.
0: Toma ya. Bueno, pues con tanto barro, finalizamos, profesor, por esta temporada nuestra sección de madrileñismos. Ay, no, perdón. Que nos falta el barro menos poético, que es el chiste del profesor.
9: Pues vamos allá. Dice, ¿es la consulta del cardiólogo? Sí, ahora mismo la atiendo.
0: Ay, por favor, ¿va a ver a sus suministradores y camellos de chistes estas vacaciones o no?
9: Sí, espero ver a... Sí, sí, a Miguel Botella algún día me pasaré por Granada.
0: Sí.
9: Y con Domingo, a ver si coincido también, como él vive cerquita de casa, pues algún día nos tomaremos algo. Y ya les pediré que me renueven el fardo y el fondo de chistes para la próxima temporada.
0: ¿Y dónde va a pasar estos días, profesor? ¿Dónde
9: nosotros,
0: se marcha?
9: Nosotros nos vamos siempre a unos días a Águila.
0: Sí,
9: en Murcia,
0: muy agradable, sí.
9: Muy bonito, muy agradable. Ahora nos vamos lo más pronto posible porque la primera quincena de julio hay menos gente que después. Ya después, a partir de la quincena segunda de julio y agosto, pues toda la gente de alrededor, de Lorca, porque Águilas en la playa de Lorca muchas veces, pues ya se llena mucha gente. Pero ahora todavía en la primera quincena de julio se aguanta.
0: Muy bien. Pues que descanse y...

0: Yo le voy a echar de menos todos estos días hasta que volvamos a encontrarnos.
1: Pues si Dios quiere, nos volveremos a ver en septiembre.
0: Un beso enorme. Descanse.
1: Un besito.
0: Chao, profesor.
1: Gracias.
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0: Hola, Óscar.
8: Hola, Pepa. ¿Qué tal? Muy buenas tardes. ¿Cómo estás?
0: ¿Tu pierna bien?
8: Bien, está. Tengo dos.
0: Va como un conde, ¿eh? Nah, haciendo honor a su apellido.
8: Bueno, vamos.
0: Con su bastoncillo.
8: Despacito y buena letra. Pero ya sabes, hay que tener paciencia. Es que la gente tiene mucha prisa y las cosas de palacio van despacio.
0: No,
8: hay que,
0: pues sí.
8: Hay que tomárselo con calma. Ahora te cuento cosas del Mundial, que hay muchas cosas que contar, pero quiero que empecemos hablando de baloncesto, porque ahí no sé si van a ir despacio o deprisa las cosas del Real Madrid, porque hay un bombazo preparado. Ya veníamos hablando estos últimos días de esa revolución que se esperaba en la sección y parece que va a explotar a lo grande. David Camps, muy buenas tardes.
9: ¿Qué tal, Óscar? Buenas tardes. Y lo primero de todo, felicitaciones a nuestro compañero Nacho Duque del diario Marca, que es el que ayer destapa lo que nos ha pillado a todos, entre comillas, sorpresa. No porque Sergio Scariolo no fuera a continuar en el Real Madrid, que todavía está por ver cómo termina la relación contractual de Scariolo con el equipo blanco, sino por el nombre de su sustituto, que es Pedro Martínez, el entrenador del Valencia Basket, y es el bombazo sin duda del verano en el baloncesto si se llega a materializar, porque como digo todavía queda mucha tela que cortar, empezando por la reunión que está sucediendo entre Juan Carlos Sánchez, director de la sección, y el técnico italiano, que claro, acude a la cita, imagínate, sabiendo los movimientos en su contra. Ya tenía la mosca detrás de la oreja, pero claro, uno espera a la reunión para saber qué es lo que le ofrece el Real Madrid y si acaso le dicen que ya no cuentan con él. Pero hace unos días, oferta hecha por Pedro Martínez este fin de semana, que ha dicho que sí, después de hablar con el Valencia Basket y el Madrid, que va a pagar la cláusula de rescisión al conjunto taronja, 1 millón de euros, y firmaría el técnico catalán por 3 temporadas. Ten en cuenta que a Scariolo le quedan 2 años y 5 millones de euros. Con lo cual, la intención en la reunión de hoy es que Scariolo dimita, vista la situación, pero claro, el italiano no va a ir así a esta reunión. Así que vamos a ver cómo termina la cosa en el día de hoy, si acaso termina en el día de hoy, porque lo que les va a tocar al Madrid es pagar lo que le resta de contrato. Y a eso suma, Óscar, que la caja fuerte está abierta. 1,5 millones de la cláusula de rescisión del jugador del Valencia Basket, Jaime Pradilla, y no descartes que con la llegada de Pedro Martínez también llegue otro jugador taronja, como es Cameron Taylor. Y tampoco descartes un aluvión de salidas en el equipo blanco, empezando por el croata Mario Hezonja, que está en modo Hezonja, no sé si para bien o para mal, está un poco ardiendo su cabeza, y de principio con la salida del Chacho, Pocius y Felipe Reyes, y ahora con la más que segura de Sergio Scariolo. Ayer en la red social X o en Twitter puso: escribo aquí una parrafada o grabo un TikTok echando fuego. Y fíjate que un ex del Real Madrid, como Fabián Coser, le puso un gift diciéndole: para el carro y no sigas. Con lo cual, la situación está así, amén de que con la salida de Scariolo, vuelta de Alberto Herreros a la dirección deportiva, y también de un hombre que estuvo en los años 2000, como es Chapuli, que ahora mismo estaba viviendo en Zaragoza. Así que vamos a ver cómo se desarrolla todo, que desde luego el verano tranquilo no va a ser.
8: Pues esto es lo que ocurre en los grandes clubes, como es el Real Madrid, ya sea en fútbol o sea en baloncesto, que cuando hay una temporada en la que no hay títulos, pues hay que meter tijera. Pasó en el fútbol con la llegada de Mourinho y va a pasar también en el baloncesto con esa salida de Sergio Scariolo y con la sorprendente llegada del técnico campeón de liga, de Pedro Martínez, del hasta ahora técnico del Valencia Basket. Vamos a ver cuándo se acaba haciendo todo esto oficial y el dinero que le cuesta, como decía David, al Real Madrid. Un abrazo, Camps.
9: Un abrazo, por cierto, Óscar, que ayer se presentó la nueva equipación.

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7: ¿Cómo está la selección española? En su último día en Chattanooga, imagino que está ya Alfredo Martínez recogiendo todo para que no se olvide nada, porque tiene que marcharse esta jornada. Hola Alfredo, ¿qué tal? Muy buenas.
8: ¿Qué tal? Muy buenos días, ¿cómo estáis, Óscar?
7: Revisa los cajones, revisa el armario, que ya no volvéis,
8: sí,
7: ¿eh?
8: Sí, sí, sí, porque ya, ya no, en teoría no debería volver en mi vida a Chattanooga, nunca se sabe, pero bueno.
7: Tampoco te ha gustado, tres... hombre, nunca se sabe.
8: No, pero oye, son sitios recónditos, es como si te dice, oye, vas a ir a no sé, a un sitio perdido de Singapur, pues lo normal es que veas como mucho una vez en tu vida, ¿no? Sí. Yo creo que no volveremos aquí, aunque hemos estado bien, ¿eh? Han sido tres semanas, encima aquí tenían un cuartel general con todas las comodidades para los medios de comunicación y ahora vamos un poco ya a la aventura, maleta arriba, maleta abajo, ya sabéis lo que es eso de pesado un poco, 4 días a Los Ángeles, ojalá otros 4 o 5 días Dallas, otros 4 o 5 días Los Ángeles, pero sí, hoy ya está toda la logística para viajar a la selección. Viaja al filo de las 6 de la tarde. Ya sabéis que en Los Ángeles tendremos 9 horas de diferencia horaria, o sea que mañana cuando se estendo son las 3 y pico, las 4 de la mañana, así que el madrugar me va a santificar en este torneo, pero bueno, os cuento rápidamente que la selección española entrena hoy a puerta cerrada. Luis de la Fuente va a ir probando los cambios. Algún cambio va a hacer seguro contra Austria. Estabas tú diciéndolo, vaya 16º de final que estamos teniendo. Habrá que tener mucho cuidado porque está habiendo muchas sorpresas y partidos muy espectaculares. Ayer tuvimos la buena noticia que Víctor Muñoz ya empezó a entrenar con el grupo. Creemos que hoy va a entrenar con normalidad y que intentará entrar en la convocatoria del lunes frente a Austria en el banquillo. Nico Williams nos dicen que estará para 12-14 días, por tanto, muy justito para cuartos, intentar llegar a semifinales, todos quieren que sea así, igual que Jeremy Pino, decía ayer Marcos Llorente, con mucha razón, el jugador del Atlético de Madrid, que han venido 26 y que se tienen que ir los 26, por más que algunos lesionados casi ya tengan una presencia testimonial, ¿no? Y hoy vamos a tener la comparecencia de Alex Grimaldo, será su primera rueda de prensa como nuevo jugador del Atlético de Madrid. Vamos a ver qué es lo que nos comenta el exfutbolista de la Bundesliga sobre la situación de España y el próximo partido frente a Austria, el equipo del jugador del Real Madrid, exjugador ya del Real Madrid, David Alaba, ¿no?
7: Bueno, ese partido del jueves ante la selección austríaca en esos 16 de final, habla, como decía Alfredo hoy, Grimaldo, jugador que va a ser del Atlético de Madrid, y ayer habló otro, que ese sí es del Atlético de Madrid, como Marcos Llorente, lateral derecho unos días, otros Pedro Porro, pero hablaba Llorente de su entendimiento con Lamine Yamal.
9: Es que el Atlético de Madrid no tiene nada que ver con la selección, son dos ideas de juego diferentes. Yo en el Atleti no tengo a Lamine delante y poco a poco nos vamos conociendo. Lamine también es un jugador que tampoco necesita mucha ayuda, a veces incluso es peor porque le estás llevando un jugador más para que le defienda, ¿no? Y pues en esa búsqueda de que sea lo mejor para él, porque es el jugador que marca las diferencias, que incluso durante el partido pues son cosas que se hablan o gestos, y cuanto más comunicación haya, pues mejor va a ir todo.
7: Es una de las claves que se entienda esa banda derecha de la selección, Alfredo.
8: Evidentemente, y lo sabe el propio Marco Llorente. Pero hay una reflexión que hace muy interesante. Dice, muchas veces te crees que por ayudar a un jugador en ataque le vas a facilitar el trabajo, y es peor, dice, porque vamos a por él a intentar doblarle, y sin embargo resulta que al final le traes otro defensa más y le creas un problema añadido, ¿no? O sea que no es tan fácil, ¿no? No es tan fácil compenetrarse con un jugador tan especial como es Lamine Yamal. En cualquier caso, Marco Llorente mejoró con respecto al primer día, en el que había tenido una actuación más o menos discreta. En la segunda parte se afianzó, y es una de las dudas que tenemos, si Marcos Llorente o Pedro Porro serán el compañero de Lamine Yamal. Y habrá que ver qué Lamine Yamal vemos, porque estuvo muy bien con Arabia, pero más discreto en el último partido frente a Uruguay. Yo creo que un poco en consonancia con casi todos, que estuvieron un poco por debajo de lo esperado, ¿no?
7: Pues nada, Alfredo, cerramos Chattanooga. Mañana hablaremos desde Los Ángeles, donde el jueves tiene España ese partido ante Austria. Descansa,
8: un abrazo. Os contaré ya lo cómo es Palm Beach, Malibu.
7: Sí, ya es otra historia. Eso ya es otra historia. Es otra historia.
8: Todo el glamour americano, Pepa, claro. Me puede tirar al principio y te explico otras cosas de la ciudad. El paseo de las estrellas, hombre, por lo menos que veamos la

0: esférica más deslumbrante, hemos estado en la más profunda, pues claro. Ahora nos toca la otra acera.
1: Lo que tiene, los contrastes de Estados Unidos.
2: Exactamente, lo que tienen que ver los que empiezan a ser campeones, claro, di que sí.
1: Un abrazo, Alfredo, cuídate.
2: Besito.
0: Otro fuerte para vosotros, hasta luego.
1: Chao. Vamos rápidamente con el resto de partidos, Pepa. Primero en Houston, ayer esa clasificación con mucho sufrimiento de Brasil ante Japón. Hola, Alberto Pereiro, muy buenas.
3: ¿Qué tal, querido? ¿Cómo estás? Muy buenas. Vamos rápidamente con ellos. Sí, Carlo Ancelotti, que terminaba el partido con esa cara de decir, ¡buah, menudo lío me estaba metiendo aquí! ¿Y cómo he podido salir de él? Y visto cómo fue la jornada con el resto de los partidos, ya te digo, veo que a Brasil no le fue nada mal. Lo primero porque Japón es un gran equipo, ya le había ganado a Brasil hace unos meses. Dos, porque la primera parte de Brasil fue horrible, como lo fueron en la primera y la segunda jornada de la fase de grupos, y lo que te da el fútbol. Casemiro ayer, en los primeros 45 minutos, el exjugador del Real Madrid, si no lo pones en todo lo que queda de Copa del Mundo, sería lo normal. Pues bien, sale en la segunda parte, empieza a dominar el partido delante de los centrales, marca el 1-1, hace una cosa rara ahí en el descuento del partido para ganar un minuto más para Brasil, que puedan descansar sus compañeros, y genera que el partido se alargue en vez de al 96 al 98, y el cambio que hace Carlo Ancelotti en la segunda parte, que es Gabriel Magalhães por Matheus Cunha, el ex del Atlético de Madrid, es el que marca el gol para que Brasil, a un minuto del final, y dejó Carleto el recado en sala de prensa de que los partidos también se ganan en el 93 y en el 95, y que él lo sabe muy bien, se meta en la ronda de octavos de final. No es el mejor equipo de la Copa del Mundo, no es uno de los favoritos por nombre. Ayer Vinicius solo aparece y pudo marcar el gol del Mundial en la segunda mitad, y este es Carleto, hablando de lo que le quede, de sufrir sobre todo.
4: Pensábamos que no podíamos empatar, no, nunca. Sufrimiento es normal, como es normal el alivio. Se puede marcar al último minuto. Estábamos ya pensando que podía pasar la prórroga. Mi equipo también estaba preparado para la prórroga. Seguimos el camino, tenemos que seguir mejorando, trabajando.
1: Hay que seguir trabajando Brasil, que sigue adelante. Los que allá no van a trabajar son ni Alemania ni Países Bajos. Hubo drama en Boston y drama en Monterrey. Adiós en los penaltis. Alemania ante Paraguay y Países Bajos ante Marruecos. Rafa Fernández, muy buenas.
5: Hola, Óscar, muy buenas. Sí, la verdad es que fue una jornada en la que los alemanes rompieron ese punto que tenían de que habían ganado todas las tandas de penaltis que habían disputado hasta ahora y caían ante Paraguay en un partido en el que los paraguayos adelantaron, luego empató Alemania, hubo un gol polémico de Alemania anulado en el VAR y finalmente caía el equipo teutón. Y además posteriormente veíamos ese partido que era, yo creo, el más igualado entre Países Bajos y Marruecos, y también terminó en los penaltis, unos penaltis en los que parecía que no quería ganar ninguna de las dos selecciones, y finalmente lo hizo la selección marroquí, que ahora jugará contra Canadá. En la jornada de hoy, Óscar, tendremos ese, aparte del Costa de Marfil y Noruega, tendremos el Francia-Suecia y en México-Ecuador. Ese partido, ojo, porque en México está ardiendo con el partido frente a Ecuador. Y por cierto, anoche estuve en el homenaje a la campeona del mundo de Argentina de 1986, de México 86, se cumplían 40 años, y estuve, Óscar, Pepa, en el Doral, en el Trump Doral, que es un hotel de los que tiene aquí Donald Trump.
1: Bueno, pues oye, nada, él,
5: y donde viene a jugar al golf a Miami.
1: Gracias, Rafa.
5: Para que Alfredo se pase por aquí.
1: Venga, tomamos nota. Pues nada, ahí queda eso, Pepa, la jornada de hoy, como decía Rafa, 7 de la tarde, Costa de Marfil, Noruega, a las 11, Francia, Suecia, y a las 3 de madrugada, el México, Ecuador. Además, te cuento que en el Getafe ha renovado Gené una temporada y que se está celebrando ahora la Asamblea de la Federación, que a partir de las 8 vamos a conocer el calendario de la Liga del próximo curso. 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
2: Bueno, te espero mañana, bien.
1: Venga.
2: Despacio,
1: sí,
2: sin prisa.
1: Sí. Venga, adiós, chao.
2: Adiós. Pues aquí estamos. Él estaba en... ¿Estabas en la cocina, Juan?
6: Sí.
2: Sí. ¿Qué hay en la cocina?
6: Hay de todo.
2: ¿Cuántos cocineros hay?
6: Depende del día, sí. Pero...
2: Depende del día y sí, de la hora, entiendo, ¿no? Sí. Bueno, por cierto, tengo que decirle que Orrecanto nunca cierra la cocina, al igual que Ugrelo.
6: Efectivamente.
2: O sea, en cualquiera de los dos restaurantes usted puede ir a cenar.
6: Uy, hambre tengo, las 6 de la tarde. Uy, ¿ya comer? ¿Dónde voy a comer? A Orrecanto.
2: Claro, que es una hora muy buena para comer. Las 6 de la tarde.
6: O para cenar, o hacer merienda, comida, cena, lo que quiera.
2: Claro, claro.
6: Es así, sí.
2: Pero ¿cuántos cocineros soléis tener?
6: Bueno, aquí en torno entre 10 y 12.
2: Fíjate.

0: Sí,
1: Sí,
0: ¿y en
1: sí.
0: sala?
1: Ahí me pillas, sí,
0: Pero vamos a ver
1: pero.
0: si yo te veo dando gritos a todos. ¿Cómo que me pillas? Si los tienes a todos, pero vamos,
1: Pues
0: fichadísimos.
1: estamos 4 metros y pues alrededor de 13 camareros, 14.
0: Qué barbaridad. Bueno, así es el servicio, se puede usted hacer una idea. O sea, en el momento que entra ya sabe que lo que va a ver es el escaparate, como las joyerías. Estaba yo pensando lo de las joyerías, que como están robando tanto, digo, a ver si no sé si
1: A
0: esta
1: ver si llegan
0: publicidad
1: a
0: es buena o no
1: confundir.
0: es buena, porque ya lo que faltaba que encima robaran los
1: No demos
0: percebes.
1: ideas, ¿no? No
0: ¿Te
1: demos
0: imaginas?
1: ideas.
0: Bueno, ya es que lo que faltaba.
1: Sí.
0: Bueno, y usted pasa y tiene la parte de la terraza abajo, pero ¿qué es una terraza cerrada, Juan?
1: Sí, está acondicionadita para. Bueno, tenemos, la verdad es que se hace un microclima con una especie de agua que pulverizamos, ¿no? Y se está muy bien. Está
0: Pero además
1: perfectamente
0: muy
1: bien.
0: tapada, muy bien, ¿eh? No piensa usted que se va a cocer.
1: No,
0: Una
1: no.
0: vez sí que hicisteis un experimento, ¿te acuerdas? Ahí enfrente de la
1: Sí.
0: lonja. Mira, que de paso ya contamos que puede pasar por la lonja a llevarse también el marisco.
1: Efectivamente.
0: O sea que. Y ahí sí hubo como
1: Pero
0: cuatro
1: eso
0: o
1: es un.
0: cinco mesitas, pero claro, en cuanto llega un palomo como este, te
1: No hay
0: quedas
1: quien
0: frito,
1: pare ahí,
0: no
1: no
0: hay
1: hay
0: quien
1: quien
0: pare.
1: pare.
0: No,
1: No hay quien pare.
0: claro.
1: Sí.
0: ¿Pero qué tenemos para hoy? ¿Qué nos sugieres?
1: Bueno, hay unos grandes pescados, tanto corujo como rodaballo, el bonito, que estamos en esa temporada tan buena, buenos pichines, para hacer alabras enteros, en fin, merluza no puede faltar,
0: ¿Y
1: esa
0: de
1: merluza
0: entrada
1: de
0: qué ponemos?
1: Morella.
0: ¿El pulpo a la plancha
1: Pulpo, unas
0: o
1: uvas que ahora vienen
0: suba? ¡Ay, qué
1: riquísimas,
0: buenas!
1: porque traen la sardinita, trae ahora una grasa muy, muy, muy, muy rica. Sí, unos chipironcitos, en fin, alguna ensalada. Estamos con el salmorejo de bogavante, porque estamos ya también un poco temporada de bogavante. Y
0: ¿Cómo es el
1: bueno,
0: salmorejo de
1: pues un
0: bogavante?
1: salmorejo con bogavantito, con un
0: Ah,
1: poquito de
0: cortado,
1: tartar
0: digo, a
1: de
0: ver si que van a sacar
1: bogavante.
0: en vez de tomate y le van a echar ahí.
1: No, no,
0: Ah,
1: es un
0: pero.
1: salmorejo y simplemente tarta de
0: Oh, qué
1: bogavante.
0: rico.
1: Y esa mezcla es muy rica, muy rica. Sí.
0: Qué bueno. ¿Y de carnes?
1: Ay, esa
0: Imagínate.
1: vaca gallega que tiene
0: Esas
1: algo ahí
0: vacas.
1: pastando por allí.
0: Vi yo a dos, pero cabreadas.
1: Sí, ¿no?
0: Estaban dándose. No hay nada más curioso que ver una pelea de vacas.
1: Sí, ¿no? Se
0: Sí,
1: muerden.
0: se engancharon así. No, no, y se quedaron un rato. Bueno, yo me fui ya aburrida mirándose.
1: Sí.
0: Y yo no sé qué pasó después.
1: Bueno, los animales al final lo que hacen es comportarse de una manera natural y claro. Si se están midiendo el terreno, o si están tal,
0: Claro,
1: o
0: claro.
1: quién es la vaca reina aquí.
0: Bueno, pero son vacas muy tranquilas que están
1: Sí.
0: ahí en Galicia, pastando maravillosamente bien, comiendo hasta hartarse. Imagínese bueno,
1: Claro.
0: pues eso, la hierba que hay por allí y que sacan una carne maravillosa que tienen aquí en Orrecanto, ¿eh? Así que véngase para acá, que te espero. Bueno, te espero porque yo me quedo aquí ya comiendo la semana que viene, ¿te parece? Ya
1: Vale,
0: me quedo para
1: estupendo.
0: siempre. Hala,
1: Muchas
0: chao,
1: gracias.
0: Juan. Que nos marchamos. Le recuerdo, Avenida Somosierra número 18, San Sebastián de los Reyes, o en la calle Menorca número 39, muy cerquita del Retiro. Le dejo con María Hernández, con Noticias Mediodía. Así que nada, mañana nos encontramos a las 12:20. Feliz tarde.
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3: Son las 2 de la tarde, la 1 en Canarias, y completar la colección de Panini del Mundial es un reto. En busca del preciado ejemplar del Messi, el Mbappé, el Cristiano que les falta para el pleno, el álbum de la corrupción ni les cuento. Es como un imposible rellenarlo, igual cambiando cromos repes. Uno de Leire por uno de Cerdán. Dos Julitos por un Anchón. Un Vicente Fernández por un Zapatero. Begoña por el Barrabés que me falta. Una Belén Gualda, esta es nueva, cromo premium, edición limitada. Una presidenta de la SEPI por un Claudio Rivas, que tengo tres. El álbum de la corrupción, que se nos va llenando de cromos y tramas entrecruzadas. Vamos completando hueco a hueco, con paciencia judicial y un cierto estupor ante los síntomas comunes de la enfermedad, el síndrome de una descomposición que anida en el corazón de un sistema en el que la sociedad debería poder confiar a ciegas y en el que, sin embargo, se ha instalado una peligrosa duda. La duda razonable para el principal partido de la oposición, que se cuestiona si no será que Sánchez, tocado por la corrupción, trata de engordar un censo electoral del que poder beneficiarse en las urnas. La simple sombra de duda sobre la limpieza del censo electoral supone un deterioro de nuestro sistema democrático. El problema es que un presidente tambaleante y rodeado de escándalos ya no tiene credibilidad alguna para desactivarla.
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3: ¿Qué tal? ¿Cómo están? Bienvenidas, bienvenidos al martes. Se pregunta el presidente del PP, lo hizo ayer, hoy de nuevo, si la ley de nietos no es en realidad una manera de engordar el censo. Se pregunta Feijóo si esto no es ingeniería electoral.
5: Hay ingeniería electoral con sí. La ley de nietos, que esa ley se hace de forma unilateral por parte del gobierno, que se amplía el número de personas que tienen derecho a pasaporte mediante una instrucción de un ministerio, no por ley, y que por tanto ese proceso, ese procedimiento, es un procedimiento de ingeniería electoral. Y lo que estamos planteando es que eso debe de estudiarse, debe de meditarse y, en mi opinión, no puede seguir.
3: Habla el líder del PP de la Ley de Memoria Democrática aprobada en el Parlamento en 2022 que da derecho a la nacionalidad a descendientes de españoles, hijos y nietos a los que se privó de su condición de españoles durante la dictadura, exiliados del franquismo que perdieron esa nacionalidad. Se pregunta Feijóo si la ley no será un coladero para engordar el voto exterior con 2,5 millones más de votantes. Los hijos de exiliados españoles sí votan, es el voto del CERA, no tienen derecho a hacerlo los inmigrantes que se han acogido a la regularización extraordinaria para legalizar su situación y poder trabajar y cotizar legalmente en nuestro país donde ya residían y trabajaban, pero de forma irregular. Han sido muchos más de los que calculó el gobierno los que se han sumado a esa medida, 1,200,000 personas. Hoy termina el plazo en medio de denuncias de caos, del colapso en las oficinas y de la falta de personal para tramitar cada una de esas solicitudes y cada uno de los expedientes.
6: Por eso instamos al Gobierno a que dote a las administraciones de medios suficientes y bien dimensionados a la realidad demográfica del país.
7: Es algo que también pedimos, que se refuercen los equipos de, en este caso, de Policía Nacional y que haya más citas disponibles para la TIE.
8: Estamos saliendo del primer cuello de botella, como quien dice, y nos venimos al siguiente. La Dirección General de la Policía ha pedido 504 efectivos de personal funcionario interino para reforzar las plantillas, y ese personal no llega, difícilmente va a poder salir del trabajo.
3: El caos que denuncian CEAR y los sindicatos, el sindicato CESIF, y el añadido de que la regularización podría chocar con la normativa europea, y de ahí que el Tribunal Supremo haya preguntado a las comunidades que recurrieron la medida si es conveniente plantear una cuestión prejudicial al Tribunal Europeo de Justicia. Hoy Sánchez ha defendido su medida, su regularización como un hito y ha presentado un plan de 500 millones de euros para integrar a los ciudadanos que han solicitado regularizar su situación.
9: En definitiva, amigos y amigas, este es nuestro modelo de integración y, por tanto, de ciudadanía, de país. Orden y regularidad, trabajo digno y un marco, bueno, pues que yo diría es claro, de convivencia basado en el acceso efectivo a derechos y también a obligaciones.
3: 500 millones de euros para integrar a más de 1,000,000 de personas. Resumimos el resto de las noticias del día. Titulares con Margarita Zabala y David Gabás.
10: Begoña Gómez pide al juez Peinado autorización para acompañar a Pedro Sánchez a la cumbre de la OTAN en Turquía y también a la graduación de su hija en Londres. El magistrado le retiró el pasaporte como medida cautelar.
11: Pero en el Senado, dentro de la comisión de la SEPI, todavía sin fecha. Los populares van a pedirle explicaciones sobre las joyas que encontraron en su despacho y cuyo origen todavía no ha aclarado.
10: Vox confirma que esta tarde votará en contra de la investidura de Juanma Moreno. El líder andaluz necesita 2 votos para lograr la mayoría absoluta que le permitiría salir reelegido como presidente. La votación se repetirá en 48 horas.
11: Caritas atendió el año pasado a más de 1,000,000 de personas en España. Casi el 60% eran migrantes y de ellos más de la mitad, sobre todo mujeres, necesitó de ayuda alimentaria por culpa de los gastos excesivos de su vivienda.
10: La familia real española recibió el año pasado 429 regalos institucionales, según la información que facilita desde el año 2015. Casi el 90% eran para el rey, la reina o para ambos. Los regalos pasan a formar parte de patrimonio nacional.
11: En Venezuela siguen las labores de rescate en medio de las últimas réplicas, mientras aumenta el número de fallecidos hasta 1.719 personas. Entre ellos hay 19 españoles. Hay 43.000 desaparecidos, entre ellos 131 son españoles.
3: Previsión del tiempo, se lo avisábamos ayer, el respiro térmico iba a durar muy poquito, Marga.
11: Sí, poco a poco vuelven a subir las temperaturas máximas por todo el país de cara a esa ola de calor que volveremos a sufrir este fin de semana. De momento tenemos a 7 comunidades en alerta, por el este, a Cataluña y Aragón, por la mitad oeste, a Madrid, parte de Castilla-La Mancha, Extremadura y Andalucía. En esta zona tendremos varias comunidades en alerta naranja con máximas de 40 grados. Ojo también a las temperaturas máximas en Canarias, también con 37 grados. Por el Cantábrico tenemos nubes que traen lluvias y que mantienen las temperaturas con máximas de 23 en Oviedo o de 23 también en Santander.
3: 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Esther Rodríguez, ¿qué tal? Buenas tardes.
12: Buenas tardes. Primera gran sorpresa en los 16avos de final del Mundial. Alemania cae eliminada en la tanda de penaltis ante Paraguay, que vive una jornada de fiesta nacional. Su próximo rival saldrá del Francia-Suecia, que se juega hoy. Antonio Rüdiger pone voz a la decepción germana tras una derrota inesperada.
13: Muy difícil, es muy difícil para explicar. Es no en Alemania desde 10 años antes. Y yo creo que para nosotros esta es nuestra historia en mundiales. Ahora es claro, es jodido, es muy difícil.
12: También en la tanda de penaltis se impuso Marruecos a Países Bajos y en octavo se medirá a Canadá. Remonta Brasil ante Japón 2-1 y se enfrentará en la siguiente ronda al vencedor del Costa de Marfil-Noruega, otro de los partidos de esta jornada. El brasileño Casemiro, autor de uno de los goles de su equipo.
14: Es importante, siempre quiere marcar una historia en el fútbol y esa es mi mentalidad. Yo creo que tenemos grandes posibilidades, con mucho respeto, con mucha humildad. Sabemos que el Mundial es una competición extremadamente difícil, no hay partido fácil, con mucho respeto, a ver qué nos toca el siguiente partido.
12: Buenas noticias para España, que vive sus últimas horas en Chattanooga. Equipo de enviados especiales, Alfredo Martínez, buenas tardes.
15: Buenas tardes. Tres semanas después, la selección española abandona definitivamente su cuartel general en Chattanooga, en el estado de Tennessee, para marcharse a Los Ángeles a lo largo de la tarde-noche de hoy. Con 26 jugadores y con la opción de que Víctor Muñoz pueda entrar en la convocatoria frente a Austria. Hoy se espera que participe en la sesión a puerta cerrada. Más tiempo le queda a Nico Williams, entre 12 y 14 días de baja, igual que Jeremy Pino. Ambos intentarán estar para los cuartos de final de este campeonato en el que está empezando a haber muchas sorpresas ya.
12: Tras la asamblea de la Liga esta mañana, se sortea esta tarde el calendario de la temporada 26-27. El Barcelona femenino confirma la salida de Salma Parayuelo. El Real Madrid hace oficial una oferta al técnico de Valencia Basket, Pedro Martínez, para sustituir a Sergio Scariolo, y en Wimbledon turno para Badosa, Munar, Selekmeteva y Llamas. 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
3: Hoy es 30 de junio, último día del mes. Termina el plazo para tramitar la regularización extraordinaria aprobada por el Gobierno para que ciudadanos inmigrantes que residen y trabajan en nuestro país de manera ilegal puedan seguir haciéndolo con papeles, para que puedan adquirir el permiso de residencia y coticen legalmente. Regularización que no es nacionalidad. En un primer momento se habló de aproximadamente 500.000 de personas, aunque la cifra finalmente se ha desbordado muy por encima de cualquier previsión. Se han presentado un total más de 1.200.000 solicitudes. La realidad que vienen denunciando CEAR, el sindicato CESIF también, es que el sistema no está preparado para gestionar tantas solicitudes. No hay personal, no hay tiempo y el colapso de la cita previa para gestionar los trámites es lo habitual. Faltan funcionarios para tramitar todos los expedientes y en interior se piden incluso voluntarios para teletrabajar. Sara Iturbide.
23: Son 90 días para tramitar los expedientes y solo hay medio centenar de funcionarios para resolverlos. El mayor escollo actualmente es la tramitación de la tarjeta de identificación de extranjeros. No hay citas ni personal suficiente, a pesar de que llevan meses reclamándolo desde CESIF, CEAR y Comisiones Obreras.
24: Faltan más de 2.500 efectivos y todavía el Gobierno no ha autorizado la tramitación de los 104 interinos que ha pedido la Dirección General de la Policía.
7: es algo que también pedimos, que se refuercen los equipos de, en este caso, de Policía Nacional y que
0: haya problemas de dimensionamiento de estas plantillas de la policía. Es

0: algo que veníamos diciendo desde hace tiempo.
1: Lo que esperan es otro cuello de botella con la expedición del TIE. Denuncian también problemas para la obtención de documentación del país de origen, por lo que piden también complementar esa documentación a posteriori. La regularización es uno de los ejes contemplados en el plan anunciado hoy por Pedro Sánchez de Integración y Ciudadanía, dirigido a la integración de las personas migrantes, un plan necesario, ha dicho, porque ninguna sociedad ha avanzado levantando muros.
2: Una propuesta para gestionar las migraciones de una forma ordenada, justa, inteligente. Un plan para mejorar la vida de quienes llegan y también la de quienes los recibimos. Y es que no hay integración posible sin regularidad.
1: Serán 500 millones de euros que se distribuirán en 4 ejes de actuación y 16 medidas concretas, entre las que se encuentran el refuerzo al aprendizaje de los idiomas cooficiales y el conocimiento de nuestras normas y valores, o el acceso al empleo en sectores con alta demanda.
3: Este es un asunto de debate en el Congreso hoy, con la izquierda respaldando la medida, esta regularización extraordinaria, y con los grupos a la derecha demonizando las consecuencias de legalizar a más de 1 millón de personas.
4: Le pido al Gobierno que amplíe ese plazo y que cese la caza al tipo, al más puro estilo ICE, que se está produciendo de personas migrantes en este país.
5: Pero sin duda, la ignominia, la indecencia en esta materia se la llevan el PP del Feijóo y el Vox de Abascal, que han hecho lo imposible para paralizar esta regularización.
6: Esto es un problema que concierne a toda Europa. Y por eso, como les digo, muchísimos organismos que no son precisamente simpatizantes de Vox están poniendo el grito en el cielo.
7: Es clarísimo que esto ni interfiere ni es contrario a ninguna medida del derecho comunitario.
3: Bueno, al hecho de que las cifras hayan desbordado cualquier previsión se añade además una circunstancia, una duda legal, y es si podría chocar, si podría entrar en colisión con las normas comunitarias, a pesar de que Enrique Santiago, al que escuchábamos ahora, dice que no, pero no está tan claro de momento. Los gobiernos de la Comunidad Valenciana y de Aragón, gobiernos del PP, presentaron recurso ante el Supremo, y ahora el Supremo lo que hace es abrir la puerta a preguntarle al Tribunal de Justicia de la Unión Europea si el decreto vulnera la normativa comunitaria. Les ha pedido a las partes que se pronuncien sobre si hay que plantear una cuestión prejudicial. Cuando informen, decidirá si la plantea y, en ese caso, si suspende o no la tramitación. Eva Llamazares.
8: ¿Vulnera esta regularización la normativa comunitaria? El Supremo tiene dudas sobre si algunas disposiciones contravienen leyes europeas y le pide a las partes que se pronuncien sobre si formula estas dudas al Tribunal de Justicia de la Unión Europea en lo que se llama una cuestión prejudicial. En una previdencia fechada el 24 de junio, concede 5 días para que los recurrentes Aragón y Valencia, además de Fiscalía y Abogacía, informen al respecto. La Sala de lo Contencioso señala que en el Real Decreto del Gobierno se reconoce a las personas un derecho de residencia temporal con carácter general por el mero hecho de la estancia irregular en España. Esto podría crear una vía de regularización generalizada que podría estar al margen de las excepciones comunitarias. Otra posible colisión es el alto número de personas regularizadas sin notificación previa a la Comisión Europea, porque podría vulnerar el deber de cooperación leal. ¿Y cuál es la consecuencia de esta providencia? Plantear una cuestión prejudicial al TJUE no provoca la suspensión automática de la ley en cuestión mientras se resuelve el fondo. Eso es algo que el Supremo deberá decidir en el caso de plantear esa cuestión. Si deja en suspenso la tramitación mientras Luxemburgo decide, lo que no tendría efecto práctico en las autorizaciones temporales ya concedidas, sí habría consecuencias en la práctica si en un futuro la justicia europea le da la razón a los recurrentes.
3: El otro gran asunto polémico de estas últimas horas es el temor que ha manifestado el Partido Popular a la manipulación del censo exterior a través de la llamada Ley de Nietos, que es una medida que se contempla en la Ley de Memoria Democrática y que da derecho a la nacionalidad española a aquellos descendientes, hijos y nietos de españoles represaliados en la dictadura a los que se arrebató la nacionalidad. Ya lo denunció ayer, hoy lo ha vuelto a hacer Núñez Feijóo. Insiste en la tesis de que Sánchez está haciendo ingeniería electoral.
9: Hay un riesgo de ingeniería electoral evidente para que 2 millones y medio de personas que no estaban en el censo en la anterior elección de julio del 23 puedan votar en estas.
3: Los grupos de la izquierda se le han echado encima con toda la artillería, le acusan de poner en duda la limpieza del censo con su denuncia, mientras Vox habla, así lo ha dicho su portavoz parlamentario, de un golpe de Estado a cámara lenta, al tiempo que anuncia recurso ante la Junta Electoral Central para que se suspenda el voto por correo de los españoles residentes en el extranjero. Plantea Vox que tengan que votar de forma presencial en las embajadas. Congreso de los Diputados, José Ramón Arias.
10: Según Vox, el gobierno escapa de cualquier cosa y por eso han decidido presentar recursos legales. Esos recursos legales para garantizar la limpieza del voto cera. Se alegran, por cierto, los de Abascal que haya otros partidos en relación al PP que estén mostrando esa misma preocupación como acaba de hacer en el Congreso el presidente gallego Alfonso Rueda.
11: Todo esto tiene que responder a algún interés, yo no sé cuál, pero estamos haciendo lo que no hizo ningún otro país, por lo menos con esta intensidad, y por lo tanto, claro que es un motivo de preocupación.
10: La izquierda cree que poner en cuestión el voto exterior es poco democrático. La líder de Podemos, Jone Belarra, y el diputado de Sumar, Enrique Santiago, no entienden por qué piensa el PP que los más de 2,5 millones de nuevos votantes no lo van a hacer por ese partido.
4: Me pregunto si es que el Partido Popular tiene miedo a que los hijos de los exiliados y exiliadas españoles no les voten.
7: La temeraria y antidemocrática actitud del Partido Popular de cuestionar el funcionamiento del sistema democrático y ponerse la venda antes de la herida.
10: El PSOE se pregunta por qué se pone ahora en cuestión la ley de nietos aprobada hace 4 años.
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3: Una trama criminal infiltrada en el mayor holding empresarial del gobierno. Una trama criminal favorecida por la SEPI que amañaba contratos a cambio de mordidas. Cientos de millones de euros públicos destinados a rescatar a empresas en pandemia a cambio de mordidas que se repartía, una trama corrupta. Estas son las sospechas que llevaron ayer por la tarde al juez Pedraza a engordar la lista de imputados con 24 nombres más, empezando por el de la actual presidenta de la SEPI, Belén Gualda, protegida como lo fue su antecesor Vicente Fernández por María Jesús Montero. Gualda sigue teniendo todo el respaldo del gobierno. Por supuesto que confío en la presidenta de la SEPI. Ha dicho así de escuetamente hoy el presidente de Sánchez, Juan de Dios Colmenero.
31: Comienza la confianza plena del gobierno y del presidente Pedro Sánchez, a pesar de la imputación de la actual presidenta de la SEPI. Por supuesto, claro que sí, ha dicho Pedro Sánchez al ser preguntado si respalda a Belén Gualda, asumiendo en primera persona el respaldo a la tercera presidenta consecutiva del organismo público imputada por varios delitos relacionados con la corrupción. La UCO, la Unidad Central Operativa de la Guardia Civil, y la UDEF, de la Policía Nacional, y dos jueces de la Audiencia Nacional investigan ya 760 millones repartidos por la SEPI, 80 millones más que, por ejemplo, lo defraudado en los ERE de Andalucía. La justicia investiga y duda de la legalidad de 4 de los rescates otorgados por la SEPI: Europa, Plus Ultra, Duro Felguera y Tubos Reunidos, y mantiene como investigados a sus 3 últimos presidentes. Los 4 rescates presentan, según los investigadores, deficiencias con los criterios principales fijados para la concesión de ayudas: ser estratégica en su sector y mantener la solvencia.
3: Fase final del juicio sobre la Kitchen. Con las conclusiones de la Fiscalía, el fiscal ha dado por acreditada la dirección del exministro del Interior, Fernández Díaz, en la trama parapolicial de espionaje a Bárcenas para taparla a Gürtel, y considera probada también la finalidad bastarda, así la ha llamado, que tenía este operativo de vigilancia de la familia del extesorero del PP, que era obstaculizar y boicotear la investigación sobre la caja B del Partido Popular. Miguel Rodríguez.
0: Para la Fiscalía Anticorrupción, la operación Kitchen no buscaba encontrar dinero oculto de Bárcenas, buscaba las pruebas de la financiación irregular del PP.
1: La finalidad, si se nos permite, bastarda. Estaba dirigido a obtener información y documentación que pudiera resultar comprometedora para el Partido Popular y dirigida precisamente a boicotear, a obstaculizar aquella investigación judicial.
0: Porque las vigilancias a Bárcenas, con cargo a fondos reservados, no se comunicaron a la investigación oficial del caso Gürtel. Eran secretas.
1: Eran vigilancias que se hacían a ciegas. No tuvieron ningún tipo de interlocución.
0: Y porque el encargado, Villarejo, aunque declaró que solo buscaba dinero, en sus agendas apuntaba cómo el número 2 de Interior le mostraba interés en las grabaciones que pudiera tener Bárcenas.
1: Y es que así lo plasmó el propio acusado José Manuel Villarejo en sus agendas o diarios, en los que no se engaña a sí mismo.
0: Y si el número 2 de Interior es el 2, para la Fiscalía el 1 es el ministro Jorge Fernández Díaz. Se basa en el mensaje que el exministro envió a su número 2 y que este registró ante notario. En él, presuntamente, informaba del volcado del móvil de Bárcenas.
1: La operación se hizo con éxito, se ha volcado todo. Mañana tendremos el informe. Nosotros, con el volcado efectuado, podamos acceder a una gran e interesante información.
0: Por todo esto, la Fiscalía considera probados delitos de encubrimiento, malversación y contra la intimidad. Pide 15 años para ambos.
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3: Si no ha cumplido con Hacienda, ya va tarde porque hoy se acaba el plazo para presentar la declaración. Si no lo hace, recibirá en breve una notificación de la agencia tributaria y si le ha salido a pagar, pues tendrá que asumir además un recargo, una multa por cada mes que se retrase a partir de ahora. En esta campaña se espera que Hacienda ingrese unos 24.600 millones de euros. Tomás San Juan.
32: Es casi un 19% más respecto al ejercicio anterior y además se espera que la agencia tributaria devuelva menos, unos 13.200 millones. Donde se espera nuevo récord es en el número de declaraciones. 25 millones debido al impulso en la creación de empleo. La mayoría serán a pagar por encima de las que salen a devolver, cuando normalmente es al revés, y la explicación está en las ganancias por la venta de viviendas y también en el buen comportamiento de los mercados y empresas, tal y como explica a Onda Cero Aitor Fernández de Taxdown.
33: Hemos tenido ventas de vivienda con unas ganancias muy altas, ha sido un muy buen año en los mercados, entonces también tenemos muchas ventas de acciones con ganancias, que esto va a hacer que las declaraciones no salgan a devolver.
32: También explica que como no hay adaptación a la inflación, los trabajadores pagan más. Es otro de los motivos. En cualquier caso, el plazo termina hoy a las 12 de la noche y si se presenta tarde, sin requerimiento previo de Hacienda, no hay sanción, pero sí recargo.
3: Hacienda, que no somos todos. Hay unos cuantos morosos que le deben al fisco unos cuantos millones de euros. En la lista que se actualiza cada año, porque van saldando deudas unos y otros contrayéndolas, siguen algunos incondicionales. Nombres como el de Paz Vega, el de Isabel Pantoja o el de Bertín Osborne, personajes públicos que integran la lista de grandes morosos. Ignacio Rodríguez Burgos.
34: En la lista de morosos regresan nombres que no aparecían desde hace tiempo, como Patricia Conde o Kiko Matamoros. Hay equipos de fútbol como el Real Jaén, Cartagena o el San Lorenzo. También aparecen árbitros como el famoso Negreira, futbolistas como Arda Turán o Joan Gaspar, expresidente del Barcelona. En total hay 5.853 deudores. De estos, la mayoría, 4.700, son sociedades, empresas que en muchos casos están en concurso de acreedores, como apunta Onda Cero el secretario general de Gesta, los técnicos de Hacienda, José María Mollinedo.
35: Casi un 28% del total de la deuda viene motivada por concurso de acreedores. Es decir, deuda que va a ser bastante complicado que puedan ser cobradas.
34: La deuda total de estos morosos alcanza los 15.430 millones de euros. Los expertos reclaman a Hacienda más transparencia y señalan que la lista más interesante sería la de los contribuyentes condenados por delito fiscal.
3: Esta es una realidad, la de los morosos que deben millones al fisco y que choca con otra mucho más dramática, el mundo real de los más de 2 millones de personas a los que ha rescatado Cáritas el año pasado de una situación de pobreza. La memoria de la Plataforma Social de la Iglesia Católica confirma que la pobreza se ha consolidado como un fenómeno profundo en nuestro país, un fenómeno sostenido en el tiempo. Se ha cronificado por una sucesión de crisis que se encadenan. María Martínez.
4: Cerca de 2,8 millones de personas renuncian a una dieta saludable porque destinan gran parte de sus gastos a la vivienda. Precisamente desde la organización hablan de la estrecha relación que existe entre la inseguridad alimentaria y el encarecimiento de la vivienda. María González, secretaria general de Cáritas, explica que para muchas familias es muy complicado cambiar de residencia.
7: Las familias intentan reducir otros gastos o pedir ayuda antes de tomar decisiones más drásticas, como lo que es cambiar de vivienda, y lo hacen porque saben que estos cambios tienen un impacto profundo en sus vidas y no son irreversibles.
4: Los precios de la vivienda se han encarecido un 13% y la inflación de los alimentos básicos ha subido de media hasta un 14%. En consecuencia, más de 600.000 personas en nuestro país pasan días enteros sin comer por falta de recursos. La mayoría de los hogares con necesidades alimentarias atendidos por Cáritas están encabezados por mujeres o personas que buscan empleo.
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3: 6 días ya desde el doble terremoto en Venezuela. Los rescates continúan contra reloj, con menos probabilidades cada hora que pasa de encontrar vida. 50.000 personas siguen desaparecidas. Los hospitales están desbordados y la mala gestión política en el país pasa factura. En las calles, los ciudadanos sobreviven como pueden. Asunción Salvador.
20: Sí, porque los alimentos escasean. Por ejemplo, en La Guaira, el estado más afectado, y hay pacientes hacinados en los hospitales. Y mientras, 70 equipos internacionales de búsqueda continúan trabajando sin descanso, apurando las horas para encontrar supervivientes, y casi 6 días después aún se produce el milagro.
21: Hoy es tu cumpleaños, Miguel. Volviste a nacer, mi niño.
22: Eso, mi reina.
23: Ya lo vamos a sacar, mi señor. Yo confío en nosotros.
20: Confía, pero lo cierto es que a medida que pasan las horas cuesta más, y el dolor ha dado paso al agotamiento, a la impotencia y a la rabia entre quienes siguen esperando a que lleguen las máquinas para remover los escombros.
24: Nada más tirarse fuego. No nos ayudan, no nos dejan pasar, no nos prestan el corazón, no nos dan los materiales. Tenemos familia allá adentro, familia.
20: Y la ONU estima que los datos oficiales están muy por debajo de lo real. Tiene preparadas 10.000 bolsas para cadáveres y también calcula en 5.800 millones de euros los daños materiales.
3: Desde el Grupo A3 Media seguimos apoyando al Comité de Emergencia Español y la recaudación del fondo que han puesto en marcha, y en la que se puede colaborar enviando un Bizum al 02076 o llamando al 900-595-216. Pues nos vamos, así terminamos este rato de radio. En la realización, Gemma Esteban; en la producción, Victoria Verdier. Gracias por acompañarnos. Volvemos a las 3 con el resumen del día en 3 minutos. Hasta luego.
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1: ¿Qué tal? ¿Cómo están? Muy buenas tardes. Cualquier excusa es buena para hacer una escapada cerca de Madrid. Y lo mejor es que no hace falta recorrer cientos de kilómetros pues para descubrir lugares que parecen sacados de otra época. Nuestra situación, donde estamos en el mapa, es un auténtico privilegio. En poco más de una hora podemos plantarnos en ciudades y pueblos con un patrimonio extraordinario. Uno de ellos está en la provincia de Segovia y este fin de semana volverá a convertirse en uno de los destinos más especiales de este verano. Hablamos de Pedraza, la villa medieval que celebra una nueva edición de su ya tradicional concierto de las velas. Durante dos noches el pueblo apagará prácticamente todo su alumbrado público y más de 45.000, lo han oído bien, 45.000 velas van a iluminar sus calles, mientras la música clásica va a poner la banda sonora, una de las estampas yo creo que más espectaculares que se pueden ver en España. Pero detrás de esa imagen pues hay mucho trabajo, meses de preparación y un pueblo entero implicado para que todo salga a la perfección. Señor Hernández, ¿cómo está? Muy buenas tardes. ¿Ha estado usted en Pedraza?
2: Pues estoy francamente bien. He estado en Pedraza.
1: Bueno, eso lo dice usted, pero la pinta no es tan buena, ¿eh?
2: Bueno, ya lo sé.
1: Le tengo que decir que no.
2: Es inmejorable. Mira, hay tres acontecimientos que marcan el inicio siempre de un verano. Son, por este orden, las hogueras de San Juan, las velas en Pedraza y el chupinazo en Pamplona. Una vez que se suceden esas tres cosas,
1: ya estamos en
2: podemos decir que es verano.
1: Muy bien.
2: Las velas de Pedraza merece mucho la pena, con velas y sin velas. Es un pueblo maravilloso.
1: Magnífico. ¿Lo conoces tú, Óscar Plaza? Buenas tardes.
3: Muy buenas, Nacho. Sí, conozco Pedraza, he estado un par de veces. Uh-huh. Pero he estado de día, ¿eh? Me falta. Tengo la asignatura pendiente de ir al concierto de las velas. Claro, hay que hacerlo con muchísimo tiempo, ¿eh? Porque claro, se acaban las entradas y es un sitio que pues tiene, lógicamente, aforo limitado. Y es que desde muchísimos puntos, no de Madrid ni de Segovia solo, desde muchos puntos de España,
1: sí,
3: viene la gente a ver lo de las velas de Pedraza. Yo he estado por el día, me parece un pueblo maravilloso, incluso para ir en invierno a tomar el aperitivo, visitar el castillo, que es maravilloso, pero me queda lo de las velas.
1: Bueno, pues vamos a ver cómo se organiza todo esto, cómo se organiza un evento que cada año, como bien decías, atrae a miles de visitantes y cómo ha conseguido convertirse en una cita imprescindible del verano y, sobre todo, cómo se mantiene intacta esa magia después de más de, fíjense, lleva ya tres décadas haciendo este concierto. Bueno, vamos a descubrirlo con el presidente de la Fundación Villa de Pedraza, que no es otro que Carlos Martín. Carlos, buenas tardes.
4: Buenas tardes, encantado de saludaros.
1: Pocos habrá que no conozcan cómo es este fin de semana, cómo son estas noches de las velas, pero para el que nunca haya estado en Pedraza durante esa noche de las velas, ¿qué va a encontrar este fin de semana y por qué merece la pena vivirlo al menos una vez?
4: Bueno, pues en primer lugar, Pedraza. Pedraza en sí mismo es un pueblo mágico, una villa maravillosa que está en un alto, completamente amurallada, con una única entrada, y bueno, pues esto ya lo hace espectacular en sí mismo. Y la gente se va a encontrar que entra en una villa medieval, que en esa noche, esas dos noches mágicas, pues no tienen la iluminación eléctrica, pues prácticamente no existe más que en los interiores de algunos establecimientos, porque no hay más remedio.
1: Claro.
4: Pero en las calles no hay iluminación eléctrica. Solo se ponen velas, por la fachada de todas las casas, de todos los. Hay mucha casa palaciega, mucha casa noble, y se ponen velas, como digo, pues en la fachada de todas las casas, separadas con una longitud aproximadamente de un metro. Y bueno, pues hasta 45.000 velas.
1: 45.000. ¿Cómo se coordina todo esto a todo un pueblo para que, y cuánto tiempo lleva a preparar esa noche, esas dos noches?
4: Bueno, el tema, estamos en este momento en la 33 edición de los conciertos. Quiero decir que ya hay un caldo de cultivo importante de cómo va esto, ¿no? Pero claro, hay que coordinar muchísimas cosas. El concierto se celebra en la explanada del castillo al aire libre, con lo cual tienes que empezar por preparar un escenario, acordonar o acotar y delimitar la zona, y a partir de ahí, pues Hay infinidad de cosas, desde la coordinación con la subdelegación del gobierno, Guardia Civil, con seguridad vial, seguridad ciudadana, etcétera, porque bueno, pues la entrada se producen aglomeraciones que nos obligaron en su momento a aforar el número de personas, de visitantes a la villa, al margen de los del concierto, de las personas que entran al concierto y las personas que tienen reserva en los otros restaurantes. Entonces esto lleva meses de preparación. Ya meses de preparación porque hay que contratar mucha gente para montar todas las sillas que se ponen en la Esplanada del Castillo, que contratar pues todo tipo de medias. Hay que repartir varias zonas de servicios en el pueblo para que la gente pueda evacuar sus necesidades. Es decir, hay que contratar ambulancias, hay que contratar, bueno, esto lleva mucho tiempo. Afortunadamente ya tenemos una plantilla preestablecida, en el sentido que, bueno, es un poco seguir el guión. Uh-huh. Y luego está, con mucho tiempo, la contratación de

0: las orquestas. La contratación de las orquestas, pues porque hay que contratar orquestas de calidad y con un precio que sea asequible, que sea asequible, porque el gran problema que tenemos es que los gastos de estructura se nos disparan, sí. Como todas como consecuencia de todas estas cosas que comento,
1: claro.
0: Y de hacer llegar, pues eso, uh-huh. En todo tipo de hay cosas que no, que son gratis, pero cosas que no, los generadores para aparcamientos exteriores,
2: mucho trabajo, vamos, mucho trabajo, que entiendo que estén coordinado todo el pueblo, porque además
0: y luego pues la colaboración, el pueblo lo que colabora es en embellecer en la medida que es posible pues los establecimientos con las velas, en la medida que se puede no utilizar la luz eléctrica dentro de los establecimientos,
1: claro.
0: Y bueno, y cada uno pues adornar con velas sus fachadas, es decir, la Pedraza tiene una rejería importante en las fachadas, colocar velas en las rejas, en todos los balcones, pues esto es una labor que, pues si no es con la colaboración impagable de los vecinos, no claro. Se podría hacer.
2: Bueno, se está apuntando hasta el Borrascas. El Borrascas me dice que para el próximo año va él a poner velas.
0: Pero
2: bueno,
0: que no nos traiga la Borrasca. Que no nos traiga la Borrasca.
2: No, él como señor de los cielos, él lo tiene controlado. Bueno, pues este fin de semana se celebra esas dos noches del concierto de las velas. El que pueda acercarse, que se acerque, no sé si hay entradas todavía. Hay posibilidad.
0: Pues mira, afortunadamente o desafortunadamente para nosotros, para el concierto aún quedan entradas. Sí, claro. Aún quedan entradas. Se pueden adquirir a través del Corte Inglés y todas las plataformas y los establecimientos del Corte Inglés. Lo que no quedan entradas, lo que no quedan de ninguna manera, son las entradas gratuitas a visitar el pueblo, porque salieron a la venta, que bueno, realmente no es venta, pero salieron al público hace unos cuantos días, se pusieron para cada concierto 5.000 y volaron el primer día.
2: Un éxito este fin de semana. Hay que ir a Pedraza y disfrutar. Nos lo ha contado Carlos Martín, que es el presidente de la Fundación Villa de Pedraza. Muchísimas gracias por habernos atendido y que salga todo bien este fin de semana.
0: Muchísimas gracias a vosotros.
2: Un abrazo. Bueno, pues
3: muy bien,
2: ya hemos llegado un año más. 33ª edición, claro. Ya, nada más y nada.
3: Es un clásico.
2: El año que viene, entonces, usted va a poner velas por ahí.
3: Yo sí, tengo
2: de las pequeñitas estas,
3: No, tengo grandes, de la procesión del silencio, que me sobraron este año.
1: Cirios.
3: De mi tierra, cirios. Yo voy a poner cirios, voy a poner
2: pues mire,
3: todo.
2: Le voy a pedir yo eso,
3: y voy a poner un cirio para que no haya...
2: Silencio ahora porque nos vamos a ir al tráfico. Claro, que me está mirando ahí Rodrigo Gil y a...
3: Nadia Carpintero,
2: porque están diciendo, oye, que está ya aquí esperando a Beatriz Gómez para que nos dé el tráfico. Bueno, pues nos vamos hasta el gabinete de información de tráfico del ayuntamiento. Beatriz, buenas tardes.
4: Buenas tardes, Nacho. Se notan ya las señales de la hora punta de mediodía, con complicaciones en muchos puntos de la red. A esta hora encontramos problemas en la entrada por la A1 en el entorno del Nudo Norte, así como en la A3, donde un accidente en sentido entrada, a la altura de la calle El Bosco, mantiene cortado el acceso desde la calzada lateral a la central. Además, hay dificultades en la salida por la A42, A5 y en la A6. En la M30 también se complica la circulación en sentido sur, tanto en el tramo este entre Avenida de América y Puente de Ventas, como a la altura de la Avenida del Mediterráneo. En el sector oeste, desde el Puente de los Franceses en dirección A5. Y en el interior de la ciudad destacamos el entorno de la Puerta de Alcalá y Cibeles.
2: Gracias, Beatriz. Nos vamos ahora hasta la Dirección General de Tráfico. Conocemos cómo se circula fuera de la Almendra Central, fuera de la M30. Allí está Darío Carnicero. Darío, buenas tardes.
5: Buenas tardes. Hasta ahora pendientes de un accidente que dificulta la circulación en la M45 a la altura de San Fernando de Henares, ya en dirección a la autovía A3, y deja hasta 3 kilómetros de retenciones. Al margen de ello, circulación lenta en los accesos a la capital por la A1 en Alcobendas y en Las Tablas. También retenciones en las salidas por la A3 en Rivas, en la A4 en Pinto, 42 en Getafe y A6 en Majadahonda. Y circulación densa en la M40 en Pozuelo de Alarcón y Aravaca, ya en dirección a la autovía de Badajoz.
2: Y en este último día del mes de junio les contamos que el Ayuntamiento de Madrid ha acogido hoy el último debate sobre el estado de la ciudad antes de las elecciones municipales de mayo de 2027.
6: Debate en el que el alcalde Almeida ha anunciado que el jueves el Ayuntamiento aprobará el proyecto de urbanización de la Operación Campamento, con la que la famosísima operación quedará ya, décadas después, definitivamente desbloqueada. Almeida ha anunciado además que los madrileños van a poder cumplimentar digitalmente todos los trámites de empadronamiento antes de finalizar el año y que las personas mayores de 85 años podrán disfrutar de la teleasistencia avanzada de forma gratuita desde 2027. Ya no habrá copagos. Y luego ha tenido lugar, digamos, que la parte más política del debate, con Rita Maestre de Más Madrid y Reyes Maroto del PSOE diciendo que el equipo de gobierno está dejando una capital cada vez menos plácida para los madrileños.
1: Hoy Madrid es menos una ciudad y más una marca vacía. Hoy lo que antes Madrid era Madrid es una agencia de eventos. Es hoy una agencia de viajes que tiene como único objetivo traer a más turistas cada año al PSO. Simplemente un parque temático.
7: Y es que estamos ante una forma de gobernar caótica y opaca. Su marca política ya tiene nombre en Madrid. Chapuzas Almeida. ¿A usted cómo cree que le van a recordar los madrileños? Pues yo lo tengo claro, señor Almeida. Usted será recordado como el alcalde del pelotazo.
6: Eso han dicho los dos partidos de la izquierda y esto ha contestado el alcalde Almeida.
8: Ustedes no hacen ningún tipo de autocrítica. No, la culpa es suya. La culpa es de una izquierda que ha perdido completamente la brújula moral y política. La culpa es de una izquierda que está completamente desorientada. La izquierda es culpa de una izquierda que no tiene superioridad, sino que por contra tiene una inferioridad moral, ética y política extraordinaria, y no ya en comparación con otras fuerzas políticas, sino que ustedes están en inferioridad moral, política y ética con el conjunto de la sociedad madrileña, y ese es el verdadero problema que ustedes tienen.
6: Desde Vox, Ortega Smith ha rechazado el Madrid idílico que dibuja Almeida y le ha acusado de autocomplacencia ante los problemas de la ciudad.
2: Por su parte, la presidenta regional, Isabel Díaz Ayuso, tiene reunido hoy a su gobierno en la residencia santillana, más conocida como La Casa.
6: Sí, lo suele hacer siempre Ayuso cuando arranca un nuevo periodo de sesiones en la Asamblea de Madrid, y esta vez lo hace cuando está a punto de celebrarse este jueves pasado mañana el último pleno del Parlamento Regional hasta el próximo mes de septiembre. La reunión se está centrando esta vez en políticas y medidas sobre inteligencia artificial aplicadas a mejoras de los servicios públicos de la región.
2: Finalizamos con la crónica de sucesos, destacando que la Policía Nacional ha detenido en Madrid a un hombre acusado de estafar a empresas de reparto de paquetería y comida a domicilio, pagando en efectivo con billetes de 50 euros falsificados.
6: Sí, usó presuntamente este hombre casi 430 billetes falsificados por un valor, por un supuesto valor de más de 21.000 euros. Y destaco además de la crónica de tribunales que un juez de Alcobendas ha enviado a juicio al futbolista francés del Real Madrid, Ferland Mendy, por el ataque de uno de sus perros a un menor. La Fiscalía pide para él una multa de 1.200 euros y una indemnización de 5.700 euros para los afectados. Y lo último que os cuento es que más de 8.600 estudiantes de Madrid están afrontando desde hoy martes hasta el jueves la convocatoria extraordinaria de la PAU, de la prueba de acceso a la universidad. Por la mañana se han examinado de lengua castellana y literatura 2, además de Historia de la filosofía, y luego ya por la tarde se van a examinar de física, de fundamentos artísticos y bien geografía, bien movimientos culturales y artísticos.
2: Pues les deseamos mucha suerte.
6: Que se les dé bien.
2: Por cierto, venimos hablando estos días que el Comité de Emergencia Español ha activado sus protocolos de actuación para ayudar a la población afectada por el devastador terremoto registrado en Venezuela, y desde Onda Cero y el grupo A3 Media nos sumamos a esta iniciativa para apoyar la recaudación de fondos destinada a cubrir necesidades urgentes como agua, alimentos, refugio, atención médica y saneamiento. Puedes colaborar enviando un Bizum al código 02076 o a través de la web comiteemergencia.org. 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En una emergencia como esta, cada minuto cuenta y cada aportación puede salvar vidas. Oscar, muchas gracias y hasta mañana.
6: Un placer. Mañana estaremos por aquí para comenzar la segunda mitad del año.
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14: Ya, como ve, le ha dicho el presidente de la Fundación de Pedraza de Las Velas
15: que ponga buen tiempo. Así lo haré.
14: ¿Va a hacer eso o no lo va a hacer? ¿O va a hacer lo que hace siempre? Lo que le da la gana.
15: Voy a hacer un chiste de Matías. Que pongan una velita a algún santo. Bueno, te cuento. Mira, muy famosa la casita del Bad Bunny, del Bush Bush, pero más famosa aún la casita de Ayuso. Esta mañana los consejeros, 18 grados en Manzanares del Real. Bueno. A estas horas tenían 35. Espero que coman y que tengan una piscinica para darse un baño y hacerse unas aguadillas los unos a los otros. Lo que tenemos en las próximas horas es, atención, empiezan a subir las temperaturas, nos vamos a plantar en 37 grados en la capital. Volveremos a tener esta noche otra jornada tropical con más de 22 grados y medio en Madrid. En el sur de la región pueden tener 23 o 24. Para mañana prácticamente esa alerta amarilla se va a mantener. El jueves un poquito de descanso y atención. A partir del viernes vienen las primeras cuestas serias del fin de semana con temperaturas de hasta 38-40 grados en la Comunidad de Madrid.
14: Pues le voy a decir una cosa, no se vaya porque nos vamos a ir a Coslada para ver cómo los vecinos reciclan con inteligencia artificial.
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8: ¿Usted domina la inteligencia artificial?
9: Muchísimo.
8: Muchísimo, ya se le ve. Bueno, inteligencia que, por cierto, ha llegado para quedarse, no hay ningún tipo de duda. Por poner un ejemplo, con ella se vigila el tráfico y en Coslada han decidido usarla para algo bastante más terrenal, saber por qué seguimos tirando mal las botellas de vidrio, cosa que usted sé que hace perfectamente. Bueno, Ecovidrio va a cruzar datos de reciclaje, densidad de población y hábitos de consumo para detectar en qué barrios podría reciclarse mucho más, una especie de Google Maps del vidrio mal reciclado. Y bueno, pues convierte a este municipio en uno de los primeros en utilizar inteligencia artificial aplicada directamente al reciclaje ciudadano. Nos lo va a contar el alcalde de Coslada, que no es otro que Ángel Viveros, al que tenemos el gusto de saludar. Ángel, ¿qué tal? Buenas tardes.
10: Hola, muy buenas tardes. Encantado de hablar con vosotros.
8: Lo mismo le decimos, alcalde. Cuando hablamos de usar inteligencia artificial para reciclar mejor, ¿de qué estamos hablando exactamente? ¿Qué es lo que va a hacer la IA con los vecinos?
10: Bueno, yo creo que es un programa, la verdad, innovador, pero muy, muy ambicioso y yo creo que es importante para ayudar a nuestros vecinos y vecinas que tengan toda la información, que a veces es lo que nos falta para bueno, pues hacer una buena gestión en el reciclaje del vidrio, pero de todos los residuos. Y yo creo que la inteligencia artificial, como cualquier herramienta bien utilizada, es siempre muy positiva y en este sentido pues nos pone en un lugar importante para tener conocimiento, sobre todo en zonas específicas, con estudios, y esta campaña pues nos pone con ese valor para informar a nuestros vecinos, no solo con campaña publicitaria, sino también para entrevistarse y hablar con ellos, y a través de Covidrio el ayuntamiento está colaborando como no podía ser de otra manera, y bueno, pues se han tomado como referencia unos barrios que son importantes, donde el reciclaje de vidrio es importante, son muchas toneladas las que se reciclan en esos barrios, pero sustancialmente es susceptible de mejorar, y en esas calles es en la calle Chile, Luis Braille, un eje formado también por León Felipe y otra, la Avenida de la Constitución, que es un flujo importante, y bueno, pues son 5.150 domicilios, lo que estamos hablando de unos 13.700 habitantes que donde se va a desarrollar este programa. Bueno, pues tenemos la ventaja, que es importante, de concienciar sobre el reciclaje, y también en este marco las nuevas tecnologías y la inteligencia artificial nos ofrece opciones y oportunidades interesantes con resultados que sin duda alguna van a ser beneficiosos para nuestros vecinos y vecinas. Y en este sentido pues estamos contentos de colaborar en todas las campañas porque el reciclar es una obligación, es una necesidad para mantener nuestras ciudades, desde luego, una vida más útil de los residuos, reciclar llevar menos toneladas de residuos a los centros ahora que tenemos, y yo creo que es muy importante este tipo de campañas para saber cómo utilizar todos los residuos.
8: Entiendo que todo esto surge de una necesidad, alcalde.
9: ¿Cuál es el problema? Para que no reciclemos los ciudadanos en general, me refiero. ¿Es un problema más de comodidad o es un hábito que tenemos de no a lo mejor ir seleccionando la basura e ir depositándola en cada uno de sus contenedores?
10: Yo creo que es un problema de fundamentalmente de información y luego, bueno, pues de comodidad. Pues puede ser que haya vecinos que entiendan que lo más cómodo es depositarlo ahí, porque todavía hay gente que yo sí, afortunadamente hablo con muchos vecinos y vecinas y ellos me dicen, no, pero si esto tienen todavía muchos el concepto de vertedero, de que se vierte, no, tenemos centro de centros importantes de donde los residuos hay que separarlos en origen y en esos centros, bueno, pues el no llevarlos separados en origen, pues limita, por ejemplo, que tengan otras vidas y luego también en la separación de los residuos dentro de la planta. Pues es verdad que supone un coste muy importante para en este caso los ayuntamientos, para las ciudades. Y yo eso creo que esa conciencia, porque visito también muchos colegios, institutos, esa conciencia sí la tienen nuestros niños y nuestros jóvenes, pero es verdad que en segmentos de población, pues por eso digo que yo la achaco más también a desinformación. Sí. Y bueno, pues también puede ser que nos acomodemos a depositar y nos da igual. Ya muchos dicen, es que hay muchos contenedores, hay. Bueno, pues nosotros hacemos campañas para que sepamos que cómo depositar y en qué contenedor depositar todos estos residuos, que es verdad que son muy beneficiosos si queremos conservar nuestra ciudad y sobre todo nuestro planeta, dejarle ese legado a generaciones futuras como mínimo como nos lo hemos encontrado nosotros.
9: Bueno, pues Coslada, pioneros en todo esto, en utilizar la inteligencia artificial para que reciclemos, los ciudadanos reciclemos mucho mejor. Ya ha comenzado esto, ¿verdad?
10: Sí, comenzamos hace 2 días y bueno, pues esta campaña, la verdad que por los datos que me han llegado, que son muy pocos días, pero que la gente está receptiva y agradece, bueno, que se facilite esa información y saber que con esto nos estamos ayudando a nuestra ciudad, pero nos estamos ayudando a nosotros mismos, ¿no? Y estamos ayudando a nuestro municipio y a nuestro planeta.
9: Sin duda alguna. Ángel Viveros Gutiérrez, alcalde de Coslada, muchísimas gracias por atendernos y enhorabuena por esta iniciativa.
10: Muchísimas gracias a vosotros por interesaros y gracias por compartir esta información, esta noticia que creo que es importante.
9: Pues una buena noticia para finalizar y cerrar, señor, el programa de hoy. ¿Me cuenta algo en 5 segundos o no tiene nada más que decir?
11: Lo que suena es Tinase. ¿Quién no lo ha propuesto? Rodrigo Gil, que nos ha acompañado, nuestro compañero técnico.
9: Y que ha sido un gustazo estar con él. Nos vamos. Hasta mañana, que sean felices.
12: Son las 3 de la tarde, las 2 en Canarias.
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12: Buenas tardes, 3 minutos a las 3 para resumir el día con la inmigración en el centro del debate y de la polémica política. Termina hoy el plazo para la regularización extraordinaria de inmigrantes. Se han acogido muchos más de los que se pensaba en principio, 1.200.000, y las ONG denuncian el colapso en la cita previa y la falta de personal para tramitar expedientes. A eso se suman las dudas del Supremo sobre la compatibilidad con las leyes europeas. El tribunal ha pedido a los gobiernos de Aragón y de Valencia, que recurrieron la medida, que se pronuncien sobre si hay que presentar una cuestión prejudicial a la justicia europea. El debate se ha instalado en el Congreso con los grupos de izquierda respaldando la medida y con el Partido Popular y Vox denunciando las consecuencias.
14: El Partido Socialista, hay que recordarlo, no quería esta regularización extraordinaria.
15: Cada país es soberano para aplicar la política migratoria que considere.
16: Eso es un problema que concierne a toda Europa y por eso, como les digo, muchísimos organismos que no son precisamente simpatizantes de Vox están poniendo el grito en el cielo.
17: Es clarísimo que esto ni interfiere ni es contrario a ninguna medida del derecho comunitario.
12: Asunto controvertido también de estas últimas horas, las dudas sobre la ley de nietos, las dudas del líder del PP sobre esta medida que forma parte de la Ley de Memoria Democrática de 2022 y que da derecho a la nacionalidad española a los descendientes de aquellos que la perdieron durante el exilio. Hoy Feijóo ha pedido que se paralice el proceso.
18: Hay un riesgo de ingeniería electoral evidente para que 2 millones y medio de personas que no estaban en el censo en la anterior elección de julio del 23 puedan votar en estas.
12: Juanma Moreno, que no ha abrazado la prioridad nacional de Vox de momento, ya sabe que en la votación de esta tarde en el Parlamento andaluz no va a salir elegido presidente de Andalucía. El portavoz de Vox, Manuel Gavira, ha confirmado su voto negativo en esta primera votación.

0: votación.
1: No hemos venido aquí a hacer ningún paripé. Y por eso nuestro voto hoy va a ser que no. Y es una pena, porque podríamos ya tener un acuerdo. Nos hubiésemos sentado antes. No, señor Moreno, usted lo que ha hecho ha sido demorar el único acuerdo posible, porque su única acción es Vox.
2: Dos novedades sobre corrupción. El PP ha llamado a la comisión de la SEPI a Zapatero y Begoña Gómez le ha pedido al juez poder viajar a Turquía, a la cumbre de la OTAN y a la graduación de sus hijas en Londres. Y además, hoy termina el plazo para presentar la declaración de la renta. Este martes es también el día en el que la agencia tributaria cobra de todos aquellos a los que les salió a pagar. Los que no pagan, los grandes morosos, fueron menos, 144 menos el año pasado. En la lista de los que deben más de 600.000 euros a Hacienda repiten Isabel Pantoja, Paz Vega o Bertín Osborne. Vuelven también Patricia Conde y Kiko Matamoros. Y Cáritas atendió el año pasado a más de 1 millón de personas en España. Más de la mitad de ellas recibió ayuda alimentaria. La organización advierte, de hecho, de la estrecha relación que hay entre encarecimiento de la vivienda y problemas de inseguridad alimentaria. Las 3 y 3, las 2 y 3 en Canarias. Volvemos a las 4 con más noticias. Ahora por fin, y Jaime Cantizano.
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4: Son ya las 2 de la tarde, 3 minutos en las Islas Canarias. Esto significa que se acabó la siesta.
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4: ¿Qué tal? Buenas tardes. Bienvenido, bienvenida a este Por fin de martes. Sí, lo acabamos de escuchar. Hoy no solo termina el mes de junio, sino la campaña de la renta. No sé si esto alivia a los porfineros y porfineras. Y la agencia tributaria ha publicado la lista anual de famosos más endeudados con el fisco. Tiene un componente de morbo, ¿no? Ver, y de debate. Ver esos nombres. La mañana nos deja también el último día para la solicitud de regularización de migrantes en España con un movimiento del Tribunal Supremo que podría paralizar el proceso al estimar que la norma choca con las directrices europeas. Nuestros dispares de martes analizan la situación mientras se produce otro choque político, en este caso por la llamada Ley de Nietos. Y mirando al sur, nos vamos a encontrar con Vox anunciando que no apoyará a Juanma Moreno en la primera votación en el Parlamento andaluz y al candidato, advirtiendo que si no hay acuerdo se volverá a las urnas el 25 de octubre. En nuestra segunda hora, Wonder Woman vigila tu cartera, quiere advertir sobre los riesgos de tener un colchón de dinero en efectivo en casa para enfrentar una crisis eléctrica o un ciberataque. Uno de los principales, por si no ha caído, es la pérdida silenciosa de poder adquisitivo debido a la inflación. Y siguiendo con los números, vamos a descubrir por qué el 75% de los productores españoles de aceite de oliva ya no, para ese 75% ya no les resulta rentable este cultivo que tanto nos representa. El aceite vuelve a pagarse como hace 10 años, mientras que todo lo demás ha duplicado o triplicado su coste. Laura Brava del Marte recibe al siempre peculiar profesor Arzuaga, quien, pasando por los amores trágicos de Romeo y Julieta, quiere acabar hablando y preguntándose científicamente por una cuestión que llama mucho la atención si hablamos de nuestros jóvenes. ¿Realmente se está adelantando la menstruación en las hembras de la raza humana? Un estudio del año 2009 señalaba que la edad para la primera regla se ha adelantado un año con respecto a la década anterior. Y cuando vaya cayendo la tarde, tenemos debate a eso de las 6. El teletrabajo es una realidad en España para unos 3,2 millones de personas, lejos de los porcentajes de Suecia o Países Bajos. ¿Qué dice la ciencia y la experiencia sobre el teletrabajo y sus efectos? ¿Es tan bueno como nos parece? Y una pregunta muy interesante. ¿Las empresas acaban favoreciendo a los trabajadores que realizan su labor de forma presencial? Pero hay más, mucho más. Porfineros, porfineras, comenzamos.

0: Comenzamos con nuestros dispares. Carolina Vescanza, buenas tardes.
1: Buenas tardes.
0: ¿Tú crees que las empresas, a pesar de lo que se ha aprobado sobre todo y de lo que se lleva a la práctica desde la pandemia, ¿tú crees que las empresas favorecen más a los trabajadores, acaban favoreciendo más a los trabajadores que se presentan en su puesto de trabajo por aquello de la relación, la visión, la presencia del trabajador?
1: Yo creo

0: Creo que lo analógico tiene una fuerza que es inevitable. Quiero decir, es inevitable que todos los trabajos incorporen una parte de presencialidad, porque necesitamos estar en contacto, las personas necesitamos entrar en contacto entre nosotras. Sí. Hay una capacidad de comunicación en persona que no se produce de manera telemática. Por tanto, que todos los trabajos necesitan o requieren una parte analógica, yo eso lo veo evidente. Dicho esto, todo lo que se pueda avanzar en teletrabajo, genial, es decir, menor contaminación, menor tiempo perdido, menores desplazamientos, menor consumo, emisiones de CO2, en fin, yo creo que todo eso avanza en la dirección correcta.
1: Bueno, yo no represento a la empresa, pero yo os prefiero en el estudio, os prefiero ver,
0: claro,
1: la cara.
0: No,
2: ayer lo noté.
0: Todo,
1: siempre.
2: ¿No? Ayer lo noté.
1: Ayer lo notaste.
2: Ayer mandé yo mi guión.
1: Ayer lo notaste, ya estamos con los reproches.
2: No hubo tiempo porque...
1: Pero no me negarás que el testimonio de ese
2: es verdad que
1: homosexual
2: yo,
1: iraní, sí, contándonos por es lo que ha tenido que pasar.
2: Es que yo, si hubiera sido en otras circunstancias, me hubiera quejado a la dirección.
1: A la alta dirección.
2: A la alta dirección. Pero ayer, no sé si lo escuchasteis, aquí en Por Fin, acerca del cierre, habló Jaime con un iraní de nombre... no recuerdo el nombre.
1: Pues...
2: que homosexual.
0: Uh-huh.
1: Claro, nos explicó por todo lo que tuvo que pasar. Lo que ha tenido que pasar.
0: El infierno que habrá tenido que pasar.
2: El infierno en Irán.
1: Varias condenas de muerte.
2: El purgatorio en Turquía. Uh-huh. Hasta llegar a España y conocer la vida normal.
0: Por bueno, ser gay. O anormal, porque la verdad que en eso tenemos que estar muy orgullosos como país, ¿no? De ser uno de los países más tolerantes y con mayor reconocimiento de derechos a la diversidad sexual. La verdad que,
2: no, era un testimonio
0: a veces no
2: que
0: sabemos
2: no...
0: el país en el que vivimos.
2: Y
0: ¿no?
2: la forma en la que lo contaba y sí, sí.
1: Bueno, Carmen...
2: Pero si hubiera estado yo aquí, pues a lo mejor...
1: Bueno, ya buscaríamos la forma. Anda, no te quejes. Carmen Roque, ¿tal cómo estás?
3: Bien, pues yo no me quejo.
1: ¿Tú crees que las empresas favorecen?
3: A ver, yo no sé si las empresas lo favorecen, porque sinceramente creo que las empresas al final son tal amalgama de intereses por todas uh-huh. partes que a lo mejor luego es hasta contraproducente si alguien, pues por lo que sea, no le cae excesivamente bien a quien le tiene que caer. Lo que sí que creo es que es algo mejor para las personas.
2: ¿El teletrabajo?
3: No.
1: El cara a cara.
3: El trabajo presencial. El cara a cara. Evidentemente, el teletrabajo facilita mucho más pues la conciliación, los hijos, contamina menos. Pero yo creo que habría que hacer un balance un poco en esto. Ni todo teletrabajo, ni todo presencial. Pero desde luego lo presencial crea no solo las relaciones humanas, sino que es que yo hoy... como excepción, estoy viendo los ojos de Colmenero mirando claro, mientras hablo y privilegio. No tiene nada que ver con saber que Colmenero está al otro lado escuchando lo que digo.
2: Son unos ojos.
3: Aquí hay una comunicación. Oye, tiene una ternura en los ojos brutal.
2: Sí, a mí me cuesta hablar.
3: Tiene,
2: se me rompe la voz.
3: A ver, Juan, no me lo pongas fácil. No me lo pongas fácil, ¿vale?
1: Pero no lo conoces.
2: Es que es como mirada de un niño sabio.
3: Hablo en serio. Esta comunicación entre las personas jamás se dará con el teletrabajo.
2: Lo malo es el sombrero
3: no
2: que lleva.
3: Y no es fácil que se dé fuera del ámbito laboral, sobre todo a partir de determinada edad, porque cuando tenemos 15, 16 nos comunicamos con mucha facilidad. A partir de otra edad es más difícil. Entonces, yo no estoy porque se aborte completamente el trabajo presencial, ni mucho menos. Pero eso sí, un ten con ten.
0: Yo no, ya sé que no me toca hablar, pero me voy a meter una cuña de la edad, ¿no? Porque en fin, a mí me tocó dar clases online durante la pandemia y es algo que no recomiendo ni a mi peor enemigo. Es lo de las peores, la peor experiencia.
2: Era peor que oler a los estudiantes en una aula cerrada.
1: Yo creo que mala experiencia para los profesores y yo creo que también para los estudiantes.
0: Claro, si yo estaba a los dos lados de la situación. Entonces, la digitalización yo creo que es catastrófica en el ámbito docente.
2: No aprendieron nada.
0: Para los mayores, para los pequeños, para los intermedios, para los docentes, para los...
3: Sí, no, pero yo cuando hablaba de la edad, me refiero para la edad de... porque a partir de una edad es más difícil crear nuevas relaciones personales.
0: Sí, totalmente.
3: El trabajo es un lugar...
1: Porque conocemos mejor la condición humana.
3: No, porque el ser humano se convierte en más maniático, más tipo Soto y Bar, entonces es más difícil mantener nuevas relaciones.
2: Los jubilados teletrabajan siempre.
1: Sí. Bueno, Colmenero, demasiado bien, te ven tan bien, a pesar de desenvolver.

0: verte en el Congreso, en Moncloa. ¿Qué tal? ¿Cómo estás?
1: Muy buenas tardes, Jaime Cantizano. Estupendamente. Bueno, estoy completamente de acuerdo con Carmen. Es verdad que el mirarse a los ojos, el estar cerca, el estrechar una mano, eso está muy bien.
0: El tomarse una cerveza.
1: El hablar de otras cosas que no sean el día a día de
2: a mí es verdad que en el trabajo hay gente que da la mano blanda y...
1: Uy, bueno, sí, eso ya en todo. En el trabajo y en todo. Y luego otra cosa, depende de la profesión, ¿no? En la profesión esta nuestra de cada día. El estar en los sitios también es importante. El poder levantar la mano y preguntar directamente a tu interlocutor, esto es importante. El poder acceder a la fuente de información también directamente y no a través de un teléfono, esto es
0: bueno,
1: muy importante.
0: Eso es lo que hacen los viernes, por eso no estás aquí.
1: Aunque también
0: quedas
1: es cierto,
0: a comer con tus fuentes.
1: Eso es. Los viernes los utilizo para eso, para luego toda la semana poder...
0: Para sembrar.
1: Y luego, pero ojo, que también es importante la conciliación en determinados casos, y yo creo que se podía, el equilibrio yo creo que está bien, porque en determinadas cosas, sobre todo para la conciliación, yo creo que es bueno que en determinados trabajos, en determinadas profesiones, no digo como esta, se pueda hacer, ¿no?
0: Bueno, vamos a atar cabos, el primero de ellos.
1: Sí.
0: El último escrito de la Fiscalía Anticorrupción,
1: el
0: que ha llevado a la imputación de la actual presidenta de la SEPI, de la que Sánchez ha dicho hoy, por supuesto, que confía en ella. La UCO, la UDEF y jueces van a investigar aproximadamente 760 millones repartidos por la SEPI en ayudas a diferentes empresas.
1: Eso es, no lo dio tiempo ayer, salió justo después de que atáramos los cabos, pero salió un auto importante, sobre todo el escrito de la Fiscalía Anticorrupción. Es bueno, ya se empieza a hablar del caso Uriroc. Bueno, es una trama dentro de la trama y es bastante importante, porque lo que hace grave de este asunto, para poder, ya mezclamos tantas cosas, que tenemos todos los días tantas historias, que incluso para poder explicarlo a nosotros y explicárselo a los oyentes, que es importante. Bien, Iruroc, ¿qué es? Bueno, significa en euskera nosotros tres, que eran Santo Cerdán, Leire Díez y el presidente de la SEPI. ¿Qué es lo que ocurre? Que no es únicamente una organización que ya es suficiente como para delinquir, sino la industrialización del método. Es decir, el grupo no robaba dinero, supuestamente robaba dinero directamente del erario. Lo que hacía era algo más refinado, Jaime. Identificar todo esto, según los informes de la UCO, de la UDEF y la propia Fiscalía Anticorrupción, identificar operaciones de alto valor en el sector público, empresas públicas, rescates empresariales, mudanza corporativa, contratos de obras, venta de activos, e intervenía para condicionar su resultado, cobrar una comisión y canalizar luego ese dinero a través de sociedades pantalla. Esto ha ocurrido y de hecho están imputados los tres presidentes que han pasado por la Sociedad Española de Participaciones Industriales. Es decir, estamos hablando de el gran holding empresarial público de este país. El que otorga todas las licencias, el que recibe todas las subvenciones, etcétera, etcétera, etcétera. Bien, pues en torno a eso, y con esta trama que está dentro del caso Leire, del caso Cloacas, se organizó esta trama. Según informe 188/2025, 88/2026, son 240 páginas también de la Fiscalía Anticorrupción. En el centro de la estructura, como nodo oculto, la Fiscalía sitúa a Santos Cerdán, el secretario de organización del Partido Socialista, y cuya presencia no es periférica, sino estructural, según concluye la propia Fiscalía, en fase indiciaria siempre, que es como estamos. Entonces, con Joseba Anchón también, con la participación de esa empresa Servinavar, que iba en UTE, con determinadas empresas también públicas, actuaban en cinco puntos concretos, que los que define, en cinco operaciones muy concretas, donde se llevaron cuantiosas comisiones, supuestamente, a través de sociedades pantalla. Es decir, es la trama dentro de la gran trama que recibían los miembros de las cloacas. Muchas veces nos preguntábamos, bueno, ¿y Leire de quién, cómo cobraba? Porque esto es una cosa, ¿quién le pagaba? Aparte del partido que le pagaba un determinado... No, pues era a través de estas comisiones que recibían de esas mordidas en las empresas públicas.
0: El segundo cabo, el Supremo plantea paralizar la regularización masiva de inmigrantes por, dice, colisionar con la Unión Europea. El alto tribunal, hay que recordar, cuestiona que se pueda dar la residencia por el mero hecho de la estancia.
1: Polémico e interesante asunto, Jaime. Sí, vamos a esperar. Estamos todavía también

0: Esto es simplemente ha dado traslado a las partes para ver lo que ocurre, pero ¿qué ha pasado? Que a través de, bueno, después de recibir los dos recursos, uno de la Comunidad Valenciana y otro de Aragón, el Tribunal Supremo lo que hace es plantearse una duda. Cuando el Tribunal Supremo cree que existen dudas, todavía no lo ha decidido, ojo, que simplemente ha dado traslado a las partes. Cuando el Tribunal Supremo cree que existe una duda sobre si esto contraviene algún aspecto de la legislación europea, norma superior en orden jerárquico a la legislación de cada país, pues entonces lo que hace es plantear una cosa que se llama cuestión prejudicial. Nos debe de sonar porque se plantearon desde el ámbito penal, se planteó la cuestión prejudicial también con el asunto de Puigdemont y se han planteado con el procés y se ha planteado en algunos asuntos. ¿Qué es lo que dice exactamente o cuáles son los argumentos? Bueno, pues que en concreto con el pacto de inmigración y asilo. Hay un pacto de inmigración y asilo que es de obligado cumplimiento en todos los países miembros, en el que se han podido vulnerar o existen dudas razonables para aplicar eso en nuestro país. ¿Por qué? Porque afecta directamente en todos y cada uno de los países miembros. De hecho, define como concretamente cinco posibles incompatibilidades. Una de ellas porque, bueno, sobre todo porque cuando se aprueba la regularización ya estaba en vigor este pacto de migración y asilo.
1: Estaba aprobado, pero no en vigor, creo.
0: Eso estaba aprobado, pero no en vigor, exactamente, que se aprobaba el día 12. El derecho de permanencia con respecto al derecho de al permiso de residencia no es lo mismo según los Estados miembros, y eso recoge el propio pacto. Una cosa es el derecho de permanencia y otro el permiso de residencia. La directiva de retorno es la obligación de retornar a los que son irregulares, salvo excepciones tasadas. Aquí no se excepciona ninguna causa en concreto, según los recursos y según los estudios que se van a hacer. En cuarto lugar, la coordinación con otros Estados miembros, es decir, la política migratoria no es una política migratoria de cada país, sino que es una política migratoria conjunta. Y al ser una política migratoria conjunta, ha existido falta de esa coordinación. Y luego, por último, también importante, lo de la libre circulación dentro del espacio Schengen. Es decir, en el momento en que una persona tiene la regularización en España, la tiene en Francia, la tiene en Alemania, la tiene en Bélgica, la tienen en todos y cada uno de los países miembros. Como decimos, se ha dado traslado a la parte para una decisión que se va a tomar. Una decisión que puede paralizar o no. Ojo, porque puede, o una cosa intermedia, que es que paralizar no va a paralizar los trámites que ya están, es decir, los permisos temporales, sí puede paralizar luego la permanencia, la definitiva, o sea, la regularización definitiva. ¿Qué ocurrió en el último Consejo Europeo, en la última reunión de jefes de Estado y de Gobierno de la Unión Europea? Bueno, porque hubo países muy concretos.
2: Italia y Alemania, ¿no?
0: Y Alemania, Dinamarca, Italia, Bélgica y Hungría, que se lo dijeron directamente, que pusieron pegas a este proceso que había iniciado en España, porque decían y argumentaban que era algo que afectaba a todos los países de la Unión Europea en su conjunto y que debería ser una decisión colegiada, porque no lo puede hacer cada país de forma independiente. Bueno, pues aquí tenemos algo que es polémico, que es interesante y que, bueno, puede paralizar no igual los permisos temporales, que ya están en marcha, sino los permisos de residencia definitivos en el momento en el que sea admitida a trámite esta cuestión prejudicial por el Tribunal de Justicia de la Unión Europea.
2: Muy bien, Colmenero, vamos a empezar con esta cuestión. Por cierto, no es lo mismo la regularización extraordinaria de migrantes y la ley de nietos.
0: Nah, esa es otra cosa, sí, esa
2: esto
0: para
2: es
0: la
2: otra
0: nacionalidad.
2: Cosa y ambas están en el debate político en estos días. Las personas que llegan y pretenden regularizar su situación y aquellas personas que tienen un vínculo familiar histórico con este país. Que tengas buena
0: Estupendo,
2: jornada.
0: Estupendo, muy bien, encantado de estar aquí viendo y mirando a los ojos.
2: El cara a cara.
3: Claro, sí.
0: Muchas gracias.
2: Bueno, hablamos, no hay nada definitivo, pero el Tribunal Supremo estudia y habla de un choque con la normativa europea, si hablamos de este proceso de regularización. Más de 1 millón de personas lo han solicitado.
3: Sí, bueno, yo creo que estamos muy lejos todavía de hablar de algo que tenga fuerza jurídica. Sencillamente hay unos recursos planteados por los gobiernos de Aragón y de la Comunidad Valenciana que alegan ante el Tribunal Supremo, una cosa que es realmente alucinante, que es que la regularización afecta a la calidad de los servicios públicos, pero es curioso, de la sanidad y de la educación. Es curioso que no recurren al gobierno para plantear mayor financiación como resultado de la regularización, cosa que es absolutamente razonable, ¿no? Sino que lo que hacen es presentar un recurso al Tribunal Supremo invalidando el proceso de regularización. Entonces, a partir de estos recursos del gobierno de Aragón y de la Comunidad Valenciana, que en el fondo pues revelan lo de siempre, ¿no? Es decir, voy a buscar una excusa para poder frenar algo que no me gusta, ¿no? Que lo que encierra es xenofobia y racismo y la defensa de los intereses de quienes se benefician de los trabajadores precarios. O sea, si de esto va de este rollo. Y entonces se montan esto, ¿no? Y a partir de aquí, pues el Tribunal Supremo hace una consulta que es a la Fiscalía, es decir, que hay una primera consulta a la Fiscalía que se va a hablar sobre si procede o no procede una consulta prejudicial a la Unión Europea. Es muy, muy improbable que haya ninguna paralización de nada que tenga que ver con el proceso de regularización, porque España es perfectamente soberana para sacar adelante esta ley. Pero bueno, es una forma de enredar y de generar mayor incertidumbre y mayor inseguridad hacia los que son los últimos de los últimos, es decir, a los que nuestra sociedad ocupan el lugar de los sin papeles, de la gente que no tiene derechos y que por fin, gracias a una medida impulsada desde la sociedad civil, pues parece que van a conseguir esa situación de cotizantes a la seguridad social, trabajadores con derechos, con acceso a la sanidad universal y a la educación, etcétera, ¿no?
1: Con 90 días de libre movimiento por espacio Schengen. A ver, que la regularización masiva iba a chocar de alguna forma con el derecho europeo estaba cantado y se dijo desde el principio. Era cuestión de tiempo. Vivimos en la Unión Europea, somos frontera sur. Y naturalmente que lo que tú regularizas en España haciendo uso de tu autonomía, luego hay que hablarlo con Europa. Pero es que esto era de cajón y desde el principio. Y cuando se avisó, pasó como cuando se avisó con las posibles consecuencias de la ley del sí es sí, que no se hizo caso. Entonces, ahora mismo es verdad que está esto en el Tribunal Supremo y en una fase temprana. Pero hay países que ya se han manifestado sobre esta decisión española. O sea, tú estás metiendo en el sistema europeo, por la vía de la regularización totalmente aleatoria y con unos estándares muy bajos para otras regularizaciones que se hacen en otros países de Europa, dijiste que ibas a meter a 500.000 y vas a meter a 1.300.000. Eso tiene consecuencias. Llevar eso a la xenofobia no me parece adecuado. Claro que hay gente xenófoba que ve la regularización o el mero proceso de la migración como algo agresivo y que no quiere, vale, muy bien, pero no estamos hablando de eso. Bueno. Estamos hablando de un problema burocrático espectacular. Segundo, estamos hablando de un fenómeno, de una regularización de una magnitud que no solo duplica, sino que casi triplica la estimación del gobierno. O sea, eso plantea
3: esa estimación
1: problemas.
3: Nunca fue del gobierno, Juan, para empezar. O sea, la estimación de...
1: Esa estimación era de las asociaciones. Exacto. Que sí, pero el gobierno la asumió y la repitió.
3: Bueno, pero dice que el gobierno no hizo ninguna estimación. Sobre
1: pero
3: volumen,
1: pero yo primero terminaré y luego ya...
4: Venga, luego
1: el gobierno
4: a Carmen.
1: Usó la estimación que hacían, tienes razón, las asociaciones de la sociedad civil que hicieron la propuesta. Pero vale, y luego tercero. Esto es muy gordo. Esta reagrupación, o sea, esta regularización es el paso previo a un reagrupamiento familiar. Entonces estamos hablando, y lo están diciendo desde el principio. Mira, la policía, cuando se anunció la regularización, dijo no va a ser un medio millón, va a ser más de un millón, y acertaron, se les llamó de todo, xenófobos. Pues era la verdad lo que dijo la policía, que están en primera fila y lo saben perfectamente. Y segundo, otra cosa que dijeron, y también se les ha llamado de todo a las asociaciones policiales, esto es el primer paso para un reagrupamiento familiar. Entonces, no estás metiendo 1 millón regularizados, 1.300.000 extranjeros, estás metiendo a 5. Y estás metiendo a 5. Y ahí es donde los servicios públicos, ya de por sí colapsados, que no van a sufrir más, porque la gente esté regularizada o sin regularizar en algunos ámbitos, pero en otros sí, porque no pueden acceder a lo mismo estando regularizados que sin estarlo, pues eso se va a multiplicar por 4 en el momento de la reagrupación. Entonces, esto es un problema. Si no lo afrontamos, nos lo vamos a comer con patatas o se lo va a comer el próximo que gobierne.
4: Aquí problema, claro que hay.
1: Es un problema de población, demográfico.
4: El asunto es qué problema es más importante, qué problema es más urgente o desde dónde miramos.

0: El problema, porque hoy no termina un debate sobre inmigración, hoy termina el plazo para intentar sacar de la economía sumergida a 1 millón de personas que ya estaban entre nosotros, y la regularización no crea esa realidad, simplemente la reconoce. Ahora, que Europa o que algunos países de Europa ven que puede de alguna manera verse implicados porque lo que se decida en España les afecta o les concierne y tal, no digo que no, pero eso es más importante o más urgente que el que 1 millón de personas realmente tengan unas condiciones humanas, humanamente aceptables para vivir en nuestro país. Yo creo que el verdadero examen de la sociedad española empieza ahora, sobre lo que opine. Y el verdadero examen de lo que este país haga empieza ahora. Porque las fronteras más difíciles no son las del mapa, ¿eh? Son las que separa a quien limpia en nuestras casas o recoge nuestros campos de un papel legal que les diga que también existen para la ley. Y a mí ese problema me urge y me duele mucho más que el problema que pueda suponer esto para que ciertos países de la UE digan, y a lo mejor tienen hasta razón, que esto tendría que ser una especie tiene que haber un consenso previo. Que no digo que no, pero que lo urgente es en lo que estamos, Carmen, en ese millón de personas.
1: Carmen, lo que tú planteas, y yo estoy contigo, es una dimensión moral del asunto. Sí, pero es que un principio moral elevado, como lo es este, y creo que estamos de acuerdo aquí los tres, plantea después en su forma de aplicación y en las consecuencias que desata algo que puede ser inmoral. Por ejemplo, si el problema de la vivienda que existe en España es X y se produce un reagrupamiento familiar que multiplica por 4...
0: Pero estás dando por hecho algo que solo es una posibilidad.
1: No, estoy dando por hecho algo.
0: Estás convirtiendo en un problema algo que no es.
1: No.
0: El problema real es el que existe.
1: Carmen, yo no te he interrumpido porque me parece que es interesante lo que estabas diciendo.
0: Sí, no, pero te digo para matizar esto para que me lo digas.
1: No, pero cuando tú estás jugando con la demografía de un país, tienes que hacer previsiones. No se hizo una previsión del número de personas que iban a ser regularizadas, pero sí se hicieron estimaciones desde departamentos de sociología y desde la propia policía que acertaron de pleno. Vale, esos mismos organismos hacen la estimación de lo que puede ser el reagrupamiento familiar en el plazo de los próximos 2 años. Entonces, un problema moral como tenemos un montón de gente que no sabemos si ha entrado o no, que no sabemos si está o no, que está irregular, que están invisibles, que están en negro, que todo lo que sea, ese problema moral tiene una solución fácil, que es hay que regularizarlos. Vale, pero la regularización luego tiene consecuencias. Sobre todo cuando da derecho al reagrupamiento familiar, que es lo que naturalmente cada uno de nosotros querríamos si viajásemos en estas condiciones a otro país. Que venga el abuelo, que venga la abuela, que hay sanidad, que hay de todo. Y vas a tenerla por reagrupación familiar. Hay un estudio muy interesante de Funcas que salió el mes pasado. Yo no me canso de recomendar a la gente que lo lea, porque no es un estudio con un tinte xenófobo ni nada parecido. Es un estudio diciendo, oiga, esto es un problema demográfico, ¿vale? Ni siquiera habla de lucha por los recursos, o sea, sale totalmente del plano este político. Estas decisiones, es que es una magnitud muy grande, 1 millón. 1 millón de personas,
0: claro.
1: Sobre todo si lo multiplicas por 4 en reagrupación. Entonces, ¿estamos planificando este proceso de manera que por tomar ahora una decisión moralmente correcta, no generemos después una situación moralmente insostenible? Esta es la cuestión.
0: Déjame que te lo pregunte de otra manera. ¿Vale? ¿Por pensar en que ese millón de personas se pueda convertir en 4, vamos a dejar de pensar en ese millón de personas?
1: No, pero que hay que anticiparse a la próxima jugada de la...
2: Es decir,
1: lo que no me parece es que se esté calculando lo siguiente.
2: Yo creo, Juan, que tú no conoces a mucha gente inmigrante sin papeles, porque tú no sabes lo difícil que es llevar a cabo un proceso de reagrupación familiar y las penurias por las que pasan las familias, los años que se tarda en conseguir la reagrupación familiar. Yo creo que
1: he vivido 4 años en Marruecos y te puedo contar historias a punta pala sobre eso.
2: Te digo que hables con gente que está aquí inmigrante, que intenta llevar a cabo la reagrupación familiar, y eso es un proceso que puede durar años, que es complicadísimo, montones de veces se consiguen los papeles para uno de los miembros de la familia, pero no para otros. Es decir, que hablamos con una facilidad y unos números. Vamos a ver, la cuestión es que hay 1 millón de personas, o 1.200.000, que ya están en España, que ya llevan mucho tiempo. No es que estemos hablando de que se vaya a es que ya están aquí. Ya

0: están aquí, ya viven aquí, ya generan, ya tienen problemas de viviendas aquí, de vivienda aquí, ya no pueden trabajar con contrato porque no están en una situación de legalidad, ya están generando o ayudando o colaborando a amplificar la bolsa de precariedad laboral. Es decir, estas personas ya están aquí, por tanto no nos estamos inventando cuáles son los efectos en carambola que va a generar. Entonces, más allá de la cuestión ética y moral, que es una cuestión desde mi punto de vista prioritaria, porque es lo que nos define como sociedad y lo que nos permite mirarnos al espejo cuando nos levantamos por las mañanas, más allá de la cuestión ética y moral, el hecho de que haya 1.300.000 personas sin papeles en nuestro país genera una cantidad de consecuencias nefastas sobre el mercado laboral que cualquier persona que esté en una parte del mercado laboral precaria te puede explicar perfectamente. Cuando hay muchas personas sin papeles, los trabajos menos profesionalizados, lo que sufren es un efecto de cotización a la baja. ¿Por qué? Porque los empresarios contratan a gente que no tiene papeles y les pagan menos que a los trabajadores que sí tienen papeles, que es lo que pasa en sectores muy extendidos del sector primario, de la hostelería, de la limpieza, etcétera. Eso es lo que pasa de facto. Entonces, se genera una serie de intereses, que es que quienes no quieren pagar derechos sociales están encantados con que haya una bolsa cada vez más grande de trabajadores sin papeles.
1: Va a ser igual con la regularización.
0: Pero es que además, no, pero es que genera en los propios trabajadores con menos formación un efecto de salarios a la baja.
1: Pero es que va a pasar, decir, con los regularizados, lo mismo, si la COE está a favor.
0: Un último dato, Juan.
2: Sí, mira, porque quiero hablar de la ley de nietos,
0: claro,
2: que es algo distinto.
0: Ha habido una regularización en 1986, en el 91-92, en el 96, en el 2000-2001, en el 2005 y esta.
1: Mírate estudios del nivel
0: ninguna,
1: de vida.
0: Y ninguna ha sido declarada y ninguna ha sido tumbada por la Unión Europea. Pero es que además no solamente España ha generado regularizaciones extraordinarias, también lo ha hecho Portugal, Italia,
1: pero son las condiciones de la regularización.
0: Tampoco ha sido tiradas por los...
2: Bueno, yo creo que vamos a la ley de nietos, pero, por cierto, aprobada hace ya algún tiempo, hace ya algunos años, sin quitar el Partido Popular. Feijóo hablaba, creo que ayer, de ingeniería electoral. Se calcula aproximadamente una cantidad de 2,5 millones de ciudadanos que podrían tener la nacionalidad española. ¿Creéis que puede alterar el censo electoral, Carmen? ¿Que tendrá algún efecto en el censo electoral?
3: Sinceramente creo que no. A mí lo que me llama poderosamente la atención es cómo ya esto de las hemerotecas cada vez hay que bucear menos, ¿no? Porque nos vamos a 2022 y el propio Feijóo, palabras textuales, decía que la ley de nietos es un derecho civil la recuperación de la nacionalidad. O sea que hoy es una ingeniería electoral y hace 4 años era un derecho civil. Yo sinceramente creo que hablábamos antes de la cuestión moral, ¿no? Y como es algo que no es baladí y además no es secundario, es primordial y principal. Pues aquí pasa lo mismo. O sea, creo que están a buscar ya de una manera desesperada el voto, el sillón junto a Vox, y nos están creando unas grietas donde no las había. Ahí había consenso. Había consenso. Y ahora, de pronto, 4 años después, es una falla.
1: Bueno, que quieran hacer trampas el gobierno, pues me parece una hipótesis perfectamente plausible. Ahora, que esto se pueda hacer, lo que está planteándose, de utilizar la ley de nietos, las nacionalidades estas, para conseguir votos para el PSOE, todos ellos en la Comunidad de Madrid, pues es que me parece como imposible. Quiero decir, a ver, sospechar de las intenciones de un gobernante como Sánchez me parece perfectamente legítimo. Ahora bien, aun dando por hecho que quisieran hacer esto y que la inmensa agudeza del Partido Popular hubiera descubierto la trampa, ¿podría hacerse esa trampa? Pues es muy improbable. Primero, entre la gente que está en el extranjero, es muy poca la que vota. Es muy poca. Si el voto exterior subiera en las próximas elecciones de una manera desmesurada y a favor del Partido Socialista, entonces a posteriori podríamos investigar si es que utilizaron la ley de nietos y las agrupaciones socialistas en Argentina y en Venezuela y en Cuba y en no sé dónde para generar voto falso, voto pagado, voto puchero, tal, lo que sea. Pero claro, a priori, a priori.

0: teoría, lo que sabemos es que la gente que vive en el extranjero y, o que son descendientes de españoles no vota porque la política española le importa tres pimientos. O sea, que es que les pilla muy lejos. Es que hoy mismo estábamos hablando en Espejo Público con una abogada argentina que se dedica a ayudar a descendientes de tal. Y claro, la señora, la argentina, se quedaba estupefacta. Me decía, pero es que ustedes no se hacen a la idea de lo poco que le puede importar al nieto o al bisnieto. Porque claro, si el abuelo ya era argentino, pero, o sea, era español, pero, o sea, puede ser hasta cuatro generaciones. Y usted no, claro, lo que le puede importar a esa persona que en España gobierne un partido u otro es que no tiene ni idea, ni les interesa. Es una cuestión más bien sentimental, muchas veces, ni siquiera es para obtener la nacionalidad y venir, sino que es una cuestión de, bueno, pues,
1: bueno, sentimental y de derechos,
0: de
1: recuperar
0: derechos,
1: un
0: exactamente.
1: derecho que se le retiró a esa generación.
0: Eso es. Entonces, a mí como teoría, cuando escucho la teoría, o sea, la primera que se la escuché fue a Pedro J. Ramírez, que hizo que tal, me parece una teoría como muy bien montada, ¿sabes? Como todas las teorías, pues oye, mira, que esto lo oyes contar y te suena como, ah, mira, qué trampa más ingeniosa para ganar unas elecciones. Pero
2: Luego echas números.
0: cuando hablas con sociólogos y con gente experta en procesos electorales, te dicen no. Y la prueba es lo que pasa en Andalucía. Lo de Andalucía se intenta proponer como prueba. Porque en Andalucía el PP arrasa, pero en voto exterior gana el PSOE. Ahora bien, ¿qué impacto ha tenido ganar en voto exterior en
1: En el
0: Andalucía?
1: conjunto.
0: Nada.
2: Bueno, hay unas elecciones en las que sí tuvo impacto el voto exterior, que fueron las elecciones autonómicas de Galicia del año 2005,
0: A favor del PP.
2: no, en contra del PP, en donde Fraga perdió su última mayoría absoluta precisamente por el voto cera, y esto pues supongo que está detrás del fantasma que ahora mismo le ha dado a Feijóo. Pero dicho
0: Pero
2: esto,
0: en
2: yo
0: Madrid,
2: creo
0: perdona,
2: que...
0: en Madrid le quitaron un diputado al PSOE, el voto cera, y se lo dieron al PP. O
2: Claro,
0: sea
2: sí,
0: que
2: pero que con efectos políticos, que es lo que tú estabas planteando, en las únicas elecciones en que yo tengo constancia de que el voto cera haya tenido efectos en la alteración del resultado en términos de gobernabilidad, son las elecciones autonómicas de Galicia de 2005, y supongo que ese es el fantasma que recorre la cabeza de Tellado y de Feijóo cuando están diciendo estas cosas. Pero yo creo que bueno, por supuesto, estoy segura, porque no son idiotas, estoy segura de que saben que lo que están diciendo es una chorrada como un castillo. Es decir, no lo están diciendo porque lo crean, puesto que, como bien dice Juan, el voto cera normalmente no llega al 6 o al 7% del total del censo. Lo que están intentando es mezclar churras con merinas y hacernos creer, primero, que el proceso de regularización de inmigrantes, aunque no se esté aludiendo a eso, pero como se une en el contexto del debate, también está afectado por una extensión del derecho al sufragio, cosa que es radicalmente falsa. Es decir, la regularización de inmigrantes no da derecho al ejercicio del sufragio, ni activo ni pasivo, ni de ninguna manera. Y segundo, poner en cuestión algo que ya forma parte de la agenda de la extrema derecha en este país, que es la negación de cualquier ley que apele a la memoria democrática, a la memoria histórica, o que genere una suerte de reparación. Entonces, y con estos dos ingredientes, pues vamos, nos sumamos a la ola mundial de impugnación o de cuestionamiento del procedimiento electoral, que es algo que hemos visto en Estados Unidos, que hemos visto en Brasil, o sea, que hemos visto como uno de los elementos capitales en la estrategia de la extrema derecha por hacerse con el poder en los distintos procesos electorales. Yo creo que el PP ya no sabe qué es lo que le diferencia de Vox. Es decir, son tantos los elementos de la agenda que va comprando cada día uno más, ¿verdad? Que cada vez es más difícil diferenciar un discurso del otro. Y esto revela hasta qué punto, que es decir, en el PP quien dirige el discurso político, pues es Ayuso y Tellado, y lo que se llamaba o lo que se esperaba de Feijóo con su llegada a Madrid, pues ha quedado en el cajón de los recuerdos.
1: Bueno, tengo que hacer una pausa. Tenemos que hablar de Andalucía, también tenemos que hablar de la agencia tributaria. Yo no sé si seguís con algún tipo de atención esa lista anual en la que aparecen una serie de nombres, nombres de personajes conocidos, muy conocidos, y empresas, ¿eh?
0: El panteón de los héroes, le llamo.
1: Y empresas. Este año se ha reducido el número de morosos en 144 personas y entidades. Ahora vamos a hablar también de eso y de Andalucía, claro.
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0: He estado mirando y no aparecéis, ¿eh? No aparecéis de momento este año.
1: Mira otra vez.
0: Sí, voy a revisar.
2: Control F5.
0: Este martes la Agencia Tributaria ha publicado la nueva lista de morosos, aquellas personas físicas o jurídicas que al terminar 2025 debían más de...

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7: Por otras en la cárcel y por estas en la celda de castigo. Ya para retorcer. Este tipo es un asesino. O sea,
8: pero no puedes decir eso.
7: No, pero que no ha matado a nadie. Pero que este tipo lo que hizo al frente del Ministerio de Hacienda fue un asesinato social de un montón de gente. Cambió de manera retroactiva criterios y cazó a un montón de gente a mala fe. La mala fe de Hacienda durante el montorismo fue, inenarrable. Hay muchas historias y hay gente que lo ha pasado muy mal. Y una de sus ideas sádicas, porque es un sádico, fue hacer esta lista para poner en el candelero a toda el mundo del famoseo y a todas las personalidades que tuvieran deudas con Hacienda. ¿Sabes lo que no te especifica esa lista? ¿Quiénes están ahí? Porque son unos delincuentes. Uh-huh. Y no han querido pagar impuestos y son el enemigo del pueblo. ¿Y quién está allí? Por una concatenación terrorífica de esas, de errores, de gestores...
8: O maridos,
7: sí. O divorcios, o situaciones, vaya usted a saber de qué. Entonces yo cuando veo esa lista, lo primero que pienso es en esto, es en Montoro, es en el que diseñó esta medida coactiva y chantajeadora. Que sirve para que todo contribuyente viva acojonado. Es una más de las técnicas que utiliza la Hacienda Pública para tratar a los ciudadanos que contribuimos con nuestros impuestos como si fuéramos delincuentes, y me parece un trato inhumano e impropio de una democracia. Así.
9: A ver, a mí es que aquello del chivarse nunca me ha gustado. Y esto suena un poco a eso, ¿no? O sea, yo te pongo, te expongo al paredón, me chivo de quiénes son. Sobre todo porque además tampoco el resultado, es verdad que hay menos, pero se sigue debiendo prácticamente la misma cantidad de dinero. Yo lo que quiero es que ese dinero no se deba. Yo lo que quiero es que todo el mundo pague. Yo lo que quiero es que sea de verdad eficaz. Y a mí me parece que esta medida pues tiene más de farándula que de eficacia.
7: De
9: farándula en general, o sea, de llamar la atención y decir estoy haciendo esto, y a mí lo que me parece es que hace falta mejorar los mecanismos, que es una cosa mucho más soterrada, es una cosa mucho menos llamativa, más sorda, pero que es más eficaz. Y por supuesto que claro, que todos pagamos, que Hacienda somos todos, que nos duele en el bolsillo, que no en el corazón, pero mucho en el bolsillo, que haya quien se lo salte, y que por supuesto que hay que perseguir recuperar ese dinero. De ahí a poner un cartel luminoso con nombres, es que me parece sucio.
10: Bueno, yo creo que en España todas las acciones de la administración están, bueno, todas no, pero estas que tienen que ver con la Comisión de Delitos Fiscales están sometidas al principio de publicidad, y por tanto, que la justicia es pública, y por tanto, otra cosa distinta es que ex profeso se haga un listado y se publica.
9: Es que una cosa es pública y otra cosa, etcétera, es ponerle luces.
10: Claro, exacto, otra cosa es que se le pongan luces, ¿no? Pero la justicia tiene que ser pública, porque eso forma parte del principio básico, sí, de democracia, ¿no? Y también me parece que hay otro elemento aquí que estábamos comentando antes fuera de micro, que de la misma manera que a las empresas no se les permite contratar con la administración pública cuando tienen saldos pendientes con la Seguridad Social o con Hacienda, pues yo creo que sería interesante también que las personas físicas no se les permitiese contratar con la administración pública cuando tienen deudas pendientes con Hacienda, ¿no? Cosa que pues según estábamos comentando aquí parece que no ocurre, ¿no? Y ya por último, a mí como cualquier día me parece bien para hablar de Montoro, pues voy a tomar la palabra de Juan.
8: Tú también.
10: Y voy a explicar un poco las cosas que ha hecho Montoro y por las cuales está siendo investigado y va a ser juzgado.
7: Siempre está bien recordarlas.
10: Porque sí. Montoro ha llevado a cabo una forma de corrupción de la democracia que es poco común dentro de las tramas de corrupción que hemos venido. Y hecho yo, bueno, pues en clase cuando hablamos de las distintas clasificaciones de las formas de corrupción,
9: ejemplo,
10: tal,
9: ¿no?
10: Pongo ejemplos, y el de Montoro es un ejemplo poco frecuente. Que consiste en legislar, es decir, sacar adelante una ley en el Congreso de los Diputados y en el Senado y publicarla en el BOE de manera corrupta para beneficiar a empresas que conoces. Es decir, que ya es el colmo del fraude y de la estafa democrática, ¿no? No digo yo que pues robarte o cobrarte comisiones no sea, pero digamos que eso es una cosa más vista, ¿no? O sea, esto ya es una...

0: un nivel, digamos, de corrupción que pocos corruptos han alcanzado, ¿no? Entonces Montoro está compitiendo en esa lista, ¿no? Y las formas, digamos, de perversión del uso del poder que Montoro ha llevado a cabo, que incluyen desde la persecución fiscal hacia los que adversarios políticos o adversarios culturales, diría, porque realmente la persecución que inició Montoro, ya no hablo de contra Podemos o contra la izquierda independentista, no, fue todo contra todo lo que culturalmente le parecía hostil, periodistas, actores, medios de comunicación, ahí entró todo el mundo, ¿no? Entonces, por un lado eso, y por otro lado, pues está, pues, excepcionalidad de haber conseguido legislaciones esencialmente corruptas por estar diseñadas para beneficiar a empresas privadas.
1: Bueno, pues la pregunta a los oyentes tiene que ver con este listado, 13 años ya de este listado. ¿Es útil que se sigan publicando estos datos con nombres y apellidos? ¿Es correcto? ¿Lo ve conveniente? ¿Es un buen ejemplo para recordarnos que hay que estar al día con el fisco? 620-621-991. 620-621-991. Apenas nos queda tiempo. ¿Queréis decir algo de Andalucía? ¿Esperáis algo de Andalucía? Parece que Vox le ha dicho... una opereta. Que está todo ya...
2: La segunda saldrá, ¿no?
1: La segunda.
2: Las últimas investiduras han sido todas así, ¿no? Me suena. En autonomías con Vox.
1: Hoy parece ser no va a apoyar a
0: sí, yo sin que sirva de precedente estoy de acuerdo con Juan. Quiero decir que efectivamente Vox tiene que montar este paripé, ¿no? De que vende cara a la piel del oso. Y
2: luego a media legislatura igual le jode los presupuestos también.
0: Sí,
2: bueno. Dejarte tirar a la mitad de la...
3: Bueno, no, lo que pasa es que lo que estamos viendo es eso, ¿no? Cuando la moderación deja de ser un adjetivo y se convierte en una negociación. Pues tenía Juanma Moreno la mayoría absoluta, muy claro su moderación y su centro y tal, y ahora pues veremos a ver hasta dónde necesita a Vox de la mano.
1: Pero pues será a las seis de la tarde, cuando sepamos, bueno, más o menos podemos ya pensar qué es lo que va a ocurrir. Habrá que esperar algunos días más. Queridos dispares, que tengáis buen martes y me alegro de no veros en esta lista, de no aparecer en esta lista. Un abrazo muy grande.
0: Venga, mi ambición es aparecer. Para ti.
4: Buena semana.
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6: Son las 4, las 3 en Canarias.
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6: Buenas tardes. La Agencia de la ONU para los Refugiados va a intensificar su respuesta en Venezuela tras los terremotos registrados hace 6 días. Lo hará tras constatar el fuerte incremento de las necesidades humanitarias, sobre todo en el estado de La Guaira, el más afectado por el desastre. Diana Rodríguez.
8: Cerca de 59.000 edificios dañados o destruidos y la mayoría se encontraban en La Guaira. La situación es caótica. ACNUR alerta del preocupante aumento de las necesidades humanitarias. Médicos del Mundo augura un empeoramiento de la crisis sanitaria si no funciona la atención primaria y desde la OMS denuncian el caos y la descoordinación de las autoridades de Venezuela.
9: Las lagunas críticas incluyen el colapso de los servicios forenses y de morgue y el registro y seguimiento inadecuados de víctimas desaparecidas.
8: 6 días después, los más de 3.300 rescatistas no pierden la esperanza de encontrar vida y tampoco los vecinos que siguen tratando de rescatar a sus propios seres queridos. 1.719 muertos, más de 5.000 heridos y unas 43.000 personas registradas aún en el portal de desaparecidos.
6: La Unión Europea empezará a cobrar desde mañana 3 euros adicionales por los paquetes más baratos procedentes de plataformas chinas como Shein o AliExpress, un arancel único de 3 euros para todos los envíos valorados en menos de 150 euros con destinos a la Unión Europea. Corresponsal en Bruselas, Jacobo de Regoyos.
10: 3 euros no parece mucho dinero, pero creen en la Comisión Europea que puede decidir la compra en artículos que valen poco menos de 150 euros. El recargo se aplicará además por categoría de producto, es decir, que un pedido con artículos distintos puede acumular varios cargos. La exención a este arancel desaparece para evitar la avalancha masiva de envíos extracomunitarios procedentes de China, ya que las aduanas europeas reciben cada día 15 millones de productos del exterior comprados a través del comercio electrónico tipo Temu, Shein o AliExpress. Los encargados de pagar estas cuantías al fisco serán las propias plataformas de venta en línea, que normalmente repercutirán el coste al consumidor en sus facturas.
6: En casa, el Parlamento de Andaluz retoma esta hora con la intervención de María Jesús Montero el debate de investidura del popular Juanma Moreno. Tras la intervención de la líder de los socialistas andaluces, comenzará una votación que el candidato del PP ya sabe que no va a ganar porque el portavoz de Vox, Manuel Gavira, ha confirmado el voto negativo de su grupo.
11: No hemos venido aquí a hacer ningún paripé. Y por eso nuestro voto hoy va a ser que no. Y es una pena, porque podríamos ya tener un acuerdo. Nos hubiésemos sentado antes. No, señor Moreno, usted lo que ha hecho ha sido demorar el único acuerdo posible, porque su única acción es Vox. Y nuestra

0: Nuestra única prisa es llegar a un acuerdo que sea bueno para los andaluces. Por eso hoy no podemos votar que sí. Y cuando lleguemos a un acuerdo, nosotros votaremos que sí a ese acuerdo. No votaremos que sí al Partido Popular, no votaremos que sí al señor Moreno Bonilla. Votaremos que sí al acuerdo.
1: Y sepan que la Policía Canaria ha detenido ya a 30 personas en la denominada Operación Curricán, que investiga la supuesta difusión de imágenes de índole sexual entre menores de edad. Redacción en Canarias, Óscar Martín.
2: La Policía Canaria ha aumentado a 30 las detenciones realizadas en la macrooperación denominada Curricán, vinculada con presuntos delitos contra la libertad sexual a menores de 16 años, corrupción de menores y contra la salud pública. El dispositivo policial, conformado por unos 130 agentes, comenzó en la jornada ayer lunes y los registros domiciliarios se han llevado a cabo en 9 municipios de Gran Canaria, 3 en la ciudad de Las Palmas y el resto en distintas localidades del sur de la isla, además de uno en la Isla del Hierro. La investigación, dirigida por un juzgado de la capital Gran Canaria, se encuentra bajo secreto de sumario y no se descarta más detenciones, ya que la operación continúa abierta.
1: La información deportiva con Esther Rodríguez.
3: Continúa la ronda 16avos de final del Mundial. Hoy a las 7 se disputa el Costa de Marfil, Noruega. A las 10, Francia, Suecia. Y a las 3 de la mañana, México, Ecuador. Javier Aguirre es el técnico de la anfitriona.
4: Yo soy cauto, soy precavido, tengo experiencia, tengo muchas batallas ya ganadas, perdidas. No soy quien para limitar a nadie, ¿no? Ni a la afición ni a mis jugadores. Eso es verdad. Y los dejo que sueñen y que se entrenen en la cancha como lo han hecho hasta ahora.
3: Con la selección española apurando sus últimas horas en Chattanooga antes de viajar a Los Ángeles, donde el jueves se mide a Austria, la Federación Española presume de su situación financiera en la Asamblea General celebrada esta mañana. En 2025 tuvo unos ingresos de 387 millones de euros, casi un 15% más de lo esperado. Esta tarde se sortea el calendario de la temporada 26-27 para Primera, Segunda División y la Liga Femenina, que pierde a otra de sus mejores jugadoras tras confirmarse la salida de Salma Parayuelo del Barcelona. Y en Wimbledon, derrota de Yama Ruiz en juego el partido de contra Cerúndolo, a punto de comenzar el encuentro de Paula Badosa.
1: Es todo, más noticias en Onda Cero cuando sean las 5, las 4 en Canarias.
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0: Y anda por aquí Wonder Woman, vigila tu cartera. Patricia Suárez, ¿qué tal? ¿Cómo estás? Buenas tardes, bienvenida.
1: Muy bien, aquí estamos.
0: Te va a faltar espacio en la tarjeta de visita que ya no utilizamos, porque ha sido nombrada elegida presidenta del grupo consultivo que asesora en temas financieros a la Unión Europea. Esto, ¿tienes despacho en Bruselas? ¿Te da derecho a despacho, a coche oficial?
1: No da derecho ni a despacho ni a coche oficial. Pero sí que es verdad, gracias, que estoy muy contenta porque es un grupo en el que yo ya formaba parte de este grupo hace 4 años y ahora se acaba de renovar. Y entonces cuando hay renovación se vuelve a nombrar presidenta, presidente y vicepresidentes. Y mis compañeros me han elegido como presidenta y estoy muy contenta. Y ahora tengo 4 años por delante de mucho trabajo, sobre todo de dar mucha caña, porque al final lo que tenemos es un lobby de la industria muy potente, ya no solamente bancario, también de otro tipo de compañías que presionan para que los derechos de los consumidores se vean cada vez más, más reducidos. Y nosotros somos ese grupo consultivo que lo que intenta es que no solo conquistar derechos, sino no perder los que ya tenemos.
0: Oye, hemos terminado la hora de los dispares debatiendo sobre esto de la agencia tributaria, la lista. Se cumplen 13 años de esta lista en la que aparecen personas físicas o jurídicas que al terminar 2025 debían más de 600.000 euros a Hacienda. Este año, hay que recordar, hay 144 nombres menos que el anterior, pero aún así siguen apareciendo 5.853 deudores. Hay muchos nombres muy conocidos, antes yo lo mencionaba, Paz Vega, Mario Conde, Isabel Pantoja, José Luis Moreno, Bertín Osborne, también empresas, evidentemente. ¿A ti te parece bien? Porque la pregunta que le he lanzado a los oyentes, ¿es útil que se sigan publicando estos datos con nombres y apellidos, se haga referencia a estos personajes populares? Por cierto, recuerdo el WhatsApp, 620-621-991, 620-621-991. ¿Consideras porfinero o porfinera que es ejemplarizante, que ayuda, que lanza un mensaje muy claro? ¿A ti qué te parece?
1: A mí me parece bien, pero yo le daría una vuelta de tuerca a la lista, porque yo pondría la lista de los morosos y la lista del asesor. ¿A quién le pagó ese moroso? Que es el que realmente
0: se
1: le hizo
0: tras la figura,
1: la ingeniería y tal y cual. Bueno, se protegen, pero es que hay mucho asesor que también lo hace y te lo propone. Entonces yo también, la vergüencita le debería llegar
0: a ese profesional. Pero eso no te exime de responsabilidad, recuerda.
1: No te exime, pero para yo, imagínate.

0: Yo un día tengo tantísimo dinero que debo más de 600.000 euros a Hacienda, o que tuviese que pagarle más de 600.000 euros a Hacienda, pues si yo veo la lista de los morosos y sus asesores, digo, estos asesores son malos. Malos porque han permitido, o han, o ya bien porque les han recomendado...
1: Uno de ellos muy conocido ha sido condenado.
0: Claro,
1: recientemente,
0: bien porque han recomendado, o bien porque han accedido a armar toda una serie de mecanismos para evadir impuestos. Oiga, yo con esta gente tampoco quiero tener nada que ver, porque tú ya sabes que esos no hacen bien las cosas.
2: Bueno, luego vamos a escuchar a los oyentes que dejen su opinión. Por fineros, por fineras, 620-621-991. Y vamos al tema. Hoy, Patricia, volvemos a la carga con una cuestión que es muy interesante. Si hablamos de dinero, no podemos obviar el que siempre ha estado a nuestro lado, en el bolsillo, el dinero en efectivo. Aquello de tener un colchón de dinero en efectivo en casa se ha vuelto a plantear como pues una opción prudente frente a la incertidumbre actual. Estamos hablando, por ejemplo, de el apagón masivo, el apagón eléctrico, un ciberataque a entidades bancarias o las diferentes crisis económicas. En una situación de emergencia, donde, por ejemplo, los cajeros automáticos no funcionen y los datáfonos queden inactivos, claro, disponer de dinero físico garantiza esa capacidad inmediata de comprar algo de primera necesidad, alimentos, medicinas, repostar gasolina. Actúa como una especie de salvavidas financiero instantáneo. Hay que recordar que Europa lo ha recomendado ante determinadas crisis, pero tú y vienes a recordarnos que hay ciertos riesgos, ¿no? Y empezamos precisamente por ahí, Patricia. Disponer de dinero en efectivo en casa, ¿es un colchón rentable, sí o no?
0: No.
2: No.
0: No. No lo es, y por eso hoy queremos hablar que tener efectivo en casa está bien, sí, pero ¿cuánto? ¿Y para qué? ¿Y con qué fin? Para que sea realmente útil, ¿no? Porque el dinero en efectivo no genera ningún tipo de rendimiento, sobre todo en escenarios como los que estamos ahora de inflación. La primera idea que yo lanzaría, por tanto, es que el efectivo doméstico no debe verse como un fondo de ahorro a largo plazo, sino estrictamente como un fondo de emergencia, equivalente a los gastos de unos pocos días o semanas, que lo tenga guardado en algún lugar seguro, discreto, dentro de casa, por si acaso pues pasa algo así como el apagón.
2: Pero cuando dices limitado, ¿de qué cantidad estás hablando? ¿Cuánto dinero en efectivo se recomienda tener guardado en casa para emergencias? Más allá de lo que pueda haber dicho la Unión Europea.
0: Claro, aquí hay varias reglas de oro financieras. Yo voy a dar dos, porque hay muchísimas, ¿eh? Pero he elegido las dos que me parecen más interesantes. Y tenemos que elegir la que mejor se ajuste a nuestro estilo de vida, a nuestras necesidades, etcétera. La primera regla es guardar una cantidad que cubra nuestros gastos básicos de subsistencia, comida, combustible, medicamentos, suministros, durante un periodo entre 3 días y una semana.
2: 3 días y una semana.
0: Cada uno tendrá, no es lo mismo vivir en un chalet que en una casa, claro. No es lo mismo
2: 5 en una un familia piso, que me refiero, 2.
0: 5 que 2, tener un coche, ninguno o varios. Bueno, pues aquí es lo que deberíamos calcular. Para una familia promedio sería entre 200 y 500 euros.
2: Promedio, que son 4 miembros.
0: 4 miembros.
2: 4 personas, ¿no?
0: En un piso, 200, 500 euros. Otra regla muy parecida a la anterior es guardar de 100 a 200 euros por integrante de familia. Claro, si tienes 4, 400, de 400 a 800, más o menos. No es lo mismo lo que estamos hablando, un matrimonio sin hijos, que alguien que viva solo, varios miembros, en fin. Por si alguien se pregunta, ¿voy a guardar más, el equivalente a más de un mes para tener cubiertos más varios meses? Volvemos a la idea inicial, el riesgo de pérdida o robo. Por un lado tienes la pérdida frente a la inflación.
2: Sí.
0: Por otro lado es que lo guardes también, que esto no sé si alguna vez te ha pasado, que ya no sabes dónde lo dejaste.
2: Haces así como si te hubiera pasado.
0: Exacto. Y luego la otra, que te lo puedan robar. Entonces, pues no nos pasemos.
2: Pero qué alegría da cuando estás en el armario, coges una chaqueta y de pronto te encuentras un billete. O varios billetes en el bolsillo de una chaqueta, o en un pantalón guardado.
0: Tú sabes que a mí cuando me pasó esto por primera vez, que ya fue con 30 y, me dije a mí misma, Patricia, ahora ya eres rica. Porque cuando yo era estudiante y yo perdía, en aquella época, en pesetillas, un billete de 5.000 pesetas, créeme que sacaba todos los bolsillos de todos los pantalones, de todos los abrigos y de todas las chaquetas, buscando el billete de 5.000 pesetas que yo no lo podía perder. El año que yo descubrí de repente 20, 40 euros en mi bolsillo, dije, ah, eres rica, hija, porque has estado sin 40 euros todo un año y no ha pasado nada.
2: Pero te das cuenta la alegría que nos da cuando encontramos un billete, por ejemplo, de 50.

0: perdido en el...
1: Maravillosa.
0: ¡Qué alegría! Como si nos hubiera tocado la lotería.
1: Tal
0: bueno,
1: cual, tal
0: a ver,
1: cual.
0: ¿Cómo diseñamos este colchón del que estás hablando? ¿Nos sirve cualquier tipo de efectivo?
1: Bueno, pues aquí es donde yo también daría algún que otro consejo, porque es algo que no solemos tener en cuenta y si tenemos billetes muy grandes, igual no es lo más razonable. Lo primero, que el dinero esté guardado en billetes pequeños y medianos, de 5, de 10, 20, alguno de 50, pero ya de 100, de 500. Bueno, los de 500 desaparecieron. No expliquemos por qué. Pero
0: te lo imaginamos.
1: Sí, te lo imaginas. La mayor parte de los billetes de 500 de la Unión Europea circulaban en nuestro país y ahí lo dejo. Ya ahí lo dejo. Bueno, pues utilizar de 5, de 10 y de 20 para tener más, más capacidad, ¿no? Más cambio. El pequeño comercio, además, hay que tener en cuenta que si hay un apagón o una situación como esta, no va a tener cambio de billetes de 100 o de 200. Por eso es mejor tener pequeños billetes y contar también, ojo, con monedas, muy
0: monedas.
1: Útil para compras exactas o máquinas expendedoras, porque hay máquinas que no aceptan otra
0: todavía,
1: cosa que no sean
0: todavía
1: monedas.
0: Quedan algunas, es verdad.
1: Quedan. Sí, sí, sí.
0: Bueno, como estamos considerando todos los aspectos de este asunto, imagino que disponer de mucho dinero en efectivo puede ser también un engorro. Hay límites al pago en efectivo, ¿no, Patricia?
1: Sí, a ver, aquí hay que decir una cosa que mucha gente se confunde. Tener dinero en casa es completamente legal. Tener 1.000 o 100.000 es legal, no es ilegal. La cuestión es cuando lo movilizas. Cuando tú mueves ese dinero para comprar algo, hay límites. Y aquí hay que tener cuidado. Los bancos y las autoridades fiscales te exigen justificar la procedencia de los fondos. Si intentas ingresarlo de golpe en tu cuenta o realizar compras de un valor muy elevado, si no puedes demostrar que ese dinero proviene de ingresos declarados, como nóminas o retiradas bancarias previas documentadas, podrías enfrentarte a multas por sospecha de fraude fiscal o blanqueo de capitales. Por otro lado, en nuestro país, ahora mismo se ha limitado, esto se ha ido bajando el límite, a pagos en efectivos hasta 1.000 euros. Si pagas más de 1.000 euros, si te vas a comprar un coche que cuesta 10.000, no puedes ir con el maletín con 10.000 euros. No puedes ya. No te lo van a aceptar.
0: Ni con el rollito de billetes.
1: Nada, nada.
0: Con una goma.
1: Nada.
0: Con una goma elástica.
1: Más de 1.000 euros ya no se puede pagar en efectivo. Y esta restricción aplica sobre todo cuando la operación participa al menos un empresario o profesional. Es decir, no vas a poder ir a un comercio y soltar más de 1.000 euros sin más.
0: Oye, Patricia, ha aparecido, cuando hemos empezado a conversar, ha aparecido el concepto de la inflación. Y claro, esto tiene un efecto en ese fondo de emergencia, en ese fondo de efectivo que tenemos en casa.
1: Claro, es que tener dinero...
0: No pensamos en eso, pero ocurre.
1: Ocurre. Tener dinero en casa o tener dinero, esto también lo hemos hablado, en el banco, sin mover, cuando tenemos un entorno de inflación, es decir, que cada día que pasa las cosas valen más caras, está claro que vamos a poder comprar menos por nuestro dinero, con lo cual nuestro dinero va a perder valor. Por eso la inflación es el enemigo silencioso del dinero físico. Al estar bajo el colchón, ese dinero no genera ningún tipo de interés ni rendimiento, y con una inflación alta se pierde el valor adquisitivo de forma constante. Lo que hoy puedes comprar por 300 euros probablemente costará más el próximo año. Por eso tampoco es bueno tener mucho, porque al fin y al cabo va a dejar de valer dinero, va a dejar el valor que tiene ese billete dentro de un año es menor.
0: Estamos hablando del dinero en efectivo, pero hay que recordar que Europa, la Unión Europea, está impulsando el llamado euro digital, que ya hay unas monedas parecidas en otros países, en China, por ejemplo, ¿no? Está funcionando y además desde hace ya algún tiempo. ¿Tiene mucho sentido hablar de dinero en efectivo, no sé, dentro de 5, 10 años? ¿Puede desaparecer el efectivo?
1: Bueno, es que el dinero en efectivo como tal no debería desaparecer, porque incluso hasta el euro digital es dinero en efectivo digital. Es un concepto que cuesta trabajo comprender, pero en teoría es dinero efectivo. Lo que pasa es que en lugar de tenerlo físico, lo tienes digitalmente.
0: En un monedero digital.
1: Exacto. La realidad es que no tenemos certeza absoluta de que el dinero físico vaya a existir para siempre. Pero la desaparición del efectivo como tal es un escenario bastante improbable a corto plazo y además poco deseable. Nosotros como asociaciones de consumidores no lo queremos, muchísimos ciudadanos no lo quieren. De hecho, mira, yo este fin de semana que he estado en Alemania, hay una auténtica revolución contra la tarjeta. Hay sitios que te dicen que solo quieren efectivo. Yo he tenido que ir a sacar del cajero porque no me aceptaban,
0: o sea,
1: pagar la
0: han
1: cena
0: vuelto
1: con
0: al
1: tarjeta.
0: Efectivo.
1: Sí, están volviendo al efectivo porque lo consideran una cuestión de libertad. Y que

0: De que no te puedan controlar, ¿no? Y si volvemos a las ideas que hemos manejado al principio, hay una alta probabilidad de que el efectivo conviva con nosotros varias décadas. En favor de esta idea, también hay datos muy recientes del Banco de España que nos dicen que el efectivo sigue siendo el principal medio de pago en nuestro país, a pesar del auge de las alternativas digitales. Pensemos que después del COVID todos hemos metido la tarjeta en nuestro móvil, ya vamos pagando con el móvil, con el reloj. A pesar de esto, según el Banco de España, el efectivo es la opción preferida o habitual para el 57% de la población. Y en 2025, que se registró un máximo histórico de retirada de dinero, y ello a pesar del contexto de la alta digitalización del que hablamos. Hablamos de que se superó un récord histórico, 129.300 millones de euros.
1: Eso es una barbaridad.
0: De retirada de los cajeros, o sea, un 1,37% más que el 2024. ¿Con esto qué te quiero decir?
1: ¿Qué nos está diciendo
0: eso? Hay que tener dinero en efectivo en casa. El dinero, viva, larga vida al dinero en efectivo en nuestro país, desde luego, y en toda Europa también, pero mantengamos cantidades razonables, no tengamos muchísimo dinero en casa porque tendremos riesgo de perder valor o de que un alma ajena de lo suyo entre por allí y se lo encuentre.
1: Muy bien, pues anotado queda. Podemos pagar el aceite de oliva en efectivo con tarjeta. ¿Tú eres consumidora del aceite de oliva?
0: Bueno, yo soy muy consumidora y además presumo mucho de nuestro aceite de oliva allá donde voy, porque es de lo mejor que tenemos en este país.
1: Pues fíjate lo que está pasando, porque es verdad que en las cocinas españolas el aceite de oliva no es solo un producto. Yo creo que es una costumbre diaria, una seña de identidad, y esa especie de hilo dorado que une los desayunos, los guisos, las ensaladas, las celebraciones familiares.
0: Qué rico.
1: Pero detrás de esa botella que acompaña la vida doméstica de millones de españoles, nos vamos a encontrar una crisis muy profunda. Según la Asociación Española de Municipios del Olivo, más del 75% del olivar español trabaja ya en pérdidas, especialmente el tradicional. Y la producción de montaña. Producir cuesta más, vender deja menos, y el campo empieza a mirar el futuro con preocupación. La alerta llega desde los municipios olivareros, que denuncian que el aceite vuelve a pagarse como hace 10 años, mientras la mano de obra, la energía, el agua, los fertilizantes y la maquinaria se han encarecido, y mientras las importaciones y la presión de los compradores empuja los precios a la baja, el sector lanza un mensaje muy claro. Defender el aceite de oliva es también, al final, defender una forma de vida que empieza cada día en la mesa de millones de hogares de nuestro país. José María Penco es el director de la Asociación Española de Municipios del Olivo. José María, buenas tardes.
2: Hola, buenas tardes.
1: José María, ¿es tan dramática la situación para el sector?
2: Bueno, Jaime, tú lo has explicado muy bien. Si en una actividad económica ingresan menos de lo que gastan, la situación, claro que es dramática. Y lo es además para muchísimas familias, ¿no? Porque estamos hablando de que España es el principal productor mundial de aceite de oliva, con mucha diferencia. Producimos 4 de cada 10 litros que se hacen en el mundo. El cultivo del olivo es probablemente el cultivo más social, que genera más mano de obra, que está arraigado a los pueblos y a los municipios y a nuestro territorio desde tiempos ancestrales. Entonces, lógicamente, imagínate la preocupación de que en este momento el precio de expedición a granel del aceite de oliva en la almazara española es más bajo que los costes que vale producir ese aceite según el sistema de cultivo, pero en general es más bajo que los costes, ¿sí?
1: Porque ¿cuánto ha ascendido los costes en los últimos años?
2: Pues mira, nosotros en el estudio de costes de AEMO, que venimos haciendo desde 2010, lo que hacemos periódicamente es actualizarlo. Y ocurrieron dos cosas que no solo afectaron al olivo, sino a la economía española y mundial, que de 2020 a 2023... el incremento, en el caso concreto de nuestros costes, de los costes del cultivo del olivo, pues fue de un 40% debido fundamentalmente pues a la guerra de Ucrania, a la pandemia, etcétera, a las mismas causas que han afectado a la economía mundial. Y después hemos vuelto a actualizar los costes a 2026 y la subida ha sido un 12%. Quiero decirte, en los últimos 6 años, por tanto, los costes se han incrementado más de un 52%. Eso ya digo, con la bajada actual de precios que no nos explicamos realmente, pues entra en pérdidas, como tú muy bien has dicho, el 75% del oliva español.
1: Para hacernos una idea mejor, ¿cuánto os cuesta producir un kilo de aceite?
2: Pues como te decía, depende del sistema de cultivo. Hay sistemas más eficientes que otros, como sabéis, pues en los últimos tiempos se está expandiendo el cultivo en seto, el cultivo superintensivo, que está mecanizado y por tanto es el más eficiente en costes. Y este ahora mismo está en torno a 3,10, a 3,10 euros producir un kilo de aceite de oliva con todos los costes asociados que tiene. De ahí al olivar de montaña, que es el otro extremo, un olivar de alta pendiente, menos productivo, en tierras más marginales, y los costes pues están muy por encima de 5 euros. Si cruzamos, bueno, los costes medios entonces, considerando los distintos tipos de olivar, podrían estar en torno a 4,20, 4,50. Si consideramos que el precio que se está pagando a día de hoy, ya digo, en la a granel, en la almacena española, en torno a 3,40, pues la cuenta es fácil, ¿no?
1: Claro.
2: Resultan pérdidas.
1: No salen los números, claro. Si estamos hablando de un 75% de los productores que entienden que ya no es rentable, ¿qué alternativas hay? ¿Qué camino se pueden tomar estos productores?
2: Pues realmente es que nosotros no creemos que exista problema por una razón, porque los valores, digamos, diferenciales del aceite de oliva virgen extra frente al resto de la grasa son impresionantes. Es decir, estamos ante la grasa más rica y más sana de todas las conocidas. Todos conocemos sus valores saludables, su poder antioxidante, antiinflamatorio, antitumoral, previene frente a las enfermedades cardiovasculares. Es decir, nadie duda ya, ni siquiera los anglosajones ni los asiáticos, nadie duda que la grasa más sana de todas las conocidas es la aceite de oliva virgen extra. Si a eso unimos que además tiene un aporte gastronómico muy importante, porque es un aceite que huele, que sabe, que aporta a los alimentos, etcétera. Y ahora te hago una cuenta. Mira, tomar ese aceite, según el consumo medio de España, en España consumimos per cápita en torno a 12 litros al año. Quiere decir, un litro al mes. Un litro al mes sería un gasto de 6 euros, 5, 6 euros. Sería, si tuviera ese precio, todos podríamos vivir, ¿no? Resulta caro gastarse 5, 6 euros o 7 al mes en tomar la grasa exclusiva más sana y más rica de todas las conocidas. Es un problema para el consumidor. Realmente lo es, cuando eso es lo que nos cuestan dos cervezas. Por eso nos da rabia la situación, porque realmente no existen razones. Creemos que el consumidor puede disponer de esta grasa a un precio razonable y, por otro lado, eso permitiría la continuidad del cultivo para los olivareros españoles, que son más de 300.000 familias.
0: Claro, lo que pasa es que estamos en un contexto en que, a partir de la guerra, no solamente es el aceite de oliva, han subido muchísimos otros alimentos. Entonces, al final, la cesta de la compra,
1: se va sumando.
0: El consumidor tiene que decidir. Yo, a mí lo que me gustaría preguntarle es si usted cree que una vez que... Si se puede pacificar en algún momento la situación mundial y los costes para ustedes también de energía y de suministros y de piensos y de en vuestro caso no de piensos sino de abonos vuelven a tener un precio razonable, si eso hará que vuestros márgenes tampoco sean tan tensos y estéis en mejor situación.
2: Sí, bueno, en primer lugar, yo no creo que con estos precios actuales el aceite de oliva esté contribuyendo al aumento de la cesta de la compra. Supone menos de
0: 1%. Bueno, ahora no, pero ha habido un par de años que veíamos, claro, el aceite de oliva con un cerrojo de seguridad. Esto afortunadamente,
2: claro,
0: ya no está así.
2: Claro, porque había escasez.
0: Claro,
2: cuando
0: claro.
2: Hay escasez en un producto, hubo dos cosechas muy cortas,
0: claro,
2: debido al clima, y cuando hay escasez en el aceite, las sardinas, en los tornillos, en cualquier bien de consumo, cuando hay escasez, sube el precio para que se pueda enlazar campañas, porque si no se gastaría el producto y nos quedaríamos sin productos en los lineales. Eso ha sido circunstancial. Efectivamente, tampoco estábamos cómodos con esos precios del aceite de oliva,
0: claro,
2: nadie. Estaban impuestos por la escasez, porque las cosechas han sido muy cortas. Ahora estamos en una situación normal. La pregunta que me hace ojalá, pero todos sabemos, sube la mano de obra, es uno de los índices que también consideramos en el estudio. La mano de obra sube, la energía, los input agrarios, los fertilizantes, que además están muy condicionados a Ucrania, el estrecho de Hormuz, etcétera. Entonces, ojalá bajen esos costes, pero nos tememos que como se temen todos los consumidores, que cuando una cosa sube,
1: difícilmente baja.
2: Que baje. Y
0: claro,
2: excepto el aceite de oliva, que alguna vez nos preguntan y decimos, el único producto que sube, que alcanza un precio determinado y después baja y se derrumba, nos decían muchas veces los consumidores, bueno, esto ya no bajará, y decíamos, pues desgraciadamente, hasta niveles como los de ahora, debía de bajar, quitando esas pensiones de 8 o 9 euros que no eran normales, pero a los niveles actuales nos temíamos que iba a bajar. Yo creo que el sector se lo tiene que creer. Estamos ante un zumo de fruta, estamos ante un frutal, que los costes son muy altos y lo van a seguir siendo siempre, y tenemos que ser conscientes de los valores de ese aceite, vivirlo, vivir las experiencias, conocer cómo se coge la aceituna, que cuesta mucho trabajo cogerla. Tenemos ahora un proyecto que se llama Loturismo España, donde fomentamos la ruta del aceite, que el consumidor venga y nos conozca, y a partir de ahí, yo creo, como te he dicho antes, que 6 euros al mes no es un gasto excesivo que deba de impedir tomar esa grasa mediterránea, que es única, ¿no?
1: Porque, José María, como es evidente, muchos españoles están reduciendo el consumo de aceite de oliva por el precio, por el coste de lo que estamos hablando. Supongo que os preocupa que con el paso del tiempo, a medida que vayan pasando los meses, se pueda estar modificando el hábito de consumo de muchos consumidores de este país.
2: Bueno, en España en general el consumo de aceite de oliva está asociado a una cultura que tenemos ancestral de hace mucho tiempo. Entonces, bueno, pues no debería... En muchos sitios no se entiende el consumo de tragarse diferentes aceites de oliva, pero efectivamente lleva parte de razón, sobre todo por la gente joven, ¿no? Nosotros en eso queremos constantemente comunicarle a la gente joven que una vez que aceptemos que la grasa es necesaria para la alimentación humana, porque lo es en unas proporciones determinadas, la mejor grasa que pueden tomar por su salud y por su disfrute es el aceite de oliva virgen extra. Entonces, en el mundo está creciendo el consumo. El mundo está descubriendo el tesoro del aceite de oliva. El aceite de oliva solo es el 2% de la producción mundial de grasa, del consumo mundial de grasa. Entonces tenemos un mercado potencial tremendo. En España el consumo es maduro, está desde hace bastante tiempo estancado, y efectivamente debemos de comunicarle, sobre todo a la gente joven, esos valores, porque sería una pena que perdiéramos el consumo de esa grasa histórica, que es única y que tenemos la suerte de disfrutar en nuestro país porque somos el primer país productor mundial.
1: Claro, pero luego son muchos los peligros, no solamente hablamos de coste, porque esta misma mañana leía yo cómo COAG denunciaba que la entrada del aceite de Túnez lo que hace es presionar y provoca que se baje el precio.
2: Sí, pero mira, España un año normal produce 1.400.000 toneladas de aceite de oliva. Túnez produce 200.000 o 250.000 toneladas. También produce Italia, Grecia, Turquía, está creciendo mucho. Vamos a ver, estamos en el Mediterráneo ha producido aceite de oliva de siempre. España lidera la producción, pero también está liderando el mercado. Cuando un país lidera un sector, también es normal que trabaje con ese sector a nivel mundial, ¿no? Entonces yo no veo el problema exactamente en una importación de Túnez concreta o de Turquía. Yo veo más un problema de la autoconfianza que tenemos que tener los productores y los agricultores en creernos que estamos produciendo algo único, que tiene un valor y que el consumidor además lo está entendiendo y está dispuesto a pagar un dinero que, como te he dicho antes, no supone más de 2 cervezas al mes. Es decir, es que nos parece que es un coste asumible por cualquier consumidor.
1: Bueno, una cosa más, José María. ¿Y qué papel están tomando las administraciones públicas? Estoy pensando el gobierno español, la propia Unión Europea. ¿Qué es lo que le pedís al sector? Desde el sector, quiero decir.
2: Bueno, sí. Pues mira, son conscientes, claro, el Ministerio y la autonomía, las comunidades autónomas, Europa, que nosotros nos pidieron que fuéramos a explicar el estudio de costa, la Comisión. Yo creo que son conscientes. Deben de poner las medidas que desde lo público se puedan implementar para que el sector sea viable. Pero lo que sí tenemos claro es que a medio y a largo plazo, como actividad empresarial que es, nosotros también tenemos que organizarnos para que el valor del producto sea el que se merece, con la ayuda, como digo, de las administraciones públicas, pero que al final una actividad empresarial debe ser rentable por sí misma, y yo creo que el reto es en comunicarle eso al consumidor, que lo entienda, que realmente lo está entendiendo, y que no nos derrumbemos en la venta del aceite por debajo de coste, porque de la misma forma que existe el sueldo mínimo interprofesional, es decir, que una persona tiene derecho a tener una renta por su trabajo, el aceite, el agricultor también es un trabajador. Y por tanto no puede ser que mantengamos una situación de pérdida por mucho tiempo.
1: Más del 75% del olivar español trabaja ya en pérdidas, claro. ¿Cuánto tiempo se puede soportar esta situación y de qué manera se soporta esta situación? Es el debate. José María Penco, director de la Asociación Española de Municipios del Olivo. Gracias por aclararnos cuál es la realidad del aceite de oliva. de nuestro país. Un abrazo muy grande.
2: Muchísimas gracias a vosotros por el interés. Gracias.
1: Gracias también a ti.

0: y Patricia.
1: Gracias.
0: Que tengas buena semana, no trabajes mucho.
1: Viva el aceite de oliva.
0: Viva el aceite. Una tostada
1: rico.
0: A esta hora viene muy
1: qué
0: bien.
1: Bueno.
0: Con un poco de café, sí, con un café solo, por favor.
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0: Vamos con esa lengua y con nuestra filóloga de cabecera desde hace ya mucho tiempo, muchos, muchos años, pero no envejece, eso es lo bueno que tiene. Judith González, ¿qué tal? ¿Cómo estás?
1: Pues un poco más vieja, Jaime, que cuando empezamos.
0: Pero tampoco se nos nota, tampoco, y a ti menos, ¿eh? Con ese aire jovial que siempre tienes. Bueno, ¿te parece que escuchemos, como siempre, a un oyente, a una porfinera o a un porfinero de este programa para saber qué le interesa, qué es lo que te quiere preguntar? Venga.
1: Venga.
2: Hola, te quería preguntar por qué decimos 11, 12, 13, 14 y metemos la escena a partir del 16, 17. Muchas gracias.
0: Bueno, Judy, yo creo que se entiende claramente, ¿no? Porque los números comprendidos entre el 11 y el 15, por ejemplo, siguen un modelo distinto del empleado a partir del 16. Cuéntanos, ¿por qué ocurre esto?
1: Pues, a ver, es una pregunta sutil, yo creo, pero bueno, el hablante atento, y está claro que nuestros oyentes lo son, pues percibe, yo creo, que una diferencia entre esos números 11, 12, 13, que digamos que parecen tener su propia forma de ser nombrados, y el resto de los números, 16, 17, 18, que siguen todos el mismo patrón y componen su nombre pues a partir de la decena, ¿no? 16, 17 y 8, ¿no? Entonces, claro, si el paradigma es ese, formado con la decena, pues cabe preguntarse por qué no empieza desde el inicio, ¿no? ¿Por qué no decimos algo, Jaime, como 11 en lugar de 11, o 12 en lugar de 12, 13 por 13, ¿no?
0: Claro.
1: A primera vista, pues esta irregularidad puede parecer, yo creo que, o una anomalía caprichosa o una excepción dentro de nuestro sistema numérico, ¿no? Pero bueno, si cogemos así de la mano a la lingüística histórica y a la filología románica y vamos un poquito más atrás, pues vemos que esos números conservan en realidad huellas de diferentes etapas evolutivas en ese paso del latín al castellano, porque para hablar de por qué los números comprendidos entre el 11 y el 15 siguen un modelo que es distinto al que siguen los números a partir del 16, pues nos tenemos que ir al sistema numeral latino y también, bueno, detenernos un poco en algunos cambios lingüísticos que tuvieron lugar en la Edad Media.
0: Bueno, pues cuéntanos, porque, a ver, explícanos cómo era el sistema numeral latino, qué es lo que el castellano, supongo, tomó prestado o heredó de él.
1: Pues, a ver, si repasamos cómo se decían estos números en latín clásico, encontramos que el 11 era undécim, para el 12 se decía duodécim, para el 13 tredécim, cuatordécim para el 14, quindécim para el 15, sedécim para el 16 y septendécim para el 17. Obviamente en latín clásico este cim que yo estoy pronunciando con una C más castellana no se pronunciaba así, pero bueno, es poco para que veamos con más facilidad el paralelismo en la escritura, ¿vale, Jaime? Me tomo esa pequeña licencia. Sí. Entonces, es decir, que para nombrar los números en latín ya se empleaba el sistema de la unidad más 10, o sea, un décim es 1 sobre 10, duodécim es 2 sobre 10 y así sucesivamente. Pero el latín combinaba este sistema, digamos, aditivo de sumarle la unidad a la decena con otro que era más bien sustractivo, que es el que empleaba para numerales como el 18, el 19 y etcétera, que se construían de una manera diferente. Mirad, duodevinci, que literalmente significaba...
0: No es fácil, ¿eh? No es
1: por
0: fácil.
1: Eso se perdió, Jaime.
0: Sí.
1: Ahí está la clave.
0: Claro. Vamos a algo pues, sencillo, ¿no?
1: Claro, pues este dúo de Biginti, que literalmente significa 2 antes de 20, era la manera usada para nombrar al 18. Y un de Biginti, que literalmente significaba 1 antes de 20, pues era como se decía 19. Entonces, claro, cuando el latín comenzó a fragmentarse y a evolucionar hacia las distintas lenguas romances, pues las antiguas formas numéricas tomaron ahí trayectorias divergentes según las regiones, ¿no? En la península ibérica, las formas latinas, las más sencillitas, undécim, duodécim, tredécim, estas evolucionaron fonéticamente de manera bastante regular y dieron lugar a nuestro 11, 12, 13, 14 y 15. Es un proceso que en realidad está reconstruido con bastante precisión, ¿eh? Undécim pasó por fases intermedias, próximas a 11 y al final acabó dando 11. Duodécim simplificó progresivamente sus sonidos hasta desembocar en 12. Igual tredécim originó 13, con 14 y algunos procesos de simplificación llegamos a nuestro 14 actual y así hasta el 15, ¿no?
0: Oye, pero no podemos pararnos, ¿no? Porque ¿qué pasó con las formas que se usaban para nombrar a los números, no sé, que van del 16 al 19, por ejemplo?
1: Pues la situación fue diferente en el caso de estos numerales superiores. Las formas latinas correspondientes al 16 al 17, que eran sedecim y septendecim, estas ya tenían cierta complejidad fonética, pero las formas del 18 y las del 19, que eran estas que decíamos antes, que son especialmente opacas, esas expresiones como 2 antes de 20 o 1 antes de 20, pues estas resultaban mucho menos transparentes para los hablantes que un sistema basado en la suma directa de 10 más la unidad que correspondiera. Entonces, a medida que el latín vulgar evolucionó, comenzó a extenderse una construcción analítica que era mucho más clara y regular. 10E6, 10E7, 10E8, 10E9, ¿no? La conjunción E aquí era simplemente una variante antigua de nuestra actual conjunción I, ¿no? Entonces, este procedimiento, claro, tenía una ventaja evidente y es que reflejaba de una manera mucho más transparente la composición aritmética del número. Cualquier hablante podía identificar inmediatamente que 10E6 equivalían a 10 más 6, mientras que la antigua forma heredada, sedecim, pues claro, esa ya

no resultaba tan fácilmente interpretable, ¿no? Al final, los sistemas lingüísticos muestran eso, una tendencia a la regularización, en especial, yo creo, cuando determinadas formas pues dejan de ser percibidas como transparentes, ¿no? Entonces, por eso estas

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7: A 11, 12, 13, 14, 15. Porque esto no ocurrió.
8: Pues yo creo, Jaime, que aquí influyó mucho el tipo de palabra de la que estamos hablando. O sea, aunque la nueva forma de nombrar del 16 al 19 era, digamos, como más transparente que la que había del 11 al 15, pues yo creo que el propio concepto de palabra, el numeral, influyó bastante, porque los numerales son ese tipo de términos que suelen conservar estructuras heredadas de épocas muy antiguas, incluso anteriores al propio latín clásico, Jaime. Pensemos que al final los numerales pertenecen a ese núcleo que es más estable en el léxico de una lengua, que son palabras muy básicas, muy necesarias, y que además se suelen resistir especialmente al cambio, precisamente porque son muy cotidianas. Los numerales son palabras que utilizamos cada día, ¿no? Entonces, de hecho, las palabras más frecuentes de cualquier idioma es que tienden normalmente a conservar formas más arcaicas durante más tiempo. Pensemos, por ejemplo, el verbo ser, con lo cotidiano que es y la cantidad de veces que lo utilizamos, y es un verbo irregular y mantiene su irregularidad bien, precisamente por ese uso, ¿no? Entonces, con los números del 11 al 14, yo creo que tuvo que pasar algo similar. Son tan frecuentes que eso favoreció su conservación y al final los convirtió en elementos léxicos autónomos. O sea, los hablantes dejaron de percibirlos como combinaciones de 10 más 1, 10 más 2, etcétera, y las trataron como palabras indivisibles, 11, 12, 13. Es un proceso de lexicalización por el que dejaron de entenderse como secuencias compuestas y pasaron a ser mentalmente unidades completas, cuyo nombre era el que era, ¿no? El principio de frecuencia léxica es que es muy poderoso en las lenguas, Jaime.
7: Bueno, por lo que estás explicando, lo que pasó es que las formas correspondientes a los números de, entiendo yo, ¿no?, del 11 al 15 eran tan habituales, estaban tan firmemente asentadas en la lengua que supongo que la innovación no consiguió desplazarlas, moverlas.
8: Claro, pero en cambio las formas latinas correspondientes al 16, 17, 18 y 19 eran menos resistentes y tenían una estructura mucho menos clara para los hablantes medievales. Por eso ahí el cambio sí que triunfó. Entonces el resultado fue la coexistencia de estos dos sistemas distintos por los que nos preguntaba nuestro oyente dentro de la misma serie numérica. Al final es un fenómeno que no es exclusivo del español, ¿eh? Otras lenguas romances han seguido caminos en parte semejantes. El italiano, por ejemplo, conserva formas muy próximas a las latinas, undici, dodici, tredici, y el francés presenta igualmente un sistema que transparenta bastante el latín, al menos en la grafía, ¿no? Nuestros numerales son un testimonio visible, pues, de distintos estratos históricos y que quedan también superpuestos. Entonces, los números del 11 al 15 representan la herencia directa del latín antiguo, preservada gracias a la enorme frecuencia de uso de esos números, y las cifras del 16 al 19 reflejan, por el contrario, pues un proceso que ya es medieval de regularización y simplificación que impulsaron los propios hablantes porque se empezaron a sentir esos términos como menos transparentes, ¿no? Hoy ambos grupos conviven en la lengua moderna como un recuerdo de la evolución histórica del castellano, resultado, oye, de más de 2.000 años de historia, durante los cuales, pues, algunas formas heredadas resistieron los cambios, mientras que otras, pues, fueron remodeladas por analogía. A mí la verdad es que estas aparentes irregularidades me gustan porque son una ventana extraordinaria hacia el pasado de nuestra lengua y yo creo que también una prueba de que cada palabra tiene en su interior, pues, una parte de nuestra historia lingüística.

0: que además encuentras historia lingüística en cualquier rincón y con cualquier asunto y palabra y frase. Por eso nos gusta lo, por eso me gusta lo que cuentas. Oye, Judith, que tengas buena semana. ¿Te parece? Porque llegan ahora las noticias a la sintonía de Onda Cero. Y luego el profesor Arzuaga, que quiere hablar de Romeo y Julieta. Me viene romántico. Un beso bonito. Muy grande.
1: Otro para ti, Jaime. Chao. ¿Qué? ¿Qué? Han ocupado mi casa.

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34: Son las 5 o las 4 en Canarias.
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34: Buenas tardes. Comenzamos en Estados Unidos, donde el Tribunal Supremo ha considerado ilegal la orden de la administración del presidente Donald Trump que limita la ciudadanía por nacimiento. Una decisión que acaba de tomar el alto tribunal y que desde Nueva York nos detalla el corresponsal de Onda Cero, Agustín Alcalá.
36: El Tribunal Supremo de Estados Unidos ha dado un duro revés a Donald Trump y su política inmigratoria al decidir por 6 votos a favor y 3 en contra que todos los niños nacidos en este país son ciudadanos norteamericanos, sin importar el estatus inmigratorio de sus padres, ya estén aquí ilegalmente o de forma legal con una visa temporal. El presidente del tribunal, John Roberts, ha escrito la opinión ganadora en la que señala que la ciudadanía, entonces y ahora, era el derecho para tener derechos, para participar libremente en nuestra comunidad política. Los autores de la 14ª enmienda entendieron ese principio a todas las personas nacidas en esta tierra y ese principio lo mantenemos hoy. Trump, un pequeño grupo de expertos anti-inmigración y ahora 3 jueces muy conservadores del Tribunal Supremo consideran que la enmienda 14ª de la Constitución, que concede la ciudadanía norteamericana por nacimiento, solo se refería a los hijos de los esclavos negros nacidos después de la Guerra Civil. El presidente, en el primer día de su regreso a la Casa Blanca, el pasado año firmó un decreto ley suspendiendo este derecho, reclamando que Estados Unidos es la única nación que lo otorga. Una afirmación que es falsa porque alrededor del mundo hay más de 30 países que lo hacen.
34: Gracias, Agustín Alcalá, desde Nueva York. Y por cierto que la mayoría conservadora del Tribunal Supremo de Estados Unidos también ha avalado en la sesión de este martes las leyes estatales que prohíben a atletas transgénero participar en equipos femeninos de competiciones escolares y universitarias. El tribunal concluye que estas normas no vulneran la Constitución. Aquí en nuestro país, el ministro del Interior, Fernando Grande Marlaska, comparece a esta hora en la Comisión Coldo del Senado. Ha asegurado, entre otras cosas, que él nunca tuvo conocimiento de las reuniones de la directora general de la Guardia Civil con la fontanera del Partido Socialista, Leire Díez, salvo la primera de esas reuniones. Vamos con los detalles con Gabriela Urias.
37: Una reunión que, según el ministro de Interior, la directora de la Guardia Civil habría abandonado al saber que Leire estaba interesada en la reincorporación del excomandante Villalba, imputado en el caso Coldo. Asegura Marlaska, eso sí, no saber si Mercedes González le llegó a mencionar el nombre de la exmilitante del PSOE.
38: El proceso es el normativo. Convocaremos un Consejo de Política Fiscal y Financiera que se producirá antes de final del mes de agosto como paso previo a su aprobación por el Consejo de Ministros y su tramitación por parte de las Cortes Generales.
37: Defiende Marlaska que sus explicaciones en ningún momento han sido contradictorias porque él nunca tuvo conocimiento de los encuentros, ni González tenía que rendirle cuentas. Sostiene su apoyo a la directora. No tiene duda, dice, de su buen hacer. Asegura el ministro, por su parte, no haber tenido trato jamás con Leire Díez.
34: Escuchábamos al ministro de Hacienda, Arcadi España, que ha anunciado que va a convocar un Consejo de Política Fiscal y Financiera en julio para abordar la financiación autonómica. Será como paso previo a su aprobación en el Consejo de Ministros y su posterior tramitación en las Cortes. Un anuncio del ministro en su comparecencia, en este caso en la Comisión de Hacienda del Senado.

0: El proceso es el normativo. Convocaremos un Consejo de Política Fiscal y Financiera que se producirá antes del mes de agosto como paso previo a su aprobación por el Consejo de Ministros y su tramitación por parte de las Cortes Generales. Una propuesta ambiciosa y audaz. Se trata de una oportunidad única para reforzar nuestro modelo territorial, mejorar la equidad entre ciudadanos y ciudadanas y dotar a las comunidades autónomas de más recursos, pero también de mayor corresponsabilidad, más autonomía y más cohesión.
1: Bueno, pues nos vamos ahora a Venezuela, donde los intentos de rescatar a personas con vida continúan este martes, cuando se cumplen 6 días desde el doble terremoto que ha causado, al menos de momento, 1.719 muertos, principalmente por el colapso de numerosos edificios. Hoy Naciones Unidas advierte de que la situación humanitaria en las zonas afectadas se está deteriorando rápidamente, con especial incidencia en los menores. Informa Elena Rodríguez.
2: 680.000 niños venezolanos necesitan asistencia humanitaria, según la ONU, muchos de ellos huérfanos que deambulan por las calles sin acceso a agua potable y sin poder continuar con su educación por la destrucción de más de 400 escuelas. Leticia Luzardi, de UNICEF Venezuela, denuncia el drama de la infancia tras los terremotos.
3: Hay muchos niños separados de sus mamás y sus papás que tienen miedo, que tienen ganas de volver a casa y volver a una normal.
2: Miedo constante, ansiedad y una enorme angustia por la pérdida de sus familiares son algunas de las secuelas psicológicas que UNICEF asegura que enfrentan estos niños.
1: Hasta aquí las noticias. Volvemos con un nuevo repaso a la actualidad en menos de una hora, a partir de las 6, las 5 en Canarias. Mientras tanto, siguen en compañía de Por Fin con Jaime Cantizano.
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6: Y anda por aquí disfrutando de su café el siempre peculiar profesor Arzuaga, que luce una camisa florida después de haber madrugado. Claro, hoy no viene de Burgos.
7: No.
6: Oh, no, de Aranjuez. ¿Qué tal, profesor?
7: Me voy, pero no vengo.
6: Te vas. Aranjuez, sí. Esta mañana Aranjuez.
7: Esta mañana sí amaneció en Aranjuez, que por cierto es un lugar precioso, como todo el mundo sabe, un real sitio, tiene todas.
6: Un saludo a Londres, por cierto.
7: Claro, siempre.
6: Un saludo.
7: Y nada, y es que estaba allí inaugurando, bueno, inaugurando. Yo di la lección inaugural en los cursos de verano y, bueno, me todo muy agradable.
6: ¿Y al profesor Arzuaga le gusta el verano? Como...
7: A mí sí.
6: Como tiempo, espacio, lugar.
7: Sí, pero me cansa. O sea, a mí me gustan las estaciones. Yo estoy muy contento de vivir en una latitud en la que hay cambios estacionales, que existe un ciclo anual, ¿no? Eso tiene algo de, no sé cómo decirlo, como de trascendente. Quiero decir que la vida se renueva. Hay un otoño. Primero, luego llega el invierno.
6: No hay monotonía.
7: Exactamente, ¿no? El año parece como que muere. En fin, todas las religiones han hecho celebraciones. Ahora acabamos de celebrar el solsticio, o sea, cuando sí. El sol está en el momento más alto del año en el cielo y cuando los días son más largos, pero luego empieza a decaer el sol, ¿no? Y otra vez empieza a repetirse y vamos así viendo llegar primaveras una detrás de otra y para mí eso es la vida, ¿no? Entonces, a mí me encanta que haya estaciones. El verano está fenomenal porque luego viene el otoño.
6: Profesor Arzuaga, esta semana me han dicho, el profesor Arzuaga es capaz de enlazar Romeo y Julieta
7: sí.
6: y los trágicos amores en Verona con la menstruación.
7: Exactamente.
6: ¿Esto es posible?
7: Sí, sí, ya lo verás, porque además hay un problema con Romeo y Julieta, con la edad de Julieta, que luego comentaremos. Hay un parámetro biológico que se llama menarquía o menarquía, pero en menarquía como monarquía, ¿no? Como si se acentúan esas palabras, ¿no? De origen griego. Pero el DRAE dice menarquía, yo me voy a tener, algunos colegas dicen menarquía. Y eso es la primera regla, el primer periodo, la primera menstruación, ¿no? Y digamos que marca el comienzo de la vida fértil. Y existe la creencia general de que en el pasado, antiguamente, las mujeres, las niñas, tenían esta menarquía, esta primera regla, mucho antes que ahora. No sé por qué, todo el mundo me lo dice, ¿no? En parte porque también existe la creencia generalizada de que se casaban mucho antes. De que antes las mujeres, en la Edad Media o en la época de los romanos...
6: Sí, con 13, con 12 años.
7: Con 10, no sé, que se casaban prontísimo. Y entonces eso se asocia quizá, ¿no?, con esta idea, que es falsa, como ahora comentaré, de que en la antigüedad las niñas tenían la primera regla, el periodo lo tenían mucho antes que en la actualidad. Y como de esto tenemos cifras, pues podemos hablar con cierto conocimiento de causa. El tema del matrimonio es diferente porque el matrimonio es un contrato. Y entonces en materia de contratos hay también otras variables, ¿no? Que son económicas,
6: la familia,
7: sociales.
6: El contrato lo prepara ya, la familia, ¿no?
7: Exacto,
6: en esa época.
7: Es un contrato. Se trata de personas, los contrayentes, se dice, ¿no? Y entonces ahí también otras variables que no son biológicas. O sea que me voy a tener yo a lo puramente biológico de la menarquía, porque también voy a poder mencionar un trabajo, un artículo reciente de español, en el que se trata el tema este de la pubertad. La pubertad es eso, el estirón, el comienzo del desarrollo acelerado, también la menarquía, ¿no? Y es un trabajo sobre una necrópolis medieval que han hecho una necrópolis que es la de María Alba de la Ribera, que está en León. Uh-huh. Este es un trabajo que ha hecho un equipo español, voy a decir los nombres de los colegas, se deben decir, que son Armando González Martín, Daniel Doe, José Abelino Gutiérrez González, Nieves Candelas González y Óscar Cámbra Mo, que son unos científicos excelentes.
6: ¿Y qué se han encontrado?
7: Han hecho un estudio del desarrollo en una población medieval española, y puede valer un poco para las poblaciones en general, ¿no? Para ver cuándo... Además, en este yacimiento hay... Los enterramientos están divididos en dos sectores, sector infantil y sector adulto. Esto es importante porque nos permite separar aquellos individuos, independientemente de su edad de muerte, uh-huh, que eran considerados niños, es decir, que tenían un rol social de niño, tuvieran la edad que tuvieran, ahora veremos qué edad tenían, de aquellos otros que ya se consideraban como parte de la sociedad adulta, ¿no? Hombres y mujeres, ¿no? Ya empezaban a ser considerados como hombres y como mujeres, porque se entierran por separado en esta necrópolis, y eso es lo interesante. Entonces ellos han estudiado cuándo empieza la menarquía, uh-huh, cuando empieza la pubertad, cuando empieza el estirón, en esta época medieval, y les sale una edad de 16 años.
6: ¿16 años?
7: Sí, mucho más tarde de lo que
6: podríamos pensar,
7: parte,
6: ¿no?,
7: de la gente podría pensar. Uh-huh. Hay que tener en cuenta que la menarquía en la actualidad en España y en el primer mundo en general está en los 12 años y medio, aproximadamente, como promedio. Muchas mujeres me dirán, y dirán, yo la tuve antes, yo la tuve después, pero el promedio está en los 12 años y medio. Pero en el pasado era mucho más tardía. Para que te hagas una idea, de 17 años a mediados del siglo XIX, incluso más tarde, porque las condiciones de vida y de hacinamiento en las ciudades eran peores que en el campo en la Edad Media. O sea que han llegado a tener el primer periodo las mujeres en Europa, en España también, en cualquier lugar de Europa, a los 17 años, a mediados del siglo
6: XIX. Y además se morían
7: XIX.
6: Antes, ¿no?
7: Bueno, independientemente de que, bueno, había mucha más mortalidad, sí, claro, sí, infantil, sí, y a todas las edades, pero las que llegaban adultas, pues podían llegar a una edad, podían llegar a una vejez como la actual, pero claro, mucha gente le sorprenderá que el periodo lo tuvieran a los 17 años, que ahora nos parece que es tardísimo, claro, teniendo en cuenta que en las niñas actuales es a los 12 años y medio. Claro, ¿cómo se explica esto? Bueno, y por cierto, en esta necrópolis, en esta sociedad medieval, hasta ese momento, 16 años, por ejemplo, eran considerados niños y niñas. Es decir, que el estirón...
6: Sí.
7: Se producía mucho más tarde que en la actualidad, y se convertían anatómicamente en mujeres y hombres mucho más tarde que ahora, es decir, a los 16 años. Y entonces ya si se morían, se enterraba con los adultos porque ya se les consideraba
6: entonces
7: adultos.
6: Entonces significa que se ha ido adelantando.
7: Se ha ido adelantando
6: el momento
7: muchísimo.
6: El
7: desarrollo, la menstruación en las mujeres, pero también el estirón en los hombres y todos los signos que tienen que ver, el desarrollo mamario, en fin, la barba, todo eso, todos los signos que tienen que ver. Bueno, también el crecimiento en altura, todo se ha acelerado. ¿Por qué? Pues porque el desarrollo, la velocidad del desarrollo, está muy relacionada con las condiciones de vida, la calidad de vida. Y en esta época antigua, en esta época medieval, y hasta el siglo XIX, hasta menos del siglo XIX, pues el desarrollo era mucho más lento, también eran de estatura mucho más baja, porque la alimentación era mucho peor y porque estaban enfermos mucho más tiempo, muchas más veces, con enfermedades infecciosas, por ejemplo. O sea, estaban peor nutridos y padecían más enfermedades, y eso hacía que su desarrollo fuera, alcanzase menos altura, fuera un desarrollo menor y más lento, y por lo tanto se alcanzará la edad adulta, incluyendo ahí el comienzo de la vida fértil, más tarde que ahora. Y esto es muy interesante en sí mismo, pero entra en contradicción con una historia que tiene que ver mucho con mi propia biografía, que es Romeo y Julieta.
6: Espera, porque alguien me ha comentado que precisamente la película de Zeffirelli te dejó trastornado, esta película.
0: Mas si tus intenciones no son honradas, yo te suplico.
8: ¡Señorita Julieta!
0: ¡Voy al momento! ¿Qué? Que no me asedies y me dejes con mi pena. Mañana te enviaré a alguien.
8: Ojalá sea tan feliz mi alma.
0: Mil veces buenas noches.
6: 19, película de 1968.
7: Este es el tema principal, el que empezó a sonar ahora. El tema es cursi, Cefirelli era cursi y el doblaje era todavía más sí, cursi, ¿no?
6: Sí.
7: Pero bueno, tiene su edad.
6: ¿Pero por qué te impactó?
7: Bueno, porque yo tenía exactamente 14 años en ese año. El año 1968 vi tres películas, hicieron tres películas que me amaron, o sea, que me dejaron mucha huella. Una era 2001, Una odisea del espacio.
6: Claro.
7: La otra fue El planeta de los simios, atención, y la tercera fue esta.
6: Esta es muy distinta.
7: Completamente diferente. Entonces yo inmediatamente me fui a leer a Shakespeare, Romeo y Julieta de Shakespeare directamente. O sea que mi iniciación al amor, la gente dice, bueno, yo me inicié, en, cada uno cuenta su biografía, pero mi iniciación al amor fue de la mano de Shakespeare. De hecho, así.
6: Qué,
7: ¿no?
6: qué buena compañía.
7: Yo creo que sí, y es más, lo recomiendo. Es un drama, es una obra de teatro bellísima, bellísima en todos los sentidos. Y fíjate, no he estado en la ciudad de Verona y debería ir.
6: Qué extraño.
7: Sí, pues he estado cerca, muy cerca.
6: Qué extraño, profesor Arzuaga.
7: Pero no he estado en Verona.
6: ¿Con todo lo que has viajado?
7: He estado en Siena, he estado en todos esos sitios, que va todo el mundo, que va todo el turismo. Quizá por eso, porque va todo el mundo. Pero sí, pero esta es una historia preciosa, la de los Montesco y los Capuleto. Y en el propio, en la obra de Shakespeare, bueno, sabemos que Julieta va a cumplir 14 años, tiene 13. Faltan dos semanas para que cumpla 14 años.
6: ¿Sería una niña?
7: Bueno,
6: en esa época.
7: Sí, claro, le quedarían dos años para tener el periodo. O sea, era una niña pequeña, tendría que ser una niña muy niña, pero quiero decir, con aspecto de niña, con estatura de niña, con anatomía y morfología de niña. O sea, no había tenido seguro la primera regla, ¿no? La menarca. Y sin embargo, en el drama de Shakespeare, bueno, pues ya está enamorada y su madre, Romeo tiene un par de años más. No se dice la edad de Romeo, pero se supone que es más o menos de un poco mayor, pero muy poco. Está a punto, le faltan dos semanas para cumplir 14 años cuando muere. Pero su madre, esto es lo que me impactó, no entonces cuando me enamoré de Julieta, sino muchos años después, porque la madre le dice, a tu edad yo ya te había tenido a ti. Entonces, esto no casa.
6: Hay algo que no hay.
7: No casa con lo que acabamos de decir, sí. Porque se tenían el periodo a los 16 o los 17 años, quién sabe, incluso tal vez después, cómo era posible que a Julieta, su madre, lo hubiera parido, o sea, que hubiera dado a luz a la edad de Julieta sin cumplir los 14 años, sí. Cuando se quedó embarazada entonces, ¿no? Entonces, eso para esa época medieval no me encajaba. Y entonces hice investigaciones sobre Shakespeare y su sociedad. Para empezar, la obra de Romeo y Julieta de Shakespeare está basada en un poema de un autor inglés que se llama Arthur Brooke, que escribió la trágica historia de Romeo y Julieta. Y en este poema de Arthur Brooke tiene 16 años Julieta, casi 16 años.
6: Ahí sí es una mujer, empieza a ser
7: una mujer. Ya tiene sentido, claro. Sí. Pero lo más interesante es que a su vez esta trágica historia de Romeo y Julieta de Arthur Brooke está basada en un poema italiano de un tal Matteo Bandello. Bien, Matteo Bandello escribió muchas historias en las que se inspiraron luego muchos autores posteriores. Este es un autor renacentista, es un escritor del Renacimiento. Bueno, pues en esta, digamos, historia original en la que se inspira Brooke primero y luego Shakespeare, Romeo y Julieta está a punto de cumplir los 18 años. Entonces, eso sí que tiene sentido.
6: Es una mujer hecha y derecha para la época.
7: Bueno, a lo mejor acababa de tener la primera.
6: Acababa.
7: Sí, pero bueno, ya al menos ya era fértil. O sea, ya tenía, había tenido una regla. Y luego, siguiendo con mis investigaciones, pues descubrí que en la época, ¿a qué edad se casaban? En la época de Shakespeare. Aunque ya hemos dicho que eso no es una variable, es biológica, no es biológica, pero bueno, nos puede dar una idea. En la época de Shakespeare, las se solían casar en la tercera década. O sea, las novias tenían entre 20 y 30 años.
6: Pero es una edad tardía, ¿no? Para...
7: Bueno, pues se habían tenido el periodo a casarse. Los 17... pues tampoco hacía mucho tiempo que se habían convertido en mujeres, ¿no? Y en contra de lo que la gente puede pensar, de que se casaban a los 12, o incluso lo del propio Shakespeare, pues resulta que se casaban a los 19, como muy pronto, las mujeres, y además eso las ricas, porque las pobres tardaban más. Se casaban a los 24, a los 25, a los 26. Entonces, ¿qué pasa con este Shakespeare que nos cuenta una historia? Tal vez él mismo creía que antes, que dos siglos antes, porque la historia de Romeo y Julieta es anterior, él también pensaba que antes, erróneamente, que antes las niñas tenían el periodo en una edad más joven.
6: Más pronto,
7: o sea, es
6: claro.
7: Posible que él también estuviera equivocado. Esa es una posibilidad. Otra posibilidad, se ha dicho, alguno, que los papeles femeninos los representaban hombres. No había mujeres. Y con frecuencia niños. Los papeles femeninos hacían niños, por la voz, ¿no? Y entonces, bueno, a lo mejor le venía mejor esa edad, supongamos, si el actor que iba a representar el personaje tenía que ser un niño, ¿no? Pues darle una edad así más infantil. Pero entonces veamos el propio Shakespeare a qué edad se casó. El propio Shakespeare se casó a la edad de 18 años. Él tenía 18 años cuando se casó, pero su mujer, la famosa Anne Hathaway, ella tenía 26 años.
6: ¿Pero qué me dices?
7: Y estaba embarazada de Shakespeare de 3 meses. Esta Anne Hathaway tuvo 3 hijos con Shakespeare. Tuvo a Susanna en 1583, para que nos situemos en el tiempo, y luego tuvo 2 mellizos. Estos mellizos son Judith y Hamnet. Y sabes que ahora hay una novela.
6: Libro, sí, señor.
7: Hay una novela que tiene mucho éxito y una película en la que habla de este Hamnet, que es el que muere. Y
6: la muerte, lo que representa la muerte de un hijo.
7: Y estaría, en fin, de alguna forma conectado con el Hamlet de la obra de Shakespeare. Así que, bueno, pues todo esto es muy bonito, pero esta historia, una cosa que yo no sabía, fíjate, que esta historia de Romeo y Julieta también le sirvió a Lope de Vega, también escribió una comedia que se llama Castelvines y Monteses, sobre Romeo y Julieta. No la he visto representar nunca esta obra, ni la he leído. O sea que este es como un mito.
6: Era una temática muy recurrente, parece ser,
7: sí, bueno,
6: entre los grandes autores.
7: Y,
6: ¿no?
7: Y finalmente, esta historia de Romeo y Julieta tiene una expresión moderna en un musical de Broadway y película maravilloso que se llamaba West Side Story. West Side Story es Romeo y Julieta trasladado, son los italianos y los puertorriqueños en Manhattan. El famoso musical de Leonard Bernstein, tan maravilloso. O sea que este tema de los amores prohibidos,
6: De dos familias,
7: o en este caso de dos
6: bandas, grupos,
7: dos bandas no enfrentadas, grupos. Es un tema muy recurrente. Yo siempre me he preguntado qué habría pasado si Romeo y Julieta se hubieran casado. ¿Cómo habría sido su vida?
6: La historia no sería tan interesante.
7: Pues te contaré, te contaré una historia en un yacimiento que fui a visitar por ahí, por Toledo. Una persona de la localidad cercana, un joven, había pintado, en la zona de las pinturas que nosotros queríamos visitar, había pintado sus declaraciones de amor hacia una
6: Anda, mira,
7: joven de la misma localidad, y había pintado aquello para para declararse sí. su amor, ¿no? Según me contaron, bueno, más tarde ella se fue con otro novio.
6: ¿Y la pintura y, estaba ahí?
7: No, él volvió a borrarlas o algo por el estilo, ¿no? Es decir, siempre nos quedará la duda qué habría pasado si los Montesco y los Capuleto le hubieran dicho, pues nada, hijos, casaros y ser muy felices, ¿no? A lo mejor, no sé, habrían sido felices toda su vida o no. En todo caso, a mí, a mis 14 años...
6: Sí.
7: La edad que supuestamente tiene Julieta, fíjate, yo conocí esta historia, a mí esta historia me...
6: ¿Te impresionó?
7: Me enamoró, ¿no? Me hizo sentir sentimientos profundos a la edad de la Julieta del drama, es decir, los 14 años, que es seguramente cuando yo estaba empezando también a convertirme en adulto.
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6: Nos vamos acercando, bueno, estamos ya en el verano, pero nos vamos acercando al final de temporada. La semana que viene, profesor, me apetece mojarme los pies en Cádiz.
7: Sí.
6: No sé si nos mojamos
7: bueno,
6: los...
7: Llevo siendo hora. Ya que Cádiz...
6: Ya que somos
7: ya
6: gaditanos.
7: Ya que nosotros no vamos a Cádiz, vamos a hacer que
6: Cádiz... Vamos a traernos Cádiz.
7: Sí, pero vamos a contar historias de piratas, yo creo, ¿no? Pero...
6: Pirata inglés.
7: Pirata inglés. La persona...
6: Que nos cae mal.
7: Sí, pero en Cádiz es que odiar, yo creo que no odiamos a nadie.
6: Bueno, pero hay uno ahí...
7: Hay alguno que nos produce cierta alergia.
6: Lo elevaron demasiado los altares y no tenía base.
7: No es tanto nuestra devoción.
6: Efectivamente, no tenía tanta base.
7: Pero yo voy a demostrar que en realidad sí que
6: debemos
7: tenerle algún aprecio. Es el famoso pirata inglés Sir Francis Drake.
6: Bueno, la semana que viene con el profesor Arzuaga. Bonita camisa, a ver si me la prestas, Arzuaga.
7: Bueno, pues nada, a ver si...
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0: El 26 de marzo de este año, de este 2026, conocimos el desenlace de uno de los casos que marcó un antes y un después en la lucha de los pacientes que defienden su derecho a morir dignamente. Esa fue la fecha en la que Noelia Castillo, una joven de 25 años, recibió la eutanasia en Barcelona. Lo hizo tras enfrentarse a 2 años de juicios en los que su padre intentó impedir esta decisión. Tanto el Tribunal Supremo como el Constitucional o el Tribunal Europeo de Derechos Humanos se pronunciaron a favor de Noelia, que finalmente vio cumplida su voluntad. Algo que fue posible gracias a la Ley Orgánica de Regulación de la Eutanasia, que cumple ahora 5 años desde que entrara en vigor en España. Desde que se aprobase en el 2021 se han registrado 3.811 solicitudes y se han llevado a cabo 1.668 prestaciones, según datos del Ministerio de Sanidad. Pese a ello, desde la Asociación Derecho a Morir Dignamente denuncian que las personas que lo piden siguen sufriendo demoras innecesarias, desigualdades territoriales, burocracia evidentemente, y falta de atención en la sanidad privada. Bajo el lema 5 años sin excusas, la ley existe, exijamos que funcione para todos, esta asociación pide evitar más sufrimiento a los pacientes del que ya padecen en el día a día. Así que vamos a hacer balance hoy, vamos a hacer balance de esta ley. Fernando Marín es doctor y vicepresidente de la Asociación Derecho a Morir Dignamente. Fernando, buenas tardes.
1: Hola, buenas tardes, Jaime.
0: Buenas tardes, Fernando. Han pasado ya 5 años desde que en el 2021 el Congreso de los Diputados diese luz verde a la ley de eutanasia. ¿Cuál es el balance que hacéis de este tiempo, de estos 5 años?
1: El balance es positivo, ¿no? Es verdad que parece 5 años mucho tiempo, pero viendo que es una prestación nueva, nueva como proceso administrativo por los trámites, y también es novedosa como reconocimiento de la autonomía, de la libertad de cada persona para decidir sobre su vida, pues está requiriendo que vaya más despacio de lo que nosotros pensamos al principio, antes de que se aprobara la ley. Pero el balance, a pesar de estos obstáculos que se van, bueno, se van sorteando, el balance es favorable, es bueno.
0: A pesar de ello, son muchos los obstáculos, ¿no? No es sencillo llegar al final de ese camino. ¿Cuáles son,
1: claro,
0: los principales?
1: En principio, sí, en principio no debería ser tan problemático. O sea, una cosa es que la ley sea muy garantista, no sé, uno si se quiere hacer una casa, pues presenta un proyecto y no tiene que estar pendiente de todos los trámites que esa documentación va cursando a través del proceso administrativo de arquitectos, urbanistas, todos los que tienen que intervenir, ¿no? Y aquí pasa algo así, ¿no? Tú se lo pides a tu médico, él comprueba que estás en un contexto eutanásico, hace un proceso deliberativo contigo que consiste en llegar a la conclusión de que la opción menos mala para ti es finalizar tu vida cuando tú quieras, luego a los 15 días vuelve a repetir el proceso, luego interviene un segundo médico y la persona solicitante no tiene que hacer nada más. En el fondo son 3

0: entrevistas y luego a lo mejor durante el tiempo intermedio, pues si falta alguna prueba, si hay algo que no esté claro, pues aporta esa documentación y luego hay una verificación previa por parte de la comisión. O sea, para la persona parece mucho, pero luego cuando empiezas, al final son tres conversaciones largas, ¿no? Porque cuando una persona piensa en esto y ya va con su solicitud para firmarla delante de su médico responsable, pues esto nace mucho antes. Esto nace casi desde que la enfermedad se hace presente, las limitaciones físicas, el sufrimiento, la falta de sentido, etcétera, etcétera. Y lo que tiene que hacer es todo eso, construir un relato, que eso sí que sabéis los que hacéis radio, ¿no? La importancia de que sea coherente, de que el que está escuchando sepa por qué esa persona quiere morir y cuál es la naturaleza, cómo sufre, y si hay otras opciones como las paliativas, otras opciones quirúrgicas de tratamiento, etcétera, y eso sigue su curso hasta el final, en un proceso que debía durar 25 o 30 días y que está durando 50. Entonces ahí es donde hay que esforzarse para que sea más ágil.
1: Fernando, estamos recordando hace 5 años que se aprobaba esta ley en el Congreso de los Diputados, la ley de eutanasia, y volvimos a este debate con el caso de Noelia Castillo, ¿no? ¿Para qué crees que ha servido? ¿Ha servido de algo la lucha de Noelia, la repercusión que tuvo su caso, el debate, la recuperación de ese debate por parte de la sociedad española?
0: No, yo creo que ha sido negativo para ella, fundamentalmente, ¿no? Que se vio sometida a esa presión mediática, ¿no? Que no, en un momento así, pues no aporta nada, ¿no? Tú lo que necesitas al final de tu vida es el cariño de los tuyos, cierta paz, tranquilidad, ¿no? Y no este circo que se montó. No, para ella no ha sido bueno, es verdad. Buscando algo bueno, pues digamos que muchas personas se enteraron de que había una ley de eutanasia. Lo que pasa es que Noelia no representa la eutanasia. Noelia es la excepción dentro de todas las personas. Claro, esto, a partir de los 18 años, cualquiera que esté en el contexto eutanásico, pues es su derecho. Y claro, por las circunstancias de Noelia, por los antecedentes de Noelia, la paraplegia, esa situación tan traumática, tan triste, esa vida tan difícil que había llevado esta mujer y esa juventud, pues distorsiona la imagen de la eutanasia. La imagen de la eutanasia es una señora, un señor con 70 años que le queda poca vida en la mitad de los casos y en el resto que su vida está muy deteriorada, que no se puede valer por sí mismo, vamos.
1: Claro, porque lo que ha cambiado es el perfil clínico de las personas que solicitan la eutanasia, ¿no? Aunque el cáncer motiva, si no me equivoco, aproximadamente el 37% de las peticiones iniciales, son las enfermedades neurológicas las que están liderando las intervenciones finales.
0: Sí, eso es una peculiaridad española, a diferencia del resto de leyes, debido a los plazos. Claro, cuando tú no puedes conseguir el ok, que lo necesitas, es imprescindible para que la prestación de ayuda para morir en menos de 3-4 semanas, a veces, bueno, muchas veces, está ocurriendo en una de cada 3 solicitudes, pues la enfermedad terminal arrambla contigo y te lleva por delante. Entonces, a lo mejor te mueres en 3 semanas, en 4 semanas. Hay personas que se han muerto en una semana. En una semana no da tiempo a tramitar la eutanasia de ninguna manera. O sea, no. Pero a lo mejor tampoco hubiera dado tiempo en Holanda ni en Bélgica. O sea, que son muchísimo más ágiles porque no es este proceso con tantos intervinientes, ¿no? Entonces, hay que advertirle a las personas que si están barajando esta opción, se tienen que anticipar un mínimo de 3 o 4 semanas, porque si lo dejan muy para el final, pues es posible que no les dé tiempo. En realidad, tampoco sería grave esto, porque al final morirse se van a morir si se mueren bien. Si al final, con una asistencia paliativa, tú te mueres bien, a las 3 semanas de pedir la eutanasia, pues bueno, digamos, hay una confluencia de intereses y se ha respetado tu voluntad, lo que pasa es que no te ha dado tiempo. Ahora, cuando ya pasan 40, 50 días desde que la persona lo solicitó, a lo mejor hay 15 o 20 o 30 días que se podían haber evitado el sufrimiento si eso se hubiera agilizado. Es decir, que hay

0: tanta casuística personal que a veces
1: Claro.
0: es difícil explicarlo con sencillez, ¿no?
1: Y pasado el tiempo, pasados estos años, vosotros desde la asociación, seguís reclamando que se cree un protocolo que guíe a los profesionales que están implicados en estos procesos, porque no hay una formación específica, entiendo, todavía en este país.
0: No hay, no.
1: Vale.
0: O sea, yo qué sé, si tú llevas al crío al hospital, hacen unas placas y de pronto venga hay unas manchas y tal que hacen sospechar que puede haber malos tratos, que puede haber lesiones traumáticas. Bueno, pues hay un protocolo en el cual no se interviene la policía, en el cual se investiga por el bien del menor qué está pasando, ¿no? Hay protocolos de violencia machista, hay protocolos de más sencillos, de ictus, de infarto de miocardio, pero no hay un protocolo para eutanasia. Empieza a verlos. Pero esto se tiene que generalizar, de tal manera que tú cuando vayas a tu centro de salud, aunque sea el primer caso, ya los profesionales, respetando a los que no se quieran implicar por motivos de conciencia, sepan a dónde tienen que llamar, quién les puede echar una mano. Porque una prestación tan esporádica, tan excepcional, no hay que aprendérsela de memoria, hay que saber cómo se tramita, cómo se hace. Y eso es lo que estamos pidiendo, que en cada centro sanitario público y privado, la privada a ver si empieza de 5 años después a incorporarse a esta prestación, sepan cómo responder y no lo que ocurre a veces, que bueno, a veces hay personajes de la privada que se tienen que cambiar a la pública por consejo de la privada incluso, lo cual es una desfachatez, ¿no? Y luego hay personas que es que se tiran varias semanas esperando que les designen un médico responsable porque nadie sabe muy bien qué hacer. Entonces, esto ya tiene que estar previsto.
1: Pues 5 años desde que en el 2021 se aprobara en el Congreso de los Diputados esta ley de eutanasia. Fernando Marín, doctor y vicepresidente de la Asociación Derecho a Morir Dignamente, muchísimas gracias.
0: Gracias a vosotros, que tengáis una buena y una larga vida.
1: Gracias, sí, gracias.

0: Son ya las 5 de la tarde, 46 minutos, las 4:46 de esta tarde de verano, la última tarde del mes de junio, hay que recordar, la última tarde del mes de junio. Bea Ramos Puente, ¿qué tal? ¿Cómo estás?
1: Muy bien. ¿Tú me río porque es que estoy deseando que acabe junio, o sea, qué horror de mes. No puedo más.
0: Pero
1: no puedo más.
0: ¿Pero por qué ves así el mes de junio?
1: Pues no,
0: chica,
1: sé, no sé, porque ya en junio
0: lo,
1: como que
0: ¿lo has pasado mal?
1: Ves el horizonte.
0: ¿En el mes de junio te
1: no,
0: ha hecho sufrir el mes de junio?
1: No especialmente, se me ha hecho eterno.
0: Bueno, ya está sonando la sintonía de Da para Más, esa sección en la que siempre ella se fija en un titular, en una noticia. La pasada semana, Bea, comentábamos el tema de los campamentos de verano.
1: Sí.
0: Con el final del curso escolar. Y hoy tú te has tirado de cabeza, porque tienes experiencia, porque la vida te ha llevado a tener que elegir, no supongo, a lo largo de los años, diferentes campamentos
1: bueno,
0: escolares.
1: Yo no elegía. A mí me decían que te vas con tus hermanos y tus primos, sí, a la manga.
0: Y bueno, y luego siendo madre.
1: Y siendo madre no han ido a campamentos.
0: ¿No han ido a campamentos?
1: Pero porque tenía campamentos de abuelos.
0: Ah, de abuelos, bueno.
1: Lo pues tenía
0: vamos
1: cubierto.
0: A ello, ¿te parece?
1: Venga, vamos a ver, porque venga, básicamente he profundizado más, Jaime, para preguntarme si son un lujo o una necesidad para muchas familias, ¿no? Porque está claro que se han consolidado como una de las opciones favoritas cuando llega el fin de curso, porque combinan ocio, educación, conciliación, pero no está, es verdad, al alcance de todos. Casi la mitad del alumnado de entre 6 y 10 años de hogares con renta baja, por ejemplo, no puede acceder a esos campamentos ni irse de vacaciones, según la ONG Educo.
0: Sin embargo, los datos son muy llamativos, ¿no? Estamos hablando de más de 3 millones de niños que participan cada verano en algún tipo de campamento.
1: Sí, sí, en algún tipo, sí, pero ojo porque el coste puede alcanzar hasta los 2.000 euros por hijo. La oferta de oferta pública también, porque cubren menos del 30% de la demanda. Y la escasez de plazas limitan mucho esas opciones, pero los

que hay, o algunos de los que hay, pues yo creo que parecen un viaje de lujo, ¿no?, para niños, porque tienen de todo tipo, formas posibles, de inmersión lingüística, multiaventura, en la naturaleza, temáticas deportivas, etcétera, etcétera, ¿no? Los precios

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7: Es profesora de la Facultad de Ciencias de la Educación en la Universidad de Santiago de Compostela y dice que los campamentos tienen pues esa doble lectura, como recurso fundamental para la educación de la infancia en un ocio saludable y diversificado y también como ese servicio de conciliación, pero sin ser un aparcamiento, ¿no? Sin dejar de lado tampoco, ojo, me decía, no hay que olvidar el tiempo libre autogestionado, este en el que el niño puede hacer lo que le da la gana más allá de un campamento.
8: Incluso aburrirse.
7: ¿No? Eso es que es muy bueno, es muy bueno, y sin planificar, porque esto ¿qué les hace? Les entrena para ser más autónomos, ¿no? Y de forma más responsable, como cuando nos soltaban ahí en el parque, y ya está.
8: Y te tenías que buscar las habichuelas.
7: Exacto.
9: La infancia también necesita de ese tiempo de ocio familiar, compartido con sus progenitores y con sus hermanos, porque son tiempos que aportan bienestar, refuerzan los vínculos emocionales, la cohesión intrafamiliar, ¿no? Mejora la comunicación, ayuda a construir un clima de confianza. Entonces, los campamentos de verano yo creo que son importantes y son un recurso educativo muy valioso, pero hay que situarlos en este marco de reivindicación también de tiempo sin planificar para la infancia y de tiempos para un ocio familiar compartido.
7: Claro, porque el ocio también educa, ¿no? Y además ofrece aprendizajes difíciles de encontrar en otros espacios, como formar parte de un grupo, enfrentarse a retos, gestionar emociones. Es decir, que más allá del entretenimiento, Jaime, son un entorno privilegiado para el desarrollo de los niños.
9: Desarrollamos nuestra autoestima en la medida en que pues la infancia va viendo que es capaz de hacer actividades que le gustan, desarrolla su percepción de control y de competencia. Desarrolla también su sentido de identidad, la creatividad. Son espacios en los que se evita el sedentarismo, ¿no? Y se promueve la salud física a través de la actividad física. Un lugar en el que aprender a respetar a las personas que son diferentes. Son espacios en los que podemos aprender también a resolver conflictos, a desarrollar habilidades comunicativas, a escuchar y a ser escuchado.
7: Vamos, se puede aprender de todo, también la participación, nuevos amigos, por supuesto, y todo esto es por lo que ellos, estos expertos, hablan pues de un recurso fundamental, ¿no?, para el desarrollo integral de la infancia, en el que además que, pues que como se están pasando bien, aprenden sin darse cuenta.
10: El gran valor está en todo lo que los niños aprenden sin darse cuenta. Por ejemplo, un niño que llega el primer día sin conocer a nadie, muchas veces termina la semana con nuevos amigos y participando en actividades que al principio le daban vergüenza. También vemos casos de niños que descubren habilidades que no sabían que tenían. Algunos enganchan a un deporte, otros destacan en actividades creativas, u otros simplemente ganan seguridad para desenvolverse solos. Ese crecimiento personal es uno de los mayores aprendizajes que deja un campamento.
8: Es que fíjate, para mí es muy importante, insisto mucho, durante el curso escolar y ahora cuando llega este tiempo y uno piensa en el campamento, sí, el desarrollo de las habilidades sociales del niño, que se sepa manejar en sociedad. Y es que hay estudios que vinculan la participación en actividades de ocio educativo con mejoras de la autonomía, la autoestima y esto que digo yo de las habilidades sociales.
7: Porque salen de la zona de
8: su
7: confort.
8: Círculo.
7: Que es importante para luego saber enfrentarse de mayores. Y no solo eso, estos espacios pueden ser especialmente importantes para los niños que pueden ir y que son de contextos vulnerables, como me ha explicado Ricardo Ibarra, que es el director de Plataforma de Infancia.
11: Son una forma también de vencer cierta exclusión social que puede tener un niño o una niña vulnerable al también tener un entorno de socialización con niños y niñas diversos. Y muchas veces les ayudan a desconectar de entornos muy exigentes y experiencias totalmente nuevas a las que tienen en su día a día. Para muchos niños y niñas son un impulso cultural muy positivo que de otra manera no podrían acceder. Se pueden suponer a veces un cambio radical en su día a día y que además la ausencia de ese campamento muchas veces es precisamente situaciones de mucha mayor soledad y las que se agudiza esa exclusión y esa falta de estímulo y de desarrollo.
8: Claro, esto que cuenta es una experiencia que en algunos casos puede marcar una diferencia real en el desarrollo de un niño, ¿no? Pero claro, no todos pueden tener acceso, vivirla, y ahí es donde aparece la pregunta de si hay campamentos para todos.
7: Pues no hay campamentos para todos, claro, y esto significa, me contaba Belén, ¿qué significa esto? Privarles a estos niños de entornos más desfavorecidos de descubrir esas aficiones, de conocer a las personas nuevas, de relacionarse con gente diferente a la habitual, aprender a vivir fuera de tu entorno familiar.

0: Es decir, se limitan esas posibilidades de que gane autonomía de las que hablábamos hace nada.
1: Inevitablemente tenemos que hablar del factor económico de los números. Y es que tú lo apuntabas antes, el precio de un campamento semanal puede oscilar entre los 100 y los 600 euros. Una cifra que multiplicada por varias semanas, yo qué sé, dos semanas, tres semanas,
0: mínimo,
1: un mes, se convierte inasumible para muchas familias.
0: Claro, pero bueno, también hay que entender, Jaime, que en ese precio, o sea, que no es un precio, algunos a lo mejor sí que se exceden, pero que es que ese precio, pues hay que entender lo que hay detrás, ¿no? Los profesionales cualificados, actividades adaptadas, instalaciones seguras.
1: La comida.
0: Buena organización, claro, es que tú
1: comida.
0: No es soltarle y ya está, es que estén bien atendidos también, ¿no? Pero aunque el dinero es la principal barrera, es verdad, pero no es la única.
2: Muchas veces tiene que ver con falta de información. Muchas familias desconocen qué ayudas existen, cómo tramitarlas, qué oferta existe. También a veces encontramos barreras culturales o desconfianza hacia entornos diferentes, nuevos, de los que no se ha tenido conocimiento previo. Y a veces, sobre todo, hay muchas barreras logísticas, de movilidad, de acceder a ciertos campamentos porque el niño o la niña está en un entorno rural o en espacios donde hay poca oferta para este tipo de espacios.
0: Claro, no solo importa cuánto cuesta, sino también quién sabe que existe o no, cómo acceder a ellos, o si hay una oferta cerca o no. Bueno, ¿y qué pasa con esos niños que pasan el verano sin actividades educativas o culturales? Pues que vuelven con menos estímulos que sus compañeros en septiembre.
1: Claro, ahí la diferencia, ¿no? Algunos han hecho deporte, idiomas, actividades creativas y otros simplemente han tenido que quedarse en casa.
0: Claro, pero aquí surge la otra pregunta, no solo si hay para todos, sino si debería el acceso a los campamentos estar garantizado, igual que el derecho a la educación, ¿no? Porque va mucho más allá que el derecho a la escolarización.
3: El derecho a la educación no es solo tener una plaza escolar, sino que tenemos que entender que los procesos educativos trascienden con mucho los muros escolares. Los procesos educativos se dan en la familia, en las calles, en los parques, en la actividad de las asociaciones y colectivos. Y los campamentos de verano son una oportunidad para que la administración ponga en marcha iniciativas que están generando oportunidades y garantizando el derecho a la educación integral en la infancia.
0: Claro, también aquí habría que añadir, Jaime, pues la necesidad de más becas, ¿no? Más financiación pública, coordinación con servicios sociales y entender la importancia del ocio y el descanso pues como un derecho, no como una oferta más.
1: Es que hay muchos expertos que están incidiendo y recordando que el ocio educativo no es un lujo, ¿no? Sino forma parte del derecho a la educación y debería ser accesible independientemente del nivel económico de la familia.
0: Exacto, pero a pesar de todo esto, de todos los peros, ¿no? La demanda de campamentos no ha dejado de crecer.
4: La calidad de un campamento no se mide por el número de plazas que ofrece, sino por la experiencia que vive cada peque. Por ejemplo, todos hemos visto casos de niños que llegan el primer día más tímidos, que no conocen a nadie, o que, bueno, están nerviosos por separarse de sus familias. Pero si el equipo está ahí de forma adecuada para acompañarlos, integrarlos en el grupo y entender sus necesidades, la experiencia cambia por completo.
0: Que el reto no es solo crecer, Jaime, sino hacerlo bien y evolucionar hacia experiencias cada vez más personalizadas, especialización e inclusión y todo. O sea, queda mucho trabajo por delante, pero vamos, a mí esta canción y este report me dan ganas de irme. Yo ya no vengo.
1: Queda mucho trabajo y mucho verano.
0: Y mucho verano, sí.
1: Por delante, eso es lo que estarán pensando los padres. Queda mucho verano por delante y qué es lo que vamos a hacer con los críos, con los chavales. Tienes vacaciones, un ratito.
0: Venga.
1: Porque llegan las noticias a la sintonía de Onda Cero.

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5: Son las 6, las 5 en Canarias.
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5: Buenas tardes. A partir de esta hora está previsto que comience la primera votación en el Parlamento de Andalucía para la investidura del popular Juan Manuel Moreno Bonilla, que no saldrá adelante salvo sorpresa mayúscula por los votos en contra de Vox. De hecho, tanto Partido Popular como Vox han admitido que ambas formaciones van a tener que ceder en sus pretensiones para alcanzar un acuerdo de gobernabilidad ahí en Andalucía que se traduzca en un apoyo a la investidura del dirigente popular dentro de unas 48 horas. Nos vamos a Onda Cero Sevilla, desde donde informa Alejandro Beira.
7: A punto de arrancar la primera votación en el Parlamento andaluz de los 109 diputados, aunque todo apunta a que Moreno no va a ser investido presidente este martes por falta de apoyo. El portavoz de Vox en Andalucía, Manuel Gavira, insistía en que esta tarde no van a apoyar a Moreno.
8: No hemos venido aquí a hacer ningún paripé y por eso nuestro voto hoy va a ser que no.
7: Moreno, por su parte, ha lamentado el no de los de Abascal en esta primera votación y dice que espera que para la votación del jueves ya hayan cerrado un acuerdo.
9: Lamento que hoy no haya pues una actitud positiva por parte de ningún grupo y de manera especial del grupo de Vox. Espero que en la segunda edición podamos dialogar con máxima intensidad y con máxima serenidad y racionalidad para intentar alcanzar un acuerdo.
7: El jueves se produciría esa segunda votación si finalmente hoy no consigue la mayoría absoluta que necesita para ser investido presidente. Y ya advertía Moreno esta mañana de que si no se llega a un acuerdo, habría que repetir elecciones.
5: La reina Letizia tiene previsto despedir mañana en el aeropuerto madrileño de Barajas al equipo médico de emergencia de la Agencia Española de Cooperación Internacional, que se va a desplazar a Venezuela para atender a los afectados por los terremotos. Hoy Naciones Unidas ha destacado que las operaciones internacionales de búsqueda y rescate están plenamente movilizadas en el país para apoyar los esfuerzos después de los terremotos de la semana pasada, si bien ha reconocido el organismo que se están reduciendo las posibilidades de rescatar a supervivientes cerca de una semana después de los terremotos, que dejan de momento un balance provisional de más de 1.700 muertos. Además, la Organización Mundial de la Salud, a través de un portavoz, habla de un principio de colapso de la infraestructura sanitaria.
10: Los hallazgos preliminares revelan una prestación de servicios y un flujo de pacientes caóticos, caracterizados por el hacinamiento, el aumento de los retrasos quirúrgicos, especialmente en trauma, ortopedia y neurocirugía, fallos en las medidas de bioseguridad y personal severamente estresado. Las lagunas críticas incluyen el colapso de los servicios forenses y de morgue y el registro y seguimiento inadecuados de víctimas desaparecidas.
5: Vamos ya con los mercados financieros. Cierre de semestre con calma en las bolsas y con el IBEX 35 buscando despedir la primera mitad del año cerca de máximos históricos. Tomás San Juan.
11: Sin grandes sobresaltos ni en el plano geopolítico ni en el económico, el mercado mantiene el tono de las últimas sesiones con movimientos muy contenidos y con el petróleo estabilizado. El barril de Brent europeo repite cerca de los 73 dólares, que son niveles similares a los que marcaba antes del inicio del conflicto entre Irán y Estados Unidos. Con ese escenario, el IBEX 35 muy cerca de los máximos que consiguió hace 10 días, pero sin superarlos, eso sí, cierra hoy ganando 4 décimas y se queda en 19.471. Entre los valores que sostienen al selectivo destacan hoy ArcelorMittal, ACS, Repsol. Y en dirección contraria, las que más pierden, Aena, Celnex y especialmente Solaria, que pierde 7 puntos. Y tenemos buen dato si hablamos del semestre que cierra hoy. El selectivo español acumula en esta primera mitad de año una subida cercana al 12,5%.
5: A continuación, la pregunta que este martes planteamos a los oyentes de Onda Cero.
12: ¿Cree que el gobierno con la ley de nietos trata de fabricar votos como este?

0: ¿Está denunciando el Partido Popular?
1: De momento un 90% de los oyentes piensa que sí, en cambio un 10% opina que no. Los deportes, con Paco Reyes.
2: Buscamos la última hora de la selección española que juega pasado mañana ante Austria por un puesto en los octavos de final. Alfredo Martínez.
3: Con mucho calor despide Chattanooga a la selección española en la última sesión preparatoria a puerta cerrada, en la que Luis de la Fuente está probando en estos momentos el equipo frente a Austria del próximo jueves en Los Ángeles. Medita un par de cambios con respecto a la formación que venció a Uruguay en México hace unos días. Eso sí, se prueba Víctor Muñoz para ver si puede entrar por fin en la convocatoria, en la que son bajas seguras tanto Nico Williams como Jeremy Pino, que aspiran a llegar como pronto a la ronda de los cuartos de final si España sigue adelante. En unos instantes, rueda de prensa de Grimaldo, el nuevo jugador del Atlético de Madrid, mientras que en la medianoche de España, vuelo de 4 horas de duración hacia Los Ángeles, próxima parada de la selección española en los Estados Unidos.
2: Pues precisamente Grimaldo es el nombre propio del día, porque el lateral zurdo internacional ha firmado como nuevo jugador del Atlético de Madrid hasta 2030, procedente del Bayer Leverkusen. Esta tarde noche se celebran otros 2 partidos, a las 7 Costa de Marfil, Noruega, a las 11 de la noche una de las grandes favoritas, Francia, se medirá a Suecia. Y en baloncesto, el Real Madrid ha destituido a Sergio Escariolo como entrenador. Pedro Martínez, campeón de liga con el Valencia, será su sustituto.
1: Hasta aquí las noticias, volvemos con toda la actualidad, el análisis y el debate a partir de las 7 de la tarde, las 6 en Canarias, en La Brújula con Rafa Latorre.
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6: Las 6 de la tarde, 6 minutos, las 5, 6 en Canarias. Enseguida, como cada martes, tenemos debate. Tiene que ver con el avance del teletrabajo en nuestro país. Estamos hablando de más de 3,2 millones de personas, de trabajadores que pueden disponer, que tienen esta opción de teletrabajar. Y hay una serie de preguntas que nos vamos a plantear. ¿Qué dice la ciencia y la experiencia sobre el teletrabajo y los efectos que tiene? ¿Es tan bueno como nos parece? Y una que me parece también muy interesante. ¿Las empresas acaban favoreciendo a los trabajadores que realizan su labor de forma presencial, aquello del cara a cara? Luego se lo vamos a preguntar a nuestros invitados, a nuestros expertos. Pero como siempre, a las 3 de la tarde preguntamos y a las 6 escuchamos a los porfineros y porfineras. Este martes ha sido muy llamativo, la Agencia Tributaria ha publicado la nueva lista de morosos, aquellas personas físicas o jurídicas que al terminar el año 2025 debían más de 600.000 euros a Hacienda. En esta ocasión son 144 menos que el año anterior y aún así la cifra es alta. 5.853 deudores figuran en este listado. Caras muy conocidas, nombres muy conocidos. Paz Vega, Mario Conde, Isabel Pantoja, José Luis Moreno, Bertín Osborne. Y claro, la pregunta hoy a los oyentes, es útil que se siga publicando, que se haga esta lista y se haga pública y todo el mundo lo conozca. ¿Para qué sirve? Es ejemplarizante. Insisto, sirve para algo y esto es lo que nos contáis.
7: Lo cierto es que no me parece que tenga ninguna utilidad. La utilidad vendría de que Hacienda consiguiera cobrar ese dinero, porque para quienes no somos conocidos, Hacienda sí tiene herramientas para cobrarse. Pero no sé por qué a las personas conocidas o muy ricas Hacienda no consigue cobrarles las deudas. Así que utilidad ninguna. La utilidad debiera ser que Hacienda haga su trabajo y cobre.
8: Pues sí, sí es útil, porque así sabemos un poco a la hora luego de emocionarnos cuando los vemos tan guapísimos y tan guapísimas en las cadenas de televisión y todo, realmente qué tipo de personas son.
9: Pues yo creo que es muy útil saber quién debe dinero a Hacienda, porque se quejan y luego después aquí los curritos son los que ganamos una miseria y nos toca pagar todos los años. Y si no pagar, si te dan una pequeña beca de tu hija, hacer una complementaria porque esos 600 o 700 o 1.000 euros

0: Hay que declararlos por otro lado. Me cago en la leche. Yo no puedo defraudar ni un euro. Y estos señores lo que les da la gana.
1: Yo pienso que si deben, que se haga público. Pero igual que le dan luces y, como dice la tertuliana, a eso para publicarlo, pues que le den luces también a la cara de los pederastas y de los violadores.
2: A mí sí me parece bien la publicación, porque además es que yo, como persona normal de la vida, cuando tengo un problema que he tenido varios con varias compañías, sobre todo de teléfono, y todo lo que hacen estas empresas es siempre, pues te vamos a meter en la lista de morosos, una lista que es pública, que se supone que si yo quiero pedir un crédito, pues no me lo van a conceder por estar en esa lista, o no sé si puede tener algún tipo de consecuencia. Además, sin ejercer ningún tipo de derecho de defensa de nada. No ha habido ningún juicio en el que se me haya dicho a mí que yo soy una morosa. Lo decide la empresa libremente. Entonces, bueno, pues si aquí hay una agencia tributaria que ha visto que hay unas personas que no están pagando lo que deberían en impuestos y lo hacen público, a mí me parece totalmente correcto.
3: La verdad es que yo no sé si será útil o no. Lo útil, desde luego, sería que pudieran cobrar todo lo que debe la gente que tiene que pagar. Porque claro, luego también hay errores en los cálculos de la agencia tributaria, porque se ha conocido de gente famosa que le han pedido unos pagos a Hacienda que luego resulta que no eran así, que era un error en el cálculo que Hacienda había hecho de lo que tenía que pagar ese contribuyente. Pero vamos, que lo que deban, que lo paguen. Publicarlo, pues mira, para mí es indiferente. Yo me voy a poner a mirar la lista y creo que a nadie le tenga que importar estar en la lista si de verdad debe. Otra cosa es que pongan a una persona famosa en la lista conforme debe algo y luego sea por lo que he comentado antes y realmente no deba nada. Pero ya está en la lista. La mala fama cuesta poco echársela encima y cuesta mucho de quitar.
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8: Ha llegado el verano. ¿Y qué es lo que pasa? Yo no diría millones, a lo mejor, de empleados, puede ser, ¿eh? Pero por lo menos miles y miles y miles de trabajadores están abandonando las oficinas. Hoy es un día muy importante, mañana también. Pero no solamente por las vacaciones, sino por el teletrabajo. Y es que en estos meses, muchas empresas amplían las opciones de trabajar en remoto para aquello de conciliar o compatibilizar con las vacaciones. El teletrabajo es una realidad en España para unos 3,2 millones de ciudadanos, de personas que lo hacen de forma habitual o también ocasionalmente, según la encuesta de población activa. Son un 15,4% de la población ocupada, lejos de la media europea, que está en un 22,6%, y de países como, por ejemplo, Suecia, 45,6%, Noruega, 42,5%, o Países Bajos, en cabeza, 52%. Una gran mayoría de españoles querría teletrabajar más, según un estudio de Zoom, pero las empresas están recortando esta opción cada vez más. Y en medio de esta lucha, ¿qué dice la ciencia, la experiencia sobre el teletrabajo y sus efectos en los empleados? ¿Es tan bueno como nos parece? ¿Tan malo como lo pintan algunos? Y esta pregunta que he añadido antes, que he recordado antes. ¿Al final las empresas acaban beneficiando o tratando mejor al trabajador al que pueden ver en el lugar de que ocupan, el lugar de trabajo, por aquello de la relación personal, de lo presencial? Andrés Moralida, ¿qué tal? Buenas tardes.
9: ¿Qué tal, Jaime Cantizano? A ver, esto del teletrabajo yo creo que va un poco en el sentido de a quién le preguntes, ¿no? Porque el que no teletrabaja nada seguro que te dirá que es maravilloso, que él quiere teletrabajar más, y el que teletrabaja mucho en exceso o solo teletrabaja te dirá que le gustaría ir a la oficina de vez en cuando.
8: Ver la cara de los compañeros.
9: Y esto que has apuntado antes es real. Es decir, si no te ven la cara a los jefes, muchas veces no saben ni que existes.
8: Bueno, yo lo he dicho a las 3 de la tarde.
9: Sí, sí.
8: Yo prefiero ver a los colaboradores. Hombre. Y a los redactores, y yo creo que al final esta relación directa les beneficia aquí, y nos beneficia.
9: Aquí en la radio nos beneficiamos todo en el cara a cara al final. Pero fíjate, en esto que apuntabas de si es tan bueno como nos parece, hace unas semanas conocimos un estudio, el mayor hasta la fecha sobre este campo, sobre el teletrabajo, con más de 500,000 de encuestas hechas desde hace 25 años en Estados Unidos, que revela que el teletrabajo tiene algo así como una cara oscura. Según esta investigación, publicada en la revista Science, el empleo en remoto en exceso, esto es importante decirlo, en exceso, puede contribuir a desarrollar un sentimiento de soledad y falta de pertenencia hacia la empresa. Los resultados sugieren que aumenta el aislamiento, empeora la salud mental, especialmente para quienes viven solos. Claro, otros estudios apuntan lo contrario. El teletrabajo aumenta el bienestar del empleado por muchas razones. Se duerme más y mejor, esto es obvio. Si no tienes que desplazarte al centro de trabajo, pues puedes ganar
8: esa media hora en el caso de las grandes ciudades.
9: Claro, efectivamente, pues eso que te ahorra, pues para dormir más y mejor, al eliminarse ese tiempo de desplazamiento a la oficina. Mejora la alimentación, al final comes en casa, no comes de tupper o del sitio de fast food que tengas en la empresa o al lado. Claro, pues mejoras en la calidad de esa alimentación y no afecta la productividad. Y eso sí, se gestiona el tiempo de una manera más eficiente, dicen los estudios. Incluso hay un estudio de la Universidad de Stanford, el King's College de Londres y el Instituto de Investigación Económica Alemán, entre otros, que dice que las personas que teletrabajan al menos un día a la semana pueden ver aumentada su la natalidad. Sí, la fertilidad y la natalidad.
8: Claro.
9: Por eso de, bueno, no, el roce hace cariño.
8: Tengo una hora de más,
9: claro,
8: por el desplazamiento, pues a lo mejor.
9: Pues a lo mejor es hora de más, apunta un poco por ahí. Claro, entonces, ¿el teletrabajo es bueno o malo para el empleado? Bueno, aquí la clave yo creo que está en ese punto medio, ¿no? Lo de teletrabajar siempre efectivamente puede provocar soledad, aislamiento o falta de pertenencia hacia la empresa, pero un modelo híbrido con días en casa y otros en oficina, efectivamente, mejora ese bienestar del empleado. Entonces, ¿por qué no se impulsa este modelo más? Claro, estamos recordando el inicio del boom del teletrabajo en toda Europa, en todo el mundo, en España, con la crisis del COVID, del coronavirus. Aquí aprobamos una ley del trabajo a distancia que en 5 años ha duplicado el número de personas que trabajan habitual o ocasionalmente desde sus domicilios, de 1,6 millones a los 3,2, 3,3 millones actuales. Pero claro, el contexto actual parece ser de estancamiento-contracción. Grandes compañías como Microsoft, por ejemplo, han anunciado la vuelta a las oficinas de sus empleados. Y esto, ojo a esto, las ofertas con opción remota, con opción de teletrabajar, han bajado de un 21% hace unos años.
8: ¿Qué han bajado?
9: Al 11%. Es decir, ahora te ofertan menos trabajos con opción de teletrabajar que hace un año. Un repliegue que llega en un momento en el que el 43% de quienes teletrabajan asegura que buscaría otro puesto si su empleo pasara a ser completamente presencial. Entonces, con todo esto, ¿por qué se está frenando el teletrabajo en un momento en el que los empleados lo valoran más que nunca? ¿Sus beneficios, estos que hemos comentado antes, compensan sus efectos negativos? ¿Qué hemos aprendido o no hemos aprendido en estos años post-pandemia del teletrabajo? ¿Y esta resistencia al teletrabajo es una cuestión cultural más que racional, empírica? ¿Qué modelo de trabajo es el mejor para el empleado?
8: Pues son muchas las preguntas, vamos a intentar encontrar respuesta y vamos a debatir con Isabel Aranda, que es psicóloga, experta en trabajo y organizaciones. Isabel, buenas tardes.
10: Buenas tardes.
8: También está Pilar Yasser, filósofa, escritora, doctora en ética y experta en recursos humanos. Pilar, buenas tardes.
11: Buenas tardes.
8: Y Óscar Rodríguez, profesor del Departamento de Organización de Empresas de la Universidad Complutense de Madrid. Óscar, buenas tardes.
12: Hola, buenas tardes.
8: Buenas tardes. Esta pregunta, siempre empezamos así el debate, es una cuestión mucho más personal y directa. ¿Vosotros qué relación, vosotros y vosotras, tenéis con el teletrabajo? No sé si teletrabajáis, si ha mejorado vuestra calidad de vida, si os gustaría hacerlo, no sé. Isabel, en tu caso.
10: En mi caso, procuro teletrabajar lo máximo posible. Es complicado, pero desde luego mi calidad de vida mejora muchísimo teletrabajando.
8: ¿En qué porcentaje tienes...?
10: ¿En qué porcentaje actualmente? Es complicado porque yo imparto clase en la universidad, sí, en posgrado, entonces estas son presenciales, y en empresa eso tiene que ser la mayoría presencial. Pero también se está haciendo muchísima formación online. En porcentaje, pues diría que un 60% son online ahora mismo.
8: ¿Un 60%? Pilar, ¿en el tuyo?
11: Yo procuro ahora mismo no teletrabajar, pero bueno, porque creo en el concepto de para qué sirve el trabajo, y parte del trabajo es parte de socialización, parte del roce, parte de conocernos, y creo en el concepto de flexibilidad, pero creo que como siempre nos hemos llevado a un extremo el teletrabajo, y sobre todo con los jóvenes es muy importante que en esas primeras etapas de la vida el trabajo signifique socializar, aprender de otros, y aprender a través de una pantalla, a mí me parece, con otra persona a distancia, me parece relativamente complicado, o más, o quizás más lento, más que complicado, quizás un proceso más lento.
8: Bueno, se lo podemos preguntar a un profesor de universidad. Óscar, en tu casa, ¿cuál es tu relación con el teletrabajo? No sé si es sencillo para un profesor de la Universidad Complutense.
12: Nosotros como docentes universitarios hemos sido precursores en el teletrabajo. Tenemos una obligación de presencialidad que se sustancia fundamentalmente en la docencia, en las horas de tutoría y las reuniones para la gestión académica. Pero obviamente las actividades de investigación requieren meditación, reflexión y trabajo introspectivo que muchas veces se realiza mejor en casa.
8: Y ahora os voy a preguntar, porque Andrés lo apuntaba, más de 5 años después de la aprobación de la ley de trabajo a distancia, vamos a recordar en plena pandemia, el empleo en remoto ha aumentado, pero parece que hay un freno en los últimos tiempos. ¿Por qué se está produciendo este cambio? ¿Es un cambio cultural? ¿Está justificado? ¿Qué es lo que ha ocurrido en estos 5 años?
11: Pues en el caso de muchas organizaciones es un tema de cultura. Y lejos del presencialismo, que muchas veces, ¿no? O sea, un jefe quiere que esté ahí su empleado, es que la cultura corporativa, el sentimiento de pertenencia a una empresa, es muy difícil generarlo si un empleado va una vez al mes a la oficina. o como en el caso de muchas tecnológicas, ¿no? O va una vez a la semana a la oficina, porque además se produce muchas veces que ¿para qué vas a la oficina? ¿Para estar con los cascos puestos teletrabajando? Entonces, está habiendo

0: como una vuelta a pensar algo que los filósofos nos encanta, ¿no? ¿Para qué sirve el trabajo? El sentido del trabajo, el sentido de pertenencia. Y el sentido de pertenencia tiene que ver mucho con ese roce, con ese tipo de actividades que tienen que ir más allá, no solamente de la productividad, sino sobre todo de crear ese espíritu de equipo, o sea, esa parte de sentido de pertenencia que es importantísimo para la supervivencia de las organizaciones.
1: Porque ¿qué ocurre con el teletrabajo? ¿Se reduce el compromiso del trabajador con la compañía, con la empresa?
2: A ver, no es el teletrabajo el que reduce el compromiso. Sí. Es que aquí hay un planteamiento muy importante. No se trata de qué hacemos, si lo hacemos en la oficina o lo hacemos en casa. Es cómo organizamos el trabajo. Que esta es la clave, esta es la diferencia. El teletrabajo nos está obligando a reconsiderar cuál es nuestra relación con el trabajo. En qué consiste el que tú te puedas poner por ti mismo a decir, bueno, esto lo acabo o empiezo por aquí las tareas o lo abordo. Es decir, exige un mayor grado de autonomía, un mayor grado de autocontrol y de disciplina en el trabajo, desde luego que sí a nivel personal, pero también exige a nivel de liderazgo un cambio radical en la forma en que se supervisa a las personas. Y eso, como dice Pilar, es un factor cultural que todavía no ha evolucionado lo suficiente. Los mandos todavía no han aprendido las formas adecuadas para poder liderar en remoto. Y como no lo han aprendido, pues prefieren el presencialismo. Este es el punto, ¿no? Entonces, el teletrabajo te requiere unos hábitos de trabajo diferentes, unas competencias diferentes y unas relaciones diferentes.
1: Porque, Óscar, ¿tú crees que hay en relación al teletrabajo, hay una característica propia en España de los empresarios y de las empresas españolas?
3: Sí, totalmente. Existe una cultura de presencialismo y de pesimismo antropológico respecto a los teletrabajadores. El teletrabajo tiene mala reputación y existe también suspicacia respecto a el rendimiento y el abandono silencioso de los trabajadores. Este tipo de mentalidad olvida un hecho fundamental, y es que a los teletrabajadores les gusta teletrabajar. De acuerdo con datos del Instituto Nacional de Estadística, en una escala de 0 a 10, los trabajadores dan un 8,9 al trabajo remoto. Indiscutiblemente existe una masa de teletrabajadores que están satisfechos, existen trabajadores que trabajan desde la oficina y que les gustaría teletrabajar, y estamos hablando de 3.400.000 empleados, y luego existe una masa de puestos que no son teletrabajables. Esto es algo que es una obviedad en un campo de investigación como el teletrabajo, en el cual, bueno, pues siempre hay cierta confusión y discordia. Es importante señalar que en el estudio de Nature que habéis mencionado al inicio, que compara la situación de trabajadores in situ con trabajadores que trabajan en remoto en el periodo 2011 y 2024, y se dice que una de las conclusiones es el deterioro de la salud mental, debemos tener en cuenta que ese deterioro de la salud mental es general. Y donde se aprecia un mayor deterioro es en aquellos trabajadores solitarios que no tienen pareja y que además no tienen descendencia. Y que, bueno, pues se sabe que tienen un 80% de probabilidades de pasar el día solos, ¿no? Con esto no quiero decir que no debamos tener en cuenta un estudio tan amplio alcance, con cerca de 600.000 encuestas, pero también nos debíamos preguntar ¿cuál es la alternativa si preguntamos cómo está la salud mental de aquellos trabajadores que en el pasado hicieron trabajo remoto y ahora han vuelto a la oficina?
1: Isabel, ¿estás de acuerdo?
2: Sí, el tema de la salud mental, como sabéis, es una prioridad absoluta ahora mismo en las empresas debido, por supuesto, a las bajas laborales y los índices de absentismo. Pero no procede solo, es que no es solamente por la modalidad de trabajo, si es teletrabajo o no teletrabajo. Es decir, justo lo que ha dicho al final es decir, pregunta a las personas que antes estaban en la oficina si ha mejorado o empeorado su salud mental. Ese dato nos falta, ¿no? Es cierto que teletrabajar solo permanentemente puede incrementar mucho lo que llamamos la soledad tecnológica, esa idea de que te desconectas tanto de los demás, del trabajo, como de la sociedad, en definitiva. Y las personas necesitamos la conexión social. Pero también es cierto que hay gente que puede pasar con muy poca conexión social. Hoy también es cierto que hay gente que a través de las reuniones se puede estar conectado. Entonces, los cómos aquí es lo más importante, no solamente qué estamos haciendo, sino los cómos.
1: Claro, a lo mejor por eso este porcentaje que antes dábamos, el 43% de quienes teletrabajan asegura que buscaría otro puesto si su empleo pasara a ser completamente presencial. A lo mejor esta cuestión de la salud mental explica estas respuestas, ¿no?
0: Totalmente. Y todavía no ha salido en la conversación un término, es raro, ¿eh?, que no haya salido, que es el de la inteligencia artificial. Porque, claro, llegan unos pequeños algoritmos que resulta que para resolver una serie de tareas muy eficientemente y con mayor productividad que cualquier ser humano, lo hacen ellos. Con lo cual, esto va a impactar de lleno en todos aquellos teletrabajadores que resuelven una serie de tareas en una parte de tiempo. Yo creo, y ahí estoy un poquito en contra con lo que ha dicho, con lo que se ha dicho anteriormente, que ya se ha perdido esa parte de decir, quien teletrabaja no, vamos a emplear una expresión, no curra, ¿no? Claro que sí que trabaja, ¿no? Yo creo que se ha perdido esa parte. Entonces, tenemos muchísimos...
1: ¿Tú crees que esa idea ya queda atrás?
0: Está quedando atrás. Pongámoslo en gerundio, ¿no? Está quedando atrás porque todavía hay mucha parte de si no vienes presencialmente, si no te veo aquí, si no sales el último, llegas más tarde, me da igual, pero si no sales el último parece que no trabajas. Eso ya está quedando atrás por esa parte de liderazgo que decía Isabel. Pero sí que es verdad que tenemos que tener en cuenta que ahora la tecnología, a nivel de resolver una serie de tareas en cualquier parte del mundo, ya las va a resolver. Entonces, pensemos, vuelvo a mi pregunta, ¿para qué trabajamos? ¿Para qué sirve ir a la oficina, ¿no? Esos pasillos en los que esas conversaciones, que no se pueden tener muchas veces online, en las que se resuelven tantos problemas, benditos bares, o sea, vuelvo a los bares en los que se resuelven muchísimas de las discusiones, muchísimas de las conversaciones que pueden salir en una empresa. Entonces, eso no surge en un ambiente virtual. Y yo no quiero decir que no haya que tener cierta flexibilidad siempre, pero esa vuelta que sí que está habiendo por parte de todas las tecnológicas, sobre todo a ese volvamos a la oficina, o sea, volvamos a la oficina, pero con un para qué distinto.
1: Claro, es un ejercicio social también.
0: Totalmente. Es que el trabajo sirve para socializar, no solamente para ejecutar una serie de tareas.
4: Claro, pero habría que replantearse un poco cuál es nuestra relación con el trabajo a nivel sociológico, filosófico también. Antes hablaba Óscar y efectivamente apuntaba el dato, ¿no?, de este estudio que se ha publicado en la revista Science, que habla del aumento de la soledad en los teletrabajadores. Apunta ese dato, ¿no?, que son las personas que viven solas, que no tienen descendencia y demás, las que más se ven afectadas. Pero claro, la socialización no depende solo del trabajo. Es que también yo creo que muchas veces hemos concebido o hemos estructurado la sociedad en torno a el trabajo. Y creo que ahora hay un cambio de paradigma sociológico y filosófico, y es que el trabajo ya no nos define. Ya no nos define ni como individuos ni como sociedad, por así decirlo. Y está dejando de hacerlo, sobre todo en las generaciones más jóvenes. Yo, por ejemplo, vivo solo. No tengo descendencia. Imagínate que empezara a teletrabajar todos los días.
0: ¿Seguro que tienes mascota?
4: No tengo mascota tampoco. No. Pero fíjate, si yo empezara a teletrabajar todos los días por imposición de la empresa o por elección propia, me buscaría otras formas de socialización más allá del trabajo, porque el trabajo no me define. Es decir, ya sea un gimnasio, un grupo de amigos, actividades, iba a decir extraescolares, extracurriculares, creo que también hay un punto de redefinirnos como sociedad, ¿no?
1: Isabel estaba gesticulando, ¿no estabas muy de acuerdo con esta idea?
2: Sí, estoy de acuerdo en parte. A ver, es cierto que el trabajo nos ofrece unos beneficios que a veces no se valoran suficientemente, entre ellos la identidad profesional. Es decir, nos da un valor como personas profesionales que evidentemente no tenemos si estamos en casa, francamente. El que se queda en casa lo pierde. Entonces, es muy importante tener en cuenta esto, las relaciones que ha citado Pilar varias veces. Es decir, hay una serie de elementos que el trabajo nos aporta y que nos enriquece y que eso nos permite también tener un mayor equilibrio psicológico, ¿no? Que puede redundar en una predisposición mejora a nuestra salud mental, ¿no? Pero, como bien decías, el trabajo no lo es todo. Sin embargo, y aquí era mi gesto, la reforma de la Ley de Prevención de Riesgos Laborales precisamente lo que dice es que el trabajo es el centro de todo, la empresa es la responsable de todo, es lo que viene a decir, y que por lo tanto toda tu salud mental va a depender de los factores de trabajo. Con lo cual, lo que tú dices, si yo puedo elegir irme al gimnasio o tener mi grupo de amigos, no se va a considerar a la hora de que tú tengas un problema de salud si realmente se llega a implementar la reforma prevista.
1: Óscar, ¿estás de acuerdo con esto?
3: Sí, yo creo que nos falta un poco de perspectiva respecto de las transformaciones que se han producido en la especie humana

0: desde la epidemia del SARS-CoV, ¿no? Sí que existe una estabilización del teletrabajo a través de un modelo híbrido que combina la presencialidad, pero yo no soy muy optimista respecto de el incremento de la vigilancia y de la monitorización de los trabajadores que realizan su labor a distancia, ¿no? De hecho, existe jurisprudencia del Tribunal Supremo que, bueno, pues verifica el incremento, la intensificación del control, cláusulas de teletrabajo que no tienen que ser negociadas y, bueno, pues, como digo, un incremento de la digitalización que implica trabajar por objetivos, y trabajar por objetivos implica un incremento del estrés. Eso yo creo que va a ser un impacto grande para las relaciones laborales y especialmente para las organizaciones sindicales, que son organizaciones que nacen del principio de que la unión hace la fuerza y de la agregación de intereses colectivos. Cuando hablamos de la transformación del teletrabajo, se nos olvida una cosa que es importante. El teletrabajo existía antes de la revolución industrial, porque todo el mundo trabajaba en casa, con lo cual es un poco un estado consustancial también a la naturaleza humana. Y luego yo creo que hay ramificaciones que hay que tener en cuenta cuando se valora la operatividad del teletrabajo, ramificaciones en términos del impacto que tiene sobre la movilidad, sobre el urbanismo, sobre la graciación demográfica, es decir, somos un país que no tiene bebés, y hay estudios que relacionan teletrabajo y fertilidad. Sobre el cambio climático, en el origen reciente del teletrabajo está bueno, la propuesta de Niles, el ingeniero de la NASA, que en los años 70, con la crisis del petróleo, propuso el teletrabajo como alternativa, ¿no?, a la reducción de la venta de petróleo como consecuencia de las decisiones de los países de la OPEP. Yo creo que este es el panorama que tenemos que contemplar, y bueno, no olvidemos también que hay llamadas al sentido común. Entre el 6 y el 12 de junio de este mes, de este año, tanto las organizaciones empresariales madrileñas como las propias empresas, como las administraciones públicas, hicieron un llamamiento público al teletrabajo. ¿Por qué? Porque estaba aquí el Papa León XIV.
1: Me encanta lo que has dicho del teletrabajo, porque el teletrabajo tiene los mismos años que yo, que por supuesto no lo voy a decir en antena, que lo averiguo la gente los años que tiene, pero luego sí que es verdad que hay ciertos restos en las compañías con lo que decías, Óscar. Por ejemplo, hay muchas compañías que no dejan tener días de teletrabajo ni el lunes ni el viernes, ¿no? Porque dicen, claro, es que si dejo teletrabajar
2: lo uno el fin viernes, de semana,
1: te haces un pedazo puente todas las semanas, ¿no? Entonces, para eso está la confianza, para eso está lo que decía Isabel, de decir, ¿confío en mis empleados? Sí o no. Pero hay esa parte que yo creo que es necesaria. Creo que ha habido un cambio de pasada, de decir, vale, no teníamos nada de teletrabajo, ahora tenemos teletrabajo, quiero teletrabajar, no quiero teletrabajar, ¿para qué voy a trabajar? Y sobre todo que pensemos que hay una parte, en muchas de las empresas no solamente tienen teletrabajadores, es que tienen personas que trabajan y que tienen que ir a la oficina, que se produce muchas veces esa parte de injusticia de por qué yo puedo teletrabajar. Muchos informáticos se les ha dejado teletrabajar. Por cierto, se va a acabar eso, o se está tendiendo a acabar eso de, no, como tú eres informático puedes teletrabajar, porque va a venir la IA y
2: lo hace ella misma.
1: Lo va a hacer ella misma, claro, por ser políticamente correctos. Y entonces en esa parte tenemos que volver a un cierto equilibrio. Y Óscar, tú ahí me vas a dar la razón. Una clase con alumnos donde esté el presencial, donde esté esa parte de notar qué te dicen los alumnos, para mí, vamos, eso yo creo que es una de las funciones que para mí es insustituible, y mira que doy clases online, pero no me gusta nada.
2: Bueno, Carolina Vescanza, también profesora universitaria, hoy ha dicho a las 3 de la tarde que el periodo de la pandemia y el tener que dar clases online fue un periodo frustrante. Que,
1: totalmente.
2: Y que prefiere totalmente, esa comunicación. No, Óscar, que prefiere esa comunicación, ese cara a cara con los estudiantes, ¿no?
0: Los seres humanos nos movemos por narrativas, y a lo largo de la historia vemos que lo que han prevalecido más importante que los intercambios económicos son las historias, ¿no? El storytelling desde nuestros antecedentes grecolatinos. Yo creo que no hay nada que pueda sustituir una clase presencial. De hecho, yo trabajo en la universidad presencial más grande de España, ¿no? Y somos una universidad de docencia y donde nuestro mejor activo son los estudiantes, y eso no se puede hacer en remoto.
2: Y esta pregunta es para los tres. ¿Un teletrabajo total o casi total puede quitar oportunidades al trabajador? Porque hay un estudio británico en el que se asegura que los jefes acaban dando mejores salariales y laborales a los empleados que ven con más frecuencia, con los que se cruza en el pasillo o en la redacción, si es una radio. ¿Tenéis esa impresión?
3: Bueno, efectivamente, este es un sesgo que se produce en las decisiones, porque tú tiendes, al final, a confiar más en aquellas personas con las que interactúas, con las que estás, como decía.
2: Los miras a los ojos.
3: Con las que estás en el bar o las que te miras a los ojos. Tiendes a confiar más en ellos, aunque no tengas motivos reales, aunque no los hubiera realmente, que no fueran productivos o que no. No, pero esa cercanía te hace confiar más en ellos. Entonces, el sesgo a la hora de tomar decisiones es real. Tú vas a priorizar a estas personas con las que tienes relación frente a las cuales no tienes relación. Por eso es tan importante que tengamos en cuenta la necesidad de crear una cultura diferente si queremos que realmente el teletrabajo pues funcione bien. Y tenemos que tener en cuenta que en las grandes corporaciones el 80-tantos% hay un 80-tantos% de teletrabajo en las importantes. Luego, es una medida, una forma de trabajar que sí que se ha visto que es eficiente y que puede estar aquí, pero tenemos que prepararnos para esa forma de trabajar. No es, vete a trabajar a casa. Tenemos que aprender a trabajar.
1: Yo, en ese sentido, hay mucho pelota digital ya en estos 4 o 5 años que llevo viendo muchísimas empresas, y hay mucha pelota digital, no solamente porque los trabajadores estamos dando por supuesto que los jefes trabajan todos presencialmente, pero es que hay mucho jefe que también teletrabaja en sitios además maravillosos como la costa o y ya está teletrabajando mucho jefe. Entonces, claro, el ser pelota, que yo no sé si es malo o es bueno, ha trascendido del mundo presencial al mundo virtual, ¿no? Ese mensajito a cualquier hora, ese cómo estás. Entonces, eso de que se premia al que está más cerca, el más cerca ahora, no solamente presencial, sino que es también virtual, ¿no? Ese WhatsApp a las 12 de la noche de estoy aquí para lo que necesites. O sea, ese peloteo digital también se está llevando a cabo. En otras organizaciones se sigue valorando la parte de presencialidad, pero yo en eso insisto. Yo lo que he visto en estos 5 últimos años ha evolucionado muchísimo.
2: Vamos a hablar de la evolución, porque ¿hacia dónde caminamos con esta cuestión del teletrabajo? ¿Vamos a seguir insistiendo en esta fórmula híbrida de unos días en la oficina, unos días desde casa? Óscar, ¿cuál es tu impresión?
0: Mi impresión es que se va a estabilizar ese modelo híbrido que combina la presencialidad con el trabajo remoto. Creo también que existe un potencial de mejora de este 15,7%, 16% en los próximos años, a medida en que se produzca un incremento del trabajo intensivo en conocimiento. Tengo dudas razonables de que alcancemos niveles de teletrabajo equiparables, como por ejemplo el caso de los Países Bajos, donde 1 cada 2 trabajadores teletrabajan por esa cultura de autoritarismo y presidencialidad.
2: Un 52% en Países Bajos, sí.
0: 1 de cada 2, sí, efectivamente, ¿no? Entonces, yo creo que se establecerá ese modelo con unas ligeras oscilaciones dependiendo de las circunstancias, pero tampoco puedo augurar un cambio radical que nos ponga al nivel de los países con mayor intensidad de teletrabajo.
3: Pues yo creo que efectivamente el modelo híbrido precisamente lo que permite es manejar los riesgos psicosociales que tiene el teletrabajo, que hemos hablado de soledad, de pérdida de conexión, de exceso de carga laboral también, por nombrar solo algunos, ¿no? Lo que llamamos el estrés tecnológico está ahí presente. Entonces, el modelo híbrido te permite, por un lado, trabajar en jornadas en las cuales te puedes concentrar y puedes ser autónomo en tu trabajo, y por otro lado, permite compensar con jornadas en las cuales haya relación entre las personas, siempre y cuando, claro, cuando vayas a la oficina, no vayas a instalarte con tus auriculares y tu portátil, sino que vayas a reuniones presenciales en las cuales puedas compartir con otros. Mientras que realmente el espacio en la oficina sea un espacio de interacción personal y el espacio en casa pueda ser un espacio de gestión

0: gestión y de concentración, el modelo será exitoso y no es que vaya a crecer mucho en España, pero sí se mantendría así.
1: Porque tú también crees que han cambiado las relaciones de los trabajadores en las oficinas, en los centros de trabajo.
0: Sí, sí, la relación con el trabajo, lo que entendemos por trabajo está cambiando.
1: Con los compañeros hablo.
0: Sí, sí, totalmente. Y no solamente por las nuevas generaciones. En general, ahora mismo vamos relacionándonos con el trabajo y con los compañeros de trabajo de otra manera.
1: ¿De qué manera?
0: Pues
1: menos relación personal. ¿Tendemos menos puentes para esa relación personal?
0: Más individualista, sí. O sea, la tendencia, además hay un estudio muy interesante europeo que en el estudio de valores y que va contrastando cómo hay una evolución hacia el individualismo generalizado, sí.
2: Pues para mí estamos en un momento absolutamente histórico. Pues insisto, es que vienen unos algoritmos que nos hemos dado, yo creo, total de lleno cuenta que van a revolucionar el propio concepto de lo que significa trabajar. No sé ya si será teletrabajo, presencialidad, pero el propio concepto de trabajar, del trabajo, va a quedar impactado. Frente a eso sí que hay una tendencia generalizada, sobre todo en las tecnológicas, en las Big Four, que son las que marcan la tendencia de fue todo teletrabajo, puedes trabajar donde quieras. Se dieron cuenta que parte de la cultura corporativa eso no cuajaba. Hubo una vuelta, sobre todo lo que empieza todo en Estados Unidos parece que acaba arrasando al resto de los países, y ahora estamos en un momento en el que viene también la inteligencia artificial y hay que reconfigurar qué significa trabajar. Y me ha gustado mucho lo que decías hay que equilibrar muchísimo, sobre todo no solamente los jóvenes, todas las generaciones, quizás la mía lo ha hecho menos, lo que es la vida personal y la vida profesional, pero que esa vida profesional, por Dios, o sea, no perdamos esa esencia de la socialidad.
1: Pero eso ya está pasando con independencia de la edad, ¿no?
2: Sí, totalmente.
1: Estamos poniendo en la balanza.
2: Totalmente.
1: Y le estamos dando más importancia a la cuestión personal frente a lo laboral.
2: Totalmente. Pero por eso creo en el concepto de flexibilidad. O sea, flexibilidad. Quiero ir al gimnasio a las 4 de la tarde porque a las 9 de la mañana, a las 8 de la mañana hay mucha gente. Pues mira, a ver si te lo permiten tus funciones y lo que tengas que realizar. Pero eso va independientemente de las generaciones, y creo que esa compensación, ese equilibrio entre vida personal y vida profesional es otro de los retos que tendrán todas las organizaciones de aquí a los próximos años.
1: Muy bien, Isabel Aranda, psicóloga experta en trabajo y organizaciones, Pilar Yasser, filósofa, escritora, doctora en ética y experta en recursos humanos, y Óscar Rodríguez, profesor del Departamento de Organización de Empresas de la Universidad Complutense de Madrid. Muchísimas gracias a los tres. También a ti, Andrés.
3: A vosotros.
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12: Y cuando cae la tarde, el búho Juan Soto Ibars abre sus ojos para fijarse hoy, ¿en qué? En Rusia. Juan, buenas tardes.
15: Hola Jaime, hoy me he fijado en Rusia, ese país inmenso del que sabíamos mucho antes de la guerra de Ucrania y del que tanto hemos leído y del que sabemos ahora tan poco. Un amigo mío muy bueno vive allí, no me escribe ya como acostumbraba sus largos emails, porque allí todo el mundo se siente vigilado y tiene motivos para ello. Ayer recibí una carta suya y os voy a leer un trozo. Esto lo escribe un español que lleva media vida en Moscú. Dice: cruzar de Rusia a la Unión Europea es como pasar por varios portales dimensionales. Para llegar aquí desde Moscú hay que superar una doble capa de aislamiento. El cierre aleatorio del espacio aéreo bajo el acoso de los drones, ruleta rusa aeroportuaria, escala obligatoria en Estambul o Dubái. El avión de Turkish sigue una trayectoria de media luna, bordeando el mapa de Ucrania, y el tercer cerrojo es ya cibernético. Como sabes, vivimos inmersos en un gulag digital, miles de páginas y aplicaciones restringidas y cortes salomónicos de Internet, aunque la hermetización no es perfecta. De momento, aún podemos desplegar antenas y recibir señales del exterior gracias a los VPN. Ello me permite saborear en mi cocina moscovita tus diatribas de YouTube y otras noticias del mundo libre. Un poco como mi abuelo sintonizaba Radio Moscú en la Soria de los años 40. Amigos prorrusos de izquierda se quejan mucho de la atmósfera mediática viciada que tenéis en España. Y yo les invito a todos a venir a Rusia, donde directamente no hay atmósfera. Rusia es ahora mismo Mercurio. Estamos como en la URSS de Brezhnev, pero con inteligencia artificial. Aunque llevo más de 4 años desconectado emocionalmente de esta Rusia de hoy, no puedo dejar de mirar con ojos alucinados la metamorfosis del país amado. Es todo terrible, pero a la vez apasionante.

0: Vivo en silencio, sin expresar públicamente opiniones como esta. Y ahí termina su carta y por eso no puedo deciros su nombre.
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19: Rafa Latorre, ¿qué tal? Buenas tardes.
20: Hola, Jaime Cantizano, ¿qué tal?
19: Ley de nietos está dando mucho que debatir.
20: Está dando mucho que hablar. Ahora, lo urgente nos lleva a Andalucía y nos iremos a Sevilla porque han tumbado en primera votación la investidura de Juanma Moreno. El jueves habrá otra oportunidad. Es probable que no dé tiempo todavía a negociar algunos detalles. Claro, es que la inmigración ha sido la gran elipsis de este debate. Ahora habrá seguramente una nueva convocatoria después de negociar con Vox y finalmente pues asumirá lo mismo. Cazcón, que Guardiola, con algunos matices. En cuanto a la ley de nietos, ¿qué dices? Es que el Partido Popular se ha sumado a las denuncias de ingeniería electoral contra el Partido Socialista. El problema es que va a tener que explicar el Partido Popular su apoyo a la ley de nietos. Es decir, si ahí hay un problema, el Partido Popular ha participado en su creación. Y en esas contradicciones vive la política española.
19: Bueno, estas y otras noticias en La Brújula con Rafa Latorre y todo su equipo a las 7 puntuales. Nosotros volvemos mañana. Adiós, adiós, adiós.
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0: Son las 7, las 6 en Canarias. 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
1: Nuestra primera conexión de urgencia nos lleva a Sevilla, donde está la noticia, que es que Juanma Moreno no ha sido elegido para revalidar el cargo de presidente de la Junta de Andalucía. No, al menos por el momento. Habrá una oportunidad nueva el jueves. Y si no, pues habrá que sentarse a negociar un nuevo acuerdo de gobierno con Vox y convocar una nueva o un nuevo pleno de investidura, a ver si se evita la convocatoria electoral, es decir, la repetición electoral. Alejandro Vieira, ¿qué tal? Buenas tardes.
2: Buenas tardes, Rafa. Pues sí, Moreno no ha logrado la investidura en este primer intento. Terminaba hace apenas 15 minutos la primera votación de los 109 diputados en el Parlamento andaluz. Era de esperar que Moreno no consiguiera hoy el apoyo necesario. Solo ha tenido los votos a favor de su partido, 53, frente a los 56 en contra del resto de grupos. Escuchamos al presidente del Parlamento, Jesús Aguirre.
3: A no haberse obtenido la mayoría absoluta requerida por el artículo 118.3 del Estatuto de Autonomía de Andalucía, debe entenderse que esta Cámara no ha otorgado su confianza al candidato en esta primera votación. Se suspende la sesión hasta pasado mañana, jueves, día 2 de julio, a las 19 horas, para proceder a una nueva votación.
2: Casualmente, el sorteo ha decidido que el primero en votar haya sido el portavoz de Vox en Andalucía, Manuel Gavira, que ha votado no, tal y como lo había avanzado. Los de Abascal no darán el apoyo a Moreno hasta que no se cierre el acuerdo. Moreno ya esperaba este resultado y esta mañana ya lamentaba el voto en contra de Vox. Decía que espera que para la votación del jueves ya se haya cerrado el acuerdo.
4: Lamento porque creo que sí se podía haber dado esas condiciones para que hoy mismo pudiéramos tener gobierno. Espero que en la segunda edición, puesto que dentro de 48 horas se producirá una segunda votación, podamos dialogar con máxima intensidad y con máxima serenidad y racionalidad para intentar alcanzar un acuerdo.
2: Pues primera votación fallida. Mientras tanto, continúan las negociaciones entre PP y Vox y el jueves, como contábamos, se celebrará esa segunda votación en la que necesitaría mayoría simple. Si tampoco lo consigue, tiene 2 meses para buscar los apoyos y si no, tendríamos que ir otra vez a elecciones aquí en Andalucía.

Compañeros, bienvenidos a La Brújula. Estaremos con ustedes hoy hasta las 11. Hoy hasta las 11 y las 10 en Canarias, porque luego vienen los del Radio Estadio para contarles un partidazo del Mundial. Este ha sido un Mundial muy emocionante, muy divertido, ¿eh? Y con esa dosis de épica de los humildes que tanto que nos gusta. Que Paraguay se ha cargado de Alemania. Eso está bien, siempre esas sorpresas, ¿verdad? Bueno, aquí La Brújula, con toda la información, el análisis, la economía y el deporte. El tema hoy es la inmigración, por varias razones, ¿eh? Judiciales, políticas, censales incluso. Con lo cual, al menos por un día, hay un tema que desplaza la corrupción de la primera plana. Pero eso no evita un nuevo choque del gobierno con la justicia, con el Supremo, además, en este caso. Porque el alto tribunal plantea elevar una cuestión prejudicial al TEJUE. Esto es un tema bastante complicado, ¿eh? Pero al final, ¿en qué consiste esto? Pues plantea si colisiona la regularización masiva de inmigrantes en España con la legislación europea. Así que ahora estamos en un periodo de alegaciones en el que el gobierno, a través del Ministerio de Migraciones y de la Abogacía del Estado, va a defender

0: que es perfectamente legal y perfectamente acorde a la legislación comunitaria la regularización de inmigrantes. En caso de que se elevara finalmente a la justicia europea esta cuestión, podría provocar la paralización de la tramitación de la, en fin, de la regularización de tantos inmigrantes que estarían en proceso. Y más allá, si luego la justicia europea le da la razón al tribunal o al recurso presentado por el Tribunal Supremo Español, entonces ya el lío sería fenomenal. Esto nos lo cuenta mejor Eva Llamazares. ¿Qué tal, Eva? Buenas tardes.
1: ¿Qué tal? Buenas tardes. 6 posibles colisiones con la normativa europea, advierte el Tribunal Supremo. En una providencia fechada el 24 de junio, concede 5 días a los recurrentes, comunidades valenciana y aragonesa, además de Fiscalía y Abogacía del Estado, para que informen sobre la procedencia de elevar estas dudas al Tribunal de Luxemburgo, en lo que se denomina una cuestión prejudicial. Recibidos los informes, la Sala de lo Contencioso deliberará y decidirá si remite la cuestión prejudicial y, en ese caso, si deja en suspenso la tramitación de la regularización mientras el TJUE resuelve sobre el fondo. Las fuentes consultadas insisten en que, de suspenderse, los efectos en la práctica serían mínimos para los inmigrantes en proceso de regularización, puesto que, terminado el plazo de solicitudes, se les habrá concedido el permiso temporal de residencia y trabajo. A más largo plazo, si se acude finalmente a Luxemburgo y si este tribunal le da la razón a los recurrentes, entonces sí habrá posibles consecuencias sobre los permisos definitivos que están por llegar. En concreto, el Supremo encuentra un posible choque entre el decreto ley del Gobierno y el principio de cooperación leal al emprender una regularización con efectos potenciales sobre un número indeterminado de personas que supera el millón, sin que conste notificación previa a la Comisión Europea ni coordinación con los demás Estados miembros. Y otra vulneración de la normativa comunitaria podría producirse, según el Supremo, respecto al principio de solidaridad y reparto equitativo de la responsabilidad entre los Estados miembros, que podría invadirse al establecer un Estado sin condicionamiento alguno que no sea la mera decisión política, una regularización masiva de extranjeros.
0: Bueno, y se habla de la inmigración y de la emigración, ¿eh? Esto sí que es una novedad. Por el tema de la ley de nietos, ahora se lo cuento, ¿eh? Pero antes, el propio Pedro Sánchez se ha implicado en la defensa de la acogida de más inmigrantes. Lo que pasa es que, como tiene la mente en otro lado, se ha hecho un lío y por un momento parecía Nigel Farage, porque ha puesto el ejemplo de Extremadura y de cómo una tasa baja de inmigración convive con precios ajustados de la vivienda y mayor seguridad. Parecía que estaba defendiendo exactamente lo contrario de lo que quería defender, que es lo que tiene vivir asediado por una cierta angustia que uno ya no sabe ni lo que está diciendo. En cualquier caso, el gobierno no solo tiene que defenderse de las críticas de la derecha, sino de los sindicatos que critican que no hay medios suficientes para afrontar la regularización. Sara Iturbide, buenas tardes.
2: Buenas tardes. La regularización es uno de los ejes del plan que hoy ha anunciado Pedro Sánchez. Un plan de 500 millones dirigido a la integración de las personas migrantes en 4 ejes de actuación y 16 medidas, entre ellas la creación de la Agencia Estatal de Movilidad Humana para coordinar de manera segura la gestión migratoria. También se reforzará el aprendizaje de los idiomas cooficiales, el acceso al empleo en sectores con alta demanda y a la AFP enfocada a las necesidades del país. Un plan necesario, dice Sánchez, para abordar la migración con responsabilidad y empatía.
3: España nunca ha avanzado levantando muros. Bueno, yo diría que ninguna sociedad ha avanzado nunca levantando muros. Lo hacen las sociedades y ese es el camino que ha tomado España, ampliando derechos, fortaleciendo la convivencia, apostando por la integración.
2: Mientras tanto, solo hay 50 de funcionarios para tramitar más de 1 millón de expedientes. El Ministerio del Interior está pidiendo voluntarios para teletrabajar fuera de su horario. CESIF reclama más personal ante la avalancha de expedientes que afrontan extranjería y las comisarías. Javier Cruz es el portavoz.
4: Estamos muy preocupados ya que ha habido una falta de previsión absoluta. CESIF exige refuerzos inmediatos porque si no se va a producir una situación de colapso y reclamamos medidas para evitar que salte por los aires la gestión y la tensión ciudadana ante este volumen de trabajo.
2: Alertan de que salen de un cuello de botella para meterse en otro por la tramitación de la tarjeta de identidad de extranjeros, ya que no hay citas desde hace semanas y no hay personal suficiente.
0: Bueno, y ahora les contamos lo de la emigración, es decir, lo de la ley de nietos. Bueno, en realidad es la emigración, sí, son los exiliados, aquellos que abandonaron el país porque tuvieron que hacerlo después de la Guerra Civil. Ahora el Partido Popular se suma a las denuncias de ingeniería electoral contra el PSOE, porque dice que la ley de nietos, en fin, permite la nacionalización de los descendientes de españoles que padecieron el exilio y el extrañamiento de la Guerra Civil, y eso supone la fabricación de nuevos votantes, o eso dice Alberto Núñez Feijóo. Claro, esto tiene un problema, y es que el Partido Popular defendió esa ley.

0: y de nietos, y lo defendió además con argumentos morales y políticos en el Senado hace no tanto, y una voz que es portavoz del Partido Popular, como fue Esther Muñoz. Es decir, que si esa ley está generando efectivamente un problema o alterando de alguna manera el censo, desde luego habrá participado en la creación de ese problema el Partido Popular, que por cierto en Argentina ahora sigue publicitando a través de su Instagram, aunque esto es una cuestión menor, los criterios para adquirir la nacionalidad, y luego luchando por conquistar a esos nuevos votantes. Vox en esto es muy claro, porque lo que dice es que hay que privar del derecho a votar por correo a los españoles residentes al extranjero, en el extranjero, punto. Claro, y así se lo ha pedido a la Junta Electoral. De lo que acusa Feijóo a Sánchez es de fabricar nuevos votantes, en concreto 2,5 millones de votantes, que supondría un incremento del censo electoral. Ha insistido en ello, pero la cuestión es si está en contra ahora de lo que antes estaba a favor, es decir, de que esas personas adquieran la nacionalidad en virtud de la ley de memoria democrática, porque si la adquieren con ella, pues adquieren los derechos de cualquier español.
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0: Y repasamos otras noticias del día con Carlos Rodríguez y Guillermo Pérez. La SEPI regresa a los beneficios con 130 millones de euros en 2025, un 16% superior al periodo anterior, 2024. Estas son las cuentas aprobadas por el Consejo de Administración un día después de que el juez Pedraza elevara a 25 las imputaciones por los amaños de contratos del holding público en el caso de las cloacas del PSOE. Y entre los nuevos investigados está la actual presidenta de la SEPI, Belén Gualda. Es la tercera presidenta de la SEPI. Es un pleno, ¿eh? Todos los presidentes de la SEPI desde 2018, es decir, desde que llegó Pedro Sánchez, están imputados. Y esta está imputada en ejercicio. Y no va a dejar de ser presidenta de la SEPI, al menos si atendemos a lo que ha dicho Pedro Sánchez, que la apoya sin vacilación alguna. Juan de Dios Colmenero.
2: Ya no se plantea pedir explicaciones, ni mucho menos dimisiones, cuando una imputación judicial llega a un alto cargo del gobierno. El listón cada vez más bajo, por supuesto, claro que sí. Esta era la respuesta precipitada de Pedro Sánchez al ser preguntado si respalda a la actual presidenta de la SEPI, Belén Gualda, asumiendo en primera persona el respaldo a la tercera presidenta consecutiva de este organismo público imputada por varios delitos relacionados con la corrupción. Entre la UCO, la Unidad Central Operativa de la Guardia Civil, y la UDEF, de la Policía Nacional, y la instrucción de varios jueces, ya son 760 millones investigados repartidos por la SEPI. 80 millones más que, por ejemplo, lo defraudado en los ERE de Andalucía. La justicia investiga y duda ya de la legalidad de cuatro de los rescates otorgados por la SEPI: Europa, Plus Ultra, Duro Felguera y Tubos Reunidos, y mantiene como investigados a sus tres últimos presidentes de la SEPI.
0: Comparecencia esta tarde del ministro Grande Marlaska en la Comisión de Investigación del Senado. Ante sus señorías, como cabía esperar, ni idea de Leire Díez, ni contacto alguno con ella, al menos que recuerde.
3: ¿Usted no la ha llegado a conocer nunca personalmente?
4: No, que yo sepa, no la he conocido personalmente. Desde luego no he intercambiado una palabra con ella, ninguna comunicación. Creo que ni físicamente coincido con ella.
0: Pero ojo, ojo, porque parece que Grande Marlaska va a dejar sola a Mercedes González, la directora general de la Guardia Civil. Porque dice Marlaska que ahora no recuerda si Mercedes González le dijo que había mantenido alguna reunión con ella, con la fontanera.
5: Reuniones de Mercedes González y Leire Díaz que Marlaska había negado en un principio y ahora admite. Concretamente un encuentro donde la fontanera pedía a la directora de la Guardia Civil rehabilitar al comandante Villalba, investigado, por cierto, en el caso Coldo.
4: No me comentó ninguno de esos encuentros, solamente aquel relativo y que a ella le llamó la atención sobre el comandante Villalba.
5: Niega el ministro del Interior haber presionado a la UCO para que dejaran de investigar algún hecho. Sitúa la trama de Leire Díaz fuera de Interior y respalda, por ahora, a la responsable del Instituto Armado.
4: No tengo ninguna duda sobre la probidad o buen hacer de la directora de la Guardia Civil. No tengo ningún elemento, ningún mínimo indicio de lo contrario, sino más bien todo el apoyo que ha prestado.
0: Otra causa judicial, la Kitchen, entra en la parte final, con la Fiscalía Anticorrupción confirmando las peticiones de pena para los principales acusados. Mantiene así los 15 años de cárcel para el exministro del Interior Fernández Díaz, considerando acreditar su participación en el operativo parapolicial delictivo que trató

0: de hacerse con información que pudiera comprometer al PP, boicoteando así la investigación del caso Gürtel. Miguel Rodríguez.
1: El fiscal anticorrupción lo tiene claro. La operación Kitchen se montó para destruir pruebas de la financiación irregular del Partido Popular y así boicotear la acción de la justicia en el caso Gürtel.
2: Estaba dirigido a obtener información y documentación que pudiera resultar comprometedora para el Partido Popular y dirigida precisamente a boicotear, a obstaculizar aquella investigación judicial.
1: El fiscal considera probado que esta operación de espionaje a Bárcenas, ejecutada por Villarejo y otros mandos policiales, se creó por orden directa del Ministerio del Interior. Usa como prueba para acusar al propio exministro popular Jorge Fernández Díaz los mensajes que el exministro le envió a su número 2 sobre el volcado del móvil de Bárcenas y que este, el número 2, registró ante notario.
2: La operación se hizo con éxito, se ha volcado todo. Mañana tendremos el informe.
1: En definitiva, la Fiscalía considera al exministro del Interior del gobierno de Rajoy y a su número 2 culpables de delitos de encubrimiento, malversación y contra la intimidad y solicita 15 años de prisión para ambos exdirigentes.
3: El Tribunal Supremo de Estados Unidos considera ilegal el intento de Donald Trump de acabar con el derecho a la ciudadanía por nacimiento. El presidente trataba de limitar la ciudadanía de personas que habían nacido en territorio estadounidense, como hijos de padres indocumentados o con visados temporales, algo que según la Corte vulnera directamente la Constitución. Es la segunda vez que el Supremo invalida una importante iniciativa de Trump tras su decisión en febrero de anular sus aranceles globales. Corresponsal de Nueva York, Agustín Alcalá.
4: El Tribunal Supremo de Estados Unidos, por 6 votos a favor y 3 en contra, ha mantenido el derecho de que todas las personas nacidas en este país son norteamericanas, sin distinguir si son hijos e hijas de estadounidenses, de inmigrantes que han entrado aquí de manera ilegal o de personas que están con una visa temporal. El presidente del máximo tribunal, John Roberts, ha escrito que la ciudadanía, entonces y ahora, era el derecho por tener derechos para participar libremente en nuestra comunidad política. Los autores de la 14ª enmienda extendieron ese principio a todas las personas nacidas en esta tierra, y ese principio lo mantenemos hoy. En el primer día de regreso a la presidencia, en su segundo mandato, en enero del pasado año, Donald Trump firmó una orden ejecutiva suspendiendo este derecho, alegando que la 14ª enmienda no incluía a los hijos de los inmigrantes sin documentos o a los visitantes que están aquí con una visa de trabajo o de estudios, una pieza fundamental de su política contra los inmigrantes que el Tribunal Supremo ha considerado hoy anticonstitucional.
3: Casi una semana después del doblete sísmico en Venezuela, la ONU advierte de que se reduce el periodo crítico para el rescate de supervivientes tras los terremotos, es decir, cada vez, como es natural, es menor la posibilidad de encontrar vida bajo los escombros.
5: Las cifras provisionales son 1.719 fallecidos, 19 españoles y más de 5.000 personas heridas. Los desaparecidos sigue siendo un dato que no aporta el gobierno, pero se cuentan por decenas de miles. Ya son más de 3.000 rescatistas extranjeros los que están en el terreno por un sistema nacional desbordado. Otro problema, la OMS, la Organización Mundial de la Salud, ya avisa de posibles nuevos brotes de enfermedades por unas condiciones insalubres, con la gente además durmiendo en las calles. Christian Lindmeyer, portavoz de la OMS.
6: Los hallazgos preliminares revelan una prestación de servicios y un flujo de pacientes caóticos, caracterizados por el hacinamiento, el aumento de los retrasos quirúrgicos, especialmente en trauma, ortopedia y neurocirugía, fallos en las medidas de bioseguridad y personal severamente estresado. Las lagunas críticas incluyen el colapso de los servicios forenses y de morgue y el registro y seguimiento inadecuados de víctimas desaparecidas.
3: Desde el Grupo Tres Media seguimos apoyando al Comité de Emergencias Español y la recaudación del fondo que han puesto en marcha y en el que se puede colaborar enviando un Bizum al código 02076 o llamando al 900-595-216.
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3: Paco Reyes, qué felicidad tenerte en la brújula. ¿Qué tal? ¿Cómo estás?
11: Pues yo encantado de estar contigo.
3: Bueno, muy bien. ¿Qué tenemos? ¿Qué tenemos? Pues por mira, ahí?
11: Tenemos
3: a Costa de Marfil. Pues,
11: sí, sí, exactamente. Empate a cero con Noruega. Bueno, están con buscando Noruega. Ahí los octavos de final. Ahí está Haaland. A ver qué es lo que pasa. Bueno, tenemos a nuevo jugador en el Atlético de Madrid, Grimaldo, que está con la selección. Sí, señor. Acaba de ofrecer rueda de prensa. Así que Grimaldo al Atleti y Cucurella al Real Madrid. Son los dos laterales zurdos de la selección española. Ayer se clasificó Brasil. La gran sorpresa, la eliminación de Alemania. Muchos palos en Alemania para el combinado nacional. Después de la eliminación en la tanda de penaltis ante Paraguay, también palos para Países Bajos. A mí me gusta llamarlo Holanda, porque ha sido Holanda toda la vida. Eliminado ante Marruecos. Marruecos, que tiene una selección espectacular. Para ti también ha sido Holanda toda la vida, ¿verdad?
3: Toda la vida.
11: La hora, corre,
3: y tú y yo somos unos clásicos, correcto. No vamos a cambiar ahora.
11: Y yo siempre voy a decir Holanda.
3: Vamos, por favor,
11: que si llega arriba, que si Holanda es muy grande.
3: Países Bajos. ¿De qué estamos hablando?
11: Pues para nosotros, Países Altos.
3: 20 minutos con su emisora más cercana de Onda Cero.
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12: Buenas tardes, ¿cómo están? Más de 45.000 estudiantes tienen esta semana una segunda oportunidad en las pruebas de acceso a la universidad. La convocatoria extraordinaria de la PAU ha comenzado hoy en todas las comunidades, excepto en Navarra, Asturias y Cataluña, que celebran los exámenes más adelante. En el País Vasco, casi uno de cada tres alumnos de los que se han presentado lo han hecho solo para subir nota. La PAU sigue marcada allí por la polémica de los suspensos en el examen de euskera. El gobierno vasco y la universidad han acordado esta misma tarde ampliar las plazas universitarias para el próximo curso para que ningún alumno se vea perjudicado después de que la justicia haya obligado a que esos suspensos en euskera no se tengan en cuenta en la nota media de los estudiantes que recurrieron. Vamos hasta la emisora de Onda Cero en Bilbao para conocer los detalles de esta noticia con Juan Carlos de Julián.
13: Tras una reunión de urgencia a primera hora de esta tarde, el Gobierno Vasco y la Universidad del País Vasco han reconducido un problema que se ha agravado después de la decisión de los jueces de Euskadi que han obligado a la EHU a recalcular la nota de los 25 estudiantes afectados en la PAU. Sacaron un cero o una nota mínima en la prueba de euskera, pero han recurrido ante 5 juzgados que han visto irregularidades de forma unánime en las decisiones de un tribunal que puntuó a estos alumnos de varios colegios como Munabe o Urdaneta, en Vizcaya. La UPV, la Universidad Vasca, ampliando las plazas, quiere dar garantías jurídicas a todo el alumnado y que ningún estudiante se quede excluido porque alguno de estos 25 jóvenes que van a evitar la nota de euskera pueden ocupar su plaza.
12: Son las 7:22. Repasamos ahora tráfico y tiempo. ¿Cómo están las carreteras a esta hora? DGT Darío Carnicero, buenas tardes.
14: Buenas tardes, a esta hora pendientes de un accidente que provoca el corte de la AP7 a la altura de San Celoni ya en dirección a Girona, por lo que encontrarán los desvíos debidamente señalizados. También un alcance dificulta esta vía la provincia de Castellón a la altura de Benicarló en dirección a Valencia, con 3 kilómetros de retenciones, y además encontrarán tráfico en aumento en la salida de Madrid por la A3 en Rivas y en la A5 en Valmojado, circulación lenta en Zaragoza, en la A23 a la altura de Lechón ya en dirección a la capital aragonesa, y tráfico en aumento de hasta 3 kilómetros en la región de Murcia por la A7 a su paso por Lorca ya en dirección a Almería.
12: Y en cuanto al tiempo, van a seguir subiendo mañana los termómetros. Tendremos aviso por calor en 6 comunidades: Andalucía, Castilla y León, Castilla-La Mancha, Cataluña, Extremadura y Madrid. Los termómetros se van a acercar a los 40 grados en muchas provincias: Ciudad Real, Sevilla, Cuenca, Murcia, Madrid, Jaén, y se van a superar llegando hasta los 41 o 42 grados en Córdoba y Badajoz.
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0: Si hay un territorio de España con grandes lazos con Venezuela, con un vínculo histórico, ese es Canarias. Las islas se están volcando estos días con el país después de los terremotos y el gobierno canario está preparando un plan para los próximos 3 meses para atender a las personas afectadas a través de la delegación que tiene el Ejecutivo allí en Venezuela. Las necesidades, advierten, son múltiples. Onda Cero Canarias, Fernando Castellano.
1: En el ámbito sanitario se ha identificado la necesidad de antiinflamatorios y medicación específica para enfermedades crónicas. El gobierno de Canarias mantiene ya contactos con empresas distribuidoras del país ubicadas en estados no afectados por los terremotos. El director general de emigración del gobierno de Canarias es José Telles.
2: A través de las entidades seguiremos manteniendo los consultorios médicos de emergencia en el estado de Caracas, a través del Hogar Canario Venezolano.
1: El Ejecutivo Autonómico ha acordado convertir la sede de la delegación del Gobierno de Canarias en Venezuela en el centro logístico de referencia para canalizar las ayudas.
0: 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Con las vacaciones a la vuelta de la esquina, la provincia de Teruel se planta ante otro verano sin tren a Sagunto, a Valencia. Sus vecinos han vuelto a salir esta tarde a la calle para exigir soluciones. La línea Zaragoza-Teruel-Sagunto lleva un año cerrada por obras cuando la previsión eran 3 meses y el trayecto lo están teniendo que hacer en autobús. Redacción en Aragón, Luis Puyuelo.
3: Las obras de mejora de la vía ferroviaria Zaragoza-Teruel-Sagunto tenían que haber concluido a finales de 2025, pero de momento la línea sigue cortada por retrasos en los trabajos. La previsión es que ese trayecto pueda abrir a finales de este año, pero no hay una fecha concreta. Ahora el trayecto se realiza en autobús. El portavoz de la Plataforma en Defensa del Ferrocarril, Pedro Abad, recuerda que hace más de 20 años se anunció un corredor de doble vía electrificado y apto para viajeros y mercancías, pero denuncia que ese proyecto sigue sin hacerse realidad.
4: Que se cumplan las promesas que sistemáticamente nos han venido haciendo. En el 2004 nos dicen de hacer un corredor cantábrico-mediterráneo de línea doble electrificada, tráfico mixto, viajeros y mercancías, y nosotros pues nos lo creemos y vemos que es una buena opción. Entonces lo hemos apoyado desde el primer momento, pero la realidad es que de eso no se ha puesto nada. Pues bueno, es lo que venimos diciendo, que las promesas están para cumplirlas y si no, pues que no las hagan.
3: Además reclaman la inclusión de ese trazado en el corredor cantábrico-mediterráneo.
0: La policía está buscando a los ladrones que el pasado fin de semana robaron un cuadro de Sorolla en pleno centro de Sevilla. Aprovecharon que los propietarios, una familia, estaban distraídos cargando el coche para irse de vacaciones para robarles la obra que también se iban a llevar con ellos. Onda Cero Sevilla, Paloma Ginés.
5: Los propietarios dejaron la pintura en la acera mientras cargaban el coche para irse de vacaciones y por un descuido se marcharon sin recogerla. Cuando

0: Regresar un poco después, el cuadro ya había desaparecido. Esta obra representa dos barcos en una playa, está firmada y dedicada por Sorolla a la familia, por lo que tiene un importante valor sentimental además del artístico. La desaparición ha sido denunciada en la comisaría de la Policía Nacional del Distrito Centro de Sevilla y ahora los agentes están revisando las cámaras de videovigilancia de la zona. Las primeras imágenes apuntan a que varias personas, aparentemente una familia de turistas, recogieron el cuadro tras verlo abandonado en la calle, aunque por ahora no se ha identificado a los responsables ni se conoce el paradero de la obra. Mientras tanto, la familia ha colocado carteles por el centro para intentar recuperarla.
1: La Unidad Militar de Emergencias ve ingredientes para que este verano la campaña de incendios sea dura, similar a la del año pasado. El Infocam, el Servicio de Prevención y Extinción de Incendios de Castilla-La Mancha, ha bajado esta tarde su operativo a nivel cero después de dar por estabilizado el fuego que se inició ayer en la pedanía de Huertezuelas. Hay 73 efectivos trabajando todavía en esta zona para su extinción, que esperan poder comunicar ya mañana por la mañana. Las llamas se aproximaron ayer a algunas viviendas, obligando a desalojar a 60 vecinos que afortunadamente han podido volver ya a sus casas, aunque con el susto todavía en el cuerpo.
2: Nos llamaron que había fuego, nos asomamos y ya se veía por aquella montaña de allí primera y empezó a arder y bueno, pues mucho miedo la verdad. Cada vez venía más y vino la Guardia Civil, nos dijo que nos teníamos que ir, pues corriendo cogimos nada, lo justo y necesario.
3: Estaba el fuego casi en la puerta y nos tuvimos que ir de aquí ya del calor que nos daba, o sea, impresionante, y una llama de 4 metros para arriba, 4 o 5 metros. No he dormido porque es que no te deja dormir, la incertidumbre que tú tienes, que no sabes lo que hay aquí, no te deja dormir.
1: Miles de menores tutelados llegan al verano en nuestro país con la ilusión de poder pasar unas semanas en familia o disfrutar de las vacaciones fuera de los centros en los que suelen residir. En la Comunidad de Madrid, 105 niños y adolescentes van a pasar este verano con un centenar de hogares de acogida que se han apuntado al programa Vacaciones en Familia. Nos cuenta más desde Onda Cero Madrid, Juan Lucas.
4: Esta iniciativa, que alcanza ya su 19ª edición, permitirá que los niños y adolescentes tutelados de entre 6 y 17 años compartan entre 15 días y 2 meses con algunas de las 99 familias voluntarias que participan este año. Nosotros hemos podido hablar con Juanma y Esmeralda, que junto a sus dos hijos llevan 3 años pasando los veranos con Camila. Nos insistían en que es una experiencia que no solo te enriquece, sino también te cambia la forma de ver la vida.
5: Una vivencia familiar muy completa. Ha sido pues un poco un pegamento, ¿verdad? Ha servido... Sí. Para intercambiar experiencias y aporta mucha alegría en casa.
6: Ella ha venido a cubrir una necesidad nuestra. Los realmente generosos son mis hijos, que no tenían esta necesidad, ¿no?
4: Apuntarse al programa, Elena, es súper sencillo. O envías un correo a uncursoenfamilia@aseaf.org o llamas al 623-490-246. Porque aunque no puedas cambiar el pasado de estos chavales, sí que puedes mejorar su verano y en ocasiones también su manera de mirar al futuro.
1: Como cada año, la Casa del Rey ha hecho públicos los regalos institucionales que ha recibido en el último año la familia real. 429 regalos con una grandísima variedad y con detalles de nuevo llamativos. Una reproducción de la máscara de Tutankamón para los reyes, por ejemplo, un mantón de Manila para Leticia o una botella de Ginebra para la princesa Leonor. El rey Felipe VI es el más obsequiado, el presidente chino Xi Jinping le regaló, por ejemplo, un móvil, el de Mali un xilófono y el eslovaco unos esquís. Además, recibió un retrato elaborado con ceniza del volcán de La Palma. La sede del diario La Razón acoge hasta ahora la gala de entrega de sus premios A Tu Salud, 15ª edición de estos galardones que reconocen la innovación y el trabajo de profesionales de las distintas áreas que aborda el suplemento en sus páginas, áreas como medicina, investigación, alimentación o calidad de vida. Siguiendo la gala en esa sede del diario La Razón se encuentra Belén Gómez del Pino con asistencia técnica de Óscar Flores. Buenas tardes, Belén.
7: Buenas tardes, Elena. Sí, 15ª edición de estos premios que celebran el encuentro semanal de los lectores con el suplemento A Tu Salud, el decano de la información de salud en la prensa española. Suplemento que hoy premia la innovación, las investigaciones punteras, el compromiso de profesionales, instituciones, compañías que trabajan mejorando la salud de los españoles, como destacaba en la bienvenida el director del suplemento y director adjunto de La Razón, Sergio Alonso.
8: Al igual que en ediciones anteriores, en esta trataremos de reconocer, de alguna manera, la búsqueda de la excelencia en la investigación, la atención y la gestión sanitaria. También las

0: Iniciativas que, por supuesto, previenen enfermedades, mejoran la calidad de vida y el esfuerzo denodado por mejorar desde el ámbito que sea el funcionamiento del Sistema Nacional de Salud.
1: La clave del éxito de esa longevidad que se alarga ya más de dos décadas, pues el lenguaje divulgativo con el que explicar asuntos sanitarios a veces complejos de entender, la cercanía a los lectores, el foco puesto siempre en la actualidad y en la innovación, cita imprescindible la de estos galardones en el ecosistema de la prensa sanitaria que celebran aquí la excelencia y el trabajo conjunto, Elena, en favor de la salud.
2: Gracias, Belén. Así llegamos a las 7:35, 6:35 en Canarias. Vamos ya con los deportes. ¿Qué tal, Paco Reyes? Buenas tardes.
3: Elena, ¿qué tal? Muy buenas.
2: Bueno, seguimos con... Bueno, sí. Es que te voy a contar una cosa.
3: ¿Qué me vas a contar?
2: ¿Tú sabes que Paraguay hoy no ha trabajado?
3: Sí, sí, ya se me han contado. Día Nacional, ¿no?
2: Día Nacional.
3: Fiesta Nacional.
2: Había que celebrar, hombre.
3: Sí, sí.
2: Es la gran sorpresa, ¿no? Yo creo que llevamos hasta ahora en el Mundial.
3: Exactamente. A ver si lo ganamos nosotros y Pedro Sánchez nos da una semana. Para él y para todos. Descansamos un poquito de él. Que España juega el jueves, lo recuerdo, a las 9 de la noche ante Austria. De momento, cuando veas las barbas de tu vecino mojar o cortar, pues las tuyas a remojar. Eliminado Alemania ante Paraguay en la tanda de penaltis. Gil, el portero de Paraguay, gran protagonista. Eliminado Holanda. Es cierto que Marruecos es una selección punterísima. Sí. Bono, el ex guardameta del Real Mallorca, también el gran protagonista en la tanda de penaltis. En juego ahora mismo Costa de Marfil, Noruega, con empate a cero desde las 7. En la web y en las aplicaciones móviles tenemos Radio Estadio en directo, de momento con empate a cero y mejor Costa de Marfil. A las 11, Francia contra Suecia, que es un partidazo, y España, que tiene hoy un nombre propio, un nuevo jugador del Atlético de Madrid, Grimaldo. Cucurella al Madrid, Grimaldo al Atleti. Son los dos laterales zurdos. Este es Grimaldo.
4: Me ha felicitado por unirme a la plantilla y nada, me ha deseado suerte en este Mundial, porque ahora lo más importante es estar aquí centrados en el Mundial y ganar el próximo partido. Bueno, como he dicho hace mucho tiempo, mi objetivo era volver a España. Desde el principio de este mercado de verano, mi agente sabía dónde quería ir. Mi primer deseo era ir al Atlético y mi agente ha estado trabajando en eso con el club y se ha dado, y estoy muy feliz de estar allí.
3: Bueno, pues tenemos en Madrid, vamos a tener la capital de España, los dos mejores laterales zurdos del combinado nacional, Cucurella y Grimaldo. Además son muy muy amigos, como ha dicho en la rueda de prensa. Muy atractivo, como te decía, el Francia-Suecia de esta noche. Ahora mismo es la gran favorita, Francia junto a Argentina, son las dos ahora mismo que en teoría son las grandes favoritas para jugar y repetir la última final del Mundial. Y mañana, por ejemplo, va a jugar Inglaterra y va a jugar Estados Unidos. En cualquier caso, no es solamente Mundial lo que tenemos de actualidad. Hay actualidad también en el baloncesto. El Real Madrid ha destituido a Sergio Escariolo y va a ser nuevo entrenador Pedro Martínez. Pedro Martínez, que ha quedado campeón de liga con el Valencia Basket. Hay un poquito de lío en la Casa Blanca,
2: ¿no?,
3: de la canasta también.
2: Bueno, muchas gracias, Paco.
3: A ti, adiós.
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Reino Unido aterriza esta noche en la Plaza de España de Sevilla con uno de sus artistas más reconocidos, Robbie Williams, este que suena. Se va a subir esta noche al escenario del Festival Icónica y abre así su cartel de artistas internacionales, porque en las próximas semanas van a pasar por allí nombres como Lenny Kravitz o Sting, entre muchos otros.

Robbie Williams, que por cierto sorprendió anoche a los vecinos del centro de Sevilla con una actuación improvisada junto a un artista callejero que estaba tocando en la zona por la que él paseaba. Esta noche va a presentar en ese festival icónica su último álbum, su nombre, Britpop.

0: con la música de Robbie Williams nos despedimos. En la realización me acompaña Fer de la Fuente. Nosotros volvemos mañana. Ahora sigue La Brújula con Rafa Latorre. Hasta mañana.
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0: Son las 8 menos 20, las 7 menos 20 en Canarias. Esto es La Brújula de Onda Cero y estas son las noticias que tienen que conocer hasta ahora para estar bien informados.
1: El gobierno confía en que el Tribunal Supremo no pare la regularización masiva de migrantes ante las dudas que puede elevar al Tribunal de Justicia de la Unión Europea, aunque Moncloa defiende que solo para trabajar en España, el problema vendría con el espacio de libre circulación Schengen. Son más de 1,2 millones de migrantes irregulares, 2,6 veces más que la previsión del Ejecutivo.
2: El presidente del gobierno, Pedro Sánchez, ha expresado su apoyo a la presidenta de la SEPI, Belén Gualda, después de que la Audiencia Nacional la haya imputado en el caso Leire, junto a otras 24 personas, a petición de la Fiscalía Anticorrupción se investiga indicios de criminalidad y organización delictiva para cobrar comisiones ilegales.
1: En el Senado, el ministro de Interior, Fernando Grande Marlaska, admite ahora que la directora de la Guardia Civil sí le informó de una cita con Leire Díaz y afirma que este encuentro de Mercedes González, eso sí, ocurrió hace más de un año. Curiosamente, ambos negaron reuniones con la fontanera del PSOE hace tan solo una semana.
2: El juicio del caso Kitchen entra en su recta final con las conclusiones de las partes. Hoy, el fiscal anticorrupción mantiene su petición de 15 años de cárcel para el exministro del Interior, Jorge Fernández Díaz, y para el que fuera su número 2, Francisco Martínez, afirma que participó en el operativo parapolicial delictivo contra Luis Bárcenas.
1: El presidente de la Junta de Andalucía en funciones, Juanma Moreno, advierte tras el rechazo en la primera votación del pleno de investidura en el Parlamento andaluz de que las elecciones autonómicas se tendrían que repetir el próximo 25 de octubre si no logra cerrar un acuerdo con Vox. El jueves tendrá lugar la segunda votación y necesitaría 2 abstenciones para salir elegido.
2: En Reino Unido, la nueva ley de asilo del gobierno laborista contempla que los migrantes devuelvan hasta 10.000 libras al gobierno para cubrir los gastos de alojamiento y manutención una vez comiencen a percibir un salario tras encontrar trabajo en el país. Los solicitantes de asilo tendrán que abonar una tasa fija antes de poder acceder a la residencia permanente.
1: La gendarmería francesa y la policía de Mónaco han decretado una búsqueda internacional para el sospechoso que colocó un paquete bomba en un portal de un edificio del Principado para intentar asesinar al oligarca Vadim Ermolaev y su familia, que han resultado gravemente heridos. Nacido en Ucrania, huyó del país por sus negocios con Crimea y Rusia y estaba señalado por Kiev.
2: El gobierno de Venezuela instaura un cerco en el estado de La Guaira, la zona más afectada por el doble terremoto del 24 de junio, para intentar controlar el flujo informativo y el movimiento de los operativos de rescate. La desobediencia ciudadana y las protestas se extienden ante la ausencia de medios para desescombrar, con decenas de miles de desaparecidos aún.
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0: Hola, Ignacio Rodríguez Burgos.
4: Hola, ¿qué tal estamos?
0: Bien. ¿De qué vamos a hablar en ese espacio de éxito arrollador que es La Brújula de la Economía?
4: Pues mira, te veo muy bien. Oye, pues mira, el arranque de La Brújula de la Economía debería comenzar, Rafa, por los mercados financieros. Es que fíjate, la bolsa española se ha revalorizado un 6% solo en el mes de junio. En el primer semestre del año lleva ya ganado un 12,5%. Casi el doble que el Eurostoxx 50, que es el principal índice de las bolsas en el viejo continente. Y esto con guerra del Golfo y todo. Pero vamos, la apreciación del IBEX es poca cosa en comparación con el avance del Nikkei japonés, un 36% de apreciación. Y queda bastante lejos del Kospi. ¿Qué es el Kospi? Pues el principal índice de la bolsa de Seúl, que por eso de los microchips, pues escala un 65%. Fíjate, eso son ganancias en bolsa, en 6 meses.
0: Bueno, pues esta noche termina la campaña de la declaración de la renta y también tenemos una nueva lista de morosos Hacienda.
4: Sí, en la nueva lista de morosos de Hacienda aparecen 5.853 deudores. La mayoría son personas jurídicas, empresas, pero hay algo más de 1.100 personas físicas, entre ellas algunos famosos, como por ejemplo Isabel Pantoja, Bertín Osborne, Paz Vega, Patricia Conde, Kiko Matamoros. También está el árbitro Negreira en la lista. Y el que fue presidente del Barça, Joan Gaspar.

0: También vuelve a aparecer. Pero los que más dinero deben son los hermanos Olivares Garrigós, que son empresarios inmobiliarios, y la empresa que más endeudada está con Hacienda es la inmobiliaria Royal Urbis, con casi 265 millones de euros de deuda. ¿El problema cuál es? Pues que más de una cuarta parte de las, bueno, de los que aparecen en la lista son empresas insolventes, inviables. Y en cuanto a la declaración de la renta, pues en esta campaña hay más declaraciones a pagar, cosas del aumento del precio de las casas, en esto de la compraventa de viviendas. Fíjate, aquí la gran beneficiada es Hacienda. Y también por los beneficios de las empresas y la buena marcha de la bolsa. Por cierto, Hacienda ha convocado a las comunidades autónomas para discutir la senda de estabilidad para el lunes y después, antes de agosto, para discutir el sistema de financiación autonómico. No sé yo si va a salir algo de ahí.
1: No creo. Oye, ¿quieres contarme algo más, no?
0: Pues mira, ahora que la SEPI está en candelero con 25 imputados vinculados a operaciones con la trama Leire 10, ha salido en defensa de su presidenta tanto Pedro Sánchez como el ministro de Hacienda, pues resulta que la SEPI gana dinero. Ha presentado 130 millones de euros de beneficios correspondientes al año pasado. Otra empresa pública también es noticia, Renfe. ¿Y por qué es noticia? Porque hay sospechas de amaño en las pruebas para operador comercial. Se necesitan 600, hay 600 plazas y al parecer hay, bueno, pues muchas sospechas de que ha habido irregularidades. El tribunal, constituido por la empresa y los sindicatos, ha elevado una consulta a la abogacía del Estado, pues cree que hubo falta de control en los exámenes. Y por cierto, el oro se desploma un 14%, que esto ya nos venía avisando Iturriaga de que podía pasar, y el Euribor cierra en el 2,79%, que es más o menos lo mismo que el mes anterior. Así que eso para la gente que está hipotecada, que lo sepa.
1: Pues aquí te espero, Ignacio.
0: Pues aquí vendremos, estaremos aquí.
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0: Bueno, pues vamos con el puñetazo encima de la mesa. El puñetazo radiofónico, ¿eh? El golpe encima de la mesa que da José Ignacio Bert con su Alguien tenía que decirlo. ¿Qué tal, Bert?
1: Muy bien. ¿Qué tal tú,
0: Rafa? Bien, bien, estupendamente. Antes de que nadie se te adelante, ¿no?
1: Antes de que nadie se me adelante. Luego te volveré a preguntar que el estado de ánimo puede cambiar perfectamente.
0: Es verdad, es un programa muy largo, muy largo. Cuéntame, ¿de qué nos vas a hablar? ¿Qué vas a destruir hoy?
1: Bueno, ya nos hemos metido en la parte eliminatoria del Mundial de Fútbol. De hecho, estamos aquí viendo con el rabillo del ojo el Costa de Marfil, Noruega. El Mundial de Estados Unidos, el Mundial de México y el Mundial de Canadá. 13 partidos en total en ese país, una representación pequeña, simbólica. Además,

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7: Afirma haber querido ser cantante desde los 2 años, interesarse por el jazz por primera vez a los 5. Su pasión por la canción convivió durante algún tiempo de su juventud con la del hockey, al que pudo haberse dedicado profesionalmente. Tras asomar por concursos de talentos de la tele y grabar 3 discos de esos al margen de la industria, 3 maquetas, 3 casetes casi, empezando a la temprana edad de 21 años, salta del mundo de las fiestas privadas, que también es un mundo a través del cual muchos cantantes han dado a conocer, a la primera línea musical gracias a que un asesor del primer ministro canadiense de entonces le escucha en una de esas fiestas y le presenta al productor David Foster, que tardó mucho en decidirse a producirle su primer disco, digamos industrial, llamado como él, Michael Bublé, y lanzado en 2003. De hecho, estamos escuchando el que es el hit más recordado de aquel trabajo, esta versión del Moon Dance de Van Morrison. Para los más jóvenes, vamos a poner el énfasis en qué suponía un cantante como Michael Bublé en el mercado discográfico de principios de siglo. Es verdad que había habido antes algunos otros nombres, como Harry Connick Jr., por ejemplo, que ya estaba teniendo éxito en aquel entonces, Diana Krall. Pero lo cierto es que en el año 2003 un crooner era lo más parecido a una reliquia del pasado que uno podía imaginarse en el mercado. Sinatra, Dean Martin, Sammy Davis Jr., el mejor de todos ellos, que fue Nat King Cole, no hace falta volver a recordarlo, eran poco más que sus reproducciones en los museos de cera, es decir, un elemento muy antiguo y muy relacionado con el pasado. Bublé le da la vuelta a esta idea como un calcetín. El concepto es bueno, es recuperar los grandes éxitos de los llamados estándares americanos, pero también versiona al estilo crooner canciones del ámbito del pop y del rock. Antes escuchábamos a una versión de Van Morrison, pues ahora es una versión de Queen. Esto hizo que el estilo, que evidentemente pues tendía a lo clásico, ¿verdad?, entrara muy bien en la generación que entonces era joven y que descubrió un tipo de música que hasta entonces consideraba, en el mejor de los casos, de sus padres, y si no, directamente de sus abuelos.
8: Pero Berti, ¿qué es lo que nos quieres decir?
7: Un Bublé que entonces no tenía ni 30 años. Alguien tenía que decirlo. Michael Bublé fue en su momento un soplo de aire fresco, sí, pero no ha sabido reinventarse con el paso de las décadas y ha envejecido mucho más rápido que sus modelos Sinatra o Dean Martin.
8: Vale. No sabía dónde querías llegar.
7: Hay recorridos a veces que son más largos, unos son más directos, otros tienen más vericuetos. A ver, entendemos que son unas acusaciones muy duras, ¿eh? Así que vamos a intentar razonarlas y justificarlas con un cuidado especial. Estamos escuchando el tema que daba título a su segundo disco, A Feeling Good, de 2005. La verdad que recuerdo, el disco no se llamaba así, se llamaba It's Time, pero bueno, ¿qué procede del segundo disco? En aquel entonces todavía, segundo disco, tampoco nos habíamos cansado, pues podía tirar tranquilamente de su fórmula. I've got you. Es decir, mezclar el repertorio de los grandes clásicos de autores americanos, de Cole Porter, de Gershwin, con canciones posteriores a las que le daba ese toque swing.

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2: Sí, esto es del clásico de Mamas and the Papas, por ejemplo. Bueno, dos discos ya. En 2007 hay que afrontar el tercero, que se llamaba Call Me Irresponsible. Tenemos las versiones consabidas. Esto es It Had Better Be Tonight, Meg Lio Estrasera, de la banda sonora de La Pantera Rosa. Pero claro, la cosa empezaba ya a cantar, nunca mejor dicho, un poquito. No se puede estar así eternamente. Ya en el disco anterior se había metido algún tema originalmente compuesto para Bublé, y en este nos encontramos... Everything, compuesta por el propio Bublé, pensando en su entonces novia Emily Blunt en la cabeza. Y claro, lo cierto es que la cosa pues no suena igual, para qué nos vamos a engañar. Esto parece la cabecera de una sitcom de los 90, es decir, ahora

0: empiezas a poner a los miembros del reparto poniendo poses exageradas delante de la cámara y unos títulos de crédito en color amarillo y nos da el pego perfectamente. Sí. Pasan los años y tienen que llegar nuevos discos. Claro, no vas a vivir del reciclaje de discos antiguos, tienes que sacar material fresco al mercado.
1: A mí ya me empieza a sonar todo igual, Bert. Yo ya no sé cuándo cambias de canción. Es lo que me pasaba con Revolver, que yo no sé cuándo terminaba una canción y empezaba la otra.
0: Y con Bon Jovi pasó también bastante. Eso también alguien
1: no,
0: tenía que decirlo.
1: No, mantenemos lo de Bon Jovi. No, no.
0: Bueno,
1: no,
0: no. El caso es que otra canción que suena a teleserie. Haven't Met You Yet, del disco Crazy Love de 2009. Se ha visto que las novias que iba teniendo eran casi fuente única de inspiración. En este caso, la actriz argentina Luisana Lupilato, con la que creo que actualmente sigue casado. Claro, es que te ponías a buscar en ese disco las canciones versionadas y sucedía que eran mucho mejores que las originales. Es porque este Heartache Tonight de Eagles, pues como que suena mucho mejor. Claro, el problema que tenemos es que ya entonces Bublé media su treintena, están en la mitad de la treintena, y empieza a necesitar un toque de lo que sea que rompa con la monotonía. Lo que pasa es que en lugar de eso, el problema no hace sino agravarse con el paso de los discos y el paso de las décadas.
1: Madre mía. Es igual. No sé si es Michael Bublé o Carlos Goñi.
0: Nobody But Me, del disco del mismo título. Estamos ya en 2016. Michael Bublé pasa de los 40. Aquí fíjate que le intenta dar ese aire rap con la participación de The Roots, que son el grupo ese que suele, o solía, al menos cuando más de moda estuvo, arropar los gags de Jimmy Fallon, con los que Jimmy Fallon grababa las canciones esas con famosos y tal, pero lo cierto es que al final, pues, de los discos te acababas quedando con otras cosas. Es esto que es una versión de los Beach Boys, pues quieras que no, salva los muebles, bastante.
1: Es que es la mejor canción, una de las mejores canciones de la historia, creo que es de qué estamos hablando aquí. Claro, que esto, o sea, se lo pones, hace la versión cañita brava y le suena bien.
0: Y se le enciende el semáforo en verde.
1: En su carrera. ¡Claro!
0: Bueno, el problema es que insistimos que lo que funcionaba como el momento de transgresión, ¿no? Mira este chico de veintitantos años que hace estas versiones y tal, 20 años después, y dices, Michael, hijo, esto empieza a oler. Llegamos al que de momento sigue siendo su último disco de estudio convencional. Decimos estudio convencional porque, claro, Bublé saca muchos discos en directo, saca muchos discos de villancicos, saca muchos discos así. Vamos con un ejemplo de lo que suponía propuesta nueva, entre comillas. Y no es como un intento de convertirse en un Justin Timberlake o algo así por parte de Bublé, del otrora crooner, sí, en estos compases.
1: Bueno, sí, hombre, se hace mayor.
0: Se hace mayor, pero tiene un poco...
1: Pasó a la de antes muerta que sencilla. Pues te haces mayor, pues ya pierde la gracia. ¿Qué vamos a hacer?
0: Bueno, lo cierto
1: Bublé, es que ya pierde la gracia.
0: Es que este tema no puede tener un punto de partida más noble. Es la historia de recuperación de su hijo de un cáncer. La historia es, desde luego, tremenda. La canción es la más escuchada en Spotify de ese disco. Pero con todo y con eso, a nosotros nos convence más, pues, este otro tipo de entrega de su repertorio. My last, my everything, and the answer to... Pues sí, antes era la canción más famosa de Beach Boys. Esta yo creo que es posiblemente la canción más famosa de Barry White. Claro, el problema es que nos hemos plantado ya en los 51. 51 años tiene nuestro amigo Michael Bublé. ¿Y qué pasa? Que solo le funciona lo de siempre. Quizá el problema esté en la falta de autores. Es decir, a lo mejor Bublé como cantante puede coger el testigo de Sinatra o de Dean Martin o de todos estos, pero no ha habido un Cole Porter, no ha habido un nuevo George Gershwin, no ha habido, digamos, nuevos autores que hayan sabido hacer ese tipo de canciones nuevas para ese tipo de cantantes. Y este es el resultado, que Bublé nos repite una y otra vez el mismo disco desde hace 20 años. Ya canta, Michael. Necesitamos renovación. Bublé se nos empieza a amojamar.
1: ¡Ah, qué bonito!
0: Y alguien tenía que decirlo.
1: ¡Qué bonito verbo! ¡Amojamar! Gracias. Bert, luego te veo, ¿eh?

0: Son las 8, las 7 en Canarias. 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
1: Bueno, la noticia de esta tarde es que no. La noticia es que no, que miren qué bonito. La noticia es que no por ahora. Juanma Moreno no ha sido investido presidente de Andalucía por ahora. Vox ha votado no junto a toda la izquierda y el candidato del Partido Popular se queda a 2 abstenciones de revalidar su cargo. Son los 2 escaños que le faltan para la mayoría absoluta. Hubiera bastado con que 2 diputados de cualquiera de los grupos se hubieran abstenido para que Juanma Moreno fuera investido como presidente de Andalucía por un nuevo mandato. Así que, por ahora, no. Y digo por ahora porque lo que viene es conocido. Empezará una nueva negociación antes de la convocatoria de una nueva investidura en la que Moreno va a asumir la prioridad nacional, igual que antes lo hicieron Jorge Azcón, María Guardiola y Alfonso Fernández Mañueco. Eso suponiendo que el jueves, otra vez, salga no. Eso va a ocurrir. O sea, no hace falta ser Nostradamus para entenderlo. Las dudas son otras. Si será capaz de mantener un gobierno en solitario o si tendrá que incorporar a su ejecutivo consejeros de Vox y luego ver cómo resuelve una contradicción programática. Porque el problema para Juanma Moreno ya no va a ser la prioridad nacional. Cuestión que ha asumido antes y ha asumido ya el coste. El caso de que se produzca coste, porque es una de esas medidas que gozan de una gran popularidad. La prioridad nacional. Claro, la contradicción es otra, porque miren, tanto Aragón como Castilla y León, como Extremadura, han incorporado al programa de gobierno la negativa a acoger menores inmigrantes no acompañados de otras regiones. Esta también fue una imposición de Vox en todas estas comunidades. No quieren participar en el reparto, aunque es muy dudoso que puedan excluirse de él, pero eso dice el programa pactado con Vox. El problema es que a Andalucía llegan los menores inmigrantes no acompañados. Llegan directamente a sus costas, costas de las que carece Castilla y León o Extremadura. Quiero decir que Andalucía es de las que reparte. ¿Cómo resuelve esa contradicción? Pues por ahora Juanma Moreno lo que ha hecho es eludir la cuestión porque en este debate de investidura la inmigración ha sido la gran elipsis. Dice Juanma Moreno, vamos a centrarnos en aquello que nos une a los partidos que podemos conformar un nuevo mandato en Andalucía, claro, y si lo que le separa es la inmigración, lo mejor es ni mencionarlo.
2: La única opción posible que hay de gobierno en Andalucía es un entendimiento entre su fuerza política y la mía.
3: Cuando lleguemos a un acuerdo en el que estamos trabajando y estamos avanzando, y bien, nosotros votaremos que sí a ese acuerdo.
4: Ese intento burdo que usted quiere hacer hoy aquí de responsabilizar a las izquierdas de su acuerdo con vos, señor Moreno, es que esto ya no cuela.
5: La prioridad nacional, vamos a decirlo claro, señor Moreno, es una idea supremacista, es una idea clasista, es una idea racista y sobre todo es una idea xenófoba.
6: Si usted es tan humanista, súbase aquí y diga claramente que la prioridad nacional es un invento racista. Dígalo.

Bienvenidos, bienvenidos a La Brújula. Si se incorporan a esta hora a la sintonía de Onda Cero, ha sido la gran elipsis del debate en Andalucía, pero sin embargo, después de días con el debate público secuestrado por la corrupción, hoy el tema vuelve a ser la inmigración. La inmigración y la emigración, que esto sí que es una gran novedad. O la emigración o el exilio. Bueno, las denuncias de ingeniería electoral del Partido Popular de las que ahora les hablamos. Ahora les hablamos. Pero primero, la regularización ha provocado un nuevo choque del gobierno con el Supremo, porque el Supremo se plantea recurrir a la justicia europea por si la regularización masiva de inmigrantes en España colisiona con la legislación comunitaria. Si decide recurrir eso, podría suspender cautelarmente la tramitación de nuevos visados, de nuevos permisos de trabajo. Y si la justicia europea

0: luego le da la razón, eso podría afectar a las autorizaciones definitivas. O sea, que imagínense el lío que se puede montar en ese caso. Y ya la gestión de la regularización ha sido verdaderamente caótica, provocando pues escenas de atasco en la administración que los sindicatos llevan denunciando desde el principio, sin que el gobierno haga mayor caso de lo que les han dicho, porque no tienen medios para tramitar más de un millón de nuevos de incorporaciones al régimen de trabajo. Es decir, que lo que se plantea es trascendental, y en este periodo de alegaciones el Ministerio de Migraciones de Elma Said, junto a la Abogacía del Estado, prepara una defensa de la ley que lo evite.
1: Le pido al gobierno que amplíe ese plazo y que cese la caza al tipo, al más puro estilo ICE, que se está produciendo de personas migrantes en este país.
2: Pero sin duda la ignominia, la indecencia en esta materia se la llevan el PP del Feijóo y el Vox de Abascal, que han hecho lo imposible para paralizar esta regularización.
3: Esto es un problema que concierne a toda Europa, y por eso, como les digo, muchísimos organismos que no son precisamente simpatizantes de Vox están poniendo el grito en el cielo.
4: Es clarísimo que esto ni interfiere ni es contrario a ninguna medida del derecho comunitario.
0: Bueno, y ahora, lo de la ley de nietos y de los nuevos votantes. Mire, ahora el Partido Popular se suma a las denuncias de ingeniería electoral contra el PSOE porque la ley de nietos permite la nacionalización de los descendientes españoles que padecieron el exilio y el extrañamiento tras la Guerra Civil. El PP tiene un problema previo. Claro, si esto es un problema, el PP es partícipe de este problema. Es más, contribuye a su creación. Digamos que la denuncia tiene dos fallas argumentales que complican su versión. La primera es menor, y es que su sucursal en Argentina pues está publicitando los criterios para adquirir la nacionalidad y luego, claro, se lanza la conquista del votante allí. Esto se puede entender, bueno, una lógica pragmática, ¿no? Esto Feijóo lo conoce bien, ¿no? Por algo viene de Galicia. Instagram. Pero otra cosa es la sede parlamentaria. Y es que el Partido Popular defendió esta ley de nietos. Esther Muñoz, del Partido Popular, que soy portavoz, el 18 de junio de 2018 en el Senado, decía que considera el Partido Popular de justicia que todos los nietos de aquellos ciudadanos españoles que tuvieron o quisieron salir de España al exilio puedan acceder ahora a la plena nacionalidad. Lo decía en el Senado.
5: Este grupo parlamentario considera que es de justicia que todos los nietos de aquellos ciudadanos españoles que tuvieron o quisieron salir de España al exilio puedan acceder ahora a la plena nacionalidad que está en sus orígenes. Tuvieron que pasar en su día por el trago amargo e injusto del exilio. Ya es hora de que recuperen lo que nunca debieron haber perdido, la nacionalidad española. Muchas gracias.
0: Quiero decir, Vox, en esto es muy claro, porque lo que dice es que hay que privar del derecho a votar por correo a los españoles residentes en el extranjero. Como no viven aquí, pues no votan aquí, ¿no? Esto es lo que dice Vox, ¿eh? Y así se lo ha pedido a la Junta Electoral. Suponemos que el Partido Popular no está de acuerdo con esto porque no va tan lejos. De lo que acusa Feijóo a Sánchez es de fabricar nuevos votantes. En concreto, 2,5 millones de votantes, que supondría un incremento del censo electoral. Y es verdad que se va a producir un incremento, además muy notable, ¿eh?, del censo electoral. 2,5 millones de votantes, de nuevos votantes. 1 millón podrían llegar a las próximas elecciones. ¿Ese es un incremento? Sí, es un incremento muy notable. Ha insistido en ello hoy Alberto Núñez Feijóo. Pero la cuestión es si está en contra de que esas personas adquieran la nacionalidad en virtud de la ley de memoria democrática, que es algo que defendió en el pasado. Porque si la adquieren con ella, adquieren los derechos de cualquier español. Claro, y otra cuestión es que efectivamente este gobierno no esté rebosante de credibilidad y de confianza. Es decir, que cualquier cosa que venga de este gobierno provoque suspicacias, que es normal, porque se trata de un gobierno que ha envenenado de tal manera el espacio público que tiene imputados a los tres presidentes que nombró durante su mandato Pedro Sánchez o María Jesús Montero al frente de la SEPI, que es el instrumento por el cual se invierte el dinero de los españoles en las empresas. Es decir, si la cloaca del PSOE llegó desde luego a infectar a la SEPI, y la SEPI, que debía de ser el ejemplo de neutralidad máxima, se acaba a utilizar con criterios de arbitrariedad, discrecionalidad y formas delincuenciales, pues el dinero de los españoles, hombre, normal que no provoque la máxima confianza de este gobierno. Ahora, el problema del Partido Popular es que tiene que explicar que si esto es un problema, el hecho de que los nietos de los exiliados, los que abandonaron este país tras la Guerra Civil,

0: obtengan la nacionalidad, si ese es el problema, el Partido Popular es el partícipe del problema, es que es partícipe de la creación del problema. Porque el principio general estaba de acuerdo, que es que merecían tener la nacionalidad porque se había producido una injusticia histórica y porque se les había privado a sus abuelos de su patria de manera completamente injusta, claro, como suele ocurrir. Ese es el problema al que se enfrenta el Partido Popular, que tiene que explicar si está en contra del principio o si lo que ocurre es que durante la tramitación lo que se está produciendo pues es algún tipo de anomalía, perversión o corrupción, que lo que esté provocando es efectivamente una alteración anómala del censo. Porque por ahora lo que parece es que el Partido Popular está en el origen y en la denuncia.
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A ver si les... Les decía que a ver si les explicamos esto del Tribunal Supremo y la regularización de inmigrantes, porque puede plantear un lío bastante gordo, ¿eh? El Tribunal Supremo ha planteado la posibilidad de llevar el proceso de regularización extraordinaria de inmigrantes desarrollado en España al Tribunal de Justicia de la Unión Europea por si entrara en conflicto con el derecho comunitario. Así lo ha acordado el Alto Tribunal con dos providencias que ha dictado en la tramitación de los recursos interpuestos por las comunidades autónomas de la Comunidad de Valenciana y Aragón. Ha habido varias comunidades que han recurrido al Tribunal Supremo el proceso extraordinario de regularización. Bien, pues el Tribunal Supremo recuerda que la Unión Europea aprobó en 2024 el

0: pacto de migración y asilo por el que los Estados miembros asumieron nuevas obligaciones que se han plasmado en normas que establecen un procedimiento común en materia de protección internacional de la Unión. Es decir, que un país no puede ir a la suya concediendo permisos de trabajo a los inmigrantes y contar con sus socios comunitarios, porque eso les vincula, porque estamos en un club en el que usted, por ejemplo, puede ir a trabajar a Italia. Los detalles con Eva Llamazares.
1: El Supremo advierte posible colisión con la normativa europea en 6 aspectos del decreto ley, como el reconocimiento de una residencia temporal por el mero hecho de la estancia irregular en España. Esto podría crear una vía de regularización al margen de las excepciones comunitarias. La Sala de lo Contencioso también menciona el principio de cooperación leal que podría haberse vulnerado al regularizar de forma masiva sin notificación previa ni coordinación con los demás miembros de la Unión, o el hecho de que un Estado establezca sin otro condicionamiento que la mera decisión política una regularización masiva que pueda afectar al principio de solidaridad y reparto equitativo de la responsabilidad entre los estados de la Unión. Los gobiernos de Comunidad Valenciana y Aragón que recurrieron la Fiscalía y la Abogacía disponen de un plazo de 5 días que arrancó el 26 de junio cuando está fechada la providencia. El Supremo pide informe acerca de plantear todas estas dudas al TJUE, en cuyo caso deberá decidir si mientras Luxemburgo resuelve sobre el fondo, la justicia española suspende cautelarmente la tramitación de la ley, lo que no tendría grandes efectos prácticos sobre las autorizaciones temporales de trabajo y residencia ya concedidas.
0: Pues el gobierno asegura que la regularización masiva de inmigrantes no va a afectar a Europa. De hecho, el Ministerio de Migraciones está preparando junto a la Abogacía del Estado sus alegaciones para defender ante el Tribunal Supremo que la regularización generalizada de inmigrantes que finaliza hoy es compatible con el derecho comunitario. Tan seguro está de ello Pedro Sánchez, que ha anunciado hoy que destinarán en un año un total de 505 millones de euros al Plan de Integración y Ciudadanía. Y crearán una agencia estatal de movilidad humana que reunirá funciones y recursos para una gestión mucho más eficaz. Informa Sari Turbide.
2: El gobierno defiende que la regularización es garantista y se ha diseñado velando por su compatibilidad con el ordenamiento jurídico europeo y que otorga un permiso de residencia y trabajo válido solo en territorio español. Sumar no cree que el Supremo vaya a anular el procedimiento, ya que dicen no es contradictorio con ninguna norma europea. Enrique Santiago, portavoz adjunto de Sumar.
3: Es clarísimo que esto ni interfiere ni es contrario a ninguna medida del derecho comunitario. Si fuera contrario, pues lo que tendrían que haber hecho las instituciones europeas es ejercer las acciones legales correspondientes.
2: Por su parte, el ministro de Política Territorial, Ángel Víctor Torres, le quita hierro a la investigación. Ha querido destacar que bajo este proceso el alto tribunal escuchará al gobierno.
4: El Tribunal Supremo ahora lo que hace es activar en el Tribunal de Justicia de la Unión Europea cuestiones prejudiciales. Nos va a escuchar a nosotros, a la Abogacía del Estado, y va también a escuchar a otros.
2: Para la líder de Podemos, Yone Belarra, no hay nada que investigar porque cada país de la Unión Europea es soberano para aplicar la política migratoria que considere más efectiva. Mientras que el presidente del Gobierno, Pedro Sánchez, subraya que el éxito de la regularización deja claro que era una medida necesaria para nuestro país.
0: Por supuesto, claro que sí. Ya ven ustedes lo escueto que ha sido Pedro Sánchez al ser preguntado si apoya a la presidenta de la SEPI, de la Sociedad Estatal de Participaciones Industriales, Belén Gualda, después de su imputación en el caso Leire 10 por presuntas irregularidades en la adjudicación de contratos públicos para el cobro de comisiones irregulares. También desde el Ministerio de Hacienda, su titular, Arcadia España, ha destacado la profesionalidad absoluta de Gualda, según ha dicho, al tiempo que ha apuntado a que frente al ruido y la furia hay elementos que me parecen que funcionan muy bien. Bueno, sí, ya claro, pueden funcionar bien, pero es que está imputada. Y es que es la tercera. Los tres presidentes de la SEPI que ha tenido este mandato están imputados, los tres. ¿Podrían nombrar a uno que no termine imputado? Pues a saber, Ignacio Rodríguez Burgos.
5: Pues mira, lo que dice el gobierno es eso, que la SEPI funciona bien. Hoy, el holding empresarial del Estado ha presentado 130 millones de euros de beneficios frente a las pérdidas del 2024, unos resultados que publica Belén Gualda, su presidenta, justo 24 horas después de ser imputada por la Audiencia Nacional. Al menos ha conseguido por ahora el respaldo de Pedro Sánchez.
6: ¿Apoya la presidenta de la SEPI?
7: Buenos días, por supuesto.
5: La Audiencia Nacional investiga a 25 directivos de la SEPI y empresas aledañas por su vinculación con la trama de Leire Díez. El ministro de Hacienda, Arcadi España, no duda de la profesionalidad de la cúpula del holding público.
6: Yo creo que se desprende la profesionalidad absoluta de la señora Gualda al frente de la SEPI.
5: Pero dentro del propio gobierno, la vicepresidenta segunda, Yolanda Díaz, pide que se aclare la cuestión.
7: Si hay presuntas irregularidades en agencias públicas, tienen que ser absolutamente investigadas.
5: Y el caso Rafa, como bien dices, es que los tres últimos presidentes de la SEPI están imputados en diversos casos, y sobre los resultados del holding, su facturación pues llega sobre todo de tres empresas: de Traxa, de Correos y de Navantia.
0: Juanma Moreno se ha enfrentado hoy al debate de investidura, un debate donde se ha quedado en los 53 votos de los 55 que necesitaba para proclamarse presidente de la Junta de Andalucía. Bueno, en realidad le valía con dos abstenciones hoy, pero sigue sin haber un acuerdo con Vox, que vota en contra, con todo el resto de la Cámara, con toda la izquierda. Y ahora será el jueves 2 de julio cuando se repita la votación. En esa fecha Moreno solo necesitará una mayoría simple, es decir, Vox solo tendría que abstenerse. Eso es, hoy necesitaba todo, pero pues miren, el jueves el problema es que si Vox vota en contra, entonces ya empieza a correr el tiempo, hacia las próximas elecciones, porque habrá un plazo para fijar una nueva sesión de investidura, y en caso de que esa negociación fracase, pues se producirá una repetición electoral, que es improbable, porque lo más probable es que Juanma Moreno asuma la prioridad nacional, bueno, y ya veremos cómo resuelve la pretensión de Vox, si es que la hay, de entrar en el gobierno. Desde luego, el candidato de Vox, Manuel Gavira, muestra su optimismo por un acuerdo donde la clave vuelve a estar otra vez en lo que aceptaron tanto Azcón como Guardiola como Mañueco, que es la prioridad nacional. Onda Cero Sevilla, Alejandro Vieira.
8: Parece que el acuerdo está cerca, pero los de Abascal insisten en que Moreno va a tener que firmar medidas como la prioridad nacional y limitar la inmigración. No será hasta entonces cuando Vox dará su apoyo al popular en la Cámara andaluza. Gavira ha reprochado este martes a Moreno que tardara tanto en llamarlos para comenzar las negociaciones. Dice que si hubiera llamado antes, hoy los resultados podrían haber sido distintos.
9: Usted lo que ha hecho ha sido demorar el único acuerdo posible, porque su única acción es Vox. Y nuestra única prisa es llegar a un acuerdo que sea bueno para los andaluces. Por eso hoy no podemos votar que sí. Y cuando lleguemos a un acuerdo, nosotros votaremos que sí a ese acuerdo. No votaremos que sí al Partido Popular, no votaremos que sí al señor Moreno Bonilla. Votaremos que sí al acuerdo.
8: Moreno, ya consciente de que hoy no lograría los votos suficientes, lamentaba ese no de Vox en esta primera votación. Dice que espera que para la votación del jueves ya hayan cerrado el acuerdo.
10: Lamento, porque creo que sí se podía haber dado esas condiciones para que hoy mismo pudiéramos tener gobierno. Espero que en la segunda edición podamos dialogar con máxima intensidad para intentar alcanzar un acuerdo.
8: Moreno solo necesitaría mayoría simple para ser investido presidente en esa segunda votación que llega este jueves, pero mientras tanto las negociaciones con Vox siguen abiertas.
0: El Tribunal Supremo de Estados Unidos ha rechazado hoy el intento de Donald Trump de acabar por decreto con la ciudadanía por nacimiento. Otra derrota para el presidente norteamericano, que trataba de limitar la ciudadanía de personas nacidas en territorio estadounidense como hijos de padres indocumentados o con visados temporales. Es un plan que, según el alto tribunal, es ilegal y que va en contra de la Constitución. Donald Trump ya ha reaccionado ante ello. Dice que entonces será el Congreso el que resuelva sus deseos. Y por cierto, felicitaba a Xi Jinping por la victoria. Corresponsal en Nueva York, Agustín Alcalá.
11: A solo unos días para que Estados Unidos celebre el 250 aniversario de su formación, el Tribunal Supremo ha dicho no a los intentos de Donald Trump de cambiar la identidad de la gente que vive en este país. El presidente, el 20 de enero del pasado año, firmó una orden ejecutiva que terminaba con el derecho, recogido en la 14ª enmienda de la Constitución, de que todas las personas nacidas aquí son norteamericanas, incluidas las hijas e hijos de los inmigrantes ilegales o de los visitantes que trabajan con una visa temporal. El Tribunal Supremo de Estados Unidos ha reafirmado ese derecho y ha concluido que la orden ejecutiva ejecutiva es anticonstitucional. El caso se centraba en la situación de muchos inmigrantes, como esta guatemalteca, que el pasado año tuvo una niña y que ha hablado con la cadena de televisión MS Now.
12: La verdad que fue algo muy importante, no solo para mí, sino por todos los inmigrantes que estamos en este país, que tenemos hijos. Hablo por mi persona en este momento, que si yo regreso a mi país y llevo a mi hija, la que corre peligro es mi hija. Entonces, por eso lucho por estos derechos para nosotros los migrantes.

0: va a hacer más calor. Bueno, pero esto ustedes ya lo saben porque, claro, nos adentramos en el verano y ¿qué ocurre con la canícula? Pues que nos morimos de calor. Casi toda España se está preparando para afrontar en los próximos días un nuevo episodio de temperaturas muy altas, con máximas que superarán en muchas ciudades españolas los 40 grados. Una ola de calor que vamos a sufrir todos, que todos vamos a padecer. Ahora bien, los que vivimos en las grandes ciudades lo vamos a pasar peor. ¿Por qué? Porque aquí hay asfalto. Hay hormigón, hay tejados oscuros que predominan en muchas ciudades españolas, que absorben y retienen una gran cantidad de energía solar, y además la falta de árboles y zonas verdes en muchas ciudades pues impiden la refrigeración natural que se produce mediante la evaporación y la sombra, que son fundamentales. Bueno, a todo ello hay que añadir el tráfico, la industria, los sistemas de aire acondicionado que generan y expulsan calor directamente a la atmósfera. O sea, para mantener una casa caliente, el calor tiene que salir de la casa. Bueno, entonces, ¿cómo hacer que las ciudades, sean grandes o pequeñas, sean más habitables ante las olas de calor que cada vez sufrimos con más intensidad? Pues para hablar de ello tenemos ya con nosotros al experto José Luis Esteban Penelas, que es catedrático de arquitectura y edificación en la Universidad Europea. Profesor, ¿qué tal? Buenas tardes.
1: Muy buenas tardes. Muchas gracias.
0: Bueno, ¿cómo se prepara, por ejemplo, una ciudad como Córdoba para lo que viene? Bueno, Córdoba está acostumbrada al calor, pero es que ya el calor extremo es tan cotidiano, es decir, hay que transformar las ciudades, ¿no?
1: Exactamente, necesitamos una transformación radical desde el punto de vista de la arquitectura y del urbanismo, ¿no? Es fundamental. La pregunta que usted hace es, la ha puesto en el ojo del huracán, ¿no? Del ojo del laberinto, porque efectivamente ciudades como Córdoba o ya cualquier ciudad, digamos, en el ámbito no solo mediterráneo, que antes era solo mediterráneo, o sea, que ahora ya empieza a abarcar Centro Europa, Norte Europa, etcétera, ¿no? Está sufriendo un incremento de la temperatura tremenda y además con datos que son realmente muy preocupantes. Por ejemplo, esto es que se sale del ámbito propio de la arquitectura, del urbanismo, pero está muy, muy relacionado. ¿Por qué? Porque nosotros como arquitectos, era nuestra misión, que es lo que enseñamos a los alumnos, es una misión ética, sobre todo para que la gente pueda vivir con más salud y más feliz, ¿no?, en las ciudades, ¿no? Por ejemplo, de mayo a septiembre del año 2025 hubo 4.000 fallecidos en España, ¿no? Y este año, solamente del 20 de junio al 27 de junio, una semana, ha habido 327, ¿no? Entonces, claro, son datos muy preocupantes, ¿no? ¿Qué se puede hacer? Pues una transformación radical. Usted lo decía, ahora mismo nosotros hablamos desde el laboratorio que tengo llevo en la Universidad Europea de Madrid, en la Escuela de Arquitectura, ¿no? Sobre ciudades que llamamos ciudades computacionales, ¿no? Que están diseñadas, pero convencionales, pero a su vez son ciudades que desde el punto de vista de la que llamamos ciudades bosque humanizadas. Es decir, volver a recuperar la parte que se ha perdido desde la humanidad, ¿no? Con estos materiales, como usted decía, que son hormigones, asfalto negro. O sea, digamos, la ciudad es realmente un gran generador de calor, es un horno, ¿no? Sí. Y yo creo que una de las misiones nuestras como arquitectos y como urbanistas es transformarlos en lo que llamo en bosques, ¿no? Lo llamamos en bosques humanizados, ¿no? O sea, propios para ser habitados por los seres humanos.
0: Claro, es que vemos que los humanos que percibimos dónde está el calor, pues sabemos que ahí donde hay asfalto y le está dando el sol, ahí no se puede estar, ¿no? Pero esto es una cosa, en fin, que la tenemos, es biológicamente aprendida, ¿no? Entonces, buscamos siempre refugio, ¿no? O sea, lo que habría que convertir es en bosques habitables, ¿no?

0: las ciudades.
1: Claro, es que, vamos a ver, si nos retrotraemos al movimiento moderno de arquitectura hace más de un siglo, ¿no? Ellos consideraron la arquitectura solamente en los edificios, pero digamos, para entenderlo, ¿no? Para que lo entendamos con un lenguaje no técnico, lo que queda entre los edificios, es decir, lo que se ha convenido a llamar espacio público, es decir, calles, avenidas, digamos, lo ignoró, ¿no? Y eso se ha ido arrastrando hasta finales del siglo XX, principios del XXI, ¿no? ¿Esto qué implica? Pues que, claro, no considerar los elementos de transición, de conexión, digamos, de conexión sociológica, arquitectónica y ontológica, ¿no?, entre los seres humanos, como arquitectura, como espacio de convivencia, ¿no? ¿Qué ha ocurrido? Pues que, lógicamente, se ha despreciado, ¿no? Y de ahí que han sido las ciudades invadidas por automóviles, por lo que llamamos los pavimentos o materiales negros, ¿no?, los materiales oscuros, que tiene esa doble acepción cromática, pero también como metafórica, ¿no? Son materiales oscuros, ¿no? Entonces, ¿qué ocurre? Que, claro, por ejemplo, en Madrid, en el centro, hay una diferencia de 6-7 grados respecto de la periferia, porque, claro, son como grandes acumuladores de calor que antes no pasaba. Por ejemplo, en los años 50 y 60, todas las calles de Madrid estaban adoquinadas, ¿no?, con adoquín, que era, bueno, con adoquín de granito, piedra natural, y además estaban los adoquines, entre ellos estaban trabados con arena, ¿no? Con lo cual, ¿qué ocurría? Pues que, efectivamente, primero, no absorbía tanto calor, y segundo, pues eran filtrantes, ¿no? Con lo cual, el agua, pues, digamos, de alguna manera, se mantenía también como retenida ahí, ¿no? Entonces, todo esto, digamos que nos podía llevar a dos tipos de soluciones, ¿no? Una, que sería la tradicional, es decir, volver a recuperar estos materiales, volver a recuperar los espacios públicos, pero también en las edificaciones, en las viviendas, ¿no? Por ejemplo, las viviendas, se ha olvidado también que lo mejor, lo fundamental, es una buena orientación. Claro. Es decir, si nosotros hacemos unos edificios que estén acristalados al sur y al oeste de Madrid, no hay tecnología que se ha demostrado suficiente para poder contrarrestarlo. Pues abramos los edificios al norte para que capte el frescor, para que puedan correr, y luego se abran, por ejemplo, también la posibilidad de hacer fachadas verdes, fachadas vegetales, cubiertas vegetales, por ejemplo, ¿no?, que es perfectamente factible ahora mismo, tecnológicamente se puede hacer.
0: Esto es lo que llaman, ¿no?, la arquitectura biofílica, ¿no? O sea, esto lo vemos mucho en los países asiáticos, ¿no?, en Kuala Lumpur.
1: Sí, efectivamente, se han hecho, por ejemplo, pérgolas o, digamos, árboles, digamos, artificiales, entre comillas, ¿no?, que son capaces de retener, por ejemplo, el vapor de agua por la noche, y luego durante el día, pues poder, después de acumularlo, pues poder extenderlo, ¿no? Un poco como los árboles, ¿no?, milenarios, el drago, etcétera, ¿no? Eso está, claro. Digamos que la naturaleza nos da muchísimas soluciones, ¿no? Sí. Otro ejemplo es, por ejemplo, vale la redundancia, en Madrid, antes del canal de Isabel II, había canales que llevaban el agua a través de las calles, ¿no? Claro, es una idea preciosa. Nosotros proponemos recuperar esos canales, ¿no? Claro, imagínese qué bonito sería, ¿no? Que además qué agradable, y además disminuiría aumentaría la humedad, disminuiría la temperatura, pasear por esas calles, sí, esos bulevares con esos canales, además de las fuentes, etcétera, ¿no? Es un tema apasionante porque además, digamos, podemos utilizar lo que ha funcionado toda la vida. Históricamente, desde hace siglos, desde la buena orientación, unos materiales que sean materiales más naturales, como la madera, etcétera, y que realmente reflecten, ¿no?, esa radiación calorífica o calórica tan potente, ¿no?
0: Pues qué interesante. Además, es que todos coincidimos en que, pues, espacios como el High Line, sí, en Nueva York, pues nos gusta a todos. O sea, es decir, se puede hacer de necesidad, sí, virtud. Quiero decir, de esa ingeniería hídrica, ¿no?, que se hacía antes en Córdoba, y a Abderramán le gustaba que hubiera un poquito de agua por ahí, que está muy bien. Pues José Luis Esteban Penelas, catedrático de arquitectura y edificación en la Universidad Europea, le agradezco mucho que haya estado con nosotros en La Brújula.
1: Nada, muchísimas gracias a ustedes, un placer haber podido ayudar a transmitir, ¿no?, esta preocupación y esta idea que tenemos nosotros sobre las ciudades del futuro. Muchísimas gracias.
0: Gracias.
1: Gracias.
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0: ¿Pero qué está pasando? ¿Qué está pasando en este Mundial? Que le están dando sustos a todas las grandes. Edu García, ¿qué tal? ¿Cómo estás?
1: ¿Qué tal, Rafa Latorre? A ti, oye, saludos y a todos los oyentes. Está pasando que está la cosa muy emocionante, Rafa.
0: Lo primero, enhorabuena, ¿eh? Subidón merecidísimo, ¿eh? Edu García, extraordinario.
1: Subidón, yo me noto igual de alto, ¿eh? Yo me noto igual.
0: Pero yo no te noto más hinchado. Bueno, oye, ¿qué está pasando aquí? Que Costa de Marfil le está mojando la cara aquí a Haaland.
1: Acaba de empatar un golazo de Amad Diallo y efectivamente, no solamente te está intentando que Noruega no pase a los octavos de final, sino que lo pueden conseguir porque están más fresquitos los de Costa de Marfil. Pues y le decíamos a los oyentes hace un ratito, Rafa, que nadie gana por más de dos goles. Es que fue agónico el primero, el segundo, el tercero. Están con la maleta ya hecha Alemania y Países Bajos y ahora están esperando los franceses, mirando lo que está ocurriendo en Dallas, a ver a quién eligen para su partido de octavos de final.
0: Pero esto es lo que nos gusta, una buena ración de épica de los humildes, con Edu García.
1: Que me gusta esa frase tan bonita. Nos quedamos con los oyentes de La Brújula, nos quedamos con este desenlace, nos quedamos a esta hora de partido. Es el quinto encuentro de los 16avos de final de esta Copa del Mundo. Estamos viviendo desde Dallas con Rubén Dorado y Alberto Fernández este partido que está con empate a uno, Ruiz final. Y están aquí Kiki Ortego, Alberto López Frau, Alexis Martín Tamayo, Juan Andújar Oliver, el mítico Alberto Collado para vivir este desenlace final en estos minutos decisivos. La cuenta atrás está activada, Dorado.
2: Y a ver a dónde apunta la brújula de estos 16avos de final de este partidazo que estamos viendo en el AT&T de Dallas. Inició el encuentro con ese tanto de Noruega, esa obra de arte de Antonio Nusa. Respondió Costa de Marfil con otro golazo de Diallo. Juego parado en Dallas. 82 de partido, Costa de Marfil 1, Noruega otro.
1: ¿Cómo lo veis, Frau Ortego? ¿Qué decís de estos últimos 8 minutos más la propina? ¿Quién veis mejor?
3: Hombre, a Costa de Marfil parece que tiene más profundidad, que físicamente incluso tiene una carrera más que los noruegos. Los noruegos no han sabido reaccionar al gol y tienen aisladísimo arriba a Haaland. Es que prácticamente no entra en juego. Es una costumbre en él, pero bueno, hay veces que él mismo se la busca más y hoy está demasiado metido ahí entre los centrales y no busca zonas del terreno donde pueda imponer su físico, sobre todo, o hacer una jugada para un compañero que venga en segunda línea.
4: La segunda parte es totalmente de Costa de Marfil. Le ha salido mal el plan a Noruega, ha sido poco cicatero Solbakken, se ha puesto por delante en el marcador, se ha metido atrás, ha hecho cambios para intentar ganar el partido, para sentenciar el partido a la contra, y la valentía de Costa de Marfil y la valentía con los cambios, sobre todo con la entrada de Amad Diallo, el jugador del Manchester United, ha cambiado la dinámica del partido, ha metido un golazo para empatarlo y ahora efectivamente está mejor para estos últimos 8 minutos.
2: Ha hecho un cambio, ahora Noruega se ha ido del terreno de juego, Pedersen ha entrado a Aursnes, Frau Ortego, a este chico lo hemos visto de centrocampista.
3: De medio centro, es uno de los que tiene el Atlético en su lista.
4: Sí, sí, en el Benfica, sí. Muy jugón, un buen jugador, a mí me sorprende de hecho que no sea titular en este equipo, la verdad, o no haya sido hoy titular.
3: Un par de años en la agenda del Atlético de Madrid, pero el Benfica pone una cantidad cercana a los 50 millones que ninguno de estos dos años el Atlético ha llegado a ella, pero es un buen medio centro.
2: Pues a ver por dónde se mueve, pero va a partir desde el lateral. Juega ya la selección noruega por el costado zurdo. Viene Wolfe tocando en esa parte.
5: En el banquillo de Costa de Marfil, detrás del banquillo, hay un nutrido grupo de aficionados marfileños. Habrá unos 500, 600 que desde el empate, desde hace apenas unos minutos, no han parado de animar, de cantar, de bailar. Se le están pasando pipa y ahora sí que sí están disfrutando viendo a su equipo, que de momento tiene más opciones que hace unos minutos.
2: Quedan 4 minutos más el alargue para... seis minutos más el alargue para que esto acabe. Costa de Marfil 1, Noruega 1. Viene el equipo vikingo por la parte izquierda. Ya recibe Sander Berge tocando para Schelderup. Se ofrecía también por dentro Wolfe. Va a encarar Schelderup, reta a su rival. Entre dos la pone. No hay nadie, saca Costa de Marfil, aunque la posesión seguirá siendo para el cuadro nórdico. La toca Wolfe, atrás para Berge. Berge que conduce, levanta la cabeza, otea el horizonte, vuelve sobre el lateral. Vamos a ver qué inventa Berge, mete por dentro para Odegaard. Odegaard encontrando a Schelderup, lateral del área grande. El centro abajo, perfecto para cortar. Vuela Due, será banda para Noruega. La pone en movimiento de nuevo Schelderup. Esférico para Sander Berge, lo está intentando todo Noruega por ese carril zurdo, triangulando, acumulando futbolistas para dejar libre el otro perfil por donde entra un auténtico titán, un berserker como Erling Haaland, que ha estado desaparecido durante todo el partido.
1: No ha hecho un buen partido hoy el amigo Haaland, ¿eh? Odegaard tampoco, pero Haaland, que se le pide más,
2: Sí, además matitos no de cabeza. No
6: le
2: han, y
6: solamente la ha encontrado una, que es la que le ha parado el, sí, el central y poco más.
1: Para de contar,
2: centro,
1: sí,
2: con la derecha de Sorloth y remate de Haaland, nada más. 5 para el final, viene Oscar Bob por la parte derecha, quiere romper hacia adentro Oscar Bob, ¡qué buena bola! Oh, ¡qué buena bola! ¡Berge, Haaland, Haaland, Haaland, Haaland, Haaland! ¡Gol, gol, gol, gol, gol, gol, gol, gol!
1: Si antes decimos, ¿eh?
2: ¡Gol!
1: Ahí está, ahí está.
2: Para desatar la furia vikinga sobre Dallas, para poner a su selección cerca de unos octavos de final. Marca Noruega, 86 de partido, Costa de Marfil 1, Noruega, Erling Braut Haaland 2.
1: Yo disfruto mucho cuando el fútbol nos pone en nuestro sitio, ¿eh? De ese comentario atinado o no, desatinado o no, oportuno o no, y llega el baloncito y llega el chaval y dice: toma, no he hecho nada, pero mira, he hecho lo suficiente como para clasificar a mi selección si el tiempo me habilita y meterla en los octavos de final. Frau, ahí estaba la remanguilla el chaval.
4: El que le pone el balón es Berge, que está haciendo un gran partido, el del Bodo, pero la jugada la hace Bob, el Sterling noruego que decía antes Quique, que regatea en una baldosa, cómo ha salido, cómo le ha puesto ese balón sobre la carrera de Patrick Berge, que se ha desenganchado, y ahí, claro, y ahí Haaland no perdona, es su hábitat natural, le ponen el balón, pues era poner el interior del pie.
6: Se ha rematado mal, ¿eh?
2: Sí, sí, sí, rematado, sí,
1: pero bueno, razón, ahí da igual. Ahí da igual cómo toques la bola, es que entraba seguro. Ah, o sea, es que es imposible tirarla fuera.
4: Tenía que haber quedado debajo de las piernas para que no entrara.
3: Sí, pero es verdad que él contacta mal con el balón.
6: Por ella, porque pensaba que se le quedaba corta.
1: Sí, mira, sí, mira cómo sí, se ríe. Está ahora en el momento de creerse, ¿no? Quique, claro, este
3: tiembla Brasil. No aparece, pero mira, está en el sitio exacto donde le va a llegar el balón de su compañero. Muy bien, Berg en la entrada. Tiene a tres jugadores delante y es capaz de sacar el centro entre ellos. Ahí tiene un poco de fortuna. Y lo de Bob, este chaval, recordemos, lo fichó Guardiola para el Manchester City, muy joven, tuvo una lesión gravísima y a final de temporada ha vuelto a jugar unos partidos, pero se ha quedado un poco por eso, por culpa de la lesión.
1: Pues ojito que tendríamos un magnífico Brasil-Noruega, duelo de octavos de final, domingo 5 de julio en el New Jersey, en el Met Stadium de Nueva York, a las 10 de la noche. Si no hay reacción de los costamarfileños, quedan 2 minutitos. Habrá mucha propina por Valenzuela de parte del árbitro. Juano, ¿qué dices?
7: Pues pienso que de 7 a 8 minutos.
1: 7 a 8 minutos, así que todavía tenemos tiempo de ver si el equipo de los elefantes reacciona, Dorado.
2: Pues vamos a ver si consiguen los elefantes de Costa de Marfil, la selección de Versefae, reaccionar ante ese tanto de Erling Braut Haaland, que como los grandes apareció cuando nadie se lo esperaba, cuando todo el mundo demandaba su presencia. Y espérate que vuelve Haaland, a punto de marcharse. Se la queda Odegaard, frontal del área, toca para Bob. Bob pisa la zona peligrosa, vuelve para Martin Odegaard entre tres jugadores de Costa de Marfil.
5: Ha ocurrido con la celebración del gol, el fenómeno fan del que hablábamos todos estos días, lo ha celebrado todo el estadio, ¿eh? Ya no solo aficionados,
1: también los neutros,
5: toda la gente,
1: ¿no?,
5: neutral,
1: claro,
5: ha celebrado el gol de Haaland. Se ha notado una diferencia bastante con el primer gol de Noruega, y es porque ha sido quien ha sido, que es la expectación.
1: Este nivel de iconografía, de la mitificación de los grandes de este deporte, yo creo que en un mundial yo no lo he visto así, de esta forma tan descarada.
2: De todos, además.
1: También es verdad que todos han aparecido.
2: Claro.
1: Es que hemos visto a Mbappé, hemos visto a Messi, hemos visto a Kane, hemos visto a Haaland, hemos visto a Vinicius, hemos visto a todos.
4: Hablabas antes, Edu, que le faltaba un poco de tranquilidad en el último pase a Costa de Marfil, y también le ha faltado un poquito de pozo, a lo mejor, para una vez empatado el partido,
1: No perderlo.
4: Quizá no perderlo, no ir tan arriba y decir: bueno, ya tengo hecho lo más difícil. Claro que es verdad que estos comentarios se hacen pues porque el marcador ahora le perjudica. Si llega a hacer el 2-1, bueno, premiaríamos su valentía. Pero
1: han estado muy, muy, muy, muy serios atrás y Haaland ha rematado solo.
4: Claro,
1: ha habido un desajuste y han rematado solo.
4: Han metido a Pepe por dentro, que tiene menos consistencia de la que tenía antes en esa misma posición cuando estaba ahí Ulay. Bueno, pues al final esos riesgos ante un equipo a lo mejor que en medio campo es fuerte y un poco más hecho, pues le ha podido costar de momento el partido.
1: Y tan de momento, quedan segunditos para que veamos
2: que viene más Haaland dentro del área, aguanta la pelota, el reverso de Haaland, puede golpear con pierna zurda.
1: Llegamos a las 9 menos 10 de la noche, llegamos a las 8 menos 10 en Canarias. Estamos en Radio Estadio Mundial en este tramo, en la brújula con

0: El profe Rafa Latorre viviendo, como decía Juan Andújar, la propina larga de este Costa de Marfil 1, Noruega 2. Van a hacerse al final 7 minutos, Dorado.
1: 7 minutos más de un partido precioso.

0: Diamandé. De momento viene Noruega, parte izquierda, la tiene Patrick Berg, tocando atrás para construir por medio de Schellerup. Ahora sí avanza líneas Costa de Marfil para intentar generar peligro sobre la meta que defiende Nilan. Vamos a ver si los vikingos aguantan con sus escudos las embestidas de los elefantes. Esa pelota frontal buscando a Guaji. Ahí no ha pasado nada, ¿no, Juan? Que se levante, dice el árbitro.
1: Que se levante y a correr.
0: Pues a correr es lo que quiere hacer precisamente Costa de Marfil. La pelota parte izquierda para Kona. Jugada peligrosa lateral del área grande. El centro se envenena, Nilan. El centro de Kona se envenenó. Cogió dirección portería. Pilló adelantado el guardameta del Sevilla. Y a punto estuvo de colarse. Y sigue insistiendo Costa de Marfil. Viene Sangaré por la parte derecha. Vamos a ver ese balón que sigue lateral del área grande. Gana línea de fondo. Bola que vuelve a poner atrás el centro. Segundo palo. Al salto Arsnes, al salto Diamandé. Y dice Valenzuela que hay falta del Costa Marfileño.
2: Lo más fácil, pitar falta ahí.
3: ¿Pero era falta o no era falta o qué?
1: Para mí no era falta.
3: No.
0: Ha metido la mano Nilan. Muy tímido, diciendo madre mía la que me viene encima ahora. Estamos en el 47 de partido. Sigue ganando Noruega. De momento los vikingos imponiéndose en Dallas. Haaland, el gran protagonista, pese a no estar
4: en esta repe, se veía muy bien lo que decían antes Quique y Alexis. Remata con el talón, prácticamente. No abre bien el pie del todo y el balón se le va hacia el portero. Pero claro, había tan poquita distancia que ha dado tiempo a que entrara.
0: La estadística, y va a haber doble cambio en Costa de Marfil.
5: A uno de Messi, 5 golitos,
4: 63 goles en 50 partidos con Noruega.
3: Con Noruega. Alexis, está es el tío más prolijo de esta selección de la historia, ¿no? ¿O qué?
6: Sin duda, más de un gol por partido. La verdad que los números que está consiguiendo este hombre, tanto en club como en selección, son increíbles. Y bueno, el partido de hoy también te demuestra un poco lo que es, ¿no? Le hemos visto entrar muy poquito en juego, pero una que ha tenido, pues ha ido para adentro. Son 5 goles, 2 dobletes los dos primeros partidos, el tercer día descansó, y ahora pues está metiendo como Jesucristo.
5: ¿Vosotros?
6: Y ahora está metiendo a su...
5: Dime. Vosotros que tenéis más memoria, una figura así en Noruega en la historia de relumbrón, entiendo que no ha habido, no. Pero el que más se le acerque.
3: El Haaland del pasado.
4: Tore André Flo, que sí. En el Chelsea.
2: Que yo decía antes en la broma. Sí,
4: fue el que hizo aquellos goles contra Brasil, el partido que recordabas antes, el 1-2 del Mundial 98.
5: Sí, pero que tampoco era.
4: No, o sea, firmó por el Chelsea, bien, hizo tal, una buena carrera, pero
5: que tampoco era.
3: Pero que está años luz.
5: Flonaldo, ¿eh? No, Flonaldo era.
3: También te digo, la repercusión que tiene un icono futbolístico en el siglo XXI, bien adentrado. Con el fútbol ochentero o el fútbol noventero,
5: es que no tiene nada que ver, claro. Sí, bueno, pero que no han tenido un Laudrup como Dinamarca. O sea,
4: No.
2: De hecho, aportaban centrales, sobre todo al Reino Unido, a equipos de tal, las centrales noruegos, centrales suecos, siempre ahí en el juego aéreo, porque ellos están acostumbrados a jugar de esa forma desde pequeños. Han aportado
3: conexión
2: de
3: con Colón. Gonzalo, primera jornada, muy rápido, que estábamos en el desenlace del partido.
7: Están saliendo los emparejamientos, a la vez Getafe, Atlético Madrid, Málaga, Celta Vigo, Osasuna, Deportivo La Coruña, Elche, Español, Levante, Fútbol Club Barcelona, Athletic Club de Bilbao, Racing de Santander, Villarreal, Real Madrid, Real Sociedad, quedan dos emparejamientos más, Sevilla, Rayo Vallecano y por último Valencia, Betis. Esta es la primera jornada.
6: ¿Cómo que Real Madrid, Real Sociedad en agosto ya, primera jornada?
1: El 15 de agosto.
6: Nos están robando desde el primer día.
7: Clásico, jornada 10, Barça, Real Madrid, 25 de octubre. La vuelta en el Santiago Bernabéu, a la espera de que salga, 9 de mayo, jornada 35.
3: Que se están pegando, Dorado, ¿qué pasa?
0: Sí, se han enfadado Christopher Ayer y Guaji. Vamos a ver, la acción es de Odegaard con Sangaré, un simple agarrón que ha ido al suelo el futbolista de Costa de Marfil. Se han encarado los dos futbolistas y han entrado ahí también Ayer, como decíamos, y Guaji, y tendrá falta favorable el conjunto africano. Estamos en el 95 y medio. Nos iremos hasta el 97. Dos hombres situados para el golpeo para el centro. Está preparado Matt Diallo, también Frank Essie. Dos hombres en barrera. La falta centrada.

0: lejana sobre la portería de Nilan. Vamos a ver qué decide Costa de Marfil. Es Diallo el que golpea directo. ¡El amano!
1: ¡Por favor!
0: ¡De Nilan para salvar!
1: ¡Ha volado Nilan!
0: ¡A Noruega!
1: ¡Mira!
2: ¡Qué parada! ¡La mano cambiada!
1: ¡Qué mano ha metido Nilan, por favor!
0: ¡Qué golpeo de Diallo con el interior de la pierna!
1: ¡Qué mano cambiada, por favor!
0: ¡Y qué parada de Nilan!
1: ¡Qué paradón ha metido el Nilan este, por Dios!
3: ¿Y la fuerza que llevaba ese balón de Diallo?
0: Y vamos a ver el saque de esquina de nuevo. Diallo, la pelota al primer palo, queda rechazada, va a caer en la frontal del área. Vamos a ver quién la gana. Lo intentaba Noruega, pero finalmente se la queda Costa de Marfil. Ahí estaba metiendo la pierna. Será banda para los nórdicos. Estamos en el 96 y medio, queda medio minuto. Si Haaland ha sido protagonista, Nilan mucho más.
1: Va a dar uno o dos más,
0: un minutito
1: a lo mejor.
0: Más, ¿no?
4: Un minuto más, yo creo que va a dar un minuto más.
1: Qué mano ha metido.
3: Y vaya irrupción de Diallo en el partido. El gol, la falta, todo el peligro de Costa de Marfil.
0: Todos los focos, Frau, estaban en Diomandé, pero el mejor de Costa de Marfil ha sido Diallo.
3: Vamos, con diferencia.
5: El MVP de los suyos, sí.
6: No fue titular el primer partido, jugó de titular contra Alemania, el tercero de la fase creciente también, y hoy tampoco era titular.
0: Ojo, la irrupción por la parte derecha de Costa de Marfil. Intentaba marcharse ahí con dificultades. La selección africana será córner.
1: No se ha ido hasta ahora ni una selección en los 16avos arrodillada, ¿eh? O sea, es increíble. Han peleado todas hasta el final. No, todas.
3: La segunda parte de Costa de Marfil tiene todas mucho mérito, ¿eh?
4: El portero también sube para arriba.
1: Sí, sí, ahí lo tenemos.
0: Está. Nervios a flor de piel, máxima tensión. Estamos en el 97 y medio. Tiempo ya cumplido, pero como decía Juan, uno más. Vamos a ver el saque de esquina desde la parte derecha. Preparado Diallo. El centro de Diallo, punto de penalti. El remate queda suelto. La pelota será para Costa de Marfil. No consiguieron conectarlo a portería, pero puede tener una más. Aguanta Due. La pelota atrás. Se acabó. Se acabó. Se acabó. No hay tiempo para más. La invasión vikinga continuará su rumbo hacia Nueva York. Gana Noruega, que estará en octavos. Los tantos de Nusa y de Erling Braut Haaland, que llevan a los nórdicos a la siguiente ronda. Costa de Marfil 1, Noruega 2.
6: Y los noruegos son la primera selección europea en acceder a octavos, y lo van a jugar precisamente esa eliminatoria el domingo, día 5 de julio, este domingo, en el estadio de la final, en el MetLife de New Jersey, 10 de la noche, ante Brasil.
1: En 30 segunditos, dinos cómo está la cosa del calendario, que estaban ya con las últimas bolitas de la última jornada. Plaza de Colón, Gonzalo.
7: La última jornada va a tener un Getafe-Barça, un Real Madrid-Deportivo La Coruña, y del resto de partidos te destaco un Real Sociedad-Villarreal, Osasuna-Valencia, Málaga-Sevilla-Levante, Celta, Atleti-Rayo Vallecano, Betis-Atlético Madrid, Elche-Racing de Santander y Español-Alavés.
1: Digo que certifica la federación que la primera jornada, fin de semana, segundo de agosto, 15 y 16.
7: Eso es, correcto, ya estaba certificado de antes, y eso sí, tenemos que estar a la espera del resto de selecciones que sigan avanzando para atrasar los partidos de aquellos clubes que tengan muchos jugadores en el Mundial.
1: Estamos pendientes del calendario, el calendario de la temporada 26-27, porque este fútbol nuestro no para. Todavía estamos en la vorágine de este Mundial tan maravilloso, tan entretenido, tan competitivo. Pero también hay que estar mirando ya la planificación cuando volvamos a la realidad y a la rutina de los clubes. Ya están en los octavos de final Canadá, Brasil, Paraguay, Marruecos y Noruega. A las 11 tenemos un partidazo maravilloso, Francia, Suecia, desde New Jersey, desde Nueva York, y a partir de las 3 de la mañana es en México, Ecuador. Enseguida continúa Rafa Latorre, nuestro gallo, muy pendiente de La Brújula, que es un día copioso. Nosotros enseguida cerramos en la app, en la web, en Onda Cero Más y en YouTube, el balance de lo que ha sido esta jornada, y luego a las 11 nos encontramos.
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0: Son las 9:01, las 8:01 en Canarias. Estamos escuchando ustedes a Edu García. A Edu García, que les ha contado cómo Haaland pues ha aplastado, ¿no? Como, es un gigante, Haaland, pues ha aplastado a la épica de los humildes, que es la de Costa de Marfil. Hay otra noticia. Otra noticia de última hora. No por menos esperada, pues es menos noticia. No por... ¿Cómo es? No por más esperada es menos noticia. Se dice así, Turriaga.
1: No por esperada.
0: No por esperada es menos noticia. Es que el problema es que estoy perdiendo muchas facultades, ¿no? En este tránsito. Probablemente llegue a la mañana directamente borderline, ¿no? Cosa que será una pena, ¿no? Porque será como lo de AliExpress. Ellos compraron un individuo y les ha llegado otro bastante más defectuoso. ¿Pero qué le vamos a hacer? Cosas del calor. Y no, les decía que la noticia, no por esperada, es menos noticia. Y es que, claro, lo adelanta a veces, el Partido Popular se prepara para alcanzar un acuerdo con Vox, es decir, para asumir buena parte, si no todo, su programa de inmigración. E incluir, claro, en el programa de gobierno la prioridad nacional. Si sabíamos que eso iba a ocurrir, porque es el mismo esquema que siguieron las negociaciones en Aragón, en Extremadura, en Castilla y León. ¿Y por qué no lo iba a asumir María Guardiola y no lo iba a asumir Juanma Moreno? ¿Qué es lo que les diferencia? Así que si esto se confirma, el jueves habrá un nuevo gobierno con Juanma Moreno al frente en Andalucía. Y no será necesaria una nueva sesión de investidura. Luego ya conoceremos los detalles, si efectivamente es un gobierno en solitario del Partido Popular, si va a incluir a algunos consejeros de Vox. Lo que le falta para la votación del viernes son solo 2 abstenciones, ¿eh? No es demasiado. Pero ya ha demostrado Vox que está dispuesto a votar con toda la izquierda en contra de un presidente del Partido Popular. Y el Partido Popular, en cambio, lo que ha demostrado es que no tiene ninguna ganas de repetir elecciones allí donde las ha ganado, ¿no? Así que voy a saludar ya a los integrantes de este espacio de éxito arrollador que se llama La Brújula de la Economía. ¿Qué tal, José Ramón Iturriaga?
2: ¿Qué tal, Rafael Latorre?
0: ¿Estás bien?
2: Yo estoy sensacional.
0: ¿Te sienta bien el verano? Iturriaga no es de los que saca el lino del armario en verano. Él no. Sigue trajeado.
2: Ya sabes.
0: Con los yuppies, ¿cómo son?
2: No, es que yo llevo con corbata desde los 6 años. Y si
0: sí, a los 6 ya te pusiste la corbata. Sí,
3: entonces, nunca se la ha quitado.
2: Me siento desnudo. Yo, esta gente, es que ya aquí os tiráis al barro y a la moricie y os dejáis, claro, llevar. No tú. Oh, director, tú no.
0: No te querrías meter. Pero Iturriaga, que a mí ya no me tienes que hacer la pelota. Que no, es que ahora viene uno nuevo. Yo soy el pato cojo. A mí la gente ya me abandona.
2: También se la hago a Marta. Yo hago la pelota a todo el mundo.
0: Bien.
2: A ti.
0: A mí me preparan unos guiones ya nefastos, porque ya es que no están a las cosas, ¿sabes? Ya están preparando el programa del año que viene, están ganándose los favores de la nueva directora. A mí ya pues me tienen pues...
2: No, yo los favores de la nueva directora los tengo ya más que ganados. Yo lo que quiero ahora es dar el salto a la mañana, pero un poco.
0: Pero hombre, pero Iturriaga, no me hagas esa solicitud aquí en Altera, me compromete.
2: Ah, no. Nos hacen así las cosas.
0: Hola, ¿qué tal, Ingrid Gutiérrez? ¿Cómo estás?
4: ¿Qué tal? Muy buenas noches.
0: Buenas noches. ¿Y por qué prescindió de ti Alsina, Iturriaga?
2: Bueno, no lo sé.
0: Tengo que preguntarle.
2: Pregúntale. No, porque la economía pega menos. No, porque lo hago más temprano. A mí no me importa madrugar.
0: Igual me ayuda a tomar una decisión. Mira que es mucho madrugar, ¿eh?
4: A mí tampoco me importa madrugar.
0: Hola, María Blanco. ¿Qué tal? ¿Cómo estás? ¿Qué tal? Hombre, estás aquí. Parece LinkedIn en lugar de la brújula de la economía.
4: Todo bien. Estoy mucho mejor y más concienciada de que hay que ahorrar ahora que el sábado.
0: Ah, por el libro de Iturriaga y el profesor Rodríguez Brown.
4: Fui a darles un abrazo al kiosco de Oscar, les compré dos libros, porque los amigos compramos dos libros, uno para mí y otro para regalar.
0: Ah, muy bien.
4: Y me lo he leído.
0: ¿Y a quién se lo has regalado?
4: No lo he regalado todavía. Estoy pensando quién puede sacar más, a cuál de mis hijos se los regalo antes.
2: Vale. Kiosco de Oscar. El kiosco de Oscar es toda una institución. Sí. Ahí en Doctor Fleming, esquina Juan Hurtado.
4: Sí, será mi barrio.
2: Y es una institución porque ha sido capaz de reconvertirse y es uno de los sitios donde más libros se firman. O sea, se libran muchísimos libros.

0: casi firmamos los mismos que Mariano Rajoy. Algunos menos, pero casi. Sí. Pero muchos más que Isabel San Sebastián, que había estado la semana anterior.
1: No, te estoy
0: poniendo la comparación.
1: No me parece de recibo.
0: Te estoy diciendo la comparación que ha habido. No es la estadística. La estadística está ahí. Y quien quiera pasar
1: más
0: por
1: que Ketty Garat, que también...
0: No, más que Ketty no. Se quedaron sin stock.
1: ¡Cuidado!
0: Se quedaron sin stock.
1: Bueno, Ignacio Rodríguez Burgos. E ilumínanos con tu mirada cítrica.
2: Pues mira, vamos allá con la lista de los morosos que ha perdido glamour. Y es que se repiten los famosos, el casting. Apenas hay renovación en el cartel. Tenemos a Bertín Osborne, a Paz Vega, a Patricia Conde, que regresa tras 2 años de ausencia. También vuelve Kiko Matamoros. Y entre el reparto de famosos resalta Isabel Pantoja, que debe 1.300.000 euros a Hacienda.
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2: Pero vamos, los deudores de verdad son las empresas, en especial inmobiliarias como Real Urbis, con 265 millones de deuda. El problema, como apunta José María Mollinedo, secretario general de Gesta, los técnicos de Hacienda, es que más de una cuarta parte de las empresas que aparecen en la lista son sencillamente insolventes, están en concurso de acreedores.
4: Casi un 28% del total de la deuda viene motivada por concurso de acreedores. Es decir, deuda que va a ser bastante complicado que puedan ser cobradas.
2: Y en cuanto a las personas físicas, pues pasa algo parecido. Va a ser complicado cobrar. Los que más deben son los hermanos Olivares Garrigós, empresarios inmobiliarios, que deben 74 millones. Está el broker de criptomonedas dominicano Adi Núñez, que por cierto tiene una treintena de empresas y no se sabe muy bien a qué se dedican, pero ahí está, 24 millones debe Hacienda. O Teresa Maldonado y su marido Jesús Ruiz, de la promotora AIFOS, también inmobiliaria, que cayó durante la burbuja, y fíjate, de la burbuja para acá, Hacienda la reclama más de 30 millones... y el habitual, que aparece todos los años, que es Agapito García, con sus 15 millones de deuda, y sigue teniendo los 15 millones de deuda, y ahí sigue.
1: Muy bien. Bien, por Agapito, ¿no? Porque eso significa que gana mucho dinero, si debe mucho.
2: Yo no aparezco. No, ni yo. Es que si no debes esas cantidades, pues claro, no apareces.
0: Bueno, a mí no me parece bien señalarles tampoco. No sé por qué tenemos que señalarles.
1: Es una cosa como eleccionadora, ¿no? Sí, a mí siempre me ha molestado mucho la lista.
0: No me gusta ningún tipo de listas.
1: Sí.
2: Todo caso, la gente que sabe de esto de impuestos, lo que te dice es que la lista buena, es la de los condenados por delito fiscal. Esa es la lista. Que por cierto, todas las sentencias son públicas, están ahí.
5: A mí es que los delitos fiscales me parecen muy terribles, pero hay otros delitos que me parecen aún peores y no se les mira tan mal. O por lo menos no se les intenta señalar tanto, ¿no? En determinados ámbitos, especialmente del gobierno.
6: Con el tema de la finalidad disuasoria, es verdad que tampoco hay una distinción muy clara siempre entre fraude, insolvencia, quién está en concurso, quién tiene litigio pendiente. Entonces, está esto y el hecho de que una buena parte de la deuda es de difícil cobro. Si hay contribuyentes, de hecho, que permanecen como 10 años, eso da idea de que
2: posiblemente cobrar, la empresa es que ya... prácticamente no existe.
6: Entonces, igual y lo más eficiente o la medida de eficiencia sería el dinero que se recupera, más que realmente si en la lista hay más, menos personajes, más, menos empresas.
2: Poco dinero.
5: Pero eso yo creo que vendería muy poco. La noticia como tal de hemos recuperado no sé cuántos millones frente a Isabel Pantoja está ahí, no sé qué, porque a la gente no hay nada que le guste más. Hasta en las ferias ponían gente para que los niños tiraran tomatazos y huevos y no sé cuántos, ¿no? Bueno, pues esto es una cosa parecida.
1: Uh-huh. No abandonamos la Hacienda, porque el ministro Arcadi España ha convocado a las comunidades autónomas para hablar del techo de gasto.
2: Sí, el gobierno sigue con sus pasos hacia los presupuestos, pero vamos, ya sabéis, la política tiene mucho de escenografía, de teatro y más cuando el gobierno no cuenta con una mayoría suficiente en el Congreso. Pero en esta obra, el primer acto era el cuadro macroeconómico, el segundo acto es el Consejo de Política Fiscal y Financiera con las comunidades autónomas, para el lunes, donde se hablará de la senda de déficit. El gobierno está en minoría, pero da igual. El ministro Arcadi España ya ha anunciado que para julio habrá otra reunión con las autonomías para plantear el nuevo sistema de financiación.
7: El proceso es el normativo. Convocaremos un Consejo de Política Fiscal y Financiera que se producirá antes del mes de agosto como paso previo a su aprobación por el Consejo.

0: Ministros y su tramitación por parte de las Cortes Generales. Una propuesta ambiciosa y audaz. Se trata de una oportunidad única.
1: Por cierto, que el ministro de Hacienda es el que más manda en la SEPI, como todo el mundo sabe. Y Arcadi España ha defendido la profesionalidad de su presidenta Belén Gualda, imputada por la Audiencia Nacional junto con otros directivos vinculados presuntamente con la trama de Leire Díez. La SEPI ha presentado hoy, 24 horas después de esas imputaciones, 130 millones de beneficios. Y ojo, que esta noche termina el plazo para presentar la declaración de la renta, que, por cierto, han salido muchísimas declaraciones a pagar.
2: Lo sabemos.
1: ¿Sabéis por qué? Por el precio de las casas, que Hacienda se beneficia de eso, y por la revalorización de las bolsas, Rafa.
3: Bueno, que van muy bien las bolsas, ¿no?
1: Claro.
3: Parece mentira que haya habido una guerra. Creo que después de la guerra viene la paz y la euforia.
1: Pues sí, las bolsas han sobrevolado y superado el conflicto del Golfo Pérsico. El petróleo sufrió, pero ya está en los $73 el barril. No hay guerra ni tropezón. No hay tropezón que frene a la renta variable.
4: A pesar del tropezón.
1: El IBEX 35 de la bolsa española se ha revalorizado en este mes de junio un 6%. En el semestre un 12,5% arriba. Y ya que está con nosotros Iturriaga, sería bueno saber si lo que queda de año va a ser tan positivo. Y más cuando vemos que algunos mercados van lanzados, como el Nikkei japonés, con avances del 36%, o el Kospi coreano, con una subida del 65%, impulsado por la inteligencia artificial, los microchips y el éxito de NVIDIA.
3: Bueno, atrévete, Iturriaga, sí, vamos bien.
5: Sí, claro, que yo me estaba poniendo, que yo creo, vamos a ver. Primero, lo que hay que... Me ha gustado mucho esa reflexión que habéis hecho de que con la guerra del Golfo, pero si miramos un poco más para atrás en estos últimos 20 años, lo que nos hemos es especializado en crisis. Hemos vivido desde 2008 hasta ahora, hemos vivido todo tipo de crisis, todas muy graves, y muchas, porque desde la gran crisis financiera, la crisis del euro, el auge de los populismos, hace 10 años, ahora estamos haciendo 10 años del Brexit, de ese referéndum del Brexit, que os acordaréis que el día después de ese referéndum, la bolsa que más cayó, ¿cuál fue? La española, que registró la mayor caída de su historia hasta entonces. Luego, después del COVID, tuvo otro día de una caída algo mayor. Luego vimos el COVID, la guerra de Ucrania y las bolsas están en máximos. Entonces, una de las reflexiones que llevamos en el libro, y no voy a meter una cuña del libro porque ya todo el mundo la habrá comprado, ahora ahorra, editorial Lit, pero una de esas reflexiones es que hay que invertir mejor ayer que mañana y hay que estar invertido todo el tiempo, hay que estar invertido todo el tiempo, que es lo más difícil, porque al final cuando tratamos de ganar la mano al mercado, cuando tratamos de ser más listos que el mercado, pues nos quedamos fuera. En los últimos 40 años el Standard & Poor's ha subido más de un 2000% y los que se han perdido los 5 días, 5 días, mejores 5 días, solo han conseguido la mitad de esa revalorización. En 5 días te has perdido la mitad.
2: La mitad, qué
5: barbaridad. La mitad, ¿sabes por qué? Porque las mayores subidas vienen justo después de las mayores caídas. Entonces claro, es cuando la gente...
2: Pero eso es el miedo, ¿no? O
5: sea, eso es cuando te dejas aconsejar por el estómago. Entonces, si te dejas llevar por el estómago, que es el peor consejero financiero, pues vas a ir siempre a remolque. Y el que se ha perdido los 30 mejores días solo ha obtenido un 10% de esa rentabilidad. Entonces hay que estar invertido desde ayer y hay que estar invertido siempre. Y contestando a vuestra pregunta, luego si queréis me quito lo que no, queda sí, de año, yo creo que la bolsa tiene muy buena pinta, sobre todo la bolsa española. ¿Por qué la bolsa española? Que habéis visto que ha hecho un muy buen semestre, pero también si miramos para atrás es de las pocas bolsas, aunque esto no es titular, porque claro, lógicamente tenemos la cabeza en otras cosas, metida en la centrifugadora de la política y nos cuesta coger perspectiva, pero es de las pocas bolsas que lo ha hecho muy parecido a las siete magníficas estos últimos años, de las muy pocas bolsas que lo ha hecho así de bien, pero sin embargo, a pesar de haberlo hecho tan bien, como los beneficios también se han comportado muy bien, sigue a unas valoraciones muy atractivas. Ahora mismo, por así decirlo, se cumplen con todo, ¿no? Es como dirían mis hijos que estudian en un cole inglés, full square, todo. Es la macro, la economía lo está haciendo bien y lo va a seguir haciendo bien y probablemente lo hará mejor si los que llegan, cuando lleguen, hacen una política fiscal sensata, que es algo bastante razonable. Los resultados empresariales, estáis viendo todos los días cómo están haciendo récord.
3: No para el tío.
5: Las valoraciones son estupendas y nadie tiene bolsa española. Todo lo que necesitamos para que esto lo siga haciendo bien. ¿Y quién se lo va a perder? Pues como diría el profesor, ¡usted, señora!
3: Hay más noticias de la economía que repasamos con la ayuda de Pedro Pablo González. Un fondo danés está detrás de la mayor planta de biometano en España.
6: Copenhague Infrastructure.

0: Construct Partner ha tomado la decisión final de inversión para construir CoverGuy, una de las mayores plantas de biogás de Europa y de España, que estará ubicada en la Sentiu de Sió, en Lérida. La planta producirá más de 230 gigavatios de biometano y 150.000 toneladas de fertilizantes orgánicos al año. Va a procesar 500.000 de toneladas de residuos. ¿De quién? Pues de los más de 300 ganaderos locales que hay en esta región para reducir la contaminación. Iniciará su construcción este mismo año y estará plenamente operativa en 2028.
1: Iveco Madrid convoca varios días de paro por falta de negociación con la nueva empresa.
0: Sí, huelga de 2 horas para que uno de los 3 turnos, 10, 14 y 20 de julio, 4 horas el día 23 y una semana antes, 16 de julio. Los paros serán de 24 horas y se va a realizar una concentración, manifestación, frente a la Embajada de India. Y es que es el primer convenio que se negocia con el anuncio de compra de la nueva compañía. ¿De quién? De los indios de Tata Motor. No hay acuerdo para convenio ninguno para los trabajadores de estas instalaciones cerca de Baraja.
1: Unos consejos.
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0: hay muchos temas, y Turriaga ya ha agotado el asunto de los mercados, ¿no?
1: No puedo seguir hablando, pensaba que esto se había convertido en una entrevista.
0: Respecto, incluso cuenta como neura. Bueno, podemos ir directamente a las neuras, yo creo, porque... Y luego, si nos sobra tiempo, pues os saco algunos de estos temas bonitos, ¿no? Que hay, como el tema de la SEPI, como el tema de la lista de los morosos Hacienda, como... Es que luego hay mucha degradación institucional, ¿no? Sí. Bueno, contadme vuestras neuras, Ingrid Gutiérrez.
2: Bueno, yo he relacionado un poco con la lista de morosos. No sé si sabéis que no siempre se ha empleado la reputación pública como herramienta recaudatoria. De hecho, probablemente las herramientas recaudatorias previas de tiempos pasados fuesen incluso más contundentes, al menos en lo físico. El Imperio Romano empleaba a los publicanos, que eran cobradores privados que a la hora de recaudar, bueno, pues llegaban a confiscar bienes, a vender a los deudores y a sus familias como esclavos si no conseguían aquello que venían a cobrar. En la Edad Media, el cobro de los diezmos y de los tributos se delegaba en los señores feudales o en la Iglesia. Y ante los impagos, ¿qué pasaba? Pues desde la pérdida de tierras a la servidumbre obligatoria o la excomunión, ya entrando en... Bien. Ya yendo un poco más allá. Y bueno, buceando y buscando cuál podría ser el mayor escándalo tributario de la historia reciente en el que pudiéramos ver un buen número de morosos, empresas particulares y empresas, se habla del fraude fiscal Cum-Ex. No sé si lo conocéis, se destapó en Europa. Era un complejo sistema de compraventa de acciones en corto entre bancos, inversores, bufetes de abogados. Se cree que el desfalco llegó a superar los 146.000 millones de euros. Se inició en Alemania, pero llegó a afectar a las arcas públicas de Francia, de España, de Italia, de Bélgica. Y bueno, estuvieron implicados 130 bancos y más hubo más de 1.500 sospechosos de este fraude.
0: ¡Qué barba!
2: Así que esa sí que es una lista importante.
3: Antes, tú ahí dando ideas, Ingrid.
1: Más larga que la Falcani.
0: ¿Te acuerdas?
1: Pero, sí, esa fue divertida.
4: Sí, bueno, la Falcani.
1: Sí, sí, quien no estaba ahí, o en los papeles de Panamá, no era nadie.
4: Pero eso sí que hay mucha gente que apareció en la Falcani terminó en una amnistía casi directa, en la última etapa de Rodríguez Zapatero, en aquella época. Hubo una regularización especial, mucha gente.
1: Ahí nadie se metía cómo habían surgido las pruebas.
4: Nada. Bueno, la gente dice, los que saben de esto, dicen que se ofreció a la agencia tributaria francesa y dijeron que ahí los jueces se lo iban a echar atrás. Y entonces dijeron, bueno, entonces, ¿dónde vamos? Dice, no pasan al hambre, ir a la agencia tributaria española.
0: También os digo una cosa, hoy que ha habido que ingresar el IRPF...
1: Sí.
0: Oye, que ha habido que ingresar la declaración de la renta y que, bueno, alguno le habrá salido a devolver, pero...
2: ¿Alguno?
0: Que algún...
2: A mí no.
1: Pero que haya devuelto, no pensé...
0: No a Zapatero, no, Zapatero.
1: Es que ha pagado más durante el año.
5: Claro, ha pagado gratis.
2: Claro, es que es positivo gratis. Que te salga a pagar, es muy positivo, de hecho.
1: Porque te han retenido bien. Sí.
2: Claro.
0: Bueno, pues a que mucha gente la ha salido a pagar y aunque sea positivo, igual duele.
2: Duele bastante.
0: Igual duele.
2: Duele bastante.
0: Hay

0: Un oyente que propone que en lugar de la lista de los morosos hagamos la lista de los campeones, los que más aportan a la...
1: Esa ya existió, ya se hacía pública, sí. Al principio de la democracia existía la lista de las personas que más aportaban al Estado en la declaración de la renta. Y se hubo que cambiar la ley, porque algunos secuestros tuvieron lugar inspirados en esa lista. Y entonces hubo que modificar la ley, y entonces se introdujo, creo que es el artículo 95 de la ley tributaria, donde dice que todos los datos personales fiscales son secretos, vamos, son confidenciales, a no ser que haya por medio una decisión judicial, ¿no?
2: Claro.
1: Pero sí, hubo algún empresario valenciano lo pasó mal. Precisamente porque al principio de la democracia, en el gobierno de Suárez, era público el cuánto pagaba cada uno del impuesto de la renta. Evidentemente, quien pagaba mucho en el impuesto de la renta no significaba que fuera el más rico del lugar, porque había mucha gente que estaba en sociedades, tenía otras cuestiones, ¿no? De todas maneras, hablando de los recaudadores, os recuerdo que San Mateo, uno de los 12 apóstoles, era recaudador fiscal y llegó a la santidad.
0: Mira.
2: Quiere decir que Dios nos quiere como
0: yo sea. Cuando era pequeño me parecía atroz el malvado recaudador de Sherwood.
1: Robin
0: Sheriff, Hood, ¿no?
1: Sheriff de
2: pero era corrupto.
1: De
2: Nottingham. Entonces.
0: De Nottingham.
1: Sí, tío, menudo era.
0: Allí
1: menudo era.
0: Robaba. Y, bueno, robaba, ¿no? Recaudaba, ¿no? O sea, el que robaba era Robin Hood.
3: Pero aquí no hay que olvidar.
2: Se nos olvida.
0: Pero bueno, entonces, María Blanco, ¿cuál es tu neura?
2: Pues mira, es una seria preocupación. Me ha comentado, además, se lo he comentado antes a Ignacio y me ha corroborado la importancia de la noticia. He leído, gracias a mi amigo Paco Jariego, un artículo en la revista Nature que empieza con una frase preciosa que se atribuye al matemático Paul Erdős. Un matemático es una máquina de convertir café en teoremas. Y es que resulta... es precioso... Y es que resulta que el café está en problemas y casi es una especie en vía de extinción por culpa del cambio climático. Entonces, en este artículo de la revista Nature, lo que hacen es explicar a través de dos científicos, uno de la Universidad de Addis Abeba y otro de Londres, que lo que están haciendo es ver donde especialmente la variedad arábiga, que es originaria de Etiopía, y entonces como en Etiopía ha subido un poquito la temperatura, pues es una variedad muy sensible a la temperatura, y entonces en cuanto sube un poquito se arruina, cambia de sabor, etcétera. Y entonces hay un investigador, Aaron Davis, que está buscando por toda África dónde se puede dar y en qué otros países se da, cómo hacen aquellos cultivadores que tienen éxito y tal. Y la otra variedad, que es la robusta, el problema es que necesita muchísima, muchísima agua. Pero como no quería dejaros con esa sensación de qué horror, qué horror...
3: Hombre, como se acabe el café, ¿qué va a ser de nosotros?
2: No, por eso.
3: ¿Qué va a ser de nosotros?
2: Ojalá que llueva café en el campo. Pues déjame que lea esta noticia que me parece magistral.
3: Con lo que nos viene.
2: Borja Suara en Twitter retuitea esta noticia. Rebeldía ante el registro de viajeros. La justicia absuelve a un hombre que intentó registrarse en un hotel como nacional de la República Errante Menda Lerenda.
0: El Menda Lerenda. Está muy bien.
2: Pero además, la justicia le ha dado la razón, le ha dicho, como tiene, muy bien, sí,
0: ahora
2: señor.
0: Como tiene que rellenar tantos datos, que es más fácil obtener la nacionalidad que registrarte en un hotel.
2: Claro.
0: Bueno, y tu regate, vamos a dejar un turno extra, ¿vale?
3: Ah, qué bien. Me encanta escucharme. Pero bueno,
0: el oro. Creo que ya no le voy a tener que preguntar al Sina por qué prescindió de ti. Creo que empiezo. Como diría Shakira, creo que empiezo a entender.
3: El oro, que ha caído últimamente, y ahí también hay como también muchos believers, como en las cripto, el oro. Y hoy que estaba con el profesor, que nos estaban haciendo en ABC una entrevista a los dos con el tema del libro, me ha encantado escucharle, porque es la primera vez que ya veo que después de 20 años a mi lado, le van quedando las cosas y ha explicado él de modo propio que el oro no es un activo. Digo, qué bien, el oro no es un activo por una razón que yo he explicado aquí muchas veces, porque no te da ningún cupón de tipo de interés, ni te paga un dividendo, ni provoca, ni

0: me creen una renta como los inmuebles, y bueno, es algo que sí, puede ser una reserva de valor.
1: Exacto.
0: Es una reserva de valor, a diferencia de la cripto, de las cripto, que no es una reserva de valor ni nada, pero solo se compra y se vende porque piensas que detrás tuyo va a venir un incauto, igual que las cripto, que lo va a comprar o vender a un precio superior o inferior a ti, que eso es de lo que se trata. Entonces, bueno, cuando a mí me preguntan ahora por qué está cayendo, por qué ha caído tanto desde ha perdido los $4,000 cuando se fue por encima de 5,000 hace mes y pico, digo, bueno, pues no lo sé, pero serán por las mismas razones por las que subió. Como no las entendía cuando subió, tampoco las entiendo ahora. Entonces, yo lo que sí creo es que para todos estos defensores del oro todavía están a tiempo, están muy lejos de las medias históricas y pueden todavía salirse e irse a inversiones de verdad, invertir en activos de verdad, los que te pagan.
1: Comprar oro no es invertir.
0: No, es invertir para nada.
1: Yo me acuerdo que escribí un artículo acerca de eso porque también padezco que todo el mundo está hablando del oro como inversión y tal. Y mirando, no es que la gente compre más oro cuando hay más incertidumbre, sino cuando tiene miedo. Es decir, incluso si no va a pasar nada después, cuando la gente se asusta, dice, me agarro al oro, que es lo único que se mantiene estable. Entonces compra certidumbre, como estabilidad.
2: Bueno, la gente y los bancos centrales que se han hinchado en los últimos años a comprar oro y a llenar sus reservas. Me ha recordado el tema de María del Café, que creo que va a cambiar el panorama agrícola a nivel mundial, como dices, el tema del cambio climático, cómo ya cada vez hay más cultivos de uva y surgen bodegas en zonas del norte de Europa donde hasta ahora podía ser impensable. Espumosos en el sur de Reino Unido también están empezando a abrir bodegas.
1: Pero es cierto. Acabas de pinchar nervio.
2: Noruega, Dinamarca, están
3: porque
2: empezando
3: tiene toda la razón,
2: a abrir.
3: Ingrid.
1: Claro que la
3: pero
1: tiene.
3: Pero si el mejor Borgoña se va a hacer en Gredos. Pues si lo sabemos.
1: No, pero es porque ahí la temperatura todavía se mantiene.
2: Claro, exacto.
1: Y pasa también con el café, quiero
2: igual.
1: Decir, para darte un poco la razón, te sientas acogida.
2: No.
1: Están plantando café en cotas más altas, precisamente para mantener esa temperatura necesaria.
2: Es que la historia es que en esas zonas ya se dan las condiciones que tenían hace décadas, siglos, otros países mucho más al sur y que están perdiendo precisamente por el incremento de las temperaturas.
1: Pero yo en
2: y
1: los
2: la
1: vinos no me voy a meter, ¿eh, Joserra?
4: Es que hay una evolución que es evidente. Primero, hay vinos más alcohólicos en buena parte de las denominaciones históricas y luego hay una cierta migración. Porque determinadas uvas, pues oye, o determinado tipo de vino, el vino tipo Borgoña, por ejemplo, se hace muy bien en España ya.
3: Es horrible.
1: Ojo, el vino será muy importante porque nos importa a todos mucho, pero el dato que me ha dado Ignacio.
0: No creo que vayas a encontrar nada más importante.
1: El dato que me ha dado Ignacio antes sobre el café es la segunda materia prima más comercializada del mundo.
3: No me digas.
1: Por detrás del petróleo y por encima del gas natural, ¿qué te parece?
3: Pues es más importante que el vino. Es energía, es verdad.
5: Es que el café te da muchas ideas y las ideas hay que valorarlas.
4: Bueno, queridos, os voy a despedir hoy ya pronto. ¿Tan pronto? A menos que queréis añadir algo.
1: Hemos agotado.
5: Por cierto, en esto del cambio de la crisis climática, estas cosas, no solamente el vino se va para Inglaterra.
4: Que se va.
0: Pero que no se va para
5: el pulpo.
4: El pulpo está migrando. Es un tema muy interesante. Me has tocado un asunto fundamental.
5: Yo estoy muy preocupado con eso.
4: Porque, primero, vamos a ver.
1: ¿Es verdad?
4: También desengañémonos, María Blanco, cuando tú vas a Carballino, que es lo más parecido a un parque temático del pulpo que hay. No todo el que te sirven es gallego, evidentemente. De hecho, no habría tanto pulpo.
1: Se me ha caído un mito.
4: Y está muy rico el que te ponen, pero que no es. Y entonces ahora es verdad que se están yendo los pulpos hacia el norte. Y ahora mismo hay una gran cantidad de pulpo en lugares donde no eran tan aficionados.
5: Se está capturando
4: como,
5: en el sur.
4: Por ejemplo, en el Reino Unido, sí, sí, va a haber que ir allí a montar la pulpería real de Padrón, pues montarla en Brighton, por ejemplo.
0: Tomarte un vino espumoso de allí también, de un Ribeiro.
4: No, porque el vino...
0: Dios, esto ya es la decadencia.
4: Punto número uno.
0: El calor me está afectando muchísimo.
4: Te veo que es que veraneas en otras latitudes y no...
0: Yo veraneo donde el profesor. Casi estamos todos juntos.
4: Veraneas en el sur.
1: Eso está inmenso.
4: Primero, el pulpo, es que la gente está muy confundida. El pulpo se toma con vino tinto. Y se toma con madera, o sea, con palillo. Tomarlo con metal es una aberración. No, esto de pincharle un tenedor al pulpo.
1: Me han invitado a Oleiros unos días. Voy a tener que ir para aprender.
4: Pues ve a Oleiros.
0: Yo también.
4: A mí Oleiros es donde está además la efigie del Che Guevara, ¿no?
1: Efectivamente. Pero no me han invitado por
4: eso. Yo creo que es debe de ser el municipio con la renta per cápita más alta de España, sino del mundo, sí. Y de Galicia, desde luego, y tiene ahí al Che Guevara.
1: Absolutamente.
4: Claro, muy bien, sí. Claro que sí. Estupendo.
1: Coherencia.
4: Así nos gusta un poco la extravagancia, ¿no? O estas cosas.
6: Las contradicciones humanas.
4: No, porque tenía un alcalde que era muy pro.
5: Sí, muy sí, pro. Sí. Bueno, además, muy simpático comunista. El alcalde.
4: Sí, sí.
5: Muy agradable.
4: Simpático, estupendo. Castrista, pero ¿qué se lo va a hacer?
5: Pero creo que
1: además
5: que
1: hay gente muy buena.
5: Muy bien
1: ahí.
5: Con Fraga.
4: Sí, porque con Fraga se va muy bien, pero es que Fraga se va muy bien con Castro.
5: Sí, también es verdad.
4: Claro,
5: también,
4: y cuando lo invitó, lo agasajó, mira, le puso pulpo, porque otra cosa no, pero Fraga te ponía pulpo que te pone en un descuido, ¿eh? Te lo metí en la boca.
0: Me encanta el pulpo.
4: Bueno, ala, idos a disfrutar de la vida que se espera ahí afuera.
0: Me gusta el vino.
4: Hasta mañana. Bueno, y tu no voy a insistir, pero le voy a preguntar a Alsina.
0: Pues si tú ya sabes perfectamente, Alsina es un hombre lleno de virtudes, pero algún pequeño defecto también.
4: Que prescindir de ti es el defecto.
0: Está lleno de virtudes.
4: Idos, adiós.
5: Adiós.

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0: Bueno, ya estamos anestesiados, ¿eh?, de escándalos de corrupción, de condenas importantes, de juicios del siglo. Pero miren, hace no tanto, ¿saben?, condenaron a un fiscal general del Estado y pensábamos que esto no podía dar más de sí, que ya habíamos alcanzado la cota de gravedad más alta. Pero no, todavía tenemos que superar esas cotas. Miren, ya no solo estamos asistiendo a la reescritura de la historia de un fiscal general del Estado como es Álvaro García Ortiz, es que igual pronto asistimos incluso a la reescritura de su sentencia, de la sentencia que lo condenó. Por eso es tan útil y es tan didáctico el libro del que vamos a hablar, de la periodista del Confidencial de investigación especializada en tribunales, Beatriz Parera, y que se titula El secreto, el caso del fiscal general que dividió España. Hola, Bea, ¿qué tal? Bienvenida a La Brújula.
1: Hola, ¿qué tal, Rafa? Bienvenida. Muy buenas noches.
0: ¿Qué caso este, no? ¿Qué caso? El del fiscal general del Estado. Efectivamente, dividió a España. Dividió, sí, a la profesión, dividió, no sé si dividió tanto a la judicatura, pero bueno, socialmente fue un impacto.
1: Desde luego, yo hasta ese momento no había asistido a ningún otro caso, y fíjate que llevamos casos recientes y no tan recientes uno detrás de otro, que hubiera provocado esa sensación de ruptura. De ruptura, tú lo decías ahora mismo, por ejemplo, en la profesión, algo que siempre había sido prácticamente sagrado, entre los medios no nos agredíamos, y a partir de ese momento, de repente, pues hubo periodistas que se enfrentaron a otros periodistas en la propia Fiscalía, no general del Estado, sino carrera fiscal, donde hubo una ruptura brutal que todavía continúa a día de hoy, porque bueno, la sucesora de García Ortiz, digamos que para muchos ha tomado un poco el testigo que él dejó, es una persona de su confianza, y entonces pues también continúa perpetuando la ruptura pese a sus esfuerzos, sobre todo dialécticos, de decir que hay que unirse y que hay que unir, y rompió, yo creo, también pues a la propia sociedad. Aquí había como dos mandos, los que pensaban que lo había hecho y que merecía la condena más dura, y los que pensaban que era una víctima que defendió la verdad siempre y que, bueno, que había sufrido el rigor en sus carnes, la patada en el culo que determinados jueces querían darle al gobierno de Pedro Sánchez.
0: Claro. Mira, luego volvemos a las consecuencias, pero ahora vamos al principio, a lo esencial. Si tú tuvieras que explicarle, imaginemos a un extranjero que te dice, al fiscal general del Estado lo condenaron sin pruebas, en un juicio sin garantías, ¿cómo le explicarías el caso?
1: Pues fíjate que esto me pasó porque siendo el juicio, me llamaron de una radio colombiana que iba dirigida pues sobre todo a universitarios de ese país, que no sabían, por supuesto, quién era el novio de Isabel Díaz Ayuso, prácticamente no sabían quién era Isabel Díaz Ayuso, y entonces tuve que tratar de hacer este ejercicio que me pide esto ahora. Pues no es fácil. Yo creo que si tuviera que resumirlo, en realidad lo resumiría diciendo que fue una pelea política. Es decir, si alcanzó esa relevancia, yo creo que en el fondo era porque aquí, en España, era fácil de entender. Se trataba de una persona que para la mitad de la sociedad prácticamente era pues un títere de Moncloa, es decir, el fiscal general para muchos en este país es alguien que cumple las órdenes y que sigue las instrucciones del gobierno que les coloca, y que digamos que en lealtad con ese gobierno había traicionado los principios de su cargo y de la propia fiscalía

0: para dar aire al gobierno en el momento justo en el que acababa de conocerse pues la imputación de Begoña Gómez. El caso Begoña Gómez acababa de estallar. Entonces, se vio fácil porque era un fiscal general que tiene que guardar por encima de todo la legalidad, que la había traicionado para beneficiar a Moncloa. Y encima, haciendo daño a la villana favorita del Ejecutivo, que es Ayuso.
1: Claro, lo que pasa es que no hay algo autoinculpatorio en ese énfasis de la defensa de la verdad. Nosotros que veníamos a desmentir un bulo, incluso ahora cuando está recogiendo premios de todo tipo, ¿no? Álvaro García Ortiz, insiste en que él es el autor de la nota y en que él lo único que hizo fue, oye, desmontar un bulo, ¿no? Claro, el problema es si al decir la verdad dijo demasiada verdad, es decir, reveló secretos que tenía que custodiar.
0: Claro, bueno, en la sentencia del Supremo, el Tribunal Supremo hizo una doble condena, es decir, no le condenó exclusivamente por la nota de prensa, ni tampoco le condenó exclusivamente por la filtración a los medios de comunicación. Filtración directa, el contarle a un medio el contenido de ese correo en el que González Amador reconocía la comisión de delitos a cambio de pues ahorrarse una pena de cárcel y admitía que había cometido esos delitos fiscales, sino que le condenaron por ambas cosas. Para muchos, ya simplemente la nota era delictiva. De hecho, el Tribunal Supremo así lo deja caer. Pero yo creo que no hubiera habido condena solo por esa nota de prensa. El Supremo lo que dijo es que él o alguien de su entorno más directo había directamente facilitado el contenido de la nota a determinados medios de comunicación. Y con eso había conseguido provocar que González Amador fuera pues un delincuente confeso, que es como le conoce al final pues la otra mitad de este país, la que no piensa esto de que el fiscal directamente lo coloca al gobierno y que cumple órdenes.
1: Bueno, hay muchas cosas que no sabemos. De hecho, buena parte del juicio se produjo el debate sobre si la prueba indiciaria era suficiente como para poder condenar a una persona como el fiscal general del Estado, porque no había, decían, una pistola humeante, ¿no? Bueno, la pistola humeante podría ser la nota en el caso de que así se considerase delictiva, ¿no? Pero de todas las lagunas que hay del caso y que no logró esclarecer la vista oral, ¿a ti cuál te gustaría conocer si pudieras?
0: Hombre, yo creo, y además es algo que siempre dio mucho morbo tanto en la instrucción como en el juicio, que lo más bonito hubiera sido poder tener esos mensajes que el fiscal general borró, tanto correos electrónicos como mensajes de WhatsApp. El haber podido comprobar a través de esos mensajes si efectivamente lo hizo o no lo hizo. Porque es que todavía a día de hoy, fíjate, que yo que cubrí toda la instrucción y cubrí el juicio, realmente todavía me sigue cabiendo la duda. Puedes tener una opinión, puedes tener una sospecha, pero desde luego la certeza no se tiene.
1: ¿Y qué pasó aquella mañana entre Lobato, Pilar Sánchez Acera, El Plural? Esa es una historia también interesante, ¿no?
0: Claro, yo creo que fue al final la historia que, en esta relación que hablábamos ahora, esta unión entre Moncloa y la Fiscalía General, fue la historia que de repente entró ahí para de verdad apuntar que efectivamente había una cierta relación de Moncloa y no solamente una sospecha, como decíamos ahora. Lobato, yo creo que es una persona que tiene una fundada formación jurídica, es un tío que sabe perfectamente lo que son las leyes, y yo creo que en ese momento, cuando él recibió ese mensaje de Sánchez Acera en el que se le decía que tenían el correo y se le pasa al WhatsApp el correo, que esos mensajes sí que se conservaron.
1: Sí. Tenías tú un notario.
0: Sí, de hecho allá los llevó él, fíjate. cuando él vio ese mail de la defensa de Alberto González Amador, él supo inmediatamente que podía enfrentarse pues a un delito grave, y él pues yo creo que decidió jugársela. Muchos aquí le ven un poco como el perdedor, porque al final pues perdió su cargo y bueno, pues se quedó apartado del PSM y fuera de la melee de Madrid. Pero sinceramente yo creo que ganó mucho. Si él hubiera hecho lo que le pedían que hiciera, si hubiera esgrimido ese correo, se hubiera podido enfrentar tranquilamente a consecuencias similares a las que al final pagó el fiscal general del Estado.
1: Y hay otro personaje aparentemente secundario, pero del que tú explicas mucho en el libro, que es Almudena Lastra.
0: Sí.
1: Que es la fiscal jefa de Madrid, ex.
0: Ajá.
1: Ex, porque
0: sí, ha habido una cierta vengancilla ahí y se la han cargado. Sí.
1: Teresa Peramato pues ha decidido que no le renovaba, ¿no? En el cargo. ¿Cuál es la importancia de Lastra?
0: Pues Lastra, yo creo, en un escenario

que, como decíamos, no permitía que hubiera una prueba directa, fue uno de los testimonios que al final fue atando la sospecha que parecía sobrevolar todo el rato y que, digamos que

0: Con la llegada de Dolores Delgado, pues indignada por el hecho de que se nombrara fiscal general del Estado a una persona que había sido ministra de Justicia. Había ahí pues unas rencillas y ella se marchó de la asociación. Pero el hecho de que se marchara no significa que dejara de ser progresista, sino que a lo mejor no era pues progresista pata negra, si quieres. Esto, de hecho, es una de las cosas que le achaca García Ortiz, que estaba, pues tenía un cierto rencor porque no había conseguido aspiraciones porque se había separado de la UPF. Bueno, el asunto que me enrolló un mogollón. Ella, como fiscal superior de Madrid, directamente trató con García Ortiz el contenido de esa nota de prensa. Empezó a ver cómo desde determinados medios de comunicación, en concreto El Mundo, que fue el primero en publicar una parte de la historia, publicar la parte en la que la Fiscalía pues, se muestra dispuesta a escuchar y hablar de un pacto, era necesaria una nota de prensa. Ella recibió esas llamadas del fiscal general del Estado durante esa mañana crítica y, según su relato, siempre sospechó que una vez que ella tiene constancia de que él tenía el correo, él iba a filtrarlo. De hecho, ella declaró que se lo había advertido a otra de las fiscales, le había dicho, lo va a filtrar. Incluso a él mismo le dijo,
1: Álvaro,
0: ¿lo has filtrado? ¿Has sido tú? ¿Lo has filtrado? Y según su relato en el propio juicio, nunca tuvo ninguna duda. Ella siempre sospechó, y vamos, constató casi, que había filtrado efectivamente el contenido de ese correo.
1: Oye, y tú que conoces bien la judicatura, ¿está dividida la judicatura respecto de este caso?
0: Yo creo que no, fíjate. Yo creo que en la Fiscalía sí que hay una división y en la judicatura hay una división, pero yo creo que menor, porque al final siempre hablamos de conservadores y hablamos de progresistas, pero en mi opinión la enorme parte de la judicatura es tirando a conservadora. Es decir, el simple cargo, el simple hecho de tener que defender de esa manera y hacer defender el Estado de Derecho, el respeto que los jueces tienen y los fiscales al Estado de Derecho, inevitablemente les conduce a un camino que a lo mejor fuera consideramos siempre conservador. Entonces, hay una división entre progresistas y conservadores, es decir, Jueces para la Democracia considera que lo que hizo el Tribunal Supremo pues es un esperpento, pero yo creo que no es una división al 50%, es una división, si quieres, al 80-20, una cosa por el estilo, pero no están partidos por la mitad como pues yo creo que sí pasó en la sociedad, por ejemplo.
1: Mira, yo estaba pensando que quizás cuando saquéis la 15ª edición, porque vas a vender muchísimos libros,
0: sí, un montón.
1: La 15ª, igual tenéis que añadir algo, porque estamos conociendo algunos detalles, ¿no?, del caso Leire Díez, que no sabemos a dónde nos va a conducir, ¿no? Conocimos las reuniones, por ejemplo, con Diego Villafañe, ¿no?, que es el teniente fiscal de la Secretaría Técnica de la Fiscalía General del Estado. Es decir, lo que Álvaro García Ortiz era para Dolores Delgado, lo era Diego Villafañe para Álvaro García Ortiz, ¿no? Claro, igual conocemos que hubo efectivamente una intervención, es decir, ¿podemos llegar a través de Leire Díez a lo que no nos contó el móvil de Álvaro García Ortiz?
0: Esto te ha tenido un efecto curioso. Yo creo que desde el gobierno, y además creo que con toda la intención, se ha convertido un poco a García Ortiz en un mártir, en la persona que sacrificó su puesto, pues como decíamos antes, por defender la verdad. Va a multitud de homenajes, se le aplaude permanentemente, se saca su ejemplo cada vez que hay una filtración de cualquier otro tipo, aunque no tenga nada que ver con el caso. Es decir, ahora mismo con Zapatero, por ejemplo, se filtra pues en la de su agenda, que a mí lo de filtrar, fíjate que no me gusta, me molesta, se informa sobre el contenido de su agenda y de repente siempre sale alguien que dice, ¿y esta filtración? ¿Por qué? Pues sale impune, sin embargo, García Ortiz ahí está, condenado y tal. Bueno, pues el después de, digamos, que ha apeado un poco, en mi opinión, a García Ortiz de ese altar de mártir en el que se le había elevado y que yo creo que puede apearle todavía un poquito más según vaya avanzando la investigación, porque efectivamente la propia Fiscalía General del Estado ha reconocido que su mano derecha pues se mantuvo reuniones con Leire Díez y con la persona de confianza de Leire Díez, el abogado Teijelo, y además reuniones que se insinúa, aunque todavía no hay una afirmación rotunda, conocía al propio fiscal general del Estado y seguramente pues incluso auspiciaba. Entonces,

0: Una vez que se vaya avanzando en esa investigación, yo no sé si se podrá sostener el papel de santo mártir que para el gobierno tiene García Ortiz.
1: O sea, tú de todos los casos que tienes sobre la mesa, que son muchísimos y que es difícil a veces distinguir cuál es cuál, ¿cuál es el que te parece el más grave o quizás el que puede darnos, no sé, unos titulares más sensacionales en el futuro?
0: Pues sin ninguna duda el caso Leire Díez. O sea, es un caso que parecía al final el más irrelevante, porque parecía que esto era cosa de una loca, la fontanera, esta señora excéntrica que anda por ahí, que decía que tenía contactos al más alto nivel, pero vamos, ya era una militante de base, que no tenía ninguna relación. Y sin embargo, en poco más de un mes, yo creo que ni siquiera ha transcurrido el mes, de repente tenemos como 5 tramas, a cada cual más bestia que la anterior. Es decir, tenemos reuniones con la Fiscalía General, que decíamos ahora. Tenemos reuniones con la directora general de la Guardia Civil, que ella misma ha admitido y que constan en las conversaciones y a raíz de las cuales presuntamente se provoca una presión sobre los agentes de la UCO que investigaban precisamente las causas más sensibles para el gobierno. Tenemos el pago, esta misma semana una declaración en la Audiencia Nacional, a una imputada para que desactive una acusación de pago de 90.000 euros al PSOE. Es decir, esto es untar a un testigo para que calle. Tenemos la SEPI, que también está relacionada con Leire Díez y que ha llevado a la imputación de Belén Gualda, actual presidenta de la SEPI. Y esto va aumentando. Y esto es una sensación de que se va caminando por un caminito y que ¡pa! Estalla una mina, ¡pa, pa, pa, pa! Otra mina. Y no sabemos cuál es la siguiente que va a estallar. Puede ser algo brutal y para mí es el único de los casos que puede llegar muy arriba dentro del PSOE y dentro del Ejecutivo directamente.
1: Es que no es fácil reunirte con el teniente fiscal de la Secretaría Técnica, ¿verdad?
0: Pues para nada, sobre todo porque no es una persona que instruya, es decir, no es una persona, instruir no instruye a ningún fiscal, pero que esté en instrucciones me refería, es decir, no es alguien, yo qué sé, en la Fiscalía Anticorrupción, si un denunciante tiene una denuncia, pues tú puedes acudir, presentar esa denuncia y solicitar una reunión con un fiscal. No. Pero el teniente fiscal de la Secretaría Técnica lo que tiene son labores, pues digamos, de fontanería, nunca mejor dicho, de las entrañas de la Fiscalía General. Es decir, no tiene una traducción práctica en una investigación o una solicitud. Entonces, no es nada fácil.
1: O sea, si uno acude con una denuncia, seguramente la recibirá alguien que no es él.
0: No, de hecho, pues esto es la sede de la Fiscalía General del Estado, pues hay una seguridad como en cualquier edificio oficial. Yo misma no podría entrar allí como si fuera mi casa, tendría que solicitar.
1: Y eso que te conocen en Fortuny, bueno, te saludan en la puerta y
0: bueno,
1: tal,
0: bueno. Dice, pero bueno, no todos, algunos.
1: Sí, pero bueno, no se puede pasar aquí como si fuera cualquier cosa,
0: ¿eh? Claro, no, tú tienes que tener una cita, tienen que tener constancia tu DNI en la entrada, tienes que pasar un arco, tienes que esperar, o sea, eso lleva todo como quien visita un ministerio prácticamente.
1: Después de lo ocurrido con Álvaro García Ortiz, después también de estos casos, ¿se va a poder recuperar el crédito de la Fiscalía General del Estado? Sale con la credibilidad muy tocada.
0: Sale con la credibilidad muy tocada y yo, fíjate, donde más lo noto es en los comentarios que siempre hacen los lectores a nuestras informaciones y a los de cualquier compañero, en mi caso en el Confidencial. Siempre hay después comentarios de los lectores y cada vez que tú sacas alguna información que tenga que ver con la Fiscalía, alguien dice eso de ¿y de quién depende la Fiscalía? Es como una especie de raca-raca que nunca se olvida, siempre se ha quedado ahí. Y es que yo creo que esa frase que fue de Pedro Sánchez, al final incluso se ha quedado pequeña, porque efectivamente lo que hemos visto después indica que lo que decía Pedro Sánchez era real. Sí. Y fíjate que muchos fiscales, muchos jueces, muchos periodistas nos hemos partido la cara para defender la independencia de la Fiscalía, que yo estoy convencida y sigo estando convencida a día de hoy de que la Fiscalía es mayoritariamente independiente, pero resulta muy, muy difícil demostrarlo cuando te encuentras con cosas de este tipo.
1: Bueno, tienes a la Fiscalía Anticorrupción, que está ahora en el juicio de la Kitchen pidiendo 14, 15 años para el ministro Fernández Díaz, y luego que está jugando pues un papel esencial, por ejemplo, en el caso de las mascarillas.
0: Eso, ¿no? Es.
1: Que es un alegato luzón que fue espectacular. Bueno, fue ratificado por la sentencia, entre otras cosas, ¿no? Bueno, pues Beatriz Parera. El secreto, el caso del fiscal general que dividió España, pues si quieren ustedes recordar y aprender, es muy interesante. Y yo creo que es un pedazo de nuestra historia que si bien no

0: es lo más aleccionador, ¿no?, que nos ha ocurrido en la historia reciente, pero sí es un caso muy interesante que implica además al periodismo, que es apasionante, la verdad. Bea Parera, muchas gracias.
1: Muchas gracias, Rafa, por invitarme.
0: Gracias.

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0: Uy, que ya nos han dado casi y cinco, las 10, casi y cinco, las 9 en Canarias. Hoy ya sin sermones, sin peroratas, sin soflamas, sin diatribas. Porque luego además viene el fútbol, hoy la brújula es formato lite, hoy dura un poquito menos. A las 11:10 en Canarias les dejamos en paz para que ustedes vean el Francia-Suecia, ¿no? ¿Francia-Suecia? Sí, el Francia-Suecia, partidazo del Mundial. Hola, ¿qué tal, Tony Bolaño? Bienvenido a esta tu casa.
1: Muchas gracias, compañeros.
0: Ya te añorábamos, hombre.
1: Aquí fresquito en Barcelona, madre de Dios la que está cayendo.
0: Es fresquito, pero si estás al borde de la lipotimia, que te lo noto yo.
1: Bueno, bueno, o sea, hoy ha sido bastante horrible, además la humedad disparada, o sea, esto es una sauna. Me dicen que en Madrid hace mejor temperatura, solo te digo eso.
0: Sí, pues espero que voy a conectar con alguien que lo está pasando mejor, ¿eh? Javier Caraballo, Sevilla, ¿qué tal, cómo estás?
2: Muy buenas tardes. Bien, bien, pero te escuchaba antes y terminaremos descubriendo que creo que ha habido una visita de alemanes, de una comisión de Alemania, para ver cómo se puede pasar y soportar las olas de calor en España. Y han ido a Madrid. Y sí, sí, terminarán descubriendo los alemanes, los franceses, que las velas en las calles también, las calles estrechas con sombra, la arboleda, la siesta después de trabajar, los horarios concentrados, todo esto lo acabará descubriendo Europa.
0: Pero que tiene toda la razón, Caraballo. Mira, es que hemos tenido una entrevista interesantísima, de verdad. Recupérenla ustedes, porque creo que ha quedado muy bien. Ha sido con José Luis Esteban Penelas, que es catedrático de arquitectura y edificación en la Universidad Europea. Nos ha explicado cómo convertir las ciudades en bosques habitables, es decir, en lugares frescos, fresquitos, porque es verdad que las

0: asfalto y el hormigón pues no contribuyen a refrescar la ciudad. Pero esto que decía Caravaggio, que es lo de la siesta, esto es fundamental.
1: Claro, es básico.
0: Porque uno de los tópicos, ¿no?, maledicentes, ¿no?, de esa España maledicente, que decía, no, es que los andaluces son muy vagos. No, hombre, no, es que lo que ocurre es que a ver quién baja a la calle en Córdoba o en Jaén a las 4 de la tarde en junio, en julio. Pues claro, es que la siesta es preceptiva, preceptiva. Y te digo una cosa, con los extranjeros, ¿conocen la siesta? Se acabó, ¿eh? Es que más que el gazpacho les gusta. Hola, ¿qué tal, Ainhoa Martínez?
2: Hola, ¿qué tal? Preceptiva y vinculante, ojalá, pero pocas veces.
0: Sí, sí.
2: Nuestro horario laboral.
0: Nuestro no nos lo permite.
2: Bueno, por cierto, más ¿qué? De medio millón de enhorabuenas a la brújula.
0: La brújula.
2: Momento pelota.
0: Es momento, es el momento, son las renovaciones.
2: Gracias a estos tertulianos maravillosos. Sí.
0: Muy buena brigada tertuliana, estupenda brigada tertuliana.
2: Si no fuera por ellos.
0: Casi todos son buenísimos y la verdad es que nos han ayudado mucho.
3: En las semanas que te quedan, inaugura, como lo has hecho ya en la brújula de economía, la sección LinkedIn. Entonces, pues que la gente vaya ahí.
0: Sí, sí, hacen como Graciano, picar la torta para tratar de buscar su renovación. A mí de las historias del Mundial, la que más me gusta es la de que Cabo Verde encontró a su lateral izquierdo en LinkedIn. Esto es maravilloso. Y ahí los tienes en 16avos, ¿eh? Yo tengo clara cuál es mi selección, ¿eh? Hombre, de España, ¿no? España, pero después Cabo Verde. Todos bueno, somos...
2: A pesar que era de tertulianos.
1: No. Hoy Costa de Marfil, Rafa, ha marcado un golazo, un jugador cuyo nombre soy incapaz de repetir, del Manchester United, un golazo impresionante.
0: Dígalo. O sea
1: que se les ha chafado la guitarra a 5 minutos el final, claro. Y ya han quedado totalmente en fuera de juego, con un paradón del portero. Es que he visto el partido, ¿eh?
0: No, hombre, ya, Diallo, Marco, es un jugadorazo. Y luego, ¿qué pasa? Pues que Haaland está haciendo un Mundial extraordinario. Haaland.
1: Bueno, Haaland se ha encontrado el gol, Rafa.
0: Bueno, sí, pero sí, es que siempre se los encuentra. Esa es una virtud, era como cuando le caía el balón a Raúl y tropezaba y pero la metía.
3: Estaba oyendo Onda Cero y decía el comentarista, hoy Haaland definitivamente no está en el partido. Siguiente comentario, gol de Haaland.
2: Digo, pero eso es un básico.
3: ¿Cuántas veces pasa? Sí, pero ¿cuántas veces pasa esto?
0: Claro, esa es la gran virtud de los delanteros, que bueno, basta con que toquen un balón para arreglar el partido. Hola, José Ignacio Bert, de nuevo.
4: Hola de nuevo.
0: Después de haber destrozado, pulverizado la carrera de Michael Bublé, nos va a aportar su sabiduría en la lectura de prensa.
4: ¿Qué tal? ¿Que se ha producido algún
0: muy
4: cambio?
0: Muy polémico lo de Bublé, ¿no?
4: ¿De ánimo?
0: No, yo creo no, yo creo la gente está bastante de acuerdo.
4: Sí, las he tenido peores, la verdad. Sí. No he tenido esos feedbacks de decir, pero ¿cómo dices? No fue como el día de Nat King Cole ni estas cosas.
0: La guerra civil, ¿no?
4: Sí, sí.
0: Fue peor que el juicio del fiscal general del Estado, ¿no?
4: Sí, ni el día de Gris 2, que casi tengo que pedir. Estuve buscando países que no tuvieran extradición con España y estas cosas. Sí,
0: no vayas a Argentina, que te nacionalizan otra vez. Bueno, vamos a hablar de todos estos asuntos. Vaya, lo último, lo fundamental, Caravaggio. Las sí, apuestas están 102-1 a que va a haber un acuerdo y además probablemente no sea necesaria ni una nueva sesión de investidura. Es decir, el jueves va a ser investido Juanma Moreno aplicando el mismo programa de inmigración que Aragón, que Castilla y León y que Extremadura. ¿A que sí?
3: Sí, yo creo que fue la semana pasada o así cuando dije aquí que me daba la impresión, por lo que yo estaba oyendo, que ya el Juanma Moreno había transigido por la prioridad nacional. Lo de inmigración, sinceramente, en el pacto de 2018 que firmaron, eso ya está escrito ahí, y ya hablaban de una inmigración regulada, contener la inmigración ilegal, en fin, los lugares comunes de la inmigración. Y la prioridad nacional es lo que más duramente criticó en campaña Juanma Moreno, porque dijo que la prioridad nacional de Vox es solo literatura, que su prioridad eran las personas, que su prioridad eran los programas de integración con los inmigrantes, que esa era su prioridad en materia de inmigración. Y esto, pues evidentemente Vox lo tuerce, porque aunque efectivamente la prioridad nacional no sea más que literatura, y literatura que no tiene aplicación legal,

0: porque todo lo que se presume que puede ser es ilegal, la prioridad nacional lo peor que tiene es el mensaje racista que se envía a la sociedad, en el sentido de que se le dice a la gente que si ellos no están suficientemente bien atendidos en la sanidad es porque hay una prioridad a los inmigrantes. Esto es falso. Y porque se le dice a los jóvenes que si ellos no reciben ayuda para un puesto de trabajo o para comprarse una vivienda, es porque se le da antes a los inmigrantes. Y eso es radicalmente falso. ¿Pero va a transigir Juanma Moreno con eso? Sí. De la misma forma que te digo que hoy he visto a Vox en el Parlamento más suave que nunca. Me da la impresión de que es posible que puedan transigir por un acuerdo parlamentario, un pacto de legislatura, pero sin entrar en el gobierno. Todavía no me lo acabo de creer, pero me ha sorprendido mucho la tibieza del portavoz de Vox hoy en el Parlamento andaluz.
1: Entonces Vox va a tener que explicar por qué en Andalucía no y en las otras tres comunidades autónomas sí. Yo creo que la investidura fallida de hoy, la votación fallida, la negativa de Vox, busca reposicionarse con cierta fortaleza en la mesa de negociación. Durante todas las negociaciones Juanma Moreno ha tenido el control de los tiempos, era presumido de tener ese control de los tiempos, tardó más de 10 días en llamar a Vox después de las elecciones. Y más allá de la digestión lenta de una victoria amarga porque no conseguían revalidar la mayoría absoluta, que sí que tuvo el Partido Popular, que estaba exultante esa noche, pero bueno, que luego internamente sí que les dolió no haber conseguido la mayoría absoluta. Bueno, tardó más de 10 días en llamar, en descolgar el teléfono para hablar con Vox. Ha convocó el pleno de investidura sin tener un acuerdo cerrado, que es algo que también sorprendió a Vox y que no se produjo en los acuerdos programáticos y de investidura anteriores, tanto en Aragón, Castilla y León como en Extremadura. Y durante el debate, estas primeras jornadas del debate, ha puesto la fecha del 25 de octubre encima de la mesa, que es la repetición electoral. Es decir, Juanma Moreno ha jugado sus cartas, su control de los tiempos y su tener la sartén por el mango, y Vox le ha demostrado que quien tiene la capacidad para hacerle presidente son ellos, con esta votación, este primer aviso de votación de en contra. Yo creo que habrá un acuerdo el jueves, porque mientras se está dando esta negativa, se está negociando, y Juanma Moreno se juega en parte su capital político. Vamos a ver en qué términos se consigue ese acuerdo y esa negociación, porque hay que recordar que Juanma Moreno en parte ha cimentado esa mayoría que tiene, que ya no es absoluta, pero que es muy contundente, porque está a muchísima distancia del Partido Socialista, gracias a voto que fue prestado del Partido Socialista y que ha acabado consolidando. Si Juanma Moreno entra en unos términos de negociación y de exigencias de Vox que le hace decepcionar a esos votantes a los que ya Juanma Moreno y el Partido Popular no les daba miedo, porque durante mucho tiempo el discurso del Partido Socialista, que lo hizo hegemónico en Andalucía, además de otras muchas cuestiones, era el miedo a lo desconocido que era la derecha y decir, bueno, como vengan estos, verás, bueno, pues vinieron y no ha pasado nada. Y Juanma Moreno no ha dado miedo a un votante que ha decidido, que antes votaba al PSOE y que ha apostado por él. Si ahora Juanma Moreno y Vox empiezan a dar miedo, ese caudal político, ese caudal de votos que ha conseguido arrancarle al Partido Socialista y que lo ha dejado en el peor resultado de su historia, hundiendo todavía más su suelo electoral, tiene margen de recuperación. Con lo cual, cuidado, porque a ver si por garantizar una investidura en el corto plazo, en 48 horas, y no jugar otras derivadas, va a perder más a futuro a las próximas elecciones. Tiene un margen muy amplio respecto al Partido Socialista, pero yo creo que eso también está dentro del margen con el que negocian y con el que están pensando en el Partido Popular. Es decir, mucho de este voto se nos puede ir si cometemos errores pactando y negociando y aplicando políticas que llevan el sello de Vox.
2: Yo, de todas maneras, puedo entender lo que decís los dos, pero no lo comparto exactamente. Yo creo que todo lo que hemos visto en estos días es una puesta en escena y un tour de force que ha llevado el presidente andaluz al extremo de decir, oye, soy capaz de convocar elecciones. Pero todos sabíamos que la primera votación Vox iba a votar que no. Eso ya lo sabíamos. ¿Que va a haber un acuerdo el jueves? Yo no tengo ninguna duda. Habrá que ver la letra pequeña, pero el mensaje que se está transmitiendo a la sociedad es aquello de los españoles primero, lo definía muy bien Javier. O sea, ese mensaje conlleva muchas cosas, y en Andalucía no es el talante de Moreno Bonilla, para nada. pero tendrá que aceptarlo. Pero bueno, al paso que vamos ya serán los españoles residentes primero, o sea, los otros ya, ya no son españoles. Ahí tenemos otro melón que estamos abriendo con una polémica que yo creo que es bastante esotérica, pero bueno. Ahí lo dejo.
0: Yo digo, lo de la prioridad nacional, que a ver, es un asunto complicado, complicado analizar, porque resulta...
2: No, no es complicado, que, la derecha se ha entregado a la prioridad nacional, que es un planteamiento de extrema derecha.
0: Sí, pero no me refiero a eso, Tony. No me refiero a eso, Tony. En política es fundamental encontrar una frase que se haga popular. Y eso, por primera vez, lo ha conseguido Vox con la prioridad nacional. Tanto es así que desde que encontró el término, el concepto prioridad nacional, para llegar a acuerdos con el PP ha prescindido de todas sus críticas y de todos los comentarios que hacía al colectivo LGTBI, a los chiringuitos, a todo eso. Fijaros el tiempo que hace que no se oye a nadie de Vox oír en el discurso del candidato de Vox en el Parlamento de Andalucía ni una sola referencia. Y esto porque ha encontrado la clave. ¿Y sabes cuál es el problema, Tony? Que la mayoría de la sociedad española acepta la prioridad nacional, la comparte, por supuesto, la inmensa mayoría de los votantes de Vox, los del PP, pero también un porcentaje muy elevado de votantes del Partido Socialista. Es algo muy elemental, pero tú le dices, oiga, ¿usted cree que los españoles tienen que ir primero? Y todo el mundo contesta que sí.
1: Y luego porque Vox también está iniciando estratégicamente un proceso de lepenización y de evitar de hacerse esa extrema derecha más moderna. Sí. Le Pen defiende el aborto abiertamente, que es algo que ni se nos pasa por la cabeza que pueda hacer Vox. Y luego el tema de no dar miedo, porque Vox sabe que es un activo movilizador de la izquierda. ¿Qué hizo que Pedro Sánchez retuviera el poder en el 23? Que esos pactos PP-Vox consiguieron agitar a una parte de la izquierda que estaba desencantada y reactivaron ese miedo, que era una retórica y un argumento habitual, pero que lo vieron plasmado en algunos acuerdos, retirada de banderas, reducción de la financiación para ciertas políticas de lucha contra la violencia machista, etcétera. Con lo cual, a Vox le interesa un perfil muy bajo de cara a las generales para no reactivar a ese votante que se puede reactivar.
3: Espera, que José Ignacio Berte está aquí con los periódicos que los está agitando en el estudio, está impaciente por leeros lo que dice la prensa del acuerdo.
4: Como un posible
3: acuerdo.
4: Es que a eso vamos, que no todos dan, o sea, el acuerdo está a veces más explicitado y otros es...
1: Pimiento del padrón, ¿no?
4: Exacto, que hay que leer más entre líneas. ABC de Sevilla. PP y Vox ultiman un pacto en Andalucía como el de otras comunidades. Se da por hecho que uno de los escollos de la negociación, la posible entrada de Vox en el futuro gobierno, se va a solventar. Los de Abascal dejan ya la puerta abierta a un posible acuerdo este jueves. Hay buena voluntad y ganas de trabajar, recalca Gavira, que es el portavoz de Vox en esos territorios. El Correo de Andalucía. Vox tumba la primera investidura de Moreno y el PP mueve ficha para lograr la presidencia en 48 horas. El Diario de Sevilla, que tiene como lo tiene como dividido en varias crónicas, digamos. Juanma Moreno no logra ser investido presidente de la Junta en la primera votación. Montero señala que Moreno solo teme que Vox salga en su foto del Consejo de Gobierno. Gavira despeja dudas. Los populares deberán firmar la prioridad nacional y limitar la inmigración. Y en el malagueño Sur es el titular que más me gusta. Vox vota no a Juanma Moreno mientras amasa un pacto de gobierno. Qué bonito verbo para definir la preparación de un pacto de gobierno. Amasar. El partido de Abascal hace una demostración de autoridad y fuerza una derrota momentánea del PP, pero acerca posiciones con la mirada puesta en la sesión del próximo jueves.
0: Bueno, hay una cosa, un apunte solo sobre algo que decía Inoa, que a mí me parece que también es fundamental. Y escuchando hoy a los portavoces de la izquierda, de las tres izquierdas que hay sentadas en el Parlamento andaluz, que es la misma representación que en otros lugares de España, pero con distinto nombre, yo me estaba dando cuenta que no perciben lo pesado, lo previsible y lo irrelevante que es ya el discurso de cuidado que viene la extrema derecha. Hoy ha dicho el portavoz de Vox, o sea, que quiere decir que entiendo que la ataquen, pero que tienen que cambiar de discurso, tienen que hacer otra cosa, porque es que ya están muy pesaditos. Pues todos dicen lo mismo, exactamente lo mismo. Y entonces cuando un político se hace previsible, y yo creo que ellos no son conscientes, pues tiene que cambiar el discurso o hacerlo de otra forma. Ha dicho hoy una cosa en réplica a todos estos discursos el portavoz de Vox, que a mí me ha llamado la atención, pero que es verdad. Dice, si nosotros le apoyamos a usted, Juanma Moreno, va a ser el presidente en toda la historia de la autonomía andaluza que tenga más respaldo. Ni el PSOE, en sus mayores tiempos de mayorías absolutas aplastantes, tuvo el respaldo que va a tener Juanma Moreno si lo apoya Vox. Es decir, en este momento, el centro derecha, el centro desde la ultraderecha hasta el centro, lo que representa Vox y el PP, tiene en Andalucía, que es una región con casi 9 millones de habitantes, el mayor porcentaje que ha gozado un espectro político en toda la historia de la autonomía. Y esto para mí es muy relevante que se produzca precisamente aquí.
2: John, de todas maneras decís que Vox está intentando tener un perfil bajo y seguramente tenéis razón. Pero en todos los acuerdos hay los recortes que quiere Vox. Los recortes en el tema, ya no hablo de inmigración o de prioridad nacional, sino el tema de las fosas de la guerra civil, el tema del catalán en Aragón, la imposición del catalán. Dice, perdone, pero es que el catalán en la franja se lleva hablando desde hace unos cuantos años y no le ha impuesto nadie, sino que es la lengua de más de 50.000 aragoneses. O sea, todo esto se está haciendo, se están reduciendo las subvenciones a las ONGs, se están reduciendo las subvenciones que reciben los sindicatos, se está haciendo un trabajo de zapa importante y Vox lo está consiguiendo, cuando el PP durante todos estos años no había entrado en estas materias. El problema es que a lo mejor el PP se está boxizando, no sé si se tendría que decir así, pero sí, esto, bueno, es lo que está sucediendo realmente en este país. Fijaros que Feijóo ha seguido la estela de Vox de la intervención de Abascal en la semana pasada en el Congreso de los Diputados, y esta semana el debate político lo tenemos en un tema que lo plantó Vox la semana pasada, y hoy ha decidido ya que los que están en el extranjero que no voten, que tienen que ir a los consulados. ¿Alguno ha estado en algún país europeo y sabe los consulados que hay, por ejemplo, en Alemania? ¿Cómo podría hacer la gente para ir a votar? Es imposible.
3: Bueno, me habéis sacado el tema ya, habéis cambiado de tema directamente, ¿no? O sea, hemos pasado de la inmigración a la emigración, que es distinto, que es de la emigración de diferentes naturalezas. Por ejemplo, claro, se está aludiendo al caso de la emigración gallega, ¿no? Cuyo voto, pues, en el extranjero, pues, eres muy nutrido y por eso se hacía campaña. Se sigue haciendo en Argentina, en Venezuela, allí donde hay unas comunidades de gallegos que además suelen reunirse en torno a una casa de Galicia, que es lo primero que se hace y se planta en cuanto llega allí un emigrante. Es verdad que es una emigración esta de naturaleza económica, es distinta. Y eso aduce el Partido Popular cuando dice, bueno, es que no es lo mismo que tenga un determinado sesgo ideológico. Bueno, yo creo que ahí se está metiendo en un lío el Partido Popular morrocotudo, porque vamos a ver, es una ley que defendió el Partido Popular. O sea, ahora el Partido Popular debería explicar, en caso de que se haya creado una forma de alteración del censo que hace que se pierda la confianza en el próximo proceso electoral, tendrá que explicar cómo es que está en la génesis del problema, porque es que lo lleva defendiendo desde 2018, lo defendió en 2022. Lo que asegura el Partido Popular es que lo que no defendía es que la tramitación fuera mediante una instrucción de una directora general, sino que quería hacer una ley de nacionalizaciones. Bueno, pero en los argumentos está en contra de que los nietos de los exiliados voten y sean nacionales. No lo estaba, desde luego. Tampoco eso quiere decir que vayan a votar al Partido Socialista, ¿eh?
1: Es un lío morrocotudo, Rafa, por varias cuestiones. La primera, han generado un enfado bastante importante en los cónsules y diplomáticos, que han recibido como una afrenta esas acusaciones de que prácticamente ellos estarían haciendo algo ilegal para contribuir a ese pucherazo o esa arquitectura electoral, no sé cómo lo ha, ingeniería electoral, de la que ha acusado el Partido Popular. También porque les pone ante la contradicción. Tú decías ahora algunas declaraciones, el programa electoral del 23, declaraciones en el 22, declaraciones en 2009 y de 2008, han rescatado hoy que las redes sociales para eso y los partidos de a la contra, el Partido Socialista ha rescatado hoy declaraciones de Feijóo apoyando esto mismo durante muchísimo tiempo. Y luego lo principal, para mi, en mi opinión, es que estábamos en un foco

0: a los tribunales y a los escándalos de corrupción que cercan al Partido Socialista y al Gobierno, y el Partido Popular ha contribuido a desviarlo absolutamente a una polémica que yo creo que le es adversa por estos tres asuntos que he dicho yo anteriormente. Sobre todo porque además creo que se está intentando mezclar no con la ley de nietos, que es un tema que viene de 2022, de la ley de memoria democrática, que cuelga de la ley de memoria democrática y que entonces no generó ninguna polémica. Lo que está ahora encima de la mesa, y acaba hoy ese plazo para hacer los expedientes y para apuntarse, es la regularización de migrantes. Ya se intentó deslizar la opción de que la regularización también alterara el censo electoral y ya se explicó que estas personas que se regularicen no podrán votar al menos dentro de 2 años. Al menos hasta dentro de 2
1: mucho
0: no
1: más,
0: podrían.
1: Pero
0: dos como pronto.
2: En la regularización.
3: Bueno, a ver, ahí
0: hay claro, se está entremezclando. Sí.
3: Porque la regularización es verdad que si hay un acuerdo con los países de origen, y es verdad que las colonias mayoritarias, que son las iberoamericanas, sí opera ese acuerdo, pueden votar en las elecciones municipales y en las elecciones autonómicas.
1: Exacto.
3: Desde luego, Madrid, el voto.
0: Pero no en el 27, en cualquier caso.
3: En las elecciones generales del 27.
0: No, por eso, que es lo que se está. Y luego, sobre todo,
3: Dicen que las municipales sí pueden hacerlo.
0: Solo para terminar, a nivel electoral y de votos y de escaños es intrascendente, pero a nivel democrático del mensaje que se lanza es muy trascendente. Es decir, se está trasladando la imagen de que el sistema electoral tiene fallas, tiene riesgos, y eso se le traslada a un oyente que lo esté escuchando y se haya quedado solo con la polémica por encima y que pueda pensar que se pueden amañar unas elecciones en este país.
4: Esa es la clave.
0: Eso viniendo del principal partido de este país, el más votado en las últimas elecciones y el que todas las encuestas dicen que va a ser el más votado en las próximas, me parece de una irresponsabilidad manifiesta.
3: Es que quiero poner unos consejos. No. A la vuelta yo os prometo que os doy una ronda, siempre después de que Bert, que está agitando otros periódicos, pueda exponerlos. Venga.

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5: 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Bert, ¿qué es lo que dicen los periódicos de este debate que tan encendidos tiene a nuestros tertulianos?
6: Sí, lo te he hecho aquí un pequeño mix entre inmigración y emigración. El Mundo abre con la respuesta del gobierno a las dudas del Supremo sobre su plan de regularización. El gobierno asegura que la regularización masiva de inmigrantes no afectará a Europa. Es un permiso de residencia y trabajo solo en España. El diario.es lo cuenta así. La providencia de tres jueces conservadores del Supremo abre la vía europea, pero no pone en peligro la regularización. Editorial del Mundo, sobre la discrepancia entre el número de regularizaciones que se esperaba y la realidad. La desviación es demasiado grande, o el gobierno desconocía cuántas personas vivían en España en situación irregular, o infravaloró el alcance de la medida, o el proceso ha generado un efecto de atracción que ha desbordado sus previsiones. Vamos con lo otro, con la ley de nietos. Maruenda en La Razón, sentencia. La ley de memoria es una barbaridad y un coladero de nacionalizaciones que nada tienen que ver con el exilio provocado por la guerra civil. ¡Ojo! Porque El País ha publicado un editorial sobre este tema a las 3 menos 7 minutos de la tarde. Un adelanto bastante excepcional, teniendo en cuenta que sería la editorial de mañana. Un poco de las grandes ocasiones, ¿no? Se titula Inaceptables insinuaciones del PP y dice que las palabras de Feijóo asumen una retórica que es más propia del movimiento trumpista MAGA que de un partido de Estado cuyo interés y obligación consisten en preservar la integridad de las instituciones y la posibilidad de sus funcionarios y diplomáticos. Se le van a atragantar varias columnas mañana a Feijóo. La de Paco Pascual en El Mundo, que dice que la derecha, al contrario que el PSOE, no tiene líder. No tiene que ver con este tema, pero hay sendas columnas de Teo León Gross en ABC y de Vicente Vallés en La Contra de la Razón, arremetiendo, digamos, con esta postura respecto a Junts de ahora sí, de ahora no. Le desaconsejan que haga cualquier amago de acercamiento a Junts. Y volviendo al tema que nos ocupa, al de la ley de nietos, escribe Rosa Belmonte en ABC. Si crees que una multitud de nietos argentinos va a votar al PSOE, ve allí o donde sea a hacer campaña electoral. Y añade, también es verdad que te pones a pensar por qué el voto de un señor que no ha pisado España y no pagó ayer el primer plazo por hoy, el primer plazo del IRPF, vale lo mismo que el tuyo. Pero sería tan antidemocrático como preguntarte por qué el voto de tu primo Ramón, que es gilipollas, tiene el mismo valor que el tuyo. Como es una cita de Rosa Belmonte, no cuesta euro esta exabrupción.
7: Aquí te ha llegado, Tiene
5: razón Rosa Belmonte, porque hay que ver la cantidad de idiotas que tienen incólume el derecho al voto.
8: Y el voto también es verdad una cosa. Vale más que el tuyo.
7: La democracia aristotélica.
8: No, sí, el voto de dos idiotas ya vale más que el tuyo.
5: Bueno, es que igual yo cuento como idiota, eso nunca se sabe. Uno nunca se hace acreedor de ese título. Bueno, pero una cosa que me gustaría defender respecto de esto, es una cuestión, oye, lecciones de democracia básica. ¿Por qué vale lo mismo el voto de un idiota que el voto de una persona erudita como Javier Caraballo? Pues por la razón de que uno no vota en función de su sabiduría, no vota en función de su interés. Y los idiotas también tendrán sus intereses, ¿verdad? Y por cierto, no está escrito que una persona sabia tome mejores decisiones en política que un idiota, porque existe esa superstición de ¿y si hiciéramos un gobierno de poetas y de yo me exilio? Yo me exilio. O sea, imagínate que...
8: Tus nietos entonces luego tendrían...
7: Mi

0: derecho.
1: Me exilio.
2: ¿Te acuerdas aquel consejo que hizo?
1: Y entonces
2: sí. Que hizo Zapatero para reformar Televisión Española.
1: Por favor, pero había gente que no tenía.
2: Un señor que no tenía tele.
1: Emilio Lledó. Sí,
2: Emilio Lledó.
1: Emilio Lledó. Pero esto son esas cosas de pijo, de Bernard Henry Lévy y cosas así, ¿no? De decir, no, a ver, ¿y si hiciéramos un gobierno en el que el ministro de Exteriores fuera Saint-Exupéry y estas cosas, ¿no? Y tal. Y dice, pues sería un horror. Bueno, sí, decías Caraballo.
3: Sí, bueno, esto nos llevaría un debate muy largo, pero a mí me gusta siempre pensar cómo será la democracia dentro de 50 o de 100 años, si existirá, si esto es posible que perviva con la inteligencia artificial, con la suplantación de la personalidad, con el mundo virtual. Lo veo muy complicado, pero esto sí que es un debate que nos llevaría muchísimo tiempo. Sobre la ley de Nieto, a mí me da la impresión muchas veces que en el PP, en este PP de Alberto Núñez Feijóo, hay muy poca cabeza y muy poco trabajo. Y esto se ve en muchas circunstancias, en los líos en los que se mete, en los tiros en el pie que se pega permanentemente. No tiene ningún sentido que el PP cuestione la llamada ley de Nieto, que no existe como tal, pero bueno, que cuestione la ley de Nieto. Por lo que habéis explicado, esto viene de 2018, la ley de memoria democrática. Se vio que aquello avanzó con mucha lentitud y se quiso acelerar, que es lo que se hizo en la ley reforzada de 2022. Y la consecuencia de esas dos leyes que ha apoyado el Partido Popular es lo que tenemos ahora. ¿Qué es lo peor? Esto que subrayaba Ainhoa, que yo estoy completamente de acuerdo. No puede ser que el Partido Popular, con tal de criticar a Pedro Sánchez, ponga en cuestión el sistema electoral en España, que transmita a los ciudadanos que en España se pueden manipular las elecciones. Esto para mí es tan grave, exactamente igual de grave, que cuando el gobierno de Pedro Sánchez cuestiona el Poder Judicial y habla de lawfare y de sentencias políticas. Exactamente igual de grave, porque se irá Pedro Sánchez y se irá Feijóo, pero las instituciones y la democracia es la que permanece en España y permanecerán con los porrazos que le han pegado uno y otro.
4: Mira, yo creo que no sé quién es el que está pensando dentro del Partido Popular, pero la aritmética es la que es. Y decir que 600.000 votos en Argentina, en Buenos Aires, sería la ciudad, la tercera ciudad más importante de España, es una perogrullada, por no decir un taco más elevado. Porque luego habría una distribución de esos votos por provincias, con lo cual el efecto es mínimo. Hay que recordar que en el año 23 el Partido Popular ganó de largo con el voto de los residentes, de largo. E incluso Isabel Díaz Ayuso consiguió un diputado más por ese voto. Dicho esto, la semana pasada, me parece que lo decía Ainhoa, el Partido Popular tenía contra las cuerdas al Partido Socialista, al presidente del gobierno. La sesión del miércoles en el Congreso fue bronca y dura, ¿eh? Y el presidente se defendió como pudo, pero salió tocado por todos los lados. Y el señor Feijóo se ha dedicado en estos días a hacer dos grandes propuestas. Una en el Congreso del PP de Cataluña, diciendo que hay que pasar página, que yo creo que Alejandro Fernández, el presidente del Partido Popular catalán, debe estar viendo en qué página es la que quiere pasar. Porque, claro, que hablamos de financiación autonómica, hablamos del catalán, hablamos de la amnistía, no sabemos muy bien qué página. A lo mejor estaría bien que se hubiera leído la página el señor Feijóo para pasarla. Y luego este debate. Este debate, ¿qué le aporta al Partido Popular? No le aporta nada. Y sobre todo, ha cambiado el foco de la discusión política en 48 horas. ¿En serio hay alguien que piensa en la calle Génova? O sea, solamente como estrategia. O sea, han cambiado ellos el debate cuando estaba el gobierno contra las cuerdas. Y bueno, claro, dijeron que con los inmigrantes, la regularización extraordinaria, se quería hacer el gran reemplazo y el cambio y intervenir en el censo electoral. Ahora también, ¿cuál será la próxima? Es que además lo hemos visto hoy
0: sobre,
4: con Vox.
0: Y sobre todo,
4: Vox ha dicho hoy,
3: vamos a ver cómo acaba ese plan de regularización, Tony, que esa es otra. El gobierno dice que va a regularizar a 300.000, que ese es el tope.
4: No, las que se han aceptado
3: ¿Por cuánto vamos ya?
4: No, 300.000.
3: ¿Qué conocimiento tiene?
1: Te

0: Un millón y pico de solicitudes.
1: Hay un millón y pico de solicitudes.
2: ¿Qué conocimiento tiene el gobierno cuando emprende esta iniciativa? Pero ¿qué conocimiento, qué trabajo previo en el gobierno para este tipo de iniciativa? Que le venía bien en aquel momento.
0: La iniciativa era de Podemos.
2: Con Podemos, claro, pero es que esto no es
3: serio. No, pero los datos que estáis dando son de los nietos. No, de la regularización no hay datos de cuántos expedientes hay. Hay una aproximación de 1 millón claro, con tres, de es. Público objetivo que ha presentado. Eso pero es. Lo que no y se sabe es cuántos expedientes están cursados.
0: Pero fíjate, ahora con lo que dice Caraballo, el tema es más complejo de lo que parece. Es decir, el Tribunal Supremo ni siquiera ha pedido que se paralice la tramitación de expedientes. Lo que ha elevado es una cuestión, lo que está viendo, si eleva una cuestión perjudicial al Tribunal de Justicia de la Unión Europea y así comprobar si entra en conflicto con la legislación comunitaria. Ahora, en caso de que eso ocurra, y yo francamente creo que una regularización extraordinaria de inmigrantes en algo compete a unos socios con los que hemos convenido que había que derribar las fronteras internas de la Unión Europea, entonces el lío va a ser tremendo, ¿eh? Porque ya no estamos hablando solo de la paralización de la tramitación después del caos formidable que se ha creado en la administración de este país, sino que es que además van a tener que resolver que algunas autorizaciones hay que revocarlas. Y eso, si llega al Tribunal de Justicia de la Unión Europea, veremos.
3: Lo que nos han contado hoy en Moncloa, que además han hecho una reunión informativa y han dado datos de este tema, es que quienes
0: tengan...
3: ¿Dónde dices? Bueno, el gobierno, datos que tienen. Bueno. Es que los que tengan la autorización provisional, en ningún caso... van a haber afectado el proceso, aunque se suspenda. Son los que todavía no les hayan dado esa autorización provisional. ¿Qué está haciendo el gobierno? Agilizar al máximo los expedientes. En estos días, hasta el entorno del 7 de julio, creen que a partir del 7 de julio puede haber un pronunciamiento del Supremo. Y lo que están haciendo es dar curso rápidamente a todos los expedientes para conseguir que el máximo número posible tenga esa autorización provisional.
0: Está muy bien lo que dice el gobierno. ¿Me vas a permitir que el día 8 de julio venga aquí con esta notita
2: no puede ser que haya sentencia
0: con esta notita que me he escrito y veamos a ver qué es lo que
3: dice. Quien tú ya le has dado la autorización, pero esa autorización ya no se revoca aunque se suspenda, se suspende para los que no la tengan.
1: Es decir, eso lo está diciendo el 7 de julio,
2: pero que no es serio, ¿no?
3: No digo si es serio o no es serio, vamos a ver qué dice el Supremo, porque igual el Supremo dice que no se mete y esto sigue adelante.
2: Pero quien tiene,
3: pero sí que explicarlo bien. Quien tiene hoy, el 7 de julio, una autorización, aunque sea provisional, definitiva.
0: Es que tú estás hablando de una paralización cautelar. Escuchadme. Vamos a ver, que es que estamos hablando de cosas diferentes. Vamos a ver. Ahora mismo el Supremo ni siquiera ha recurrido a la justicia europea. En el caso de que recurra a la justicia europea, podemos estar ante una paralización cautelar de los trámites de aquellos expedientes que se están tramitando. Claro. En el caso de que la justicia europea resuelva que efectivamente entra en conflicto con la legislación comunitaria, estamos ante un lío muchísimo más gordo, porque entonces ya no es una paralización cautelar, sino que es una cuestión definitiva. Bueno, ¿y entonces cómo se resuelve la situación?
3: Pues es que yo creo que no va a llegar ni a Europa.
0: Porque
3: tiene un problema de resolución, efectivamente. Es decir, cuando llega al punto, ya se ha hecho prácticamente toda la regularización, no se puede dar marcha atrás.
0: Esto tardará bastante y efectivamente se habrá culminado la regularización, de acuerdo, pero no creo yo que los vientos en Europa estén precisamente por aceptar la regularización, cuando están buscando hasta en Albania campos donde enviar a los...
3: El comisario europeo de migraciones, se le preguntó por la cuestión de la regularización, lo que dijo es que era competencia española del Estado miembro, es decir, que no se iban a meter, con lo cual veremos a ver qué pasa.
1: Pero fijaros en una cosa de verdad, o sea, que va a preguntar al Tribunal de Justicia de la Unión Europea. Bien. El día 16 de julio conoceremos la decisión de la consulta que hizo el Supremo al Tribunal de Justicia Europeo en el año 18. 18, estamos en el 26. ¿Cuándo va a contestar el tribunal? O sea, esto no va a tener ningún efecto. Y luego, además, o sea, los permisos de residencia y de trabajo son en España, en un estado, no son en la Unión Europea. Con lo cual, no sé qué es lo que pretende el Supremo, pero fijaros que el Supremo evitó paralizar el proceso cuando lo presentó el recurso a la Comunidad de Madrid. Estos son los de Valencia y Aragón. Entonces, bueno, no sé muy bien tampoco jurídicamente cuál es el objetivo de todo esto.
2: Vale, a ver, yo soy firme partidario de la regularización de inmigrantes ilegales que están en España trabajando. Firme partidario, como lo es la Iglesia, como lo es Cáritas, como son multitud de ONG. En estos días que llevamos en estos meses de regularización he visto reportajes, como lo habéis visto todo, de algunos inmigrantes que estaban esperando colas kilométricas en consulados para los documentos que le hacían falta, y estaban los hombres, decían, hombres y mujeres, preocupados. Es que el día de hoy, como estamos trabajando en negro, pues no lo cobramos, sino trabajamos. Entonces, un país no puede vivir con esta hipocresía de tener a gente trabajando que no tiene la documentación suficiente para ser legal. Entonces, esto para mí no merece discusión, pero por respeto a esos inmigrantes, lo que no hay derecho es que el gobierno de Pedro Sánchez los utilice a su antojo, como lo hace todo Pedro Sánchez, satisfacer sus ambiciones personales, el momento que él elige. Y por supuesto que en Europa esto tiene importancia, porque no se trata de regularizar a 1,5 millones de inmigrantes en España, es regularizar a 1,5 millones de inmigrantes en Europa. Porque los inmigrantes
1: no pueden, el permiso de trabajo no les sirve en Europa.
2: Antes o después, no, cuando lo regularizas, antes o después van. Y te recuerdo que he escrito, Tony, todo esto está cambiando a marcha forzada. En junio ha aprobado el Parlamento Europeo la reforma política que permite lo que al principio planteaba Meloni y le llamaban centros de deportación, centros de retorno en países que no están en la Unión Europea. Y esto lo acaba de probar el Parlamento Europeo.
1: Y eso se hizo en Turquía
2: Los criterios contra la inmigración ilegal en Europa están cambiando a marchas forzadas.
1: Pero los criterios de Europa no se inmiscuyen en las competencias de los Estados miembros. O sea, Meloni hizo las deportaciones y por eso en aquel momento no era obligatorio que lo hiciera el resto.
0: Bueno, pero se
1: opuso.
0: Tuvo que resolver la justicia
1: otra
0: europea
1: cosa
0: también.
1: Es lo que pasó en Turquía con Siria, ¿eh? Eso es otra feria.
0: Bueno, oye, dejadme que cambiemos también de tema. No sé si Bert tiene algo que ofrecerme o no. ¿Sí? ¿Tienes alguna
4: portada? Yo siempre tengo una cosilla de informe. Venga, leo portadas.
0: Me gustaría hablar también de la SEPI, pero léeme portadas.
4: Pues mira, de la SEPI, como quieres hablar de eso, te voy dando un apunte en forma de columna de Ignacio Camacho, que dice que habla del ecosistema de saqueo. Dice, la responsabilidad política ha quedado abolida como principio moral y los procesos para determinar la penal suelen ser largos y lentos. No va a haber en España tribunales suficientes para depurar un saqueo cuyo ámbito abarcaba al Estado entero. Eso es la columna de Ignacio Camacho. En portadas que tengamos ya por aquí, El Mundo, que va a cuatro columnas con Moncloa lanza la regularización express para anticiparse al Tribunal Supremo. Que es un entrecomillado, que el mayor número de migrantes tenga la documentación, agiliza la gestión de las solicitudes para dar permisos de residencia antes de una posible paralización judicial, admite que sus previsiones han sido desbordadas y pide voluntarios para resolver más de 1,3 millones de expedientes. Pero la foto es para el presidente en funciones de la Junta de Andalucía, Juan Manuel Moreno Bonilla, ayer por hoy en el Parlamento andaluz. Juanma no quiere ceder, lo mismo que los demás, y no va a ceder, es un entrecomillado de una fuente que maneja Juanma Lamet. Vox vota por ahora contra Moreno y él pone fecha a una repetición electoral, el 25 de octubre. Tengo también La Razón, que lleva en portada el acto, los premios La Razón a tu salud, que ha tenido hoy, una portada la que podemos ver.
0: ¿A mi salud?
4: A la salud de... Parecemos ahí un dúo cómico de actuación del Cleofás.
0: Pero, por favor, ¿pero cuántos años tiene? Parecíamos el dúo sacapuntas. Bueno, 22, 22, 22...

0: que tengo que poner un
1: pues
0: poquito
1: por los
0: de
1: consejos,
0: unos consejitos.
2: Vamos
1: a Marwenda en el centro de la portada de su diario.
0: El que me gustaba mucho y me estoy acordando mucho de él últimamente. ¿Os acordáis? Ángel Garó. Fantástico, ¿no? El...

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0: Ahora que ya nos quedan 5 minutos para que termine la brújula, es que ya les hemos dicho que estamos en formato comprimido, porque luego viene un partidazo que es el Francia-Suecia y ustedes tienen que vivir la emoción del fútbol aquí con el Radio Estadio de Onda Cero y de Edu García. Así que, rápido, oye, lo de la SEPI. Vamos a ver, ahora estaba hablando con Beatriz Barrera, la periodista del Confidencial, que ha escrito el libro El Secreto, el caso del fiscal general que dividió España. Y claro, es que ha puesto el listón tan alto nuestro Álvaro García Ortiz, sentándose en el banquillo imputado, que cualquiera le dice a la presidenta de la SEPI que porque le hayan imputado va a tener que dimitir. Pues si es que aquí ya no dimite nadie. Oye, a mí el hecho de que tres presidentes de la SEPI, los tres del mandato, estén investigados, me parece algo tan escandaloso que no tengo ni siquiera palabras para definirlo, porque la SEPI debería ser la institución más absolutamente pulcra, neutral, en fin, qué decir, limpia, aseada. ¿Qué dices, Ainhoa?
1: Bueno, creo que es muy grave, pero todo obedece a una estrategia, y es que no se va a dejar caer ninguna pieza. En el gobierno están dispuestos a ir hasta el final y no van a dejar caer a nadie, porque entienden que eso es un síntoma de debilidad, aunque la imagen sea de esta corrupción tan absoluta. El caso Leire 10, que nos lo pintaron como una anécdota y que se caricaturizó tanto con la Antoñita la Fantástica y el pequeño Nicolás, va camino de ser el que más desestabilice al gobierno y al Partido Socialista por las ramificaciones que tiene. Obviamente la caída de todo un exsecretario de organización y exministro como José Luis Ábalos tiene un impacto muy potente con esos 24 años de cárcel, y Santos Cerdán fue un golpe muy duro anímicamente. Es el único momento en el que Pedro Sánchez estuvo tentado de dimitir. Pero este tema, con estas ramificaciones y con un horizonte que yo creo que aún no somos ni capaces de vislumbrar lo que puede salir de ahí, yo creo que es el caso más grave de todos los que están ahora mismo cercando al gobierno y al PSOE.
2: Yo, salvo lo de que ha habido algún momento, no ahora, en la historia de Pedro Sánchez, que esté cercano, siquiera cercano a dimitir, yo sinceramente lo dudo muchísimo. No creo que eso haya existido. Lo que te decía Parera tiene mucho que ver con lo que hablamos anteriormente del desprestigio de las instituciones y el daño que le ha hecho Pedro Sánchez y García Ortiz a la Fiscalía General del Estado. Tardará mucho tiempo en repararse. Y Bea decía eso, de esta cosa de quién depende la Fiscalía. Claro, ese run run que se queda ahí instalado en el ambiente, pues va a costar muchísimo tiempo.

0: solucionarlo, y solamente se empezará a arreglar cuando haya de verdad una reforma del Ministerio Fiscal.
1: No tengáis ninguna duda que el gobierno va a seguir con esta estrategia, porque lo que dicen las encuestas es que nos atacan, prietas las filas, y eso está dando resultado. Y los números son los que son. La última encuesta del Mundo, acordaros, el Mundo daba 118. Esta estrategia funciona y se van a mantener ahí, haya o no haya nada.
2: Muy bien, caray, ha sido la única intervención de los contertulios que ha estado contenida, que se han mostrado justo en su lugar, en su sitio.
0: Si quieres más, seguimos, ¿eh?
2: No, te doy 10 segundos, si quieres. Pero solo 10.
0: Pues, ¿eh? que lo de la SEPI se parece mucho a lo que pasó con los ERE. Que no se trata de grandes despilfarros, de grandes comisiones, no. Pero es la absoluta arbitrariedad a la hora de repartir subvenciones y ayudas, que es lo que puede terminar siendo el escándalo de la SEPI. En el caso de los ERE había un fondo que yo siempre lo pongo de ejemplo, que era el fondo por MISCO, que lo repartía el director general de empleo. ¿Y por qué le da usted esta subvención a esta empresa? Por MISCO, por mis cojones.
2: Bueno, hombre,
3: literal. Cling, cling.
2: Bueno, es una cita, se puede considerar cita, ¿no?
4: Es una cita, pero traída a colación como con mucha iniciativa, ¿no? Como bueno, diciendo que ganas tengo de decirlo.
2: Que
4: no
2: inventé, creo que lo que vamos a hacer es poner fin a este programa, porque ha degenerado hasta el punto de que ya la gente
4: 50
2: está hablando,
4: céntimos.
2: Está hablando genitalmente. Entonces, vamos a dejarlo aquí. Queridos, que os voy a dejar con el fútbol, ¿eh? Partidazo, la mejor delantera del Mundial, Francia. Y Suecia, que no está nada mal, ¿eh? Bueno, yo me quedaría aquí con Edu García y su Radio Estadio. Os despido. Hasta luego, Tony Bolaño.
1: Hasta luego.
2: Abrígate, Caraballo. Y hasta luego, Ainhoa Martínez. Gracias por venir esta noche. Y adiós, Bert.
4: Adiós.
2: Hasta mañana.
4: Hasta mañana.
2: Y a ustedes también les digo hasta mañana. Aquí termina esta pequeña edición de La Brújula de Bolsillo.